0: Óscar Holguín, hoy es día de la Batalla de Puebla, aniversario.
1: Aniversario 164 de la Batalla de Puebla. Nosotros estamos abriendo la conversación. Lo invitamos a que nos haga llegar a sus comentarios vía WhatsApp, 5548-480394.
0: ¿Hubo escenificación de la Batalla de Puebla?
1: Sí, sí, y ahí estuvo.
0: ¿Y quién ganó? Porque...
1: En esta ocasión, nuevamente, ganó el ejército mexicano, que en su momento fue comandado por Ignacio Zaragoza, porque hace muchos años
0: sí perdieron,
1: de repente se pasaron las copas y el resultado no fue el que nos
0: ha
1: enseñado.
0: Bueno, esa vez ganó México.
1: En esta ocasión sí ganó el ejército mexicano.
0: Bueno, vamos con el WhatsApp.
1: El WhatsApp, lo repetimos, 5548-480394. Ahí recibimos sus comentarios para que se lean en la parte de abajo de nuestra pantalla. Y en la conversación en YouTube, ahí debatimos, platicamos, ahí se puede expresar con mayor amplitud. Y tenemos ya arriba la encuesta de este día. ¿La gobernadora de Chihuahua es traidora a la patria? ¿Sí o no? Únicamente se puede votar vía YouTube.
0: Estaremos muy pendientes de sus comentarios. Recuerde que esto es doble sentido, va y viene. En el Peñón de los Baños también hubo escenificación de la Batalla de Puebla.
1: Pero es que ahí hay escenificación, creo que cada semana.
0: Con cualquier pretexto, pero bueno, esta vez también ganaron en el Peñón de los Baños los mexicanos. Inician las consecuencias contenidas en la estrategia del control de drogas de la Casa Blanca, revelada el día de ayer. México deja de ser aliado y se convierte en enemigo, a juzgar por lo que dice la estrategia. Vienen sanciones financieras, aranceles como chantaje y operaciones encubiertas. Trump no propone, ordena, no coopera, somete. Que nadie se engañe. Con Trump nadie se mete, advierte la zar antidrogas de Estados Unidos, Sarah Carter, en entrevista con la cadena Fox News. Adelantó más operaciones como la que terminó con el abatimiento del Mencho hace ya algunas semanas. Esto fue lo que dijo Sarah Carter.
2: Vimos lo que ocurrió en México cuando compartimos inteligencia con el gobierno mexicano, cómo el gobierno actuaba de inmediato y atacaba a El Mencho y fue asesinado, y estas son acciones que seguiremos viendo. Esa es la promesa del presidente al pueblo estadounidense. No cederemos. Iremos tras estos cárteles. No operarán con impunidad como lo hicieron bajo el presidente Biden y otros presidentes. El presidente Trump está supercentrado en esto. Nuestra agencia de inteligencia y nuestra DEA, así como las fuerzas del orden y locales y estatales, están trabajando juntos para atacar a estos cárteles y eliminarlos. No solo quitaremos las cabezas de la serpiente, también vamos a quitar su financiamiento. Vamos a golpearlos donde más les duela. Vamos a quitarles la alfombra bajo los pies y estarán luchando por sobrevivir. Eso te lo puedo prometer.
0: Estas afirmaciones, estas declaraciones de la responsable del combate a las drogas, la SAR antidrogas de los Estados Unidos, vamos a analizarlas con nuestro corresponsal en Washington, Armando Guzmán, quien nos va a dimensionar realmente el peso de esta señora. Pero sí es cierto que nadie se engañe. Esta nueva estrategia de control de drogas de Estados Unidos no es un documento técnico, es más bien una acusación. Y México aparece mencionado 31 veces, y no como socio estratégico ni como aliado, sino como territorio enemigo. Y Trump pone a nuestro país pues en el banquillo y dicta sentencia anticipada. Los cárteles mexicanos, catalogados como organizaciones terroristas extranjeras, son el pretexto perfecto. El fentanilo mata en Estados Unidos, dice este documento, a más de 70,000 estadounidenses al año, y Washington ya decidió quién debe pagar la factura. México. Vienen sanciones financieras, quirúrgicas, aranceles como chantaje permanente, operaciones encubiertas de la DEA y el Pentágono, drones sobre territorio nacional, en pocas palabras, la soberanía mexicana pisoteada. Trump no propone, ordena en este documento, no coopera, somete. Mientras tanto, la presidenta de la República levanta la voz con la potencia extranjera que intenta doblegar a México. No la nombra, no hace falta. Ninguna potencia nos dirá cómo gobernar este país, dice la presidenta de la República. De esa manera conmemoró el 164 aniversario de la Batalla de Puebla. Aseguró que quienes quieran verla arrodillada están destinados a la derrota. Así lo dijo la presidenta.
3: A quienes creen que el pueblo es tonto, están destinados a la derrota. Quienes buscan reivindicar a Hernán Cortés y sus atrocidades están destinados a la derrota, a quienes odian, están destinados a la derrota moral, a quienes piensan que la presidenta se arrodilla, están destinados a la derrota.
0: Verán, no verán a la presidenta de México de rodillas. Están ellos, sí, condenados a la derrota. Es la reacción, primera reacción, al documento del que le acabo de hablar y de todas las circunstancias que están aconteciendo alrededor del caso Sinaloa, alrededor de los agentes de la CIA muertos en Chihuahua, etcétera. Por lo pronto, hablando de Sinaloa, pide licencia el vicefiscal sinaloense Damaso Castro Saavedra, uno de los 10 acusados por el gobierno de los Estados Unidos por colaborar con los Chapitos. Es lo que está sucediendo en este momento allá, en donde han preparado esta tarde una parrillada, una carnita asada para festejar la salida del gobernador Rubén Rocha Moya. Vamos contigo, Felicitos, para que nos expliques el asunto, Felicitos Trujillo, el asunto del vicefiscal general de Sinaloa, Damaso Castro Saavedra, quien solicitó licencia sin goce de sueldo a su cargo este martes 5 de mayo. Esto lo informa la Fiscalía General del Estado. Buenas tardes, Felicitos.
4: Así es, Pepe, buenas tardes. Así como lo señalas, la Fiscalía General del Estado de Sinaloa, pues, ha dado a conocer finalmente... hace algunos minutos, aproximadamente una hora, que precisamente el licenciado Damaso Castro Saavedra ha presentado su solicitud de licencia sin goce de sueldo al cargo de vicefiscal general del estado de Sinaloa. Esta solicitud se hace pues luego precisamente de los señalamientos que se han estado realizando desde los Estados Unidos. La fiscalía señala y que ha manifestado su disposición para atender cualquier requerimiento institucional que les ha formulado por las vías legales correspondientes y en estricto apego al marco jurídico, pues ahí citan precisamente algunos artículos de la Constitución en donde pues señalan el por qué pide esta licencia.
0: Correcto, esas son las motivaciones, las que da a explicar en este comunicado de la Fiscalía General del Estado. Nos preguntábamos cómo va lo de la carnita asada.
4: Pues aquí estamos arribando precisamente desde las 4 de la tarde. Se dio cita el CMIL Taniyama, 370 kilos de carne. Otros empresarios también trajeron, hicieron su aportación de tortillas y otras alrededor de mil botellas de agua de litro. Todo esto, pues precisamente con esto que han denominado la carnita de la libertad, aquí en la avenida Álvaro Obregón, en el perímetro del Palacio de... del Palacio Municipal del Ayuntamiento de aquí de Culiacán, Sinaloa. Miguel Taniyama pues ha hecho esta convocatoria en la cual pues ya están acercándose algunas personas y había otra de manera anónima en el Palacio de Gobierno. Acabamos de pasar por el Palacio de Gobierno, allá no hay nada en la explanada, pero aquí en el Ayuntamiento de Culiacán, aquí sí hay.
0: Correcto, gracias Felicitos Trujillo por la información. Buena tarde, buen provecho.
4: Gracias.
0: Ándale pues, gracias. Por cierto, hoy la calificadora Moody's en su versión México afirmó la calificación crediticia del municipio de Culiacán a A-MX y modificó la perspectiva negativa desde la positiva tras evaluar un incremento en el perfil de riesgo asociado a factores reputacionales y legales. Es lo que está diciendo la calificadora Moody's. Esta decisión se da luego de la revelación pública de una acusación formal presentada por la Fiscalía de los Estados Unidos, la Fiscalía Federal, contra diversos funcionarios públicos. Agarrón entre la gobernadora de Chihuahua y la dirigente nacional de Morena. Ayer, la mandataria estatal de Chihuahua, Maru Campos, cuestionó al gobierno federal para investigar el desmantelamiento de un narcolaboratorio en su entidad mientras protege a Rubén Rocha Moya.
5: Se habla mal por desmantelar un laboratorio, por impedir que la droga llegue a las familias, a nuestras niñas y a nuestros niños, y a nosotros se le defiende a capa y espada. Otra vez, recuerdo lo dicho la semana pasada, vámonos enterando de quién es quién. Yo creo que los mexicanos somos personas por las luchas democráticas que hemos dado a través de muchas décadas, sobre todo los chihuahuenses, tenemos muy claro cuál es el actuar de los gobernantes, cuáles son los sistemas de gobernanza realmente humanistas, que no duda, que no quede duda, ahí están los hechos.
0: Criticó la gobernadora Maru Campos de Chihuahua que el gobierno a sus aliados, a sus propios y protegidos, justamente les ejerce la justicia con gracia, pero a los enemigos, a los adversarios políticos, simplemente la ley se aplica a secas. Es lo que está dando a entender la gobernadora Maru Campos. En respuesta, la líder nacional de Morena, Ariadna Montiel, acusó de mentir a la gobernadora de Chihuahua de origen panista. Aseguró que la presencia de agentes de la CIA es investigada como una violación a la Constitución y como un delito de traición a la patria. El gato oculto de Efrén voltea palenque y maulla. Dice que allí espantan. ¿Usted cree?
6: ¡Miau! En tiempos de Claudia Sheinbaum es un horror estar con Obrador.
0: ¡Miau! Es lo que dice el gato oculto, lo van a pasar a la peluquería seguramente muy pronto. Lo van a pasar directamente y lo van a hacer, lo van a echar al agua. Pero en fin, vámonos a una pausa, mientras tanto regresamos. Regresamos por supuesto con más información y va a ver todo lo que está pasando en el tema de seguridad. En el documento que dio a conocer la Casa Blanca el día de ayer y donde se menciona a México 31 veces como el adversario a vencer en esta lucha contra el narco.
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3: Cárdenas. Bueno, pues vaya un saludo para, en esta ocasión, aquí vas a saludar de parte del equipo que hace posible esta emisión.
4: Hoy toca saludar al equipo técnico, hace mucho que no lo saludábamos. Lorenzo Gasca está en los controles de radio allá, del otro lado del cristal, es el que nos está saludando. En el switcher, Fernando Martínez. Ceci Durán a cargo del sistema Expression. Vanessa Díaz en el generador de caracteres. Alejandra Reyes, la operadora de Playout. Aquí, de este lado, David López es nuestro microfonista. Le recordamos que nuestro número de WhatsApp está a sus órdenes, 5548-480394. Y en la transmisión en vivo de YouTube, ahí podemos debatir, comentar y participar en la encuesta de este día, que es: ¿la gobernadora de Chihuahua es traidora a la patria, sí o no? Recuerde que únicamente se puede participar vía YouTube. Oye, Pepe, ¿va a seguir el calor? Pues prácticamente sí, a lo largo y ancho de toda la República
3: Mexicana. Calores perros.
4: 27 estados del país están asándose. Y esto es consecuencia de una circulación anticiclónica en niveles medios de la atmósfera. Hay temperaturas mayores a 45 grados en Durango, en Sinaloa, San Luis Potosí y Guerrero. Y aquí apenas con 30 grados ya nos estamos quejando. Pero en la Ciudad de México también va a seguir el calor. Incluso en una de esas llueve, igual que en Querétaro, Hidalgo, Estado de México y Tlaxcala. Y no solo va a llover fuerte. Un ratito, pero va a llover fuerte.
3: A los 40 y tantos grados que le están dando en Juárez, en
4: donde Durango, en Sinaloa, donde eso, la temperatura es política y climática muy elevada.
3: Bueno, pues a eso agréguenle la percepción. Porque no es lo mismo 40 grados en el termómetro que la percepción de 45 o de 44.
4: En la Ciudad de México la percepción de calor es de 34 grados.
3: Correcto. Bueno, pues estamos al pendiente y lo que se ofrezca aquí estamos para informarlo. Vinculan a proceso al Güero Conta. ¿Usted se acuerda? La semana pasada lo detuvieron. Él es el encargado o era el encargado de la operación financiera del cártel Jalisco Nueva Generación. Está acusado por delitos contra la salud, operaciones con recursos de procedencia ilícita y portación ilegal de armas de fuego. Juan Antonio Jiménez, tú tienes la información. Buena tarde.
5: Gracias, Pepe. La Fiscalía General de la República obtuvo vinculación a proceso en contra de César Alejandro Villaseñor Olivares, alias El Güero Conta, identificado como un hombre de confianza de Audías Flores Silva, el jardinero. A él lo acusan, al Güero Conta, por su probable participación en los delitos de contra la salud en la modalidad de posesión simple de clorhidrato de metanfetamina, portación de arma de fuego de uso exclusiva de las Fuerzas Armadas y operaciones con recursos de procedencia ilícita en la modalidad de al que posee recursos dentro del territorio nacional de cualquier naturaleza por tener conocimiento de que proceden de una actividad ilícita. Quiero recordar que esta persona fue detenida como resultado de los trabajos de la Guardia Nacional cuando realizaban un recorrido de prevención del delito en la colonia Jardines Universidad en Zapopan, Jalisco. En dicha acción se aseguró un arma tipo fusil abastecida con 60 cartuchos, clorhidrato de metanfetamina, así como dinero en efectivo. El Ministerio Público Federal, adscrito a la Fiscalía de Delincuencia Organizada, expuso los datos de pruebas suficientes para que el impartidor de justicia le dictara la medida cautelar de prisión preventiva oficiosa, por lo que este sujeto continuará en el reclusorio metropolitano de Puente Grande, Jalisco, y también dictó 3 meses para el cierre de la investigación complementaria. Pepe, el reporte.
3: Correcto, Juan Antonio, pero quédate por favor para que nos informes también de la decisión del Tribunal de Justicia Administrativa, quien ha condenado al exdirector de Administración de Finanzas de Segalmex, a René Gavira. Lo ha condenado a pagar 261 millones de pesos por realizar compras ilegales.
5: Así es, Pepe, quien en este caso va a tener que romper el cochinito porque un tribunal federal inhabilitó por 10 años y condenó al pago de 261 millones de pesos a quien fuera el titular de Administración y Finanzas de Segalmex, René Gavira Segreste, y otros dos exfuncionarios por haber realizado compras urgentes que no estaban justificadas de maíz y frijol, esto en hechos ocurridos en el año 2019. En una sentencia, el Tribunal Federal de Justicia Administrativa confirmó que Gavira y sus subordinados incurrieron en responsabilidad grave por abuso de funciones porque no acreditaron que existiera emergencia por desabasto en las tiendas Diconsa. Por tanto, no era procedente la adquisición de maíz y de frijol. Además de Gavira, fueron declarados responsables el exgerente de operaciones Oliverio Pérez Antoyo y el exdirector de Planeación, Precios de Garantía y Estímulos, Miguel Carrillo Villarreal. Los exfuncionarios argumentaron que las compras emergentes fueron autorizadas por el entonces director general de Segalmex, Ignacio Valle, quien hasta la fecha no ha sido imputado por ninguna de las irregularidades en el organismo. Cabe destacar que Gavira enfrenta 7 procesos penales y derivó de una denuncia esta última, presentada en septiembre del 2023 por el órgano interno de control de Diconsa. Cabe destacar que los exservidores públicos deberán de reparar los daños ocasionados de forma proporcional y equitativa, un total de 261,211,000 pesos, y que, bueno, pues de ser confirmada esta condena, la reparación del daño será ejecutada por el Servicio de Administración Tributaria. Sin embargo, los exfuncionarios pueden impugnar esta sentencia ante un tribunal colegiado. Pepe, el reporte.
3: Completo, gracias Juan Antonio Jiménez, muy buena tarde.
5: Gracias, buenas tardes.
3: También le vamos a decir algo terrible. Rocío Galván tiene la información, allá son las 5 de la tarde con 21 minutos, allá en Tijuana. Resulta que a una señora que llevaba a su niño, lo dejó en el coche encerrado y el niño murió de calor. Lo dejó 12 horas. ¿No lo puede usted creer? Rocío Galván, yo no creo esto que nos vas a informar. Adelante.
6: Pues sí, Pepe, te saludo con mucho gusto, igual que a tu audiencia y a tu equipo. Y bueno, pues sí, es esas historias que uno no quisiera platicar. Roxana N., que así se llama la mamá de Vicente, este pequeño de 3 años, que pues su mamá, esto no ha sido confirmado ni por la fiscalía, es una versión de los vecinos, fue a una reunión el sábado, regresó la madrugada del domingo. Su hijo estaba en la silla de seguridad del auto. Se bajó del auto, se le olvidó el niño y se dio cuenta de que lo había dejado ahí hasta al mediodía del domingo. Mexicali, tú conoces Mexicali, Pepe, pues tiene temperaturas muy altas aún en la noche, madrugada. La temperatura promedio este fin de semana fue entre 32 y 35 grados. Sin embargo, el director del Servicio Médico Forense él dijo que la temperatura dentro del vehículo era más alta. Entonces, el niño, de acuerdo con este reporte del Servicio Médico Forense, murió entre las 9 y 10 de la mañana, para cuando su mamá se percató de que lo había olvidado y fue al auto, el niño ya había fallecido. Una historia terrible porque además era un niño que estaba en pleito de custodia entre los padres. Ella estaba peleando la custodia del niño. Te vuelvo a repetir, está detenida. La fiscalía ha sido muy cuidadosa en no dar más datos al respecto. El papá no ha querido hablar con los medios, no ha rendido una declaración pues que sea del dominio público. Fue citado por la fiscalía y pues nosotros estamos esperando el seguimiento de este terrible caso, Pepe. Es el primer, además, en la estadística de la muerte por golpe de calor, es el primer caso en Mexicali, en esto que pues todavía es todavía no inicia el verano, pero bueno, pues así pasaron las cosas, Pepe.
3: ¡Qué barbaridad! Pues gracias, Rocío Galván, más vale estar informado. Que estés muy bien.
6: Gracias, Pepe, te mando un abrazo.
3: Igualmente, gracias. Son las 5:24, hora de Tijuana. ¿Qué pasó en Querétaro, en la carretera de Querétaro?
4: Un tren arrolló una pipa cargada con diésel. El saldo, 2 personas muertas y una más herida. El reporte con nuestro corresponsal, Edgar Martín Ríos. Edgar, adelante, por favor, te escuchamos.
7: Bien, muchas gracias. Pues desde Querétaro, desgraciadamente, pues tenemos que dar esta información. Afortunadamente, bueno, esta información que se da el día de hoy, desgraciadamente, nos da la noticia de 2 custodios de valores que murieron luego de quedar atrapados en medio de un incendio provocado por el choque entre el tren y una pipa cargada con diésel sobre la carretera estatal 100 a la altura del entronque a Viborillas, en el municipio de Colón, acá en Querétaro. El impacto generó una fuerte explosión que derivó en un incendio de gran magnitud con llamas y una columna de humo visible a varios kilómetros, lo que movilizó cuerpos de emergencia no solamente del municipio de Colón, sino también del municipio de El Marqués y también de la capital de Querétaro. Todos los cuerpos de emergencia se juntaron allá en el municipio de Colón. Las víctimas viajaban a bordo de una camioneta que fueron alcanzada por el fuego, por lo que murieron calcinadas en el lugar, de acuerdo con los reportes de las autoridades. En el mismo hecho, el chofer del tracto camión resultó lesionado con quemaduras de primero y segundo grado, por lo que fue atendido en el sitio y trasladado en helicóptero a un hospital. La circulación fue cerrada en su totalidad, ambos sentidos, así como las carreteras aledañas hacia Tequisquiapan, y también fue cerrada la carretera que fue al aeropuerto, generando una importante carga vehicular, mientras se sofocaba el fuego y se evaluaban los daños. La zona está acordonada por policías estatales para facilitar las diligencias de los servicios periciales de la Fiscalía General del Estado y el levantamiento de los cuerpos.
3: Pues tenemos la imagen de lo que ocurrió, la imagen cuando la pipa va cruzando una carretera, un camino, y llega un tráiler a muy alta velocidad y lo prende por la parte de en medio, digamos, donde va el tanque, el cilindro tanque, y lo arrasa. Digo, cuando llega el ferrocarril, pues, y lo arrasa completamente, provocando las consecuencias que ya has medido, con un saldo de 2 muertos y varios lesionados. Que estés bien y gracias por la información.
7: Muchas gracias, Pepe Cárdenas. Buena tarde.
3: Gracias, muy buena tarde a nuestro compañero Edgar Martín Ríos. El gobierno de la Ciudad de México mete en cintura a los scooters y a las bicicletas eléctricas, todas las bicicletas eléctricas, todos los scooters ahora tendrán que sacar placas, deberán traer esa identificación. Raquel Flores, tú tienes más información, buena tarde.
8: Pepe, muy buenas tardes, soy la jefa de gobierno Clara Brugada, anunció nuevas reglas para regular el uso de vehículos eléctricos personales en la capital con el objetivo de mejorar la seguridad vial y ordenar su circulación ante el crecimiento de estos medios de transporte. Las reformas establecen que scooters, motos eléctricas y vehículos motorizados eléctricos personales deberán cumplir nuevas disposiciones, contar con licencia, portar casco y respetar las zonas específicas de circulación. Pepe, estos vehículos no podrán circular por banquetas, carriles confinados para transporte público ni por carriles centrales de vías de acceso controlado. Además, tendrán restricciones en vialidades donde los límites de velocidad superen los 50 kilómetros por hora. Escuchemos lo que anunció la jefa de gobierno, Clara Brugada.
9: Hoy damos un paso importante hacia un sistema de movilidad donde distintas formas de transporte conviven con reglas claras y con piso parejo. Construimos esta regulación también basándonos con estricto apego a la pirámide de movilidad que indica que debemos priorizar el cuidado y el bienestar de los más vulnerables en la vía, en las calles.
8: Y Pepe, como parte del nuevo reglamento, a partir del próximo 1 de julio, estos vehículos nuevos deberán salir emplacados. Quienes compren vehículos nuevos, como ya definimos cuáles son, Pepe, pues tendrán que salir ya emplacados desde el punto de venta, mientras que las personas que ya cuentan con uno de estos vehículos tendrán hasta el 20 de noviembre de este año para regularizarse. Las sanciones comenzarán a aplicarse desde el 1 de septiembre, Pepe, y las multas irán desde alrededor de 1,175 pesos en las primeras infracciones hasta 2,300 pesos por reincidencia. Quedan exentos de este emplacamiento las bicicletas eléctricas asistidas que no superen los 25 kilómetros por hora, aunque deberán portar un holograma para circular y compartir espacios como ciclovías. Finalmente, Pepe, las autoridades del gobierno capitalino subrayan que el objetivo principal es prevenir accidentes, dar certeza sobre el uso de estos vehículos y garantizar una convivencia segura entre todos los usuarios en la vía pública, Pepe. Este es el reporte y atención atención a quienes tengan estos vehículos.
3: Muy bien dicho y muy bien hecho, Raquel Flores. Va a haber orden en donde hay desorden. Mañana a las 11 de la mañana, por cierto, Raquel, hay un primer simulacro nacional de sismo 2026. ¿Qué va a pasar concretamente en Ciudad de México?
8: Sí, Pepe, en la Ciudad de México mañana a las 11 de la mañana en punto, pues se van a activar las alertas sísmicas, tanto en celulares como en los altavoces de la Ciudad de México para pues llevar a cabo este ejercicio de protección civil, Pepe, y en la Ciudad de México, bueno, pues ya los inmuebles que están inscritos están preparados para llevar a cabo este primer macro simulacro nacional de sismo como parte de la protección civil que debemos tener. Pues como te decía, se van a activar 13,998 altavoces distribuidas en la ciudad, además de las notificaciones en los celulares mediante el sistema de mensajería de emergencia. Así que muy atentos, Pepe, porque es el primer simulacro nacional. Recordemos que en febrero se llevó a cabo uno solo en la Ciudad de México, pero bueno, ahora será el nacional. Así es que recuerden, mañana 11 de la mañana, este simulacro nacional de sismo, que por lo pronto viviremos en la Ciudad de México, sabemos que será en todo el país. Pepe, el reporte.
3: Muchas gracias, muchas gracias, Raquel, por la información, por ponernos al tanto y estar atentos mañana a las 11 con este simulacro que seguramente ayudará a salvar muchas vidas en caso de una tragedia. Nos permite una pausa. Vamos a regresar con David Saucedo, consultor en seguridad, para entender muy bien ¿qué trae este asunto de la estrategia del control de drogas de Estados Unidos? ¿Cómo le va a México? México es mencionado 31 veces en un documento de 10 puntos. Volvemos.
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2: Explorando la naturaleza.
20: El Popocatépetl, México. Ubicado cerca de la Ciudad de México, Don Goyo es uno de los volcanes más monitoreados del mundo. Su actividad constante de ceniza y fumarolas mantiene en alerta a millones de personas. Es una pieza fundamental en la mitología mexicana y un gigante siempre vigilante.
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3: En este momento tenemos comunicación con David Saucedo, él es consultor en temas de seguridad. Con él queremos hablar de la Estrategia Nacional de Control de Drogas, dada a conocer ayer por la Casa Blanca, sobre lo cual alcanzamos a informar rápidamente lo que venía, pero es bastante fuerte, ya vimos el documento con calma, tiene 10 puntos, 10, en fin. David, un saludo muy cordial.
16: ¿Qué tal, Pepe? Qué gusto saludarte a ti, la Victoria, a tus órdenes.
3: Muchas gracias, David. Estas implicaciones para México que contiene ese documento, ¿cómo las calificas luego de tu lectura?
16: Bueno, da continuidad a muchas de las cosas que el gobierno norteamericano ya le había exigido a México. En primer término, le impone métricas para decomisos, captura de narcotraficantes de alto perfil e incluso desmantelamiento de narcolaboratorios. Los norteamericanos ya habían dado luz verde para la militarización del combate al narcotráfico, utilizando a sus fuerzas armadas, no solo a las instituciones civiles como la DEA y el FBI. También establece prácticamente la posibilidad de que haya operaciones unilaterales de fuerzas armadas norteamericanas en México, e incluso amenaza con la imposición de sanciones en materia comercial, en materia arancelaria, en el caso de que el gobierno de México no cumpla con las expectativas de los norteamericanos en el combate al narcotráfico. En berrinto español, Pepe, en este documento sí se le carga la mano bastante a México, y a pesar de que en el tema del fentanilo, México es ciertamente un país de paso, el grueso del fentanilo, de la producción de fentanilo, sigue siendo del Oriente, y los precursores químicos también vienen de allá, no veo que los norteamericanos traten de este mismo modo a las autoridades chinas, o al día de hoy, por ejemplo, yo no tengo conocimiento de que se haya solicitado la captura con fines de extradición de algún alto jefe militar, policiaco, de un gobernador chino. Y sabemos, en efecto, que las autoridades chinas también brindan anillos de protección a sus propias mafias locales para inundar de fentanilo a los Estados Unidos.
3: David Saucedo, es un cambio de estrategia de Estados Unidos en su combate contra las drogas. Y a partir de que ellos consideran a los cárteles, 5 cárteles mexicanos o 6, los consideran organizaciones terroristas internacionales, hay una determinada legislación que le permite a Estados Unidos, en defensa de su seguridad y soberanía, poder actuar en contra de esos que considera peligro, un peligro para la seguridad, es correcto. Cambia, eso sí, se vuelve muy fuerte.
16: Sí, desde luego, en primer término, el uso de la fuerza letal, es decir, del poderío militar americano para, sin juicio previo, poder lanzar ataques como los que hemos visto de manera reciente en contra de lanchas rápidas que están en el Pacífico Sur mexicano y en el Caribe mexicano, supuestamente llevando cargamentos de droga. También faculta a las instituciones americanas para realizar operativos unilaterales de captura de narcotraficantes de alto perfil en territorio mexicano. Incluso, de acuerdo a ciertas interpretaciones, en Estados Unidos también tendría la facultad para lanzar ataques tierra-aire, es decir, con misiles. Estas imágenes justamente que estamos viendo en pantalla, en donde los norteamericanos justifican este tipo de intervención diciendo que se trata de cargamentos. Quizá pueda parecer evidente para las autoridades norteamericanas, pero ellos mismos en muchas ocasiones habían tratado de imponer su sistema de justicia en los países de América Latina. Lo que vemos aquí en pantalla es la utilización de la fuerza letal, se le impone la pena de muerte a presuntos narcotraficantes sin un juicio previo. Esto bajo la normativa y bajo el nuevo marco legal con el que los norteamericanos pretenden combatir a los cárteles de la droga en América Latina.
3: ¿Dónde queda entonces el mensaje presidencial de respeto a la soberanía? ¿Hay crisis?
16: Sí, por supuesto. Lo que vemos, en todo caso, lo que vemos es que la presidenta Claudia Sheinbaum, en la narrativa, lo que hace es tener un discurso sumamente nacionalista, casi antinorteamericano. Pero en los hechos, lo que vemos con las solicitudes de licencia del vicefiscal, del gobernador y del alcalde de Culiacán, lo que vemos en los hechos es que ya no tienen el fuero y se puede proceder contra ellos de manera penal. Es decir, pareciera que estamos en un viejo juego que han practicado las autoridades mexicanas de tiempo atrás. Es decir, asumir, volverse en la bandera con el objeto de tener el aplauso de los seguidores de Morena, las personas afines a la 4T, y tras bambalinas pactar con los norteamericanos acatar las directrices que ya se están mandando en materia de combate al narcotráfico, empezando por la detención de las 10 personas señaladas en las acusaciones que están en las cortes americanas.
3: No, y lo que va a seguir, porque hoy habló la responsable del combate ante las drogas, ante las drogas en Estados Unidos, y dijo que vienen más nombres y vienen más perseguidos de carácter político, porque hay que entender que los cárteles no operan sin el apoyo de cómplices, de contubernios, con autoridades de hasta muy alto nivel. México llega a esta pelea. Entonces, ¿crees tú que llegará México con esta pelea, a esta pelea con la Guardia Baja?
16: Bueno, lo que está tratando de hacer, entiendo, la presidenta Claudia Sheinbaum, de acuerdo con información que pude recabar por parte del Gabinete de Seguridad de México, están tratando de

0: gobernador y el gobernador en funciones de Jalisco, Enrique Alfaro y Pablo Lemus, por haber brindado respaldo al cártel Jalisco Nueva Generación. De acuerdo con algunas versiones que circulan en el radio pasillo de la Embajada Americana, también estaría sentándose en el banquillo a Mario Delgado, en virtud de que con esta relación ya muy conocida que tuvo con Sergio Carmona, el rey del huachicol, habrían obtenido recursos de procedencia ilícita para el financiamiento de candidatos de Morena en pasados procesos electorales. Es decir, Sinaloa sería apenas la primera ficha en el tablero de muchas otras, de muchos movimientos que van a hacer los norteamericanos para tratar de desmantelar esta red de narcopolítica que le brinda apoyo a los cárteles de la droga en México.
1: ¿Te acuerdas el caso del general que fue secretario de la Defensa Nacional, que fue el general Salvador
0: Salvador
1: Cienfuegos,
0: Cienfuegos.
1: que sí, que fue detenido en el aeropuerto de Los Ángeles cuando iba en un viaje con toda su familia? ¿Y qué pasó? Finalmente, ¿qué pasó? No pasó nada.
0: Y ese me parece que sería el principal argumento por el cual los norteamericanos rechazarían esta propuesta del gobierno de México. Una propuesta tardía porque los norteamericanos habían dado muchas señales previas al gobierno de México de que venían acusaciones en cortes americanas en contra de integrantes de la élite de Morena. A la presidenta Claudia Sheinbaum le anticiparon estos movimientos, pero ella lo único que hizo fue invitar a Adán Augusto para que dejara la coordinación de senadores, la dejó en uno de sus leales, pero no hubo como tal un proceso legal en su contra. Entonces, coincido con tu apreciación, tenemos un sistema de procuración de justicia muy débil que parece que es incapaz de tocar, sancionar y castigar a los poderosos. Justamente esta es la razón por la cual los norteamericanos quieren expandir su sistema de justicia hacia México, para que los delitos que se cometan en México sean procesados, sentenciados, enjuiciados en Estados Unidos, y lo mismo que los narcotraficantes pasen condenas en las cárceles americanas, en donde no estarían viviendo, como ocurre frecuentemente en México, en el Almoloya Palace. Es decir, nuestro sistema penitenciario es incapaz de contener a narcotraficantes de alto nivel como los que han tenido que ser extraditados a los Estados Unidos.
1: Ese fue un argumento que manejó Omar García Harfuch cuando, ¿te acuerdas?
0: Sí, claro.
1: Mandaron grupos, no recuerdo exactamente, en total fueron 92, pues, delincuentes, muchos de ellos requeridos por, bueno, todos ellos requeridos por Estados Unidos, y los mandó bajo el argumento, sin proceso de deportación, mucho menos de extradición, argumentando que las cárceles mexicanas no son seguras para tener ese tipo de criminales encarcelados. Ese fue el argumento, me acuerdo muy bien que se manejó. Vamos, uno queda extrañado de que se piense de esa manera y que se guarde la ley en un cajón con llave.
0: Y en este caso, cuando se trata de correligionarios, es decir, integrantes de la élite de Morena, se aplica una métrica distinta, se aplica un criterio diferente. Sin embargo, más allá de la narrativa, te reitero, me parece que la presidenta Claudia Sheinbaum lo que hace es construir una justificación, pero le habla al electorado morenista, le habla a sus simpatizantes con la capacidad de convencimiento que tiene, con la credibilidad innegable que posee entre quienes le son afines, para tratar de mostrar esta faceta de defensa a ultranza del territorio mexicano y de su soberanía. Pero tras bambalinas, me parece que los acuerdos con los norteamericanos van avanzando. Estaba pendiente el desafuero del fiscal y también del senador Insunza, que se ha negado a presentar su licencia porque sabe, intuye, que ese sería el primer paso para que fuera capturado y eventualmente extraditado a los Estados Unidos. Hace algunas horas también se mencionó insistentemente la posible renuncia, licencia de la gobernadora de Baja California, y me parece que otros políticos, sobre todo alcaldes fronterizos y gobernadores, están en esta misma condición, muy a la expectativa y pendientes de cómo se maneje el tema de Rubén Monroy Chamoya, porque seguramente ese será el molde con el cual se empiecen a generar esquemas para los demás. En las demás entidades del país en donde tenemos auténticos narcogobernadores.
1: Pues muchas gracias, gracias David Saucedo por acompañarnos y nos ayudes a entender y explicar lo que está sucediendo. Que estés muy bien.
0: Gracias a ti, Pepe, por la invitación. Saludos.
1: Gracias a ti por acudir a ella. Hasta pronto, David Saucedo, consultor en temas de seguridad. Hay un tuit del embajador de Estados Unidos, Ronald Johnson. Dice que, refiriéndose al caso Sinaloa, dice: este caso refleja el compromiso del presidente Trump de desmantelar los cárteles y detener el flujo de armas que alimentan la violencia. Un hombre vinculado a la nueva familia michoacana traficó

0: 24 rifles estilo AK-47 a México y fue declarado culpable. Quienes trafiquen armas serán llevados a rendir cuentas. Cada arma que detenemos hace que nuestras naciones sean más seguras, bajo el liderazgo de Donald Trump y la presidenta Claudia Sheinbaum, que están fortaleciendo nuestra seguridad compartida. Esto es lo que mandó el embajador Ronald Johnson. Luego también se encontraron un hombre de Texas culpable del caso de que involucra el tráfico de armas a gran escala por el cartel de la familia michoacana. Hagamos una pausa breve, volvemos enseguida con más información.
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14: El monte Everest sigue creciendo unos milímetros cada año debido al movimiento constante de las placas tectónicas de la Tierra.
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16: El Tribunal Federal de Justicia Administrativa inhabilitó por 10 años y condenó a pagar 261 millones de pesos a René Gavira, ex titular de Administración y Finanzas de Segalmex, y otros dos exfuncionarios por realizar compras urgentes no justificadas de maíz y frijol en 2019. Durante su participación en la reunión del Comité Coordinador para el Mundial de Fútbol, el alcalde de Monterrey, Nuevo León, Adrián de la Garza, presentó las acciones realizadas en materia de movilidad y seguridad rumbo a el evento internacional y aseguró que Monterrey se encuentra listo. Aeroméxico reconoció los avances logrados por autoridades mexicanas en las negociaciones con el Departamento del Transporte de Estados Unidos. Detalló que este acuerdo no solo fortalece la relación bilateral, sino que beneficia el desarrollo de la industria aérea nacional. Informó Itzel Vanegas. 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
0: En la segunda hora de este esfuerzo informativo vamos a tener oportunidad de conversar con Mario Zamora Gastelum, diputado federal del PRI, quien fue un aspirante a la gubernatura en competencia con Rubén Rocha Moya, pero fue secuestrado por los cárteles criminales, por los chapitos, para que no estorbara a la hora de la elección y la ganara de calle Rubén Rocha Moya. Mario Zamora nos va a contar cómo fue su secuestro, cómo fue la presión que se ejerció en contra de los adversarios de otros partidos políticos distintos a Morena para que ganara a como dé lugar Rubén Rocha Moya, el gobernador de Sinaloa, que pidió licencia el sábado pasado, el viernes pasado, ya en la noche tarde. Esto va a ser en la segunda hora para platicar con él. Pero en este momento vamos con el maestro Leo Zuckerman y sus 5 minutos de opinar. Querido Leo, te hace una pregunta muy interesante. ¿Quién daña más a la soberanía de México, Estados Unidos o los narcos? Lo dejo como pregunta para ti.
10: Así es, querido Pepe. Yo creo que este caso de Rubén Rocha y otros 9 funcionarios, exfuncionarios, nos hace preguntarnos a los mexicanos, preguntarnos esta disyuntiva de elegir qué es peor, que los estadounidenses se metan en nuestros asuntos internos de nuestro país o que el crimen organizado siga penetrando las instituciones del Estado al punto, como vimos, de controlarlas en el caso de Sinaloa. Obvio, pues todo el mundo va a decir que ni lo uno ni lo otro, ¿verdad, Pepe? Quisiéramos que ni se metiera a Estados Unidos, ni estuvieran, ni se entrometieran los narcos en el gobierno. Pero desafortunadamente no es el caso en este. No, la dura realidad, Pepe, es que nuestro Estado ya ha sido penetrado e incluso capturado por los criminales en varios territorios, como es el caso de Sinaloa.
0: Pero en este caso, Leo, el dilema no es entre lo bueno y lo malo, sino el dilema es entre lo malo y lo peor.
10: No, pues sí, es que está grueso, Pepe, porque cuando Estados Unidos interviene en los asuntos internos de México, pues nunca queda bien, nunca son los resultados buenos para México, hay que decirlo. O sea, este país fue invadido 3 veces por Estados Unidos. En una nos costó la mitad del territorio, en otra hubo cientos de muertos cuando en 1914 invadieron Veracruz, o en 1916 cuando vinieron a buscar a Villa, asolaron todo el norte del país. Entonces, ni hablar, por cierto, de cuando hacen operaciones clandestinas como la de llevarse al Mayo Zambada a Estados Unidos, pues que fue lo que detonó la guerra entre los chapitos y los mayos ahí en Sinaloa, que ha dejado miles de muertos, más de 2,000 muertos, Pepe, en lo que llevamos desde que se llevaron al Mayo Zambada a Estados Unidos. Entonces, no, pues definitivamente no queremos que Estados Unidos tenga algún ese tipo de injerencia en México, pero tampoco queremos ver que nuestro Estado pues quede capturado por los narcotraficantes. Lo que hemos visto en el caso de Sinaloa, y seguro ahorita te lo va a contar el otro candidato, es cómo utilizaron al crimen organizado para ganar las elecciones en el 2021, algo que ya se sabía, por cierto, que hubo relatos, crónicas completas en los medios sobre cómo operó el crimen organizado en la elección de 2021 en Sinaloa, y cómo luego Rocha Moya puso al servicio de los chapitos, pues al Estado completo, a las instituciones del Estado de Sinaloa a su servicio. Entonces, pues yo no quiero tener gobiernos, perdón, Pepe, yo no quiero tener gobiernos de este tipo. Los mexicanos no queremos que nos gobierne la delincuencia. Perdón, Pepe, y tenemos entonces en ese sentido que erradicar ese cáncer que puede aniquilar al país completo. Entonces, pues yo te diría, no me gusta nada la injerencia de Estados Unidos en los asuntos de México, pero tampoco me gusta la idea de que el crimen organizado mande en nuestro país. Y la pregunta es, ¿qué opción es la menos mala? Pues esa es la maldita situación en la que nos llevó a ponernos a los mexicanos en este momento, y hay que decirlo con todas las letras, la responsabilidad es de quien puso a Rocha Moya en ese lugar. Y esa persona se llama Andrés Manuel y se apellida López Obrador. Porque el propio Rocha Moya aceptó que él no había ganado la encuesta de Morena, y que a pesar de que no la ganó, lo pusieron como candidato por órdenes directas de López Obrador. Y yo creo que el expresidente nos debe a los mexicanos una explicación de por qué puso ahí a Rocha Moya, por qué lo sostuvo, por qué lo protegió, cuando la evidencia era pública y notoria, Pepe, de los vínculos de Rocha Moya con la facción de los chapitos del cártel de Sinaloa. Nos debe esa explicación porque nos puso en esta terrible disyuntiva de decir que es menos peor, caray, que vengan los gringos a restregarnos en la cara nuestras miserias, Pepe, o que el Estado esté controlado por el crimen organizado. Vaya disyuntiva, Pepe.
0: Vaya disyuntiva, dices bien, maldita disyuntiva. Que estés muy bien, Leo, gusto en saludarte.
10: Gracias, querido Pepe, y una disculpa por la tos, pero pues, ando un poco enfermo. Gracias.
0: No, todos los datos, no te preocupes. Gracias. Gracias, Leo Zuckerman. Sus minutos de opinar. ¿A quién daña más la soberanía? ¿Quién daña más la soberanía? ¿Estados Unidos o los narcos? Es una buena pregunta para cuando estamos con la gente en YouTube. Vamos a un corte informativo. No, vamos a un corte comercial y regresaremos con un corte informativo con la entrevista con Mario Zamora Gastelum, quien fue secuestrado con tal de no participar en la elección que llevó a Rochamoya al poder en Sinaloa. Y vamos a regresar con usted a través de YouTube y de las estaciones de radio, y se queda con Juan Becerra en Telefórmula.
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23: Suecia es una nación escandinava que cuenta con una superficie de 528.447 kilómetros cuadrados, donde habitan más de 10 millones de personas. El idioma oficial de este país es el sueco y la moneda oficial es la corona sueca. Este territorio es bien conocido por su gran calidad de vida y por las auroras boreales.
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0: En este momento son las 7 de la noche. En punto, ponga tiempo su reloj y demos paso a un resumen informativo, un corte de caja con lo más importante. Oscar.
24: Desde luego, Pepe, nadie se engañe con Trump, nadie se mete. Así lo advierte la Sara Antidrogas de Estados Unidos, Sara Carter. Adelanta más operaciones como la que fue abatido el Mencho.
2: Vimos lo que ocurrió en México cuando compartimos inteligencia con el gobierno mexicano, cómo el gobierno actuaba de inmediato y atacaba a El Mencho y fue asesinado, y estas son acciones que seguiremos viendo. Esa es la promesa del presidente al pueblo estadounidense. No cederemos. Iremos tras estos cárteles. No operarán con impunidad como lo hicieron bajo el presidente Biden y otros presidentes. El presidente Trump está supercentrado en esto. Nuestra agencia de inteligencia y nuestra DEA, así como las fuerzas del orden y locales y estatales, están trabajando juntos para atacar a estos cárteles y eliminarlos. No solo quitaremos las cabezas de la serpiente, también vamos a quitar su financiamiento. Vamos a golpearlos donde más les duela. Vamos a quitarles la alfombra bajo los pies y estarán luchando por sobrevivir. Eso te lo puedo prometer.
24: Estados Unidos cargó gran responsabilidad del tráfico de fentanilo a México en la estrategia de control de drogas, lo afirma el analista en temas de seguridad, David Saucedo.
3: No veo que los norteamericanos traten de este mismo modo a las autoridades chinas, o al día de hoy, por ejemplo, yo no tengo conocimiento de que se haya solicitado la captura con fines de extradición de algún alto jefe militar, policiaco, de un gobernador chino. Y sabemos, en efecto, que las autoridades chinas también brindan anillos de protección a sus propias mafias locales para inundar de fentanilo a los Estados Unidos.
24: Asegura que tras el caso Rocha Moya, Estados Unidos va por más políticos.
3: Y este mismo esquema trataría de aplicarse para los demás narcogobernadores, en donde hay un respaldo, esquemas de gobernanza criminal. Se menciona insistentemente el caso de Américo Villarreal de Tamaulipas, la gobernadora Marina del Pilar de Baja California, incluso el exgobernador y el gobernador en funciones de Jalisco, Enrique Alfaro y Pablo Lemus, por haber brindado respaldo al cártel Jalisco Nueva Generación. De acuerdo con algunas versiones que circulan en el radio pasillo de la Embajada Americana, también estaría sentándose en el banquillo a Mario Delgado, en virtud de que con esta relación ya muy conocida que tuvo con Sergio Carmona, el rey del huachicol, habrían obtenido recursos de procedencia ilícita para el financiamiento de candidatos de Morena en pasados procesos electorales. Es decir, Sinaloa sería apenas la primera ficha en el tablero de muchos otros movimientos que van a hacer los norteamericanos para tratar de desmantelar esta red de narcopolítica que le brinda apoyo a los cárteles de la droga en México.
24: Solicita licencia el vicefiscal de Sinaloa, Dámaso Castro Saavedra, uno de los 10 acusados por Estados Unidos de colaborar con los chapitos. Desmienten versiones sobre salida de la gobernadora de Baja California. Marina del Pilar no solicitará licencia, lo dice su vocero Jesús López Romandí. Ninguna potencia nos dirá cómo gobernar, lo advierte la presidenta de la República en el 164 aniversario de la Batalla de Puebla.
4: A quienes creen que el pueblo es tonto, están destinados a la derrota. Quienes buscan reivindicar a Hernán Cortés y sus atrocidades, están destinados a la derrota. A quienes odian... están destinados a la derrota moral. A quienes piensan que la presidenta se arrodilla, están destinados a la derrota.
24: Tren arrolla pipa con diésel en Querétaro. Hay 2 muertos y 1 herido. Trump vuelve a lanzarse contra el Papa. Afirma que León XIV pone en riesgo a miles de católicos al apoyar la elaboración de una bomba nuclear iraní.
5: El Papa preferiría hablar del hecho de que está bien que Irán tenga un arma nuclear, y no creo que eso sea muy bueno. Creo que está poniendo en peligro a muchos católicos y a muchas personas.
24: Si quieren criticarme, que sea con verdades. Esto lo responde el líder de la Iglesia Católica.
17: La misión de la Iglesia es predicar el Evangelio.
5: La misión de la Iglesia es predicar el Evangelio, predicar la paz. Si alguien quiere criticarme por anunciar el Evangelio, que lo haga con la verdad. La Iglesia ha hablado desde hace años contra todas las armas nucleares. Espero simplemente ser escuchado por el valor de las palabras de Dios.
17: Espero simplemente ser escuchado por el valor de la palabra de Dios.
0: Esto dijo el Papa León XIV, y con esto llegamos al final del corte informativo, pero vamos a enlazarnos, si nos permite, con Mario Zamora. Él es diputado federal, pertenece al PRI, fue candidato a la gubernatura de Sinaloa. Él compitió con Rubén Rocha Moya y perdió. y a muchos de sus colaboradores o varios de sus colaboradores les ejercieron cualquier clase de presión por parte de los grupos criminales. Mario Zamora, diputado Zamora, ¿cómo estás? Gracias por acompañarnos, Mario.
6: ¿Qué tal, Pepe? Muy buenas tardes y muchísimas gracias por esta oportunidad.
0: Gracias.
6: Muy, muy agradecido.
0: Gracias. Yo había dicho que tú habías estado secuestrado, pero no fue tu caso, pero sí de tus colaboradores, ¿correcto?
6: Sí, no fue mi caso, gracias a Dios, lo tengo que decir, lo agradeceré siempre. Yo fui candidato, hice campaña yo, mi esposa, mis hijos, una campaña como somos los sinaloenses, abierta, alegre, franca, pero no fue el caso, ni un solo incidente tuvimos nosotros, gracias a Dios. Eso no quita que muchísima gente, pues sí, fue amenazada, fue amedrentada y muchos también privados de la libertad en todo el proceso de la campaña.
0: ¿Es el caso de algunos de tus colaboradores?
6: No, bueno, no solo colaboradores, incluso candidatos. Te doy un dato, una muy buena amiga mía, que hoy es diputada local, pero en aquella ocasión fue candidata a diputada local, Paola Gárate, pues fue privada de su libertad 8 o 9 horas antes de la elección. O sea, y ella sí vivió una situación, y me atrevo a decirlo así porque pues ella lo ha comentado en los medios de comunicación, es algo público, pero como ella, a ver, son cientos, o no es que miles de casos, insisto, entre privados de la libertad, entre amenazados, entre amedrentados, fue algo tremendo, Pepe, pero eso es nada, no, perdón, no quiero decirlo así, pero eso es poco, por así decirlo, contra lo que hoy vive Sinaloa, Pepe. Es un desastre lo que pasa en Sinaloa y por eso urge cambiar el rumbo. Y déjame decirte, en entrada dijiste, yo competí contra Rubén Rocha, ojalá hubiera competido contra él. Creo que competí contra él y muchas otras cosas más. Y no, Pepe, no nos ganaron. Les ganamos ayer y les vamos a ganar mañana, ¿eh?
0: Dime una cosa, tengo entendido que tú eres aspirante nuevamente a contender por la gubernatura de Sinaloa el año que viene.
6: Mira, Pepe, la vida nuestra tiene que ver con convicciones. Y quise ser gobernador hace 5 años por lo que creo, por lo que pienso, por lo que amo a Sinaloa. Y hoy, pues evidentemente con más ganas, porque está en el hoyo. Pero no es un tema de obsesiones, es un tema de convicciones. Y hoy como nunca, Sinaloa necesita proyecto, necesita talento, necesita visión para poder salir de este hoyo en el que lo tienen.
0: En el que lo tiene Morena, que hizo todo para que llegara Rubén Rocha Moya, impulsado, claro, desde la presidencia de la República de Andrés Manuel López Obrador. Gozaban de una tremenda cercanía y ahí es donde tú te estrellaste, contra ese muro te estrellaste.
6: Pues no solo contra ese muro, hoy el Departamento de Justicia de los Estados Unidos da un documento donde prácticamente narra mucho de lo que nosotros dijimos desde el día uno, Pepe. Cuando yo salgo el domingo de la elección, y está consignado, ahí están los videos, salgo con mi familia y digo, la democracia requiere demócratas, por supuesto. Muy bien, pues yo reconozco lo que dice el Instituto Electoral, pero con humildad les pido, ya lograron su objetivo, ya se quedaron con la gobernatura, suelten a las mujeres y a los hombres que no estaban más que compartiendo un proyecto, merecen llegar sanos y salvos a su casa. Y déjame decirte, Pepe, estos hombres y mujeres hoy pues son gente que ha militado o que está también en muchos partidos. Hay gente de Morena que hoy vi toca puertas, que promueve a Morena, y lo que le pasó ayer a los nuestros les puede pasar mañana a ellos, ¿eh? Lo que queremos es evitar que eso pase. No tiene por qué el crimen organizado operar una elección. Y el resultado de ello es el desastre de gobierno que ven estos 5 años. A nadie le ha ido bien, Pepe. Sinaloa tiene que cambiar de rumbo y estamos listos para cambiarlo.
0: Tú estás listo para cambiarlo, si vas como candidato del PRI a la gubernatura, pues, ¿correcto?
6: A ver, yo estoy tratando de construir una gran alianza. Yo creo que no hay un sinaloense que quiera Sinaloa que no esté convencido que tenemos que cambiar el rumbo. Y se lo digo con toda humildad a los distintos militantes o simpatizantes de algún partido o de ningún partido. Sinaloa puede ser muy diferente, y te lo digo con la voz completa. Si yo fuera gobernador, Pepe, nada de esto estaría pasando, nada.
0: ¿Cómo gobernar Sinaloa? Dime cómo gobernar Sinaloa en estas condiciones. No hay seguridad para nadie.
6: Con calidad moral, con visión, con estrategia y con compromiso con los sinaloenses, querido Pepe. Claro que se puede. Y déjame darte un ejemplo para que vean que no estoy descubriendo el hilo negro ni la fórmula de la Coca-Cola. Coahuila, Pepe. Coahuila tuvo momentos difíciles, Rubén Moreira, Riquelme, hoy Manolo Jiménez, es un estado en paz, en tranquilidad, que tiene estado de derecho. Sus vecinos, Tamaulipas estuvo ardiendo, Zacatecas está ardiendo o estuvo ardiendo, Nuevo León en algún momento también, claro que se puede. Oye, curiosamente son gobiernos priistas, sí, pero ahí están los resultados. Sabemos cómo hacerlo, tenemos plan, tenemos proyecto, estamos listos para cambiar el rumbo de Sinaloa, querido Pepe.
0: Dinos, por favor, Mario, ¿cómo fue la elección? ¿Qué recuerdas de la elección de 2021? Con todo lo que pudo pasar para los votantes, ¿cómo se movieron los del crimen organizado? ¿Se puede gobernar Sinaloa sin acuerdos con el crimen organizado?
6: Por supuesto, Pepe, se puede gobernar con la ley en la mano. No hay ningún grupo criminal en México que pueda más, que tenga más capacidad que el Estado mexicano. Pero mira, te pongo un ejemplo, así chiquitito, rápido. México no produce morfina medicinal. Hay que pensar fuera de la caja. Sinaloa podría surtir para sembrar amapola para uso medicinal. El mercado de la amapola de la morfina de uso medicinal en los Estados Unidos es más de 8,000 millones de dólares al año, Pepe. Estás hablando 8 veces más que lo que Sinaloa genera con todas sus frutos y legumbres, que son como la insignia de mi estado. Nosotros lo podemos producir, Pepe. Hoy lo traen de Australia, lo traen de la India, lo traen de Turquía. A ver, Pepe, 1 de cada 2 tomates que se comen en Estados Unidos vienen de México y muchos de ellos vienen de Sinaloa. Así como el tomate, lo podemos hacer con la morfina medicinal. Esa es una solución de fondo. Como te digo, hay muchas maneras de hacerlo. ¿Qué se requiere? Capacidad, talento, visión, amar a Sinaloa y el Estado de Derecho por encima de todos.
0: ¿Planeas revivir la impugnación contra el gobernador o quien fue gobernador y ahora es gobernador con licencia o impulsar nuevas investigaciones? ¿Pretendes contribuir a ello?
6: Todo lo que ayude a que Sinaloa sea mejor va a contar conmigo, Pepe, no tengas duda de ello.
0: Pues te agradezco muchísimo, Mario, que nos hayas permitido estar contigo en comunicación, porque ciertamente en el documento que tú mencionas, que hemos mencionado aquí, por supuesto, detalladamente, donde vienen todos los fundamentos de las acusaciones en contra de 10 sinaloenses en el poder del gobernador para abajo, venían unos señalamientos brutales de cómo opera el crimen organizado desde hace décadas. Y de pronto, viene el asunto de Rocha Moya, viene la imposición de López Obrador, viene el apoyo incluso de la presidenta Sheinbaum, y ahora estamos viendo las consecuencias.
6: Pepe, en Sinaloa, los sinaloenses queremos conocer la verdad y queremos justicia. Llegó la hora de poner la verdad de moda con Zamora.
0: ¿Qué hacían? ¿Qué hacían en las elecciones de 2021? ¿Se robaban las urnas? ¿Embarazaban las urnas? ¿Amedrentaban a los adversarios de Morena?
6: Hubo de todo, Pepe, hubo de todo. Déjame, te pongo un ejemplo. Concordia, un municipio, yo fui candidato del PRI, del PAN, del PRD, a toda honra y un gran orgullo para mí, pero en el municipio de Concordia, en la elección municipal, fuimos separados. Hubo una candidata del PRI, un candidato del PAN y un candidato del PRD. Arrancando la campaña, los primeros días, se baja la candidata del PRI, porque primero le tumbaron publicidad, después no la dejaron entrar a una comunidad, terminó bajándose la candidata. Yo lo entendí, le dije, oye, pues primero nadie va a poner en riesgo su vida. Al tiempo, poco antes de la elección, bajan al candidato del PAN. Y ya con la elección, después de haber tenido el cierre de campaña, que prácticamente ya está consignado, el cierre nuestro fue casi el triple que el de nuestro adversario en ese momento, pues prácticamente levantaron a nuestro compañero candidato del PRD, y hasta muchos días después de la elección regresó en condiciones pues muy tremendas, muy duras, Pepe. De eso hasta lo que se te ocurra, hay fotos de urnas donde llegaba gente armada, Pepe, o sea, fue impresionante. Lo que yo te pueda platicar es poco. Ahí está, mucho de eso lo tratamos de consignar en una impugnación. Lo dije en aquel tiempo en Televisión Nacional, sabes que no he encontrado un solo abogado en Sinaloa que me firmara la impugnación, porque es un documento que requiere la firma de un abogado para poderlo entregar ante las instancias estatales. Gracias a Dios, y lo digo como fue, Alejandro Moreno, el candidato, era el presidente del PRI nacional, cuando se entera me dice: a Mario, Ahorita mismo yo te mando un abogado de México, cuenta con nuestro apoyo. Fuimos a la OEA, Marco Cortés, Jesús Zambrano, Alejandro Moreno, entregamos el documento en la OEA. Me acuerdo que en aquel tiempo pues se reían de uno, ¿verdad? Pues está bien. Yo decía, pues ojalá que en 30 años, ¿no?, cuando alguien investigue qué pasó en esta elección, pues haya algo que pueda dar señas de lo que sucedió. Qué bueno que no nos tuvimos que esperar 30 años, Pepe. En 5, el tiempo está poniendo las cosas en su lugar.
0: Muchas gracias, Mario Zamora, por permitirnos esta comunicación.
6: Al contrario, muchas gracias, Pepe. Saludo.
0: Saludos, gracias a ti. Mario Zamora Gastelum, diputado federal priista, excandidato a la gubernatura de Sinaloa. Él no habla de algo que le dijeron. Él habla de algo que vivió, que le consta de lo sucedido en 2021, lo más grave, la imposición a rajatabla de Rubén Rocha Moya como gobernador por parte del presidente de la República entonces, Andrés Manuel López Obrador, lo que heredó finalmente la presidenta de la República, la doctora Sheinbaum.
24: Se recuerda mucho cómo cuando Mario Zamora reconoció su derrota, hizo un llamado que en su momento pues no se entendió mucho. Él dijo, ya está, ya ganaron, suelten a los demás. Ahora queda claro que se refería a todas las personas operadoras políticos que todavía estaban secuestrados y no habían sido liberados. Ese era su llamado. Eso era lo que no se entendió en ese momento. Ya ganaron, ya suelten a los demás.
0: Vamos a una pausa. Gracias, Oscar, por el comentario. Vamos a una pausa y volvemos enseguida con usted.
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3: Un saludo muy cordial a Arturo Ávila, vocero de la bancada de Morena en la Cámara de Diputados, colaborador los martes en este espacio de noticias. Arturo, ¿cómo estás? ¿Estás como el avestruz con la cabeza metida en un agujero?
4: No, todo lo contrario. Estamos con la frente en alto porque nuestro movimiento no se protege a nadie. A pesar a pesar de que muchos de los comentócratas...
3: Ya vas con lo mismo, otra vez, de veras, me van a pagar por tu culpa.
4: No, voy a ser muy honesto, ¿no? Fíjate, este 5 de mayo, Pepe, hay quienes celebramos, por ejemplo, la soberanía de México, y hay quienes están muy incómodos, ¿no? No es casualidad ver a ciertos conservadores muy alineados con personajes como Isabel Díaz Ayuso, que viene a reivindicar públicamente a Hernán Cortés, que ha cometido o que cometió crímenes terribles en su momento, ¿no? O un Ayuso que se burló de quienes exigen memoria histórica para los pueblos originarios, ¿no? Y bueno, pues los mismos de siempre, ¿no? Ahí vimos a Claudio X González en una foto articulando una oposición que no le sale nada bien. Vimos a un Federico Doring, ¿no?, convertido en un vocero permanente de la confrontación y de la desinformación. Por supuesto, a Alessandra Rojo de la Vega, que en sus tiempos libres es alcaldesa de la Cuauhtémoc, montada en la política del espectáculo digital, de los bots, de los influenciadores a sueldo, ¿no? Los nuevos polquistas.
3: Tú sabes mucho de eso, claro. Tú sabes mucho de eso, de los bots a sueldo. No me digas que no me digas.
4: Puro, absoluto, puro.
3: No, ustedes son puros limpios. ¿Y por qué entonces los persigue Estados Unidos? ¿Por qué los están amenazando? A ver, ¿por qué el empeño de poner a huevo a Rubén Rocha Moya en la gubernatura? Esa fue una necedad de tu querido e idolatrado expresidente López Obrador.
4: A ver, primero me gustaría dejar algo muy claro. Nuestro gobierno, Pepe, no protege absolutamente a nadie. Hay que decirlo con toda claridad.
3: ¡Ah, no! Este gobierno, de verdad, no nos hagas reír, esto es serio.
4: No, te lo digo en serio. No protege absolutamente a nadie. Nosotros somos un gobierno que ha perseguido, y ahí está el caso del líder de la Barredora, que ¿quién lo encarceló? Nosotros. Está el caso del alcalde de Tequila, que ¿quién lo encarceló? Nosotros. Está el caso también del robo del combustible, que ¿quién encarceló a los responsables? Nosotras y nosotros. Entonces, empecemos por decir que si hay responsables, ¿no?, habrá, por supuesto, consecuencias. Nosotros no somos como el Partido Acción Nacional, que mientras gobernaban aliados al cártel de Sinaloa, ellos sí, con una condena y con una sentencia comprobada ya por un juez federal de los Estados Unidos, ellos sí se aliaron, fueron un narcogobierno, y yo no vi a muchos de los comentócratas actuales diciendo algo, al contrario, estaban muy extrañados. ¿Dónde estamos ahora, Pepe? Y hay que decirlo con toda claridad. Hay una solicitud de extradición, una solicitud de detención provisional con fines de extradición. ¿Esto qué quiere decir para entenderlo con toda claridad? Bueno, que Estados Unidos, de acuerdo al artículo 11 del Tratado de Extradición entre México y Estados Unidos, está solicitando, considerando urgente, que es la parte importante que hay que destacar, es decir, piensan que puede haber riesgo de sustracción, obstáculos al proceso, en caso urgente está solicitando la detención de 100 personas, de 10 personas. 10 personas que, por cierto, Pepe, ya están siendo investigadas también por la Fiscalía General de la República.
3: Pero si está diciendo la Fiscalía que no hay nada, hombre, está diciendo...
4: El problema están
3: alegando cosas que no vienen al caso y...
4: ¿cuál es, Pepe?
3: Sí, Pepe, sí, están diciendo que el gran jurado tiene que explicarnos exactamente cuáles son los delitos y mostrar las pruebas para poder proceder. Lo que están mostrando ustedes es ignorancia de cómo opera la justicia en Estados Unidos.
4: Pepe, ese es un error. Y fíjate, qué bueno que hoy estoy aquí para explicarte con mucha claridad. Cuando se presenta una solicitud de detención provisional con fines de extradición,
3: sí,
4: y se al caso de urgencia, No, entendemos perfectamente bien que la etapa procesal en Estados Unidos de las pruebas viene posteriormente, pero como se restringen derechos humanos, es decir, no puede llegar el día de mañana la autoridad a decir, voy a detener a Pepe, ¿no? Pues no, no puedes detenerlo, tienes que por lo menos cumplir con lo que dice el artículo 11 de este tratado de extradición.
3: Sí, no, no, pero es, no nos confundas, no nos confundas, porque eres hábil, sin duda, pero no nos confundas. A ver, los señalamientos que hace el gran jurado fueron aprobados por el gran jurado, y ya las pruebas se presentarán en el proceso.
4: Pepe, el gran jurado, a diferencia de los jueces de control de nuestro país, está integrado por personas, por ciudadanos normales, ciudadanos que ven la serie de Netflix de narco, ¿no? Ciudadanos, ¿no?, que tienen, por supuesto, la presentación de una narrativa de información, que, por cierto, fue filtrada, ¿no?, y eso, sin duda, pone en riesgo el debido proceso, ¿no?, y este gran jurado, a solicitud de un fiscal, y a solicitud también de un juez federal del sur de Nueva York, pide que se solicite la detención provisional con fines de extradición. Lo único que está haciendo ahora la fiscalía es decirle, oye, fiscalía, a la cancillería, dile al juzgador, dile al tribunal, ¿no?, con sede en Nueva York, en el sur de Nueva York, que cumpla con los requisitos legales. Te voy a dar un dato matador, fíjate. México le ha solicitado, de conformidad con el mismo artículo, el artículo 11, solicitudes de detención de personas que están en Estados Unidos, con fines de extradición. ¿Y sabes cuántas nos han mandado en la historia? Así como ellos solicitaron, ni una. Siempre han pedido que se haga una solicitud formal de extradición. Es decir, que nos remitamos a lo que establece el Tratado de Extradición México-Estados Unidos. Ahora, ¿qué pongo sobre la mesa? Bien sencillo, cumplan con el proceso. O sea, no puede ser que se genere una narrativa, que además es muy curioso que se genere 2 o 3 días después del acontecimiento de Chihuahua, de los funcionarios del gobierno, de una agencia de investigación que estaban vestidos de agentes de la agencia de investigación estatal, ¿no?, que vengan y nos pidan una solicitud.
3: A ver,
4: de
3: pero tengo una duda, Arturo Ávila, una duda fuerte. Sí. ¿Por qué aplauden ustedes la condena de cárcel, condena de perpetua contra García Luna? ¿Y por qué reparan y ahora defienden a Rocha Moya si lo están acusando de cosas muy parecidas? Vínculos con el crimen organizado. ¿Por qué defienden a los amigos Justicia y Gracia y a los enemigos la ley a secas, Pepe, como decía Benito Juárez?
4: No, Pepe, lo quiero dejar con toda claridad. Nosotros no defendemos a nadie. Nosotros no protegemos a nadie.
3: Pero atacan a García Luna.
4: Déjame terminar. Si Rocha Moya... Si los 9 funcionarios del gobierno del Estado y de la Fiscalía son responsables, que paguen. ¿Qué se está pidiendo nada más, Pepe? Lo elemental en un proceso jurídico. Cumplir con las normas legales. Pepe, pues es normal. El día de mañana no pueden venir por ti, ¿no?, y decir, no, pues a mí se me da la impresión de que cometió un delito y que nadie haga nada y que permitan que te lleven o que te detengan sin que se cumpla con la normatividad jurídica.
3: Una pregunta, Arturo Ávila, si me permites. ¿Metes las manos al fuego por Rubén Rocha Moya?
4: Por supuesto que no, y no las meto por nadie. A ver, lo único que estoy diciendo es, meto las manos a fuego, el fuego por el cumplimiento del Estado de derecho. Eso es todo. Un Estado de derecho que no puede ser vulnerado, que no puede ser dirigido por otra nación. Lo que estamos diciendo es muy sencillo. Cúmplase con el Estado de derecho. Nosotros mismos hemos sido claramente un testimonial claro de cómo combatimos al crimen organizado. No es casualidad.
3: Pero ¿cómo me hablas de esto, Arturo, si este gobierno ya envió a 92 presuntos criminales, capos vinculados con la droga, sin haber respetado el Estado de Derecho, porque no procedió ni siquiera la orden de extradición formal, no procedió la deportación, simplemente los mandaron para allá se los quitaron de encima. Y todavía García Harfus dice, sí, sí, que se vayan, porque nuestras cárceles no son suficientemente seguras para este tipo de individuos. ¿Cómo me hablas de respeto al derecho? Por Dios.
4: Bueno, te hace falta, querido Pepe, y lo digo con el respeto que te tengo, estar mejor informado. Pero yo estoy aquí para informarte y eso te debe de dar mucho gusto. Mira, en el caso de estos delincuentes ya estaban vinculados a proceso. Ya estaban, sin duda, sentenciados. Tenían amparos contra la extradición. La Ley de Seguridad Nacional contempla de forma muy clara, querido Pepe, escenarios en donde por seguridad nacional se permite la entrega de personajes a otros gobiernos que pueden generar un problema de seguridad nacional. Mecanismos perfectamente bien establecidos por la Ley de Seguridad Nacional, mecanismos perfectamente amparados por la Ley de Seguridad Nacional y que nada tienen que ver, absolutamente nada tienen que ver con una solicitud de detención provisional, es decir, una medida cautelar. Es decir, deténme a esta persona porque creo que se va a escapar. Bueno, y porque creo que se va a obstaculizar
3: el proceso. ¿Por qué no se procede con Rochamoya de la misma manera? No es un tema de seguridad nacional, está poniendo en riesgo.
4: ¿Para quién?
3: ¿Para quién es? ¿Para Morena?
4: No, ¿para quién?
3: Está poniendo, para Rochamoya.
4: ¿Quién está formulando la acusación?
3: ¿Los Estados Unidos?
4: Entonces, ¿dónde cumples el principio de doble incriminación? O sea, que si el día de mañana nos dicen...
3: Estados Pepe Unidos... Cárdenas, lo quiere llevar
4: a ver,
3: y someterlo y que se defienda.
4: Pepe Cárdenas es un peligro para Estados Unidos. Que vengan, que te detengan sin una sola prueba, que no se cumpla el debido proceso,
3: no,
4: que te prejuzguen y te linchen mediáticamente. No, Pepe, me parece que lo único que estamos pidiendo es cumplimiento al Estado de Derecho. Olvídate de Rochamoya, olvídate del gobernador, olvídate de los demás. Que deben tener cualquier mexicana y mexicano. Reitero, si Rochamoya es responsable, tiene que pagar. Pero para ser responsable, se tiene que probar. Si no, estamos en un Estado de Derecho en donde hay juicios sumarios y en donde vale solamente un señalamiento para decir es culpable o no es culpable. ¿Qué estamos haciendo nosotros? Cumplir con el Estado de Derecho.
3: Sí,
4: lo
3: cómo
4: que
3: no.
4: Siempre hemos...
3: Sí, como no. Gracias, Arturo Ávila. Gracias, como siempre. Es un gusto dialogar contigo.
4: Aunque oye, ¿no estuviste en el festejo de Hernán Cortés?
3: No, estuve muy pendiente del desmadre que se armó con el festejo de Morena, en donde nadie se atrevió a defender a su gobernador. ¿Cómo? ¿Ahora ya pesta? Aquel que López Obrador llevó a la gubernatura, ahora es apestoso. Ay, fuchi. No le hagan a los panistas, por favor. No le hagan al panismo. Ya con los panistas tenemos
4: muy
3: bastante.
4: Contentas y muy contentos los de la ultraderecha.
3: Pidiéndole claro. sí.
4: La escena de la colonia, que venga alguien más a gobernarnos. ¿Por qué no, verdad, querido Pepe?
3: Claro que sí, que vengan a gobernarnos de fuera. El emperador
4: otro país.
3: Maximiliano. Eso es lo que queremos. Como dijo Lili Téllez, ¿no? Viva Estados Unidos. ¿Sí? ¿Tú crees que yo pienso igual? ¿Que yo pienso así?
4: No.
3: Entonces no lo sospeches, ¿no?
4: Yo lo pongo sobre la mesa.
3: Bueno, ahí nos dejamos, ahí nos vemos, porque muchos temas contigo siempre hay. Adiós.
4: Gracias.
3: Gracias, Arturo Ávila, vocero de la bancada de Morena en la Cámara de Diputados. Pues sí, él juega con la camiseta de Morena, a ver si no se la arrancan y sale en una lista inconveniente. Una pausa y volvemos.
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3: Tenemos la comunicación en este momento hasta la ciudad de Washington, en los Estados Unidos, donde son las 9:37 a.m. Está Armando Guzmán, corresponsal, para comentar con todos nosotros estos dichos de los cuales informamos hace un rato, referentes a Sarah Carter, la directora de la Oficina de Política Nacional del control de drogas en los Estados Unidos, quien reconoció la colaboración con México en la operación en la que fue abatido Nemesio Ceguera, pero también hizo unas advertencias bastante fuertes. Es la sala antidrogas de Estados Unidos y dice, bueno, va a haber más operaciones como la del Mencho, etcétera. ¿Cómo ves esta situación, Armando? Muy buenas noches.
22: ¿Qué tal? Buenas noches, Pepe. Te voy a decir, Sarah Carter viene de ser alguien a quien el presidente veía en la televisión y después la vio como miembro del Congreso de los Estados Unidos, y la nombró en este lugar, en el que realmente ella no tiene ningún tipo de control sobre las actividades de la DEA o de alguno de los otros grupos que son los encargados de combatir directamente al narcotráfico. Sin embargo, tiene una muy importante misión, y es la de tratar de convencer a la gente de cooperar con el gobierno y de cooperar con los programas que tiene el gobierno para combatir al crimen organizado y al narcotráfico. A ella le toca el presentar esta estrategia de la Casa Blanca, de la que ya habíamos hablado. Y lo que ocurre con esta estrategia de la Casa Blanca es que cada año es muy similar. Este año, sin embargo, tiene varias facetas que hay que nombrar y hay que subrayar. Una de ellas es que van en contra de aquellos que hacen lavado de dinero, no solamente lavado burdo, sino de aquellos financieros que han encontrado formas de lavar el dinero en grandes cantidades y de ayudar a los carteles a guardar este dinero. Obviamente, para quienes ayudan a los carteles, esta es una actividad enormemente productiva. Y entonces ahora la estrategia de la Casa Blanca en contra de las drogas hace una mención acerca de todo esto. Hace una nueva mención también, y es el hecho de que ahora la Casa Blanca irá tras los funcionarios corruptos y aquellos que estén asociados con los carteles de la droga. Esto te da una idea de que todo esto ya viene orquestado desde la administración y es parte de lo que quieran hacer con esa nueva estrategia de contra las drogas, que por cierto, está mucho más tecnificada, está mucho más militarizada, está mucho más dirigida a usar la tecnología y la última tecnología para enfrentarse a los carteles de la droga, porque los carteles, por muy burda que veamos que es, o muy primaria que veamos su actividad, es extremadamente sofisticada, es extremadamente tecnificada. Esta gente sabe usar el dinero y sabe usarlo para la actividad que tiene, aunque no es una actividad que sea legal. Pero entonces lo que el gobierno de los Estados Unidos está haciendo es tratando de igualarse con ellos, y es por eso que todo eso queda plasmado en esta nueva estrategia. Te voy a decir, hay muchas de las estrategias, y si revisamos la del 2025, hay varios contrastes que aparecen inmediatamente. Este que te digo de los financieros y el de ir detrás de los oficiales o funcionarios corruptos en los gobiernos. No estamos hablando de México, estamos hablando de los gobiernos en general, porque esta no es una estrategia en contra de las drogas dirigida a México, es una estrategia contra las drogas dirigida al mundo entero. Y aquí hace presión y hace mención de Colombia, de China, de México. A nuestro país lo menciona 31 veces, eso ya lo habíamos comentado aquí.

0: y en cuestiones de alta tecnología en la que se puede enfrentar a los carteles y en la que se puede buscar y limpiar a la gente que está ayudando a lavar dinero para estas operaciones. Entonces, ahí lo tienes, eso es lo que está haciendo. Sara Carter habla perfectamente, habla español, lo habla muy bien, pero esto le da una facilidad de comunicación con muchos países y es mucho más fácil hablar en la lengua de la persona con la que te quieres relacionar, a estar esperando a que haya traducciones o que haya malas interpretaciones, como frecuentemente hay entre Estados Unidos y Latinoamérica. Entonces, este tipo de cosas ayuda y ahí la tienes. Ella es la encargada de hacer todo esto y aunque, como te digo, no tiene un papel de comandante directo en las operaciones que ella realiza la DEA y las otras operaciones policíacas y militares, ella sí tiene muchísimo que ver con el tipo de asociación y el tipo de relaciones públicas necesario para realmente, y esto, a esto le dicen en Estados Unidos, es una expresión muy, muy curiosa, para tratar de caerle bien a la gente, y para tratar de entrar con gobiernos para que puedan trabajar conjuntamente con los Estados Unidos. Y ahí lo tienes. Una de las declaraciones iniciales es la forma tan efectiva y tan amigable en la que México y Estados Unidos trabajan, que es algo que ha dicho la señora Carter, incluso en la Ciudad de México recientemente, hace un mes o una cosa así, que estuvo allá en la Ciudad de México, Pepe.
1: Correcto, Armando, correcto, es lo que estábamos visualizando respecto a las declaraciones de esta mujer que parten de este estudio o de esta edición en donde se establecen 10 puntos clave de cómo va a operar la estrategia de la Casa Blanca en contra justamente de las drogas y donde México, sin duda, está, bien lo dices, son varios países, pero México es, digamos, el vecino de al lado. Y México, con las condiciones que estás atravesando en este momento, con tanto, digamos, temblor y terremotos y sismos políticos, pues lógicamente se le pone mucha mayor atención. Gracias, Armando, que estés muy bien.
0: Gracias. Te puedo comentar una cosa rapidita, no sé si la tengas en otra parte del programa. Te pido disculpas si lo tienes ya, pero es la cuestión del presidente. El presidente acaba de cambiar de opinión hace un momento. Escuchamos al secretario de Estado a las 4 de la tarde, Pepe, hablar de que las operaciones militares habían cesado ya en la operación en Irán. Esto nos confirma lo que se decía anteriormente de que no iba a haber más operaciones militares, pero el presidente, en la tarde también, y el secretario de Estado lo manifestó, continuaría con este proyecto de libertad para garantizar que hubiera el paso de los buques por el Estrecho de Hormuz. Hace menos de una hora el presidente cambió de opinión y entonces ahora estas operaciones van a ser detenidas. El presidente no va a meter las manos, va a tratar de sacar toda la cuestión militar, mientras o de operaciones militares de ataque en el Golfo Pérsico, porque esperan que Pakistán y Qatar, que son los dos países que han estado buscando puntos de unidad entre Irán y los Estados Unidos, tengan un plan conjunto y ese plan conjunto lleve a algún tipo de paz permanente. Eso es lo que está pasando y lo acaban de cambiar en un momento, por eso te lo
1: Sí,
0: quería contar.
1: correcto. Esto obedece a una petición de Pakistán
0: Sí,
1: y
0: sí.
1: también de otros países cuando anuncia la suspensión temporal del llamado Proyecto Libertad, la operación destinada a garantizar el tránsito de buques en el Estrecho de Hormuz en medio de los avances en las negociaciones con Irán. Es lo que está sucediendo.
0: Efectivamente, es un cambio. El secretario de Estado hizo realmente muchas olas cuando habló hoy acerca de todo esto y sorprendió a mucha gente porque no todo el mundo en Estados Unidos al menos y en esta ciudad particularmente esperaban que el presidente sacara las manos tan rápido de Irán, porque al final de cuentas toda la cuestión de nuclear no ha sido arreglada y toda la cuestión de el polvo nuclear del que hemos hablado aquí y de todas las el uranio refinado no se ha resuelto, pero el presidente está aparentemente sacando las manos y tratando de decir esto, ya no se acabaron las operaciones militares, yo ya me voy a salir de aquí, nada más tenemos que llegar a algún tipo de arreglo en cuanto a Hormuz y es exactamente lo que están esperando de Pakistán y Qatar y de otros.
1: Gracias, Armando. Hasta mañana, si nos permites decirlo así.
0: Gracias, Pepe. Hasta mañana, con enorme gusto, no, como siempre.
1: No podemos perder ni un solo día de contacto contigo porque la cosa está que arde. Que estés muy bien. Buenas noches.
0: Gracias, Pepe. Buenas
1: noches. Adiós. Buenas noches. Armando Guzmán desde la ciudad.

0: Washington. ¿Qué va a pasar? ¿Qué va a pasar con el? Híjole, ya está definido uno de los finalistas de la Champions y es el equipo británico del Arsenal. Hay lágrimas en Madrid porque perdió el Atlético de la capital española. Volvemos en un momento con el pintor y él tiene más detalles.
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1: 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Comercialmente no fue un negocio. Lo invertido no se va a recuperar. Lo que buscamos es que el pueblo japonés conozca al Dr. Simi y lo ame, como pasa con el mexicano. Eso lo vamos a lograr con nuestra embajadora Karina, una mujer de origen japonés, distinguida y con fuertes valores sobre su cultura, que tiene 9 años de llevar al Dr. Simi por diferentes partes del mundo. Si logramos que el pueblo japonés ame al Dr. Simi, entonces iniciaremos el negocio comercial, que es vender artículos del Dr. Simi en una tienda importante.
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6: Leonardo da Vinci podía escribir con una mano y dibujar con la otra al mismo tiempo, con una habilidad asombrosa.
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8: El embajador de Estados Unidos en México, Ron Johnson, aseguró que su país seguirá combatiendo el tráfico de armas hacia el territorio mexicano. Esto luego de que un hombre presuntamente relacionado con la nueva familia michoacana fuera declarado culpable por ese delito en Texas. Con el fin de reducir la generación de basura, aprovechar materiales reciclados o reutilizables y disminuir el consumo de recursos naturales, durante eventos masivos como el Mundial de Fútbol, el Partido Verde Ecologista de México pidió fortalecer la Ley General de Economía Circular para evitar afectaciones al medio ambiente durante estos eventos. Autoridades de la Ciudad de México informaron que a partir del 1 de julio de este año, todos los vehículos eléctricos como bicicletas o scooters deberán emplacarse para poder circular en la capital del país y ahora serán clasificados como vehículos eléctricos motorizados personales. Informó Itzel Vanegas, más detalles en radioformula.mx.
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0: Le decíamos hace un instante que ya hay un primer finalista para la Champions, la Europa Champions League. Es el equipo del Arsenal, el equipo británico del Arsenal, quien hoy ganó al Atlético de Madrid. Allá en Londres está Mario Reimers. Ella, desde el estadio Emirates de Londres, nos tiene este reporte.
9: Es hoy una noche de fiesta para el Arsenal, un equipo que vuelve a una final de UEFA Champions League, dejando en el camino al Atlético de Madrid, con un trabajo muy serio de Mikel Arteta, un equipo que ahora además está en disputa por 2 títulos, y no sabemos cuál pueda ser más ansiado para el Arsenal, que se ha quedado en recientes fechas con las manos vacías, recordando que peleó por el título de la Premier contra el Manchester City ya en varias ocasiones y se quedó a la orilla. En esta ocasión parece ser que a 3 fechas de que pueda coronarse ya matemáticamente, está muy pero muy cerquita, y también en el horizonte esta ansiada final. Hay que recordar que en la campaña 2005-2006, el Arsenal, un Arsenal con grandes figuras como Thierry Henry, por ejemplo, cayó en aquella final contra el Fútbol Club Barcelona, un Fútbol Club Barcelona que todavía jugaba con Ronaldinho. Pues la ilusión es plena. Hay que recordar que en la serie habían quedado 1-1 en la ida en el Metropolitano, y el día de hoy, con gol de Bukayo Saka, luego de una mala tajada y mala defensa de Jan Oblak, aparece finalmente con el 1-0 en el marcador, y con eso le alcanzó. Es un Arsenal que no ha ganado con amplios márgenes, es un Arsenal que emula el estilo de Guardiola, porque hay que recordar que Mikel Arteta es uno de sus grandes alumnos, pero ha encontrado ya una personalidad propia, justamente con jugadores como Declan Rice, que es espectacular, como Calafiori, como Bukayo Saka, como Martinelli, en fin, un equipo amalgamado, un equipo que trabaja bien, pero que ha estado acostumbrado a quedarse en la orilla y por culpa de sí mismo, por falta de personalidad, por falta de aplomo. Bueno, pues Cancha Completa estará llevándoles todos los detalles también desde la Fußball Arena München, en donde el Bayern se va a enfrentar al Paris Saint-Germain. Así que, por favor, acompáñenos y, por supuesto, estaremos enviándoles todos los reportes en torno a estas semifinales de la UEFA Champions League, el torneo de clubes más importante del mundo.
0: Gracias, Marion Reimers, le tomamos la palabra. Ella viajará a Múnich y mañana va a transmitir un partidazo, simplemente en el papel, Bayern Múnich contra PSG, también para sacar al siguiente finalista. José Luis N., el pintor, José Luis Cuevas, estás en la línea, estamos contigo, adelante, José Luis.
5: ¿Cómo estás, Pepe? Qué gusto saludarte, buenas noches, saludos al auditorio. Así es, y bueno, acá donde nos tocó jugar, ¿qué cosa está pasando en el fútbol mexicano? Porque hay mucho alrededor de la alineación indebida que ayer te decía que no iba a proceder y que iba a terminar por darse de alguna manera algún castigo para árbitros. Terminó quedando en una multa para el equipo de las Águilas del América y seguramente la comisión de arbitraje descansará a los elementos que estuvieron en ese partido, particularmente al cuarto árbitro. Creo que por ahí van a terminar por dar la decisión. En próximos días se conocerán las cuartetas arbitrales para los cuartos de final de vuelta de la Liga MX. Mientras tanto, Tigres en estos momentos en CONCACAF está enfrentando a Nashville, un partido que en la ida estaba ganando 1-0 y que sin duda alguna la gran posibilidad para Tigres de avanzar a la final de CONCACAF y aspirar a jugar la Intercontinental a final de año y por ende también estar garantizando su estadía en el Mundial de Clubes. Enfrente podría tener al equipo de Toluca o al equipo de Los Ángeles FC, que mañana estarán jugando. Hoy se reportaba que Toluca podría disponer de jugadores como Jesús Gallardo y Alexis Vega. Sí, jugadores que en el papel tendrían que estar descansando porque así lo exige la FIFA para que puedan llegar a la concentración de la selección mexicana de fútbol. No jugaron el fin de semana ante el equipo de Pachuca, pero hace unos minutos en el entrenamiento previo en Toluca se ha podido ver a Jesús Gallardo y a Alexis Vega trabajando. ¿Qué sucedió? Que Toluca le pidió permiso a la selección y Javier Aguirre y su cuerpo técnico dijeron adelante, no hay problema. Así que mañana vamos a ver seguramente a Gallardo y a Vega para este partido. Va perdiendo Toluca 2-1. Aquí la pregunta es, pues al final del día, Pepe, se hace lo que quiere en la Liga MX, no se respetan reglas, está bien que ocupen a los jugadores, creo que estaba bien que jugaran la liguilla y después reportaran con selección, pero aquí a veces es positivo, a veces es negativo, y al final terminamos viendo este tipo de situaciones donde Gallardo y Vega van a jugar mañana frente al equipo de Los Ángeles FC, pero no jugaron el fin de semana la liguilla porque tenían acuerdos con la federación, acuerdos que se rompen a conveniencia de cada club, Pepe.
0: Enterado, cambio y fuera. Muchas gracias, estaremos en comunicación. Abrazo. Abrazos, mañana mucha información, mañana con José Luis N., alias el pintor. Al cierre, una nota.
10: Al cierre, Pepe, se registró un enfrentamiento en Reynosa, Tamaulipas, con saldo de 2 policías muertos.
0: Y también el volcán Kilauea volvió a hacer erupción. Hay una imagen espectacular, la estamos mostrando a través de YouTube. Es una imagen que se da justamente Está. ¿Tú tienes esta nota?
10: Sí, está en erupción activa en su cumbre, específicamente dentro del cráter. Según actualizaciones más recientes del Servicio Geológico, alcanzaron las fuentes de lava 200 metros de altura.
0: Hasta aquí llegamos con lo importante. Gracias por su atención y su confianza. Lo invito para que en estas frecuencias de radio sintonice la Fórmula Financiera. Lo esperan Mari Carmen Cortés, Pepe Yuste, Marco Antonio Mares y en Telefórmula el doctor Leonardo Curcio, ya de regreso después de su ausencia. Y nosotros, 6 de la tarde, todas las noticias, todas las voces el día de mañana.
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6: La jirafa es el animal terrestre más alto del mundo. Vive en las sabanas africanas, donde utiliza su largo cuello para alcanzar hojas en lo alto de los árboles. Su lengua puede medir hasta 50 centímetros. Posee manchas únicas, similares a huellas dactilares. Vive en grupos tranquilos y se comunica mediante sonidos suaves. A pesar de su tamaño, es ágil y rápida. Actualmente, sus poblaciones disminuyen por la pérdida de hábitat. Proteger las sabanas ayuda a conservar esta especie tan especial.
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16: Hola, ¿qué tal, amigos? Muy buenas noches. Ya estamos aquí transmitiendo en vivo desde la Ciudad de México. Es Fórmula Financiera. Soy Mari Carmen Cortés y, como siempre, me da mucho gusto que nos acompañe ya de hoy. Varias notas interesantes. Una de ellas tiene que ver con este acuerdo que anunció hoy la Secretaría de Relaciones Exteriores y la Secretaría de Comunicaciones, Infraestructura y Transportes, la SIC, de Comunicaciones y Transportes, dieron a conocer este acuerdo con el Departamento del Transporte, y lo presenta como algo muy positivo. Se incluye ya a la IFA, al Aeropuerto Felipe Ángeles, dentro del Convenio Bilateral Aéreo de 2015, pero siguen sin abrirse las rutas a Estados Unidos que fueron suspendidas por parte del Departamento del Transporte. Y además, Sean Duffy, que es el secretario del Transporte, pues en la página oficial del DOT, no voy a creer que en otro lado, pues vuelve a criticar a México, dice que sí, que se llegó a este acuerdo de entendimiento, pero que necesitan ver un mayor compromiso por parte de México para que estas promesas, o sea, promesas de cumplimiento por parte de México, entren en acción y que hasta entonces se verá si levanta las restricciones a las aerolíneas mexicanas. Y también es interesante que en este acuerdo se incluye que las aerolíneas de carga no solamente saldrían de la IFA, sino también del Aeropuerto Internacional de la Ciudad de México. Recordemos que una de las quejas del Departamento del Transporte era precisamente esto, que México en forma unilateral había decidido mandar todo el transporte de carga a la IFA, y ahora hablan de los dos, el transporte de carga en la IFA y el AICM. No está nada claro, no va a salir hoy la Secretaría de Comunicaciones y Transportes, esperemos que mañana podamos hablar con Jesús Esteva, que nos aclare cómo va, qué implica esto de que también va a haber carga en el AICM, nada más para los Estados Unidos, nada más para las que quieran, porque supuestamente todas están yupi yupi muy contentitas en el AIFA, eso es lo que nos han dicho. Marco Mares, muy buenas noches.
17: ¿Qué tal, cómo estás? Mari Carmen Cortés, muy buenas noches. José Yuste, buenas noches. Pues definitivamente es una buena noticia para México el que hayan llegado a este entendimiento sobre el acuerdo bilateral 2015 en materia aérea entre México y Estados Unidos. Un avance importante después de 6-7 meses de que Estados Unidos decidió castigar a México con pues la cancelación de estas rutas que tenían ya programadas aerolíneas mexicanas hacia Estados Unidos y que hasta la fecha se mantienen a pesar de este entendimiento que hoy se está difundiendo, y que hay que decirlo de esa manera, es como un reconocimiento de que el gobierno mexicano está trabajando, pero le hace falta llevar adelante todas y cada una de las medidas, de los requisitos que Estados Unidos considera que deben de cumplirse para que se observe que realmente existe un compromiso con este acuerdo bilateral entre México y Estados Unidos. Sin embargo, las sanciones continúan. Lo importante aquí es que se considera al Aeropuerto Internacional Felipe Ángeles como parte del sistema integral de aviación de México. Eso es importante porque antes de este acuerdo, pues obviamente no existía el aeropuerto, el aeropuerto Felipe Ángeles, y ahora ya con todas las operaciones de carga que está llevando a cabo y que, como lo han dicho las autoridades del propio aeropuerto, las aerolíneas de Estados Unidos están muy contentos, están felices de operar desde allí. Pero bueno, con todo y todo, hoy es un buen avance. La Canaero, Aeroméxico, pues prácticamente desde México salieron a dar el beneplácito a este acuerdo. Y por otra parte, la coordinadora del Consejo Asesor del Desarrollo Económico Regional y Relocalización, Altagracia Gómez, salió a dar un mensaje a los empresarios. El gobierno le pide cero excusas para invertir, así como en su intermediación pidieron cero excusas para derribar los obstáculos, ahora el propio gobierno les pide que cero excusas a los inversionistas, a los empresarios mexicanos. El gobierno mexicano está muy claro que se necesita para crecer un mayor nivel de inversión. Pepe Yuste, ¿cómo estás? Muy buenas noches.
18: Hola, Marco Mares, ¿qué tal? Mari Carmen Cortés, ¿qué tal? Buenas noches. Bueno, pues desde luego lo más fuerte del día es este acuerdo binacional. Es un logro, sí, hay que decirlo, es un logro, es un acercamiento. Todavía no tenemos realmente la apertura a favor ni de la IFA ni de las aerolíneas mexicanas que puedan, la IFA, que pudiera tener vuelos hacia Estados Unidos y recibir vuelos de Estados Unidos, todavía no se tiene. Tampoco de esas 13 rutas que se quitaron a las aerolíneas mexicanas, tanto Aeroméxico, por ejemplo, la de San Juan, Puerto Rico, o la de Volaris, que era también a Estados Unidos, o muchas de Viva Aerobús, tampoco se tienen en total, claro, son 13 en total. Y ahí, bueno, todavía no se tienen ni las de las aerolíneas ni las de la IFA, pero sí se tiene un primer paso donde reconoce el Departamento de Transporte de Estados Unidos que México está abierto, ¿a qué? Pues precisamente a eso, a aceptar que las aerolíneas estadounidenses pues tengan mayor apertura en la Ciudad de México. O sea, lo que está haciendo el gobierno de Claudia Sheinbaum, que me parece lo correcto, es resarcir el entuerto que le dejó López Obrador. López Obrador le dejó el entuerto al tratar de estimular de manera artificial el AIFA. Bueno, pues empezó a cerrar el AICM, en lugar de aceptar 61 slots, 61 despegues y aterrizajes por hora, lo bajó hasta 43, o sea, un 30% le bajó López Obrador, obviamente afectando a las aerolíneas estadounidenses, y las mandó a fuerza, de manera obligatoria, al AIFA, para tratarle todo de dar vida al AIFA. Y ni se le dio vida a la IFA, porque la IFA tenía problemas con conectividad y problemas de comunicación, ni se le dio vida a la IFA, y solo se logró que tuviéramos esta sanción de Estados Unidos. Así que bueno, por lo pronto hoy hay un acuerdo, hay que decirlo muy bien, Jesús Esteva, el secretario de Comunicaciones y Transportes, bien, el canciller Roberto Velasco, bien, en la negociación, pero es un primer paso. Todavía no se logra realmente lo que se quiere, ¿no? Que tener el acceso a Estados Unidos.
16: Mira, yo por eso no soy tan optimista como ustedes. Claro, es mejor esto que nada, sí. ¿Pero qué dice el Departamento del Transporte de Estados Unidos hoy? México hasta no ha cumplido con el acuerdo de lo bilateral desde 2022, cuando en forma abrupta rescindió a las aerolíneas de carga de Estados Unidos, cuando les quitó los slots a las aerolíneas de Estados Unidos y obligó a todas las aerolíneas de cargo, a todos, a que relocalizaran sus operaciones. Al restringir los slots y mandar todas las cargas de operaciones fuera del AICM, México rompió su promesa, rompió el mercado y dejó a las empresas americanas con millones de pérdidas en incrementos en costos. Y por eso dice, en respuesta a este no cumplimiento de México, el departamento tomó acciones regulatorias para impedir estas 13 rutas, congelar el crecimiento de servicios de las aerolíneas mexicanas entre Estados Unidos y Benito Juárez, no pueden crecer más, y prohibió a las aerolíneas de pasajeros que transporten lo que llaman el belly cargo entre México y Estados Unidos. Dice, el memorándum de consulta representa un primer paso, ahí todos estamos de acuerdo, pero la crítica parte del proceso todavía sigue, específicamente la implementación de México de sus compromisos y reformas establecidas a través del proceso de consulta para las preocupaciones del DOT. O sea, sí es un primer arreglo, pero México va a tener que cumplir con todo lo que Estados Unidos quiere. Qué bueno que lo estemos festejando, pero finalmente es un, como tú dices, un marcha para atrás, ¿eh? De reversa, mami. O sea, todo de reversa para cumplir con Estados Unidos y a ver si así nos autoriza volver a volar estas nuevas rutas. Por lo pronto, el Mundial de Fútbol, Babalú, porque no va a poder ninguna aerolínea mexicana, ni Aeroméxico, ni Viva Aerobús, ni Volaris, que ya están ahí uniditas en su alianza comercial, no van a poder incrementar su ruta
17: bueno,
16: a Estados
17: pues,
16: Unidos.
17: La verdad es que muy poco tiempo para que realmente sí, ya valieron, el gobierno mexicano sí pueda cumplir. Su expectativa es de lograrlo, pero bueno, vamos a ver. El reloj lo tienen en contra. Pues yo no le veo ningún optimismo exacerbado en lo que, de manera personal, yo dije. Yo dije lo que tú acabas de repetir, en el sentido de que es un buen paso, es un paso adicional, pero que todavía falta que México cumpla con lo que Estados Unidos considera que México debe de cumplir. Y aquí hay que recordarlo, el pecado original fue del expresidente sí, claro, Andrés Manuel sí. López Obrador, que dejó esta terrible herencia, como muchas otras herencias dejó al actual gobierno, y que pues en ese enredo ideológico y en ese enredo de pretender dar directrices a lo que solamente un mercado libre puede realizar, en el sentido de que pues decidieron por decreto que se transfiriera toda la carga al Aeropuerto Internacional Felipe Ángeles para darle vida, para darle sostenibilidad, y bueno, la realidad es que esa es la vocación de ese aeropuerto, lo está haciendo, lo está logrando, sí está teniendo esa factibilidad de llevar adelante este negocio. De hecho, las aerolíneas así lo dijeron en una encuesta que realizaron, que estaban contentas de estar ahí, y bueno, pues de ahí en adelante, pues todo habrá a ver,
16: y también
17: habrá que ver
16: si se
18: cumple. El gran tema aquí es, ¿esto realmente va a permitir a la IFA ser el aeropuerto oficial del Mundial? No, no.
16: Bueno, de hecho lo es.
18: Pero sin recibir vuelos de Estados Unidos. Y aquí no te va a dar el tiempo para que la IFA pueda recibir los vuelos de Estados Unidos. La verdad es que va a ser esa.
16: Va a recibir las selecciones.
18: Es apenas un primer paso y esto hay que revisar, va a revisar el Departamento de Transporte de Estados Unidos si México sí está abriendo los slots en el AICM, que va pian pianito, apenas los aumentó, creo que apenas dos, un par. Así que esto yo creo que para que el aeropuerto, no oficial, pero oficial en la vida real del Mundial de Fútbol, va a ser el aeropuerto capitalino, el AICM. Ese es el que va a recibir a todos y esperemos que después de las obras que han sido un irigote, ¿no? Pues decirlo claramente, un irigote, sí, esperemos que realmente esté listo el aeropuerto capitalino.
16: Pero bueno, vamos a un corte ahí, ahí coincido, no se vaya.
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0: Regresamos aquí a Fórmula Financiera. Bueno, hoy también fue la reunión de consejeros regionales del BBVA y hay notas interesantes. Por un lado, la que más están sacando los medios son dos. La que decía Marco al principio del programa, la de Altagracia Gómez, que es la coordinadora del Consejo de Rural, ¿no? Pero bueno, ya tenemos en la línea, ahorita le digo a Marcelo, ¿verdad? Secretario de Economía. Marcelo, ¿cómo estás?
1: Hola, Marcelo.
2: Buenas noches. Buenas noches.
3: Muy buenas noches, gusto saludarlos. ¿Cómo están ustedes?
0: Bien. Oye, Marcelo, pues, lo de ayer creo que sí es una muy buena noticia. Estas medidas que te tocó encabezar con todo el secreto privado ahí, que todo el mundo ha festejado, medidas para reactivar la inversión. Esto ya se publicaron, son 4 decretos. Ahora, sí. El reto es aterrizarlos. Hoy decía Eduardo Osuna, el CEO de BBVA, que México tiene todo el potencial para efectivamente ser la economía número 10 del mundo, pero hay que ejecutar bien el plan. Platícanos cómo es o cómo va a venir ahora la ejecución.
3: Bueno, te diría, la génesis de este paquete o conjunto de medidas tiene mucho que ver con diálogos, conversaciones que ha tenido la presidenta, ya las encabeza en Palacio Nacional, con muchas industrias, incluyendo, por supuesto, el Consejo Coordinador Empresarial, Consejo Mexicano de Negocios, y cámaras como la industria del acero, la industria electrónica, industria automotriz, la industria del azúcar, en fin, un sinnúmero de industrias. A lo largo, que será de los últimos, quizá 3 meses, más o menos. Entonces, hizo como una síntesis de aquello que coincide, lo que no es específico de cada rama o cada sector, sino lo que es más o menos común, y determinó una serie de acciones ya, pues diría yo, inmediatas: crear una oficina de la presidencia que tiene que apoyar las inversiones, pues eso es muy importante, imponerle al SAT una serie de restricciones importantes o criterios que tiene que seguir, que no puede hacer o aplicar cosas con efectos retroactivos, no puede hacer más de una auditoría a una empresa en un año, cuidar la doble tributación para lo que es inversión extranjera, y además conferirle a buen gobierno o función pública lo que es el control, seguimiento de que esas medidas las cumpla el SAT vía la Procuraduría de Defensa del Contribuyente. Está lo de energía, que están todos los lo que son los las inversiones entre el sector público y el sector privado que ya están o van a salir, o las nuevas convocatorias que van a salir. Entonces tienes SAT, tienes energía, tienes comercio exterior, aduanas, pues prácticamente todos los temas que le han venido comentando como centrales para acelerar la inversión este año. Entonces yo veo, es la génesis y es el objetivo primordial que tiene la presidenta, es decir, vamos a poner al gobierno a facilitar la inversión, ya... Incluso puso tiempos, ¿no? Tienes 90 días para aprobar las cosas, eso no se había puesto así, bueno, pues ya lo tienes. Entonces yo creo que va a ayudar muchísimo al ambiente de inversión, certidumbre, nos va a facilitar que la economía pueda tomar un ritmo mayor a lo largo del año, y bueno, tuvo muy buen efecto porque pues es una respuesta a lo que ha venido ya escuchando y las propuestas que le han hecho. Habla de una cercanía importante con el sector privado de México y del exterior.
1: Qué bueno.
3: Y es una buena señal.
1: Marcelo, ¿cómo estás? Te saluda Marco Antonio Mares. Buenas noches.
3: Hola, Marco, ¿cómo te va? Muy buenas noches.
1: Bien, Marcelo. Pues es muy importante. Ojalá que pues logre pues atraer toda la inversión que se necesita en el ámbito privado, más la inversión del sector público, para que se detone el crecimiento que el propio gobierno, la propia presidenta Claudia Sheinbaum, reconoce es necesario impulsar para lograr una mayor tasa de crecimiento económico. Marcelo, y otro tema que está muy en el foco del gobierno, de los mexicanos, es la revisión del T-MEC por su potencial también como importante factor para detonar un mayor crecimiento económico. Marcelo, entiendo, tú lo has dicho varias veces, que van muy avanzados, que han logrado planchar muchos acuerdos. No sé, tú me corriges, pero parece que ya hasta el 80% de avance ha señalado. Yo quisiera preguntarte si este tema que ahora tiene concentrada la atención de la mayoría de los mexicanos y que tiene que ver con el tema de Sinaloa, ¿pudiera interferir en las negociaciones? ¿Pudiera de alguna manera provocar alguna desviación de lo técnico, de lo que hasta ahora se ha puesto sobre la mesa y que pudiera impactar de manera negativa en el avance de las negociaciones?
3: Bueno, yo te diría, para cerrarte el comentario que hacía ahora sobre las medidas que anunció la presidenta, pues ya tienen plazos, tienen ejecución, tienen las áreas que van a supervisar. Entonces no es un discurso, sino que ya tiene, digamos, una forma institucional y tiempos establecidos y responsables. Entonces, buen gobierno y anticorrupción va a ser quien tenga la encomienda de darle seguimiento a esto, lo cual te dice que pues va en serio. O sea, te puedes, como servidor público, si no tomas en cuenta esos lineamientos, vas a tener problemas de responsabilidades para acabar pronto. Entonces, pienso que ya es el máximo grado de compromiso plausible del gobierno respecto a lo que ha venido planteando el sector privado. Son las variables internas que sí están en nuestras manos, que sí podemos, entre todos, mejorar sustancialmente, y es el esfuerzo que ya se hizo. Claro. Ahora, el sector, sí. El factor externo es la revisión del tratado. Bueno, hay otros elementos, pero el principal que es la revisión del tratado. A ver, yo quisiera ser muy claro en esto. Estados Unidos nos presentó una lista de 54 temas de preocupación de Estados Unidos. Ahí, eso fue el año pasado. Y al cierre del año pasado, después del esfuerzo que hicimos, pues hubo un avance considerable, muy, muy alto, muy grande. Es decir, tratamos de resolver el mayor número posible. Ese es el porcentaje que tú referías ahorita. Sí, estamos prácticamente terminando esa lista. Hay todavía cosas, pero ya la mayoría, tan es así que nos acaban de sacar del Priority Watch en el reporte 301 de USTR, que tiene que ver con propiedad intelectual. Bueno, entonces, pero ahora entras a otra fase, que es qué quiere Estados Unidos lograr. Es decir, no sé si tuviste oportunidad de ver el artículo, por ejemplo, de Bob Lighthizer ahora en Foreign Affairs.
0: No,
3: te
0: yo
3: lo
0: no.
3: Recomiendo.
0: No,
3: es como la nuevo orden, el nuevo orden comercial al que aspira Estados Unidos. Es su forma de pensar, no es una entonces yo creo que vamos a entrar ahora a un proceso ya de tener claro qué es lo que Estados Unidos propone y qué es lo que nosotros proponemos. Nosotros ya les entregamos la propuesta, ellos ya nos hicieron ver algunas de sus preocupaciones principales. Es un sistema comercial basado en dos pilares, que es aranceles y reglas de origen. Esa es la esencia de lo que están pensando hasta donde el día de hoy hemos avanzado. Entonces, vamos a iniciar las conversaciones formales el día 27 de mayo
0: 26.
3: De este mes. Muy aquí bien. En la Ciudad de México. Iniciamos 27, 28, 29. La segunda ronda nos va a tocar en Estados Unidos. Yo diría que pues ya estamos... Si ya estamos en conversaciones formales, lo primero que tienes que hacer a un lado es la posibilidad de que no exista o no existiese más el tratado, porque no habría conversaciones formales, ya te lo habrían dicho de otro modo. Sí creo que habrá muchas propuestas de ellos probablemente a lo largo de estas semanas, y bueno, ya les iremos informando. Sí veo que tengamos una dificultad, no es fácil la negociación en la que estamos, pero ya estás en la mesa, ¿no? Eso era lo más importante.
4: Era lo más importante.
3: Este sistema de ellos, aranceles, reglas de origen, como buscan reducir su dependencia de Asia, pues nos abre también una puerta muy importante, porque no creo que puedas reducir la dependencia de Asia y al mismo tiempo reducir el déficit con México. Eso no se puede.
0: Claro.
3: México participar.
4: Sí, oye, Marcelo, ahí te interrumpo, Marcelo, sí. Te saluda José Yuste. Oye, Marcelo, para el tema de ayer que se presentó, hay dos cuestiones. Uno, ventanilla única en comercio exterior, que suena bien, pero muchas veces hemos intentado las ventanillas únicas y como que nunca resultan bien. Ahorita nos cuentas si esta puede resultar bien. Y el otro, como que el gran elefante en la mesa ha sido la reforma judicial. Muchas empresas están yendo mejor a arbitrajes, están prefiriendo arbitrajes a vérselas con tribunales mexicanos. Eso, si nos narras estas dos cuestiones, por favor.
3: Bueno, contestando la pregunta anterior muy brevemente, hasta ahorita el tema de seguridad está fuera de la mesa que yo llevo con USTR y espero que siga siendo. No ha sido un tema hasta el día de hoy. Ahora, de lo que me planteas de la ventanilla única, bueno, es la agencia digital la que va a llevar esto. Tiene que supervisar los tiempos, los plazos de las diferentes dependencias. Básicamente aquí intervenimos lo que es aduanas, que es un mundo, lo que es el SAT, porque el SAT tiene mucho que ver con comercio exterior, y lo que tenemos que hacer nosotros economía, que es IMEX, PROSEX, reglas octavas y otros instrumentos. Entonces, lo que está haciendo la presidenta es decir, vamos a tener un seguimiento único en el área más cercana, que, o una de las áreas más cercanas que tengo, que es la agencia digital, para estar seguros que se cumplan los plazos que estoy diciendo, y si no, pues vamos a tener, es decir, no teníamos esa presión de tiempo antes. Yo creo que esa es la gran aportación de la ventanilla única, no solo es que sea una sola, sino que tienes un plazo de solución, y si no lo resuelves tienes que decir, en cambio ahorita hay muchas cosas que no se resuelven, son tiempos enormes, digamos muy laxos, ¿no? Entonces yo creo que la variable tiempo ahora sí se le dio un valor, y eso es lo que tiene esta ventanilla única, ese sería mi punto de vista. Por lo que hace arbitrajes, bueno, no, la verdad es que sí. Los arbitrajes, la mayor parte de los arbitrajes ya los teníamos antes de la reforma judicial, ha habido algunos después, pero el grueso los tenía yo antes. Entonces no he observado un número creciente de...
0: El de Canadian Pacific. Pero ya nos quedan 10 segunditos, Marcelo.
3: Sí,
0: ya...
3: No, sí hay algunos, pero la mayoría no se derivan de ese tema en particular. Sí. Entonces, bueno...
0: Marcelo, nos agarra la guillotina, no quisiéramos que dejarte con la palabra en la boca, eso es que es electrónica. Marcelo, gracias, secretario de
4: Economía. Marcelo, gracias.
0: Muchísimas
4: Marcelo.
0: Gracias.
3: Gracias. Muy buenas noches.
0: Vamos en corte.
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14: Una de las pirámides más conocidas en la Ciudad de México es la de Ejecatl, dios del viento de los mexicas. Se trata de una pirámide circular ubicada en plena estación del Metro Pino Suárez. Se descubrió en 1968 en medio de la construcción de la línea 2 del metro. Se cree que la pirámide de Ejecatl pertenecía a un centro ceremonial que abarcaba lo que hoy es la avenida Isasaga hasta el Templo Mayor.
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0: Como la financiera, tenemos a Julio Ruiz, economista en jefe de Citi aquí en México. Julio, gustazo, como siempre, buenas noches. No, no tenemos a Julio Ruiz.
1: Pero, como que al principio sí lo teníamos, ¿no? Pero sí, como que no.
0: Pero suele suceder, se nos cortó la llamada o se nos compuso el chunfle. Pero bueno, interesante lo que ahorita platicamos con Marcelo Ebrard, secretario de Economía. Yo también coincido, si ya hay una fecha para la primera reunión del TME, que la primera buena noticia es que no está pensando Estados Unidos salir, sino sentarse a la mesa a negociar. Y también reconoció aquí al aire, en estos micrófonos, hace unos minutos, que no va a ser nada fácil la negociación, la revisión del Tratado de Libre Comercio.
1: Y que no está en la mesa el tema de seguridad, que en la mesa de negociación con la USTR no se ha tocado, no está en la agenda, no está en la mesa.
0: El factor Rocha no va a afectar.
2: El factor Rocha, qué bueno que no va a afectar el factor Rocha, que lo que está importante, que ya les dijo Estados Unidos, y hasta nos recomendó ahí la lectura de Robert Lighthizer en Foreign Affairs, es el nuevo entorno de la política comercial de Estados Unidos se basa en aranceles y en reglas de origen.
0: Lo que pasa es que la JAIC no está en el gobierno, pero pequeño problema.
2: Pero es un estudioso,
0: sí,
2: ¿no?
0: Sí, entonces, claro. Como tal, pero bueno, ya tenemos a Julio Ruiz, economista en jefe de Citi en México. Ahora sí, Julio, buenas noches.
3: Hola, muy buenas noches. Sí. Gracias por la invitación, como siempre.
0: No, al contrario. Oye, pues sacaron ustedes la encuesta en Citi de analistas y llamaba la atención, y yo creo que se refiere a la diferencia de fecha en la que se hizo la encuesta, que no siempre coinciden, serán muy similares la encuesta de Citi con la del Banco de México en metas, pero ahorita en crecimiento económico, la de ustedes, la de promedio de analistas, cuéntanos, la bajan 1.20 y la del Banco de México 1.40. ¿Tiene que ver con la fecha en la que se hicieron ambas encuestas?
3: Sí, yo creo que tiene que ver con la fecha, porque normalmente la de Banco de México pide la información con algún tiempo de anticipación y se publica hasta la fecha que se publicó. Nosotros, como funciona nuestra publicación, es que el mismo día, tienen hasta el mismo día de fecha de publicación para mandar sus respuestas. Entonces significa que la información que estamos recibiendo ese mismo día, pues prácticamente incorpora la información más reciente de todos los analistas. Y seguramente por eso la de nosotros está reflejando ya el cambio de muchos pronosticadores que incluyeron en su proyección de tasas de crecimiento el PIB del primer trimestre, que fue bastante débil.
1: Julio, ¿cómo estás? Te saluda Marco Antonio Mares. Muy buenas noches, Julio.
3: Hola, Marco. Buenas noches.
1: Me gustaría conocer qué es lo que marca esta encuesta en materia de inflación, que le digas a la audiencia de Fórmula Financiera qué es lo que marca el consenso en este tema y lo que espera de la política monetaria, que ya estamos a unas horas, a unos días, de que el Banco de México defina, y que pues muchos anticipan que viene un nuevo recorte de 25 puntos base.
3: Claro, mira, en términos de inflación, para final de este año se ve un repunte ligero para la inflación total, está en 4.35%, desde 4.26% la encuesta anterior, y la inflación subyacente permanece pues prácticamente sin cambios, en 4.20%, ¿no? Creo que la inflación todavía sigue algo, reflejando algo estos movimientos que se dieron en el no subyacente, sobre todo frutas y verduras, y probablemente eso es lo que está reflejando esta subida de la proyección de inflación total. Ahora, lo que se está viendo para la política monetaria, como se puede ver ahí, es prácticamente es unánimo el número de analistas que espera que Banco de México recorte su tasa este jueves en 25 puntos base. Creo que parte es por los mensajes que ha dado la Junta de Gobierno justamente la semana pasada, muchos miembros de la Junta con bastante intención de cortar esa semana. Y también otro resultado relevante es que después de este recorte, si es que se da, al parecer el consenso de analistas espera que ya no haya otro recorte más y que se estacione la tasa en 6.50% este año y el siguiente, que sería prácticamente neutral en términos de política monetaria.
2: Así es, Julio. Te saluda José. Yo estoy, Julio, ya en términos de opinión, el jueves si baja la tasa de interés del Banco de México, pues a pesar de que todo el mundo creemos que sí lo va a hacer, pero no deja de ser controvertido, ¿no? Es un tema muy controvertido. El Banco de México se defiende diciendo que sí la puede bajar todavía, que realmente no ha habido contaminación de los precios, pero pues vemos que el gobierno está, pues, más preocupado, parecería, por la inflación que el Banco de México.
3: Sí, no, a ver, yo creo que sí es bastante ruidoso la decisión, totalmente de acuerdo. Yo creo que coincido en parte que todavía no se ve tal vez un impacto generalizado del conflicto geopolítico. Es cierto que hay ciertos índices que se ve cierta presión, por ejemplo, en la turbocina, en las tarifas aéreas relacionadas a la turbocina, precios de gas, pero no se ve algo generalizado. Lo que sí veo de riesgo es que también no hay claridad de cuándo termine el conflicto, ¿no? Entonces sí podríamos tener eventualmente efectos de segundo orden, y para mí eso pues puede ser un riesgo relevante.
0: Oye, aquí entonces ustedes están anticipando en el caso de Citi, ¿qué están anticipando? ¿Cómo terminan las tasas en 6.5, igual que el consenso? Y la meta del PIB la tiene el consenso en 1.2. En el caso de ustedes en Citi, ¿qué pronóstico tienen?
3: Nosotros en términos de monetaria tenemos lo mismo que consenso, pero en crecimiento estamos un poco más abajo, tenemos un crecimiento de 1.1%. Ya incorporamos también el débil crecimiento en el primer trimestre y estaríamos esperando que hubiera un rebote importante en el segundo trimestre, también empujado por el tema del mundial, ¿no? Ahí está metido junio y ahí debería haber un reporte importante que te ayudaría a soportar ese crecimiento que estamos teniendo de 1.1%.
1: Claro, Julio, además de el potencial efecto del mundial, ¿qué otros elementos están ustedes considerando? Porque hay otros analistas que están esperando que hacia el cierre del año pudiera haber un empuje adicional y lograr una mayor tasa de crecimiento. ¿Ustedes cómo lo ven?
3: Sí, nosotros hacia final del año vemos todavía también crecimientos positivos secuenciales en el tercer y cuarto trimestre de 2026, asumiendo que hubiera un menor ambiente de incertidumbre, si es que se llegó a un acuerdo en el T-MEC y también en la medida que empieza a escalar el conflicto geopolítico. Lo que sí es cierto es que si bien son positivos nuestra expectativa de crecimientos en los últimos dos trimestres, sí la veríamos relativamente menor a la del segundo trimestre que trae el efecto del mundial, pero es algo temporal, ¿no? También enfatizar eso.
2: Claro que ahí podría ser, bueno, el efecto del mundial algo temporal, un aliciente, desde luego sería. ¿Qué otros factores de crecimiento tú podrías ver? La revisión del T-MEC, si sale bien, por ejemplo, podría ser una, quizás el plan de inversión para infraestructura, ¿o cuáles podrías ver?
3: En la parte interna, el plan de infraestructura podría ayudar, pero bueno, creo que nosotros somos todavía muy cautos en la implementación, hay que esperar si se puede implementar, sobre todo este año, o si el efecto se va a ver más hacia el próximo año, en 2027. Y en la parte externa, diría que si la economía de Estados Unidos continúa estando relativamente resiliente, pues seguirá siendo un soporte también para el sector manufacturero en México.
0: Oye, el factor del T-MEC ya inicia formalmente la primera ronda el 27 de mayo, luego van a seguir una en junio, pero lo que es un hecho es que no va a estar terminado el 1 de julio, según, en ojalá los casos, la revisión, que si se logre como quiere México y no caigamos de rodillas en Estados Unidos, estaríamos hablando de que de noviembre, diciembre, ¿no? El T-MEC va a mantener este factor incertidumbre, frena en inversiones. ¿Cómo ves el factor T-MEC?
3: Mira, yo creo que si vamos, digamos, asumiendo que se puede ir a septiembre, noviembre, como estás diciendo tú, pero si hay claridad de que estamos llegando a un acuerdo, creo que eso eventualmente tiene que reducirse. Ahora, si las señales es que tampoco hay tanta claridad de cómo va a ser el acuerdo, creo que esta incertidumbre va a seguir estando ahí. También otro punto importante que hay que enfatizar, que parece ser que aunque se llegue a un acuerdo en el T-MEC, vamos a seguir teniendo algo de aranceles unilaterales. Sí. Y hay que ver cuáles van a seguir afectando, ¿no? Porque estos, sobre todo el sector automotriz, parece ser alguno de los que afectó bastante este sector, ¿no?
1: Sí, Julio. Y bueno, lo que hemos visto también es que a pesar de los aranceles, México ha tenido buenos resultados en materia exportadora. Y en sentido contrario, hemos escuchado que una de las explicaciones del débil crecimiento económico por parte de la Secretaría de Hacienda ha sido precisamente la afectación por los aranceles. ¿Ustedes cómo analizan este tema?
3: No, coincidimos. Si vemos, por ejemplo, las exportaciones manufactureras, como tú dices, han estado creciendo prácticamente a doble dígito. Pero si vemos el desglose, vemos que por un lado vemos las exportaciones automotrices que siguen estando relativamente débiles, mientras que las no automotrices, que están más asociadas a equipo de cómputo y electrónicos, son las que están realmente llevando estas exportaciones manufactureras, ¿no? Por eso lo que mencionaba de estos aranceles en el sector automotriz, que es importante que se reduzca lo más posible, porque se ve que sí es algo que ha estado afectando este tipo de exportaciones en el sector automotriz. Y del lado interno, te diría, el consumo privado, que había estado relativamente resiliente, pues sí se ve claramente, seguro, desacelerar el primer trimestre, pero sí esperaríamos que continuara estando relativamente resiliente durante el resto del año por los determinantes del consumo privado, como la masa salarial real y los programas sociales y las remesas, que aunque han desacelerado, están repuntando en el margen.
2: Sí, pues agradecerte mucho, Julio Ruiz, economista en jefe de Citi México. Gracias, Julio.
0: Gracias, Julio.
2: Gracias, Julio.
3: Muchas gracias, buenas noches, saludos.
2: Buenas noches, vamos a un corte comercial.
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7: La selección de Haití tendrá su segunda participación en una Copa del Mundo tras 52 años de ausencia. Fue en Alemania 74 cuando el combinado caribeño tuvo su única participación con sus 3 juegos perdidos. En 2026, el seleccionador Sebastián Migne ha conformado un grupo con experiencia en Europa, fortaleciéndose con jugadores de origen francés con ascendencia haitiana. Entre sus figuras están Jean-Rick Nabelegard, mediocampista del Wolverhampton, Franz Di Pierrot, centrocampista de la AEK de Atenas, y su histórico todavía activo Daken Snase. Consiguieron su clasificación tras finalizar en el primer lugar del grupo C de las eliminatorias de CONCACAF, dejando fuera a Costa Rica y Honduras.
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10: Regresamos aquí a Fórmula Financiera. Tenemos a la línea Cristel Arellano. Ella es coordinadora nacional de transformación digital de la Agencia Nacional de Transformación Digital. ¿Cómo estás, Cristel? Muy buenas noches.
11: Hola, muy buenas noches, ¿bien y ustedes?
10: Muy bien, gracias. Oye, pues ayer ustedes, que se presentó este importante paquete de medidas, tienen muchas a su cargo. Una muy importante es esta ventanilla única para exportación, y que platicamos ahorita con el secretario de Economía, pues es muy importante que esto se implemente bien. Yo creo que es un avance, yo creo que todos estamos de acuerdo en que haya avance en desregulación y digitalización de trámites. ¿Cómo va a estar esta ventanilla única entre las muchas medidas que ustedes van a estar a cargo?
11: Sí, pues te platico un poco. El objetivo de la ventanilla es centralizar en una plataforma todos los trámites relacionados con el comercio exterior, particularmente aquellos que están a cargo de Economía, la ANAM y el SAT. Es un solo punto de entrada para poder realizar cualquiera de los trámites relacionados con el comercio exterior de estas 3 autoridades, con el objetivo de que en un solo lugar puedan iniciar sus trámites, conocer el estatus de sus trámites y obtener la resolución correspondiente. Que los trámites estén comunicados entre sí, ligados a un expediente, a efecto de que, pues, si ya presentaste un documento o un requisito que te piden en otro trámite, pues ya no lo presentes de nuevo.
12: Claro. Cristel, ¿cómo estás? Te saluda Marco Antonio Mares. Buenas noches, Cristel.
11: Buenas noches, Marco.
12: Cuéntanos de qué manera van a tratar de cumplir con esta misión, que sin duda es muy relevante, pero al mismo tiempo, me imagino yo, muy agobiante en cuanto a que ser la única ventanilla representa ser como prácticamente un embudo.

0: de pues una gran cantidad de pues trabajos laboriosos que cubrir, que enfrentar. ¿Con qué equipo cuentas? ¿Es suficiente el presupuesto que tienen? ¿Cómo le van a hacer?
1: Pues en realidad es un tema de coordinación con cada una de las dependencias que tiene a cargo los trámites. Lo que va a hacer la ventanilla es ser el único punto de entrada y a su vez, pues cada dependencia seguirá con la facultad que hasta ahora tiene para poder conocer y dictaminar sobre esos trámites. Entonces, la dictaminación de cada trámite continuará a cargo de cada una de las dependencias y lo que va a hacer la agencia, pues es coordinar que se pueda tener a través de un solo punto de entrada para las personas y garantizar que se cumplan con los tiempos y los requisitos legales que establecen la normatividad para cada trámite.
2: Fíjate, esto es interesante, Cristel, porque ahí te saluda José Yuste, buenas noches. Oye, fíjate que ahí me preocupa, por ejemplo, cuando llegas a aduanas, aduanas suele ser muy tardado y ahora con el tema de aranceles con los chinos, por ejemplo, los productos chinos, pues esto podría ser igual de tardado, ¿no? O sea, a pesar de que está la ventanilla única que acepta los trámites rápido, pero si se tarda aduanas o se tarda cualquier otra instancia, pues va a terminar siendo lo mismo, ¿no?
1: En realidad no, porque justo lo que se busca a través de esta nueva ventanilla es establecer procesos simplificados en donde se garantice que cada una de las autoridades conteste dentro del tiempo legal, que es justo parte de las acciones que va a estar coordinando la agencia para garantizar que todas las autoridades puedan responder en el tiempo legal y no generar dilación en la emisión de las resoluciones.
3: Oye, pues bueno, esto va a estar ya listo a partir de cuándo, ¿cómo va a estar esta cuenta, esta ventanilla única? Porque también les toca, que es la otra pregunta, también toda la parte de la aprobación rápida de inversiones y si no, la afirmativa ficta, pero ¿cuándo estaría ya la ventanilla única?
1: La ventanilla, como lo establecieron en el decreto, estará en los siguientes 15 días.
3: Ah, tan rápido.
1: Entonces, sí, estamos trabajando de manera muy coordinada con cada una de las autoridades, que es Economía, SAT y ANAM, con el objetivo de lograr todo esto que ahora comentan, una coordinación eficiente para los trámites de comercio exterior y garantizar que se cumplan con los tiempos legales.
0: Sí, Cristel, ¿qué es lo que esperan? Me imagino que ustedes hicieron algún ejercicio prospectivo del trabajo que van a tener, pero ¿alguna proyección de lo que van a enfrentar? ¿Nos puedes contar?
1: Pues en realidad lo que el principal objetivo de esto es que podamos garantizar que los trámites se atiendan en el tiempo correspondiente, que es una de las prioridades en los procesos de simplificación, reducir los espacios de discrecionalidad y pues poder garantizar una disminución en los trámites y en los requisitos que hoy tienen que realizar las empresas.
2: Oye, Cristel, si una de las entidades aduanas o cualquier otra se tarda, ¿ustedes cómo lo pueden obligar a que no se tarde?
1: Pues como comentaba, más que un tema de obligación, es un tema de coordinación interinstitucional y que podamos ver, pues trabajar de la mano con cada una de las autoridades para garantizar, más que no se tarde, pues que se puedan optimizar los procedimientos al interior de cada dependencia para garantizar que contesten en tiempo real, en el tiempo legal, perdón.
3: Oye, en cuanto ahora sí la aprobación de las inversiones, se tienen que tener tres requisitos que sean más de, me parece son 2,000 millones de pesos de inversión, que sean en los lugares, en los polos de bienestar o en los sectores estratégicos. Es ahí cuando se aprobarían, ¿no? Estas inversiones. ¿Y en qué tiempo? Porque ellas decían que si no aplicaría la afirmativa ficta. O sea, yo empresario, llego, tengo un proyecto que cumple alguna de estas tres características, lo presento ante ustedes, todo eso entre ustedes, ¿no? Y si en cuántos días no me responden, ya lo doy por aprobado, ¿así va a funcionar?
1: Sí, este es otro decreto que
3: Ajá.
1: es justamente para la autorización inmediata de inversiones y como comentabas, hay tres supuestos para que puedas obtener esta autorización inmediata. Lo que establece el decreto es la creación de la Oficina Presidencial de Promoción de Inversiones y su comité que se van a encargar de pues autorizar. estos proyectos de inversión para que su desarrollo pueda ser de manera inmediata, y lo que hará la oficina también es brindar acompañamiento al proyecto de inversión para su desarrollo en el ámbito local, como se comentó el día de ayer. Justamente el objetivo es que puedan iniciar su implementación de la inversión de manera inmediata, y para el resto de las inversiones lo que sucederá es que si no estás en alguna de estas tres, de estos tres supuestos, aplica que si en 3 meses no se emite una respuesta, se tendrá por aprobado.
0: Claro. Estamos platicando con Cristel Arellano, Coordinadora Nacional de Transformación Digital. Cristel, tengo entendido que la intención es reducir drásticamente el tiempo de aprobación, el tiempo promedio de aprobación a un solo año, y que van a reducir los trámites para esta ventanilla digital nacional de inversiones. ¿Qué cantidad de trámites se estarán realizando y cómo compara con lo que hasta ahora se venía realizando?
1: Sí, la cantidad de trámites que deba realizar cada proyecto dependerá del giro, del tipo de actividades que van a hacer, si van a necesitar construir o solamente van a llegar a operar. Es un poco dependiendo de cada proyecto, pero justo como hemos platicado en ocasiones anteriores, lo que buscamos es reducir a la mitad el tiempo de resolución y reducir a la mitad los trámites. Por ejemplo, quiero platicarles un poco lo que hemos hecho en COFEPRIS. En COFEPRIS había 340 trámites, y con la simplificación que terminamos con la publicación de los 2 acuerdos del día de ayer, quedamos en 125 trámites. La reducción del tiempo de resolución fue de 100 días promedio a 24 días promedio de resolución, más de la mitad del tiempo, y eso lo estamos haciendo con cada una de las autoridades de la Administración Pública Federal, pero también platicarles que estamos trabajando muy de la mano con los estados y con los municipios para lograr este proceso de simplificación y digitalización a nivel nacional, y además homologar trámites, requisitos y tiempo de resolución, todo de la mano de los estados y municipios con quienes hemos trabajado de una manera muy muy coordinada para poder avanzar y lograr un beneficio integral, no solamente para las empresas, sino también para los trámites de las personas.
2: Ay, pues esperemos que eso de COFEPRIS se logre en muchas otras entidades. Qué bueno, Cristel Arellano, Coordinadora Nacional de Transformación Digital. Qué bueno, ahí van poco a poco ya empezando con todo este tema de reducción de trámites. Gracias, Cristel.
1: Gracias a ustedes.
3: Gracias.
1: Un saludo.
3: Gracias. Oye, rápidamente, antes de irnos a un corte, hoy la Comisión de Valores de Estados Unidos, la SEC, la Securities and Exchange Commission, está proponiendo ya una propuesta de Donald Trump, que las empresas inscritas en bolsa presenten nada más cada 6 meses, 2 veces al año, sus resultados financieros en lugar de cada trimestre. Esto representará, pues, yupi, yupi, yupi para las empresas, porque menos costos, menos transparencia. Para el inversionista, pues, se tendrá que esperar cada seis meses para ver qué va a pasar. ¿Te imaginas el sueño dorado de Pemex? Que lo van a presentar cada 3 meses. La información que tenemos ahí, ¡ay, que perdió tanto! Cada 6 meses. ¿Qué va a pasar? Yo creo que México va a terminar adoptando una medida similar, ya fuera más allá de Pemex, porque es una maravilla para las empresas. Si no, se van a deslistar y irse para allá. Si aquí les obligamos a que sigan cada tres meses, allá nomás.
0: Pues la verdad sí llamó la atención este cambio. Es un cambio que radical, porque durante mucho tiempo, muchos años, sí, estuvo prevaleciendo este informe trimestral, y claro, es mucho trabajo administrativo, seguramente costoso. Muchos se están frotando las manos.
2: Sí, claro. Un trabajo administrativo que ahora trae adiciones, trae la mejoría del gobierno corporativo, trae el tema de sustentabilidad, que es clave.
3: Entonces,
2: El ESG. Entonces, todo lo que es la responsabilidad adicional que trae estos temas, bueno, pues obviamente se han transformado en verdaderos dolores de cabeza para las empresas, que por eso son públicas, y qué bueno que lo sean, ¿no? La verdad es que te dan mucho más confianza que sean públicas, que coticen en bolsa, que no coticen en bolsa, pero pues sí, cada trimestre va a ser una pesadilla para ellos.
3: Y lo es aquí en México, vamos a ver qué pasa. Pero bueno, vamos a un corte, no se vaya.
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7: Nápoles, Italia. Cuna de la pizza margarita, esta ciudad rinde culto al producto local y a la sencillez perfecta. El secreto reside en su masa elástica, tomates de San Marzano y mozzarella de búfala fresca. Caminar por sus calles es dejarse seducir por el olor a masa horneada y frituras tradicionales. En Nápoles, comer es una religión que celebra la alegría de vivir.
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0: ¿Qué tal? Muy buenas noches. Estamos aquí transmitiendo en vivo la segunda hora de Fórmula Financiera. Soy Mari Carmen Cortés y le damos la bienvenida al auditorio de Telefórmula que se incorpora en este momento y seguimos en el 103.3 de FM y el 970 de AM aquí abriendo la conversación y varios temas importantes. Uno de ellos tiene que ver con y lo comentábamos al principio del programa, con este acuerdo, memorando ya que firmaron las secretarías de Relaciones Exteriores y de Comunicaciones, es la Secretaría de Infraestructura, Comunicaciones y Transportes, la SIC, con el Departamento de Transportes de Estados Unidos, y que abre ya un primer paso para poder llegar a un arreglo que pudiera abrir ya y que levantaron las sanciones que nos impuso el DOT a México. Desde luego, la Canacero, vamos a hablar ahorita con el presidente de la Canacero, en México festejaron esta decisión, el gobierno la festeja como un gran acuerdo. Se incluye ya la IFA formalmente en el acuerdo bilateral aéreo. Esto es la buena noticia es para la IFA realmente, pero el Departamento de Transporte, su comunicado, no está festeja tanto, dice que sí, que es un paso adecuado, pero que México tiene que cumplir. Que tiene que cumplir con sus compromisos, que tiene que cumplir con el convenio aéreo bilateral, al que se incluye la IFA, y que mientras no demuestre que realmente hay equidad en todo lo que son las operaciones de los slots, quiere que se aumenten más los slots, ya se aumentaron, quiere mayor aumento en slots, quiere, el acuerdo implica, si dice que las operaciones de carga va a haber también transparencia, reciprocidad, y que van a salir de la ICM y no de la IFA, el gobierno de Estados Unidos sigue culpando a México de no cumplir con el acuerdo. Y bueno, dice que no va a reanudar y levantar las restricciones hasta que no se demuestre en forma concreta y con medidas concretas que México sí está cumpliendo. O sea que sí, yo festejaría a la mitad, media vela nada más. Marco Mares, buenas noches.
1: ¿Qué tal? ¿Cómo estás, Mari Carmen Cortés? Muy buenas noches. José Yuste, ¿cómo estás? Muy buenas noches. Bueno, y en otros temas hay que destacar lo que Santiago Levy, seguramente usted se acuerda, Santiago Levy fue funcionario mexicano y desde hace ya varios años ha estado pues en el escenario internacional, en organismos internacionales, es un experto, un analista económico experto y se ha enfocado mucho en el tema de la pobreza. Bueno, hoy participó en este evento, en esta reunión anual de consejeros regionales 2026 de BBVA México, y ahí dijo que la informalidad laboral en México se mantiene en niveles similares a los de hace 20 años. En 25 años, un cuarto de siglo, el país no ha logrado aumentar su productividad. Es más baja hoy que hace 25 años. Así es de que el diagnóstico que está haciendo Santiago Levy de lo que está ocurriendo en la economía mexicana, en términos laborales, en términos de formalidad e informalidad, es verdaderamente triste. Dice que, de acuerdo con lo que hasta ahora se está observando, los países crecen finalmente porque acumulan fuerza de trabajo, acumulan capital y porque aumenta la productividad. Y en México, pues esto es algo que no ha venido ocurriendo. La productividad incluso ha tenido un retroceso. Y el trabajador mexicano, en promedio, dice, se pasa aproximadamente 46% de su vida laboral en la formalidad y 54% en la informalidad, obviamente con todas las consecuencias que tiene esto en materia de pensiones, en seguridad social y en recaudación tributaria. Ese es el diagnóstico que hace hoy Santiago Levy.
2: Pues dramático, porque viene Santiago Levy, que es alguien estudioso de esos temas de informalidad, y bueno, pues ahí está el tema, cómo combatir la informalidad. Hoy era interesante lo que decía Eduardo Osuna, precisamente el director del BBVA, ahora que estuvieron en este evento de los consejeros regionales, y que mañana los vamos a ver, ¿no? Vamos a ver a Lalo Osuna y a Carlos Vila Torres, los vamos a ver. Pero bueno, ahí lo que decía es que una de las formas para atacar la informalidad, desde luego, es, uno, desde luego, digitalizar la economía. Si digitalizas, empiezas a tener ya cuestiones formales, cómo aceptar tarjeta de crédito, cómo aceptar pagos, en fin, esa forma de digitalizar la economía. Otro, desde luego, es prestándole a las MIPYMES. Las MIPYMES, el problema es que se te generan más del 90% del empleo, pero pues más del 60-70% de las MIPYMES son informales. Hay que formalizarlas. ¿Cómo hacerlo? Bueno, pues ahí está el reto. Y lo hemos dejado pasar, y hoy en día pues la mitad de la economía, el 54%, 55% de los trabajadores trabajan en la economía informal. lo cual es malo por donde le veas, ¿no? No, obviamente no tiene ninguna prestación social, no es la mejor calidad de trabajo, obviamente tampoco se paga impuestos o pagan impuestos informales a otras entidades que quién sabe quiénes sean. Así que la verdad es que, pues, yo creo que sí pone el dedo en la llaga a Santiago, ¿no?
0: Sí,
2: Santiago
0: y
2: Levy.
0: también Eduardo Osuna cuando dice que México sí tiene potencial para ser la economía número 10 del mundo en el año 2050, pero tiene que hacer una serie de medidas, entre la formalización de empresas y trabajadores. El IMSS va a dar a conocer los resultados ya oficiales de empleo el 9 de mayo, dio el preliminar hace un par de días, con sus cifras estas estrafalarias y muy optimistas, 270 mil empleos supuestamente se crearon, pero incluye a los trabajadores de plataformas digitales y esto te distorsiona totalmente todas las cifras. Si estuviera también el empleo formal, pues no estarían aquí las empresas pidiendo que se avance en formalización, que es una realidad y se reflejaría en todo el que no se refleja, ¿no? Pero para que no digan que no hay inversiones, el grupo Bimbo anuncia una inversión de 1.000 millones de dólares, en Estados Unidos durante el periodo de
2: Ni nos
0: 2026
2: emocionemos, emocionando, Mariana, aquí estamos.
0: Nosotros
2: Ahora
0: estamos
2: sí,
0: ahorita en el Comité de Arbitraje de Estados
2: empiezan las
0: Unidos
2: inversiones aquí en México.
0: como
2: Nada.
0: parte de su estrategia de crecimiento y consolidación. Ahorita que Bimbo va a invertir 1 millón de dólares, dije, qué padre, en Estados Unidos. Ah, bueno, pues qué padre por Estados Unidos. La verdad es que las inversiones todavía nos están, se necesitan aterrizarse. Y mira, el gobierno está haciendo hasta lo imposible para que se aterrice, pero pues falta todavía mucho.
1: Bueno, sí, está tomando muchas acciones, muchas decisiones que van en el sentido correcto, que son positivas, pero creo que lo más importante, lo hemos platicado aquí de manera muy, muy frecuente, es que se tomen decisiones en materia de Estado de Derecho, en decisiones que se genere una mayor confianza, una mayor certeza jurídica para que realmente vengan las inversiones. Todo lo demás es muy positivo, todo lo demás sin duda cuenta, pero cuenta pues relativamente poco respecto de lo que necesitan los inversionistas, que es un marco legal, un marco jurídico que realmente proteja a las inversiones, a las empresas.
2: Pues sí, bueno, por otro lado, desde luego, lo comentabas, Mari Carmen, el tema del día fue este, pues, inicio de acuerdo con Estados Unidos en la cuestión aérea, en el acuerdo binacional aéreo que se tiene desde 2015. Ahí Estados Unidos bueno, se ha mostrado su inconformidad con México y le puso una sanción a México por no cumplir con la apertura para las aerolíneas estadounidenses. ¿Quién no cumplió con la apertura? El gobierno de López Obrador. ¿Qué pasó? Bueno, pues en el AICM, en el aeropuerto capitalino, redujeron el número de slots de despegues y aterrizajes de aerolíneas, afectando a las aerolíneas de Estados Unidos, y además se les obligó, no solo se les restringió en el AICM, sino que se les obligó a irse a la IFA en cuanto a carga. Entonces eso, bueno, pues hizo que viniera la sanción la conocemos, la sanción fue en contra de la IFA, en el AIFA no puede recibir ni despegar hacia Estados Unidos, no recibe aviones ni despega hacia Estados Unidos, obviamente le quita buena parte del atractivo a la IFA esto, y por otro lado, bueno, pues hay 13 rutas de aerolíneas mexicanas que se quitaron, sobre todo de Viva Aerobús, pero también de Volaris y de Aeroméxico. Supuestamente el nuevo acuerdo, bueno, traería una apertura donde aceptaría el gobierno mexicano resarcir la cerrazón que tuvo López Obrador y abriría el AICM poco a poco a las aerolíneas de Estados Unidos, revisarías el tema de carga y entonces sí, te permitían que desde la IFA salieran aviones hacia Estados Unidos y que recobraras las rutas para las aerolíneas mexicanas. Así que un primer acuerdo, un primer paso, esto todavía falta por aterrizarlo. ¿Estará listo para el mundial todo esto? Yo creo que
0: No, no hay
2: no.
0: manera, ya no podías ni vender boletos, o sea, porque además el comunicado del Departamento del Transporte es muy enérgico en contra de México. O sea, sí, hay un avance, pero México tiene que cumplir. Lo dice claramente, a mí me sorprendió para mí, un poco hasta agresividad del comunicado del Departamento de Transporte, que lo puedes consultar ahí en la página del DOT, ahí lo puede ver. Que México cumple, y entonces ya si México cumple con sus compromisos, qué bueno que está primer paso, pero que cumple, y entonces ya vemos y reanudamos las rutas. Y esto, pues cuando no se dice, hay un grupo de trabajo y se sientan y platican 2, 3 meses otra vez.
1: Sí,
2: Pues
1: no,
2: sí,
1: no.
2: va a pasar un poquito de tiempo antes de que se
0: Y
2: cumpla todo
0: mientras se
1: eso.
0: acabó el mundial, ¿no? Porque
2: Pues
0: empieza en
2: muy
0: julio y termina
2: probablemente.
0: en agosto, ¿no? Vamos a, sí, en julio, ¿no? ¿Cuándo acaba?
2: Ciegos.
0: Sí. Vamos a un corte.
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4: Choque de pipa contra tren deja 2 muertos tras explosión en Querétaro.
3: Eluniversal.com.mx.
4: México aumenta recaudación fiscal en la región. OCDE reporta crecimiento moderado en América Latina.
3: Milenio.com.
4: México requiere inversión en infraestructura y tecnología. Presidente de BBVA.
3: Elfinanciero.com.mx.
4: Huachicol provoca pérdidas millonarias a Pemex. Petrolera advierte riesgos internos y falta de mejora.
3: Excelsior.com.mx.
4: Estados Unidos listo para reanudar guerra contra Irán. Ejército.
3: Eleconomista.com.mx.
4: Peso mexicano se aprecia frente al dólar por recuperación del apetito por riesgo en los mercados.
3: Ford.com.mx.
4: México registra 3.6 millones de turistas en cruceros en primer trimestre de 2026.
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0: Regresamos aquí a Fórmula Financiera y tenemos en la línea a Cuitlagua Gutiérrez. Él es el presidente de la CANAERO, la Cámara Nacional de la Industria Aérea. ¿Cómo estás, Cuitlagua? Un gustazo verte. Finalmente lo podemos ver en Zoom, por cierto, a quienes están viendo Telefórmula. Hola.
1: Muchas gracias, Mari Carmen. No, hombre, el gusto es mío estar de vuelta otra vez aquí con ustedes. Finalmente pudimos concretarlo. Qué gusto saludarlos.
0: Qué bueno el que se logró. Oye, cuéntanos, hoy el gobierno mexicano, la Secretaría de Relaciones Exteriores y de Comunicaciones y Transportes festejaron este convenio con el Departamento de Transportes, que básicamente debe estar muy, tener muy contento a la IFA, porque la IFA se integra al Acuerdo Aéreo Bilateral 2015, pero el Departamento de Transporte en su comunicado es muy estricto contra México. Dice que México no está cumpliendo con el acuerdo, que debe cumplir, que sea un primer paso en este convenio, pero que no se van a reanudar las rutas suspendidas hasta que se demuestre fehacientemente por parte de México que sí está cumpliendo con el acuerdo. ¿Qué nos puedes decir? Porque el gobierno está festejando mucho y yo creo que es como un festejo a medias, pero ¿cómo lo ves tú?
1: Mira, creo que desde la Cámara, Mari Carmen, sin duda, llevamos estos meses pues un poco en este limbo donde no teníamos mucha luz de cuál era realmente el fondo del problema, ¿no? Sabíamos sobre lo que había dicho el Departamento de Transporte, ¿no? Los pocos comunicados que llegó a haber. Creo que hoy al menos nos da una luz en el camino. Como bien dices, el Departamento de Transporte es muy claro en decir, ok, se incumplió, esto es lo que se tiene que hacer. Hemos dado un paso en el camino correcto con México, aún hay tarea que se tiene que realizar, estaremos trabajando con el gobierno mexicano, supervisando los avances para entonces poder estar en posición de levantar cualquiera de las restricciones de las órdenes ejecutivas que se plantearon en su momento. Así que creo que para nosotros como sector ese es la buena noticia, por decirlo así, es que está este camino, ¿no? Que era algo que esperábamos el conocer, que había ya un punto de acuerdo entre ambas autoridades y de aquí, bueno, hay tarea por resolver, hay trabajo que hacer y espero pronto estar sentado con la Secretaría de Infraestructura, Comunicaciones y Transportes pudiendo ayudar a transitar de la mejor manera a este punto final, ¿no?
2: Sí, Cuitlagua, ¿cómo estás? Te saluda Marco Antonio Mares, muy buenas noches.
1: Hola Marco, ¿cómo estás? Buenas noches, qué gusto saludarte.
2: Igualmente, Cuitlagua. Creo que este es un tema que el gobierno de Estados Unidos resuelve pues hace ya tiempo en contra de México, pero más que en contra del sector privado, fue en contra del gobierno mexicano, en contra de las autoridades aeronáuticas de México, no de las empresas, pero sí está afectando y se ha afectado a las empresas. Cuitlagua, ¿cómo nos puedes ilustrar de qué manera se han visto afectadas, de qué manera se han visto impactadas con esta resolución que, bueno, ha impedido que se lleven adelante algunas rutas planeadas por algunas de las aerolíneas más importantes de México?
1: Sí, sí, Marco, pues bien como lo comentas y desde el año pasado, estas dos órdenes ejecutivas que se dan en su momento entre julio y octubre, primero nos llevan a las empresas a tener que tener una aprobación prácticamente mensual, ¿no? Con un mes de anticipación de los itinerarios que queríamos operar en ese momento. Eso sucede en julio del año pasado. Posteriormente, dos meses después, tres meses en octubre, se emite una nueva orden, la cual realmente nos llevó a suspender y cancelar las operaciones que se tenían desde el Valle de México a IFA particularmente hacia los Estados Unidos y a cancelar cualquier nueva ruta que se tuviera planeada, ¿no? Ahí hubo aerolíneas nacionales que tuvieron que hacer cancelaciones de rutas. Y de ahí a la fecha lo que ha sucedido justamente es que estamos limitados de crecer, ¿no? En este mercado, que es el mercado internacional más importante, y nos hemos mantenido cumpliendo estas órdenes, ¿no? De restricción de crecimiento por parte del Departamento de Transporte, con las cuales no podemos incrementar y no hemos podido incrementar capacidad u oferta desde el año pasado a este mercado, ¿no? Cruzamos una temporada alta en diciembre, cruzamos una temporada alta de Semana Santa y bueno, tuvimos que quedarnos con maximizar la red que manteníamos operativa hasta ese momento, ¿no? Entonces, esto es lo que ha tenido sin duda un impacto y es lo que esperamos, ¿no? Que en este camino hacia adelante, como lo menciona el Departamento de Transporte, podamos encontrar finalmente la salida, ¿no? A todas estas restricciones en materia de competencia, como lo dice el DOT, y pronto podamos, como aerolíneas nacionales, recuperar la competitividad del sector, que bueno, hemos quedado atrás en los últimos meses, ¿no?
3: Así es, Pito Dauer, te saluda José. ¿Y usted cómo estás? Buenas noches.
1: Hola Pepe, ¿cómo estás? Qué gusto saludarte.
3: El gusto
1: Buenas
3: es mío,
1: noches.
3: desde luego, Cuitláhuac. Oye, cuéntanos un poco, este es un primer paso, es ya el Departamento de Transporte de Estados Unidos reconoce que México empieza a abrirse. ¿Para cuándo podríamos esperar que realmente esto se dé, que realmente se abra lo que quiere Estados Unidos, que es el aeropuerto capitalino sobre todo, o una revisión del aeropuerto capitalino con la parte de carga? ¿Y para cuándo se podría esperar esto que ya esté listo para que pues haya más rutas para aerolíneas mexicanas y el AIFA pueda funcionar mejor?
1: Sí, gracias. Y yo creo que bueno, justamente este anuncio viene hoy, ¿no? Ahora sí que está reciente. Nosotros no hemos podido sentarnos a la mesa con SCT, con el grupo de trabajo, para ver justamente cuál es ese plan, ¿no? Porque se establece que hay ya identificada una ruta, ¿no? Que el Valle de México, el Sistema Metropolitano de Aeropuertos, será reconocido el AIFA como parte de este sistema, ¿no? Que se verá hacia adelante incorporando al AIFA formalmente al acuerdo bilateral entre México y Estados Unidos, pero también se indica que se seguirá, ¿no?, trabajando a través de este grupo de trabajo, donde estaremos invitados a participar en estas mesas para poder seguir encontrando una solución a los puntos que son establecidos por el DOT, para finalmente dar cumplimiento, ¿no?, a esto que el DOT ha argumentado como una falta de competitividad para las aerolíneas americanas. Así que en esto yo esperaría y esperemos que en los próximos días no podamos tener más detalles de cómo es este plan, podamos aportar obviamente desde la Cámara a que lo que tengamos que alcanzar lo alcancemos en el corto plazo y bueno, pues finalmente otra vez, ¿no?, podamos desbloquear este candado que tenemos encima ya desde hace algunos meses, ¿no?
0: Ahora, para el Mundial, ya no, esto ya no hay manera, ya no se van a utilizar nuevas rutas, pero en el caso de la IFA, supuestamente la IFA es el aeropuerto oficial del Mundial, pero muchas de las selecciones que van a venir, pues no pueden, no tienen vuelos directos para la IFA, vendrán a la ICM, ¿no?
1: Sí, mucho depende en este tipo de eventos, como sucede en mundiales, en Juegos Olímpicos, ¿no? Hay diferentes maneras que esta organización se da, ¿no? Muchas delegaciones pueden viajar a través de vuelos comerciales programados, como son los que están programados en el AICM. Muchas otras operan vuelos a través de servicios charters, ¿no? Que estos charters seguramente podrán llegar a la IFA. Entonces, creo que esta es la combinación que se está buscando en el sistema metropolitano, ¿no? De aeropuertos, que haya esta, vamos a decir, compensación entre ambos aeropuertos para saber dónde está ese detalle. No tenemos mayor información por parte de FIFO, por parte del Comité Organizador de México, de cómo está distribuida la operación o la llegada o salida de estas selecciones, dependiendo de sus bases de concentración donde hayan seleccionado, ¿no? Recordemos que está Guadalajara, está Cancún, creo que tenemos alguna ciudad de México.
2: Claro, Cuitláhuac. Y bueno, lo que registramos es que esta resolución de Estados Unidos para resolver en contra de México fue la cancelación de todos los vuelos combinados, la revocación de 13 rutas y el congelamiento de crecimiento de las rutas mexicanas desde el AICM. Pero sácanos de una duda, Cuitláhuac, ¿se puede que vengan aerolíneas de Estados Unidos a México y que de aquí salgan aerolíneas de Estados Unidos hacia ese país, vía el AIFA?
1: Creo que esto ha sido realmente parte de la, bueno, en su momento estas operaciones se empezaron a dar, ¿no? Aeroméxico operó dos destinos internacionales a Estados Unidos, McAllen, Houston. Viva había anunciado una expansión importante a destinos en Estados Unidos cuando vinieron estas restricciones. Hasta ese momento, ¿no? No había habido ninguna anuncio o interés de alguna aerolínea americana para poder hacerlo. Podían haberlo hecho, sí, ¿no? Pero era parte, ¿no?, de esta conversación o de esta discusión que se tenía, donde la IFA, ¿no?, no formaba parte del sistema metropolitano de aeropuertos dentro del marco del acuerdo bilateral de 2015, que es justamente lo que se anuncia el día de hoy, que la IFA, ¿no?, entrará a este marco del acuerdo bilateral del 2015 para ser parte estructural, ¿no?, de este propio acuerdo de servicios aéreos entre México y Estados Unidos, ¿no? Y con esto, bueno, buscar potencializar sobre todo estas operaciones de pasajeros, porque sí teníamos aerolíneas de carga que operaban desde la IFA y que estaban montadas en el decreto del 22, ¿no?
3: Sí, claro. Oye, Cuitláhuac, una pregunta de en el mercado binacional, ¿qué tanto se ha perdido para las aerolíneas mexicanas?
1: Bueno, yo creo que es un mercado que sin duda es dominado por aerolíneas americanas, ¿no? Sabemos que tienen una fuerte representación en este mercado. Las aerolíneas mexicanas, digo, recordemos que habían venido teniendo una expansión importante, ¿no? Creo que se ha logrado mantener una penetración de mercado, pero creo que se ha limitado esta oportunidad de seguir creciendo, ¿no? Entonces creo que es ahí, si bien las aerolíneas americanas continúan creciendo, sobre todo a destinos de playa, ¿no? Pues las aerolíneas americanas y la estrategia de crecimiento hacia Estados Unidos, si bien ya tenemos una red de rutas muy importante con las aerolíneas nacionales, sí quedaron en el tintero, pues muchas rutas que deberían de estar, pues a este momento ya implementadas o próximas a operar.
0: Oye, ya no hemos hablado, nos quedan 40 segunditos sobre el problema de la tubocina y los elevados costos.
1: Sí, bueno, ese es otro tema que en este sector, ¿no? No somos ajenos, somos muy sensibles a todos estos factores externos. Y bueno, hoy el tema de la turbocina no deja de ser un tema urgente, un tema que hemos expresado a las diferentes secretarías, ¿no? Buscando alguna manera de buscar algún apoyo, como tipo lo que hicimos en pandemia, ¿no? Con algunos temas, porque definitivamente el incremento en el precio de combustible está impactando mucho. Vemos ya los resultados en el mundo de aerolíneas que están ajustando sus redes, incrementando sí, las claro. tarifas aéreas, bajando aviones, ¿no? Y bueno, México no es la excepción. Tenemos algunos claro, cuantos casos, ¿no? La puntilla con Magni Charters, por ahí está en Aguascalientes suspendiendo, ¿no?
2: Cuitláhuac, se nos acaba el tiempo desafortunadamente.
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8: El desierto de Danakil en Etiopía es uno de los más peligrosos del mundo. Bajo su superficie, la corteza de la tierra se parte mientras cámaras subterráneas de magma alimentan 12 volcanes activos. La temperatura en el desierto de Danakil alcanza los 50 grados centígrados. El agua hirviendo debajo de la tierra se mezcla con gases venenosos de cloro y azufre.
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0: tenemos aquí a Fórmula Financiera y también tenemos vía Zoom, o sea, lo podemos ver en Telefórmula, a Gonzalo Hernández Licona. Él es el director del Observatorio Social del Centro de Estudios Espinosa Iglesias. Y Gonzalo, ¿cómo estás? Muy buenas noches.
10: Hola, Mari Carmen, qué gusto saludarte, como siempre.
0: Igualmente.
10: ¿Cómo estás?
0: Y además, bueno, fuiste director del CONEVAL, que no se nos va a olvidar nunca, y eres un experto en temas de medición de pobreza. Y hoy presentaron ustedes en el CEI, precisamente, bueno, esta semana, un estudio muy interesante sobre la pobreza, cómo se ha o reducido o no reducido. Cuéntanos, porque también están las declaraciones hoy de Santiago Levy en el Consejo, en la reunión de consejeros regionales del BBVA.
10: Mira, Mari Carmen, lo que hicimos fue un ejercicio, me parece interesante, porque, a ver, cada vez que hay cifras de pobreza cada dos años, Mari Carmen, a ver si no me dejarás mentir, hay discusión y en general muchas veces se politiza la discusión, el gobierno defiende lo que tiene que defender, la oposición dice que no es cierto, en fin, se arma ahí un debate político que está bien porque estamos en una democracia, pero lo que no tenemos en esas discusiones de coyuntura es un análisis más serio, más frío de lo que está pasando y qué podemos aprender como país. Entonces lo que hicimos, Mari Carmen, fue un análisis de 75 años de pobreza en México para ver con detenimiento qué ha pasado, qué hemos hecho bien y qué nos falta por hacer. Y lo que hemos hecho bien es que, la verdad, la pobreza bajó de 90% en el 1950 a 35% en 2024, lo cual quiere decir que algo hicimos bien. Y si tú ves las cifras, la gráfica es de largo plazo, que está muy buena, hay tres grandes periodos de reducción de la pobreza. 1950, principios de los 80, 96, 2006 y 2014, 2024. Y cada uno tiene elementos diferentes que vale la pena aprender de lo que hemos hecho en cada periodo, independientemente del gobierno que lo haya hecho, ¿no?
2: Gonzalo, ¿cómo estás? Te saluda Marco Antonio Mares. Muy buenas noches.
10: Querido Marco, qué gusto saludarte. ¿Cómo estás?
2: Igualmente, Gonzalo. Bueno, pues la verdad es que este planteamiento me parece pues muy objetivo y me gustaría que continuaras con la parte que iba, por el caminito que ibas, de estos tres periodos en los que se ha visto una reducción de la pobreza en distintos ciclos de la historia mexicana. ¿Qué es lo que hemos hecho bien? Y si luego nos dices qué es lo que hemos hecho mal.
10: A ver, el periodo muy, muy grande de 56, finales de los 70 en general, fue una reducción a la pobreza importante que se motivó, como ustedes saben, por el desarrollo estabilizador, donde hubo crecimiento económico. O sea, el crecimiento promedio 3.6 promedio anual, que no lo hemos tenido hace mucho. Hay años de 8%, años de 7%, que cuando hay crecimiento de ese tamaño, la pobreza baja, ¿no? China lo demostró en años recientes y lo demostramos en esos años. Hubo crecimiento, hubo inversión en educación y en salud, Marco, que aumentó las coberturas de rural, urbano. Entonces hubo estabilidad macro hasta al menos de los mediados de los 70, entonces eso favoreció la reducción de la pobreza. Y luego el periodo de 96-2006, donde hay dos gobiernos, el PRI primero y el PAN después, en donde hubo un crecimiento más moderado, 2% más o menos, hubo un TLC, que el TLC movió a la economía, y cuando la economía se mueve, la pobreza tiende a bajar. Hubo reformas importantes, hubo un programa que era Oportunidades, Progresa, que fue focalizado a los más pobres. Fueron variables que permitieron bajar la pobreza en 10 años de manera consecutiva. Y finalmente, el periodo de, digamos, 2014, que fue el pico más alto, y luego 2024, en medio está la crisis del COVID, que la quiero omitir porque fue un elemento externo, pero digamos, ahí lo más relevante desde nuestro punto de vista, Marco, es el incremento del salario mínimo que no se había movido por mucho tiempo. Empezó con Peña Nieto de manera muy tenue, digamos, y después con más fuerza. Por supuesto, decimos nosotros, no podemos infinitamente subir el salario mínimo y con eso resolver el problema, pero al menos en estos años fue el factor importante. No hubo crecimiento, No hubo crecimiento en este periodo, pero hubo esa redistribución vía el salario mínimo.
3: Eso es bien interesante, Gonzalo. Te saluda José Yuste. ¿Cómo estás? Buenas noches.
10: Hola, Pepe. Qué gusto saludarte, mano.
3: Qué gusto. Oye, fíjate que es bien interesante porque hacen este estudio ustedes en el CEI de 75 años de combate a la pobreza. Se ve bien. Pero bueno, llegamos a la actualidad y en la actualidad, en efecto, hay un modelo de redistribución, de aumento de salario, de transferencias en dinero en efectivo, pero que no se crece, no hay productividad tampoco. Y entonces como que el modelo no va a ser muy duradero, en ese sentido no puede ser duradero. Claramente lo estamos viendo ahora con la falta de crecimiento, empezamos a tener muchos problemas, lo vemos tal cual en el empleo.
10: Mira, lo mencionamos, o sea, aquí es qué lecciones tomamos de la historia. Y una muy importante, Pepe, es que el crecimiento económico es bien importante, ¿no? Y lo digo porque habrá quien dijera, no, bueno, no es tan importante porque en los últimos 6 años no hubo crecimiento y bajó la pobreza. Pero el problema es que de aquí para adelante, el gran reto que tiene la presidenta es, uno, ¿cómo sostener esta reducción importante que hizo el sexenio López Obrador? O déjate de ver, al menos que no se revierta en una economía con crecimiento ahorita cero, en donde no hay más lana para programas sociales y en donde el salario mínimo está llegando a su límite de esa ventaja que se tenía, porque ya está llegando a niveles que ya a lo mejor no van a beneficiar al ingreso promedio, sino lo contrario. Entonces, tiene la presidenta que innovar y, por supuesto, o que hacer cosas diferentes, porque si no, la pobreza, déjate que no tenga el mismo ritmo que con López Obrador, sino que se puede revertir. Y eso es importante. Entonces, esas son las lecciones que cuando uno habla en la coyuntura, la política te lleva a no ver cosas que hay que observar, ¿no?
0: Oye, hoy decía Santiago Levy en la reunión de consejeros regionales que es un severo problema que México no haya avanzado en productividad y que tengamos una economía informal incluso mayor que la de hace 20 años. Este es un problema severo, o sea, sí se está incrementando el salario mínimo, sí se está combatiendo la pobreza, pero se está incrementando la economía informal y el salario informal, porque muchas empresas dicen, no, pues ya no me conviene, mejor te pago fuera del agua.
10: Mira, la gran aportación de Santiago Levy, yo también lo oí, bueno, lo he oído muchas veces, pero ahora en Cancún, en la convención bancaria, que en 10 minutos Santiago puso el punto en la llaga, que es nuestra forma de haber logrado seguridad social, es una forma en la cual casi por definición generamos informalidad, porque la gente le estamos pidiendo al empresario que además del salario pague adicionalmente un chorro de cosas, financie la seguridad social, que hoy por hoy no es de muy buena calidad. O sea, la gente dice, bueno, yo tengo que pagarle al trabajador a veces 30% más del salario y luego no se traduce en un servicio, por ejemplo, de salud de calidad, que a veces ni se usa. Entonces, estamos entrapados hace muchos años y el punto de Santiago Levy es no vamos a poder reducir la informalidad si no cambiamos la forma de hacer las cosas, lo cual en buena parte tiene razón. Si a eso le sumas, Mari Carmen, un crecimiento casi cero ahorita, la gente que no tiene cabida en el empleo formal, que también ha crecido muy poquito, pues se va a la informalidad. Entonces tienes dos fuentes de informalidad, la estructural y la coyuntural, ¿no?
2: Claro, Gonzalo Hernández Licona. Sería interesante que nos platicaras de estos tres periodos que identificaron ustedes en los que se ha visto una notoria reducción de la pobreza, la temporalidad. ¿En cuál de los tres periodos ha tenido una mayor permanencia este efecto positivo de reducción de la pobreza?
10: Pues mira, si tú ves la gráfica está muy padre porque es una gráfica de 75 años que fuimos tomando datos, unos de Miguel Sekel y otros del Coneval, ahora del INEGI. Entonces armamos una buena gráfica que te dice un poco la historia, ¿no? O sea, obviamente de 1950 a principios de los 80 es un periodo muy largo de reducción de la pobreza. Ahí a la mitad de la pobreza extrema no bajó mucho, pero ese periodo es muy largo. Y después, 10 años del 96, que tú recuerdas que el error de diciembre aumentó la pobreza, y después hubo un rebote, hubo un TLC que mejoró, hubo un Progresa que apoyó. Son 10 años de reducción de la pobreza con dos gobiernos diferentes, y luego 10 años, Marco, de reducción del 2014 a 2024, quitando COVID, ¿no? Entonces, lo que destacamos es, la parte optimista, Marco, es, pues sí lo hemos podido hacer cuando hemos jugado bien las políticas públicas, cuando no solamente programas sociales, también el entorno macro, el entorno de crecimiento es importante, y lo que decimos al final, una parte del documento, Marco, es, y hay cosas que no hemos avanzado, como la movilidad social. Hay familias que no han podido salir de la pobreza a pesar que otras lo han hecho. Entonces tenemos estos varios Méxicos que tienen velocidades diferentes, y hay quien nace en la pobreza y no puede salir de la pobreza en toda su vida. Es ahí donde la política pública tiene que enfocarse, ¿no, Marco?
3: Desde luego. Oye, pues qué interesante estudio. Está en la página del CEI, ¿verdad, Gonzalo?
10: De la página del CEI, ceey.org.mx, ahí está este documento y varios otros a la orden ahí del
3: público. 75 años de pobreza en México, lecciones y retos para la movilidad social. Gracias, Gonzalo.
2: Gracias, Gonzalo.
10: Un abrazo a los tres, como siempre.
3: Un fuerte abrazo.
0: Vamos al corte.
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0: Originalmente el infante era un bebé que todavía no podía tener lenguaje, es decir, que no pronunciaba sus primeras palabras, empezaba a balbucear. Ese era un infante. Pero luego se fue extendiendo a los niños y hasta a los adolescentes. Por eso ahora decimos, oye, no seas infantil a una persona que tiene 40 años.
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3: La gobernadora de Baja California, Marina del Pilar Ávila, se reunió con alcaldes, así como legisladores locales y federales, para establecer acuerdos y construir una agenda en común de trabajo que permita responder con mayor eficacia a las necesidades de los bajacalifornianos. Jesús Sesma, dirigente del Partido Verde en la Ciudad de México, presentó una iniciativa de reforma a la Ley Orgánica de Alcaldías. La propuesta busca obligar a las 16 demarcaciones a destinar un mínimo del 2% de su presupuesto anual al bienestar animal, garantizando así recursos para su protección y cuidado. Aeroméxico señaló que el acuerdo logrado entre autoridades mexicanas y de Estados Unidos referente al transporte aéreo bilateral es una muestra del compromiso del gobierno federal para atraer beneficios al desarrollo de la industria aérea nacional. Informó Itzel Vanegas. 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

0: El gobernador de Nuevo León, Samuel García Sepúlveda, destacó que tras años de rezago, el sistema de transporte público del estado ha retomado el rumbo con una visión enfocada en la eficacia y la calidad. El mandatario señaló que estas obras transforman a Nuevo León en una metrópoli de primer nivel, permitiendo a los ciudadanos conectar con puntos clave como el Aeropuerto Internacional de Monterrey a través del metro. En el marco del 35 aniversario de Metro Rey, García Sepúlveda, acompañado por Mariana Rodríguez, titular de Amara Nuevo León, realizó un recorrido de prueba en un tren del nuevo monorriel que operará en las líneas 4 y 6. Asimismo, anunció la expansión de estos proyectos con el objetivo de ampliar la capacidad del sistema para lograr que más personas puedan utilizarlo. Estas obras reafirman el compromiso de García Sepúlveda de mejorar la movilidad y consolidar un servicio moderno, seguro y sostenible para el futuro del estado.
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2: Índice de la Bolsa Mexicana de Valores sube 1.94%. Se ubica en 68.590.57 unidades. Índice VIVA sube 1.85%. Se ubicó en 1.373.62 unidades. Dow Jones sube 0.73%, ubicándose en 49.298.25 unidades. Nasdaq sube 1.03% para ubicarse en 25.326.13 unidades. Petróleo Brent baja 3.99%, quedando en $109.87 por barril. Petróleo West Texas Intermedia sube 0.28% para quedar en $102.56 por barril. La mezcla mexicana de petróleo queda en $107.92 por barril. Dólar en ventanilla cierra en 17.82 pesos. Dólar interbancario cierra en 17.37 unidades. Euro termina en la jornada en 20.92 a la venta y centenario en 107.400 pesos.
3: Aquí a Fórmula Financiera y mañana hay simulacro de sismo a las 11 de la mañana para que no se vaya usted a asustar. Y yo debo confesar que el lunes, que sí tembló, yo estaba mal informada y pensé que

0: simulacro. Estaba yo nadando en la alberca y de repente una vecina me dijo, oh, que una vecina de origen chino, muy preocupada. Le dije, no, es el simulacro. No te preocupes. Ah,
1: No me
0: no, sí,
1: digas.
0: entonces seguimos nadando a las dos
1: Lo de que
0: tranquilas.
1: el agua que salía de la alberca,
0: No,
1: ¿no?
0: no tembló realmente, no se sintió, no sé. Pero si ya pasó algo, hubiera quedado bajo mi responsabilidad histórica, porque yo había leído que iba a haber un simulacro, pero es el mañana, no el lunes, pero como que coincidió y no sonaban las alertas. Las mañanas, supuestamente, se iba a sonar la alerta en su celular,
1: ¿A qué
0: es
1: hora?
0: a las 11. Espero que no vaya a decir alerta presidencial, ¿no? Porque eso es algo que le
1: ¿Por qué
0: iban a
1: lo
0: quitar.
1: dudas?
0: Porque el señor Pepe Merino se comprometió, la presidenta le dijo, Pepe, te encargo que lo quites, Pepe
1: Y si lo quitaron,
0: Merino.
1: la última vez sí lo quitaron. Esta vez sí lo
0: No, la
1: quitaron.
0: de
1: ¿No?
0: el, no, esta
1: Claro
0: vez,
1: que
0: ayer,
1: no.
0: este lunes no se no,
1: La de ayer sí
0: a ti te
1: no
0: sonó.
1: sonó, no sonó
0: Ah, pues
1: con
0: entonces,
1: esa alerta presidencial,
0: pero
1: ¿no?
0: sonó, es que a mí no me
1: O sea,
0: sonó nada.
1: sonó bien como la alerta sísmica, pero
0: Pero no
1: sin el
0: decía
1: tema
0: alerta,
1: de
0: entonces,
1: alerta
0: porque en
1: presidencial.
0: algunos teléfonos sí sonó y en otros no, y creo que depende que tengas o no dado de alta las alertas de emergencia. Yo en el mío sí sonaba alerta presidencial, y era, el lunes no sonó nada, pero sí sonó el altavoz de la calle, las alertas de.
1: ¿Se oye abajo
0: Se,
1: del agua
0: no en
1: la
0: la calle. No, pues si se oye
1: alerta?
0: abajo el agua, pues no estoy buceando, estoy nadando nada más. Pero lo que sí, le dije, menos mal que no nos pasó nada, porque hubiera sido yo responsable de la vida de la vecina china, que
1: Bueno.
0: gracias a Dios no le pasó. Pero vamos, moría de la risa después cuando todo el mundo me puso, ay, ¿cómo está? Le puse un simulacro. ¿Qué simulacro? Simulacro es el miércoles. Ups. Entonces, por favor, que no le pase, tenga usted, no se asuste, pero y si puede participar en el simulacro.
1: Bueno, pues lo bueno es que ya hoy se está conociendo que mañana es un simulacro, hay que estar muy atentos, hay que seguir las indicaciones y pues son medidas necesarias las de hacer estos ejercicios de manera
0: Sí.
1: cotidiana, es como una especie de cultura que hay que estar realizando porque estamos en una zona sísmica.
0: Sí, claro,
1: Pero
0: y
1: fíjate que sí, están diciendo aquí que tienes que configurar tu teléfono para aceptar las alertas sísmicas. Si
0: pues
1: no, no.
0: yo no lo he
1: Yo no.
0: desconfigurado ni estaba, se suponía que te llegaba a decir lo que quisieras, ahora dices que hay que configurarlo. Eso me
1: ¿Y cómo
0: llamó
1: se
0: la
1: hace eso,
0: atención.
1: Pepe? No tengo la menor idea, Marco, pero dice que no necesitará ninguna aplicación para recibir las alertas. Tener saldo, conexión a internet, pues es suficiente con estar conectado a la red telefónica. Ahí
0: Así te va a
1: está.
0: llegar. Para poder recibir las alertas sísmicas en el celular, los usuarios deben configurar sus dispositivos activando las alertas inalámbricas.
1: Yo no sé ni cómo hacer eso tampoco, pero bueno, ya por lo menos sabemos que a las 11 es simulacro, y sí, tómelo con calma. Y bueno, ahorita que platicábamos con Marcelo Ebrard, el secretario de Economía, cambiando radicalmente de tema, es interesante que pues no va a afectar, está dando por hecho, que toda esta polémica con, le llaman el caso de Sinaloa, Rubén Rocha y los otros nueve coacusados por el gobierno de Estados Unidos, es que no afectará la negociación del T-MEC, que ya nos dijo Marcelo Ebrard, y lo dijo también Luis Rosendo Gutiérrez en un foro en el que participó, que no va a afectar, porque no está incluido en las mesas de negociaciones. Va para largo, la negociación del T-MEC, o sea, es una primera ronda, no está incluido Canadá, claro, que sí se supone que se mantiene la trilateralidad del tratado, pero Canadá, por lo menos en esta primera ronda, no está participando. No, no está participando en las conversaciones entre México y Estados Unidos, aunque México sí ha estado en contacto con el gobierno de Canadá y están, igual que lo hicieron con Estados Unidos, en ese camino de buscar encuentros entre los gobiernos de México y Canadá, como lo hicieron con Estados Unidos. A México, pues se le ve mucho interés de que continúe este perfil trilateral. En Estados Unidos, como que no se ha visto muy claramente si desean o no, pero por lo pronto ahí están las cartas.
0: Bueno, es que a México sí le conviene que Canadá esté dentro del Tratado de Libre
1: Sí.
0: Comercio, porque México y Canadá pueden así hacer contrapeso, pues, a la enorme economía que es la de Estados Unidos. Si no, Estados Unidos, pues, te avasalla. ¿Por qué? Por su tamaño de economía. Es 20 veces más grande que la de México, obviamente, pues te va a avasallar. Sí les conviene que esté. De hecho, van los empresarios mexicanos, sí va la misión de empresarios mexicanos a Canadá sí está, sí es un hecho, sí está ya confirmada, sí van ahí, va a estar encabezada por el mismo Marcelo Ebrard, con a quien hoy entrevistamos, precisamente el secretario de Economía.
1: Sí,
0: que van a la misión con Canadá, porque a México sí le interesa obviamente que sea trilateral. Hasta el momento Estados Unidos no ha querido subir a Canadá, en una visión que obviamente muy corta de Estados Unidos, que quiere que solamente de repente fuera binacional el acuerdo, pero el acuerdo trinacional le conviene a Estados Unidos, a todos, a los tres países, que sea de bloque regional, el bloque norteamericano, México, Estados Unidos, Canadá, nos conviene a todos, y ahí, está muy claro, ya nos comentaba Marcelo Ebrard, el esquema de Estados Unidos ya es claro, el nuevo parámetro es tener aranceles, aunque sean pocos, pero tener aranceles, y tener algo de reglas de origen, que ahí habrá que cuidar mucho, por ejemplo, en el sector automotriz, que la regla de origen de repente es muy muy elevada a favor de que se fabrique el auto en Estados Unidos, o que no se acepte de otras regiones, que sería realmente sacarnos de costos, ¿no? Porque puede ser mucho más barato un volante de Alemania o una tracción de Brasil o un freno de Corea del Sur, puede ser mucho más barato, y la verdad es que si hay una regla de origen muy cara, nos va a salir bastante bastante mal.
1: Y yo creo que sí la va a recrudecer, no. Yo no sé, ahorita me estoy celebrando, va a ser una negociación fácil y yo tampoco la voy a venir. Y ojalá efectivamente todo este tema de seguridad, veremos qué tanto aprieta las tuercas el gobierno de Donald Trump para el caso de Sinaloa, porque hasta ahorita no hemos extraditado a nadie. Ya pidió licencia Rubén Rocha, pero no ha renunciado, pidió licencia, entonces sigue teniendo fuero, que hay algunos juristas que dicen que sí, otros que no, y nadie lo ha visto. Y ayer el secretario de Seguridad, Omar García Harfuch, lo defendió. Dijo que no tenía nada en contra de él. Entonces, entonces el gobierno mexicano aquí sí está contradiciendo al de Donald Trump.
2: Bueno, aquí lo que hemos visto, sin lugar a dudas, es que hay una defensa de lo que el gobierno mexicano dice, el gobierno de Claudia Sheinbaum, que es la soberanía nacional. Sin embargo, está claro que no hubo una investigación previa en México sobre este tema, que sí estuvo en los medios de comunicación, en la denuncia, en el ámbito político, y ahora, a partir de este señalamiento del Departamento de Justicia de Estados Unidos, se ha dicho que no enviaron las pruebas suficientes, se ha dicho que se va a investigar por parte de la Fiscalía General de la República, y lo que es muy evidente es que el gobierno mexicano está buscando tiempo y ampliando el horizonte para ver si hay alguna otra salida.
0: Pues es un alto costo político para el gobierno mexicano mantener a Rubén Rocha, cuidarlo, mantenerlo, porque obviamente hay una acusación y hay un tratado incluso de extradición que tenemos con Estados Unidos. Es una, además, dijeras, es que estamos hablando de alguien que no tiene problemas, que no hay sospechas, pero aquí hay todas las sospechas del mundo, ¿no?
1: Sí, desde la campaña.
0: De un nexo con el crimen organizado, con el narcotráfico.
1: Todo lo que dijo Mario Zambada, que estaba esperando que llegara Rubén Rocha, pero no, son dichos, pero con los dichos tienen a García Luna en la cárcel, ¿eh?
0: Sí, claro.
1: Pero ya nos vamos, Pepe Yuste, buenas noches.
0: Mari Carmen Cortés, muy buenas noches.
1: Marco Mares,
2: buenas noches. Gracias, Mari Carmen. Pepe Yuste, muy buenas noches.
1: La producción de Diana Cepeda, con asistencia de Cindy Sánchez y de Charlie González, en los controles técnicos Lorenzo Gasca, el staff de televisión David Méndez, Jimena Bocanegra, Alejandra Rea, Vanessa Díaz, Paco Huerta, en YouTube Gio Hernández y Viridiana Castro, y se quedan en Telefórmula con Juan Pablo Pérez Díaz en Fórmula Noticias, y en Ya Salió el Peine con Pei Garza en el 103.3. Muchas gracias.
0: Hasta mañana, gracias.
2: Hasta mañana.
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1: Cuida lo que comes.
4: La hoja santa es una hierba que se utiliza con fines gastronómicos y médicos. Su forma de corazón es perfumada con un fuerte aroma, pero de sabor dulce. Forma parte de la familia de las pimientas. En la cocina, se usa para preparar carnes, salsas, caldos y quesos. Por su aroma, se usa también para aromatizar tamales y chiles rellenos, entre otros platillos. En la medicina, contribuye a disminuir la fiebre e inflamación de los riñones. La infusión de hoja santa es usada para tratar problemas respiratorios como el asma.
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7: Hay secretos que sobreviven al tiempo, esperando a que alguien los descubra. Bienvenidos, soy Gina Avilés.
8: Gracias por acompañarnos en este programa legendario donde la realidad rebasa la ficción. Yo soy Nacho Muñoz, agradecido con Dios y con ustedes porque juntos vamos a caminar por el sendero de los misterios del mundo.
7: También saludamos a todos los amigos que ya están listos para participar a través de la multilínea 55-5279-5790. La página radioformula.com.mx y en Spotify encuéntranos como La Mano Peluda, Grupo Fórmula.
8: Mándanos un WhatsApp al 55-21-93-59-26. 55-21-93-59-26 y te recuerdo que hoy tendremos un resumen del caso de Salvador y aquella terrible psicofonía.
7: Saludamos a las estaciones en la República Mexicana que se unen con nosotros: Ciudad Guzmán, Jalisco, Ciudad Juárez, Chihuahua, Coatzacoalcos, Culiacán, Durango, Guadalajara, Guerrero, Hermosillo, La Paz, Baja California Sur, Los Reyes y Huetamo, Michoacán, Mazatlán, Monterrey, Poza Rica, Tabasco, Tijuana, Torreón, Querétaro, y en Estados Unidos, Georgia y Las Vegas. Bienvenidos a esta noche espeluznante. Son una de las manifestaciones paranormales más inquietantes. Ruidos inexplicables, objetos que se mueven solos y presencias que parecen observarte en la oscuridad. Hoy vamos a platicar de los casos más aterradores documentados y las teorías que intentan explicar este tipo de fenómenos, desde energías psíquicas hasta entidades desconocidas. Prepárate para adentrarte en un mundo donde lo invisible se vuelve imposible de ignorar y donde dormir tranquilo podría no ser una opción. Hoy, Poltergeist, los huéspedes invisibles que no quieren que duermas.
8: ¿Y tú conoces algún caso de Poltergeist que te haya impactado? Dinos cuál es y por qué te impactó. O tal vez crees que este tipo de fenómenos son espíritus o manifestaciones de energía psíquica humana. platica con nosotros, te estamos esperando y por supuesto te invitamos a compartir absolutamente todas tus experiencias para que el mundo se entere que el fenómeno paranormal existe en todos lados. Adelante con los audios.
9: Tengo un par de relatillos ahí que son vivencias, son cortas, pero algo extrañas. Saben, antes que nada, un saludo a todos los peludomaníacos que andamos por ahí en toda la nación, que somos muchos, ¿eh? Fíjese que el viernes santo, este que pasó, tengo un amigo que es colaborador aquí de su servidor. Él me ayuda aquí con el trabajo de electrónica. Ese día lo trabajamos y pues según las creencias no se debe trabajar. Pues mirábamos hacia la gente que andaba conviviendo y su carnita asada por aquí, carnita asada por allá, y pues nosotros trabajamos. Perdón. Y te cuenta que ese día lo laboramos todo y inclusive fuimos a entregar unos trabajos y traer nosotros. Ya estaba poquito antes de caer la tarde, el sol, o como dicen, la puesta de sol. Y le dije a mi amigo, le digo, métela, ven. Vamos a descargar lo que traemos ahí, pero yo ya andaba un poco cansado y dijo, yo la meto, ándale pues. Abrió el portón y se metió de reversa. Y como de allá para acá queda un poco altita la rampita, yo me quedé sentado acá al fondo de la casa, en los escalones de un cuartito que tengo ahí donde lo habilité para taller. Y todavía se miraba, yo inclusive estaba sentado así en los escaloncitos de ese cuarto, en la puerta. Y le dije a mi colaborador, le digo, oye, ¿quién se te metió? Dijo, no, nadie. Pero ¿sabes por qué le pregunté? Porque yo, se miraban los pies de él donde andaba bajando los aparatos. La ven quedó metida de reversa, con el lado del volante hacia mí. Y de allá a aquel lado, como tiene la puerta corrediza, pues es más fácil bajar las cosas. Y yo volteaba para allá y nomás le miraba los pies a mi compa, pero se veían otros pies, así como de un niño de 4 o 5 años, unos pies chiquititos. Y yo a lo más lógico dije, no, pues se le metió un chavalito. Como tengo una máquina de juegos de video y a veces vienen a jugar. Sí. Pero no, dijo, no se metió nadie y ya no le dije nada, sino que me adelanto y no vi a nadie. De hecho, el portón estaba cerrado. Entonces le dije, no, mira, es que te pregunté porque aquí a un lado tuyo andaba un chamaquito, se miraban los piecillos. Dijo, no, hombre, no le hagas. Le digo, ¿en serio? Y me quedé con eso, me quedé con esa duda yo hasta la fecha. Digo, ah, oh, cañón. Y de hecho, pues no hace mucho. Me quedé con esa duda. Dije, pues, ¿qué pasaría? ¿Qué sería? ¿Y ustedes qué opinan? No supe qué era. Solo sé que vi una personita ahí, le vi los piecitos, pero hasta ahí. Entonces, la segunda vivencia, así está cortita, mire. Yo, hace, para ser exactos, 12 años, yo tengo una hija de 12 años. Pero en aquel entonces, cuando ella tenía 3 meses, pues yo me hice cargo de ella. Fui padre soltero. Un tiempo maravilloso que yo la vi crecer. Pero en base a esa historia, ya mi hija ya tenía 2 años cuando estábamos, vamos, ya por acostarnos. Ya estaba ahí en la cama jugando con un par de aritos de colores que eran como sonajitas. Le dije, mi amor, ya vamos a dormirnos porque mañana hay que ir a entregar unos trabajos. Ella siempre se dormía aquí en mi pecho, siempre. Ese día yo me acuerdo que me saqué la cartera, la puse en el buró y la agarró. Dije, no, mi amor, no juegues con eso. Bueno, se la dejé total. Cuando vi que se quedó dormidita, yo la puse en mi buró. Pues ándele que amanece y tenemos que irnos temprano. Y no, pues ya cargué lo que tenía que cargar. La amarré en el portabebé. Vámonos. La cartera y que me regreso. No, pues no la encontré en ese momento. Y así me fui sin licencia, sin dinero. Y ya regresamos al mediodía y empecé a buscarla, buscarla, buscarla. De hecho, nosotros vivíamos solos. La casa pues tiene muy buenas puertas, muy buenas cerraduras. Y el misterio es que nunca encontré mi cartera. Jamás la volví a ver. No supe quién la tomó, no. ¿Qué, más bien, qué la tomó? ¿O por qué se perdió? En aquel entonces yo traía ahí 3,000 pesos, mi licencia, mi...
8: Ok, vamos a la pausa y regresamos a ver en qué termina.
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12: Continuamos y vamos a hablar hoy también de los poltergeist, de las experiencias más fuertes también que existen en el mundo paranormal, pero terminemos de escuchar este audio.
13: Perdón, una interrupción ahí, pero sí, en aquel entonces pues yo traía 3,000 pesos, mi licencia, mi electoral, y no, pues jamás la encontramos. Y fíjese que, para serle honesto, pues digo yo, ¿quién podría meterse? Descarté esa posibilidad porque pues no, nadie. A partir de ahí me empezaron a pasar cosillas así como que no quiero inventar ni decirles que, pero se empezaron a escuchar unos ruidillos. Y sabe que todo fue a raíz de que me pienso yo, ahora ya a este tiempo, ahora actualmente lo relaciono con que nos dieron una maleta llena de muchas muñecas. Ahora para tu niña, eran de mi hija y venían ahí como todo lo que viene siendo una colección de Hello Kitty. Y a partir de ahí, se lo juro, empezaron a oírse ruidos en la casa. Como que se me caían así cucharas. O se oía que sonaba un plato, como cuando uno está comiendo. Empecé a ver así como... bueno, una serie de acontecimientos, como por ejemplo mucha mosca, plaguillas así como de hormigas, asquelitos, y sabe que todo eso, pues yo me deshice de todo. Mi hija pues lloró, se agüitó, pero me deshice de todo eso. Sabrá Dios qué pasaría, o si vendrían cargadas con algo, qué sé yo, pero ahora lo relaciono con eso. Y jamás encontré mi cartera, Nachito, Gina. No sé qué pasaría, pero pues en fin, ya pasó, y pero sí quedó en mi mente. Pues muchas gracias por escucharme, y eso fue por el momento, por hoy. Que tengan un excelente día, noche, tarde. Cuídense mucho.
12: Igualmente.
13: Son unos excelentes conductores de ese programa.
14: Gracias, mi amigo.
13: Los felicito. Y un saludo para todos los peludomaníacos que andan por ahí de Hueso Colorado. Sí, como decía Juan Ramón Sáenz. Que en gloria esté el amigo.
14: Así es, amigo.
13: Bye, Ginita, Nachito. Ahí estamos, como dijo Nachito, cabot.
14: Eso, mi amigo, muy bien. Muchas gracias, hermano. Gracias por esta experiencia que nos platicaste. Y fíjate que parece un hecho, pues sí, importante en cuanto a las cosas que nosotros tenemos de cotidianamente, ¿verdad? Nuestra cartera, nuestras fotos, bueno, tantas cosas importantes, no solo de valor económico, sino que es información de cada uno de nosotros. Perder la cartera no solo implica ese riesgo, ¿no?, de que puedan utilizar tus datos, tu dinero, sino que también a través de una pertenencia que tiene tanto arraigo con cada uno, pues sí, pueden ser utilizados algunos de estos objetos para, a través de ellos, dirigir una magia, una brujería, un trabajo. Y entonces es ahí donde empieza a cobrar sentido de repente lo que nos pasa.
12: Por supuesto. Hoy, hablando del espíritu ruidoso que desafía la realidad, pues sí, hay una fuerza invisible que ha aterrorizado durante siglos. No son fantasmas que, por ejemplo, susurren o simplemente los veas, esta silueta humana, humanoide. No. Son entidades que gritan literal con violencia, que lanzan objetos, que golpean paredes y que a veces incluso pueden agredir a una persona. Estos poltergeist son los espíritus ruidosos que desafían toda lógica. Y ahí es donde yo creo que nos obligan a cuestionar esta delgada línea entre el mundo físico y el más allá. Es algo oscuro, es de los temas más fuertes. Hay varios ejemplos que se pueden dar al respecto y hoy lo vamos a comentar.
14: Así es, mis amigos. Y pues, mientras tanto, en lo que ocurren muchas cosas, vamos a seguir escuchando el material que ustedes nos han enviado. Te estamos esperando, aprovecha para charlar en vivo y que la gente pueda entender tu filosofía, tu forma de pensar, la forma en que tomas este tipo de fenómenos.
15: Hola, ¿qué tal? Lo escucho desde Asunción, Paraguay.
14: Sí.
15: Es muy interesante el programa. Gracias. Me encanta, lo vengo escuchando hace años. Lo único, sí, le tengo que decir que nada de lo que venga de la NASA es creíble, y eso los mismos se ganaron ese mote por el hecho de que todo lo que nos muestran son meros dibujitos, o sea, nada es creíble, pero sí los relatos de la gente, que obviamente es una cosa increíble, cada relato que uno escucha, y Dios mío, se sorprende, pero de sobremanera. Entonces, la idea es escuchar a la gente, escuchar sus testimonios. El famoso Juan Pueblo, el de a pie, y nada que tenga que ver con cosas raras. De hecho, más que eso son cosas peliculescas, nada más. Pero le sigo escuchando, genial el programa.
14: Ok, sí, nos hablaban en emisiones pasadas del famoso Juan Pueblo, ¿verdad? Una especie de aparición equivalente, más o menos. Es que puede haber una comparación con el Catrín, de acuerdo a lo que nos comentaron.
16: Muy buenas noches, mi nombre es Héctor de Guadalajara. ¿Cómo han estado, muchachos?
12: Buenas noches.
16: ¿Quién que les cuente un cuento o una historia?
12: Una anécdota.
16: Estaba, con todo respeto, China, Nachito y el maestro, cuando de repente vieron los niños. Y estos niños sean sus niños ustedes. Así que feliz día, amigos. ¿Sí? Y de paso, felicidades a todos los niños que están escuchando la mejor estación, que es con estos relatos terroríficos. Bonita noche.
12: Bonita noche. Mira, un audio que seguramente era para días pasados, pero pues nosotros agradecemos que estén aquí presentes y que quieran compartir acerca de lo que están viviendo. Mira, aquí nos dice el juego de mesa favorito de personas curiosas a lo desconocido, y nos manda Marco Antonio una caja de una Ouija, que se le dice juego, pero ya lo hemos repetido mil veces que para juego, eso no es nada conveniente. Bueno, también hay casos que han pasado a la historia acerca de poltergeist. Podemos nombrar, por ejemplo, el de Enfield, allá en Inglaterra, que fue un caso que estremeció, ¿eh? Allá por los 70, 76, 77, en este barrio Enfield de Londres, había una familia que se convirtió en el epicentro de una actividad poltergeist, precisamente, que capturó la atención no solo de Londres, sino del mundo entero. Era una mujer, una madre soltera, sus cuatro hijos, especialmente las niñas de Janet, 11, Margaret, de 13, fueron víctimas de fenómenos inexplicables. Ya nombrábamos que este tipo de fenómenos puede ser que muebles que se mueven solos, golpes en las paredes, objetos lanzados por la habitación. Pero lo más inquietante es que la pequeñita de 11 años levitaba en su cama. Testigos, incluyendo agentes de la policía, afirmaron haber visto una silla tambalearse y luego desplazarse sin una explicación lógica. Hay incluso investigaciones que afirman que ahí se escuchaban voces guturales que emanaban de Janet, esta pequeñita de 11 años, atribuidas a un anciano que se hacía llamar Bill Wilkins, que supuestamente había fallecido en esa casa y Janet era el medio por el cual él se comunicaba. Aunque hay escépticos que han sugerido que estas niñas orquestaron un engaño, pues se reportaron incidentes donde Janet fue vista levitando y objetos que se movían incluso de manera muy, muy pesada, que no es fácil como montar ese teatro. Y la propia Janet, esta pequeñita, admitió en algún momento haber falsificado algunos eventos, pero insistió que gran parte de la actividad era real. ¿Cómo podrían hacer este truco de levitar? Unas chicas de 11 y su hermana de 13. Bueno, fue, dicen algunos, un evento pues elaborado, un engaño. Sin embargo, esto es lo que sucede ante una actividad poltergeist. Vamos a una pausa y regresamos. 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
12: A través del miedofón también revisamos sus comentarios. Gina y Nacho, soy fiel seguidora de su programa y hoy he decidido contarles algo que me ha sucedido desde que yo tengo 8 años. Actualmente tengo 30, quiero saber qué opina la gente de esto que me está sucediendo. Todo comenzó en Tlaxcala, en el funeral de un tío de mi mamá. Era de noche y aunque ya nos íbamos a acostar, mi papá insistió en que acompañáramos al cuerpo. Recuerdo estar sentada en la primera fila junto a mi mamá que cargaba a mi hermanito de 2 años. Ahí, frente al ataúd, empecé a ver una sombra negra que se comportaba como si fuera agua. Se regaba bajo la caja formando un charco justo donde se pone la cruz de tierra. Me tallaba los ojos pensando que era el sueño. Incluso me salí a la calle para despejarme para luego volver. La sombra era más clara. Tenía tentáculos como de pulpo que empezaban a abrazar el sarcófago mientras la gente seguía rezando el rosario como si nada. Mi mamá me dijo que era solo cansancio, pero el tiempo me demostró lo contrario. No me pasa en todos los velorios, pero sí en algunos. La última vez fue hace unos 3 o 4 años. Era un vecino que sufrió mucho por el alcoholismo. Sus riñones ya no funcionaban. Al estar ahí, volví a ver a esas presencias. A veces no solo están bajo el ataúd, sino que se quedan paradas a un lado, como si fueran personas que están nada más observando. Por eso no me gusta ir a los velorios. Esa sensación de escalofrío me persigue y lo que veo me deja inquieta. No sé por qué me pasa esto, ni qué debo hacer con ello. No sé si es una maldición o un don. Me gustaría que la familia peludomaníaca y ustedes me ayudaran a entender qué es lo que estoy viviendo cuando la muerte está cerca.
14: Wow, bueno, pues es una experiencia fuerte, ¿no? Hay muchas personas que tan solo el hecho de saber que la muerte está cerca se horrorizan, evitan ir a velorios, evitan ir a este tipo de actos para despedir a alguna persona que murió. ¿Por qué? Pues porque se sienten como prisioneros de un miedo que no pueden controlar. Y cuando llega a suceder, es ahí el punto, ¿verdad? Vamos a seguir escuchando historias, vamos a poner atención a los relatos que nos han enviado nuestros amigos y no te olvides, en un momentito más tendremos esa psicofonía que en semanas pasadas a todos nos sorprendió por lo nítido que es,
2: por lo claro que es. Pero queremos que todos escuchemos el contexto y que entonces, a partir de ahí, podamos tratar de discernir si es que efectivamente se trata de una psicofonía, una manifestación o simple casualidad. Ahorita, en un momentito más, lo tendremos. Mientras, vamos a escuchar este mensaje que nos enviaron.
3: Hola, soy Maribel Galván para contar dos relatos reales que me pasaron.
2: Excelente,
3: hace Maribel. Como unos 4 años. El primero fue en mi casa, enfrente. Tengo un cuartito chico, así como una lavandería, algo así. Entonces ahí estaba mi hermanita discapacitada. De repente le dio noche como a las 2 de la mañana. Le dio, ya tenía como 23 años que no le daban ataques. Ella tiene parálisis cerebral, le daban ataques, pero desde hace 23 años no le daban. Después de repente le regresaron. En una noche, como a las 2 de la mañana, le dio el ataque. Mi mamá me habló y me dijo, Maribel, ayúdame, la niña estaba convulsionando. Entonces, pues, llego yo a la puerta ahí donde estaba mi hermana, y de repente, en ese momento que llego, se oyen dos descomunales ruidos bien fuertes, así como si fuera una macana, literal, así, paz, fueron tres golpes, y luego ya mi mamá nos quedamos viendo las dos así petrificadas porque no podíamos creer lo que estaba pasando. Pero ahí mi mamá me lo confirma junto conmigo, o sea, que fue real, 100% real. Nos quedamos muy asustadas porque pues los golpes eran muy fuertes, y a las 2 de la mañana pues no nos podemos imaginar que alguien haya hecho eso. La verdad, nos quedamos muy asustadas. Mi segundo relato fue en mi cuarto, estaba con mi hija yo pues platicando así de algo paranormal. Entonces de repente me dice mi hija, ay, ya estoy harta, a ver, eso que se tenga que venir, que se venga, algo así, como que estaba retando a lo que estábamos pues pensando así de que por qué pasa esto paranormal y así, pues que se deja venir eso que no sé qué fue, y nos golpeó una bolsa que estaba colgada así cerca de una máquina de coser. Pero era una bolsa así como de esas que venden así en las tiendas para el mandado, esas de reuso, así estaba con una ropa. Pues se la golpearon así con una fuerza como si fuera un guante de box. O sea, dos golpes, paz, paz. O sea, fue horrible como en ese momento que mi hija retó a eso. O sea, se viene y yo la regaño bien feo y empieza a... Pero las dos gritamos como si estuviéramos viendo una película de terror. O sea, estábamos completamente solas las dos en la casa y nos pasó eso. Y pues, o sea, nos quedamos así las dos. Otra vez me volvió a pasar lo que cuando mi mamá, ¿verdad? Que estoy con alguien y la otra persona lo corrobora. Fue horrible. Esos dos relatos están... O sea, son iguales de que estamos las dos personas ahí presenciándolo. Y no te explicas, o sea, te quedas con la de que ¿qué fue? ¿Qué pudo haber sido? Y así nos quedamos. Muchas gracias. Saludos para Gina y Nacho. Después vuelvo a hablar para más relatos. Gracias.
2: Ok, amiga, gracias. No, hombre, no se debe hacer ese tipo de retos, porque sí, efectivamente, digamos que son una especie de decretos y se puede tener alguna especie de complicación cuando haces algo así. Entiendo que pues parece juego, ¿verdad?
4: Inofensivo.
2: Sí, inofensivo, pero no sabes de dónde proviene la señal de ese ruido. Es decir, a veces son tres toquidos, a veces te dan un golpe en la ventana, en la puerta, en ocasiones escuchan canicas, o sea que caen canicas. Son muchas las manifestaciones, y lo peor que podemos hacer es seguir el juego. Pásale, adelante, a ver si eres real, preséntate o es muy peligroso hacer esto. ¿No me creen? No me crean. Pero ya depende de muchas cosas, ¿eh?
4: Bueno, seguimos también recibiendo sus mensajes. Gina y Nacho, saludos desde Nueva York. Jesús Matehuala. Para comentarles que fui a la escuela Quetzalcóatl y cursé la primaria 1976-1982. En el piso de la misma se alcanzaba a distinguir nombres y fechas como si fueran lápidas. Según ahí, antes había existido un cementerio. Y en los sanitarios se sentía un ambiente algo tétrico. Ya después repavimentaron los patios y se cubrieron esas imágenes. Según yo y nuestros compañeros, eran lápidas. Pues eso es todo. Bye, gracias y felicitaciones.
2: Aurelia, muchas, muchas gracias. Y vamos a continuar, vamos a escuchar más de sus audios, el material. Dice por aquí nuestro amigo Fernando TRL, un saludo, brother. Dice, una sabiduría en las redes. Si mi vida personal es más importante que tu desayuno, entonces le agradezco a la vida no ser como tú. Ay, ay, ay. Órale, brother, muchas gracias. Y pues vamos a seguir escuchando audios.
4: También.
2: Ok, ¿sí? Venga, entonces, venga de ahí.
5: Yo tengo un relato. Esto ocurrió ya hace muchísimos años, digo muchísimos años porque en realidad así ocurrió. Yo estaba estudiando enfermería, estoy hablando de cuando yo tenía 17 años, hoy en la actualidad tengo 50 años. Esto me ocurrió cuando yo estaba estudiando enfermería en la Cruz Roja Mexicana, con sede en Ciudad Nezahualcóyotl. Bueno, les comento el relato. En esta base de Cruz Roja Mexicana, tanto como estudiábamos como recibíamos práctica. En esta ocasión a mí me tocó cubrir una guardia de noche. Yo había escuchado en otras ocasiones que los socorristas hacían algún tipo de rito o algo para que hubiera servicios, porque de repente no había servicios. Recuerdo con exactitud que era un día entre semanas, si no mal recuerdo, era un jueves. Había solamente dos médicos de guardia. Este médico era un médico puertorriqueño y un médico mexicano. El médico mexicano se llamaba Efren y el otro, recuerdo nada más su apellido, se llamaba Kupich. Bueno, estábamos tomando un poco de, digamos que, receso. Y estos dos médicos estaban fuera y nosotras, otra enfermera, yo, de nombre Violeta, estábamos también fuera en una de las bancas de sala de espera. De ahí se veía la rampa. Entonces, en esta rampa había como tres ambulancias en la parte trasera. Ambulancias que ya les hablo de las torretas, de las luces. Estaban casi, bueno, de hecho unas no la tenían, otras las tenían a un lado. Ambulancias que de verdad ya no servían para nada.
4: Vamos a una pausa y regresamos. 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
1: Se llevó a cabo la Asamblea de Dueños del Fútbol Mexicano y seguramente habrás escuchado por ahí los distintos acuerdos a los que se llegaron, como por ejemplo la aprobación del regreso del Atlante en la primera división del fútbol de nuestro país, la venta de Atlas de parte de Grupo Orlegui a José Miguel Bejos, actual dueño de los Pericos de Puebla del béisbol mexicano, entre otros. Pero lo más interesante, o al menos lo que yo rescato, es la separación de la Liga MX de la Federación Mexicana de Fútbol en términos corporativos, legales, etc. Lo que sería la primera vez que atienden en muchos años tres temas cruciales para el desarrollo de nuestro fútbol: gobierno corporativo, autonomía.

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2: El gobierno de Argentina condenó los ataques de Irán contra Emiratos Árabes Unidos, que causaron 3 heridos, y los consideró injustificados, al tiempo que expresó su solidaridad con el país árabe. El secretario de Estado Vaticano, Pietro Parolin, afirmó que el Papa León XIV continúa su camino predicando la paz, en respuesta a los medios sobre el nuevo ataque contra el pontífice por parte del presidente de Estados Unidos, Donald Trump. El presidente francés, Emmanuel Macron, dijo que la Unión Europea debería activar sus instrumentos anticoerción en caso de que Estados Unidos imponga un arancel del 25% a automóviles y camiones fabricados en territorio comunitario, algo que tildó de amenazas de desestabilización por parte de su homólogo estadounidense, Donald Trump. Informó Cintia Dávalos. 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

0: Recibimos tus relatos, tus comentarios, tus audios y vamos a seguir escuchando.
1: Había solamente dos ambulancias que estaban funcionando y estas tres que les comento yo en la parte un poquito más hacia atrás de donde estaba la parte trasera. Recuerdo perfectamente que salió uno de los comandantes y dijo que si alguien quería café, a lo cual le respondimos que no, pues que no, que nadie quería café y que todo estaba bien. Todos estábamos conversando a algo que había ocurrido. Y de repente, en ese momento, las sirenas de la ambulancia y las torretas de todas las ambulancias, todas en general, estoy hablando de las 5, empezaron a sonar las sirenas, pero fue un ruido que te dejaba pensando y todos nos quedamos viendo unos a los otros, pensando en qué había pasado. Nos levantamos y esas torretas de luces estaban dando vueltas, girando como si las ambulancias estuvieran sirviendo, ¿no? Cuando estas ambulancias ya no funcionaban para nada, estaban hasta la última parte de la rampa, porque de hecho ya no funcionaban, las tenían ahí, no sé por qué razón. El comandante de los socorristas se alteró un poco y llamó a todos para ver si alguien había hecho una broma o algo. Obviamente nadie creía que era una broma, porque cuando todos nos paramos para ver en la rampa, pues las torretas giraban, seguían dando vueltas las luces y las sirenas prendidas a todo lo que daba. Entonces todos nos preguntábamos qué era lo que había pasado, nos quedamos pensando unos a los otros. Los médicos pues decían que qué estaba pasando, que no era normal, y efectivamente no era normal, pero nadie tenía una respuesta. En ese día, bueno, era de madrugada de hecho, nadie tenía una respuesta para ello. Y bueno, este es mi relato, espero que les guste y bueno, tengo muchísimos relatos más para contar. Que tengan una buena noche. Nacho, Gina, saludos desde Chicago.
2: Saludos, mi querida amiga, qué experiencia, fíjate. Y yo no sabía eso de los supuestos rituales que hacen los socorristas, pero pues para eso existe este programa. Y a todos nuestros amigos seguidores por Spotify, les recuerdo, es La Mano Peluda Grupo Fórmula, es la manera en que tú nos puedes localizar ahí, desde luego. Y déjame, aprovechando este pequeño impasse, Gina, saludar a Julio César Hermosillo, que nos saluda a todos, dice muy buenas noches, bienvenido amigo. Y Gabriel González también está aquí con nosotros, saludando a toda la banda que ha llegado a esta emisión. Y poco a poco también vamos reconociendo nombres, ¿verdad?
0: Sí, también, profe, gracias por estar presente.
2: Saludo a Princesítica, Cata Aguilar, a nuestro amigo Revolver y también a Mari Valle Guevara, que está con nosotros.

0: y por supuesto a nuestra amiga Elma. Y ya tenemos en la línea a alguien. Buenas noches.
1: Hola, Nachito, ¿cómo estás? Buenas noches.
0: Mi tía Elma. Bienvenida, amiga. Qué bueno que estás aquí. Gracias por acompañarnos.
1: Sí, gusto en saludarlos, Nachito.
0: Hasta San Luis Potosí enviamos un fuerte abrazo.
1: Hasta San Luis.
0: Y quiero saber es que tenemos una historia para hoy.
1: Sí, claro que sí. Dos.
0: A ver.
1: No, Nachito, no son muy largas.
0: No, hombre, échale.
1: Son de dos primos.
0: Tú platicas muy bonito. Adelante.
1: De dos primos, Nachito. Uh-huh. Primero, esto sucedió, uno de mis primos, te voy a decir el nombre, Abel. Uh-huh. Este muchacho, bueno, ahorita ya, un muchacho de 80 años, ya como que ya no, ¿verdad? Ya está grandecito.
0: Ah, pues
1: bueno,
0: sí.
1: Él participó en la guerra de Vietnam como piloto.
0: Órale.
1: Ajá.
0: ¿Por qué vivía en Estados Unidos o qué?
1: Sí, Nachito, esto allá y tenía que participar.
0: Uh-huh.
1: Ya ves que en ese tiempo todos los jóvenes eran llamados y tenían que o se salía del país.
0: Okay.
1: Y entonces él no quiso salirse de ese país y pues participó en esa.
0: Uh-huh.
1: Y era piloto.
0: Sí.
1: Sobre todo porque le gustaba mucho esa profesión que él había escogido.
0: Sí.
1: Estaba jovencillo. Entonces, en plena guerra que estaban, pues estaban en la base, ¿no? Con sus aviones y todo.
0: Uh-huh.
1: En aquellos aviones chiquitos, en algunos iban solos, solos ellos, y otros iban dos, de a dos. Uno iba piloteando y el otro iba para como te dijera, para...
0: Como copiloto.
1: Uh-huh. Sí, pero para... disparar, digamos, los misiles o los proyectiles.
0: Ajá, sí,
1: más que
0: claro.
1: Nada.
0: Muy bien.
1: Entonces, estaban en el cielo. Me platica que estaban en el cielo y, uh-huh. Giraban y todo y veían ahí, estaban como observando el terreno y todo y estaba en plena acción, ¿no? Abajo se oían los disparos y demás.
0: Sí.
1: Entonces él dice que de repente, que de la nada, dice, el cielo estaba, dice, había otros aviones contrarios y de los nuestros, dice, pero de repente, dice, yo no sé qué pasó, de la nada, dice, yo ya no los vi, pero me vi solo, dice, bueno, con mi compañero en nuestro avión, en nuestra avionetita.
0: Sí.
1: Y dice, y ya no estaban, pero yo de repente vi una luz tan intensa, dice, que me, uh-huh. que me deslumbró. Y dice, me deslumbró esa luz y me no veía nada, dice, y pues, dice, ¿qué es? Y entonces dice su compañero que le dijo su compañero, es un objeto raro, es una nave. Y él le dijo, no, yo no veo nada, ¿tú ves? Dijo, sí, yo veo, alcanzo a ver algo. Y entonces dice mi primo que él giró el avión, la avioneta, muy rápido, y tratando de bajar para no chocar, porque el compañero le decía, vamos a chocar. Y dice, pero yo no supe de dónde salió eso, dice, y de repente, dice, ya no la vi. Pero dice, y entonces sentimos los disparos, dice, le dispararon a nuestro avión, dice, pues no nos quedó más remedio que abrocharnos nuestro paracaídas y saltar.
0: Uh-huh.
1: Y que dijo, pues el nombre sea de Dios, pues dice, nos van a disparar, nos van a matar, no sé, pero tenemos que salir del avión, y salieron del avión. Entonces, dice que él de repente se dio cuenta que sintió como que algo lo jalaba hacia abajo. Entonces se dio cuenta que era el paracaídas, que estaba hecho trizas, todo desbaratado por los disparos.
0: Ajá.
1: Dice, yo no sentí en ese momento, dice, pero a mí me dispararon en una pierna, que por cierto no quedó bien de su pierna, pero le dispararon en una pierna. Dice, yo no sentí en ese momento el dolor, dice, era tanta la adrenalina y el miedo de que cómo íbamos a caer, dice,
0: sí.
1: y que yo sentía que me jalaba algo, dice, entonces me desabroché, dice, me di cuenta que era el paracaídas que estaba hecho trizas, dice, de mi compañero ya no supe nada. Dice, en ese momento me desabroché el paracaídas, dice, me despojé de él. Dice, yo iba en caída libre. Dice, entonces me acordé, dice, que mi tío, o sea, mi papá, dice, mi tío era muy, muy, era, como te dijera, la Virgen de San Juan, para mi papá era lo máximo y le tenía mucha fe. Mi primo no era católico, él era de otra religión. Dice, pero me acordé de eso. Dice, en ese momento, ¿por qué pensé en esa Virgen que mi tío le rendía tanto culto? Dice, y yo dije, bueno, pues es la madre de Dios, y entonces que él dijo, tú existes porque sé que Dios tuvo una madre, si eres tú, ayúdame, si me he de salvar, pues sálvame, y si me han de matar, no quiero caer en las manos del enemigo, ayúdame. Y él dice que iba, dice, cuando de pronto sintió que se detuvo, que algo lo detuvo en el aire. Dice, no me lo vas a creer, dice, pero era una mujer transparente, dice, parecía de cristal o de nube, dice, no sé, sus ropajes, dice, parecían de nube, toda blanca, dice, y a pesar de que el rostro parecía...
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3: El cepillo dental eléctrico puede ser un aliado para tu higiene bucal. Por eso, el Laboratorio Nacional de Protección al Consumidor analizó 10 modelos distintos. Quédate y conoce el estudio de calidad.
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3: El cepillo dental eléctrico es un dispositivo diseñado para realizar movimientos automáticos, rotatorios, oscilantes o sónicos que facilitan la eliminación de los residuos alimenticios y placa bacteriana. Cumple la misma función que un cepillo manual, pero su asistencia mecánica facilita el proceso de cepillado. Su uso constante ayuda a prevenir enfermedades como caries, sensibilidad dental, halitosis, entre otras. Sin embargo, su eficacia también depende de una técnica correcta y del tiempo de cepillado.
2: Están compuestas por un mango que contiene el motor, la batería y los controles de funcionamiento, así como un cabezal con cerdas perpendiculares que facilita la limpieza de zonas de difícil acceso. Algunos modelos cuentan con sensores, temporizadores e indicadores luminosos. Existen distintos tipos de cabezal. Los rotatorios, de forma redonda, giran sobre su propio eje y suelen recomendarse a quienes usan un cepillo eléctrico por primera vez. Los sónicos, funcionan mediante vibraciones de alta frecuencia y son adecuados para personas con encías sensibles, implantes y ortodoncia. También existen cabezales infantiles, de menor tamaño y con cerdas más suaves.
3: En cuanto a su alimentación, algunos modelos cuentan con batería recargable integrada, mientras que otros funcionan con pilas intercambiables tipo AA. Ante la amplia oferta disponible en el mercado, el Laboratorio Nacional de Protección al Consumidor analizó 10 cepillos dentales eléctricos, 4 para niñas y niños y 6 para personas adultas. El estudio verificó que la información comercial fuera correcta y que los productos incluyeran instructivo y garantía en español. También se revisaron los acabados, el desgaste de las cerdas tras un uso simulado de 3 meses, la duración de la batería, la retención del cabezal y la temperatura alcanzada durante su uso.
2: ¿Cuáles fueron los resultados? Todos los modelos evaluados presentaron un funcionamiento seguro, ya que sus niveles de calentamiento se encuentran dentro de los límites permitidos, además de calificar excelente en la prueba de acabados. Los modelos que mostraron una excelente retención del cabezal fueron 2 de la marca Oral-B para adultos y 2 modelos infantiles, Oral-B Disney Pixar Cars y Philips Colgate.
3: Los cepillos con menor número de ciclos de cepillado fueron 2 modelos de Oral-B, uno infantil de Marvel Spider-Man y otro para adultos. Sin embargo, ambos cuentan con sistemas de carga rápida. Los modelos que calificaron excelente en la prueba para medir si sus cerdas se desprenden fueron 2 de la marca Oral-B y 3 de Philips Colgate.
2: Para aprovechar mejor tu cepillo dental eléctrico, toma en cuenta estas recomendaciones. Cambia el cabezal cada 3 meses o antes si notas desgaste, deformación o tuviste alguna enfermedad respiratoria. Enjuaga y seca tu cepillo después de usarlo para evitar que se formen microorganismos que puedan afectar tu salud bucal. Lávate los dientes después de cada comida y sigue una técnica de cepillado adecuada para evitar los residuos.
3: Antes de comprar un cepillo dental eléctrico, considera lo siguiente. Adquiérelos en establecimientos formales. Esto garantiza que el producto haya tenido un manejo higiénico para su venta al público. Compra un paquete de cabezales de repuesto y cámbialo cada 3 meses o antes. Revisa sus características y asegúrate que el cepillo que vayas a adquirir se adecúe a tus necesidades específicas.
2: No olvides que los cepillos dentales eléctricos no deben tirarse a la basura común, sino desecharse por partes. El cabezal debe tirarse en la basura inorgánica no reciclable y el cuerpo del cepillo llevarse a un centro de acopio de residuos eléctricos.
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6: Muy buenas noches, bienvenidos a este subprograma
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6: Yo soy su amigo Gerardo Medina, me da muchísimo gusto que nos acompañen el día de hoy a través de esta su casa Grupo Fórmula, abriendo la conversación. Y para compartir conmigo este espacio, la gratísima compañía de Miriam Díez.
8: Hola, ¿cómo están? Bienvenidos, un abrazo para todos.
6: Y Marco Silva.
9: Yerrito, muy contento de haberme dado cuenta con todos ustedes aquí en Estilo de Vida.
6: Aquí yo peleándome con Marco Antonio Silva porque me dijo mentiroso antes de entrar al aire.
9: Un poquito, Yerrito, para ponerle sazón al caldo. Oye, no, Jerry. Ay, dijimos que te ibas a comportar, Jerry.
6: Me dijiste un poquito mentiroso, infeliz.
9: Pero nada más un poco. Ay. Me vas a mayugar. La gente no me quiere mayugado, Jerry.
8: Se está empezando a entrenar, Gerardo, dice.
9: Te quiere bien la gente, no mayugado, Jerrito.
6: Está duro el güey. Me lastimé mis deditos.
9: Ay, Jerrito.
6: Feliz buenote.
9: Bueno, pero ya no eres. Ya no eres mentira.
6: No, es que le estoy diciendo. Que es que dice que nada que leyó, es que no se crean todo lo que leen. Bueno, que o sea, si ustedes son de los que acostumbran a instruirse en CDP Noticias, en el TikTok y en el Instagram, ya pasaron a perjudicarse de existencia, ¿eh?
9: Exacto.
6: O sea, tanta fake news. Eso y el famoso TV Novelas, ¿eh?
9: Ah, también.
6: Que publica cada...
9: Mentira.
6: El digital.
9: No, ese portal digital.
6: Puras estupideces y puras mentiras publica. A mí ya me molesta, yo ya los bloqueé. Porque me molesta tanto ver todas las mentiras que publican.
9: Ajá.
6: Y la última que publicaron, ¿qué tal? Ni la vamos a decir, pero
9: no, ya ni le digas.
6: La última que publicaron,
9: una
6: ¿qué tal?
9: Una verdadera mentira, pero brutal, pero bueno, ya.
6: Pero en fin.
9: Así son.
6: Sí les van a reducir las pensiones todos los que ganen más de 70,000 pesos.
9: Ajá.
6: Y sí les van a retirar la pensión a los que les encuentren que hayan comprado semanas. Y sí les van a suspender la pensión a los que hayan cotizado en empresas fantasmas. Porque ya el gobierno, entre otras cosas, pues no tiene para andar repartiendo. Entonces, pues lo que vamos a hacer es regularizar todo esto.
8: Pues sí.
6: Y al regularizarlo, pues se ahorra un billetote.
9: Exactamente.
6: Como que puede tocar el 30% de las Afores para las obras públicas, porque de los rendimientos después lo pagan. ¿Cuáles rendimientos, señor gobierno?
8: Híjole.
6: Entonces, bueno. No son mentiras.
9: Uh-huh.
6: Yo me documenté muy bien. Yo acabo de tramitar en mi pensión. Yo ya vi en estos servicios cómo la gente está pasándola mal.
9: Muy mal, muy mal.
6: Muchos pensaban que se iban a retirar con 60,000 pesos, están retirando. Bueno, una señora dijo, ¿cómo es posible que me vayan a dar 11,571 pesos mensuales? Ella se hacía con más de 40,000 pesos mensuales. Y peleando y haciéndole.
9: Y de acuerdo a lo que ella ganaba.
6: O sea, y de acuerdo. No, señores, que le faltaron tantas semanas. Y aquí aparece esta irregularidad. Y esto no cuenta. Así que bueno.
10: Y tengan, todos tienen que tener mucho cuidado antes de que pregunten por las semanas manuales, porque esas no están casi nunca puestas.
9: ¿Cuáles son esas semanas manuales?
10: Son las de antes del 97. Que esas no las pasaron a archivos, digo, a computadora. Están en los archivos manuales. Y nunca te los ponen sino hasta el final. Y si no te enteras y no te fijas y no tienes cómo demostrar que sí estuviste en esos trabajos,
6: Las pierdes.
10: A menos de que se vayan y pregunten en el Infonavit, que también les den su historial y puedan comparar.
9: Oye, pero entonces sí hubo mucha gente que compró semanas de lo que se
6: Medio sabe. México.
9: Ah, bueno, entonces ahí.
6: Es que mira, muchos despachos comenzaron a decir: yo te tramito tu. Un conocido de nosotros, entre ellos.
9: De acuerdo.
6: ¿Sí? ¿Te acuerdas? Que llegaba y nos decía: yo te consigo que te pongan las semanas. Y llegaron y decían: es medio millón de pesos de inicio y medio millón de pesos al terminar y quedas ya con todas las. Yo decía: ¿yo por qué le voy a regalar un millón de pesos a Juan Pérez, no? O sea, y además eso se me hace una tranza. Te voy a decir por qué se me hace una tranza. Porque si Infonavit no te registró el supuesto trabajo. O sea, van a llegar a metértelas a una empresa que curiosamente nunca le dio aviso a Infonavit.
9: Es cierto.
6: Y que curiosamente nunca le dio aviso al Seguro Social, porque te tuvo ahí trabajando y cotizando.
9: Sí, es cierto.
6: O sea, está tarugo el Infonavit y está loco el Seguro Social y no se va a dar cuenta que le estás metiendo 500, 600, 700, 800 semanas fantasmas.
10: Es nale.
6: O sea, si ellos tienen unos procedimientos sumamente sofisticados, porque yo como patrón te voy a decir una cosa, me tardo un día en pagar el Seguro Social y al otro día me están embargando.
9: Ah, es cierto, sí.
10: Es cierto.
6: O sea, me ponen una multota que no me la acabo. Un día, Marco, un día. A mí me toca pagar los 17. Yo ya desde el 14, el 15 ya tengo liquidado el Seguro Social porque le tengo pavor. Un día te atrasas. Se te fue el avión, el contador estaba tragando camote, o sea, lo que tú quieras. Un día te atrasas y el Seguro Social te mete unas multas y te llega al otro día un acta de embargo.
9: Pero, por ejemplo, ahí, ¿qué pasa, Jerry? Por ejemplo, haz de cuenta, tienes un empleado y dices que el 16 tienes que pagar a más tardar, o 17. Pero si el empleado se te fue, por ejemplo, el 2 de ese mismo mes. O sea, ya ni regresó, se fue, renunció.
6: O sea, tú tienes que pagar el bimestre del Seguro Social, aunque se te vaya el empleado un día después. Eso lo tienes que pagar, eso es de ley.
9: Pero ya cuando se van, dices, ya pagas
6: el bimestre. Cuando se va, lo das de baja.
9: Pero entonces pagas ese bimestre.
6: Lo pagas.
9: Se haya ido a los primeros días de que no
6: ni cumple. Sí, eso no importa. Pagas Infonavit y pagas Seguro Social.
9: Ok.
6: Un mes es económico, un mes es pesado. Así te llega, ¿no? Pero digo, yo que tengo toda mi vida de tener una empresa, de ser patrón, de pagar impuestos, porque yo digo que en este país sale más caro ser chueco que estar derecho.
9: Es cierto.
6: A mí una vez me hizo una auditoría Hacienda y me encontró en 5 años una diferencia en un año de 1,700 pesos. En otro año me encontró una diferencia también de muy poquito porque no habían timbrado quién sabe qué de la nómina. Algo así me explico. Porque tengo un contador muy bueno que es el que me hace todo. Y tengo un auditor muy bueno que también me hace la revisión de lo que hace el contador, que es Sergio Sigris, el marido de Rocío Banqueles. Entonces, yo digo siempre todo derechito. No te claves nada, no inventes cosas, que te llegan las factureras y te voy a vender una factura para que el IVA. No me interesa. Porque tú crees que Hacienda no tiene detectadas estas empresas.
9: Pero por claro. Sabe dónde viene.
6: Y por meter una factura, porque tú piensas y porque te dijo el de al lado que no pasa nada, que él ya lo ha hecho.
10: Ándale.
6: Esas son barrabasadas. Porque además, cuando llegan tus ingresos, cuando llegan tus utilidades, tienes forma de demostrar que te las estás gastando lícitamente.
10: Claro.
6: Que compraste un coche, que compraste una casa, que saliste de viaje, que adquiriste bienes muebles, que adquiriste intangibles, que adquiriste materia prima. Nada se sale del presupuesto. Te pueden auditar y tú estás durmiendo con toda confianza, nomás preguntas al contador cuándo terminan, cómo van y ya. Resultó alguna diferencia, pero por algún criterio en la contabilidad hay que pagar alguna pequeña multa. Yo nunca he pagado una multa.
9: Sí, porque eso es muy puntual en todo lo
6: entonces,
9: que
6: entonces, ¿para qué vas a pagar multas?
9: No, pues ni que no tiene necesidad. Cuando sabes que es tu parte de tus
6: es
9: obligaciones.
6: Es tu obligación hacerlo
9: claro,
6: bien.
9: Por supuesto.
6: Es tu obligación hacerlo bien. Uh-huh. Bueno, entonces, todos esos que se pasan de listos en México, porque dicen en México que el que no tranza no avanza, con Infonavit, con Seguro Social, con Hacienda, se las van a ver bien gruesas este año.
9: Uh-huh. Sí, lo que dijeron que Hacienda.
6: Bien gruesas, ¿eh? Porque van a auditar desde tarjetas de crédito, van a auditar depósitos en efectivo, o sea,
10: sí, todo.
6: Un chorro de cosas. Y eso, por ejemplo, en Europa pasa de toda la vida, ¿eh? ¿Desde cuándo están que tienen a todo el mundo amarradísimo de todos lados? Uh-huh. Lo que pasa es que antes en México la economía informal se comía a la economía formal.
9: Pues sigue la economía informal. Pues sigue más bien.
10: Sí.
9: También. Ahorita escuchaba yo lo de los datos económicos.
10: Que hay más economía
9: cómo
10: informal.
9: Sigue creciendo la economía sí. informal porque hay incluso
10: y falta
9: muchas
10: de empleos
9: empresas.
10: Que está cañón.
9: Por ejemplo, simplemente.
6: Pero ya viste lo que dijo la presidenta.
9: ¿Qué?
6: Todos los que estén en economía informal vayan y abran su cuenta de bancos para que comiencen a manejar el dinero electrónico porque ya ves que quieren digitalizar uh-huh. la moneda.
9: Exactamente.
6: Sí, o sea, como así está el euro digital y está el yang digital y está ya todo digital en el mundo, aquí en México también lo quieren hacer. Y dijo la señora presidenta, abran su cuenta, ¿qué creen? Ya no les vamos a pedir RFC para abrir la cuenta bancaria.
9: No, pues ahí con eso ya ves, para tenerte.
6: Para, ya después los regularizamos.
9: Así es.
10: Sí, ya desde.
6: Ya hicieron todo el universo, claro. Ya atraparon a todos los contribuyentes, ya tienen todas las cuentas moviéndose. Entonces, a ver, señor, ahora sí.
10: Oye, que va a estar todo lo que es pago de gasolina, lo van a tener que hacer también con tarjeta.
6: Gasolina y casetas. Uh-huh. Pero ¿sabes cuál es la bronca, Miriam? Que luego no pasa el maldito TAJ.
9: Sí, aparte sí es cierto.
6: A mí ya van tres veces, uh-huh. dos veces me lo han rebotado aquí en la entrada de uh-huh. constituyente.
10: Uh-huh. Sí, sí.
6: ¿Y sabes cuánto he tardado en dar la vuelta?
10: Ay, toda la vida.
6: 2 horas.
9: Qué fuerte. Sí, sí, sí,
6: y me lo han rebotado como 3 veces aquí en la entrada, una en la de Polanco y 2 en la de Toreo. No pasa la máquina.
9: Ah, ajá. O luego la tienen en mantenimiento y te
6: hacen. O en la entrada de la caseta de Ejército Nacional y Periférico. Sí. Que se hacen unas colas impresionantes.
10: ¡Qué coraje da, verdad!
6: Y lleva subiendo después de 1 hora de haber atravesado el semáforo. No pasó su TAJ. No tiene fondos. Como no va a tener fondos, aquí dice la aplicación. Reclámele a su aplicación. Sálgase.
10: Ah, sí, porque no te dicen nada, ¿eh?
9: Ya mucho coraje.
6: Entonces, ya todo el mundo lo van a digitalizar. Ahí te encargo el que no pueda pagar la caseta. Porque no pasó su TAJ.
10: Exacto.
6: Vámonos un pequeño corte y regresamos volando con ustedes aquí en su programa
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12: Vamos a una breve pausa y regresamos a su programa Estilo de Vida.
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8: Y ya estamos nuevamente con ustedes en este programa
9: Estilo de Vida.
8: Bueno, quiero comentar que estamos muy contentos porque ya el lunes es la fiesta del Día de las Madres.
10: ¡Qué rápido!
8: Fíjate que me habían mandado un mensaje como 400 personas. Pero ahorita ya me están mandando a cada ratito, a cada ratito,
10: ay,
8: a cada
10: qué
8: ratito.
10: Buena onda.
8: Mándenme mensaje los que vayan a ir.
10: Claro.
8: Mensaje. No sean gachos porque tengo que contar el número de desayunos que se va a dar.
10: Así es.
11: Sí, y para que se les brinde un servicio como
8: el
11: es.
8: El número de regalos que vamos a dar en la entrada.
10: Es. Así es.
8: Todos esos detalles, cuántas mesas ponemos. Porque la maraca normalmente pone mesas para 1,000 personas. Uh-huh. Pero si nos van a sobrar 400 mesas, que las quiten.
10: Claro, para que los demás tengamos más espacio.
8: Para bailar, para movernos, para todo esto.
10: Claro.
8: Entonces, no sean mala onda. 11 de mayo, lunes 11 de mayo, a las 10 de la mañana, lléguenles desde las 9:30 de la mañana, para que escojan la mesa que les guste.
10: Claro.
8: No es que demos un número de mesa, ustedes escogen la mesa que más les guste. Van a estar los locos del ritmo.
10: ¡Yuhu!
8: Vamos a bailar como trompos chilladores con el rock and roll de los años 60. Va a estar padrísimo. Va a estar Martín Muñoz cantando todos los éxitos de su papá, Manolo Muñoz, el señor Llamarada, y unos propios que él tiene, porque él es un gran artista, les va a encantar. Voy a dar una plática sobre el Día de las Madres, que espero que les llegue hasta el fondo de su corazón y que les recupere la autoestima como mamás a muchas.
10: Sí, claro.
8: Vamos a darle su desayuno, vamos a hacer rifas, vamos a darles un regalo en la entrada, cortesía de laboratorio. Y el ticket de 1,200 que pagan, lo van a cambiar íntegro por sus elementos.
10: Está padrísimo.
8: Íntegro por los elementos que vayan a ocupar. Una señora me habló y me dijo, oiga, es que yo quiero tal y cual elemento. Le digo, ¿y por qué no va el 11? Y ahí se los doy. Con eso paga su entrada.
11: Exacto, mire qué.
8: Ay, mire qué bueno, porque no tenía para ir. Digo, pues sí tiene para ir porque me está pidiendo estos elementos. Mejor aguántese 5 días.
10: Claro.
8: Y va a la fiesta, desayuna, se lleva un regalo, le entra a la rifa, ve a los locos del ritmo, ve a Martín Muñoz, escucha mi plática sobre la motivación y toma sus elementos, los de cualquier manera iba a comprar sin recibir nada.
10: Claro. Claro, y así bailotea también.
8: Entonces, sus 1,200 los van a cambiar íntegros por los elementos que ustedes necesiten. Entonces, no les está costando nada el evento. Si de cualquier manera iban a comprar sus elementos, no les va a costar nada, porque los van a cambiar, su ticket lo van a cambiar por sus elementos, y van a entrar a bailar con los locos del ritmo, con Martín Muñoz, la plática que les voy a dar sobre el Día de las Madres, la rifa que vamos a hacer, un regalo por cada persona que asiste al evento, o sea, pues va a estar padre. Mándenos un mensajito a los que vayan ahí, no sean malos. Ahorita tengo pedido 600 desayunos, pero tengo hasta el jueves para decir si pido más.
10: Claro.
8: Entonces no quiero salir a comprar tamales a la mera hora.
10: Ay, qué sí,
8: no,
10: padre.
8: Oye, Marco, vete a comprar 60 tamales porque no alcanzaron los
11: porque
8: desayunos.
11: Porque unos les dan el desayuno y otros ya el tamal, pues no se vale. Tiene que todo sea bonito porque es
8: un... Y deja que uno le dé el tamal, consíguete 60 tamales a las 11 de la mañana.
11: No,
8: pues, o sea, ya cerraron todas las señoras del bote de los tamales, ¿no? Ajá. Ni modo que les compremos pasteles, este pan de la esperanza y un café.
11: No, no.
8: Entonces, sí, bonito. No sean malitos. Ajá. No sean malitos. Mándenme su mensajito a los que vayan a ir. Nos va a encantar convivir con ustedes, estar echando relajo. Sí. Vamos a estar ahí.
11: La plática me va a encantar.
8: Sobre. La plática yo creo una que les va a gustar. Bonita, a mí me ¿verdad? Encanta tanto dar las pláticas porque es una forma de reflexionar tú también de lo que estás hablando, es. ¿No?
10: Sí, además, yo creo que eso va dentro del programa, ¿no? Es estilo de vida. Si tú tienes también este poder de sentirte emocionalmente mejor, pues también los suplementos te van a hacer mucho más efecto, ¿no?
11: Pues sí.
10: Porque vas a estar más motivado, porque te vas a dar cuenta de muchas cosas que sí puedes cambiar, de otras que no, de cuáles, ¿verdad?
11: Pues
10: es una oportunidad bonita porque te ayudan a suplementarte el alma y a suplementarte el cuerpo para que funcionemos mejor, ¿verdad?
11: Sí, porque dicen que el mejor éxito, Jerry, también de que puedes llegar a tener a lo largo de tu vida es la salud. Con salud todo, sin salud,
8: fíjate que
11: nada.
8: Si no tienes salud, se te va la vida. Claro,
10: salud se física te va la vida. Y emocional, claro.
8: Cuando yo la última vez que sentí que me iba a morir con el infarto cerebral, yo dije, Dios mío, Santa Rita de Casia, que yo soy súper creyente Santa Rita de Casia, un día les voy a contar mi anécdota con ella, porque creo tanto en ella y porque la voy a ir a ver en el próximo mes hasta su tumba. Ayúdame a salir adelante, aunque me dejes sin nada.
11: Sí, por la salud.
8: Sin así
11: salud,
8: se lo dije.
11: No haces nada.
8: Porque sano vuelves a hacer todo.
10: Claro.
8: O lo que puedas hacer.
11: Claro, claro.
8: Pero quedas vivo, quedas sano, quedas con la posibilidad y la cualidad de seguir haciendo lo que te gusta, que es vivir con tu familia, amar a los que quieres.
10: Ay, sí.
8: Disfrutar de cada día, comer lo que te agrada.
10: Agradecer lo que uno tiene porque no sabes si otro día vas a tenerlo. Así que.
8: Y es que fíjate que mucha gente no se da cuenta que si no es feliz con lo que tiene, tampoco lo va a hacer con lo que le falta.
11: Exactamente.
8: Sí, una persona que no es feliz con lo que tiene no va a ser feliz con lo que le falta.
11: Claro.
10: Así es.
8: Y nos han llenado tanto los conceptos materiales.
11: Claro, es lo que está predominando en el mundo.
8: Que todo el mundo quiere tener el coche del año. Sí está padre tener el coche del año, sí está padre. Pero si el coche del año te requiere a ti pagar una tenencia de 30 mil pesos y estar pagando la compostura del servicio que te lo piden en las agencias cada 6 meses de 17 mil pesos y que tú ves que esos 50 mil pesos te sirven para muchas otras cosas, pues cómprate un coche más
11: económico,
8: que el servicio te cueste 3 mil pesos, que no quieras pagar la tenencia, que la gente no te ande envidiando, que no te andes preocupando de que el seguro de robo del auto te va a costar 18 mil pesos en vez de costarte 3, 4 mil pesos como te costaría con uno más económico. Y cuando comienzas a ahorrar, comienzas a notar que dinero llama dinero y disfrutas más cosas.
10: Sí, es cierto.
11: Exacto.
8: Y disfrutas más cosas.
11: Estresado y oprimido.
8: Aquí dice Miriam, a ver, ábremelo, porque tu teléfono se medio rústico.
11: Sí, porque si de repente te encharcas como por eso es que están fuera de tu capacidad.
8: Dice, aprecia lo que te da la vida porque no te lo dará dos veces. Eso es una realidad, ¿eh? Aprecia lo que te da la vida porque no te lo va a dar dos veces.
10: Así es.
8: Y yo lo que les decía, que esta oportunidad de hacer tantas cosas debe de ir acompañado de una conciencia de reparar la casa todos los días.
11: Es cierto.
10: Sí.
8: Si ustedes tienen una casa muy bonita. Miren, yo tengo vecinos que tienen unas casas hermosas, pero están hechas pedazos.
11: Es cierto.
8: O sea, están preciosas, pero están hechas pedazos.
11: Falta de mantenimiento.
8: Ya no tienen pintura.
11: No, pues sí, pues falta.
8: Tienen humedad.
10: Sí.
8: Tienen gotera. La puerta se les está cayendo.
11: Ajá.
8: El cristal está empañado.
11: Sí.
8: Yo digo, si no tienes para darle mantenimiento a una casa, vas a acabar perdiendo la casa.
11: Es cierto. Sí, porque te empiezas a asfixiar económicamente, a ahogar y ya no tienes.
8: Y gastas en cosas que no debieras.
11: Uh-huh.
8: Gastas en cosas que no debieras. Yo tengo una amiga que está vendiendo su casa y le digo, ¿y a dónde vas a ir? Tiene una casa muy buena ahí en Ciudad Satélite. Y le digo, ¿a dónde te vas a ir? Dice, a cualquier lado que me cueste la mitad o menos que esta.
11: Uh-huh.
8: ¿Y a qué se refiere con que me cueste? La luz. Estamos en una tarifa, ¿cómo se llama? Tarifa RAG. Le llega igual que a mí un recibo de la luz, que parece que estamos en el circo Ataide.
11: Uh-huh.
8: El agua le cueste más barata. Que no tenga que pagar jardinero. Que no tenga que pagar dos muchachas que le ayuden. que no tenga que pagar el predial, que no tenga, y empieza a hacer cuentas y dice, es que esta casa me cuesta lo que no tengo para pagar.
11: Claro, porque...
8: Entonces, di, le está vendiendo en 14 millones, está muy bueno, si a alguien le interesa, ahí está. Entonces, dice, con eso me compro un departamento de 4 y con los 10 veo qué hago.
10: Claro.
8: No me ahogo, no me asfixio, vivo bien. Claro. No necesito más allá de lo que necesito para cubrir mis necesidades básicas. ¿Para qué quiero una casa de 5 recámaras?
11: No, pues no. Ver,
8: ya se fueron los hijos, ya no están aquí, las tengo llenas de triques, uh-huh. Se ven mal, tengo que barrerlas, trapearlas, tengo que pedirle a dos muchachos que me ayuden. ¿Para qué quieres un gran jardín si ni salgo el jardín?
11: Uh-huh. Es cierto.
8: Pero tengo que pagar el jardinero. ¿Para qué quiero? Y empiezas a decir las cosas que no necesitas. Si quiero un departamentito que tenga 2 recámaras, dice, una para mí y una para recibir alguna visita, si es que la recibo. Mis papás quitaron el cuarto de visitas, ¿eh? Para que no se quedara nadie en su casa.
11: Ah, ¿en serio? ¿Fue por eso?
8: Sí.
11: ¿Pero ya les importunaba eso, que llegara gente a quedarse? O...
8: Gente, no. Nunca llegó gente. Mis papás nunca recibieron visitas de fuera. Los hijos. No, mijito. O sea, tú vives a 40 minutos de mi casa, tú vives a 15, tú vives a 30. Mm. Vete a tu casa.
11: Ah, mira.
8: Tú ya quita el cuarto de visitas.
11: ¿Qué tal?
8: Porque aprecian mucho su privacidad,
11: claro.
8: Su tiempo, su espacio. Ya me quiero ir a dormir, ya quiero apagar la luz, quiero salir en calzones.
11: Su ritmo.
8: O sea, todas estas cosas, claro, que ya compartieron contigo cuando era chico. Y no les interesa. Y ellos sí cambiaron una casa muy grande que tenían por una casa muy cómoda. ¿Tú la conoces, Miriam? ¿Tú la conoces?
11: No.
8: Una casa muy cómoda que tiene lo elemental, lo práctico. Agarran lo que necesitan. Todo con la mano, no se tiene que andar moviendo por todos lados, claro. No tiene ningún escalón, todo está muy bien distribuido y no tiene gran gasto.
11: Uh-huh.
8: Si aprendiéramos nosotros a vivir con lo necesario y a ser felices con lo necesario, porque le encontramos la utilidad a la vida, que es nuestro tiempo, nuestra salud y nuestra comodidad, seríamos otro tipo de personas.
11: Porque todo es por medio.
8: Pues vámonos a un pequeño corte y estamos volando con ustedes en este programa.
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12: Y recordándoles que pueden enviarnos un mensaje de WhatsApp al 55 23 35 47 74.
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18: Explorando la naturaleza.
19: El desierto del Sahara, África. El desierto cálido más grande del mundo cubre casi todo el norte de África con sus dunas doradas y paisajes áridos. A pesar de las condiciones extremas, posee una belleza serena y cielos estrellados que son incomparables. Sus oasis escondidos y las caravanas de camellos cuentan historias de resistencia y adaptación en un mar de arena que parece infinito.
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8: Y ya estamos nuevamente con ustedes aquí en su programa
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8: 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Para las personitas que tienen problemas de pérdida de la memoria, que tienen problemas de inicio de Parkinson, Alzheimer, demencia senil. Para las personas que quieren incrementar su inteligencia. 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
8: 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Sí. Dice, el PG Diamante es un suplemento alimenticio en polvo formulado a base de proteína aislada de suero de leche, aminoácidos esenciales y no esenciales, antioxidantes, enzimas digestivas, compuestos neuroactivos, minerales traza y ácidos grasos esenciales. Su formulación está diseñada para aportar nutrientes claves involucrados en la producción de energía celular, el equilibrio metabólico, la protección antioxidante, el soporte nutricional general del organismo, incluyendo precursores directos del glutatión. Uh-huh. ¿Cuál es la composición de este elemento? Es proteína concentrada de suero de leche, lisina, leucina, isoleucina, valina, histidina, metionina, trionina, fenilalanina, triptofano, glutamina, arginina, cisteína, glicina, tirosina, prolina, serina, alanina, ácido glutámico y ácido aspartico. Estos son los 22 aminoácidos, los esenciales y los no esenciales. Uh-huh. Y luego los compuestos funcionales bioactivos que contiene es el NAD, que es la nicotinamida adenina dinucleico, el gluconato de zinc, la selenometionina, que es el selenio, ácido fólico, ácido alfa-lipoico, omega 3, 6 y 9, pignogenol, berberina, ashawanga, GABA, melena de león, extracto de hoja de olivo, silimarina, acai, calostro bovino, lactobacilos. Tiene enzimas digestivas, lactasa y proteasas. Y entre otros ingredientes tiene sodio, sabor vainilla y biocidos. Aquí viene la tabla nutricional que con todo gusto las comparto. Este producto no es un medicamento, ¿verdad? Es producto de responsabilidad de quien usa y de quien lo recomienda. Pero ayuda mucho para incrementar la memoria, para mejorar la retención, para prevenir daños en el cerebro. 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
8: 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Aquí tengo algunas cualidades del PG tradicional y del PG Gold. Aquí, por ejemplo, dentro de los beneficios del PG Diamante es que aumenta la producción interna de glutatión, que es el antioxidante maestro del cuerpo. Mejora la energía celular y mitocondrial. En la mitocondria se produce la energía, ¿no? Mejora, protege a las células del estrés oxidativo, apoya procesos de desintoxicación celular y hepática, mejora la respuesta al sistema inmunológico, favorece la regeneración celular, apoya la función cognitiva y neurológica y contribuye a ralentizar el envejecimiento celular. Esto hace. Y el PG Diamante, aquí lo tengo. El PG Gold, perdón. Ese por acá lo tengo, déjenme lo busco, lo encuentro. ¿Por qué nunca encuentro lo que busco,
11: ¿Sabes dónde podría estar Jerrito?
8: No, aquí lo tengo en 80 mil fichas. ¿Por qué nunca lo encuentro cuando lo busco?
10: No encuentro el que busca, fichas, exactamente.
8: Aquí está. Fíjate que el PG Gold, como tiene los elementos que ayudan a mejorar las articulaciones, los procesos de neuropatía y fibromialgia, la circulación, prevenir el envejecimiento, incrementar la producción de masa muscular a través de los BCAAs, la valina, la isoleucina, entre otros, ayudan a que se vuelva a formar tu masa muscular, ¿no? Uh-huh. Sirve para aumentar protección contra el daño celular, mejora la movilidad y la salud articular. Este es el Gold. Sirve para el dolor y la inflamación, estabiliza el estado de ánimo y mejora el bienestar mental, promueve un corazón más fuerte y una buena circulación, eleva los niveles de energía y da soporte a procesos metabólicos, sirve para apoyo inmunológico integral, combate la inflamación sistémica, cuida la piel y la visión, favorece la salud muscular y la recuperación de la masa muscular, mejora la salud digestiva y el equilibrio intestinal y refuerza la respuesta inmune y muscular. Y dentro de los elementos que tiene este, contiene glicina, cisteína, glutamina, glucosamina, MSM, condroitrina, isoflavonas, probióticos, GABA, ácido alfa-lipoico, selenio, pignogenol, coenzima Q10, magnesio, cúrcuma, calostro bovino, NAD. Todo esto contiene, entonces te ayuda mucho. Combinar estos dos sobres te ayuda. El PG Gold yo lo recomiendo por la noche y el PG Diamante por la mañana. Y te ayuda muchísimo a mejorar todas las funciones orgánicas y mentales. 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
10: Está súper bien.
8: 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Bueno, quiero hacer un comentario. Yo cancelé la reunión de Jalapa. Yo cancelé la reunión de Jalapa porque no iba nadie. No iba nadie.
10: Okay.
8: Entonces, sí se me hace mala onda que fuéramos hasta Jalapa por siete personitas cuando era una reunión de 50 y tantos. Y esto porque tenemos una chica que es distribuidora allá y dicen las malas lenguas y lo dicen las personas que van a la reunión que ella les comenzó a decir, no, ¿para qué van? Yo les vendo más barato.
10: ¡Ay, no me digas!
8: O sea, más barato que la empresa, fíjate. Y la gente es tan incauta y tan inocente que le creyó. Entonces, pues, síganle creyendo a los demás. Y ya cancelé la reunión de Jalapa. Para que ni se den la vuelta en Jalapa el día sábado.
10: Para que veas.
8: No vamos a ir. Yo iba a llevar promociones del Día de las Madres, iba a llevar regalos, les iba a dar un desayuno especial. Pero con estas condiciones, con estos comentarios tan desagradables.
10: Te digo que siempre tiene que haber alguien que se sienta más listillo.
8: Pues no hay reunión en Jalapa. Ya la cancelé. No se preocupen. Ahí pueden ir con quien ustedes quieran. Sale. Y lo que sí les quiero recordar, la que sí vamos a dar, es la de Monterrey. La de Monterrey, la de Guadalajara el día de mañana.
10: Ay,
8: ya tengo mucha gente anotada para la reunión de mañana de Guadalajara, contrariamente al otro. Va a ser en el VIPS de Arboledas, no en el de Revolución. Quiero corregir el dato. Fue culpa de la oficina que mandaron mal el dato. Sofi publicó que era en el VIPS de Revolución. No, es en el VIPS de Arboledas.
10: Okay.
8: Está en Calzada Arboledas 2500, en Residencial Arboledas.
10: Okay.
8: Mañana vamos a estar allí en Guadalajara a las 10 de la mañana. Mañana a las 10 de la mañana en Guadalajara, en la reunión en el VIPS de Arboledas. Vámonos un pequeño corte. Estamos volando con ustedes en el programa.
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0: El colágeno es la principal proteína componente del tejido conectivo. Constituye de 25 a 35% de las proteínas totales que forma fibras, las fibras colágenas. Es el componente más abundante de la piel y de los huesos. Las moléculas de colágeno tienen distintas formas y funciones. En tendones, forman fibras rígidas encordadas, resistentes a la tensión. Por otro lado, en la piel, permite la expansión en todas direcciones sin deformación. El colágeno se encarga de dar estructura, firmeza y elasticidad a la piel y mantiene la salud de tus músculos, ligamentos, tendones y articulaciones.

0: Vamos a una breve pausa y regresamos a su programa Estilo de Vida.
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1: Bueno, entonces, les recuerdo que mañana tenemos reunión en el VIPS de aeropuerto también. Voy a ir un ratito al VIPS de aeropuerto para quienes quieran ir a la reunión. Vamos a estar ahí mi hermana Marta y un servidor. Para que vayan al VIPS de aeropuerto.

0: Reunión mañana de Linda Vista y mañana tenemos la reunión de Guadalajara. Entonces mañana tenemos tres reuniones: aeropuerto, Linda Vista y Guadalajara, para que nos hagan la gentileza de acompañarnos. El jueves tenemos la reunión en Morelia. La tuvimos que poner en jueves porque el domingo es Día de las Madres.
1: Sí, casi era Zaragoza.
0: Entonces nadie nos iba a pelar. Nadie nos iba a pelar en domingo. ¿Por qué? Porque todo el mundo va a estar celebrando el Día de las
1: Claro.
0: Madres. Lo pasamos para el jueves. Morelia. Y el jueves también tenemos reunión en Galerías Cuapa. Para quienes quieran ir, les voy a dar el abrazo a las mamis allá en Galerías Cuapa. El viernes tenemos León. Y el sábado 9 tenemos la reunión en el Sambor de Insurgentes y Sonora, que realmente es Insurgentes y San Luis Potosí.
2: Sí, la verdad.
0: Sonora es del otro lado.
2: Ajá,
0: La
2: exactamente.
0: reunión del Sambor, donde está Sears
2: Ahí
0: Insurgentes y
2: está
0: donde
2: como.
0: está Sambor, que es una plaza comercial. Que se llama Plaza Comercial Insurgentes, me parece. Ahí en Insurgentes y San Luis Potosí, ahí hay un Sambors, ahí voy a estar yo el día sábado, con todas las mamás que porque tienen que trabajar, que porque no pueden ir a la reunión del 11 en la maraca, que porque tienen muchas cosas que hacer. Bueno, el día sábado voy a estar con ustedes en la reunión de Día de las Madres y va a ser un desayuno especial. Les voy a dar regalos especiales a las mamás que vayan al Sambors de Insurgentes y Sonora. O de Insurgentes San Luis Potosí, como quieran decirle, el sábado 9, porque es lo más próximo al 10 de mayo. Entonces,
2: Sí,
0: también en
2: qué
0: Lindavista y en
2: lindo.
0: Cuapa vamos a llevar regalos y promociones, ¿eh?
1: Ay,
0: No,
1: qué
0: no se
1: padre.
0: sientan. Y en León, en Morelia y
1: No se
0: en
1: sientan,
0: Querétaro
1: dice.
0: vamos a llevar mariachis, vamos a rifar,
1: Órale.
0: vamos a dar regalitos a cada persona que vaya. En Tijuana vamos a rifar tres televisiones el domingo 17.
1: Ay, qué
0: Vamos a estar bien, bien
1: padre, qué buena
0: pomposos.
1: onda.
0: Entonces tenemos el sábado 9 la reunión de Sanborns de Insurgentes y San Luis Potosí. Quien quiera acompañarme a las 10 de la mañana, sábado 9, a todas las mamás les voy a llevar un regalo especial. Les voy a llevar un regalito especial a las mamás, solamente por ir y ser las mamás, pues ser las reinas. En Coatzacoalcos también tenemos el sábado 9, vamos a llevar promociones especiales. Querétaro el sábado 9, Jalapa se cancela y Torreón el sábado 9, ahí en el VIPS de Cuatro Caminos. Torreón en el sábado, en el VIPS de Cuatro Caminos. Y luego el lunes tenemos Veracruz. El lunes tenemos Veracruz en el VIPS del Acuario a las 11 de la mañana. Y tenemos San Luis Potosí en el VIPS de Zapata a las 10 de la mañana. Tenemos La Maraca, que conste y no vayan, ¿eh? Bájenme los ánimos. ¿Sabes a quién quiero decirle que
2: ¿A
0: vaya?
2: quién, Jerry?
0: Porque ya les he dicho a todas mis amigas,
2: Ajá.
0: pero me gustaría organizar un evento ahora para Navidad, muy grande y muy
2: Ajá.
0: bonito, con Manuela Torres.
2: Ah, sería muy lindo. Lo vamos checando si quieres para
0: Sí,
2: decirle que vaya.
0: yo quiero que vaya
2: Para
0: Manuela.
2: ti va a
0: Yo
2: ser
0: creo que
2: un
0: no me diría que. Porque yo a
2: agasajo.
0: Manuela ya la he tenido en mis eventos.
2: Sí,
0: La tuve en Noches de Cabaret, que fue donde me
2: claro.
0: la voló Sergio Gabriel, lo digo
2: Ah.
0: públicamente. Sí, fue a verme al elenco y a todos se lo llevó.
2: Ajá.
0: Entonces, bien lindo. Entonces, vamos a decirle a alguien, a un artista de este tipo de aprecio, de cariño, de
2: Ay,
0: nostalgia,
2: sí.
0: que vaya a hacer el show de Navidad. Fíjate que, ¿sabes quién iba a
2: Manuela, ¿y
0: hacer?
2: sabes quién más? Y que es un tipazo y tú lo sabes, en la
0: Carlitos
2: verdad,
0: Cuevas.
2: Carlitos Cuevas.
0: Sí,
2: Iba a
0: sí,
2: hacer esta
0: ¿verdad?
2: combinación.
0: También es muy amigo mío y lo quiero mucho. Yo creo que me diría que sí. ¿Sabes quién iba a hacer la reunión de Navidad? Pero falleció. Dulce.
2: Ay, y ella superpuesta, ¿te acuerdas,
0: Ella
2: Diorito?
0: el año pasado me iba a hacer
2: Súper.
0: la reunión de Navidad, Dulce.
1: También que
2: De hecho, tú la
1: estaban.
2: viste 8 días
0: Y
2: antes de que
0: sabes
2: entrara al
0: qué, lo digo
2: hospital.
0: públicamente ahorita ya que se merece ese reconocimiento, me lo iba a hacer
2: Sí,
0: gratis.
2: claro. Me
0: Igual que Rocío
2: dijiste.
0: Banquels,
2: Ay, sí,
0: que
2: las
0: Rocío Banquels
2: dos.
0: me hizo
2: Súper
0: el evento
2: solidarias.
0: gratis. Igual que a Alejandra Valos, que es otro bombón maravilloso, increíble. O sea, pues vamos a hacer algo muy bonito, pero en sábado, para que todas
2: Va a
0: puedan ir.
2: ser en
0: Puedan ir
2: diciembre, para que
0: en
2: estemos ahí
0: diciembre.
2: todos.
0: En diciembre lo vamos a hacer en sábado.
2: ¿Verdad?
0: Y pero este lunes 11 vayan a la maraca, apóyennos para que nos sigan motivando a llevarles
1: Sí.
0: artistas. Les hemos llevado por artista de primer nivel, Rocío Banquels, Alejandra Ábalos, los Dandys,
2: Los Panchos
0: Carlos
2: también
0: Cuevas,
1: están. ¿Te acuerdas las
0: en
1: primeras
0: Noches
1: que
0: de Cabaret,
1: hiciste?
0: a Manuela Torres, a Marcela Mistral,
1: Sí.
0: las primeras que hice, sí, también. Les hemos llevado puros artistas de un nivel muy, muy, muy
2: Importante,
0: reconocido, para que la Sonora
2: así
0: Dinamita,
2: es.
0: entonces, para que estén contentos, entonces no sean gachos.
1: Sí.
0: 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Ayúdenos. Ayúdenos a seguir dándoles bonitas cosas. Y en Zacatecas también vamos a estar el lunes 11. En Zacatecas el lunes 11. 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
1: Pero
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1: padre, porque así la gente le da la oportunidad de que pueda probar los
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1: beneficios
0: Si
1: de
0: tú
1: estos
0: tomas un sobre
1: suplementos.
0: que te
1: Claro.
0: hace ver mejor las cosas, que
1: Claro.
0: te aumenta la claridad mental, que te hace más inteligente, que te recupera toda la memoria y que te da una vitalidad brutal,
1: Que te sientes
0: no lo
1: mejor.
0: quieres dejar de tomar.
1: Claro, claro.
0: Sí, precisamente no lo quiero dejar de
1: Así
0: tomar.
1: es. 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
0: hoy estaba yo haciendo una videollamada con una
1: y
0: amiga,
1: sentir la diferencia.
0: y me estoy tomando yo todos los días en la mañana el Pregé Diamante con el NP Max y el Cartridol Plus, y en la noche todos mis frascos pastilleros, mi Q10, mis ácidos grasos, mi magnesio, mi selenio, mi zinc, mi Cerblanc, todos los
1: Todos.
0: pastilleros en la noche, cuando estoy transmitiendo Facebook. Y se me queda viendo por la videollamada y me dice, ¿qué te hiciste?
2: No, te vas a
0: Ay, le
2: una
0: digo,
2: foto,
0: me
2: por
0: dio
2: cierto.
0: parálisis cerebral y dije, ¿cómo? Sí, me dio un microinfarto cerebral y me dio parálisis cerebral, qué estupidez dije. Me dio un microinfarto cerebral y me dio una parálisis facial. Ay, me estás cotorreando. Yo te estoy preguntando qué te hiciste porque te ves como 10 años más joven. Y digo, no es cierto. Sí, te ves más. Yo pensé que te habías hecho cirugía, te habías hecho el Sculptra, ese famoso. Digo, ganas tengo de hacérmelo, ¿eh? Sí, me lo voy a hacer. Porque no es invasivo, porque te pican y ya quedas. No me lo he hecho porque vale 17 mil pesos. Y son tres sesiones, como que 50 mil pesos si
1: Nada
0: te
1: más.
0: duele.
1: Ay, híjole.
0: Hasta atrás, ¿no? Pero yo, no, dice, algo te hiciste. Y me cayó el 20. Me estoy tomando el Pregé Diamante, el Cartidol Plus y el NP Max Plus y por eso me ve distinta la cara.
1: Claro.
0: Y ya me estoy llevando a mi casa el ácido hialurónico. Me voy a tomar ácido hialurónico en la comida. Porque se atrae hasta 1000 veces su peso en agua y te rejuvenece
1: Te va a
0: cañón los
1: ayudar
0: tejidos,
1: muchísimo la
0: que es el
1: piel,
0: que tú
1: claro.
0: deberías estarte tomando.
1: También,
0: La próxima
1: ¿verdad?
0: vez que mandes a hacer el súper,
1: Le voy a
0: pide ácido
1: decir.
0: hialurónico, ¿verdad, Marquitos?
2: Así es. Te estoy buscando una fotografía donde te quiero enseñar
0: Ay,
2: una
0: pero no,
2: persona.
0: no, no es por nada, nada más llegó Marquitos y me dijo, ¿me das 54 sobres, por favor?
2: Pues como debe de ser, ya, sino
0: Así.
2: ¿para qué?
0: Porque
2: Oye, si vamos cada
0: Sofi
2: año.
0: me pidió como 10, así me dijo.
2: Ajá. Oye, si vamos cada año, pues imagínate, por eso tenemos que aprovechar, porque quiero enseñarte
0: No,
2: la.
0: deberías ir cada
2: Pues sí,
0: mes, en
2: tienes
0: vez de cada
2: razón.
0: año.
2: Pues sí.
1: Sí,
2: Oye,
1: ¿verdad?
2: el año, la última vez que fui fue el año pasado, cuando se fue a Europa. Ya no había vuelto a regresar. Y
1: Sí, ahí
2: ahora
1: fue cuando
2: vuelvo.
1: me trajiste
0: Bueno,
1: a
0: pues
1: mí.
0: llegamos al final de este programa. Muchísimas gracias por habernos acompañado. No se vayan. Después del himno nacional regresamos con ustedes y la hipertensión pulmonar. Aquí en este su programa, Estilo de Vida.
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0: ¿Te imaginas compartir tu vida con un compañero que puede vivir 100 años?
1: ¿Un amigo emplumado que si pierde a su pareja puede caer en depresión como tú o como yo?
0: Las aves no son juguetes. Son seres con emociones complejas que merecen un hogar para toda su vida.
1: ¿Estás realmente preparado?
0: Aunque durante siglos hemos tenido aves en casa, la verdad científica es clara, no son animales domésticos.
1: Sus comportamientos siguen siendo instintivos y salvajes.
0: Una cacatúa puede vivir hasta 100 años, un loro entre 60 y 70, un cisne 30, incluso un periquito australiano vive de 5 a 8 años. Y aquí viene algo hermoso y desgarrador. Especies como loros, guacamayas, pericos y cacatúas son monógamas. Tienen una sola pareja toda su vida. Si en cautiverio no tienen pareja, crean ese vínculo contigo. Te eligen como su compañero de vida. Pero cuando su pareja muere, ya sea ave o humano, pueden caer en depresión profunda. Por eso, adoptar un ave no es como comprar una planta, es como adoptar un hijo de plumas que podría sobrevivir a tus propios hijos. Antes de adoptar, pregúntate, ¿tengo espacio suficiente para que viva dignamente? Cada especie necesita alojamiento específico. ¿Puedo costear su alimentación? Los carroñeros necesitan comida refrigerada. Otros requieren amplia variedad de frutas frescas diariamente. Y algo crucial, asegúrate de su procedencia legal. Las aves de criadero o capturadas legalmente están anilladas o tienen chip. Si no tiene identificación, probablemente viene el tráfico ilegal. No fomentes ese crimen.

0: Las aves son maestras del disfraz. No muestran signos de enfermedad hasta que están gravísimas. Por eso necesitan visitas veterinarias periódicas.
1: Y cuidado, pueden transmitir enfermedades como la clamidia aviar.
0: El humano se contagia al contacto con aerosoles de materia fecal o secreciones respiratorias de aves enfermas. Por eso, la higiene de su espacio es fundamental, no opcional, obligatoria. Entonces, antes de llevar un ave a casa, pregúntate honestamente, ¿puedo comprometerme por décadas? ¿Tengo espacio, dinero, tiempo? ¿Estoy dispuesto a ser el compañero de vida para siempre de una ave monógama? Porque adoptar un ave no es tener una mascota. Es asumir la tutela de un ser que podría sobrevivirte, que puede deprimirse si lo abandonas, que te elegirá como familia. Y eso es un privilegio y una responsabilidad de por vida.

0: un guión de Leonardo Santiago con información del portal Ciencia UNAM. Les saluda Mónica Genis.
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1: Muy buenas noches, bienvenidos a este subprograma
2: Estilo de Vida.
1: Yo soy su amigo Gerardo Medina, me da muchísimo gusto que nos acompañen el día de hoy a través de su casa Grupo Fórmula, abriendo la conversación. Y para compartir conmigo este espacio, la gratísima compañía de Miriam Díez.
3: Hola, ¿cómo están? Espero que el programa les guste mucho hoy.
1: Y de este otro lado, el buenote, el mamey, el presumido, el más presumido, guapo, el chico presumido. Sexy, al que vamos a rifar y van a poder sabrosear el 11 de mayo, Marco Antonio Silva.
4: Jerrito, muy contento de estar dando cuenta con todos ustedes aquí en Estilo de Vida.
1: Pues tú estarás muy contento, porque yo no.
4: ¿Por qué no?
1: Pues Jerrito, no tengo ni tu cuerpo, ni tengo ni tu edad, ni tengo ni tus músculos, entonces no, no me caes bien.
4: Pobre de tanto así. Oye, pero ¿sabes qué, Jerrito? ¿A quién le debo eso también? A mis suplementos. ¿Sí? ¿Y qué te estaba diciendo hace rato? Y yo, la verdad, todos los días, y te lo he dicho también, Mirita. Por eso Mirita de repente me recrimina. No ha sido por mis pedidos y demás, porque le he dicho
1: sin suplementos. Que se tome esto como este testimonial. ¿Y qué pase a pagar a la tienda?
4: No, es verdad que sí.
1: ¿Y qué pase a pagar a la tienda, por favor?
4: Mira, lo va a poner, ¿eh?
1: Oigan, por cierto, le traje ya a mi amiguito, Manuelito, su tratamiento para la diabetes. Vas a quedar súper bien, hermoso. Son dos cucharaditas del polvo que se llama CG Max antes del desayuno y una de la tableta de CG Plus antes de desayuno y cena. Fíjate que tengo muchos amigos que aún tomando que su metformina, que su trayenta, que inyectándose insulina, no les bajaba la glucosa. Digo, ¿cuánto andas de glucosa? 180. Dale. Con insulina, trayenta, metformina y todo, 180. ¿Qué más hago? Pues párate de cabeza y vete a la luna, güey, porque ya te metieron todo lo habido por haber. Le digo, ¿estás llevando la dieta? Sí. Entonces, esto pasa porque las membranas de los islotes de Langerhans comienzan a producir una insulina de pésima calidad que no alcanza a cumplir su función en el interior de la célula y no alcanzan a ingresar a la mitocondria de la célula suficiente cantidad de glucosa. Entonces, esto puede generar a la larga artritis irritante Luberger, espasmolización de las venas, gangrena gaseosa, ceguera, catarata, neuropatía, falta de erección, etcétera. Entonces, yo a todos los que les he recomendado esto, que es el lo que llamamos el tratamiento para la diabetes, que no implica que dejes de tomar tu medicina, ¿eh?
3: Claro.
1: Se han estabilizado rapidísimo. Pero no sabes qué bien les ha ido. Se han recuperado, han mejorado la circulación, han mejorado la erección, han mejorado la vista. No, la neuropatía, es algo tan intenso en la planta de los pies que no te deja caminar, esa pérdida de sensibilidad.
3: Con el desgaste que tiene este padecimiento.
1: Entonces te vas a poner más lindo que un sueño, Manolito. ¿Eh? Nomás tómatelo, precioso.
3: Al rato ni nos va a saludar.
1: Eso. Haces bien, yo con estas no me junto.
4: Eso.
1: Bueno, y hoy vamos a hablar de un tema que a mucha gente le interesa, que es la hipertensión pulmonar. Y lo digo porque muchos quedaron con este problema después del COVID, o muchos quedaron con este problema después de fumar. Fíjense, no necesitan forzosamente haber fumado para tener problemas de respiración.
3: Sí, ¿no?
1: Yo hay meses del año, aquí en la Ciudad de México, que no puedo respirar.
4: Es cierto, sí.
1: O sea, es tanta la contaminación, sí.
3: Te cuesta
1: es
3: mucho
1: tanto la polución que inhalamos todos los días, que es impresionante que llegas a tu casa. O sea, ¿tú crees que todo ese plomo, todo ese cadmio, todos esos metales pesados, sí, no, esos tetracloros de carbono, esos óxidos que respiran, porque el ser humano está hecho para respirar aire, y el aire tiene un 30% de oxígeno, no para respirar polvo, polución, humo y que tenga un 70% de contaminantes?
4: Así es cierto.
1: Ahora, uno como quiera ya de grande, pues ya te das a la orgía, a la chorcha y al desenfreno y a Dios mundo cruel. Pero ¿y los niños? Yo me acuerdo cuando Melanie estaba aquí en México, la llevaba yo a una escuela ahí en Polanco que no tenía patio. ¿Te acuerdas del
4: no tenía patio de la escuela? No. ¿Entonces no jugaban los niños?
1: Patio para hacer educación física.
4: Pues
1: los llevaban allá por el toreo. Los subían al camioncito de la escuela y los llevaban allá por donde está Plaza Toreo. Y yo no dejaba que fuera Melanie. No. O sea, la van a sacar a un jardín a que salga a correr, a respirar, a hacer ejercicio con el nivel de contaminación y con todos los escapes de los automóviles en el periférico. No. La niña, ¿dónde le firmo que la niña no tiene autorización de hacer educación física ahí?
3: Pues sí, no. Yo todavía veo a la gente cuando están los el día de la contingencia y los ves corriendo por las calles. Pues, y estos, qué ganas de morirse, de veras.
1: Sí, esos son estupideces. Mejor hagan caminador en su casa.
3: Sí.
1: O hagan ejercicio en silla. Yoga,
3: exacto,
1: en silla.
3: Exacto.
1: No necesitan salir a correr atrás de un escape. Uh-huh. Eso los mata. Y fíjate que la hipertensión pulmonar es un tipo de hipertensión arterial que afecta a las arterias de los pulmones. Y por consiguiente, al afectar las arterias de los pulmones, afecta el lado derecho del corazón.
4: Peligroso.
1: Porque es de donde manda la vena pulmonar, la sangre, ¿no? Entonces afecta el lado derecho del corazón. Y es un tipo de hipertensión pulmonar llamada hipertensión arterial pulmonar. Porque pues la arteria que comunica con el lado derecho del corazón es la que provee el flujo, ¿no? Uh-huh. Y la que la que sale en el corazón es al revés, porque normalmente las venas recogen
4: ¿no?
1: la sangre sucia, llamémoslo de esa manera, la sangre que ya viene contaminada con dióxido de monóxido, uh-huh. La sangre venosa es la que viene sucia, la sangre arterial es la que va limpia. Uh-huh. Y en el corazón es al revés. La vena arterial del corazón, del pulmón, va a dar al corazón, pero está mandando sangre, que debía de ser sangre venosa, va siendo sangre arterial. Uh-huh. Y al revés, la sangre venosa sale limpia.
4: Sí, pues tiene sus
1: es el único lado en el cuerpo donde la arteria y la vena tienen una función invertida.
4: Exactamente.
3: Sí, porque curioso, te la manda sucia para que tú se la reenvíes limpia.
1: Entonces, oxigenada. Qué curioso, ¿no? Qué curioso, pero así es, el corazón tiene nada más, el corazón y el pulmón tienen solamente esa diferencia con todo el resto del organismo, ¿no? Entonces los vasos sanguíneos de los pulmones se estrechan, se bloquean, se destruyen. Entonces, ¿qué ocurre? El daño hace que sea difícil que la sangre circule hacia los pulmones. Entonces la presión en las arterias pulmonares aumenta y el corazón debe de trabajar más para bombear sangre hasta los pulmones. Con el tiempo, el esfuerzo adicional ocasiona que el músculo cardíaco se debilite y pues que el músculo cardíaco, o sea el corazón, no funciona.
3: No funciona.
4: Ay, pues sí, como decir, si no hay corazón no hay vida, simplemente.
1: Ahora, en algunas personas la hipertensión pulmonar empeora lentamente y puede ser mortal. Ahora, no hay cura para la hipertensión pulmonar como no lo hay para la hipertensión sistólica y diastólica y todas estas, ¿no? Sin embargo, existen tratamientos que te van a ayudar a sentirte mejor, vivir más y mejorar tu calidad de vida. Aquí los nutrientes tienen una participación muy importante. El utilizar el precursor de glutatión, uh-huh. el ocupar ácido hialurónico para facilitar la producción de tejido conectivo y conjuntivo uh-huh. y de colágeno en el organismo, el ocupar células madres, por ejemplo, para regenerar una dinámica en la producción de células multitipotenciales y células eucariotas, el uso, por ejemplo, de los ácidos grasos esenciales, que hacen menos rígidos y más flexibles los glóbulos rojos, de manera que puedan deslizarse más suavemente por el flujo sanguíneo, propiciando con esto una buena salud del sistema cardiovascular. Ocupar, por ejemplo, el pignogenol, uh-huh. que es rico también en proantocianidinas oligoméricas que transportan el oxígeno y de quercetina que desinflama. El ocupar ácido alfa-lipoico,
3: sí,
1: que ayuda a regenerar los antioxidantes del cuerpo. Es un elemento que te ayuda a regenerar la vitamina A, la vitamina E, la vitamina C y el propio glutatión. Y además ayuda a darle elasticidad y flexibilidad a los tejidos. O sea, todos estos nutrientes te pueden ayudar a llevar una mejor calidad de vida. Miren, por ejemplo, voy a ser indiscreto. Miren, tuvo un problema que digo, no fue culpa de ella. Yo sí directamente puedo decirles que el mal ejemplo de las casas hacen que los hijos generen malos hábitos, ¿no? Miren, en su casa vio que todos fumaban. Y pues ella era una jovencita que confiaba que si sus papás lo hacían, pues no era malo, ¿no? Uh-huh.
3: Pues en la casa, en los restaurantes, en los cines, en los aviones, en los baños. Acuérdate que hasta había el cenicero.
1: ¿En el baño?
3: En los coches, en todas partes se fumaba, en todas partes. Veías las películas, las novelas, todo, las series, en todos.
1: Mucha gente se murió quemada en su cama porque fumaba en la cama y se incendiaba la cama, sí. Se les acababa el cigarro y se quemaba la sábana.
3: En nuestra época,
4: en los casinos,
3: todo
4: el
3: mundo fumaba muchísimo. En todas partes se fumaba.
1: En todos lados se fumaba.
3: Era raro el que no fumaba.
1: Era un
3: la
1: símbolo
3: moda.
1: De estatus.
3: Sí.
1: Y vámonos a un pequeño corte y regresamos volando con ustedes aquí en su programa
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5: La coenzima Q10 es un nutriente similar a una vitamina que el cuerpo produce para generar energía en las células. Actúa como un potente antioxidante y es clave para órganos como el corazón y el hígado, que necesitan mucha energía cada día. Es un gran aliado para sentirte con vitalidad. El magnesio es un mineral esencial para tu cuerpo. Ayuda a reducir el cansancio, apoya la función muscular y contribuye al buen funcionamiento del sistema nervioso. Incluirlo en tu rutina diaria puede marcar una gran diferencia en tu bienestar. Vamos a una breve pausa y regresamos a su programa Estilo de Vida. Hablemos de mamá a mamá y también a papá, con Gina Ibarra.
6: ¿Sabías que el ácido fólico es un nutriente clave, importantísimo, antes y durante el embarazo? Cuando la mujer lo consume desde antes de la concepción y durante el primer trimestre, disminuye muchísimo y de manera significativa el riesgo de defectos en el cerebro y la médula espinal del bebito, asegurando un desarrollo saludable. Además, en los hombres que desean ser padres también es importante tomarlo, porque el ácido fólico puede favorecer la calidad de su espermatozoide y apoyar la fertilidad, aumentando las posibilidades de un embarazo seguro. La prevención, la planificación y la información correcta comienzan siempre antes de la gestación. Y sí, sí pueden marcar una gran diferencia en la salud de toda la familia. 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
7: Las pistas de baile no se quedan quietas con esto que es Murder on the Dance Floor, que se convirtió en un ícono del pop europeo en 2001 y que además regresa de una forma muy contundente y viral en 2023 gracias a la película The Saltburn.

podemos ver a Jacob Elordi y a algunos otros personajes muy sexys. Y esta canción se vuelve a poner en la mira de nuevas generaciones. Es Sophie Alice Baxter con Murder on the Dance Floor en Sonido Brown.

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1: ¿Qué tal cuando la gente que se dice que habla muy bien inglés, o ellos presumen de hablar muy bien inglés, dicen todas las marcas en inglés? Por ejemplo, Versace, cuando la marca Versace es italiana, entonces tiene que pronunciar Versace. O decir que tengo un Porsche en lugar de decir tengo un Porsche, porque en alemán Porsche se dice Porsche porque todas las es al final se pronuncian, como Marlene Dietrich, por ejemplo, que todo el mundo dice Marlene, pero es Marlene. Entonces, si nos damos cuenta, no todas las marcas extranjeras o no todos los nombres extranjeros están en inglés. Por tanto, tenemos que cerciorarnos que sabemos de qué lengua provienen, ¿no? Entonces, si nosotros decimos una marca de otro lugar, como Louis Vuitton, por ejemplo.
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2: Los labios no sudan porque no tienen glándulas sudovíparas. Por eso se secan con tanta facilidad durante el invierno frío.
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4: Y ya estamos nuevamente con ustedes en su programa
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4: Y bueno, como dice Miri, pues era un símbolo de estatus y pues todo el mundo lo quería hacer, ¿no? Pero pues a la larga te va cobrando la factura. Y Miriam puede, después de que le diagnosticaron EPOC, que es enfermedad pulmonar obstructiva crónica que causa la muerte por asfixia, que a ella no le va a pasar, a Dios bendito, porque toma todos sus elementos, ella puede hacer yoga.
6: Sí.
4: Ella puede salir a trotar, no sé si corra, pero a trotar sí. Ella puede hacer ejercicio de masa muscular. ¿Tú crees que una persona con EPOC puede hacer eso?
7: No, bajo ninguna. No, porque
4: entonces yo creo que ya pasó Miriam del EPOC, aunque diagnosticado esté. Yo creo que ya pasó del EPOC al daño pulmonar, nada más.
6: No ha avanzado.
4: No, yo creo que lo estás regenerando. Ya lo estás regenerando. Porque aunque te digan que no, a mí mi pulmón me quedó hecho pedazos después del COVID. Y cuando me sacaron la tomografía en el INER, cuando me puse gravísimo, que me andaban llevando por todos lados, me dijeron, quedó el 30% de tu pulmón. A mí me lo dijeron, sí, te quedó el 30% de tu pulmón. Claro. Ahí tengo todavía la tomografía computarizada que me hicieron. Me dijeron, vas a tener que hacer un ejercicio con que le soplas a un... Me dieron como un popote de metal para soplarle a un vaso y hacer burbujas. Yo no podía hacerte ni una burbuja. Ya me quedaba así. O me dieron después como un jueguito que estaba lleno de bolitas y yo tenía que soplar para que las pelotitas brincaran. ¿A ti nunca te lo dieron?
6: En ese absorbes para levantarlas. Y en el que soplas, me dieron a mí, es como si fuera un jeringón, que le soplas con un resorte.
4: Bueno, la cuestión es que me dieron esos juguetitos y yo no daba una. Yo me tomé mis células madres, mi factor de transferencia, me atasqué de PRG, tomé ácidos grasos, bioflavenina, ácido alfa lipoico. Es lo que te digo, que cuando se te va la salud, dices, Dios mío, déjame estar sano.
6: Se te va todo.
4: Déjame estar sano, aunque me vuelva chalán de mecapalero, ¿no? O sea, no hay bronca.
7: Es un estrés, Jerry, porque como es sin salud.
4: Pues tú te andabas muriendo, Marco. No,
7: ¿qué le digo?
4: Pues esta cucaracha inmensa, ¿qué crees que hizo? Nos invita a comer a su casa. Nunca se me volvió.
7: Época de COVID.
4: Todavía. Época de COVID nos invita a comer a su casa. Dice, mire, oye, Marco, ¿no te ha hablado? No, ni me ha contestado. Pero pobre, ya ves
6: ¿y
4: que...
6: ¿Y todavía le digo vamos o no?
4: Ya ves que ese siempre hace de comer y dispone. Le digo, para mí que... Ya ves que nunca contesta el teléfono. Porque déjenme decirles que Marco Antonio Silva nunca contesta el teléfono. Ni al que le paga le contesta el teléfono. Así de... Tompetudo está el güey. Entonces,
7: pero es como si ahorita que estoy transmitiendo. Ahorita,
4: sí, pero cuando te marco yo, marco yo, sueltas el teléfono que estés teniendo.
7: No,
4: sexo.
7: No. Ah, bueno, ok, sí.
4: Ok, por favor. Okay. Por favor.
7: Bueno, y luego, Jerry.
4: Sí, porque luego me contesta jadeando. Dime, ¿en qué te puede servir?
7: Ay,
4: estabas haciendo ejercicio. Ah, mira nada más, qué cosa más graciosa. Bueno, nos invitó. Y llegamos a su casa, nos abrió la señora del servicio. Que la señora yo no la vi con tapabocas tampoco, pero bueno, este le valió madres.
7: La culpa entonces, fue de Sofi.
4: Dice, el señor está enfermo. ¿De qué? ¿Gusta verlo?
6: Gusta verlo.
4: Digo, a ver, ábrame la puerta. Usted acérquese, usted abre la puerta. Ya se contaminó usted aquí todo el día. Abre la puerta y Marco Antonio, o sea, punto menos que momia de Egipto. tirado en su cama, verde pistache, ajá, sin poder hablar, sí, sudando a mares.
7: Horrible, horrible.
6: Con los ojitos de alcancía.
4: Dice, pásenle a comer ustedes. No, vete a la fregada.
6: Sí, imagínate.
4: Porque pásenle a comer ustedes, ni que nada, güey, si no vengo por hambre. Yo venía porque te iba a ver a ti, vamos a cotorrear. ¿Por qué no me dijiste que estabas tirado con COVID? Y ya le mandé al otro día su tratamiento. Porque decía él que sentía que le pica. A ver, cuéntanos.
7: Que me picaba, haz de cuenta que si estaba tomando agua, haz de cuenta que estaba pasando en la garganta vidrios. Así sentía, o alfileres en la garganta. Era con agua, si tomaba yogur o comía cualquier cosa, haz de cuenta que yo estaba comiendo vidrios. Una cosa espantosa, no podía ni tragarla.
6: El dolor de garganta.
7: O sea, ni con agua decías, oye, ¿cómo puede ser posible? A lo mejor con los alimentos, una cosa. No, hasta con el agua sentía como si estuviera pasando vidrios.
4: Con una temperatura de 40, bueno, estaba. Yo de veras me asusté, yo pensé que se iba a morir.
6: Y dije, mejor ciérrele la puerta y vámonos.
4: Yo le hablé a alguien que vive con él, no voy a decir a quién.
6: Ciérrele la puerta y dije, vámonos.
4: Es que Marco debe estar en un hospital. ¿Qué haces en tu casa?
6: ¿Y si fue esa vez? ¿Luego te dio COVID? ¿Sí fue esa vez?
4: Sí fue esa vez. Dice, es que no quiere.
7: No, es que
4: porque además el señor es berrinchedito.
7: Porque a todo el mundo lo están matando en el hospital. Dije que voy a ser parte de la estadística. Mejor aquí en mi casa me quedo. Aquí
6: y ya le pasó a un amigo mío. Y ya cuando llegó ya era demasiado tarde.
4: También le pasó eso a una amiga, a Lucía Gilmain. Que tampoco quiso ser parte de la estadística. Y sí la fue, pero de galloso.
6: Ay, pero
4: y lo mismo le pasó a Raquel Pankowski. Sí. Y lo mismo le pasó a Arturo, el director de Grupo Fórmula, aquí de Fórmula. Y lo mismo le pasó a Raimundo Capetillo. Y lo mismo le pasó muchísimo al papá Yoshio. De Matencio. Y lo mismo le pasó a Yoshio. O sea, muchos me dicen, oye, hace mucho tiempo tú hacías fiestas y venían un chorro de artistas. ¿Dónde están? ¿Muertos?
6: En el cementerio.
4: ¿Muertos? Pues sí. Mira, La Bodoquito, Rogelio Guerra, uh-huh. Raquel Pankowski, Lucía Gilmain. Uh-huh. Y así le sigo con la lista.
7: Johnny
4: Laboriel.
6: No, pero él murió antes de la pandemia.
7: No, pero todos muertos.
4: Todos muertos.
7: Parte del que iban a las fiestas.
4: Ya mejor las fiestas las voy a hacer con Ouija.
6: Julio Guerra, sí.
4: O sea, están ahí, muchachos. O sea, hasta me dijo una vez Rafa Inclán, ya no voy a ir a tus programas ni a tus fiestas, porque si no, yo voy a ser el siguiente. Entonces, sí, ya le mandé su factor de transferencia, te mandé tu extracto de hoja de olivo, sí, te mandé tu zinc, te mandé mi bendición.
6: Los santos óleos también
4: me
6: mandó.
4: No, fíjate, le fui a poner un listón a San Charbel para que se curara Marquito. ¿Te acuerdas que íbamos mucho a la iglesia de San Agustín? Yo en aquel entonces vivía a 3 cuadras.
6: Hasta que nos quitaron la placa.
4: Ay, madre, tú estás bien salada, todo te pasa.
6: Tú, estacionate ahí, no hay problema.
4: Es que nunca había habido problema, pues la única salitre fuiste tú.
6: No, ahí sí
4: vamos
6: había.
4: A comer pollo y le ponen la placa.
6: Y
4: luego le
6: dado.
4: Quitan la placa y tiene que debe 20 multas.
7: Ay, mira,
4: no.
7: ¿Cómo que? ¿En serio?
6: No, 20 no, pero
4: y luego se para afuera de la casa de Matencio y también entrando arriba del coche le ponen la araña.
7: No.
6: Todo por culpa de Gerardo y la otra culpa tuya.
4: ¿Sabes qué es a lo que he llegado la conclusión?
6: Dice, de
4: que
6: Miriam
4: me atrae
6: Marco.
4: La mala suerte.
7: Oye, ¿viste Miriam? Porque la
4: cuenta, tú me atraes la mala suerte.
6: No, hombre, ustedes son los que me la traen a mí. Ahí va Gerardo. Le digo, ¿sabes qué, Ger? Me dice, déjame ir por cambio, no sé qué, a su casa.
4: Iba a
6: le
4: subir dije, por el no, cambio para porque el
6: porque
4: no
6: me van a... Acuérdate que pasan por aquí, son bien ratas los que te ponen. No, hombre, no te hacen nada mientras que estés en el coche. No, digo, y a mí ya varios.
4: Es que no estaba estacionada, estaba en segunda fila.
6: No, estaba...
4: Enfrente del semáforo, no, al lado del puesto de periódicos.
6: Estaba esperándote a ti en la entrada, chulo. En la entrada
4: te falta carácter también, ¿eh?
6: No.
4: Cualquier
6: sí.
4: mujer decidida, empoderada, Banorte.
6: Matencio y este salieron y le dijeron hasta lo que se iba a morir el hombrecito este que me puso.
4: Cualquier mujer empoderada, Banorte, se hubiera bajado con la pistola
6: con
4: y el
6: se
4: machete.
6: Se equivoca de placa y le puso otra placa al dinero. Y cuando regresamos,
4: y en la iglesia le caías gorda a Santa Teresa.
6: No, y en la iglesia
4: fue
6: Gerardo. De veras, aquí no, estos son lugares de la iglesia, no te preocupes. Le digo, ¿estás seguro, Gerardo? Sí, le digo, mejor déjame buscar dónde está la cosa esa de la para pagar el... No, no, hombre, no pasa nada, sácatelas cuando salgo, ya nos habían quitado a mí y a varios. ¿Ven?
4: Ay.
6: Estos son los...
4: Pero pregúntale, ¿quién pagó todas las multas?
7: Tú.
6: Pues, ¿quién tuvo la culpa?
4: ¿Quién tuvo?
6: Tú.
4: ¿Quién fue el de la mala suerte?
6: Tú.
4: Yo. ¿Quién me la trajo?
7: Tú.
6: Ella. Tú.
7: Ay, sí.
6: Dice,
4: ¿con quién iba? Con Miriam. La salitre era ella.
6: Fíjate.
4: Sí, como esa que
6: por,
4: dice.
6: Por obedecer.
4: Oye, como esa.
6: Hacerles caso.
4: Como esa que dice, ¿no? si tu esposa estuvo contigo cuando estuviste muy mal, si tu esposa te acompañó cuando estuviste en problemas con la justicia, si tu esposa te acompañó cuando no tenías nada y eras pobre, si tu esposa te acompaña... Y llega el otro y dice, me voy a divorciar, tú eres la de la mala suerte.
6: Así más o menos. O el día que estaba bien enojado y que estaba muy triste, nada más falta que me haga
4: popón. Que me cague una vaca.
6: Una vaca, y sale del coche y ¡pum! Una de las palomas de arriba, ¡pum! Le hace... Nos hemos moteado de la risa los dos.
4: ¿Con quién iba? Con Miriam. ¿Quién es la salitre?
6: ¿Quién? A ver, ¿a quién le pasa todo? Estando contigo.
4: Por culpa tuya.
6: Estando contigo pasan las cosas, Gersito, perdón.
4: Bueno, que también Miriam a veces no la atina, ¿eh? Porque una vez compré un muñeco de vudú y me quiso hacer brujería y me curó con acupuntura. Sí. Cada alfiler que le clavó
6: ay,
4: el muñeco
6: no,
4: me curó
6: sí
4: de algo.
6: Ay, no, nunca yo haría esas cosas.
4: Ni la volverías a hacer, ¿verdad,
6: no, mamá? No, nunca haría esas cosas. Ahí con ves... la miedo que me dan las agujas.
4: Oye, ahí ves a Miriam a las 12 de la noche en la sala de su casa con una luz prendida, una veladora. ¡Ven a mí! ¡Ven
6: ay,
4: a mí!
6: Cállate, ¿qué cosa no?
7: Oh, mi queridísima.
4: No, ya mejor me doy la media vuelta y ya me voy.
6: ¡Qué miedo!
7: Abrilita Campillo.
4: Ah, sí, ¿no? Con Abril Campillo.
7: Que decía que te hacía yo vudú y te
4: hacías... Ah, sí, que tú hacías vudú. Ay, que, no. su hijo era vidente, tridente, pedestal, peristualista y no pudo ver un hoyo en el periférico. Vamos a un pequeño cosa. Corte y regresamos volando con ustedes aquí en este programa.
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3: Tomar agua es vital para tu salud. Ayuda a hidratarte, mejorar la digestión, regular la temperatura corporal y mantener tu piel saludable. Recuerda, el agua es vida y tu cuerpo la necesita todos los días. 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
5: El béisbol de las Grandes Ligas regresa a la Ciudad de México con la serie entre los Arizona Diamondbacks y los Padres de San Diego recién vendidos. Este sería el tercer año consecutivo en que las Grandes Ligas traen un partido de estas características a nuestra ciudad, y es que no es sorpresa para nadie porque, chécate esto, han comprobado ser los juegos más rentables del año. Así que negociazo por donde le veas. Aquí lo que yo te pregunto es si este sold out que se logra en cuestión de minutos cuando salen estos juegos acá es suficiente para, uno, comprobar que México es un mercado clave para las Grandes Ligas. Yo digo que sí, por supuesto, pero dos y más importante, si es suficiente como para considerar a la Ciudad de México sede permanente de una franquicia de la MLB. No es lo mismo, dicen por ahí, llenar un partido que llenar toda una temporada.
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8: En pleno corazón de Zapopan, Jalisco, se erige la imponente Basílica de Zapopan. Esta joya arquitectónica fue construida en 1690 por frailes franciscanos en honor a la Virgen de la Inmaculada Concepción o Virgen de la Expectación, que actualmente se conoce como Virgen de Zapopan, cuya imagen de solo 34 centímetros de alto data desde el siglo XVI. Dos culturas resguardan el atrio de la basílica. Se trata de la figura de Fray Antonio de Segovia, quien donó la imagen de la Virgen de Zapopan y del Papa Juan Pablo II, acompañado de un niño vestido de charro. Cada 12 de octubre, la Basílica de Zapopan alista la llegada de la Virgen de Zapopan, acompañado por millones de fieles que parten en peregrinación desde la Basílica de Guadalajara, tradición que se conoce como la romería y que fue declarada por la UNESCO como Patrimonio Cultural Inmaterial de la Humanidad.
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8: El camaleón es un reptil pequeño saurópsido escamoso que pertenece al grupo de los lagartos. Los camaleones pueden ser típicos como el furcífer, que puede llegar a medir 80 centímetros de largo, o los enanos como el bruquesia, que mide solo 3 centímetros, considerado el reptil más pequeño del mundo. El camaleón puede pasar desapercibido por su capacidad de camuflarse con el medio. Otra de sus características es su lengua larga, su instrumento para cazar, que a veces mide más que su cuerpo. Cuando en fracciones de segundo dispara su lengua, su presa no tiene posibilidad de huir. El camaleón puede mover sus ojos de forma independiente el uno del otro, por lo que puede tener un campo visual de casi 360 grados.
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4: 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Mándenme un mensajito a los que vayan a ir. Bueno, los síntomas de la hipertensión pulmonar se presentan muy lentamente. Y es posible que no los notes durante meses e incluso años. Los síntomas empeoran a medida que la enfermedad continúa. Y entre los síntomas de la hipertensión pulmonar se encuentran falta de aire, que puede comenzar primero durante el ejercicio y finalmente ocurrir en reposo. ¿Qué es lo que le pasa a Miriam? Aquí aprovechando que la incontinencia urinaria le ganó. Ahorita viene, vamos a platicar. No, pues resulta que Miriam ya está sentada, le falta el aire. Te digo, gracias a que toma todos los elementos no le ha avanzado el daño, ¿eh?
7: Porque, y se lo dijiste desde
4: porque a Miriam le dijeron una vez en el INER que necesitaba un tanque de oxígeno, de los que trae Jorge Ortiz de Pinedo, que por cierto le mandé su tratamiento y mejoró muchísimo. A Raquel Pankowski con el PREG, ella ocupaba oxígeno y tomando el PREG pudo hacer la obra, ¿cómo se llamaba? Solteras, ¿qué?
7: Maduras, solteras y desesperadas.
4: Maduras,
7: que y ahí brincaba el sillón.
4: Que así. Brincaba atrás de Pedro, ¿qué?
7: Prieto.
4: Pedro Prieto, un español. Entonces tenía que hacer una obra donde bailaba, brincaba y saltaba, y lo podía hacer. Dice, si no me tomara el PREG, no podría hacer esto. Y llegaba al camerino, se me hacía su pasón de aire. También cuando Jorge hizo la obra con Susanita Alexander, que le mando muchos besos a mi preciosísima Susana Alexander, cómo le extraño. La de que hacen de un matrimonio, ¿cómo se llamaba esa obra? Ahí en el...
7: En el Royal Pedregal.
4: Hacían una obra maravillosa ellos. Me decía Jorge, dice, tuve que inventar en el último acto que yo cargaba con un tanque de oxígeno, y le tuve que añadir unas líneas porque si no, no acababa la obra.
7: Ah, sí, cierto.
4: Entonces, yo le di su tratamiento y mejoró muchísimo también. ¿A quién más le di que tenía EPOC? Alguien más le di que tenía EPOC y mejoró también mucho. Entonces, Miriam, si no tomara los elementos, estaría cargando con ¿cómo se llama la cajita que traen para respirar?
7: Concentrador, ¿no?
4: Su concentrador. Miriam te estaría cargando un concentrador. Y se lo dije en el elevador. ¿Cómo me mandaste a la fregada todas las veces que te dije deja de fumar? ¿Cómo te ofendías y hasta llorabas cuando te regañaba yo porque estabas fumando? Digo, me hubieras agradecido con todo el alma que te quitara de un fregadazo el cigarro de la boca.
7: Y ahora te entiende, porque ella misma dice que no tolera estar gente de la gente que fuma.
4: Sí, pero nadie le entiende hasta que no lo experimenta en casa.
7: ¿Sabes que es horrible el olor?
4: Era terca, deja de fumar, no quería. A mí me decía, ¿qué te metes en lo que no te importa? Así me decía Miriam, ¿eh? Y se lo puedes preguntar ahorita que regrese. A mí Miriam, ¿por qué fumas? ¿Qué te importa? Ah, bueno, cuando no tengas pulmones y te estés muriendo, no me digas nada. Y lo primero que me dijo fue que me estoy muriendo. Pues te estoy diciendo que no me digas nada.
7: Es que, oye, ¿cuánta gente, Jerrito? La verdad terminó muy mal ahorita por lo del cigarro, ¿no? O sea, es impresionante la cantidad de
4: si van a fumar, tómense el NP Max y el PREG. Porque el ácido alfa-lipoico saca todos los químicos industriales del organismo.
7: Pues imagínate cuántos químicos tiene el cigarro.
4: Y te quita los contaminantes que tiene el cigarro de los pulmones. El ácido alfa-lipoico. Y de veras, no creo que nadie quiera morirse asfixiado, ¿eh? La piel se te vuelve de color azul o gris. Uh-huh. Esto se llama cianosis.
7: Cianosis.
4: Según el color de piel, estos cambios pueden ser más difíciles o más fáciles de notar. Luego tienes presión o dolor en el pecho. Uh-huh. Ya todo el público sabe que saliste, ¿eh? No te preocupes.
6: Oh, yo que lo hice tan disimulado.
4: ¿Todo bien?
6: Todo bien.
4: Perfecto.
6: Ay.
4: Entonces decíamos que hay presión y dolor en el pecho, Miriam.
6: Sí.
4: Mareos o desmayos. ¿Tú estás desmayado?
6: No.
4: Ha de ser horrendo desmayarte porque te falta el aire.
7: No, imagínate.
6: Sí, no, eso no me ha pasado.
4: Pulso acelerado y latidos cardíacos fuertes. Esa es la hipertensión pulmonar. ¿No? Fatiga. Hinchazón en los tobillos, las piernas y el área del abdomen. Todo eso produce la hipertensión pulmonar. Ahora, estos síntomas pueden deberse a muchas afecciones de la salud, ¿verdad? No todo tiene por qué ser forzosamente la hipertensión pulmonar. Ahora, la hipertensión pulmonar es causada por cambios en las células que recubren las arterias pulmonares. Y estos cambios pueden hacer que las paredes de las arterias se estrechen, se vuelvan rígidas, se hinchen y se ensanchen. Y esto dificulta el paso de la sangre a los pulmones.
6: Claro.
4: Ahora, la hipertensión pulmonar se clasifica en 5 grupos, según la causa. El grupo 1 es la hipertensión pulmonar arterial. Entre las causas se incluye la hipertensión arterial pulmonar idiopática, que no tiene una causa conocida. Todo lo que es idiopático es no sé de dónde sale.
7: Causa desconocida.
6: ¿Quién sabe de dónde salió?
4: La hipertensión arterial pulmonar hereditaria, que son los cambios en un gen que se transmite de una generación a otra.
6: Sí.
4: El uso de algunos medicamentos o drogas ilícitas como las metanfetaminas, las que se atascan de tratamientos para adelgazar.
6: Ay, dale.
4: También están consumiendo
6: ¿no anfetaminas? ¿No se supone que ya estaban prohibidas las anfetaminas?
4: Dependiendo de cuáles.
6: Ok.
4: Y las tiene que recetar un médico. Normalmente ya las están mandando los psiquiatras cuando no pueden controlar la adicción a la comida y que tienes un cuadro desesperado. Pues ustedes son adictos a comer carbohidratos, tómense la GABA con triptofano. ¿Cómo te ayudó cuando estabas dejando de fumar?
6: Sí, la verdad sí te ayuda.
4: Que te mandaron el bupropión que costaba como 1,000 pesos.
6: Sí, y no me sentó.
4: Mejor me tomo la GABA porque esta me la dan aquí en la empresa y y cuesta 200 pesos la GABA con triptofano. Sí. ¿Y sí te funcionó?
6: Sí, sí me funcionó.
4: Para quitar la ansiedad.
6: Eso con el parche.
4: Con el parche desintoxicador. El parche les ayuda también a reducir las ganas de tomar. Tú lo copaste para eso.
7: Sí. Y muy bien. La verdad, un resultado. Es que
6: te ayuda a desintoxicarte más rápido.
7: Y te dan como asquito ya cuando estás tomando.
4: No, a mí nadie me quita.
6: Y tomas mucha agua.
4: A mí nadie me quita la cabeza. Que se ha de haber atropellado borracho a alguien y dijo, Virgencita de Guadalupe, donde no pase nada, no vuelvo a chupar.
7: Pero no lo digas tan público, Yerrito, para que me
4: digas. Sí, fue eso.
7: Fue eso y más.
4: No nos vas a contar.
6: No, maldito, ni digas.
4: Toco madera.
7: Toco madera. No contamos nada de esas cosas, ¿no?
4: ¿Verdad, Miriam?
6: ¿Ya viste?
7: No contamos ya nada.
4: No me pelaste, ¿verdad?
7: Sí, te entendí perfecto, pero
4: no entendiste.
7: Lo de la carne y todas esas cosas, pero no.
6: Y todas esas cosas. ¿Ves que tú también tienes oído selectivo?
7: Exacto. Sí, nos volvemos con oído muy selectivo.
4: Mandan a la fregada. Está bien, está bien. Cockroach.
6: Para que luego no pasen cosas.
4: Tómense su GABA con triptofano para que se les quiten las adicciones.
7: Eso.
4: Bueno. Ya no uses drogas ilícitas, Miriam.
6: Pues es que me gustan. Ay, no es cierto.
4: Sí, ¿sabes cuál es la peor droga ilícita?
6: ¿Cuál?
4: La tarjeta de crédito.
6: Ay, cállate. No. ¿Ya viste el libro que nos mandó esta?
4: Ahí se lo leí en los años 80. ¿Debo luego sufro?
6: Sí.
4: No, está buenísimo.
6: Yo después de ir a compro la boda de la existe, hija.
4: Compro luego existe también. Me cayó como anillo de al dedo, ese sí. Ahora, una afección cardíaca al nacer, que se le conoce como defecto cardíaco congénito, y otras afecciones médicas como la esclerodermia, el lupus y la cirrosis. Luego viene la hipertensión pulmonar causada por enfermedad cardíaca del lado izquierdo.
6: También.
4: Porque acuérdate que la arteria pulmonar afecta el lado derecho del corazón. El lado derecho del corazón. Pero hay otra hipertensión pulmonar que se causa por la arteria cardíaca del lado izquierdo. Ese es el tipo más común de hipertensión pulmonar y entre las causas se incluye insuficiencia cardíaca izquierda, enfermedad de la válvula cardíaca izquierda que incluye la enfermedad de la válvula mitral y la válvula aórtica. cuando te dan todo el funcionamiento del corazón, mira, es que apasionante es. Luego viene el tercer grupo, la hipertensión pulmonar causada por enfermedad pulmonar. Entre las causas se incluyen las siguientes: cicatrices en los pulmones, lo que se conoce como fibrosis pulmonar.
6: Ajá.
4: Estas cicatrices no tienen que ser por fumar muchas veces, puede ser por una bronquitis crónica.
6: Así es.
4: Puede ser por una bronquitis crónica. Enfermedad pulmonar obstructiva, que es el EPOC.
6: Así es.
4: La apnea del sueño.
6: También.
4: Que es un trastorno del sueño en el que la respiración se detiene y vuelve a comenzar de forma repetida durante el sueño. Hay quienes en un proceso de apnea del sueño llegan a tener hasta 200 veces que dejan de respirar.
6: Sácatelas, imagínate.
4: Esto lo hacen en la clínica del sueño. Y ahí les dan, a través del Seguro Social, su tanque de oxígeno.
6: Para que en la noche al dormir se
4: lo coma. Infra, esa que los da. Uh-huh. Empresa Infra. Y estar en lugares a gran altitud durante periodos prolongados si tienes un alto riesgo para hipertensión pulmonar. Uh-huh. Como vivir en la Ciudad de México.
6: Así es.
4: Vámonos a un pequeño corte y regresamos volando con ustedes aquí en su programa.
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12: En pleno corazón de Zapopan, Jalisco, se erige la imponente Basílica de Zapopan. Esta joya arquitectónica fue construida en 1690 por frailes franciscanos en honor a la Virgen de la Inmaculada Concepción o Virgen de la Expectación, que actualmente se conoce como Virgen de Zapopan, cuya imagen de solo 34 centímetros de alto data desde el siglo XVI. Dos culturas resguardan el atrio de la Basílica. Se trata de la figura de Fray Antonio de Segovia, quien donó la imagen de la Virgen de Zapopan y del Papa Juan Pablo II, acompañado de un niño vestido de charro. Cada 12 de octubre, la Basílica de Zapopan alista la llegada de la Virgen de Zapopan, acompañado por millones de fieles que parten en peregrinación desde la Basílica de Guadalajara, tradición que se conoce como la romería y que fue declarada por la UNESCO como Patrimonio Cultural Inmaterial de la Humanidad.
13: Notin presentó Essential Voice, su nueva herramienta de dictado con inteligencia artificial que convierte voz en texto y traduce a más de 100 idiomas. Y entra de lleno en la competencia con Super Whisper, recién lanzada para usuarios de iPhone. Essential Voice convierte el texto con formato y además cuenta con una programación que ayuda a eliminar muletillas con resultados más limpios para usarlos en notas, documentos o chats. Se caracteriza por ofrecer una integración de dictado a nivel de sistema y no solamente en aplicaciones independientes, marcando una ruta para el dictado con inteligencia artificial que podría llegar a ser una función estándar del smartphone moderno. Essential Voice no se queda en el dictado, sino que es capaz de traducir texto directamente a más de 100 idiomas, lo que lo hace sumamente útil útil para usuarios que consumen contenido en varios idiomas o que trabajan con contactos internacionales. Informó Aide Rivera, más detalles.

0: desarrollo saludable. Además, en los hombres que desean ser padres también es importante tomarlo, porque el ácido fólico puede favorecer la calidad de su espermatozoide y apoyar la fertilidad, aumentando las posibilidades de un embarazo seguro. La prevención, la planificación y la información correcta comienzan siempre antes de la gestación. Y sí, sí pueden marcar una gran diferencia en la salud de toda la familia. 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
2: Y ya estamos nuevamente con ustedes en este programa
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2: Si no me da tiempo de terminar el programa es porque nos la vivimos contando la vida de Miriam y Marcos, que a nadie le tiene por qué estar importando.
4: Pero bueno, está saliendo a relucir ahorita, Jerry.
2: Pues no tenemos por qué contarla, Marco.
4: Pues no, pero ya está saliendo a relucir, Jerry.
2: Y luego cuando uno anda ofreciéndote, pues nadie te quiere por defecto.
4: Que hablen de nosotros, aunque sea mal, pero que hablen, Jerry. Entonces es que sí, tú sigue hablando.
2: ¿Hablamos mal de ti?
5: De mí no, habla mal de él, que ya lo aceptó.
2: Luego tenemos la hipertensión pulmonar causada por obstrucciones en las arterias pulmonares.
5: Sí.
2: Y entre las causas se incluyen coágulos sanguíneos.
5: Sí.
2: Que no desaparecen en los pulmones, ¿eh?
4: Ay, qué bonito.
2: Tumores que obstruyen la arteria pulmonar. Luego la quinta causa es la hipertensión pulmonar desencadenada por otras afecciones médicas, entre las que está trastornos de la sangre como la policitemia vera, que es cuando produces muchos glóbulos rojos. Que tienen que tener la sangre muy densa.
5: Ándale.
2: ¿Por qué? Porque como los glóbulos rojos transportan el oxígeno a través del hierro, cuando no hay oxígeno, porque no hay forma de transportar el oxígeno a través de
5: entonces
2: la sangre, porque está atascado de dióxido de carbono, entonces el cuerpo incrementa de una manera brutal la producción de glóbulos rojos para tener donde transportar el oxígeno.
5: Así es.
2: Y esto se conoce como policitemia vera, ¿no? Y la trombocitopenia esencial, que viene muy agarradita de la mano, ¿no? Pues se forman trombos. Son tanto los glóbulos rojos que se comienzan a formar trombos. Es una trombocitopenia esencial. Bueno, vienen trastornos inflamatorios como la sarcoidosis, afecciones que afectan la capacidad del organismo para descomponer determinados azúcares, incluida la enfermedad del almacenamiento del glucógeno.
5: Ay, mira.
2: Hay una enfermedad del almacenamiento del glucógeno, y esa afecta al hígado y a los músculos. Al hígado y a los músculos. Y una enfermedad renal, ¿no? Y luego viene en los síndromes, ¿no? Hay uno que se llama Eisenmenger, que es un síndrome de hipertensión pulmonar. Que el síndrome de Eisenmenger puede derivar en hipertensión. Este síndrome es una complicación a largo plazo de una afección cardíaca no tratada al nacer. Por ejemplo, un orificio grande entre las dos cavidades inferiores del corazón. Y eso se llama defecto septal ventricular. Esto lo tiene que atender un
5: ¿neumólogo?
2: No, un cardiólogo.
5: Un cardiólogo.
2: Pero especialista en pediatría.
5: Ok.
2: Porque lo que estamos hablando es un orificio entre las dos cavidades del corazón. Uh-huh. Un agujero sin reparar en el corazón causa que la sangre rica en oxígeno se mezcle con la sangre con poco oxígeno. Y luego la sangre va a los pulmones y en lugar de ir al resto del cuerpo, esto aumenta la presión en las arterias pulmonares. Ahora, hay otros factores de riesgo, ¿eh? La hipertensión pulmonar puede ocurrir generalmente en personas de entre 30 y 60 años. Envejecer puede aumentar el riesgo de la hipertensión pulmonar en el grupo 1, en la que llamamos la hipertensión arterial pulmonar. Y la hipertensión arterial pulmonar, por causa desconocida, es la más común en adultos jóvenes. Entre los factores que pueden aumentar el riesgo para la hipertensión pulmonar se incluyen antecedentes familiares de esta afección, sobrepeso, cuidado, mírenme, es un kilo arriba.
4: Un kilo arriba.
2: Sí, porque ella es de las exageraditas que dice que con un kilo ya está gorda.
5: Pues es que si no, no me quedaba el vestido. Ya me quedó.
2: ¿Qué hiciste para perder el kilo?
5: Ya lo recuperé. Fui por él y me lo comí.
2: Yo te recomiendo que te vayas a Buenos Aires y te acuestes a mitad de la calle. Una noche te roban las llantas.
5: Sí, ¿verdad? Está bien.
2: No hay pierde. Hábito de fumar. Trastornos de coagulación de la sangre o antecedentes familiares de coágulos sanguíneos en los pulmones. Miren, hay gente que es tan ridícula para justificar lo que hace. Tenemos un amigo que él ocupa un aparato que dice que para fumar, ¿no? Uh-huh. Es que este nada más quema el cigarro y no pasa nada.
5: No, sí.
2: O sea, ¿no has visto todo lo que dicen en las interpretaciones médicas y que por eso se están prohibiendo?
4: De hecho,
2: ya
4: y que es por eso fumar.
5: Es no, ilegal. Ya sea, además no, pero con los estudios.
2: Con este no te pasa nada. Bueno, entonces tú crees lo que...

0: quieras creer. Tú cree lo que quieras creer. Mañana va a estar bien jodido, ¿verdad? Y luego vienen antecedentes médicos de haber estado expuesto al asbesto.
1: También es
0: Oye, ¿cómo
1: cierto.
0: se ocupaban láminas de asbesto cuando éramos chicos? ¿Te acuerdas?
1: Todo era de lámina de asbesto,
0: Y no tenía
1: todo.
0: recubrimiento,
1: Hasta los
0: ni
1: tinacos.
0: tenía tabla roca que
1: Sí,
0: los
1: no, claro que
0: protegiera,
1: no. Todo
0: nada.
1: era de, pues no, no se
0: Bueno, hasta
1: sabía.
0: las aulas de las
1: Sí,
0: escuelas
1: claro.
0: eran de asbesto.
1: No, no se sabía el daño que hacía.
0: Una afección cardíaca presente al nacer, conocida como defecto cardíaco congénito, vivir a más de 2.468 metros de altura.
1: Nosotros, la Ciudad de
0: ¿Cuántos tendremos?
1: México, son
0: 2.600.
1: 2.400,
0: ¿Cuánto es la
1: como
0: altura de la Ciudad de México?
2: 2.500 más o menos son,
1: A ver,
2: como la altura de la Ciudad de México.
0: El uso de algunos medicamentos, incluidos los utilizados para bajar de peso, el consumo de drogas ilícitas como la cocaína o las metanfetaminas.
1: 2.240 metros.
0: Ándale, le faltan 200 metros para que sea la altitud exacta para producirte una hipertensión. Yo creo que con eso la tienes, ¿eh?
1: Sí, por supuesto.
0: Con eso la tienes.
1: Esta altura es tremenda.
0: Ahora, entre las posibles complicaciones de la hipertensión pulmonar se incluye agrandamiento del lado derecho del corazón,
1: Sí,
0: insuficiencia cardíaca.
1: sí.
2: Sí,
1: Por eso es
2: cierto.
1: que luego te empiezan a dar oxígeno. Por ejemplo, yo para hacer ejercicio ya fuerte necesito ponerlo a 3 de oxígeno, pero necesito hacer ejercicio con oxígeno para protegerte el corazón.
0: ¿Y si tienes cuchiplanchi?
1: Pues no sé si eso se
0: ¿Es de boca a
1: estimule.
0: boca?
1: No, no, no creo que eso lo estimule mucho.
0: Ay, mana, ya.
1: Depende de quién haga más el ejercicio.
0: Pobrecita.
1: ¿Te pondrás oxígeno o
0: ¿Qué te
1: no?
0: estimula?
1: ¿Eh?
0: ¿Qué te estimula?
1: Hay un helado bien rico.
0: Yo pensé que iba a decir el dinero.
1: Un helado así sabrosísimo, eso sí me gusta mucho.
0: Estás como Anel. Dice Anel, para mí un orgasmo es una caja de chocolates. Dice, esta afección se llama también pulmonale. Y es causada por una cavidad cardíaca inferior derecha que se agranda. La cavidad tiene que bombear más fuerte de lo habitual para transportar la sangre a través de las arterias pulmonares estrechas o bloqueadas. Como resultado, las paredes del corazón se engrosan. La cavidad inferior derecha del corazón se estira para aumentar la cantidad de sangre que puede sostener. Y estos cambios crean más tensión en el corazón y finalmente la cavidad inferior derecha del corazón falla.
1: Y ya, pelas.
0: Y te mueres. Luego, coágulos sanguíneos. La hipertensión pulmonar aumenta el riesgo para coágulos sanguíneos en las arterias pequeñas de los pulmones. Latidos cardíacos irregulares, lo que se conoce como arritmia.
1: Las arritmias
0: Acuérdense que la
1: cardíacas.
0: arritmia es taquicardia, bradicardia, colapso mitral, cardiomiopatía, todas esas,
1: Sí,
0: ¿no?
1: sí.
0: Entonces, la hipertensión pulmonar puede causar cambios en los latidos cardíacos que pueden poner en riesgo la vida. Y si te da una taquicardia, no te pueden medir ni la presión
1: No,
0: arterial.
1: no, no, claro que
0: Con
1: no.
0: una
1: Todo
0: taquicardia no te
2: eso
0: pueden medir ni
2: no
0: la
2: pasa,
0: presión
2: ¿no?
0: arterial, ni el ritmo
2: Bueno, entonces sin
0: cardíaco, ni
2: control
0: la
2: de
0: frecuencia
2: nada.
0: cardíaca, nada. Luego, sangrado en los pulmones. La hipertensión pulmonar puede llevar a un sangrado mortal en los pulmones al
1: Sí.
0: toser. Y esto puede hacer que tengas esputos de sangre.
2: Que son como...
0: Como mocos con sangre.
2: No,
0: Si no vas a pensar que estamos hablando del club de alguien o de algunas personas. No, no, no. Así llaman, esputos de sangre.
2: Okay.
1: Ex.
0: Como ex. ¿Así era tu ex?
1: No, eso.
0: Y complicaciones en el embarazo. Por eso le hemos dicho a Miriam, tú ya,
1: Es muy
0: chamacos, no.
1: peligroso, sí.
0: Es que todos los días anda, Miriam, yo quiero tener un chamaco y quiero tener un
2: Ah,
0: chamaco y quiero
2: sí,
0: tener un chamaco.
2: mire,
1: Pero
2: ¿quieres un
1: ya
2: chamaco?
1: como de 30. Ah,
2: Ah,
1: pues
2: pues
1: sí.
2: sí.
0: No se dice que yo tengo un chamaco si se necesita colágeno.
1: Ah,
0: Entonces, la hipertensión pulmonar puede poner en riesgo la vida de la mamá y del bebé en el desarrollo. Si alguien por ahí está dispuesto, si hay algún colágeno
1: un
0: dispuesto,
1: colágeno.
0: mándenos un mensaje, por favor. Aquí la señora necesita terapia hormonal
1: Sí, así
0: sustituta.
1: es, claro.
0: ¿Eh?
1: Un colágeno dispuesto. Un colágeno dispuesto está bueno.
0: Y está como ese chiste, ¿no?
1: ¿Cuál?
0: De que llega la hija y le dice al papá, papá, soy una prostituta. Y que la pone como camote. Y se levanta la pobre como puede decir. Y te largas de esta casa, no te quiero volver a ver. Eres una deshonra. Y entonces parece, bueno, papá, pero bueno, antes de irme, aquí están las llaves del coche que te compré. Y aquí está el dinero para pagar la colegiatura de Juanito. Y
1: La
0: aquí está
1: hipoteca de la
0: mamá.
1: casa.
0: Y aquí está, mamá, lo que te traje que necesitabas para tus medicinas. Ya tienen empezado. Ya me voy. A ver, mija. ¿Qué me dijiste que eras? Una prostituta. Ay, hubiera entendido bien, mi vida. Yo entendí una protestante. Pásale a la casa.
2: ¿Cómo cambia?
1: ¿Cómo cambia?
0: Lo que es entender malas cosas. Llegamos al final de este programa. Muchísimas gracias. Cuídense mucho. 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
1: Un beso para todos.
0: Gracias, Marquito.
2: Un placer.
0: Y nos vemos mañana aquí en este su programa.
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7: Robots humanoides se integran a la aerolínea Japan Airlines para realizar funciones de carga y descarga de maletas en el aeropuerto de Haneda, Tokio, a fin de aliviar la carga de trabajo de sus empleados. El presidente del grupo GMO AI and Robotics, Tomohiro Uchida, explicó que estos robots humanoides de fabricación china son parte de un proyecto experimental de 2 años que busca satisfacer las necesidades de las operaciones de soporte que dependen del trabajo humano en gran medida y que se enfrentan a una grave escasez de mano de obra en Japón. Estos modelos son capaces de operar de manera continua entre 2 y 3 horas e inicialmente transportarán el equipaje de pasajeros en este aeropuerto por el que pasan más de 60 millones de viajeros al año. Por ahora sus funciones se centrarán en cargar y descargar maletas, pero eventualmente podrán ser utilizados para realizar las tareas de limpieza de las cabinas de los aviones. Informó Aide Rivera. Más detalles en radioformula.mx.
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10: La provincia canadiense de Quebec es considerada como un pedacito de la vieja Europa. Su idioma oficial es el francés. Fue fundada por el explorador francés Samuel de Champlain. Su histórico hotel Château Frontenac es uno de los más fotografiados del mundo. Otro de sus emblemáticos edificios es su Catedral de Notre Dame, que fue la primera iglesia en Quebec en ser elevada a rango de basílica menor y una de las más antiguas de América. En el centro de la ciudad de Quebec se encuentra la Citadel, una fortaleza que sirvió de protección por siglos.
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0: Motin presentó Essential Voice, su nueva herramienta de dictado con inteligencia artificial que convierte voz en texto y traduce a más de 100 idiomas. Y entra de lleno en la competencia con Super Whisper, recién lanzada para usuarios de iPhone. Essential Voice convierte el texto con formato y además cuenta con una programación que ayuda a eliminar muletillas con resultados más limpios para usarlos en notas, documentos o chats. Se caracteriza por ofrecer una integración de dictado a nivel de sistema y no solamente en aplicaciones independientes, marcando una ruta para el dictado con inteligencia artificial que podría llegar a ser una función estándar del smartphone moderno. Essential Voice no se queda en el dictado, sino que es capaz de traducir texto directamente a más de 100 idiomas, lo que lo hace sumamente útil para usuarios que consumen contenido en varios idiomas o que trabajan con contactos internacionales. Informo Aide Rivera, más detalles en radiofórmula.mx.
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2: La palabra infante, que es niño o persona muy joven y que se utiliza para decir, por ejemplo, jardín de infantes o infantería, que es la parte del ejército formada por muy jóvenes, o incluso decir que alguien es muy infantil, que es un derivado de infante, viene de infantus o de infantus, fantus fablis, que quiere decir el que no puede hablar. Originalmente el infante era un bebé que todavía no podía tener lenguaje, es decir, que no pronunciaba sus primeras palabras, empezaba a balbucear. Ese era un infante. Pero luego se fue extendiendo a los niños y hasta los adolescentes. Por eso ahora decimos, oye, no seas infantil a una persona que tiene 40 años.
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1: Caminando por México.
6: Álamos es un pueblo mágico en Sonora. Fue uno de los centros mineros más importantes al norte de México. Allí nació la gran María Félix, ícono del cine de oro mexicano. Incluso hay un museo que exhibe cientos de piezas y objetos personales de la diva del cine. Además de sus bellas calles empedradas y callejones, es sede de la Plaza de Armas, la Parroquia de Álamos, la Casa de Moneda, entre otros edificios.
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8: Y ya estamos nuevamente con ustedes en su programa
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8: Y bueno, como dice Miri, pues era un símbolo de estatus y pues todo el mundo lo quería hacer, ¿no? Pero pues a la larga te va cobrando la factura. Y Miriam puede, después de que le diagnosticaron EPOC, que es enfermedad pulmonar obstructiva crónica que causa la muerte por asfixia, que a ella no le va a pasar, a Dios bendito, porque toma todos sus elementos, ella puede hacer yoga.
10: Sí,
8: ella puede salir a trotar, no sé si corra, pero a trotar sí. Ella puede hacer ejercicio de masa muscular. ¿Tú crees que una persona con EPOC puede hacer eso?
11: No, bajo ningún... No,
8: entonces yo creo que ya pasó Miriam del EPOC, aunque diagnosticado esté. Yo creo que ya pasó del EPOC al daño pulmonar, nada más.
10: No ha avanzado.
8: No, yo creo que lo estás regenerando. Ya lo estás regenerando. Porque aunque te digan que no... A mí mi pulmón me quedó hecho pedazos después del COVID.

0: ¿Rincaran a ti? ¿Nunca te lo dieron?
1: Es, en ese absorbes para levantarlas. Y en el que soplas, es un, me dieron a mí, es como si fuera un jeringón que le
0: Jeringón.
1: soplas con un resorte.
0: Bueno, la cuestión es que me dieron esos juguetitos y yo no daba una. Yo me tomé mis células madres, mi factor de transferencia, me atasqué de PRG, tomé ácidos grasos, bioflavina, ácido alfa lipoico. Es lo que te digo, que cuando se te va la salud, dices, Dios mío,
1: Ya de
0: déjame estar
1: se te va
0: sano.
1: todo.
0: Déjame estar sano, aunque me vuelva chalán de mecapalero, ¿no? O sea, no hay
1: Sí,
0: bronca. Es un
1: claro.
0: estrés, Jerry, porque como es sin Pues tú te
1: salud,
0: andabas
1: pues,
0: muriendo,
1: ya
0: Marco.
1: me por eso le digo.
0: Pues
1: Te
0: esta
1: pusiste muy
0: cucaracha
1: malo.
0: inmensa, ¿qué crees que hizo? Nos invita a comer a su casa. Nunca se me va a olvidar.
1: Época de COVID todavía.
0: Época de COVID nos invita a comer a su casa. Dice, mire, oye, Marco, ¿no te ha hablado? No, ni me ha contestado. Pero pobre, ya ves
1: Y
0: que
1: todavía
0: ese.
1: le digo, ¿vamos o
0: Ya
1: no?
0: ves que ese siempre hace de comer y dispone. Y digo, para mí que. Ya ves que nunca contesta el teléfono. Porque déjenme decirles que Marco Antonio Silva nunca contesta el teléfono. Ni al que le paga le contesta el teléfono. Así de tompetudo está el güey. Entonces,
1: Es como si ahorita que estoy transmitiendo, bueno, ahorita
0: sí, pero cuando te marco
1: han
0: yo,
1: llegado varias llamadas.
0: sueltas el teléfono que estés teniendo
1: No,
0: sexo.
1: no. Ah, bueno, sí,
0: Ok,
1: tienes
0: por
1: razón.
0: favor.
1: Ok.
0: Por favor.
1: Bueno, y luego, Jerry,
0: Sí,
1: ¿cómo?
0: porque luego me contesta jadeando. Dime, ¿en qué te puedo
1: Estoy haciendo
0: servir?
1: ejercicios,
0: Ay,
1: ahora
0: estabas
1: estoy
0: haciendo
1: cargando
0: ejercicio.
1: peso, por
0: Ah, mira
1: eso.
0: nada más qué cosa más graciosa. Bueno, nos invitó y
1: Nos
0: llegamos a su
1: paga.
0: casa, nos abrió la señora del servicio. Que la señora yo no la vi con tapabocas tampoco,
1: Qué
0: pero bueno.
1: bueno. La
0: Este le valió madres.
1: culpa fue de
0: Entonces,
1: Sofi.
0: dice, el señor está enfermo. ¿De qué? ¿Gusta verlo?
1: Gusta verlo.
0: Digo, a ver, ábrame la puerta. Usted acérquese, usted abre la puerta. Ya se contaminó usted aquí todo el día. Abre la puerta y Marco Antonio, o sea, punto menos que momia de Egipto, tú tirado en su cama, verde pistache, sin poder hablar, sudando a
1: Ah,
0: mares.
1: horrible, horrible.
0: Con los ojitos de
1: Así,
0: alcancía. Dice, pásenle a comer ustedes. No, vete a la
1: Ay, sí,
0: fregada. Digo,
1: imagínate.
0: que pásenle a comer ustedes, ni qué nada, güey, si no vengo por hambre. Yo venía porque te iba a ver a ti, vamos a cotorrear. ¿Por qué no me dijiste que estabas tirado con COVID? Y ya le mandé al otro día su tratamiento, porque decía él que sentía que le pica. A ver, cuéntanos.
1: Que me picaba, haz de cuenta que si estaba tomando agua, haz de cuenta que estaba pasando en la garganta vidrios, así sentía, o alfileres en la garganta. Era con agua, si tomaba yogur o comía cualquier cosa, haz de cuenta que yo estaba comiendo vidrios. Una cosa espantosa, no podía ni tragarla Del
0: con
1: dolor de
0: mano. O
1: garganta.
0: sea, ni con agua decías, oye, ¿cómo puede ser posible? A lo mejor con los alimentos, una cosa. No, hasta con el agua sentía como si estuviera pasando vidrios. Con una temperatura de 40, bueno, estaba. Yo de veras me asusté, yo pensé que se iba a morir.
1: Y
0: Dice, este
1: mejor
0: niño,
1: ciérrele la puerta y vámonos
0: yo le
1: que
0: hablé a alguien que vive con él, no voy a decir a quién,
1: ciérrele la
0: y le
1: puerta y
0: dije, es que
1: vámonos.
0: Marco debe estar en un hospital. ¿Qué hace en tu
1: ¿Y
0: casa?
1: si fue esa vez? ¿Luego te dio
0: Sí,
1: COVID? ¿Sí fue
0: fue esa
1: esa?
0: vez. Sí, fue otra vez. Dice, es que no quiere.
1: No, es que
0: Ah,
1: todo el
0: porque
1: mundo.
0: además el señor es berrinchudo.
1: Porque a todo el mundo lo están matando en
0: Ah.
1: el hospital. Dije que voy a ser parte de la estadística. Mejor aquí en mi casa me quedo.
0: Eso
1: Aquí
0: le pasó a un amigo
1: estiro
0: mío
1: la
0: y
1: pata.
0: ya
1: Mejor
0: cuando
1: aquí en mi
0: llegó ya era
1: casa. Pues,
0: demasiado tarde,
1: también le
0: fíjate.
1: pasó eso a una amiga, a Lucía Guilmey,
0: Pues
1: que
0: sí.
1: tampoco quiso ser parte de la estadística y sí la fue, pero de galloso.
0: Ay, pero
1: Y lo mismo le
0: bien pasó a Raquel
1: rápido.
0: Pankowski.
1: Sí.
0: Y lo mismo le pasó a Arturo, el director de Grupo Fórmula, aquí de Fórmula. Y lo
1: Y a
0: mismo le pasó a Raimundo
1: Richard
0: Capetillo. Y lo mismo, o sea, lo mismo le pasó a muchísima, al papá de
1: Joshua.
0: Matencio. Y lo mismo le pasó a Yosho. O sea, muchos me dicen, oye, hace mucho tiempo tú hacías fiestas y venían un chorro de artistas. ¿Dónde están? Muertos.
1: En el
0: Ay, qué poca,
1: cementerio.
0: güey. Muertos.
1: Jerry, qué poca.
0: Pues sí.
1: Muertos.
0: Mira, La Bodoquito, Rogelio Guerra, Raquel Pankowski, Lucía Guilmain. Y así le sigo con la
1: Johnny
0: lista.
1: Laborie.
0: Johnny
1: No,
0: Laboriel.
1: pero murió antes de la
0: No, pero
1: pandemia.
0: de todos
1: No,
0: esos hay
1: pero
0: muertos.
1: to
0: Todos
1: parte
0: muertos.
1: en la del que iban a las
0: Ya
1: fiestas y
0: mejor
1: luego
0: las
1: ya
0: fiestas las
1: después.
0: voy a hacer con Ouija.
1: Julio
0: Ah, pues sí.
1: Vera, sí.
0: O sea, están ahí, muchachos. O sea, hasta me dijo una vez Rafa Inclán, yo no voy a ir a tus programas ni a tus fiestas, porque si no, yo voy a ser el siguiente. Entonces, sí, ya le mandé su factor de transferencia, te mandé tu extracto de hoja de
1: Ay,
0: olivo, te mandé tu
1: sí.
0: zinc, te mandé mi bendición.
1: Aparte. Los santos óleos también me mandó.
0: No, fíjate, le fui a poner un listón a San Charbel para que se curara Marquito. ¿Te acuerdas que íbamos mucho a la iglesia de San Agustín? Yo en aquel entonces vivía a 3 cuadras.
2: Hasta y que nos quitaron la placa.
0: Ay, man, tú estás bien salada, todo te pasa.
2: Estacionate ahí.

0: hay problema.
1: Es okay. Que nunca había habido problema, pues la única salitre fuiste tú.
0: No, ahí sí
1: vamos
0: había.
1: A comer pollo y le ponen la placa. Y luego le quitan la placa y tiene que debe 20 multas.
2: Ay, ay, niña, no. ¿Cómo que en serio?
0: No, 20 no, pero
1: y luego sí, se para bajo, afuera de la casa de Matencio y también entrando arriba del coche le ponen la araña.
2: No,
0: por todo por culpa de Gerardo y la otra tu culpa tuya.
1: ¿Sabes qué es a lo que he llegado la conclusión?
0: Dice,
1: de que Miriam me atrae
0: Marco.
1: La mala suerte.
2: Oye, ¿viste Miriam? Porque la cuenta, ¿sabes?
1: Tú me atraes la mala suerte.
0: No, hombre, ustedes son los que me la traen a mí. Ahí va Gerardo. Le digo, ¿sabes qué, Ger? Me dice, déjame ir por cambio, no sé qué, a su casa.
1: Iba y a subir dije, por el no, cambio para
0: porque
1: el
0: no me, no me van a, acuérdate que pasan por aquí, son bien ratas los que te ponen. No, hombre, no te hacen nada mientras que estés en el coche. No, digo, y a mí ya varios.
1: Es que no estaba estacionada, estaba en segunda fila.
0: No, estaba.
1: Enfrente del semáforo, no, al lado del puesto de periódicos.
0: Estaba esperándote a ti en la entrada, chulo. En la entrada
1: te falta carácter también, ¿eh?
0: No.
1: Cualquier mujer decidida, empoderada, Banorte.
0: Matencio y este salieron y le dijeron hasta lo que se iba a morir el hombrecito este que me puso.
1: Cualquier mujer empoderada, Banorte, se hubiera bajado con la pistola y el machete.
0: Se equivoca de placa y le puso otra placa al dinero. Y cuando regresamos
1: y en la iglesia le caías gorda a Santa Teresa.
0: No, y en la iglesia fue Gerardo. De veras, aquí no, estos son lugares de la iglesia, no te preocupes. Le digo, ¿estás seguro, Gerardo? Sí, le digo, mejor déjame buscar dónde está el la cosa esa de la parca, para pagar el... No, no, hombre, no pasa nada, sácatelas cuando salgo, ya nos habían quitado a mí y a varios. ¿Ven? Ay. Estos son los...
1: Pero pregúntale, ¿quién pagó todas las multas?
2: Tú.
0: Pues, ¿quién tuvo la culpa?
1: ¿Quién
0: tú.
1: Tuvo?
0: Tú.
1: ¿Quién fue el de la mala suerte?
0: Tú.
1: Yo. ¿Quién me la trajo?
2: Tú.
0: Ella. Tú. Ay,
2: sí.
1: ¿Con quién iba? Con Miriam. La salitre era ella.
0: Fíjate.
1: Sí, como esa que
0: por,
1: dice.
0: Por obedecer.
1: Oye, como esa.
0: Hacerles
1: como,
0: caso.
1: Como esa que dice, ¿no? Si tu esposa estuvo contigo cuando estuviste muy mal, si tu esposa te acompañó cuando estuviste en problemas con la justicia, si tu esposa te acompañó cuando no tenías nada y eras pobre, si tu esposa te acompaña... Y llega el otro y dice, me voy a divorciar, tú eres la de la mala suerte.
0: Así más o menos. O el día que estaba bien enojado y que estaba muy triste, nada más falta que me haga...
1: Que me cague una vaca.
0: Una vaca, y sale del coche y ¡pum! Una de las palomas de arriba, ¡pum! Le hace... Nos hemos muteado de la risa a los
1: ¿Con
0: dos.
1: Quién iba? Con Miriam. ¿Quién es la salitre?
0: ¿Quién? A ver, ¿a quién le pasa todo? Estando contigo.
1: Por culpa
0: contigo.
1: Tuya.
0: Estando contigo pasan las cosas, Gersito, perdón.
1: Bueno, que también Miriam a veces no la atina, ¿eh? Porque una vez compré un muñeco de vudú y me quiso hacer brujería y me curó con acupuntura. Sí. Cada alfiler que le clavó
0: Ay,
1: el
0: no,
1: muñeco
0: horror,
1: me curó
0: sí
1: de
0: nunca
1: algo.
0: Nunca yo haría esas cosas.
1: Ni la volverías a hacer, ¿verdad,
0: no, mamá? No, nunca haría esas cosas. Hay con la miedo que me dan las agujas.
1: Oye, ahí ves a Miriam a las 12 de la noche en la sala de su casa con una luz prendida, una veladora. ¡Ven a mí!
0: Ay,
1: ¡ven
0: no,
1: a mí!
0: Cállate, ¿qué cosa no?
1: No, ya mejor me doy la media vuelta y ya me voy.
0: ¡Qué miedo!
2: Abrilita Campillo.
0: Hacer esas cosas,
1: ah, sí,
0: ¿no?
1: Con Abril Campillo.
2: Que decía que te hacía yo vudú y te hacías.
1: Ah, sí, que tú hacías vudú.
0: Ay,
1: que, no. su hijo era vidente, tridente, pedestal, peristualista y no pudo haber un hoyo en el periférico. Vamos a hacer un pequeño
0: cosa.
1: Corte y regresamos volando con ustedes aquí en este programa.
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3: Tomar agua es vital para tu salud. 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

0: Personalmente, esta es una canción que la primera vez que la escuché no me provocó nada, pero conforme fui escuchándola, me fue fascinando. Una voz inconfundible y un ritmo pegajoso. Pegajoso. Dance Monkey fue un fenómeno global en 2019, escrita por el australiano Tones and I, tras su experiencia con música callejera. Dominó los charts en más de 30 países, fue una producción súper casera en un garage y han logrado ganar millones de dólares. Esto es Tones and I, Dance Monkey, en Sonido Brown.
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3: Y ya estamos nuevamente con ustedes aquí en este programa
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3: 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Bueno, los síntomas de la hipertensión pulmonar se presentan muy lentamente. Y es posible que no los notes durante meses e incluso años. Los síntomas empeoran a medida que la enfermedad continúa. Y entre los síntomas de la hipertensión pulmonar se encuentran falta de aire, que puede comenzar primero durante el ejercicio y finalmente ocurrir en reposo. ¿Qué es lo que le pasa a Miriam? Aquí aprovechando que la incontinencia urinaria le ganó. Ahorita viene, vamos a platicar. No, pues resulta que Miriam ya está sentada, le falta el aire. Te digo, gracias a que toma todos los elementos, no le ha avanzado el daño.
5: Porque, y se lo dijiste desde
3: porque a Miriam le dijeron una vez en el INER que necesitaba un tanque de oxígeno, de los que trae Jorge Ortiz de Pinedo, que por cierto le mandé su tratamiento y mejoró muchísimo. A Raquel Pankowski con el PRG, ella ocupaba oxígeno y tomando el PRG pudo hacer la obra, ¿cómo se llamaba? Solteras, ¿qué?
5: Maduras, solteras y desesperadas.
3: Maduras,
5: que y ahí brincaba el sillón.
3: Que así. Brincaba atrás de Pedro, ¿qué?
5: Prieto.
3: Pedro Prieto, un español. Entonces tenía que hacer una obra donde bailaba, brincaba y saltaba y lo podía hacer. Dice, si no me tomara el PRG, no podría hacer esto. Y llegaba al camerino, se me hacía su pasón de aire. También cuando Jorge hizo la obra con Susanita Alexander, que le mando muchos besos a mi preciosísima Susana Alexander, cómo le extraño. La de que hacen de un matrimonio, ¿cómo se llamaba esa obra? Ahí en el...
5: Aquí en el Royal Pedregal.
3: En el Royal Pedregal, hacen una obra maravillosa ellos. Me decía Jorge, dice, tuve que inventar en el último acto que yo cargaba con un tanque de oxígeno, y le tuve que añadir unas líneas porque si no, no acababa la obra.
5: Ah, sí, cierto.
3: Entonces, yo le di su tratamiento y mejoró muchísimo también. ¿A quién más le di que tenía EPOC? Alguien más le di que tenía EPOC y mejoró también mucho. Entonces, mi idea, si no tomara los elementos, estaría cargando con claro. ¿Cómo se llama la cajita que traen para respirar?
5: Concentrador, ¿no?
3: Su concentrador. Miriam estaría cargando un concentrador. Y se lo dije en el elevador. ¿Cómo me mandaste a la fregada todas las veces que te dije deja de fumar? ¿Cómo te ofendías y hasta llorabas cuando te regañaba yo porque estabas fumando? Digo, me hubieras agradecido con todo el alma que te quitara de un fregadazo el cigarro de la boca.
5: Y ahora te entiende, porque ella misma dice que no tolera estar gente de la gente que fuma.
3: Sí, pero nadie entiende hasta que no lo experimenta en casa.
5: ¿Sabes que es horrible el olor?
3: Era terca, deja de fumar, no quería. A mí me decía, ¿qué te metes en lo que no te importa? Así me decía Miriam, Y se lo puedes preguntar ahorita que regrese. A mí Miriam, ¿por qué fumas? ¿Qué te importa? Ah, bueno, cuando no tengas pulmones y te estés muriendo, no me digas nada. Y lo primero que me dijo fue que me estoy muriendo. Pues te estoy diciendo que no me digas nada.
5: Es que, oye, ¿cuánta gente, Jerrito? La verdad terminó muy mal ahorita por lo del cigarro, ¿no? O sea, es impresionante la cantidad de
3: gente que se ha visto afectada. Si van a fumar, tómense el NP Max y el PRG. Porque el ácido alfa lipoico saca todos los químicos industriales del organismo.
5: Pues imagínate cuántos químicos tiene el cigarro.
3: Y te quita los contaminantes que tiene el cigarro de los pulmones. El ácido alfa lipoico. Y de veras, no creo que nadie quiera morirse asfixiado. La piel se te vuelve de color azul o gris. Esto se llama cianosis.
5: Cianosis.
3: Según el color de piel, estos cambios pueden ser más difíciles de notar. Luego tienes presión o dolor en el pecho. Ya todo el público sabe que saliste, ¿eh? No te preocupes.
6: Oh, yo que lo hice tan disimulado.
3: ¿Todo bien?
6: Todo bien.
3: Perfecto. Ay. Entonces decíamos que hay presión y dolor en el pecho, Miriam.
6: Sí.
3: Mareos o desmayo. ¿Tú estás desmayado?
6: No.
3: Ha de ser horrendo desmayarte porque te falta el aire.
5: No, imagínate.
6: Sí, no, no sé cómo me ha pasado.
3: Pulso acelerado y latidos cardíacos fuertes. Esa es la hipertensión pulmonar. ¿No? Fatiga. Hinchazón en los tobillos, las piernas y el área del abdomen. Todo eso produce la hipertensión pulmonar. Por estos síntomas pueden deberse a muchas afecciones de la salud, ¿verdad? No todo tiene por qué ser forzosamente la hipertensión pulmonar. Ahora, la hipertensión pulmonar es causada por cambios en las células que recubren las arterias pulmonares. Y estos cambios pueden hacer que las paredes de las arterias se estrechen, se vuelvan rígidas, se hinchen y se ensanchen. Y esto dificulta el paso de la sangre a los pulmones.
6: Claro.
3: Ahora, la hipertensión pulmonar se clasifica en 5 grupos, según la causa. El grupo 1 es la hipertensión pulmonar arterial. Entre las causas se incluye la hipertensión arterial pulmonar idiopática, que no tiene una causa conocida. Todo lo que es idiopático es no saber de dónde sale.
5: Causa desconocida.
6: ¿Quién sabe de dónde salió?
3: La hipertensión arterial pulmonar hereditaria, que son los cambios en un gen que se transmite de una generación a otra.
6: Sí.
3: El uso de algunos medicamentos o drogas ilícitas como las metanfetaminas, las que se atascan de tratamientos para adelgazar.
6: Ay, dale.
3: También están consumiendo
6: ¿no anfetaminas? ¿No se supone que ya estaban prohibidas las anfetaminas?
3: Dependiendo de cuáles.
6: Ok.
3: Y las tiene que recetar un médico. Normalmente ya las están mandando los psiquiatras cuando no pueden controlar la adicción a la comida y que tienes un cuadro desesperado. Pues ustedes son adictos a comer carbohidratos, tómense la GABA con triptofano. ¿Cómo te ayudó cuando estabas dejando de fumar?
6: Sí, la verdad sí te ayudó.
3: Que te
6: mucho.
3: Mandaron el bupropión que costaba como 1,000 pesos.
6: Sí, y dijiste, y no me sentó.
3: Mejor
6: mucho.
3: Me tomo la GABA porque esta me la dan aquí sí. En la empresa y y pues a 200 pesos la GABA con triptofano.
6: Sí.
3: ¿Y sí te funcionó?
6: Sí, sí me funcionó.
3: Para quitar la ansiedad.
6: Eso con el parche.
3: Con el parche desintoxicador. El parche les ayuda también a reducir las ganas de tomar. Tú lo ocupaste para eso.
5: Sí. Y muy bien. La verdad, un resultado. Es que te dan
6: te ayuda a desintoxicarte más rápido. También.
5: Te dan como asquito ya cuando estás tomando.
3: No, a mí nadie me quita. A mí nadie me quita la cabeza. Que sea de haber atropellado borracho a alguien. Y dijo, Virgencita de Guadalupe, donde no pase nada, no vuelvo a chupar.
5: Pero no lo digas tan público, Yerrito, para que la gente
3: sí, fue eso.
5: Fue eso y más.
3: No nos vas a contar.
6: No, maldito, ni
3: toco madera.
5: Toco madera. No contamos nada de esas cosas, ¿no?
3: ¿Verdad, Miriam?
6: ¿Ya viste?
5: No contamos ya nada.
3: No me pelaste, ¿verdad?
5: Sí, te entendí perfecto, pero
3: no. ¿Qué no entendiste?
5: Lo de la carne y todas esas cosas, pero no.
6: Que... Y todas esas cosas. ¿Ves que tú también tienes oídos selectivos?
5: Exacto. Sí, nos volvemos con oídos muy selectivos.
3: Me mandan a la fregada. Está bien, está bien. Cockroach.
6: Para que luego no pasen cosas. ¿Verdad?
3: Tómense su GABA con triptofano para que se les quiten las adicciones.
5: Eso.
3: Bueno. Ya no uses drogas ilícitas, Miriam.
6: Pues es que me gustan. Ay, no es cierto.
3: Sí, ¿sabes cuál es la peor droga ilícita?
6: ¿Cuál?
3: La tarjeta de crédito.
6: Oh, cállate. No. ¿Ya viste el libro que nos mandó esta...?
3: Ahí se lo leí en los años 80. ¿Debo luego sufro?
6: Sí.
3: No, está buenísimo.
6: Yo después de ir a la boda de la hija...
3: Compro luego existe, también me caí de pelos. Ahora, una afección cardíaca al nacer, que se le conoce como defecto cardíaco congénito, y otras afecciones médicas como la esclerodermia, el lupus y la cirrosis. Luego viene la hipertensión pulmonar causada por enfermedad cardíaca del lado izquierdo.
6: ¿También?
3: Porque acuérdate que la arteria pulmonar afecta el lado derecho del corazón. El lado derecho del corazón. Pero hay otra hipertensión pulmonar que se causa por la arteria cardíaca del lado izquierdo. Ese es el tipo más común de hipertensión pulmonar. Y entre las causas se incluye insuficiencia cardíaca izquierda. Enfermedad de la válvula cardíaca izquierda, que incluye la enfermedad de la válvula mitral y la válvula aórtica. Cuando te dan todo el funcionamiento del corazón, mira, es que apasionante es. Luego viene el tercer grupo, la hipertensión pulmonar causada por enfermedad pulmonar. Entre las causas se incluyen las siguientes. cicatrices en los pulmones, lo que se conoce como fibrosis pulmonar. Ajá. Estas cicatrices no tienen que ser por fumar muchas veces, puede ser por una bronquitis crónica.
6: Así es.
3: Puede ser por una bronquitis crónica. Enfermedad pulmonar obstructiva, que es el EPOC.
6: Así es.
3: La apnea del sueño.
6: También.
3: Que es un trastorno del sueño en el que la respiración se detiene y vuelve a comenzar de forma repetida durante el sueño. Hay quienes en un proceso de apnea del sueño llegan a tener hasta 200 veces que dejan de respirar.
6: Sácatelas, imagínate.
3: Esto lo hacen en la clínica del sueño. Y ahí les dan, a través del Seguro Social, su tanque de oxígeno.
6: Para que en la noche al dormir se lo
3: ponga. Infra, esa que los da. Uh-huh. Empresa Infra. Y estar en lugares a gran altitud durante periodos prolongados si tienes un alto riesgo para hipertensión pulmonar, uh-huh, como vivir en la Ciudad de México.
6: Así es.
3: Vámonos a un pequeño corte y regresamos volando con ustedes aquí en su programa.
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8: La palabra infante, que es niño o persona muy joven y que se utiliza para decir, por ejemplo, jardín de infantes o infantería, que es la parte del ejército formada por muy jóvenes, o incluso decir que alguien es muy infantil, que es un derivado de infante, viene de infantus o de infantus, fantus fablis, que quiere decir el que no puede hablar. Originalmente el infante era un bebé que todavía no podía tener lenguaje, es decir, que no pronunciaba sus primeras palabras, empezaba a balbucear. Ese era un infante. Pero luego se fue extendiendo a los niños y hasta los adolescentes. Por eso ahora decimos, oye, no seas infantil a una persona que tiene 40 años.
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9: 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Y entra de lleno en la competencia con Super Whisper, recién lanzada para usuarios de iPhone. Essential Voice convierte el texto con formato y además cuenta con una programación que ayuda a eliminar muletillas con resultados más limpios para usarlos en notas, documentos o chats. Se caracteriza por ofrecer una integración de dictado a nivel de sistema y no solamente en aplicaciones independientes, marcando una ruta para el dictado con inteligencia artificial que podría llegar a ser una función estándar del smartphone moderno. Essential Voice no se queda en el dictado, sino que es capaz de traducir texto directamente a más de 100 idiomas, lo que lo hace sumamente útil para usuarios que consumen contenido en varios idiomas o que trabajan con contactos internacionales. Informo Aide Rivera, más detalles en radiofórmula.mx.
1: Información sorprendente.
10: Las vacas tienen mejores amigas y sufren altos niveles de estrés cuando las separan de sus compañeras de establo habituales.
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3: Y ya estamos nuevamente con ustedes en su programa
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3: Si no me da tiempo de terminar el programa es porque nos la vivimos contando la vida de Miriam y Marcos, que a nadie le tiene por qué estar importando.
5: Pero bueno, está saliendo a relucir ahorita, ya.
3: Pues no tenemos por qué contarla, Marcos.
5: Pues no, pero ya está saliendo a relucir, ya.
3: Y luego cuando uno anda ofreciéndote, pues nadie te quiere por defecto.
5: Que hablen de nosotros, aunque sea mal, pero que hablen, ya. Entonces que sí, tú, Miriam, sigue hablando.
3: ¿Hablamos mal de ti?
6: De mí no, habla mal de él, ya lo aceptó.
3: Luego tenemos la hipertensión pulmonar causada por obstrucciones en las arterias pulmonares.
6: Sí.
3: Y entre las causas se incluyen coágulos sanguíneos.
6: Sí.
3: Que no desaparecen en los pulmones, ¿eh?
5: Ay, qué peligro.
3: Tumores que obstruyen la arteria pulmonar. Luego la quinta causa es la hipertensión pulmonar desencadenada por otras afecciones médicas, entre las que está trastornos de la sangre como la policitemia vera, que es cuando produces muchos glóbulos rojos. Que tienen que tener la sangre muy densa.
6: Ándale.
3: ¿Por qué? Porque como los glóbulos rojos transportan el oxígeno a través del hierro, cuando no hay oxígeno, porque no hay forma de transportar el oxígeno a través de la sangre, porque está atascado de dióxido de carbono, entonces el cuerpo incrementa de una manera brutal la producción de glóbulos rojos para tener donde transportar el oxígeno.
6: Así es.
3: Y esto se conoce como policitemia vera, ¿no? Y la trombocitopenia esencial, que viene muy agarradita de la mano, ¿no? Pues se forman trombos. Son tanto los glóbulos rojos que se comienzan a formar trombos. Es una trombocitopenia esencial. Bueno, vienen trastornos inflamatorios como la sarcoidosis, afecciones que afectan la capacidad del organismo para descomponer determinados azúcares, incluida la enfermedad del almacenamiento del glucógeno.
6: Ay, mira.
3: Hay una enfermedad del almacenamiento del glucógeno, y esa afecta al hígado y a los músculos. Al hígado y a los músculos. Y una enfermedad renal, ¿no? Y luego viene en los síndromes, ¿no? Hay uno que se llama Eisenmenger, que es un síndrome de hipertensión pulmonar. Que el síndrome de Eisenmenger puede derivar en hipertensión. Este síndrome es una complicación a largo plazo de una afección cardíaca no tratada al nacer. Por ejemplo, un orificio grande entre las dos cavidades inferiores del corazón. Y eso se llama defecto septal ventricular. Esto lo tiene que atender un
6: ¿neumólogo?
3: No, un cardiólogo.
6: Un cardiólogo.
3: Pero especialista en pediatría.
6: Ok.
3: Porque de lo que estamos hablando es un orificio entre las dos cavidades del corazón. Uh-huh. Un agujero sin reparar en el corazón causa que la sangre rica en oxígeno se mezcle con la sangre con poco oxígeno. Y luego la sangre va a los pulmones y en lugar de ir al resto del cuerpo, esto aumenta la presión en las arterias pulmonares. Ahora, hay otros factores de riesgo, ¿eh? La hipertensión pulmonar puede ocurrir generalmente en personas de entre 30 y 60 años. Envejecer puede aumentar el riesgo de la hipertensión pulmonar del grupo 1, en la que llamamos la hipertensión arterial pulmonar. Y la hipertensión arterial pulmonar, por causa desconocida, es la más común en adultos jóvenes. Entre los factores que pueden aumentar el riesgo para la hipertensión pulmonar se incluyen antecedentes familiares de esta afección, sobrepeso, cuidado, mírame, es un kilo arriba.
5: Un kilo arriba.
3: Sí, porque ella es de las exageraditas que dice que con un kilo ya está gorda.
6: Pues es que si no, no me quedaba el vestido. Ya me quedó.
3: ¿Qué hiciste para perder el kilo?
6: Ya lo recuperé. Fui por él y me lo comí.
3: Yo te recomiendo que te vayas a Buenos Aires y te acuestes a mitad de la calle. Una noche te roban las llantas.
6: Sí, ¿verdad? Está bien.
3: Ahí, no hay pierde. hábito de fumar, trastornos de coagulación de la sangre o antecedentes familiares de coágulos sanguíneos en los pulmones. Miren, hay gente que es tan ridícula para justificar lo que hace. Tenemos un amigo que él ocupa un aparato que dice que para fumar, ¿no? Uh-huh. Es que este nada más quema el cigarro y no pasa nada.
6: No, sí.
3: O sea, ¿no has visto todo lo que dicen en las interpretaciones médicas y que por eso se están prohibiendo?
5: De hecho,
3: ya
5: y que es por eso fumar. Es
6: no,
5: ilegal.
6: Ya sea, además no, pero con están los estudios.
3: Con este no te pasa nada. Bueno, entonces tú cree lo que quieras creer. Uh-huh. Tú cree lo que quieras creer. Mañana va a estar bien jodido, ¿verdad? Y luego vienen antecedentes médicos de haber estado expuesto al asbesto.
6: También.
3: Oye, ¿cómo se ocupaban láminas de asbesto cuando éramos chicos? ¿Te acuerdas?
6: Todo era de lámina de asbesto.
3: Y no tenía recubrimiento.
6: Hasta los
3: ni tenía tabla roca que
6: sí,
3: los protegiera.
6: Claro que no,
3: nada.
6: Todo era de. No se sabía.
3: Bueno, hasta las aulas de las escuelas.
6: Sí, claro.
3: Eran de asbesto.
6: No se sabía el daño que hacía.
3: Una afección cardíaca presente al nacer, conocida como defecto cardíaco congénito. Vivir a más de 2,468 metros de altura.
6: Nosotros.
3: ¿Cuántos tendremos? 2,600.
6: Son 2,400.
3: ¿Cuánto es la altura de la ciudad?
5: 500 más o menos. Son. ¿Cómo es la altura de la Ciudad de México?
3: El uso de algunos medicamentos, incluidos los utilizados para bajar de peso. El consumo de drogas ilícitas como la cocaína o las metanfetaminas.
6: 2,240 metros.
3: Ándale, le faltan 200 metros para que sea la altitud exacta para producirte una hipertensión. Yo creo que con eso la tienes, ¿eh?
6: Sí, por supuesto.
3: Con eso la tienes.
6: Esta altura es tremenda.
3: Ahora, entre las posibles complicaciones de la hipertensión pulmonar se incluye agrandamiento del lado derecho del corazón, sí. Insuficiencia cardíaca.
6: Sí.
5: Sí.
6: Por eso
5: sí.
6: Es que luego te empiezan a dar oxígeno. Por ejemplo, yo para hacer ejercicio ya fuerte necesito ponerlo a 3 de oxígeno, pero necesito hacer ejercicio con oxígeno para protegerte el corazón.
3: ¿Y si tienes cuchiplanche?
6: Pues no sé si eso se
3: ¿Es de boca a boca?
6: No creo que eso lo estimule mucho.
3: No, hermana, ya.
6: Depende de quién haga más el ejercicio.
3: Pobrecita.
6: Te pondrás oxígeno, ¿no?
3: ¿Qué te estimula?
6: ¿Eh?
3: ¿Qué te estimula?
6: Hay un helado bien rico.
3: Yo pensé que iba a decir el dinero.
6: Un helado así sabrosísimo, eso sí me gusta mucho.
3: Estás como Anel. Dice Anel, para mí un orgasmo es una caja de chocolates. Dice, esta afección se llama también pulmonale. Y es causada por una cavidad cardíaca inferior derecha que se agranda. La cavidad tiene que bombear más fuerte de lo habitual para transportar la sangre a través de las arterias pulmonares estrechas o bloqueadas. Como resultado, las paredes del corazón se engrosan. La cavidad inferior derecha del corazón se estira para aumentar la cantidad de sangre que puede sostener. Y estos cambios crean más tensión en el corazón. Y finalmente la cavidad inferior derecha del corazón falla.
6: Y ya, pelas.
3: Y te mueres. Luego, coágulos sanguíneos. La hipertensión pulmonar aumenta el riesgo para coágulos sanguíneos en las arterias pequeñas de los pulmones. Latidos cardíacos irregulares, lo que se conoce como arritmia.
6: Las arritmias.
3: Acuérdense cardíacas. Que la arritmia es taquicardia, bradicardia, plazo mitral, cardiomiopatía, todas
6: sí,
3: esas, ¿no?
6: Sí.
3: Entonces, la hipertensión pulmonar puede causar cambios en los latidos cardíacos que pueden poner en riesgo la vida. Y si te da una taquicardia, no te pueden medir ni la presión arterial.
6: No, claro que no.
3: Con una taquicardia no te pueden medir ni la presión arterial, ni el ritmo cardíaco, ni la frecuencia cardíaca, nada. Luego, sangrado en los pulmones. La hipertensión pulmonar puede llevar a un sangrado mortal en los pulmones al toser. Y esto puede hacer que tengas esputos de sangre.
5: Que son como...
3: como mocos con sangre. Si no, vayas a pensar que estamos hablando del club de alguien o de algunas personas. No. Así llaman, esputos de sangre.
5: Ok.
6: Ex.
3: ¿Cómo ex? ¿Así era tu ex?
6: No.
3: Y complicaciones en el embarazo. Pues se lo hemos dicho a Miriam, tú ya, chamaco.
6: Es muy peligroso,
3: no.
6: Sí.
3: Es que todos los días anda Miriam, yo quiero tener un chamaco, y quiero tener un chamaco,
5: sí,
3: y quiero tener un chamaco.
6: Pero
3: un
6: ya chamaco? Como de 30.
3: Ah.
6: Pues sí. Pues sí.
3: No se dice que yo tengo un chamaco, si se necesito colágeno.
6: Ah, ok.
3: Entonces, la hipertensión pulmonar puede poner en riesgo la vida de la mamá y del bebé en el desarrollo. Si alguien por ahí está dispuesto, si hay algún colágeno dispuesto,
6: un colágeno,
3: mándenos un mensaje, por favor. aquí la señora necesita terapia hormonal sustituta. Es,
6: claro, ¿eh? Un colágeno dispuesto, por favor.
3: Y está como ese chiste, ¿no?
6: ¿Cuál?
3: De que llega la hija y le dice al papá, papá, soy una prostituta. Y que la pone como camote. Y se levanta la pobre como policía. Y te largas de esta casa, no te quiero volver a ver. Eres una deshonra. Y entonces parece, bueno, papá, pero bueno, antes de irme, aquí están las llaves del coche que te compré. Y aquí está el dinero para pagar la colegiatura de Juanito. Y aquí está mamá. Y aquí está mamá lo que te traje que necesitabas para tus medicinas. Y así me empezaron. Ya me voy. A ver, mija. ¿Qué me dijiste que eras? Una prostituta. Ay, hubiera entendido bien, mi vida. Yo entendí una protestante. Pásale a la casa.
11: ¿Cómo cambia?
6: ¿Cómo cambia?
3: No quiero entender malas cosas. Llegamos al final de este programa. Muchísimas gracias. Cuídense mucho. 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Muchas gracias, Miri.
6: Un beso para todos.
3: Gracias, Marquito.
11: Un placer.
3: Y nos vemos mañana aquí en este su programa.
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0: Las pistas de baile no se quedan quietas con esto que es Murder on the Dance Floor, que se convirtió en un ícono del pop europeo en 2001 y que además regresa de una forma muy contundente y viral en 2023 gracias a la película The Saltburn.

podemos ver a Jacob Elordi y a algunos otros personajes muy sexys. Y esta canción se vuelve a poner en la mira de nuevas generaciones. Es Sophie Alice Baxter con Murder on the Dance Floor en Sonido Brown.

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1: El béisbol de las Grandes Ligas regresa a la Ciudad de México con la serie entre los Arizona Diamondbacks y los Padres de San Diego recién vendidos. Este sería el tercer año consecutivo en que las Grandes Ligas traen un partido de estas características a nuestra ciudad, y es que no es sorpresa para nadie porque, chécate esto, han comprobado ser los juegos más rentables del año. Así que negociazo por donde le veas. Aquí lo que yo te pregunto es si este sold out que se logra en cuestión de minutos cuando se dan estos juegos acá es suficiente para, uno, comprobar que México es un mercado clave para las Grandes Ligas. Yo digo que sí, por supuesto, pero dos, y más importante, si es suficiente como para considerar a la Ciudad de México sede permanente de una franquicia de la MLB. No es lo mismo, dicen por ahí, llenar un partido que llenar toda una temporada.
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2: Nueva Zelanda es considerado uno de los países más bellos del mundo por sus montañas nevadas, volcanes, playas y dunas. Se ubica en Oceanía, al suroeste del Océano Pacífico. Lo integran dos grandes islas, la del norte y la del sur. En la isla del norte está la Sky Tower, uno de los edificios más emblemáticos de Auckland, la antigua capital de Nueva Zelanda. Tiene 322 metros de alto, restaurantes y tres grandes miradores para contemplar la ciudad. Otro de los lugares más hermosos de Nueva Zelanda es Milford Sound en la Isla del Sur, que con sus paisajes y sus espectaculares golfos estrechos y profundos regala hermosas postales y la oportunidad de nadar con focas bebés.
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4: Cinco de la mañana con 30 minutos tiempo del centro de México. Gracias por estar con nosotros esta mañana de miércoles. Miércoles 6 de mayo de 2026, a nombre del equipo que hace posible este espacio informativo, Adriana Romero, Claudia Arellano, Rogelio Miguel, Álvaro López y Ricardo Díaz, les saluda Juan Manuel de Anda. Estamos transmitiendo en vivo a través del 103.3 de FM, el 970 de amplitud modulada, y en todas las plataformas de Grupo Fórmula, en streaming a través de YouTube, en el canal de Grupo Fórmula Oficial. Les recuerdo mis redes sociales con mucho gusto. Usted me puede seguir a través de X, ahí me encuentra como arroba Juan M. de Anda, en Facebook Juan Manuel de Anda y en Instagram como Juan Manuel de Anda G. Tenemos información importante que se ha generado en las últimas horas y que estaremos compartiendo con usted en la próxima hora y media. Bueno, pues ayer, en la conmemoración del 164 aniversario de la Batalla de Puebla, la presidenta Claudia Sheinbaum dejó claro que ninguna potencia extranjera le dirá a los mexicanos cómo gobernarse. Destacó que quienes buscan el apoyo en el exterior al no tener respaldo popular están destinados a la derrota. En Sinaloa, el vicefiscal general de la entidad, Damaso Castro Saavedra, uno de los funcionarios acusados por el Departamento de Justicia de Estados Unidos de tener nexos con el crimen organizado, bueno, pues ya presentó su solicitud de licencia. La gobernadora de Chihuahua, María Eugenia Campos, acusa un trato desigual por parte de la Fiscalía General de la República tras el citatorio de 50 funcionarios de su administración. Cuestionó que se le critique por combatir al narcotráfico, mientras a otros gobiernos se les defiende. Pero bueno, pues hubo respuesta de la nueva dirigente nacional de Morena, Ariadna Montiel. Ella dice que la gobernadora de Chihuahua, Maru Campos, miente y que la investigación en esa entidad no es por el desmantelamiento de un narcolaboratorio, sino por provocar la intervención de agentes extranjeros en territorio nacional, violentando la Constitución y la soberanía de México. La gobernadora de Baja California, Marina del Pilar Ávila, anuncia que no pedirá licencia para separarse de su cargo y pone fin a los rumores que se disiparon en redes sociales durante las últimas horas. Sara Carter, directora de la Oficina de Política Nacional de Control de Drogas de los Estados Unidos, hizo un reconocimiento a la colaboración con México en el combate al narcotráfico. México y Estados Unidos acordaron nuevas medidas para fortalecer el transporte aéreo bilateral, incluyendo el impulso del Aeropuerto Internacional Felipe Ángeles como parte clave del sistema aeroportuario del Valle de México. ¿Cómo cerraron los precios del petróleo? La mezcla mexicana está en $107.82 por barril, el West Texas Intermediate en $102.27 y el Brent del Mar del Norte en $109.87. El presidente de los Estados Unidos, Donald Trump, anuncia que suspende a petición de Pakistán el operativo militar Proyecto Libertad, que consiste en asegurar militarmente el tránsito de buques por el Estrecho de Hormuz. Esto debido a que se lograron grandes avances hacia un acuerdo con Irán. Hoy, este miércoles a las 11 de la mañana, se llevará a cabo el primer simulacro nacional de este año. La alerta sísmica va a sonar en altavoces y en los celulares en la Ciudad de México, Estado de México, Guerrero, Oaxaca, Puebla, Chiapas, Michoacán, Morelos y Tlaxcala. Repito, este simulacro a partir de las 11 de la mañana el día de hoy. La Secretaría de Agricultura confirma el primer caso de gusano barrenador, esto en un perro, en la alcaldía Tlalpan, aquí en la capital de la República Mexicana. Un juez federal vinculó a proceso a César Alejandro Villaseñor, alias El Güero Conta, el hombre de confianza de Audias Flores Silva, este sujeto a quien apodan El Jardinero y quien está señalado como jefe regional del Cártel Jalisco Nueva Generación. En Querétaro, dos personas perdieron la vida y una más resultó herida de gravedad debido a un choque entre un tren de carga y una pipa cargada con diésel. A partir del 1 de julio, esto tómelo muy en cuenta, porque a partir del 1 de julio, todos los vehículos eléctricos que se vendan en la Ciudad de México, estamos hablando de los scooters y de las bicis eléctricas, bueno, pues deberán emplacarse. Los usuarios que ya poseen este tipo de vehículos tendrán hasta el 20 de noviembre para realizar este trámite. Para este miércoles, el Servicio Meteorológico Nacional prevé que se mantendrá el ambiente de caluroso a extremadamente caluroso, con una onda de calor sobre 27 entidades del territorio nacional. Este fenómeno meteorológico, de acuerdo al Servicio Meteorológico Nacional, se va a acentuar más en algunas entidades como Guerrero, San Luis Potosí, Durango y Sinaloa, donde el termómetro va a alcanzar hasta 45 grados. Aquí en la capital de la República, Protección Civil activa alerta amarilla para la mayoría de las alcaldías debido a que se prevén temperaturas muy altas, entre 31 a 33 grados para este miércoles. En este momento el termómetro marca 16 grados. Y el programa Hoy No Circula para este miércoles aplica para todos los automóviles con engomado color rojo y terminación de placas 3 y 4 y que tengan holograma de verificación 1 o 2. A las 6 de la mañana, como todos los días, le vamos a presentar lo que escriben analistas y columnistas y un poco más tarde lo que destaca la prensa nacional, internacional y de los estados en sus primeras planas con Adriana Romero. Pero vámonos a los detalles de la información y establecemos comunicación con Maru Rojas. Ella estuvo ayer allá en el estado de Puebla en la conmemoración del 164 aniversario de la Batalla de Puebla y pues la presidenta Claudia Sheinbaum dijo que ninguna potencia extranjera le dirá a los mexicanos cómo gobernarse. Te saludo, Maru, adelante con tu reporte, buen día.
5: 164 aniversario de la Batalla de Puebla, donde como cada 5 de mayo, el comandante supremo de las Fuerzas Armadas en turno preside magno desfile y usan todos la figura del general Ignacio Zaragoza para evocar el respeto por nuestra soberanía y la lucha por el no intervencionismo extranjero que hoy, como en el pasado aseguró la presidenta Claudia Sheinbaum, está manchada esta relación por los conservadores que quieren perjudicar al país que dicen pertenecer. Por ello, su mensaje hoy fue directo a estos conservadores culpables de todos los males que pasan en México.
6: A quienes creen que el pueblo es tonto, están destinados a la derrota. Quienes buscan reivindicar a Hernán Cortés y sus atrocidades están destinados a la derrota. A quienes odian están destinados a la derrota moral. A quienes piensan que la presidenta se arrodilla están destinados a la derrota.
5: Y como cada 5 de mayo lo hace cada comandante supremo de las Fuerzas Armadas, Sheinbaum Pardo tomó protesta a 31 mil soldados del Servicio Militar Nacional, más de 800 de ellos mujeres voluntarias. En la misma línea discursiva, el gobernador anfitrión Alejandro Armenta y el secretario de la Defensa Nacional, general Ricardo Trevilla Trejo, quien afirmó que la batalla de Puebla fue punto que fortaleció la identidad y obligó a reestructurar las filas del ejército con la creación de una obligación cívica que hoy cumplen voluntariamente también las mujeres soldados del Servicio Militar Nacional.
7: La victoria del Ejército de Oriente, sin duda, representó el punto de partida de nuestro sólido nacionalismo, fortaleció nuestra identidad y cohesión social, propagando la llama del patriotismo mexicano para desterrar la invasión extranjera.
5: Desfilaron más de 10.500 alumnos de todo tipo de escuelas, público y privadas, del estado de Puebla, que se preparan todo el año para esta fecha.
4: Gracias, Maru, por tu información. Y bueno, en cuanto al tema de los funcionarios y exfuncionarios que han sido señalados por el gobierno de los Estados Unidos de tener vínculos con el crimen organizado y para los cuales ha solicitado órdenes de aprehensión y con fines de extradición, bueno, pues ayer el vicefiscal general de Sinaloa, Damaso Castro Saavedra, pues uno de estos personajes señalados, ya ha solicitado solicitud de licencia. Vámonos justamente hasta Sinaloa con Felicitos Trujillo, corresponsal de Grupo Fórmula. Cuéntanos, Felicitos, te saludo, buen día.
8: Saludos, Juan Manuel, muy buenos días. La Fiscalía General del Estado informó que con fecha el 5 de mayo, el licenciado Damaso Castro Saavedra presentó solicitud de licencia sin goce de sueldo al cargo de Vicefiscal General del Estado. Dicha solicitud se encuentra sustentada en los artículos 1 y 8 de la Constitución Política de los Estados Unidos Mexicanos, 123, apartado de fracción 13 del mismo ordenamiento, así como de los artículos 141, 142 y 148 de la Constitución Política del Estado de Sinaloa, además de lo previsto en la Ley Orgánica de la Fiscalía General del Estado de Sinaloa. Asimismo, manifiesta su disposición para atender cualquier requerimiento institucional que le sea formulado por las vías legales correspondientes y en estricto apego al marco jurídico. Es el reporte desde Sinaloa.
4: Muchísimas gracias, Felicitos, por tu información. Bueno, pues reitero, ha solicitado licencia el vicefiscal general de Sinaloa, Damaso Castro Saavedra. Ya también, bueno, pues usted sabe, el fin de semana se concretó también la salida del gobernador de la entidad, Rubén Rocha Moya, y también del alcalde de Culiacán, Juan de Dios Gámez. Así que, bueno, pues uno de los que faltan todavía por solicitar licencia es el senador Enrique Insunza, que por cierto está por ver si acude el día de hoy a esta sesión allá en la Cámara de Senadores. Bueno, pues la gobernadora de Chihuahua, María Eugenia Campos, hizo una acusación de trato desigual por parte de la Fiscalía General de la República, después de que la Fiscalía dio a conocer hace un par de días que ya había citado a comparecer a 50 funcionarios del gobierno de Chihuahua por este operativo en el que habrían participado elementos de la CIA. Dice la gobernadora de Chihuahua que pues ella está cuestionando que se le critique, dice, por combatir al narcotráfico, mientras a otros gobiernos se les defiende.
9: Quiero que quede algo muy claro. A uno se habla mal por desmantelar un laboratorio, por impedir que la droga llegue a las familias, a nuestras niñas y a nuestros niños, y al otro se le defiende a capa y espada. Te recuerdo lo dicho la semana pasada. Vámonos enterando de quién es.
4: Pero bueno, pues hubo respuesta de la nueva dirigente nacional de Morena, Ariadna Montiel. Dice que Maru Campos está diciendo mentiras, que no es como ella está diciendo, ya que la investigación que se está abriendo, que se abrió en esa entidad, no es por el desmantelamiento de un narcolaboratorio, sino por provocar la intervención de agentes extranjeros en territorio nacional, violentando la Constitución y la soberanía de México. Y efectivamente, esa investigación es justo por eso, no por el desmantelamiento del narcolaboratorio. Bueno, pues ayer la directora de la Oficina de Política Nacional de Control de Drogas de los Estados Unidos, Sarah Carter, dio una entrevista con la cadena Fox News y ahí hizo un reconocimiento a México por la colaboración en el combate al narcotráfico y puso como ejemplo el intercambio de información que llevó a la muerte de Nemesio Oseguera Cervantes, alias El Mencho, el líder del cártel Jalisco Nueva Generación.
10: Estamos trabajando con nuestros socios en el hemisferio occidental, en conversaciones multilaterales y bilaterales. Puedo asegurarles que son constantes, que continúan. Contamos con ayuda de socios en todo el hemisferio occidental, ya sea Ecuador, El Salvador o las conversaciones en Bolivia y México. Vimos lo que sucedió en México cuando compartimos información de inteligencia con el gobierno mexicano y vimos cómo tomaron medidas inmediatas y atacaron a El Mencho, quien fue asesinado. Esta es la promesa del presidente Trump al pueblo estadounidense. No cederemos, perseguiremos a estos cárteles.
4: Bueno, pues ahí los comentarios de la directora de la Oficina de Política Nacional de Control de Drogas de los Estados Unidos, Sarah Carter, haciendo este reconocimiento a México por el intercambio de información y el trabajo conjunto para el combate al crimen organizado. Y vámonos con Óscar Zúñiga, porque ayer se da a conocer una información importante. Los gobiernos de México y los Estados Unidos pues ya llegaron a un acuerdo para tomar medidas, de esta manera fortalecer el transporte aéreo bilateral. ¿De qué se trata, Óscar? Adelante con tu reporte, buen día.
11: Gracias, Juan Manuel. Muy buenos días. México y Estados Unidos implementan un diálogo del acuerdo de transporte aéreo bilateral, informó la Secretaría de Relaciones Exteriores y la Secretaría de Infraestructura, Comunicaciones y Transportes, quienes acordaron con el Departamento del Transporte de los Estados Unidos una serie de medidas aeronáuticas. Entre los acuerdos alcanzados, México avanzó en su estrategia para el desarrollo del sistema aeroportuario de la zona metropolitana del Valle de México, donde se reconoce al AIFA como parte integral de la oferta de dicha zona metropolitana. Se incluye dicho aeropuerto en el acuerdo de transporte aéreo de 2015, donde habrá un diálogo continuo sobre el futuro del transporte aéreo entre el AIFA y los Estados Unidos. En lo que se refiere a la carga aérea, se establecieron condiciones para garantizar acceso equitativo y transporte a la infraestructura aeroportuaria del AICM y del AIFA, ampliando las opciones operativas y fortaleciendo la conectividad logística entre ambos países. Todo en beneficio de estos aeropuertos. También se conformará un grupo de trabajo bilateral compuesto por funcionarios de la SICT y del Departamento del Transporte de Estados Unidos, que vigilará y dará seguimiento técnico a la implementación de estos compromisos y posteriormente evaluará las medidas regulatorias vigentes en Estados Unidos. El grupo de trabajo podrá integrar aportaciones de la industria con el propósito de considerar las perspectivas de los actores involucrados, incluyendo a las aerolíneas mexicanas y a las estadounidenses. Juan Manuel, el reporte.
4: Muchísimas gracias, Óscar, por tu información. Y después de que se dio a conocer esta noticia, bueno, pues las aerolíneas Viva Aerobús y Aeroméxico, así como la Cámara Nacional del Aerotransporte, expresaron su reconocimiento a las autoridades mexicanas por este acuerdo alcanzado con el Departamento de Transporte de los Estados Unidos.

0: Que nuestro país cuenta con talento, infraestructura, comunicaciones, cultura empresarial y forma parte de Norteamérica, la región más competitiva a nivel mundial. Medina Mora reconoció la apertura de la presidenta Claudia Sheinbaum y el valor de las acciones recientes en materia de inversión clave para impulsar el crecimiento económico y reiteró la confianza entre el gobierno y el sector empresarial, que es importante para invertir en nuestro país. Para Grupo Fórmula, Enrique Hernández Montes de Oca.
1: Muchísimas gracias, Enrique. Y vámonos hasta Querétaro con Edgar Martín Ríos, corresponsal de Grupo Fórmula, porque ayer se registró un accidente fatal. Pues dos personas pierden la vida y una más resulta herida de gravedad luego de que pues se registró un choque entre un tren de carga y una pipa que iba cargada con diésel. Al parecer, bueno, pues el tractocamión quiso ganarle el paso justamente a la locomotora. Y bueno, pues de ahí viene este accidente. Edgar, te saludo, adelante con tu reporte, buen día.
2: Desgraciadamente el saldo es de dos personas murieron, dos custodios de valores, luego de quedar atrapados en medio del incendio provocado por este choque entre el tren y una pipa cargada con diésel sobre la carretera estatal 100 a la altura del entronque a Viborillas, municipio de Colón, en Querétaro. Este impacto generó una fuerte explosión que derivó en un incendio de gran magnitud con llamas y una columna de humo visible a varios kilómetros, lo que movilizó a cuerpos de emergencia no solamente del municipio de Colón, sino también del municipio del Marqués y de Querétaro capital. Las víctimas viajaban a bordo de una camioneta que fue alcanzada por el fuego, por lo que murieron calcinadas en el lugar, de acuerdo con los reportes de las autoridades. En el mismo hecho, el chofer del tractocamión resultó lesionado con quemaduras de primero y segundo grado, por lo que fue atendido en el sitio y trasladado en helicóptero a un hospital. La zona quedó acordonada por policías estatales para facilitar las diligencias de servicios periciales. Ya la Fiscalía General del Estado de Querétaro se encuentra investigando, evidentemente, la situación. Sí. Y bueno, la Fiscalía también, en su departamento de la CEMEFO, llegaron para el levantamiento de los cuerpos.
1: Muy bien, gracias Edgar por tu información. Y vámonos rápidamente con Raquel Flores, porque el gobierno de la Ciudad de México está anunciando que, bueno, pues todos los vehículos, esto a partir del 1 de julio, todos los vehículos eléctricos que se vendan aquí en la capital de la República, estamos hablando de los scooters y también de las bicis eléctricas, bueno, pues tendrán que salir ya emplacados de las tiendas, ¿no?, en donde se adquieran. Y para las personas que ya tienen estos vehículos, tendrán de plazo hasta el mes de noviembre para realizar justamente este trámite. Raquel, adelante con tu información, buen día.
3: La jefa de gobierno, Clara Brugada, anunció nuevas reglas para regular el uso de vehículos eléctricos personales en la Ciudad de México, con el objetivo de mejorar la seguridad vial y ordenar su circulación ante el crecimiento de estos medios de transporte. Las reformas establecen que scooters, motos eléctricas y vehículos motorizados eléctricos personales deberán cumplir nuevas disposiciones, contar con licencia, placas, así como portar casco y respetar zonas específicas de circulación. Estos vehículos no podrán circular por banquetas, carriles confinados para transporte público, ni por carriles centrales de vías de acceso controlado. Además, tendrán restricciones en vialidades donde los límites de velocidad superen los 50 kilómetros por hora.
4: Hoy damos un paso importante hacia un sistema de movilidad donde distintas formas de transporte conviven con reglas claras y con piso parejo.
3: Como parte del nuevo reglamento, a partir del próximo 1 de julio, estos vehículos deberán salir emplacados cuando sean nuevos desde el punto de venta, mientras que quienes ya cuenten con uno tendrán hasta el próximo 20 de noviembre para regularizarse. Las sanciones comenzarán a aplicarse desde el 1 de septiembre. Las multas irán desde los 1,175 pesos en las primeras infracciones hasta más de 2,300 pesos por reincidentes. Fórmula Noticias, Raquel Flores Chávez.
1: Gracias, Raquel. Vámonos con mi querido Beto Campos, porque ya ahí está el primer finalista de la Champions. Se trata del Arsenal, quien regresa después de 20 años a disputar justamente una final. Hay que esperar al siguiente que salga del partido de hoy entre el PSG y el Bayern Múnich. Mi querido Beto, te saludo, buen día.
5: Juan, muy buenos días, así es, la Champions League ya tiene a su primer finalista y se trata del Arsenal, que espera rival del día de hoy entre el Paris Saint-Germain y el Bayern Múnich. Así también en la Conca Champions, Tigres eliminó a Nashville de las semifinales y espera rival entre Toluca y Los Ángeles FC para definir al nuevo campeón. En la selección mexicana el día de hoy

0: Comienza a reportar el resto de los jugadores que fueron convocados de la Liga MX para comenzar a preparar la Copa del Mundo. El primero en hacerlo fue Gilberto Mora de Xolos de Tijuana. Sin embargo, hay polémica porque Jesús Gallardo y Alexis Vega concentran con Toluca para lo que será justamente el duelo del día de hoy en la CONCACHAMPIONS, cuando el acuerdo fue que podrían estar hasta el juego de ida de la CONCACAF. Por otra parte, en el tenis, las grandes estrellas se manifestaron en contra de la repartición de la bolsa de los grandes torneos, mientras que en la Fórmula 1 Juan Pablo Montoya pidió que Max Verstappen sea castigado por sus declaraciones en contra del nuevo reglamento, pero los detalles los tendremos más adelante.
1: Así es, mi querido Beto, regresamos contigo un poco más tarde. Vámonos con Enrique Hernández con el clima, porque bueno, pues está fuerte la onda de calor que se va a extender sobre 27 entidades del territorio nacional. Enrique, adelante, buen día.
2: De acuerdo con el Servicio Meteorológico Nacional, 27 entidades del país seguirán resintiendo las altas temperaturas. Una circulación anticiclónica en niveles medios de la atmósfera mantendrá la onda de calor. Temperaturas máximas mayores a 45 grados se van a reportar en Durango, Sinaloa, San Luis Potosí y Guerrero. Temperaturas máximas también de 40 a 45 grados en Nayarit, Jalisco, Colima, Michoacán, Oaxaca, Chiapas, Coahuila, Guanajuato, también en Querétaro, así como Morelos, Puebla, Campeche, Yucatán y el resto del país entre 35 y 40 grados. Y para Tlaxcala y la Ciudad de México, temperaturas de 30 a 35 grados. Posibilidad de chubascos para Querétaro, Hidalgo, Estado de México, Tlaxcala, Puebla, Veracruz, Oaxaca y Chiapas. Lluvias aisladas, de acuerdo al Servicio Meteorológico Nacional, para Baja California, Sonora, Chihuahua, Coahuila, Tamaulipas, San Luis Potosí, Guanajuato, Ciudad de México, Morelos, Guerrero, Michoacán, Campeche, así como Yucatán y Quintana Roo. Para el Grupo Fórmula, Enrique Hernández, Montes de Oca.
1: Gracias, Enrique. Y bueno, aquí en la Ciudad de México, Protección Civil está activando alerta amarilla también por altas temperaturas debido a la onda de calor. Se esperan temperaturas entre 31 y 33 grados. Raquel Flores, tú tienes la información. Adelante.
3: La Secretaría de Gestión Integral de Riesgos y Protección Civil activó la alerta amarilla por altas temperaturas para la tarde de este miércoles en la Ciudad de México. El aviso abarca las alcaldías Álvaro Obregón, Azcapotzalco, Benito Juárez, Coyoacán, Cuauhtémoc, Gustavo Amadero, Iztacalco, Iztapalapa, Miguel Hidalgo, Tláhuac, Tlalpan, Venustiano Carranza y Xochimilco. De acuerdo con la dependencia, se esperan temperaturas de entre 30 y 32 grados Celsius en un periodo que va de la 1 a las 6 de la tarde. Ante el incremento del calor, se recomienda a la población usar bloqueador solar, vestir ropa de colores claros, portar gafas y gorro o sombrero, así como mantenerse en lugares frescos. También se sugiere evitar el consumo de alimentos en vía pública, ya que pueden descomponerse con rapidez y, lo más importante, mantenerse hidratados. Fórmula Noticias, Raquel Flores Chávez.
1: Gracias, Raquel. Así que bueno, pues ahí están las recomendaciones. Pues a tomarlas en cuenta, porque sí, se esperan temperaturas pues muy altas aquí en la capital de la República. Y le comentaba ya también Enrique Hernández, en algunas entidades de nuestro país se van a alcanzar hasta 45 grados. Y bueno, pues hay que tomarlo muy en cuenta. Y también lo que hay que tomar en cuenta, y hay que participar de manera muy seria en este pues simulacro, este primer simulacro de este año, que se va a llevar a cabo el día de hoy a las 11 de la mañana. Sonará la alerta sísmica en altavoces y también en los celulares, y esto será en la Ciudad de México, en el Estado de México, en Guerrero, Oaxaca, Puebla, Chiapas, Michoacán, Morelos y Tlaxcala. La hipótesis será un sismo de magnitud 8.2 con epicentro en el Estado de Guerrero. Repito, este simulacro el día de hoy a las 11 de la mañana sonará la alerta sísmica. Y bueno, pues antes de irnos a la pausa, déjeme comentarle que Karol G rompió récord al vender más de 2 millones de entradas para su gira Viajando por el Mundo Tropitour en solo 4 días. Debido a la alta demanda en Europa y América Latina, la serie de conciertos se amplió de 39 a 63 fechas. Bueno, nos despedimos del auditorio que nos escucha a través de nuestras estaciones hermanas en el interior de la República, y ahora continúan con su programación habitual. Que tengan excelente miércoles. Una pausa, volvemos.
4: 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Explorando la naturaleza. Bosque Nuboso de Monteverde, Costa Rica. Este santuario biológico es uno de los bosques más famosos de Centroamérica debido a su constante neblina y su increíble biodiversidad. Situado en la división continental, el Bosque Nuboso permite la existencia de miles de especies de orquídeas, insectos y aves icónicas como el quetzal. Es un laboratorio vivo para científicos que estudian el cambio climático, ya que su ecosistema depende directamente de la humedad de las nubes que lo atraviesan. Cuida lo que comes.
5: El chile de árbol es una gran fuente de vitamina E, B, potasio, cobre y hierro. Cuando se consume fresco, aporta mucha vitamina C. Si se consume seco, tiene más cantidad de vitamina A. El chile de árbol es originario de México y Centroamérica.

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2: Seguiremos con nuestra agenda. El día de hoy andaremos en Tijuana, vamos a revisar las canchas que se están construyendo, estas unidades deportivas que estamos interviniendo. Tendremos también otras reuniones muy importantes, estaremos con legisladoras, legisladores, alcaldes, alcaldesas, porque tenemos que seguir trabajando con mucha fuerza y mucha unidad para seguir transformando a Baja California. Nuestra agenda continúa con toda normalidad. Mañana miércoles, recuerden, es miércoles de mañanera.
3: Bueno, pues es la voz de Marina del Pilar Ávila, la gobernadora de Baja California. Dice que no va a solicitar licencia para separarse de su cargo, y es que pues esta versión estuvo circulando ayer durante pues prácticamente toda la mañana y parte del día a través de las redes sociales. Dice la gobernadora: no, yo tengo la agenda y la voy a cumplir, no voy a solicitar licencia. Y es que esto surge después, usted recuerda, prácticamente ya tiene un año, en mayo del 2025, se anunció que el gobierno de los Estados Unidos le había revocado la visa, tanto a ella como a su entonces esposo Carlos Torres, en lo que, bueno, pues para muchos es un hecho sin precedentes en la historia de este estado. Por lo pronto, dice la gobernadora de Baja California: no, no voy a solicitar licencia, me quedo en el cargo.
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3: 6:00 a.m. con un minuto tiempo del centro de México. Vámonos a lo que escriben analistas y columnistas este miércoles 6 de mayo de 2026.
0: Templo Mayor en Reforma.
4: El que anda supuestamente muy gallito es el senador morenista Enrique Insunza, frente a la acusación de Estados Unidos de aliarse con narcotraficantes, por lo que ha solicitado su extradición. Contrario a la licencia que pidieron el gobernador Rubén Rocha Moya y el alcalde culiacanense Juan de Dios Gámez, el legislador de Morena pretende mantenerse en su escaño y encomendarse a su fuero para no ser entregado a las autoridades norteamericanas. Formalmente, debe presentarse a la sesión de la Comisión Permanente, para la que fue electo justo el día en que se supo de la solicitud de extradición. Su eventual presencia en la sesión parlamentaria desatará reclamos opositores, y en una de esas de alguno de sus compañeros de partido. El senador Guinda se ha puesto a filosofar en sus redes sociales, diciendo que está en su casa de Badiraguato, de donde es originario. Ayer publicó la frase: hay que mantenerse recto, no enderezado, de Marco Aurelio. Resulta curioso que Insunza cite a un estoico, cuando el sinaloense más bien parece estar pataleando para no tener que enfrentar a la justicia.
0: Historias de negocios, de Mario Maldonado, en El Universal.
4: En Oaxaca ya comenzó la operación política rumbo al 2027. El gobernador Salomón Jara envió una señal sobre la posible alianza con el Partido Verde, mientras que el PT permanece en duda por las fracturas acumuladas en los últimos meses. El mandatario confirmó públicamente su acercamiento con el diputado Raúl Bolaños Cachocué, nuevo delegado electoral del Partido Verde en el estado, en medio de una disputa interna que dejó tocada la relación entre Morena y los petistas tras la consulta de revocación de mandato impulsada este año. El gobierno estatal busca apuntalar resultados para llegar fortalecido a la segunda mitad del sexenio. Esta semana se relanzó el Vinibus, el sistema de transporte metropolitano que moviliza diariamente a más de 52 mil personas en 35 rutas que conectan 143 colonias de 32 municipios, con una flotilla de 275 unidades, incluidas eléctricas y de doble piso. El proyecto, que arrancó en septiembre de 2025, entrará en una nueva etapa el próximo 1 de junio, con la implementación del pago electrónico mediante tarjeta.
0: Bajo reserva, en El Universal.
4: Nos comentan que al menos hay una veintena de senadores de Morena que, si bien no están señalados de presuntos vínculos con el narcotráfico como Enrique Insunza, sí hay varios con acusaciones o señalamientos de violación y acoso sexual, cercanía y defensa de pederastas y pedófilos, relacionados con el huachicol fiscal, con fraudes en la compra de medicamentos, los clásicos amigos de la barredora y quienes han comprado residencias millonarias sin comprobar el origen de sus ingresos. Algunos de ellos pretenden buscar gubernaturas en 2027 y otros incluso suspiran por la presidencia en 2030. De acuerdo con lo dicho de que quien busque un cargo deberá tener un expediente impecable, varios de ellos están fuera de la jugada política.
0: Historias de reportero de Carlos Loret de Mola, en El Universal.
4: El gobernador de Sinaloa, Rubén Rocha Moya, sorprendió al ejército mexicano con una solicitud. Era el arranque del gobierno de la presidenta Sheinbaum. Ella había anunciado una estrategia especial para atacar la violencia en Sinaloa. Incluía que su gabinete de seguridad y en especial el secretario Omar García Harfuch estaría viajando constantemente a ese estado convertido en una zona de guerra. En esos días, Rocha Moya se acercó con los mandos militares. Les pidió que no llevaran a cabo el operativo que estaban planeando contra la cúpula de los Chapitos, porque le podían descomponer aún más la situación en el estado. Los militares se fueron de espaldas, no solo por la petición, sino porque no se explicaron cómo se había enterado el gobernador de un operativo que se mantenía en el más alto nivel de secrecía. La respuesta del gobernador no les satisfizo. Los altos mandos militares desplegados en Sinaloa le reportaron de inmediato a sus superiores. Desde ese día, el general secretario de la Defensa Nacional, el general Ricardo Trevilla, y el secretario de Seguridad Omar García Harfuch concluyeron que Rocha se tenía que ir.
0: El caballito en El Universal.
4: Estamos metiendo el acelerador en las obras de renovación de la línea 2 del metro, afirmó el secretario de Movilidad de la Ciudad de México, Héctor Ulises García Nieto. Como le hemos comentado, la rehabilitación de estaciones a la par de mantener el servicio abierto ha generado molestias entre los usuarios que caminan entre costales, polvo y personas trabajando al mismo tiempo. Don Héctor prometió que las labores deben terminar el 31 de mayo y para ello confirmó se está trabajando las 24 horas. La chuleada debe quedar antes del arranque del Mundial de Fútbol.
0: Alejandro Cacho en El Heraldo de México.
4: De acuerdo a una encuesta realizada por la Encuesta MX, Ricardo Salinas Méndez se encuentra posicionado entre los simpatizantes de Morena en el municipio de Acapulco, Guerrero. Salinas Méndez encabeza las simpatías con 38.2%, mientras que Jacinto González Barona obtuvo el 25.5% y en el 14.1% está Joaquín Vadillo Escamilla. Por su parte, Massive Caller también tiene a Salinas Méndez como los nombres más reconocidos en Acapulco. Asimismo, Gobernarte y Demoscopía realizaron un ejercicio similar, dejando ver que el morenista se encuentra entre los nombres más reconocidos en el puerto de Guerrero.
0: Trascendió en Milenio.
4: Que la nueva dirigente de Morena, Ariadna Montiel, llegó con la espada desenvainada y primero se aventó un round con la gobernadora panista de Chihuahua, Maru Campos, a propósito de los agentes de la CIA y la andanada de Estados Unidos sobre Rubén Rocha, para luego enfilar sus baterías contra el PRI, con arengas a acabar con su dominio en Coahuila en las elecciones de este año, cerrando con acusaciones de fomento a la injerencia extranjera a quienes no pueden competir solos.
0: En privado, de Joaquín López Dóriga, en Milenio.
4: Ante el mayor desfalco morenista en el gobierno de López Obrador, Segalmex, 15 mil millones de pesos, un tribunal condenó a pagar 261 millones de pesos al exdirector de finanzas, René Gavira. Esto es justicia pura. Es el 1.74 de aquel monto. E Ignacio Ovalle en la impunidad.
0: Murmuraciones en el portal En Boga.
4: En los pasillos políticos de Nuevo León ya se comenta sin reservas. Movimiento Ciudadano no llega a 2027 con una sola carta, llega con dos. Y ambas arriba en las encuestas. La llamada naranja mecánica trae armado el tablero para retener la gubernatura. Y según mediciones recientes, tanto Mariana Rodríguez como Luis Donaldo Colosio arrancan con ventaja clara en distintos escenarios. Los números no son menores. Ella ronda el 46% y él el 42%, dejando atrás a perfiles del PRI y Morena. Traducción en corto, MC no solo tiene con qué competir, tiene cómo repetir. Y en la jugada de fondo dicen, no es improvisación, es estrategia, para que el relevo en Nuevo León siga pintado de naranja.
0: Confidencial en El Financiero.
4: El emplacamiento de scooters, motos y bicis eléctricas será una obligación en la capital a partir del 1 de junio, anunció ayer la jefa de gobierno Clara Brugada. Explicó que a partir del próximo mes, los vehículos ya tendrán que salir emplacados de los lugares de venta y los usuarios que adquieran la unidad antes de esa fecha tendrán hasta el 20 de noviembre para hacer el trámite. ¿Tendrá éxito el gobierno en su intento de controlar estos vehículos?
0: Sacapuntas en el Heraldo de México.
4: Otro de los acusados de narcotráfico por Estados Unidos solicitó licencia. Se trata de Damaso Castro, quien se separó como vicefiscal de Sinaloa por tiempo indefinido, según informó la Fiscalía del Estado, al mando de Claudia Zulema Sánchez Condo. Ya solo faltaría el senador de Morena, Enrique Insunza, que se niega a dejar el fuero, que le da su escaño.
0: José Luis Sánchez Macías.
4: Hablando de encuestas, en Zacatecas, las mediciones siguen reflejando un crecimiento consolidado del diputado federal Ulises Mejía, que lo coloca con una diferencia de 2-1 de cualquier otro aspirante a la candidatura a la gubernatura. En la encuesta de Encol de marzo pasado, ya destacaba en atributos como el de que conoce mejor el estado, es buen candidato y tiene cercanía con la gente. En un levantamiento realizado por GEI Grupo Impacto, a la pregunta de ¿quién le gustaría sea el candidato de Morena a la gubernatura?, con un 29% aventaja 2-1 al segundo lugar. Por si fuera poco, Ulises Mejía, en el careo con los aspirantes de los demás partidos, es el único que obtendría el triunfo, con una ventaja de 15 puntos.
3: Bien, hasta aquí lo que escriben analistas y columnistas. Nos vamos a la pausa, 6 de la mañana con 11 minutos, tiempo del centro. Regresamos.
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6: Bueno, pues hoy inicia la reunión de la Junta de Gobierno del Banco de México. Y mañana se dará a conocer su decisión de política monetaria. De acuerdo a algunos analistas, bueno, pues el Banco Central podría dar un nuevo apretón, podría anunciar el día de mañana un nuevo recorte a la tasa de referencia de un cuarto de punto, 25 puntos base, para llevar justo a la tasa de referencia a 6.50%. Pero repito, esto lo sabremos el día de mañana, por ahí del mediodía. Y rápidamente, el tipo de cambio, el dólar estadounidense, 16.85 a la compra, 17.82 a la venta. El euro está en 20 pesos con 29 centavos.
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6: 6 de la mañana con 16 minutos tiempo del centro de México y está aquí en el estudio Adriana Romero con la información que destaca la prensa nacional, internacional y de los estados en sus primeras planas. Adriana, adelante, buen día.
7: Gracias, Juan Manuel. Buenos días a usted que nos acompaña este miércoles. Vámonos con este resumen.
1: El financiero.
7: Exporta México a Estados Unidos 51 mil millones de dólares por vez primera en solo un mes. Nuestro país fue en marzo primer proveedor y a la vez mayor comprador de la Unión Americana. Además, avanzan acuerdos aéreos entre Estados Unidos y México. México y el Departamento de Transporte de Estados Unidos alcanzaron acuerdos preliminares para destrabar el conflicto aéreo, siempre y cuando nuestro país realice un estudio técnico de capacidad del Aeropuerto Internacional de la Ciudad de México y garantice acceso equitativo a slots para aerolíneas de Estados Unidos. En más información, empresarios de Norteamérica apuestan por T-MEC trilateral. Shona Hemingway del Business Council of Canada dice que la integración de las tres economías es clave para la región. Y perspectivas a mediano plazo favorables para México, prevé el presidente de Grupo BBVA, Carlos Torres Vila.
1: Reforma.
7: aumentó fortuna de Rocha Moya. Compró 10 propiedades mientras estaba en gabinete de Sinaloa. Acusado por Estados Unidos, sus inversiones en aquel país serían decomisadas. Termómetro Rubén Rocha, 57% pide su extradición a Estados Unidos. Y ahora pide licencia vicefiscal de Sinaloa. Ya van 3. Primero fue el gobernador morenista de Sinaloa, luego el alcalde de Culiacán y ahora el vicefiscal del estado, Dámaso Castro Saavedra. Pidió licencia tras las acusaciones del gobierno de Estados Unidos de estar vinculado con el narco. En otra información, pide Coparmex al SAT regresar deducibilidad. Los sectores patronal y sindical quieren regresar a la deducibilidad al 100% de las prestaciones sociales como aguinaldos, horas extra, vacaciones o utilidades, un esquema que existía antes de 2014.
0: El Universal.
7: Maru es traidora, acusa a Morena. Rocha es un narco, señala el PAN. La acusación de Maru Campos, gobernadora panista de Chihuahua, de que a Rubén Rocha Moya se le defiende a capa y espada, desató un choque entre su partido y Morena. La dirigente del morenismo, Ariadna Montiel, calificó a Campos de traidora a la patria por el tema de los agentes de la CIA, mientras que el líder del PAN, Jorge Romero, exigió la detención y extradición de Rocha. En otra información, Casa Blanca usa el 5 de mayo para burlarse de líderes demócratas. El gobierno de Trump subió a su cuenta oficial una imagen generada con IA de los legisladores Hakeem Jeffries y Chuck Schumer con un letrero que dice: "Amo a los inmigrantes ilegales".
0: La jornada.
7: Ninguna potencia extranjera nos dirá cómo gobernarnos. Sheinbaum enaltece resistencia y espíritu del pueblo. A propósito del 5 de mayo, China expresa su firme apoyo frente a presiones externas. En más información, minera acusada de usar al crimen organizado cesa a jefes en Zacatecas. Los relevos para salvaguardar derechos laborales, responde Orla Mining. Y condena contra 3 exdirectivos de Segalmex incluye pagar 261 millones de pesos. Tribunal Administrativo inhabilita 10 años a René Gavira, Oliverio Pérez y Miguel Carrillo.
0: Milenio.
7: Sheinbaum condena injerencia y dictado de potencias extranjeras. Llama a Estados Unidos a recordar el gran momento de la relación de Juárez con Lincoln y advierte en Puebla: quienes piensan que la presidenta se arrodilla están destinados a la derrota.
0: Excelsior.
7: Ninguna potencia nos dirá cómo gobernarnos, advierte Sheinbaum. La presidenta no se arrodilla. Además, en la nómina del Senado, la hija de Enrique Insunza también acomodó a familiares en el Poder Judicial.
0: El Economista.
7: México se afianzó como el principal socio comercial de Estados Unidos en el primer trimestre. Aportó 16.3% de las importaciones estadounidenses. También encontramos: mexicanos en Estados Unidos aportan 2.27 billones de dólares a esa economía, según la UCLA. La aportación se multiplicó por 6 en 25 años y ya representa 54% de lo que generan los latinos en Estados Unidos, donde 38 millones son mexicanos emigrados y nacidos en ese país.
0: La razón.
7: Ninguna potencia extranjera nos va a decir cómo gobernarnos, advierte Sheinbaum. Critica entreguismos, opositor e injerencia.
0: 24 horas.
7: Estados Unidos golpea escenario electoral en Sinaloa. La carrera política para Morena se reconfigura rumbo a los comicios de 2027 en el estado, pues 2 de los principales aspirantes, Enrique Insunza y Juan de Dios Gámez, se perfilan para salir de la contienda al estar bajo investigación de autoridades estadounidenses por presuntos nexos con cárteles.
0: El Sol de México.
7: Avanza México y Estados Unidos en acuerdo aéreo. Incorporan al AIFA. Garantiza acceso equitativo a la infraestructura del Aeropuerto Internacional de la Ciudad de México para mejorar la conectividad.
0: La prensa.
7: Más seguro. El Metrobús instala un sistema de sensores de fatiga y un registro fotográfico de 200 cámaras para perseguir a los que invaden el carril confinado.
0: La crónica de hoy.
7: Quienes piensan que la presidenta se arrodilla están destinados a la derrota, advierte Claudia Sheinbaum.
0: El Heraldo de México.
7: Ninguna potencia extranjera nos dirá cómo gobernar, dice Sheinbaum a Washington.
0: Esto.
7: ¡Escándalo! A pesar de la promesa de liberar jugadores para la selección previa al Mundial, Alexis Vega y Jesús Gallardo disputarán hoy la Conca Champions con el Toluca, cuando deberían concentrarse a las órdenes del Vasco Aguirre.
0: RadioFórmula.com.mx.
7: Scooters y bicis eléctricas en Ciudad de México. Costos de placas y licencias obligatorias a partir de julio. La Ciudad de México exigirá placas y licencias para usuarios de scooters y bicis eléctricas a partir del 1 de julio de este año.
0: Expansión.mx.
7: AIFA obtiene aval de Estados Unidos tras cancelación previa de 13 rutas. El Departamento de Transporte estadounidense reconoce al AIFA como parte del sistema aeroportuario mexicano tras cancelar rutas, mientras ambos países avanzan en un acuerdo para restablecer conectividad.
0: Infobae.com.
7: Gobernación niega presunta investigación de Estados Unidos en contra de Mario Delgado y Adán Augusto López. Tras la investigación en contra de Rocha Moya por parte del Departamento de Justicia estadounidense, han surgido versiones de que otros morenistas estarían en la mira.
0: ReporteIndigo.com.
7: Aniversario de la Batalla de Puebla. Claudia Sheinbaum defiende la soberanía de México frente a Estados Unidos. La patria es primero.
0: AgenciaEFE.com.
7: Evacuados del crucero, 3 enfermos con síntomas de antivirus para ser atendidos en Países Bajos. Estados Unidos e Irán están cerca de un acuerdo, según Axios. Rusia ignora la oferta de tregua de Ucrania y continúa con sus ataques, según Kiev. Irán crea un organismo para gestionar el tránsito por el Estrecho de Hormuz. Y 3 muertos en un nuevo ataque de Estados Unidos contra una embarcación en el Pacífico.
0: Forbes.com.mx.
7: Moody's deteriora la perspectiva de la calificación de Sinaloa. El cambio de estable a negativa muestra la evaluación de la agencia sobre un incremento en el riesgo de acceso a fuentes de financiamiento tras la acusación de Estados Unidos.
0: El País.
7: Trump se apunta a una victoria en las primarias de Indiana y demuestra su control sobre el Partido Republicano.
0: The Washington Post.
7: Imágenes satelitales muestran que Irán ha atacado a mucho más objetivos militares estadounidenses de lo que se ha informado.
0: The New York Times.
7: La Casa Blanca insiste en que la guerra con Irán ha terminado, incluso mientras siguen volando misiles.
0: The Wall Street Journal.
7: El petróleo se desploma ante el optimismo de Oriente Medio. Las bolsas mundiales repuntan. Los futuros del crudo Brent caen por debajo de los $100 el barril.
0: Financial Times.
7: El petróleo cae por debajo de los $100 ante las esperanzas de un acuerdo de paz entre Estados Unidos e Irán. Trump afirma que la campaña militar estadounidense terminará si Irán acepta dar lo que se ha acordado. En la prensa de los estados, Expreso de Hermosillo. Durazo lanza 1,000 becas para capacitar a médicos en Sonora. El programa, en alianza con el TEMEC de Monterrey, con el TEC de Monterrey y BBVA, busca fortalecer la atención médica. Y en Vanguardia de Saltillo, urgen a regular mercado para evitar burbuja ante encarecimiento en viviendas. Alzas ponen en riesgo capacidad para adquirir un inmueble. Auditorio Juan Manuel, hasta aquí este resumen.
6: Gracias Adriana, nos vamos a la pausa, 6:26, tiempo del centro, regresamos.
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6: 6:30 tiempo del centro de México. Es hora de ir hasta el Centro de Orientación Vial de la Secretaría de Seguridad Ciudadana con Sergio Sánchez, quien tiene un reporte de cómo se encuentra la vialidad en las calles y avenidas aquí en la capital de la República Mexicana. Sergio, te saludo, adelante, buen día.
22: ¿Qué tal? Muy buenos días, te saludo con gusto como cada mañana, y vienen que tomarlo muy en cuenta, ya que en estos momentos laboran servicios de emergencia después de un incidente vial en el cruce de Avenida Chapultepec y Avenida Florencia. Y viene en tema de vialidad en estos momentos, hallará la carga al cruce con semáforos ya sobre Paseo de las Palmas, a partir de Cofre de Perote y hasta el anillo periférico. Abundante carga vehicular que no deja de avanzar, mantiene la zona de calzada de Tlalpan a partir de División del Norte y hasta el circuito interior. Y viene en tema de movilizaciones y concentraciones. En punto de las 10 de la mañana se dará cita a un grupo de inconformes, ellos en el Sindicato Mexicano de Electricistas, este ubicado en el número 98 de Avenida de los Insurgentes Centro, en la colonia Tabacalera, Alcaldía Cuauhtémoc. A las 12 del día, otro grupo de inconformes se dará cita en Eje Central Lázaro Cárdenas y la calle 5 de Mayo en la colonia Centro, Alcaldía Cuauhtémoc. Hay que tomarlo muy en cuenta y estar al pendiente al desarrollo de sus actividades, ya que no se descarta la posible afectación vehicular. Ya para finalizar, les recordamos, hoy no circulan los automóviles con engomado rojo, terminación de placas 3 y 4, quedando exentos los hologramas 0 y doble 0. Hay que evitar ser sancionado por un momento. El reporte del Centro de Orientación Vial, Secretaría de Seguridad Ciudadana.
6: Muchas gracias, Sergio. Sergio Sánchez, con este reporte sobre la vialidad. Mara Mendoza, cuéntanos cómo está operando esta mañana el metro. Buen día.
2: Muy buen día, Juan Manuel. Un saludo para ti, tu auditorio. Les comento que hasta ahora se presenta afluencia moderada y circulación constante de trenes en las líneas 1, 3, 7, 9, A y B. La información puede cambiar por eventualidades en el servicio. Les sugerimos anticipar su salida. El resto de las líneas opera sin contratiempos y avance continuo. Recuerden que por trabajos de mantenimiento, las estaciones San Antonio Abad, Portales y Nativitas de la línea 2, así como Auditorio de la línea 7, permanecen cerradas hasta nuevo aviso. Les recordamos que el metro participará en el primer simulacro nacional 2026, hoy en punto de las 11 horas, tiempo del centro. Los trenes en circulación detendrán su marcha en el andén durante 3 minutos. Los convoyes que se encuentran entren en la interestación deberán llegar a la próxima estación. En ese lapso, las estaciones son revisadas para corroborar que sea seguro reanudar el servicio. Las acciones a cumplir son mantener la calma, evitar correr, gritar o empujar. En caso de estar a bordo del tren, se debe permanecer al interior del mismo, no intentar salir del vagón. Los usuarios que se encuentren en el andén deben replegarse a las paredes. Si el personal del metro lo indica, seguir la ruta de evacuación, no rebasar la línea amarilla de seguridad y no invadir las vías o túneles de las estaciones. Los invitamos a mantenerse informados del estado del servicio en nuestras redes sociales oficiales, @metrocdmx. Reportó Mara Mendoza para las primeras de ANDA de Radio Fórmula.
6: Muchísimas gracias, Mara. Vámonos con Mariana España. Mariana, ¿cómo están operando las 7 líneas del Metrobús esta mañana? Buen día.
3: Buen día, Juan Manuel y Radio Escuchas. Informo que al momento las 7 líneas de Metrobús operan con normalidad. Ya se registra alta afluencia en Indios Verdes y El Caminero de línea 1, Tepalcates de línea 2 y Pantitlán de línea 4. Les recordamos que el día de hoy Metrobús se suma al primer simulacro nacional 2026, por lo que con la activación de la alerta sísmica a las 11 horas se activará el protocolo de emergencia, por lo que los autobuses detendrán su marcha. El servicio se reanudará al concluir el ejercicio. Invitamos a la población usuaria a mantener la calma y seguir las indicaciones del personal y de la policía auxiliar. Recuerden que la prevención es nuestra fuerza. Las actualizaciones del estado del servicio están disponibles en tiempo real en www.metrobus.cdmx.gob.mx y en nuestras redes sociales oficiales. Que tengan un excelente miércoles. Informó para las primeras de ANDA en Radio Fórmula, Mariana España.
6: Muchísimas gracias, Mariana. Usted está informado sobre la vialidad y sobre pues los bloqueos, las manifestaciones que se tienen previstas para el día de hoy con Sergio Sánchez, Mara Mendoza con la operación del metro y Mariana España, cómo están funcionando esta mañana las 7 líneas del Metrobús. Vamos a cambiar de tema. Le hemos estado informando pues en el transcurso de estos días sobre esta onda de calor que se ha extendido pues por gran parte del territorio nacional. De acuerdo al Servicio Meteorológico Nacional, pues 27 entidades de nuestro país están afectadas justamente por este fenómeno meteorológico. En algunos estados, como por ejemplo Durango, San Luis Potosí, Guerrero, Sinaloa, se van a registrar pues temperaturas de hasta 45 grados, y aquí en la capital de la República, Protección Civil pues ha declarado alerta amarilla en la mayoría de las alcaldías de la Ciudad de México, en donde vamos a tener para el día de hoy, nada más se está pronosticando una temperatura de entre 31 a 33 grados. Y bueno, vamos a platicar con la doctora Elizabeth Hernández. Ella es coordinadora técnica de Protección Civil del Instituto Mexicano del Seguro Social. Doctora, gracias por tomar la comunicación esta mañana. Buen día.
4: Muy buenos días, Juan Manuel, un saludo a tu auditorio.
6: Gracias, doctora. A ver, cuéntenos, ¿el Instituto Mexicano del Seguro Social está poniendo en marcha o está instalando esto que han denominado Comando Onda de Calor 2026? ¿De qué se trata?
4: Efectivamente, como bien lo comentas, los pronósticos que ha emitido Conagua a través del Servicio Meteorológico Nacional, pues han pronosticado que los meses de mayo junio y julio serán de calores intensos. Recordarles un poco a la población que una onda de calor es una temperatura por arriba de la media por más de 3 días. Y por ello, el director general del Instituto Mexicano del Seguro Social, el maestro Zoe Robledo, instaló el comando de onda de calor, que es una estrategia preventiva enfocada a garantizar la continuidad de operaciones de los inmuebles médicos y no médicos para atender a la población vulnerable ante estos incrementos de temperatura, que es muy importante comentar, es nuestra prioridad dar la atención y sobre todo aprovechar este espacio que nos brindas para que la población conozca cuáles son las medidas preventivas para evitar esto que conocemos como golpe de calor.
6: Exactamente, las medidas preventivas, doctora, pero pues una vez que la ciudadanía o que algunos de los que nos están escuchando, de los ciudadanos, pues ya están expuestos a esto y tienen ese golpe de calor, bueno, ¿qué hacer y cómo identificar, vaya, que estamos ante una situación de esta naturaleza?
4: Bueno, la parte médica nos comparte la información que un golpe de calor lo puedes identificar con síntomas como mareos, como sudoración excesiva, dolor de cabeza e inclusive vómito. Ante cualquiera de estos síntomas es importante que la población acuda a la clínica más cercana. El Instituto Mexicano del Seguro Social pone a disposición todos sus inmuebles médicos, sean o no derechohabientes, porque la prioridad que nos ha dado el director general, el maestro Zoe, es atender a la población y especial atención a la población vulnerable. ¿De quién estamos hablando? De bebés, niños, adultos mayores, mujeres embarazadas. Entonces, muy importante identificar estos síntomas y la recomendación principal, si me lo permites, es mantenerse hidratado, evitar caminatas o exponerse al sol en las horas pico, que es entre 12 del día y 3 de la tarde, y sobre todo usar ropa cómoda, preferentemente en colores claros, y pues usar sombrilla, gorros, evitar la exposición directa al sol.
6: A ver, doctora, las unidades del Seguro Social cuentan con la capacidad, con los instrumentos o la infraestructura y el pues también el recurso humano para atender estos problemas.
4: Sí, justamente de eso se trata este comando. Se hizo ya la revisión de todas las capacidades institucionales, humanas y, por supuesto, de infraestructura. Y justamente el comando, que es un grupo interinstitucional de las direcciones normativas, permanece en vigilancia en todo el país para detectar y, por supuesto, atender cualquier situación que se requiera en el ámbito de estos pronósticos.
6: Doctora, y también poner énfasis, ¿no? Porque, a ver, no nada más los problemas por las altas temperaturas tienen que ver con el asunto de los golpes de calor o la deshidratación, sino también hay otros problemas asociados, ¿no? Por ejemplo, con esas altas temperaturas los alimentos se descomponen más rápidamente y de pronto, bueno, pues uno ingiere, ¿no? Alimentos ya echados a perder o contaminados y esto trae problemas gastrointestinales. Eso también hay que tenerlo bien en cuenta, ¿no?
4: Así es, muy atinado tu comentario. Se le invita a la población a cerciorarse que los alimentos estén debidamente preparados. Esto entendemos que la carga de trabajo a veces nos obliga a comer fuera de casa, pero sí es importante que identifiquen que ante estas altas temperaturas los alimentos tienden a descomponerse más rápidamente si no están refrigerados. Insistimos, la prevención es mucho más importante que la población conozca de estos pronósticos. La invitación es que se mantengan informados a través de ustedes, los medios de comunicación que puntualmente dan los informes de las instancias oficiales.
6: Perfecto, doctora. Pues le aprecio muchísimo que nos haya tomado la comunicación esta mañana y solamente reiterar, bueno, pues el Instituto Mexicano del Seguro Social está instalando ya esto que han denominado el Comando Onda de Calor 2026, los van a atender en caso de que presenten algún problema de salud. ¿Algún mensaje final, doctora?
4: Pues muchas gracias por el espacio y recuerden que el Instituto Mexicano del Seguro Social se encuentra cercano a la población en caso de que se requiera. Estamos atentos para poder atenderlos, pero sobre todo la prevención es la parte más importante. Estemos atentos a estos comunicados y a las recomendaciones.
6: Gracias, la doctora Elizabeth Hernández, coordinadora técnica de Protección Civil del Instituto Mexicano del Seguro Social. Una pausa.
1: Algarabía, el juego de las palabras, con Pilar Montes de Oca. ¿Qué tal cuando la gente que se dice que habla muy bien inglés, o ellos presumen de hablar muy bien inglés, dicen todas las marcas en inglés? Por ejemplo, Versace, cuando la marca Versace es italiana, entonces tiene que pronunciar Versace. O decir que tengo un Porsche en lugar de decir tengo un Porsche, porque en alemán Porsche se dice Porsche porque todas las S al final se pronuncian, como Marlene Dietrich, por ejemplo, que todo el mundo dice Marlene, pero es Marlene. Entonces, si nos damos cuenta, no todas las marcas extranjeras o no todos los nombres extranjeros están en inglés. Por tanto, tenemos que cerciorarnos que sabemos de qué lengua proviene, ¿no? Entonces, si nosotros decimos una marca de otro lugar, como Louis Vuitton, por ejemplo.
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23: ¿Tú qué crees? ¿Que existe o que no existe la mamá perfecta? No. No existe. Existe la mamá real, la que ama profundamente, la que se equivoca, aprende de sus errores y vuelve a intentarlo con paciencia y con cariño. La que a veces se cansa también, la que duda, la que siente culpa, pero sigue dando lo mejor que puede con los recursos y las herramientas que tiene a su alcance. Nuestros hijos no necesitan perfección y tampoco comparaciones. Necesitan presencia, acompañamiento, límites con amor y abrazos sinceros que los hagan sentir seguros y valorados. La maternidad no es una competencia, sino un vínculo que se construye día a día con mucha constancia y con mucha dedicación.
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26: La calificadora Moody's cambió su perspectiva a negativa para el estado de Sinaloa luego de la acusación que Estados Unidos realizara en contra del gobernador con licencia Rubén Rocha Moya por narcotráfico, lo que podría traducirse en riesgos financieros. Este miércoles a las 11 horas se realizará el primer simulacro nacional por sismo 2026, por lo que los altavoces se activarán en la Ciudad de México, Estado de México, Guerrero, Oaxaca, Chiapas, Morelos, Puebla, Tlaxcala y Michoacán. El secretario de Movilidad de la Ciudad de México, Ulises García, aseguró que se han intensificado los trabajos de remodelación de la línea 2 del metro con el objetivo de cumplir la fecha de entrega prevista para el próximo 31 de mayo, previo al inicio del Mundial de Fútbol. Informó Itzel Vanegas. 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
6: 6:45, tiempo del centro de México. Estamos ya en la recta final de este espacio informativo. Y como cada mañana a esta hora me da muchísimo gusto saludar a mi querido Beto Campos. Mi querido Beto, pues ya hay el primer finalista de la Champions. Se trata del Arsenal. Ayer vence 1-0 al Atlético de Madrid. El global 2-1. Y bueno, pues solamente esperar, ¿no?, al partido de hoy entre el PSG y el Bayern Múnich, pues para saber quiénes van a disputar justamente la final de la Champions. Te saludo, mi querido Beto, buen día.
28: ¿Cómo estás, Juan? Muy buenos días, así es. La Champions League ya tiene a su primer finalista y, como bien comentas, es el equipo del Arsenal después de vencer 1-0 al Atlético de Madrid en Londres el día de ayer. Un partido muy apretado en donde únicamente hubo dos tiros al arco para cada equipo y Bukayo Saka terminó marcando al minuto 44, aprovechando un rebote que dejó el guardameta Jan Oblak en el área chica para marcar, insisto, el único tanto del encuentro. Los Gunners vuelven a una final de Champions League después de 20 años, después de llevarse el global por 2-1 sobre los colchoneros, que consuman otro fracaso al mando de Diego Simeone, y eso fue lo que dijo el mismo Simeone.
29: Vos me preguntás, ¿qué siento? Y siento tranquilidad, siento paz, siento que el equipo dio absolutamente todo lo que tiene. El primer partido pudimos haberlo ganado en el segundo tiempo, no fuimos lo contundente que la jugada, las situaciones pedían. Hoy en el segundo tiempo mejoramos muchísimo lo que estábamos haciendo en el primero, que era muy bien defensivamente, pero muy poco ofensivamente. Y en el segundo tiempo evolucionamos en esa parcela también, teniendo situaciones, alguna situación que nos pudo favorecer.
28: Este miércoles. Este miércoles el Bayern Múnich estará recibiendo al Paris Saint-Germain para definir al último finalista de esta edición de la Champions League. La semana pasada vimos un verdadero partidazo, 5 goles.

0: del equipo, de la institución, de nuestra gente. Creo que es una noche que pasamos otra final. Creo que reconocer el esfuerzo de los jugadores que vienen haciendo. Creo que era un partido complicado, lo sacamos adelante, creo que hicimos un buen partido. Y contento y orgulloso por el plantel, por nuestra gente, por nuestra institución que día a día está trabajando para darle alegrías a nuestra gente y para seguir haciendo grande esta institución.
1: Esta noche Toluca estará recibiendo a Los Ángeles FC con la ventaja de 2-1. Alexis Vega y Jesús Gallardo podrán jugar este partido pese a tener llamado con la selección mexicana. Javier Aguirre dio el visto bueno para que ambos futbolistas pudieran estar en este encuentro con los Escarlatas. Vamos a escuchar justamente las palabras de Antonio Mohamed.
2: Lo estamos llamando por teléfono a ver si pueden venir, a ver si vienen mañana para el partido. A verlo o a jugarlo. Si vienen a verlo, lo metemos a la cancha y juegan. Capaz que jueguen, quién sabe.
1: Ahí las palabras de Antonio Mohamed, parece que se rompió el acuerdo que tenía.
3: Oye, pero esto pues supone un riesgo, ¿no? Para los jugadores, estamos ya pues prácticamente poquito más de un mes para el arranque del Mundial, y bueno, pues el que vayan a jugar el día de hoy, pues sí, ¿no? Supone un riesgo para ellos.
1: Más allá del riesgo, se rompió un acuerdo que se tenía, o al menos era lo que se comentaba en la selección mexicana, porque se supone que el acuerdo con Javier Aguirre y los dueños del fútbol mexicano había sido prestar a los jugadores justamente a partir desde el 6 de mayo que sería hoy, justamente. Sin embargo, se rompió este acuerdo. Jesús Gallardo y Alexis Vega se concentran con el equipo del Toluca, algo que ya se manifestó, por supuesto, el equipo de Chivas, después de que perdiera 5 elementos muy importantes en el equipo titular, y a Mauri Vergara que señala que los acuerdos son válidos solamente cuando todas las partes los representan. Sí. Le instruyó a la dirección deportiva que sus jugadores se reporten el día de mañana en las instalaciones del club, tomando en cuenta que el Guadalajara está disputando la liguilla del fútbol mexicano y va perdiendo 3-1 de momento ante el equipo de Tigres.
3: Perfecto. ¿Qué más, mi querido Beto?
1: En el tema de la Liga Mexicana de Béisbol, Pericos de Puebla se impuso 10-5 a los Tigres de Quintana Roo, mientras que Diablos Rojos del México terminaron ganando 8-7 a el Águila de Veracruz. En la Fórmula 1, el expiloto Juan Pablo Montoya pidió que Max Verstappen sea castigado de manera severa por las autoridades de la máxima categoría del automovilismo por críticas al nuevo reglamento de manera constante después de lo que fue el Gran Premio de Miami. El mismo neerlandés reiteró su postura y asegura que no notó ninguna diferencia después de que se cambiaran algunas cosas, Juan.
3: Perfecto, pues a ver en qué termina esto, porque sí hay mucho descontento entre los pilotos y en algunos de sus equipos por el nuevo reglamento de la Fórmula 1. Muchísimas gracias, mi querido Beto.
1: Saludos, buen día.
3: Fuerte abrazo, Beto Campos, con la información deportiva. Antes de pasar con Itzel Vanegas, le comento una información importante. Hace unos momentos, el secretario de Seguridad, Omar García Harfuch, informa sobre la detención de 5 personas por parte del Gabinete de Seguridad Nacional. Dice, entre los detenidos se encuentra Rodolfo N., alias Don Ramón, identificado como líder de los Linos, así como Carlos N., uno de sus principales operadores. Esta célula delictiva está relacionada con extorsión, narcomenudeo, homicidios, robo de vehículo y otros hechos de violencia en distintos municipios de Morelos. 5 personas detenidas allá en el estado de Morelos, entre ellos Rodolfo N., alias Don Ramón, líder de los Linos. Vámonos ahora con Itzel Vanegas y la información de negocios y finanzas.
4: El magnate sudafricano Elon Musk pagará una multa de $1.5 millones para finalizar una demanda gubernamental que lo acusaba de violar normas del mercado al comprar acciones de Twitter antes de adquirir la red social por $44 mil millones en 2022. Grupo Fórmula informó sobre la presentación de Content Lab 2026, estrategia dirigida a creadores de contenido que busca fortalecer sus proyectos. La empresa mexicana indicó que el curso ofrece mentoría especializada y acompañamiento profesional. Aeroméxico afirmó que el acuerdo logrado entre las Secretarías de Infraestructura, Comunicaciones y Transportes, de Relaciones Exteriores y la Agencia Federal de Aviación con el Departamento de Transporte de Estados Unidos fortalecerá la conectividad entre ambas naciones. Además, permitirá que la aerolínea mexicana brinde la mejor red de rutas a sus clientes. El director financiero de Audi, Jürgen Rittersberger,

0: Walker advirtió que el aumento de aranceles por parte del gobierno de Estados Unidos podría generar un impacto negativo en el lanzamiento de su SUV más grande en Estados Unidos. Lo anterior ante el anuncio de Donald Trump de imponer un gravamen del 25% a los vehículos provenientes de Europa. La cadena de tiendas de conveniencia Oxxo informó que como parte de su plan de crecimiento, cerrará tiendas que no reporten buen desempeño en ventas, lo anterior para concretar que las más de 1.100 aperturas contempladas para este año sean más efectivas. La Secretaría de Turismo destacó que el negocio de cruceros incrementó 9.9% en el primer trimestre del presente año, en comparación con el mismo periodo del 2025. La dependencia señaló que el sector se vio impulsado por una mayor ocupación en las embarcaciones y el dinamismo de los destinos del Pacífico. Con información de Daniel Huelvans para Grupo Fórmula, Itzel Vanegas.
1: Gracias, Itzel. Reiterarle, a las 11 de la mañana de este miércoles se va a llevar a cabo el primer simulacro nacional de sismo. Va a sonar la alerta sísmica en los altavoces y también en los teléfonos móviles. Esto será en la Ciudad de México, Estado de México, Guerrero, Oaxaca, Puebla, Chiapas, Michoacán, Morelos y Tlaxcala. A participar en este primer simulacro nacional de sismo. Y ya nos vamos. A nombre del equipo que hace posible este espacio informativo, le agradezco que nos haya acompañado el día de hoy. Nos escuchamos mañana en punto de las 5:30. Que tenga un excelente miércoles. Quédese con Azucena Uresti.
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2: Territorio animal.
8: El pulpo es uno de los animales marinos más inteligentes. Posee 8 brazos cubiertos de ventosas que le permiten manipular objetos. Puede cambiar de color y textura para camuflarse. Utiliza tinta para escapar de depredadores. Aprende rápidamente y resuelve problemas. Vive en arrecifes y fondos marinos. Su comportamiento sorprende a científicos. La contaminación afecta su hábitat. Cuidar los océanos protege su futuro.
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0: Protestan conscriptos defender la patria y la bandera nacional. Les toma la protesta a la presidenta de México. Economía nacional muestra debilidad. Maquila en Juárez mantiene comportamiento diferenciado. Estado colaborará para desahogar las investigaciones de la Fiscalía General de la República, dice Secretaría General de Gobierno. Unidad especializada coordinará la declaración de los 50 agentes que fueron citados por el operativo de Morelos. Reporta la Secretaría de Seguridad Pública Estatal baja del 18% en homicidios en el estado durante abril, la más baja desde el 2018. Torre Centinela tiene un 95% de avance. Ya operan 150 agentes en el edificio. Muy buenos días. ¿Cómo está? ¿Cómo amaneció? Bienvenidos. Gracias por escucharnos. Hoy es miércoles. Es una mañana del miércoles 6 de mayo del 2026. Y pues hoy sí, ya todo mundo a clases, ya todo mundo a las actividades cotidianas, ya regresa a la normalidad, por así decirlo, después de un fin de semana larguísimo, de un puente principalmente escolar, también laboral. El viernes no se laboró, pero principalmente los estudiantes, porque aunque se supone que tomaron el lunes a cambio del martes, en algunas escuelas también se tomaron el martes. Y hoy ya regresan a las actividades ya cotidianas. Entonces, seguramente lo que sucede en las calles en estos momentos, pues es propio de un día normal de trabajo, de escuela, de actividades de diferentes naturalezas. Y pues ni hablar con el tráfico lógico de todos esos días. Entonces, con todas esas condiciones, le damos la bienvenida. Muchas gracias por atendernos, por escucharnos, por sintonizarnos. Y aquí estamos, es una hora destinada, usted lo sabe, a los que nos escuchan a través de la frecuencia de Radio Fórmula Chihuahua en el 101.7 del FM y Radio Fórmula Juárez en el 1460 de amplitud modulada, particularmente para nuestro estado de Chihuahua, de lo más sobresaliente, lo más importante de nuestra entidad y aquellos también eventos que suceden al interior de el vaya, por ejemplo, en la Sierra Tarahumara, en otras partes de la entidad, como lo que sucedió, por ejemplo, de los eventos más recientes acontecidos en la zona serrana o en el centro, en este caso, en Gran Morelos, o en Madera también, que sucedieron eventos de violencia. En el caso de Gran Morelos, lo que se ha confirmado por parte de las autoridades estatales es que dos agentes municipales fueron atacados a balazos por civiles armados. Y aquí el tema, obviamente, es pues el ataque a estos agentes, pero además que el resto de los agentes no se ha presentado a trabajar, de los agentes municipales, no se han presentado a trabajar porque tienen miedo por su seguridad. Y entonces, ayer, el Gilberto Loya, el secretario de Seguridad Pública Estatal, pues hablaba de que probablemente si así lo decidían, sobre todo que va a suceder con la seguridad de ese municipio, hablar con el presidente municipal, si no acuden los agentes municipales a laborar por miedo, obviamente por el ataque que sufrieron dos de estos policías, entonces la seguridad quedaría a cargo de la Secretaría de Seguridad Pública Estatal, como ha sucedido en otros momentos, incluso en otras administraciones, ante la violencia que sucede en algunas otras entidades, en algunas otras zonas de la entidad. Y en este caso sería de Gran Morelos. Y otro de los eventos que también sucedieron de violencia fue en Madera. En este caso, aquí fue dos personas sin vida. Fueron vehículos calcinados, fue decomiso de armamento, incluso se habla de explosivos en Madera, y se hablaba del abatimiento de un líder delincuencial apodado el Fantasma. Sin embargo, ayer, en las declaraciones que daba el fiscal, el encargado de la fiscalía, en estos momentos, él decía que no estaba confirmado que este supuesto líder apodado El Fantasma fuera la persona encontrada sin vida, porque fueron hombre y mujer los que se localizaron ya sin vida en Madera. Entonces, aún no se ha confirmado del todo, vaya, queda la sospecha si realmente se trata de él, pues por todas estas información que llega y que, aunque se le pregunte a la autoridad, no queda claro si es o no, porque tampoco se identificaron. No se dio la información de quiénes eran entonces, si no se trataba de este sujeto, de este líder, supuesto líder delincuencial, entonces, ¿quiénes eran? Y está pendiente, ¿no?, esa información. Pero eso nos habla de que la violencia en la zona serrana, de que la violencia en diferentes puntos del estado se mantiene, continúa, a pesar de estas estadísticas, que qué bueno que así sean, qué bueno que hay una disminución, pero no quiere decir que desaparezcan. Por desgracia, estas cifras suben y bajan, no es una disminución permanente. Ya ve aquí en Ciudad Juárez, desgraciadamente abril se fue muy arriba, mucho más que enero, que febrero, que marzo, o que los meses antes de que concluyera ya los últimos meses del 2025. No fue así. Y sube otra vez. Mayo, pues ahí la lleva. Y en fin, mucha información en torno a esto. Otro de los temas también, pues, es el tema maquilador, el tema de la economía. Vamos a ver cuál es el comportamiento, que eso también nos va a indicar muchísimo el próximo 10 de mayo. Estos días especiales, estos días cargados de mercadotecnia para dar derrama económica, para mover la economía, son indicadores también innegables de cómo está la economía. Vamos a ver lo que suceda el 10 de mayo, que es el día, además de Navidad, más importante, hablando de venta, de aumento, de derrama económica del año, definitivamente. Aquí se gasta porque se gasta, pero el tema es qué tanto se va a gastar, cuál es el presupuesto de los juarenses, de los chihuahuenses en este próximo 10 de mayo. Si ya compraron el regalo, si aún no, si el presupuesto es más bajo, si a lo mejor no se sale a comer o a lo mejor solamente es el desayuno, la comida o la cena y no hay regalo, no hay reunión, no hay fiesta. Esto también va a indicar qué tan bien y estables estamos en cuanto a los ingresos, por supuesto, la economía. Y será un indicador innegable de cómo estamos. Que, por supuesto, si estamos con por ejemplo, un kilo de tomate en 100 pesos, porque así lo está, imagínense, ¿no? La inflación, usted lo sabe, nos ha quitado nuestra capacidad de consumo y eso lo sentimos cada vez que vamos a surtir nuestra despensa, porque está mucho más caro, porque lo que gastábamos y cubríamos ciertas cantidades de productos hace 15 días, en la siguiente quincena ya no se completa lo mismo, se gasta mucho más dinero por menos productos, eso es la inflación, por desgracia. Y bueno, junto con todo esto, vamos a arrancar, ya le daremos a detalle la información que tenemos para presentársela a usted. Arrancamos entonces, y como siempre lo hacemos, con las temperaturas. Bienvenidos.
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0: En estos momentos en la ciudad de Chihuahua tenemos 17 grados centígrados como temperatura ambiente. Está agradable. Obviamente se va a tornar caluroso, pero continúan los nublados. Hoy hay nublado todo el día y viento. Obviamente el viento, pues si mucho, será de 7 kilómetros por hora, las ráfagas, es decir, no es importante, pero pues es lo que se indica. A partir de las 4 de la tarde, aumentará un poquito la velocidad del viento, llegando a ráfagas de 7 kilómetros por hora únicamente, ¿eh? Nada que ver con Ciudad Juárez aquí, no, hombre, pues olvídese. Algo normal son 50 kilómetros por hora las ráfagas, ¿eh? Que es lo que tuvimos el lunes, por ejemplo, en Juárez. Y aquí, en este caso, para hoy, hay nublados, eso sí, se han mantenido los nublados todos estos días. Hoy no es la excepción, pero la noticia es que es el último día de nublado. Y a partir de mañana jueves entramos por lo menos a 4 días de sol, despejado completamente. Jueves, viernes, sábado y domingo, soleado. Y por lo tanto, la temperatura, pues mire, tenderá a subir, aunque hay una ligera disminución para el viernes. El viernes la mínima será de 11 grados para la capital, ¿eh? Para que lo tome en cuenta. Sí, soleado, pero con una disminución en el termómetro de 11 grados. La máxima será de 27 para ese día. Le estoy hablando del viernes. Mañana será una máxima, igual que aquí, que hoy, 31 grados para hoy, la mínima de 14. Como les digo, el viernes 11 grados mínima, máxima de 27. El sábado 13 grados mínima, máxima de 32 para el sábado, muy caluroso. El domingo no se diga, la mínima será de 15 y la máxima de 33. El día más caliente será el domingo entonces, que es el Día de las Madres. Muy caluroso, muy agradable la temperatura para esos días. Para el lunes regresan los nublados para Chihuahua. Lunes, martes y miércoles tendremos nublado y luego el jueves se despeja. Y bueno, las temperaturas poco a poco dejaremos ya estas disminuciones o estas caídas de la temperatura. Yo creo que la última, vamos a ver, pero pareciera que es el viernes con los 11 grados. Y a partir de ahí, ya olvídese, 13, 15, 17, 18 grados mínima, ya para arriba el termómetro. En el caso de Ciudad Juárez, en estos momentos tenemos 13 grados centígrados, una máxima de 25, se espera sol todo el santo día, soleado, lo mismo mañana también, aunque hay una ligera disminución, mañana tendremos una mínima de 11, fresco va a estar, pero sube a los 28, y a partir del viernes, adiós, estos ligeros cambios o disminuciones del termómetro, ¿eh? Porque a partir del viernes en Ciudad Juárez, para arriba el termómetro, 14 mínima, sábado 15 mínima, domingo 19 mínima, imagínese el domingo con 19 grados mínima, máxima de 32, el Día de las Madres, el domingo, el lunes 17 mínima, martes 19, miércoles 19 mínima, no hombre, las máximas serán superiores a los 30 grados centígrados. Entonces, la disminución, la última que seguramente se espera, será para mañana jueves con 11 grados y a partir del viernes para arriba el termómetro. Y las máximas, le digo, 32, 33 grados, eso es lo que se espera para los siguientes días en Juárez. En el caso de la frontera, solamente nublado para martes y miércoles, nada más, de la próxima semana, claro. Nos vamos a un corte, ya volvemos con toda la información.
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0: Bien, ahora sí vamos a comenzar ya con la información que tenemos en esta mañana. Son las 7 de la mañana con 17 minutos de este miércoles 6 de mayo. Protestan conscriptos, defender la patria y la bandera nacional. Les toman la protesta a la presidenta de México en el marco del evento de la conmemoración del 164 aniversario de la batalla del 5 de mayo desde la ciudad de Puebla. La presidenta Claudia Sheinbaum Pardo, mediante una transmisión enlazada a todo el país, le tomó protesta a los 363 conscriptos que se encontraban en el Palomar en la ciudad de Chihuahua. Los jóvenes juraron defender a su patria, a su bandera, respondiendo sí protesto al cuestionamiento de la presidenta. La mandataria federal tomó protesta a 31,247 jóvenes del Servicio Nacional Militar, el cual cuenta con 168 puntos de entrenamiento en todo el territorio nacional. En el lugar también estuvieron presentes la gobernadora del estado, María Eugenia Campos Galván, el secretario general de gobierno, el secretario de Seguridad Pública Estatal, el encargado del despacho de la Fiscalía General del Estado, la presidenta del Supremo Tribunal de Justicia, así como un representante de la presidencia municipal. Escuchemos.
21: Que simboliza la independencia, el honor, las instituciones y la integridad del territorio nacional.
22: ¡Sí, protesto!
21: Si no lo hiciera así, que la nación y el pueblo se lo demanden.
0: También, por otra parte, Economía Nacional muestra debilidad, maquila en Juárez, mantiene comportamiento diferenciado. Escuchemos la información con Angélica Villegas.
23: El comportamiento de la economía en México refleja una condición de debilidad en el sector manufacturero. De acuerdo con el indicador del Instituto Mexicano de Ejecutivos de Finanzas, el cual permite observar un panorama más amplio sobre el desempeño económico y sus tendencias recientes, con una dinámica que mantiene movimiento restringido. Al respecto, Alejandro Sandoval Murillo, presidente del organismo empresarial en Ciudad Juárez, explicó que este escenario corresponde a un estancamiento relativo donde existe actividad económica, pero sin condiciones suficientes para una expansión sostenida. El especialista indicó que esta situación impacta la inversión y el desarrollo, además de influir en la percepción general del comportamiento económico, en un contexto donde también intervienen factores externos como negociaciones comerciales y posibles medidas arancelarias.
24: El indicador IMEF lo que muestra es que la economía en México está muy débil. Se habla de un estancamiento, pero se refiere a un estancamiento relativo a debilidad. O sea, sí hay movilidad económica, sí hay movimiento, pero es extremadamente constreñido. Y entonces, obviamente, esto no permite pues una evolución de otro tipo en la perspectiva de desarrollo, de crecimiento y demás, ¿no? Pues localmente podemos cruzar con el ISM en los Estados Unidos y con algunos otros indicadores americanos y darnos cuenta que sí hay una situación económica todavía mejor, todavía más positiva, pero sigue alterada por el contexto de estos potenciales situaciones arancelarias y la renegociación con el tratado y demás, ¿no? Por ejemplo, ahí ese manufacturero en Estados Unidos se reporta como uno pues arriba de umbral, después de ya 4 meses arriba de umbral, es estancado, ¿no? O sea, no se mueve respecto al mes pasado, pero tiene 4 meses arriba de umbral, nuevas órdenes creciendo, producción baja ligeramente, empleo baja, los precios están subiendo mucho en Estados Unidos, eso puede traer implicaciones conflictivas para adelante, que las exportaciones se contraen, las importaciones se contraen. Entonces, obviamente, hay ambivalencia en el sector maquilador, seguramente en la inferencia.
23: En el ámbito local, el impacto de este entorno no se traslada de manera uniforme a la industria maquiladora de Ciudad Juárez, donde la actividad mantiene condiciones diferenciadas respecto al comportamiento nacional. En este sentido, el especialista refirió que casos como el de First Brand han generado atención, pero corresponden a situaciones específicas que afectan a ciertos sectores, sin representar una afectación generalizada para la industria maquiladora.
24: Bueno, cuando los concatenamos, en función de que todavía no logramos un número suficiente de empresas en Ciudad Juárez que contesten el indicador IMEF para tener un indicador regional, podemos inferir que la condición de la maquila debería ser un poco mejor que la nacional por el resultado del ISM manufacturero, que habla de un mejor resultado, en función de que son, pues digamos, los clientes que compran a la maquila su producción como una posibilidad, ¿no? Y entonces, a partir de eso, hay que tener que entenderlo de esa forma. Por lo mismo, te podría decir, si eso fuera cierto, pues no necesariamente hay una afectación con el asunto de First Brand de manera directa o como un cataclismo específico, ¿no? Seguramente hay proveedores afectados, insisto, pues empleados y demás, pero no es algo generalizado en la actividad económica de la ciudad, ¿no?
23: Para Radio Fórmula Juárez, Angélica Villegas.
0: Tiene una importante voz dentro de este análisis que se hace de la economía y es un elemento más que se lo ponemos ahí a su consideración. Y por otra parte, Estado colaborará para desahogar las investigaciones de la Fiscalía General de la República. Esto lo dice la Secretaría General de Gobierno. Obviamente, en voz de su titular, el secretario general de Gobierno, Santiago de la Peña, comentó que considera que habría la posibilidad de que las notificaciones a los cerca de 50 funcionarios para que se presenten a declarar en el caso del operativo en Morelos se estarían realizando de manera personal, según explicó. Asimismo, no descartó que la propia Fiscalía General de la República pueda solicitar directamente a la Fiscalía General del Estado apoyo para llevar a cabo las notificaciones y garantizar que el personal acuda a rendir su declaración. De la Peña reiteró que Chihuahua siempre ha cooperado con la Federación y que este caso no será la excepción. Somos siempre muy respetuosos de la ley y su cumplimiento, expresó. Y estaremos atentos, dijo, de cumplir con los requerimientos y atender los procesos. Y esperamos que de igual forma también se respete a quienes acudan a declarar. Así lo dijo Santiago de la Peña, secretario general de Gobierno. Escuche.
2: Creo que es importante no polemizar sobre este asunto. Está clarísimo pues cuáles son los canales sobre los cuales está llevándose a cabo esta investigación. Y la Fiscalía General de la República habrá de hacer todos los requerimientos que son convenientes. Y eso incluye a cualquier autoridad federal, estatal o incluso municipal. Entonces, bueno, esperemos a que ellos presenten las conclusiones de sus investigaciones. Yo supondría, no lo sé, yo supondría que para esta notificación tendrán que hacer notificaciones personales o incluso a través de la propia fiscalía.
0: Y unidad especializada coordinada declaración de los 50 agentes que fueron citados por el operativo en Morelos. Francisco Sainz Soto, encargado de despacho de la Fiscalía General del Estado, informó que los requerimientos emitidos por la Fiscalía General de la República contra 50 agentes de la Agencia Estatal de Investigación fueron turnados a una unidad especializada. La intervención federal busca esclarecer los hechos ocurridos en la comunidad de El Pinal. donde el desmantelamiento de un narcolaboratorio derivó, lo conocemos perfectamente, en un accidente que desgraciadamente cobró la vida de dos elementos estatales y dos agentes de la CIA. Sáenz Soto señaló que esta unidad interna será la encargada de procesar la información y coordinar las diligencias necesarias para dar respuesta a los citatorios girados por la autoridad federal.
3: Tenemos una serie de requerimientos con relación a lo que la Fiscalía General de la República está integrando. Esos requerimientos están turnados a la unidad creada para tales efectos y será la unidad la que les brinde toda la información con relación a ellos. Se está haciendo un análisis con toda la disposición de la coordinación y colaboración para poder desarrollar cualquier diligencia ministerial y ese análisis es totalmente a través de la unidad. Entonces toda la información va a estar fluyendo a través de ellos.
0: Absorberá. Bueno, antes de esta información, nos tenemos que ir a un corte comercial y ya regresamos con esto y con mucho más. Volvemos.
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0: Bien, regresamos con más. 7:30 a.m. de este miércoles 6 de mayo. 7:30 ya de la mañana. Absorberá Fiscalía General del Estado costo de exámenes de confianza para elementos policíacos. La Fiscalía General del Estado asumirá el costo de los exámenes de control de confianza para los elementos de seguridad durante este año y el próximo, según informó el encargado del despacho, Francisco Sainz Soto. El funcionario señaló que el cobro de estas evaluaciones representaba un obstáculo para la movilidad y operatividad de las corporaciones, por lo que, bajo instrucciones de la gobernadora, se realizaron ajustes presupuestarios para garantizar la suficiencia financiera. Indicó que con esta medida se busca asegurar que los 1.200 elementos de la Agencia Estatal de Investigación, así como las policías municipales, cumplan con sus certificaciones sin que el factor económico detenga los procesos de control. El encargado de despacho de la Fiscalía señaló que el costo puede ir de los 6.000 a los 8.000 pesos por evaluación.
4: Evaluación de nosotros son alrededor de 1.200 elementos de la agencia estatal. Sin embargo, pues no hay que perder de vista que se evalúa no solamente en el centro evaluador de control de confianza de elementos de la agencia estatal, se evalúa la policía estatal, se evalúa las policías municipales y también el caso de nuestro ministerio. No traigo el dato preciso del costo exacto, sin embargo, en algunos años previos que se estuvo cobrando variaba entre los 6 y los 8 millones.
0: Y gobierno que encabezó ha priorizado la lucha contra el crimen organizado. Esto lo afirma la gobernadora del estado. La gobernadora del estado, María Eugenia Campos Galván, señaló la diferencia por parte del gobierno federal al contrastar el trato recibido a Rubén Rocha Moya frente a los señalamientos que ella enfrenta. Es decir, la mandataria denunció una doble vara de medir desde la federación, señalando que mientras a ella se le cuestiona por operativos que desmantelaron narcolaboratorios para proteger a las familias, dijo, al exgobernador de Sinaloa se le brinda protección oficial pese a las investigaciones internacionales en su contra. Campos Galván también sostuvo que su administración ha priorizado el combate directo a las estructuras criminales, asegura, para evitar que las drogas lleguen a niñas y jóvenes, defendiendo un sistema de gobernanza humanista. Así lo mencionó la gobernadora Maru Campos.
6: Pues se habla mal por desmantelar un laboratorio, por impedir que la droga llegue a las familias, a nuestras niñas, a nuestros niños, y al otro se le defiende a otro país. Otra vez, te recuerdo lo dicho la semana pasada, vámonos enterando de quienes. Yo creo que los mexicanos somos personas con luchas democráticas que hemos dado a través de muchas décadas, sobre todo los chihuahuenses. Tenemos muy claro cuál es el actuar de los gobernantes, cuáles son los sistemas de gobernanza realmente humanistas. Que no quede duda de los hechos.
0: Y pasando a otros asuntos, traslada a la Secretaría de Seguridad Pública Estatal a paciente con quemaduras graves de Juárez a Chihuahua en helicóptero. Un paciente con quemaduras graves fue trasladado de urgencia de Ciudad Juárez a la ciudad de Chihuahua mediante un operativo aeromédico coordinado por autoridades estatales debido a la condición crítica que presentaba. El traslado se realizó a bordo de un helicóptero de la Secretaría de Seguridad Pública del Estado tras la gestión conjunta entre personal hospitalario, la Secretaría de Salud y la Coordinación Estatal de Protección Civil. La aeronave despegó desde Ciudad Juárez con destino a la capital del estado con el objetivo de reducir tiempos de traslado y garantizar la atención especializada del paciente en una unidad médica adecuada. Al arribar a Chihuahua, el helicóptero aterrizó en el centro de convenciones, donde ya se encontraba un operativo preparado con personal de emergencia y una ambulancia para completar el traslado al hospital. Las autoridades señalaron que este tipo de acciones forma parte de los operativos de atención a emergencias, donde se utiliza infraestructura aérea para responder a situaciones que requieren atención inmediata. Y también reporta la Secretaría de Seguridad Pública Estatal baja del 18% en homicidios en el estado durante abril, la más baja desde el 2018. El mes de abril cerró con una reducción del 18% en homicidios dolosos en el estado, de acuerdo con datos de la Secretaría de Seguridad Pública Estatal, resultado que forma parte de la estrategia de seguridad implementada en la actual administración. Gilberto Loya Chávez, titular de la Secretaría de Seguridad Pública del Estado, indicó que al comparar los primeros 56 meses de gobierno con el mismo periodo anterior, las víctimas pasaron de 11.300 a 9.347 casos. ¡Wow! El funcionario señaló que en 51 de los 67 municipios del estado no se registraron víctimas de homicidio durante abril, lo que representa condiciones de tranquilidad en el 76% del territorio estatal. ¿Condiciones de tranquilidad? Sí, fue la palabra que utilizaron. Bye. Agregó que en municipios como Chihuahua y Cuauhtémoc se reportaron reducciones del 24 y 38%, mientras que en Hidalgo de Parral se alcanzó una disminución total en este delito durante el mes. En el caso de Ciudad Juárez se registraron 75 víctimas de homicidio, lo que representó un incremento del 15%, por lo que se mantiene el fortalecimiento del despliegue operativo en la zona.
10: El mes de abril del año 2026 es el mes de abril, de todos los meses de abril, con menos homicidios desde el 2018. Y es decir, continuamos con esa tendencia. Ustedes recordarán, el mes de marzo también terminó por debajo de todos los meses de marzo de los años anteriores, lo mismo que el mes de febrero. Y eso nos lleva a un análisis muy claro y preciso de que la incidencia delictiva y los homicidios están teniendo una disminución permanente y constante aquí en Ciudad Juárez, pero también todo el estado de Chihuahua. Y es que algo importante de esto es que de todos los municipios del estado, de los 67 municipios del estado, 51 municipios no presentaron ningún homicidio en este mes de abril. 51 municipios. Esto significa que el 76% del territorio estatal se mantuvo con tranquilidad y constante vigilancia. Y esto se logró gracias a una coordinación que se tiene con la defensa, con la Guardia Nacional, la Fiscalía General del Estado y también con algunas policías municipales. Y es que algo importante de esto fue la reducción que se tuvo de homicidios en todo el estado, pero muy en especial la reducción que se tuvo de homicidios en municipios como Chihuahua y Cuauhtémoc, en donde logramos reducir en 24% los homicidios en Chihuahua y 38% los homicidios en Cuauhtémoc. Y si bien es cierto que aquí en Ciudad Juárez mantuvo un ligero incremento del 15%.
0: Pues sí, así es, un aumento en Ciudad Juárez. Así que, pues bueno, hablar de tranquilidad, pues es lo que dice, en fin, son declaraciones de Gilberto Loya, el titular de la Secretaría de Seguridad Pública del Estado. Y ya que hablamos de él, Torre Centinela tiene un 95% de avance. Se informó que ya operan 150 agentes en el edificio. La Torre Centinela registra un avance del 95.5% en su construcción, mientras la Secretaría de Seguridad Pública del Estado continúa con el traslado progresivo de sus operaciones a este nuevo centro de mando en la ciudad. Adrián Luis, subsecretario de la plataforma Centinela de la Secretaría de Seguridad Pública del Estado, indicó que ya operan 150 elementos desde el edificio como parte de la primera etapa de mudanza, la cual se realiza sin interrumpir las labores de seguridad. El funcionario señaló que dentro de la infraestructura ya se encuentra el funcionamiento de áreas estratégicas como el centro de mando estatal, así como espacios destinados a inteligencia y análisis policial. Agregó que esta torre forma parte de la plataforma Centinela, un sistema que integra miles de cámaras, arcos y filtros de seguridad distribuidos en todo el estado para fortalecer la vigilancia. También refirió que el traslado del personal continuará de manera gradual hasta completar todas las áreas, manteniendo la operación de los servicios que brinda la corporación en la entidad. Y bueno, no nos olvidemos del piso 18, que está destinado a agentes, a corporaciones de otros países, no solamente de Estados Unidos, ya aclararon que también de otros países. Pero escuchemos a Adrián Luis, subsecretario de la plataforma Centinela.
12: Los pisos 19 y 20 registran ahorita un 94 y 86% respectivamente. Es importante también señalar que desde el primer nivel todos tienen ya un avance superior al 90% y se está trabajando en detalles de acabados, como los ajustes de conexión, conectividad, pruebas eléctricas, armado mobiliario para estar funcionales, así como el estacionamiento ya también cuenta con un 92%. Hay que ser muy claros y puntuales en que durante este proceso de migración, ahorita actualmente están 150 personas aproximadamente trabajando ya desde la torre, pero en este proceso de migración la vigilancia no se ha interrumpido en ningún momento. El proceso está controlado gradualmente y con continuidad operativa para evitar cualquier afectación, tema de monitoreo y seguimiento. La transición se realiza por fases con validación técnicas, operación paralela con componentes críticos y supervisión permanente. Este plan incluye pruebas durante y posterior a la migración, transiciones escalonadas de sistema, el monitoreo en tiempo real se sigue realizando, esquemas de respaldo de toda la información y de todos los sistemas, validación de enlaces y coordinación entre áreas técnicas y operativas, y se establecieron obviamente protocolos de contingencia para atender cualquier eventualidad que se llegue a tener.
16: Bien, nos vamos a un corte, es el corte nacional y ya volvemos con más.

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7: Notin presentó Essential Voice, su nueva herramienta de dictado con inteligencia artificial que convierte voz en texto y traduce a más de 100 idiomas. Y entra de lleno en la competencia con Super Whisper, recién lanzada para usuarios de iPhone. Essential Voice convierte el texto con formato y además cuenta con una programación que ayuda a eliminar muletillas con resultados más limpios para usarlos en notas, documentos o chats. Se caracteriza por ofrecer una integración de dictado a nivel de sistema y no solamente en aplicaciones independientes, marcando una ruta para el dictado con inteligencia artificial que podría llegar a ser una función estándar del smartphone moderno. Essential Voice no se queda en el dictado, sino que es capaz de traducir texto directamente a más de 100 idiomas, lo que lo hace sumamente útil para usuarios que consumen contenido en varios idiomas o que trabajan con contactos internacionales. Informo Aide Rivera. 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
10: La dirigente nacional de Morena, Ariadna Montiel, aseguró que la visita de la presidenta de la Comunidad de Madrid, Isabel Díaz de Ayuso, no es diplomacia, sino una provocación e injerencia. Afirmó que en México decide el pueblo, no la ultraderecha extranjera. La jefa de gobierno, Clara Brugada, presentó el reglamento de ley de tránsito y el reglamento de ley de movilidad en la Ciudad de México. Afirmó que las nuevas reformas buscan garantizar derechos, prevenir accidentes y ordenar la coexistencia. La SENASICA informó sobre el caso de miasis en un canino, el cual fue ingresado de inmediato a una clínica veterinaria en Topilejo, Alcaldía Tlalpan. La dependencia señaló que el can presentó lesiones comunes en casos de gusano barrenador de ganado en la oreja izquierda. 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
11: Bien, regresamos. 7:45 de la mañana. Ya rapidísimo se va el tiempo. 7:45 de este miércoles 6 de mayo. Y continuamos con más. Formulan imputación contra 6 detenidos por secuestro exprés y robo. 6 hombres detenidos por secuestro exprés y robo con violencia fueron presentados ante un juez de control, quien calificó de legal su detención y ordenó prisión preventiva como medida cautelar en la ciudad. Gabriela Cota, vocera de la Fiscalía de la Zona Norte, indicó que los imputados fueron detenidos en flagrancia tras hechos ocurridos el viernes 1 de mayo en un jardín ubicado en la colonia Partido Iglesias, en un lugar para eventos. El Ministerio Público formuló cargos por secuestro exprés, robo con violencia y delitos relacionados con armas de fuego, por lo que el caso continuará su proceso en el sistema de justicia penal. El órgano jurisdiccional fijó para el viernes 8 de mayo la audiencia en la que se determinará si los imputados serán vinculados o no a proceso por estos hechos. La autoridad señaló que los 6 detenidos se presumen inocentes mientras no se declare su responsabilidad mediante sentencia conforme al Código Nacional de Procedimientos Penales.
12: El Ministerio Público de la Unidad Especializada en la Investigación del Delito de Robo de la Fiscalía de Distrito Zona Norte formuló imputación en contra de 6 masculinos que fueron detenidos por los delitos de robo con violencia, secuestro exprés y contra la Ley Federal de Armas de Fuego cometidos en Ciudad Juárez. La imputación en contra de Ari David AV, Héctor Francisco CR, Isaac D, Aarón MV, Sebastián MG y Brian Antonio LB es por hechos registrados el pasado viernes 1 de mayo a las 13:33 horas en un jardín ubicado en la calle Pedro Meneses Hoyos de la colonia Partido Iglesias, hechos por los que fueron detenidos en el término de la flagrancia.

0: calles Cañón de Urique, lo que motivó una intervención preventiva conforme a los protocolos. Durante la inspección, los oficiales localizaron dos envoltorios con droga tipo cristal, por lo que procedieron con la detención de ambos y su traslado ante las autoridades correspondientes para el seguimiento del caso. El funcionario señaló que tras consultar los datos del hombre, se confirmó que cuenta con una orden de aprehensión vigente por delitos relacionados con la comercialización ilegal de vehículos. También refirió que ambos detenidos presentan características similares a personas captadas en robos a tiendas de conveniencia en el sector, por lo que se mantendrán bajo investigación para determinar su posible relación.
1: Elementos de la Secretaría de Seguridad Pública Municipal arrestaron a Fabián Eduardo N.R. y a Melissa B.T. por su presunta responsabilidad en delitos contra la salud. Agentes municipales que realizaban labores de prevención y vigilancia en el fraccionamiento Villa Residencial observaron una pareja discutiendo en el cruce de las calles Cañón de Urique y Satebó en dicho sector. Por lo anterior y siguiendo los protocolos de seguridad, los oficiales procedieron a abordarlos para realizarles una inspección preventiva, localizándoles dos envoltorios con aproximadamente 11.3 y 11.7 gramos de cristal. Sus datos en el sistema de plataforma Juárez, informó que Fabián Eduardo N.R., 28 años, cuenta con una orden de aprehensión vigente por el delito de desmantelamiento, comercialización ilegal de vehículos, liberada el 6 de febrero del 2026. Cabe señalar que las características físicas de ambos detenidos coinciden con las de personas captadas en videos de cámaras de seguridad relacionados con asaltos a diversas tiendas de conveniencia del sector, por lo que serán investigados también por el delito de robo a comercio. Prueba de lectura de derechos, Fabián Eduardo N.R., de 28 años, y Melissa B.T., de 23, fueron consignados ante la autoridad correspondiente por su presunta responsabilidad en la comisión de los delitos antes mencionados y será la instancia encargada de investigar el señalamiento que existe en su contra.
0: Y aumenta población de pato mexicano en el Parque Central con nueva anidada. La población de pato mexicano en el Parque Central aquí en Ciudad Juárez registró un incremento tras el nacimiento de una nueva anidada como parte de las acciones de conservación y mejora del hábitat que se realiza en este espacio. Isaac Miramontes, encargado de flora y fauna del Parque Central, indicó que la tercera nidada del año se registró el 4 de mayo y está conformada por 14 ejemplares que se integraron al ecosistema del lugar. El funcionario señaló que este crecimiento refleja condiciones ambientales adecuadas, además del trabajo constante con el cuidado de la flora y fauna dentro del parque, así como con este registro, la población total de pato mexicano en el 2026 asciende a 33 individuos, lo que representa un avance en la preservación de esta especie en la región. El funcionario agregó que esta especie se encuentra catalogada como amenazada, por lo que su producción en el parque representa un indicador positivo dentro de los esfuerzos de conservación. Escuchemos a Isaac Miramontes. Él es el encargado de flora y fauna del Parque Central en Juárez.
2: Tenemos una noticia extraordinaria que darles, y es que gracias a nuestras acciones de mejora de hábitat y conservación, hemos logrado nuestra tercera nidada de pato mexicano, esta vez con 14 ejemplares. Ya con esto suman 33 ejemplares de pato mexicano nacidos en lo que va de 2026 aquí en el Parque Central de Ciudad Juárez. Este nacimiento es muy importante porque el pato mexicano es una especie protegida por la norma oficial mexicana 059 de Semarnat de 2010 en la categoría de amenazada. ¿Eso qué quiere decir? Que es una especie que sus poblaciones se encuentran en declive. Entonces, en lugares urbanos como el Parque Central, el que se esté reproduciendo y esté reincorporando nuevos ejemplares al entorno es una gran acción de conservación y para seguir viendo esta especie volar entre las áreas urbanas de Ciudad Juárez.
0: Y mire, también, por desgracia, le damos a conocer pues este tipo de tragedias que suceden, que aún no se sabe qué pasó, cuál es el peritaje, no se conoce, pero desgraciadamente el resultado es fatal. Ayer al mediodía se registró un incendio en una casa habitación dentro de un fraccionamiento. Un fraccionamiento de reciente creación. No se sabe, insisto, qué fue lo que pasó. Se cree que fue un cortocircuito, pero ya estaban las malas condiciones dentro de la vivienda, que, le digo, tiene poco tiempo de haberse construido. Es un fraccionamiento reciente. O fueron errores que se cometieron ya en particular en esa vivienda por sus moradores. ¿O qué fue lo que pasó? Pero desgraciadamente el saldo es de dos personas sin vida. No, esto es una tragedia tremenda para los mismos.

0: pues obviamente para la familia, para los amigos, los conocidos, los vecinos. Se trata del fallecimiento de madre e hija. Ellas mueren dentro de este incendio en su hogar. La madre tenía 34 años y la niña 10 años de edad. La información que da el esposo y padre de las víctimas dijo que él salió de la casa unos 15 minutos y al regresar encontró la vivienda en llamas. La Fiscalía de la Zona Norte identificó a la madre e hija que murieron la tarde de ayer en un incendio de una casa del fraccionamiento Portales de San Pedro II. Se trata de Suri Marlene, de 34 años, y de su pequeña hija, Karina, de 10, quienes sufrieron quemaduras de segundo grado en el 60% de la superficie corporal y además inhalaron humo durante el siniestro. Esto lo informó un agente ministerial de la Unidad de Delitos contra la Vida de la Fiscalía. El esposo y padre de las víctimas dijo que salió de la casa unos 15 minutos y al regresar encontró la vivienda en llamas, por lo que pidió ayuda de los vecinos para tratar de rescatar a su familia, pero ya era tarde. La casa ubicada en la calle Plaza de la Caridad y Plaza de la Consolación se quemó y el fuego atrapó a las dos mujeres. Además, causó quemaduras de primer grado en brazos y manos de dos vecinos que obviamente trataron de ayudarlas, que se escuchaban los gritos desesperados de estas dos mujeres y no se pudo hacer nada por salvarla. La mujer quedó dentro del hogar y la niña lograron sacarla, pero ya las quemaduras, la inhalación del humo le quitó la vida. Ya en ambulancia, cuando iba a recibir atención médica, falleció. Esta es la tercera muerte. Con este caso ya son tres muertes que de esta misma manera que murieron dentro de su hogar en un incendio. Tres mujeres ya en lo que va de mayo. El primer caso fue el primero de mayo. Ahí murió una muchachita de 14 años, también dentro de su hogar, un incendio dentro de su vivienda. En el caso de la niña que fallece, esta niña de 14 años que fallece el primero de mayo, fue en una vivienda que se encontraba en una colonia popular, vaya, por así decirlo. No era fraccionamiento, en abierto, ¿no? Y ahora, ayer, 5 de mayo, a las 12 del día más o menos, es cuando se registra este incendio. Pero sí fue en un fraccionamiento nuevo. ¿Qué fue lo que sucedió? Aún no se conoce el peritaje, pero aquí murieron dos mujeres, madre e hija. Tremendo, tremendo, doloroso, angustiante. Y ahí obviamente la cantidad de incendios que se registran en Juárez es muy alto. Se habla de por lo menos 7 siniestros diarios, al menos en la estadística hasta abril de este año, desde 2025 y lo que va de este año. 7 siniestros diarios en Juárez, muchos de ellos en casa habitación. Y bueno, antes de irnos rápidamente, solo recordar que hoy a las 11 hay un simulacro de sismo. En el caso de Ciudad Juárez, habrá operativo especial en la Torre Centinela y en la Presidencia Municipal. Se harán dos eventos diferentes, pues ya sabe que uno es del estado y otro es del municipio, uno es panista y otro es morena, entonces hacen cada uno sus eventos, pero es en torno a este simulacro nacional a las 11 de la mañana. Lo que se pide es que pues todo mundo participe. Ya nos vamos, muchas gracias por su atención, pásela de maravilla en este miércoles y aquí nos escuchamos el día de mañana. Gracias, buenos días.
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3: A poco más de media hora de Cabo San Lucas, en Baja California Sur, se ubica el pueblo mágico Todos Santos, con un toque bohemio, cultural y artístico. Esta localidad llena de encanto destaca por su estilo colonial, por su hotelería, su exquisita gastronomía local, una importante escena artística y playas cercanas como La Poza, Batequitos, San Pedrito, Cerritos, Punta Lobos y Los Esteros, donde se puede practicar deportes acuáticos o simplemente relajarse y tomar el sol. Con sus calles empedradas, Todos Santos ofrece galerías de arte y su atractivo centro turístico, en donde está la Plaza de Armas, una gran explanada adornada por palmeras y cocoteros, y la Misión de Todos los Santos, una majestuosa iglesia fundada por los jesuitas en 1720.
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7: Continuamos con Ciro Gómez Leyva por la mañana.

0: 8 de la mañana saludamos a las personas que a partir de este momento se suman a nuestro programa a través de Telefórmula. Muy buenos días, qué gusto que estén con nosotros. Y a quienes desde hace una hora, desde las 7, tiempo del centro de México, nos acompañan en Radio Fórmula, en las plataformas digitales de Grupo Fórmula, en YouTube. Pues de nueva cuenta, muy buenos días y muchas gracias por seguir con nosotros. Deyanira, buen día.
1: Buenos días, Ciro. Vamos con un resumen de la información. Hasta ahora, el tema de seguridad no ha contaminado las negociaciones del Tratado de Libre Comercio con Estados Unidos. Sigue en pie la primera ronda de revisiones formales para el 27 de mayo en la Ciudad de México, aunque esperamos que sean conversaciones difíciles porque el gobierno estadounidense tiene ideas que van en un sentido distinto al libre comercio. Son promotores de los aranceles, aseguró por la mañana el secretario de Economía, Marcelo Ebrard. Agregó que para el gobierno de México, potenciar el flujo de inversión es una prioridad nacional y que por eso la presidencia de la República se encargará personalmente de darle seguimiento a los acuerdos con diferentes sectores empresariales.
0: ¿Ha cambiado el ambiente de negociación con Estados Unidos?
2: No. Pues hasta digamos al día de ayer que hablamos, no. Está previsto iniciar las conversaciones formales de la revisión del tratado el día 27 de mayo. No veo hasta ahorita que se introduzca el tema de seguridad, que tiene otros espacios. Y sí, esperamos unas negociaciones o unas conversaciones difíciles, y ese es el escenario en el que vamos a entrar a estas conversaciones, pero no tenemos ahorita ningún cambio en lo que ya habíamos comentado ni los temas que se van a tratar.
1: El año pasado en México se dieron 7 asesinatos de periodistas, además una desaparición y se registraron 451 agresiones contra comunicadores, de acuerdo con el informe Estructuras del Silencio, Censura, Opacidad y Vigilancia de Artículo 19 que se va a presentar esta mañana. Además, se reportaron 112 amenazas a periodistas. El informe ubica a México como el país con mayor violencia mortal contra la prensa en toda América Latina. Ayer fueron asesinadas 38 personas en México, de acuerdo con cifras preliminares publicadas esta madrugada por la Secretaría de Seguridad y Protección Ciudadana. Los estados más violentos fueron Guanajuato, Jalisco y Sinaloa, donde se registraron 4 homicidios dolosos en cada uno. Y en estos momentos el dólar interbancario se cotiza en 17 pesos con 31 centavos.
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0: Manuel.
4: Bueno, durante una acción, la Secretaría de Seguridad Ciudadana, Ciro, Guardia Nacional, la Agencia de Investigación Criminal en coordinación con Gobierno de Morelos, fueron detenidas 5 personas, dice Mar García Harfuch, en una agresión, un agresor perdió la vida. Lamentablemente, 2 compañeros, decíamos hace rato, resultaron lesionados. Entre los detenidos está Rodolfo N., alias Don Ramón, identificado como líder de los Linos, así como Carlos N., uno de los principales operadores. Células relacionadas, Ciro, pues con narcomenudeo, extorsión, homicidio, robo de vehículo, otros hechos de violencia allá en el estado de Morelos. Una actualización que hace precisamente el propio Mar García Harfuch es que sube de 5 a 8 los detenidos, un delincuente pierde la vida, 4 armas largas aseguradas, 5 armas cortas aseguradas, teléfonos asegurados, droga, etcétera. Bueno, pues ahí están parte de los detalles de este operativo allá en el estado de Morelos, Ciro.
0: Bueno, muy bien. Vamos a pausa, son las 8:05 y volvemos.
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2: Continuamos con Ciro Gómez Leyva por la mañana.
3: A ver, Sofía, antes de seguir con toda la información con Sinaloa, con todos estos temas, ¿qué acaba de difundir? ¿Qué es la selección mexicana?
4: Sí,
3: la Federación Mexicana de Fútbol.
4: La Selección Nacional de México acaba de publicar un comunicado que dice, como se publicó el pasado martes 28 de abril del 2026, la concentración de la Selección Nacional de México para los 3 partidos de preparación ante Ghana, Australia y Serbia y la Copa del Mundo iniciará este miércoles 6 de mayo a las 20 horas con los 20 jugadores de la Liga MX convocados por el director técnico Javier Aguirre. Todos los jugadores deberán reportarse en el Centro de Alto Rendimiento de la Ciudad de México. Por instrucciones del cuerpo técnico, el jugador que no acuda hoy a la concentración quedará fuera de la Copa del Mundo.
3: ¿Y eso por qué?
4: Lo está publicando.
3: Pues ya lo habían informado desde la semana pasada. ¿Por qué pone ese especie de ultimátum la selección mexicana a los que son 20?
4: A los 20 jugadores de la Liga MX, y esto lo está haciendo porque esta noche juega Toluca la semifinal de vuelta de Conca Champions en el estadio Nemesio 10, y anoche en conferencia de prensa el turco Mohamed dijo que había hablado con Javier Aguirre para pedir prestados a Alexis Vega y a Jesús Gallardo, que son seleccionados de Toluca, que están llamados por Javier Aguirre, se los había pedido prestados para que enfrentaran esta noche la semifinal de vuelta contra el LAFC allá en el Nemesio 10, y que además le había aceptado, ellos están entrenando en
3: el turco estadio. Mohamed dijo que Aguirre le había...
4: Pues que los habían pedido prestados y que ellos estaban entrenando con el equipo.
3: Con el Toluca.
4: Con el Toluca. Pero a raíz de...
3: Alexis
4: Vega y Jesús Gallardo. Mm. Y a raíz de esto, ya prácticamente a la medianoche, a Mauri Vergara, el dueño de Chivas, publicó, los acuerdos son válidos solamente cuando todas las partes lo respetan. Le instruí a la dirección deportiva que nuestros jugadores se reporten mañana en las instalaciones del club. Entonces, a raíz de todo esto, es que esta mañana la selección publica este comunicado con este ultimátum.
3: Y el que no
4: quien
3: se
4: no esté hoy a las 8 de la noche en el centro de alto rendimiento, no va.
3: ¿Y a qué hora juega el Toluca?
4: Me parece que es a las 7 de la noche.
3: No les da tiempo de jugar ni medio tiempo.
4: Pues tienen el centro de alto rendimiento muy cerca, bueno, en Metepec.
3: ¿Ah, sí? Sí. Bueno, puede jugar el medio tiempo, tomar un helicóptero y llegar antes de las 8. Otra cosa no podrán hacer. ¡Qué desorden! ¿No? Ahora, igual aquí todo una fanfarroneada del turco Mohamed, ¿eh? Eso de que le hablé, le dije, Javierito, déjate de pelotudo, boludo, y préstame a quién, Alexis, ¿y a quién?
4: Y a Jesús Gallardo.
3: Es palabra del turco Mohamed. Y dice que Javier Aguirre le respondió, pero ¿cómo nombre? Sí, úsalos, faltaba más partido.
4: Y todo esto surge porque los estaban viendo, porque en los entrenamientos de Toluca ven a Jesús Gallardo y a Alexis Vega, y ahí empieza toda la polémica que lleva las declaraciones de... Pues no, no estaba prohibido. Como vemos, ellos tenían que estar hoy en la noche.
3: Conclusión, no van a jugar Alexis y Gallardo hoy.
4: Yo pensaría que no.
3: Y si juegan, pues fuera del Mundial.
4: Y veremos si los jugadores de Chivas reportaron, porque lo que dice a Mauri Vergara es que les pidió que estén de regreso con su club, que eso es en Guadalajara. Eso está muy lejos.
3: Bueno, puedes volver a leer el comunicado que difundió a qué hora, hace unos minutos.
4: ¿No? Hace unos minutos, dice como
3: la Selección Nacional.
4: La Selección Nacional de México informa, como se publicó el pasado martes 28 de abril de 2026, la concentración de la Selección Nacional de México para los tres partidos de preparación ante Ghana, Australia y Serbia y la Copa del Mundo iniciará este miércoles 6 de mayo a las 20 horas con los 20 jugadores de la Liga MX convocados por el director técnico Javier Aguirre. Todos los jugadores deberán reportarse en el centro de alto rendimiento de la Ciudad de México. Entonces me queda la duda, quizá
3: ese es el que está por,
4: sí, es el,
3: por la zona, el campo militar.
4: Dice, el jugador que no acuda hoy a la concentración quedará fuera de la Copa del Mundo. Entonces, pues a ver qué responde Toluca.
3: Pues pregúntales a Chivas y a Toluca.
4: Ya
3: a ver
4: les
3: qué nos
4: los
3: dicen.
4: Andamos buscando a los
3: Le
4: dos.
3: Le preguntamos a la gente de Chivas y de Toluca si tienen algo que comentar al respecto y aquí los escuchamos. Manuel.
5: Pues ahí está clarito el llamado de parte de Javier Aguirre, de parte de la Selección Nacional. Pues bueno, pues a ver si se les pasa el coraje, ¿no? En todo caso, al técnico
3: pero aquí
5: del Guadalajara.
3: El coraje, aquí quién es el... Si no ha pasado nada, en realidad no ha pasado nada. Son unas declaraciones del Turco Mohamed que, por lo visto, generaron esta respuesta de la Selección Mexicana y unas declaraciones del dueño de Chivas. Pues en los hechos no ha pasado nada.
5: No,
3: bueno,
5: no,
3: sí.
5: No.
3: Un comunicado oficial de la Selección Mexicana diciendo, quien no venga hoy, ya no entra a la casa.
5: Sí,
3: si no llegan hoy antes de las 8, cerramos las puertas y ahí se ven.
5: Y el centro de alto rendimiento, Ciro, está, el centro de alto rendimiento está en la salida a Cuernavaca, ya en Tlalpan.
3: Cuernavaca.
5: Entonces, pues sí, entonces sí. No es el de Toluca.
4: Bueno. Esa es la federación.
3: Bueno. Seguimos con el fútbol o regresamos a nuestros temas, Manuel.
5: Vámonos a nuestros temas, Ciro. Ayer precisamente platicábamos de la señora Díaz Ayuso, la presidenta de la Comunidad Española, que anda por acá en México.
3: Ayer, de la Comunidad de Madrid.
5: De la Comunidad de Madrid, perdóname, de la Comunidad de Madrid. Y pues hoy, ayer anduvo allá en la Universidad de la Libertad, que platicábamos, tuvo algunas otras reuniones, viajó ya por la noche a Aguascalientes, pero ahí estuvo Vania Pasarán precisamente con ella en esta reunión. Vania, buen día.
3: Buen día, Vania.
6: Buen día, Ciro. Buen día, Manuel. Así es, pues asistí a la conferencia que dio en la Universidad de la Libertad la presidenta de la Comunidad de Madrid, Isabel Díaz Ayuso. Habló poco más de 20 minutos, Ciro, elaboró en distintos puntos que es importante la defensa de la libertad, de la división de poderes, expresó en distintos momentos que Madrid y en general la Comunidad de Madrid tiene la mayor tasa de empleo en España, que suele ser un lugar de tranquilidad con poca burocracia, lugares de ocio y mucha seguridad. También mencionó que es lamentable que un país tan importante como México tenga 130.000 desaparecidos y más de 44 millones de personas sin acceso a la salud pública. Hizo mucho énfasis, Ciro, en que, y cito, del comunismo se sale y que a los gobiernos comunistas les conviene mantener enfrentada a la sociedad, y agradeció la hospitalidad de quienes la han recibido aquí en México. Por la tarde, justo después de reunirse con el grupo Alsea, tomó un vuelo para Aguascalientes, donde ya por la noche tuvo una cena con la gobernadora del estado y también empresarios de Colima, de Guanajuato, de Jalisco, de Michoacán, de Nayarit, Querétaro, San Luis Potosí y Zacatecas. Hoy continúa su agenda y tiene varios eventos públicos. El primero, a las 10:15 de la mañana aquí en Ciudad de México, de la mañana de México, perdóname, Ciro, va a recibir en el Congreso del Estado de Aguascalientes la Medalla de la Libertad. Al mediodía, en el marco del 450 aniversario de la fundación de la ciudad de Aguascalientes, va a recibir en el Palacio Municipal de Aguascalientes las llaves de la ciudad en reconocimiento por su defensa a la hispanidad. A las 2:30 de la tarde tendrá una reunión con la gobernadora del estado, Tere Jiménez, y también con la gobernadora del estado de Chihuahua, Maru Campos, con el gobernador de Querétaro, Mauricio Curi, y con la gobernadora de Guanajuato, Lidia Denise. Y a las 5 de la tarde va a participar en la celebración del Día de Madrid en la Feria Nacional de San Marcos para cerrar la agenda en la monumental Plaza de Toros de Aguascalientes a las 6:15 de la tarde, Ciro.
3: Bueno, oye, y bueno, ¿esa es el tercer día de la señora Díaz Ayuso en México? ¿Cuarto?
5: Hoy
4: es el cuarto.
3: ¿Fue el primero?
5: Hoy cuarto.
3: Es el cuarto. Y con todo respeto, ¿y qué va a ser los siguientes seis? Porque dijo que iba a estar 10 días.
6: Sí.
5: A lo mejor se va a Cancún.
3: Ahora nos cuentas, vamos a una pausa y... sí.
5: ¿No? Se va a dar una vuelta.
3: Sí, ya el cuarto día es, tira al Congreso de Aguascalientes y a la Plaza de Toros. ¿Qué va a hacer los otros 6? Sabemos que va a estar en Nuevo León, que conocemos la agenda. ¿Pero qué va a hacer 6 días más en territorio mexicano? Bueno, regresando, nos cuentas, nos haces la crónica de cómo estuvo esa sesión ayer en la Universidad de la Libertad. Sí. De la Libertad, con la presidenta de la Comunidad de Madrid y gran figura política de la vida pública española, Isabel Díaz Ayuso. 8:19, hacemos pausa, volvemos.
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2: 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Continuamos con Ciro Gómez Leyva por la mañana.
3: ...8.24... Vania pasarán para terminar con este tema de el que fue el tercer día, hoy sería el cuarto día, sí, de la visita de la presidenta de la Comunidad de Madrid por territorio mexicano, la señora Isabel Díaz Ayuso. Vania, a ver, sigo confundido. Llegó el día uno fue el domingo, o el lunes.
5: Domingo, domingo, el lunes, domingo. Entonces, martes, miércoles.
3: Uh-huh. Hoy es el día cuatro. Hoy es el cuarto día.
6: Así es.
3: Ayer fue el tercero. El día tres fue a esta Universidad de la Libertad. Que
6: así es.
3: Yo tenía entendido que iba a ser uno de los actos principales de su visita, por cuando menos actos públicos principales de su visita. ¿Qué tal estuvo? ¿Y quiénes estuvieron por ahí, Vania?
6: Ciro, pues fue un evento corto, digamos, una hora. Solamente en la lista de oradores estuvo María Laura Medina de Salinas, después estuvo Isabel Díaz Ayuso y por último cerró Ninfa Salinas, pues estos personajes que forman parte justamente del grupo Salinas, y evidentemente el discurso estelar era el de la presidenta de la Comunidad de Madrid, Isabel Díaz Ayuso. Digamos, en general, algunas de estas ideas que ya te mencionaba hace unos minutos, también agregó que habría que incentivar a los ciudadanos para que emprendan, para que contraten, para que generen empleos, porque insistió en que a través de este dinero era que se iba pues a brindar servicios públicos como la educación y la salud. También criticó el fenómeno del miedo para ejercer la política en México y también criticó algunas otras ideas ya más centrales como en pensamiento político, hablando del pensamiento colectivista, que es totalitario y que busca instalar el odio en una sociedad para que luego quede destrozada. También criticó la destrucción de los contrapesos no hizo énfasis en México, Ciro, pero sí habló de que una vez que un grupo político toma el poder y elimina los contrapesos, pues va a ser muy difícil que se salga del socialismo, pero insisto, ahí es cuando ella decía estas frases, ¿no? Como que siempre se sale del socialismo. Y tengo un byte, Ciro, no sé si lo quieras escuchar, es muy breve.
3: Venga.
21: Hoy se ha convertido Madrid, especialmente la región de Madrid, la Comunidad de Madrid, en un refugio de libertad de muchas personas o de México, porque necesitan seguridad para que sus hijos y sus familias puedan desarrollar sus proyectos, cualquier clase social, pero que lo puedan hacer en libertad y con seguridad en las calles. Cuando se controla la justicia, se acaba todo, porque en el momento en el que se decide que las reglas son otras o que alguien es culpable, aunque no lo sea, se acaba. Del socialismo se sale. Vaya que si se sale. Lo único que hace falta es trabajar, comprometernos con ello y no tener complejos nunca más. Nunca más tener complejos ni pedir perdón por querer ser libres.
3: Bien, firme.
6: Así
3: la
6: es, Ciro.
3: Presidenta de la Comunidad de Madrid, Isabel Díaz Ayuso. Dices, fue un evento breve. ¿Cuánta gente había más o menos en ese auditorio?
6: Yo creo que fueron cerca de 120 personas, Ciro. El auditorio, digamos, es que era como un auditorio, estaba dividido en el centro, evidentemente el escenario se veía bien de ambas partes. En una parte estaba la zona de invitados especiales y del otro lado estuvimos la prensa, algunos otros invitados y también los estudiantes de la universidad. Entonces, digamos, en general, yo creo que 120 personas eran las que estábamos en total en el auditorio.
3: Bueno, muy bien. Y hoy entonces, como nos decías, hoy va a estar en Aguascalientes, cuarto día, y todavía va a estar seis más. Bueno, pues atentos. Gracias, gracias, Vania.
6: Gracias, Ciro.
3: Gracias. ¿Siguen en el tema de las financieras en la mañanera, Sofía?
4: Sí. Sí, en el tema de las deudas, cómo se reestructuraron o se eliminaron estas deudas de la financiera y un poco en la elección del nuevo director del Politécnico y las críticas que hay en contra del director del Politécnico. En esos temas están.
3: ¿Qué críticas hay?
4: Pues hay una denuncia de peculado por parte de la Fundación del Politécnico en contra del director. Hay algunas críticas de parte de estudiantes. Hay alumnos que acusan que no se han pagado sus becas en el extranjero. Entonces, en medio de todo esto es que le preguntan a la presidenta su opinión sobre el director del Politécnico. La presidenta lo hizo también el lunes, lo ha defendido, más allá de las acusaciones, sino por la persona, por la experiencia que tiene y por el compromiso que tiene con la institución, pero en eso están.
3: Bueno, vamos a regresar en unos momentos. Y antes, ¿qué dijo Trump esta mañana, Moisés, sobre la guerra en Oriente Medio? Buen día, Moisés.
7: Buenos días, Ciro. Buenos días, Manuel. El día 68 de guerra o de conflicto, Ciro, empieza otra vez con un mensaje de Donald Trump esta mañana. Dice, suponiendo que Irán acepte lo acordado, lo cual quizás sea una suposición arriesgada, la ya legendaria operación Furia Épica llegará a su fin y el bloqueo, altamente efectivo, permitirá que el Estrecho de Hormuz quede abierto para todos, incluido Irán. Si no aceptan, comenzarán los bombardeos y lamentablemente serán de mucha mayor intensidad que antes. Con esto, Ciro, empezamos el 68 día de guerra. Estados Unidos ya envió, lo reportamos ayer, una propuesta formal para poner fin a las hostilidades. Y hace minutos, Ciro, el Ministerio de Asuntos Exteriores de Irán dijo que ya están revisando la propuesta. Me parece, Ciro, que este es el avance más completo que hemos tenido desde el inicio del conflicto. Parece ser que la propuesta estadounidense sí atiende las demandas fundamentales iraníes y que podríamos estar cerca de llegar a un acuerdo. Hay varios medios sin información oficial, es decir, sin confirmación de alguno de los dos países, de Irán o de Estados Unidos, que ya hablan de algunos puntos que pueden estar incluidos en este cese al fuego o en este fin de hostilidades o fin de guerra, como ya se está manejando también. Dice que primero que nada habrá un compromiso iraní para detener el enriquecimiento de uranio por al menos 12 años, que Estados Unidos levante las sanciones y libere los millones de dólares congelados de fondos iraníes que tiene, que ambas partes retiren las restricciones en el Estrecho de Hormuz y que se permita el libre tránsito para cualquier país sin el cobro de impuestos. Y por último, Ciro, el fin de la guerra. Esto es lo que se estaría reportando hasta hoy. Ayer estábamos viendo cómo empezaba a colapsar este acuerdo de cese al fuego con ataques a diferentes países del Golfo. Hoy parece ser que a Estados Unidos le interesó poco ese tema. Está más que nada centrado en el tema del Estrecho de Hormuz y justamente en estas negociaciones. Dice Estados Unidos que ya libera también esta operación Libertad para permitir el tránsito, pero que el bloqueo se mantiene. El bloqueo en todos los puertos iraníes se mantiene, así como el bloqueo iraní en el Estrecho de Hormuz. Este doble bloqueo en el estrecho permanece, pero es lo más cerca, y sí, en estos 68 días de guerra, Ciro, y lo confirmamos, es lo más cerca que hemos estado en que finalice esta guerra entre Estados Unidos e Irán. Sí.
3: Lo veremos, ¿no? Lo veremos, sí. Porque al rato hay un ataque o los iraníes van a volver a atacar Dubái. Pero en fin, bueno, en eso estamos. Gracias, Moisés. Estoy viendo en las redes sociales la noticia de que habría muerto uno de las personas más importantes en la historia de la televisión, tal como la conocemos, y especialmente en la televisión noticiosa. Habría muerto Ted Turner, el gran, gran Ted Turner, el hombre que verdaderamente a principios de los años, finales de los años 80, No, principios de los años 80, hizo la gran apuesta por la televisión de paga. En aquel entonces era la televisión por cable y creó un sistema de noticias. Él dijo, voy a desafiar a las grandes cadenas, a NBC, a CBS, a ABC en Estados Unidos. Le dijeron que estaba loco, que qué manera de tirar el poco dinero que tenía. Y así, con todo en contra, lanzó un pequeño canal, pero un sistema de altísimo riesgo como negocio, llamado por sus siglas CNN. Y ahí cambió para siempre la historia de las noticias en la televisión. Y yo diría, Manuel, de las noticias tal y como las conocemos.
5: Así es.
3: Y si hay alguien, una figura que simboliza esa transición de la televisión abierta a la televisión de paga y luego a la televisión satelital y a todo lo que vino después, es Ted Turner, quien, nos estamos enterando, acaba de morir. El creador, primer dueño, primer director de CNN. Ya después salió, personaje polémico el mismo. Compró desde CNN a los Bravos de Atlanta, te acordarás. Uh-huh. Gran personaje. Se casó en sus años de gloria con Jane Fonda. Personajazo. Tendría, ¿cuántos años? A ver, ayúdenme.
5: 87, ahí, Ciro.
3: 87 años. El gran Ted Turner, Manuel.
5: Sí, la información, Ciro, se publicó a las 8 de la mañana con 10 minutos en la página de CNN. Muere Ted Turner, fundador de CNN, a los 87 años, con una fotografía de él joven, entrado en años, pero joven todavía, en la época de los 80s. Bueno, visionario de los medios, filántropo que fundó CNN, y es una historia que desarrolla CNN ya en sus páginas. Volvemos.
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28: El proceso de hacer chocolate implica la fermentación de los granos de cacao primero.
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8: el Sindicato de Trabajadores del Sistema de Transporte Colectivo Metro externó su rechazo por la propuesta del Congreso Capitalino de ampliar el horario de servicio hasta las 2 de la mañana por el Mundial de Fútbol. Detalló que la iniciativa no contempla los trabajos de mantenimiento que se realizan por la noche. La Fiscalía General del Estado de Aguascalientes reportó que 6 de los 7 cuerpos hallados en la comunidad de Mesillas, municipio de Tepezalá, fueron identificados. El organismo señaló que las víctimas presentaban heridas de armas de fuego. El dirigente nacional del PAN, Jorge Romero, exigió la aprehensión inmediata del gobernador con licencia de Sinaloa, Rubén Rocha, ya que se trata de un traidor a la patria. Calificó de hipócrita a Rocha Moya al jurar proteger a los sinaloenses del crimen organizado. Informó Daniel Wellbanks. 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
2: Continuamos con Ciro Gómez Leyva por la mañana.
3: 8:39, muchas gracias por los comentarios, por las precisiones que hacíamos, las referencias que hacíamos sobre la muerte anunciado esta mañana de Ted Turner, entre otras cosas un empresario, pero el creador de CNN y del concepto del canal de televisión de 24 horas dando noticias. ¿Te acuerdas, Manuel, del Headline News de CNN?
12: Claro.
3: Pues de lo que fue y del impacto que tuvo después. Copiado por todos, todas las grandes cadenas tuvieron a la larga, años después, que copiar el esquema de CNN, y lo entendieron muy bien, siguieron teniendo sus televisoras abiertas, vamos a llamarlas así, para transmitir el fútbol, para transmitir ciertos programas, sus shows nocturnos, pero pues no había forma de competirle a un canal como CNN. Entonces, de ahí surgieron también los canales de 24 horas de las grandes cadenas de televisión, y el modelo se replicó por todo el mundo, México incluido.
12: Sí, correcto.
3: ¿Cuántos proyectos así hubo en México? De hecho, a nosotros nos tocó comenzar uno de ellos, ¿te acuerdas? Empezamos 2007, 2008 con la familia González, el proyecto de Milenio Televisión. Bueno, descanse en paz, Ted Turner. A ver si podemos tener un poco más de información sobre él más adelante. Sofía.
4: Rápidamente, Ciro, dos temas. Primero, en el caso del fútbol, en el caso de la selección de Alexis Vega y Jesús Gallardo, lo que nos dicen
3: jugadores del Toluca.
4: Jugadores del Toluca, lo que nos dicen en primera instancia algunas fuentes del club es que ellos se van a presentar. Ellos siempre han tenido pensado presentarse a la concentración, que eso no cambia.
3: A ver, ¿a qué concentración? ¿A la de la selección?
4: A la concentración de la selección. Sí. No, que ellos se van a presentar a selección como está estipulado. Que no hay ningún cambio en eso. Más tarde darán ya una postura oficial, ya con más detalles, después de que hagan un comunicado más oficial o una conferencia. Entonces, pero esto. Jesús Gallardo y Alexis Vega se van a concentrar con
3: y
4: la
3: no
4: selección en el centro
3: en
4: de alto rendimiento.
3: Y, no van a jugar en la
4: y ahí se terminaría esa discusión.
3: Fue un comentario del entrenador del Toluca, del señor Mohamed, porque no me quiero imaginar que el Toluca estuviera buscando ahí una laguna, ¿no? Decir, bueno, el plazo para que se presentaran era hoy, ¿no?
4: Hoy 6 de mayo.
3: Hoy 6 de mayo, entonces, y el partido era en la noche y el partido termina antes del 6 de mayo. No quiero pensar que eso fuera lo que tuviera pensado el Toluca. Lo cierto es que aquí lo que está diciendo Javier Aguirre es no hagamos un problema donde no existe.
4: Y
3: ¿no?
4: Lo que hace es precisarles la hora en la que tienen que estar en el centro de alto rendimiento y ya con esto.
3: Y el Toluca no va a entrar en desacato y estos dos jugadores no van a poner en riesgo su participación en el Mundial a estas alturas para ir a jugar un partido con todo respeto de la Conca Champions. Bueno, tema uno, dos. ¿Las Chivas ya se pronunciaron?
4: No, todavía no hay mensaje ni de Amaury Vergara ni del equipo como tal, pero aquí pendientes por si responden. No, lo último es lo que puso hace 8 horas de que los acuerdos se habían roto.
3: Bueno, y hoy antes de otro tema, me da, como siempre que tenemos la oportunidad, el privilegio de hablar con él. Me da muchísimo gusto saludarte, querido Álvaro Cueva, gran crítico de muchos años de la televisión mexicana, gran conocedor de la televisión. Murió Ted Turner. Recuérdanos la importancia de Ted Turner, de CNN, claro, en la historia, no solo de las noticias en televisión, sino de la televisión mundial.
0: Claro que sí, mi querido.
3: Gusto saludarte, Álvaro. Buen día.
0: Te mando un abrazo enorme y un saludo cariñoso a toda tu audiencia. La industria está de luto porque ahora sí perdimos a alguien verdaderamente grande a nivel mundial. Ted Turner falleció a los 87 años y muchas personas seguramente se preguntarán, bueno, ¿quién es este fulano? ¿Cuál es su relevancia? ¿Cómo por qué tendríamos que ponernos tristes? Miren, este señor, para que no les haga yo el cuento más largo, fue el gran revolucionario de la televisión de paga. El que puso al cable y a las antenas directas al hogar en el radar de la gran comunicación internacional. Esta historia se remonta a los años 70. Este señor, sí, fue el que inventó en 1980, cuando nadie lo veía venir, los canales de noticias 24 horas que hoy pululan por todas partes.
3: 1980, ¿verdad? ¿Verdad, Álvaro?
0: Esto fue
3: porque yo recordaba que era en algún momento de principios de los 80, pero nos estás precisando, fue en 1980.
0: Sí, esto comienza en 1980 como un gran experimento que responde a inquietudes personales del señor y prende de una manera espectacular, porque por primera vez en la historia de la humanidad las audiencias podían estar en directo en los grandes acontecimientos. O sea, no es cualquier cosa lo que te estoy diciendo. Gracias a Ted Turner hemos visto atentados, hemos visto guerras, hemos estado al pie del cañón. Ya después, sus marcas crecieron y crecieron. Él se convirtió en una leyenda viviente, en una figura muy, muy, muy peculiar. Hasta anduvo con Jane Fonda. Pero la historia no es esa. La historia es que, más allá de las noticias, que es lo que nos tiene aquí como canal, ¡ojo! Este señor fue el creador de Cartoon Network, del canal Space,
3: además, ¿cierto?
0: De Warner Channel. O sea, el canal TNT, este canal que es el número uno de películas, ¿sí? Es TNT porque una de las T es Turner. O sea, no creas gente que es TNT.
3: Network.
0: Ajá. Entonces, el Adult Swim lo inventó él. El TCM, el de canales de películas clásicas, lo inventó él. El ISAT, o sea, es una larga, larga lista. Él fue el revolucionario con la programación de películas viejas en el cable, el inventor de la nostalgia, lo que nos tiene hoy a todos vivos. Este señor fue el que inventó los canales de estilo de vida. Este señor fue el que impuso las caricaturas en el cable, el que le dio sentido. Fue un gran visionario. Tuve el privilegio de estar en su corporativo, y la verdad es que este hombre era un tipazo, era un super personaje. El eje central de su corporativo es una casa tipo lo que el viento se llevó en Atlanta. Y alrededor de esto giran todas las transmisiones de todos los canales. CNN se cuece aparte. CNN tiene un corporativo, un edificio enorme en Atlanta también, que es incluso una referencia turística. Hay tours para que vayas a ver cómo se trabaja en CNN. Por ahí está, en un piso CNN en español, que es una cosa chiquitita, pero desde ese edificio se mandan los corresponsales a las guerras y a las coberturas increíbles y todo. Sí, es un trabajo muy fuerte el que hizo Ted Turner. Atlanta está en deuda con él, Estados Unidos está en deuda con él, pero la industria, la gran industria de la televisión a nivel mundial, estamos en deuda con él. Nosotros también en América Latina, porque sus canales son de los más exitosos, hasta el día de hoy.
3: Al día de hoy. Y recordar que el trabajo que costó, ¿no?, como negocio, y la resistencia de las grandes cadenas de la televisión abierta de Estados Unidos, porque nos recuerdas que CNN surgió en 1980, pero yo creo que el hecho que posiciona ya

0: escritor. Y a partir de ese momento se acabó cualquier discusión y cualquier duda, y el modelo de cobertura de todos los canales en el mundo.
1: Muy bien dicho, Ciro.
0: ¿Te acuerdas de esa transmisión de él? Fue en 1990-1991.
1: Por supuesto que la recuerdo. Tuve el privilegio de escribir de eso, porque mucha de la historia de la televisión se fue cambiando de acuerdo a las aportaciones de Ted Turner en términos éticos. La gran preocupación cuando vimos esto en directo era que no lo sabíamos digerir. Afortunadamente, en aquellos tiempos...
0: La calidad de la señal era terrible, ¿no?
1: Sí,
0: impensable
1: sí.
0: Hoy, pero ahí estaban.
1: Sí. Ahora, la buena noticia es que teníamos al frente a periodistas, ¿ok? No como ahora, que como todo el mundo saca el celular, solo Dios sabe que te esté informando. Por eso te digo que es muy relevante lo que hizo Ted Turner. Ahora, ya que estabas hablando de sus conflictos con la industria, sí quisiera recordar otras anécdotas que te hablan de la grandeza de este tipo. En los años 70, él inicia como se iniciaba, con televisión abierta. Y se echó encima a todos los concesionarios, a toda la gente de Estados Unidos, porque empezó a hacer locuras. Empezó a manejar noticias como algo importante, cuando lo importante era el entretenimiento. Y por si esto no fuera suficiente, empezó a programar películas en horarios inconcebibles, como la medianoche y todo esto. Entonces, no hallaban qué hacer con él. Era el niño terrible. Y después, mira, todo lo que nos regaló.
0: Bueno, pues qué privilegio escucharte, Álvaro Cuevas, siempre, pero especialmente hoy, con tu conocimiento de, bueno, no solo del tema, sino del personaje de Ted Turner. Como dices, este sí, un grande entre los grandes, de a de veras.
1: Pero de a de veras, ¿eh? Sin él no entenderíamos la televisión como la entendemos hoy, y mucho del mundo digital.
0: Gracias. Muchas gracias, Álvaro Cueva. Buen día.
1: Abrazo fuerte.
0: Gracias, Manuel.
2: Pues sí, la verdad es que sí, Ciro, todo un personaje, todo un, dirían en otros momentos, era un revolucionario de su tiempo, una persona inquieta, ¿no? Una persona inquieta que llevó a la práctica, a la realidad, de todo lo que se imaginaba que podía ser la televisión, y yo creo que lo logró, y hoy está, pues estamos reportando la muerte precisamente del señor Ted Turner. Pero bueno, pues descanse en paz, Ciro. A los 80 y, que quedamos a los 87 años, Ciro, a los 87 años ha perdido la vida Ted Turner.
0: Bueno, Sofía.
3: Pero le preguntan a la presidenta sobre la visita de Isabel Díaz Ayuso a nuestro país, lo que ya nos contaba Vania Pasarán, y la presidenta dice que, pues de entrada, que tiene derecho a visitar México, a decir lo que quiera, pero que es muy importante ver quiénes se reúnen con ella, los alcaldes, los gobernadores que se están reuniendo con ella, porque es la reivindicación de Hernán Cortés, que están mostrando cómo son personas de derecha, derecha, derecha, y dice la presidenta que si la oposición cree que trayendo a esta señora a nuestro país le va a dar legitimidad, que están muy equivocados, dice la presidenta. Igual de equivocados como están al pensar que utilizando la solicitud de detención urgente de una oficina del Departamento de Justicia contra un gobernador, esa es su oportunidad para reivindicarse con el pueblo de México, dice la presidenta, que no pueden ni utilizar el legado de Hernán Cortés o la idea de Hernán Cortés, ni la solicitud de Estados Unidos, que es la injerencia extranjera, para legitimarse. Dice la presidenta que, por ejemplo, Jorge Romero, el líder del cártel inmobiliario, así lo llama una vez más la presidenta, dice que está hablando de lo terrible de la situación del país, pues que empiece por hablar del cártel inmobiliario, dice la presidenta, o que expliquen lo que pasó en Chihuahua, dice la presidenta, porque eso ya se les olvidó. Y ya nada más para cerrar el tema de Rubén Rocha, el gobernador de Sinaloa, la presidenta dice, el pueblo de México tiene que tener claro que la presidenta no cubre a nadie, sin importar del partido que sea, que la fiscalía tiene que hacer las investigaciones, pero también tiene que haber pruebas. Entonces, así habla de los tres temas al mismo tiempo para hablarle a los mexicanos sobre lo que tienen que tener claro, dice la presidenta. Y en eso está, Ciro.
0: Bueno, pues sí, se la están sirviendo también en bandeja estas a la presidenta. Pero bueno, dice la oposición, trajo Isabel Díaz ahí. Yo no estoy seguro, ¿no? Ahora hoy se la llevan a Aguascalientes.

0: antes. Bien, ¿qué tiene que ver la visita de la señora Isabel Díaz Ayuso con lo ocurrido en Chihuahua y los agentes de la CIA? Absolutamente nada, cero, no tiene nada que ver. Por supuesto, los medios de comunicación, los políticos, la propia presidenta, pues relacionan los asuntos, los hilan, cada quien a su manera, cada quien formando una narrativa, ¿no? Y con todo respeto, ¿qué tienen que ver los agentes de la CIA en Chihuahua con el presidenta? Con todos los hechos de violencia que día con día se reportan sobre Sinaloa. Nada. ¿Qué tuvo que ver con el secuestro, lo ocurrido en Chihuahua, con el secuestro el 5 de octubre de Carlos Emiliano, en un bar propiedad del secretario de Economía del gobierno, del señor Rocha? No tiene nada que ver. Pero, en fin. Manuel, ¿vamos a pausa?
1: Sí, vamos a pausa, Ciro. Y bueno, en otros temas, allá, o hablando de España, para no decir en otros temas, hemos hablado de la visita que va a hacer el Papa precisamente a España, a Madrid, va a estar unos días por allá, y precisa el Club Real Madrid que el Estadio Bernabéu va a recibir al Papa para que tenga una reunión con la comunidad diocesana de Madrid el 8 de junio, Ciro. Entonces, el 8 de junio, una reunión del Papa León XIV con la comunidad diocesana de Madrid en el Bernabéu. Así que ahí se está anunciando,
0: bueno, Ciro. Me estoy enterando aquí que ha sido designado por el programa por la mañana,
1: sí,
0: para cubrir la visita del Papa a Madrid.
1: Pues sí, nada más que nos avisas quién lo va a cubrir.
0: Porque Sofía y yo estaremos cubriendo el Mundial, de la Ciudad de México.
1: Pues mandamos a Eva,
0: que,
1: ¿no?
0: Que venga, que venga Manuel. Eva. Ya, acabamos de tomar la decisión. Tú vienes a cubrir la visita del Papa. Bueno, nos vamos a... Si quieres lo discutimos fuera del programa, pero te toca.
1: No, pues ¿para qué discutimos?
0: Va a ser tu asignación de junio. Hacemos pausa y volvemos.
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2: 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Continuamos con Ciro Gómez Leyva por la mañana.
3: De la mañana, Lourdes, buenos días.
4: Ciro, buenos días, esta es la información. Hasta ahora el tema de seguridad no ha contaminado las negociaciones del Tratado de Libre Comercio con Estados Unidos. Sigue en pie la primera ronda de revisiones formales para el 27 de mayo en la Ciudad de México, aunque esperamos que sean conversaciones difíciles porque el gobierno estadounidense tiene ideas que van en un sentido distinto al libre comercio. Son promotores de los aranceles, aseguró por la mañana el secretario de Economía, Marcelo Ebrard.
3: ¿Ha cambiado el ambiente de negociación con Estados Unidos?
5: No. Pues hasta, digamos, al día de ayer que hablamos, no. Está previsto iniciar las conversaciones formales de la revisión del tratado el día 27 de mayo. No veo hasta ahorita que se introduzca el tema de seguridad, que tiene otros espacios. Y sí, esperamos unas negociaciones o unas conversaciones difíciles, y ese es el escenario en el que vamos a entrar a estas conversaciones, pero no tenemos ahorita ningún cambio en lo que ya habíamos comentado ni los temas que se van a tratar.
4: El pueblo de México tiene que tener claro que la presidenta no cubre a nadie sin importarle el partido político al que pertenezca, pero también tiene que haber pruebas para poder detener a alguien, aseguró esta mañana la presidenta Sheinbaum sobre la solicitud de detención con fines de extradición del gobernador con licencia de Sinaloa, Rubén Rocha. Sobre la visita de Isabel Díaz Ayuso, la presidenta dijo que la oposición se equivoca si creen que van a ganar legitimidad con una persona que reivindica a Hernán Cortés o defendiendo la injerencia extranjera. El año pasado en México se dieron 7 asesinatos de periodistas, una desaparición y se registraron 451 agresiones contra comunicadores, de acuerdo con el informe Estructuras del Silencio, Censura, Opacidad y Vigilancia, de artículo 19 que se va a presentar esta mañana. Además, se reportaron 112 amenazas a periodistas. El informe ubica a México como el país con mayor violencia mortal contra la prensa en toda América Latina. Esta mañana murió Ted Turner a los 87 años, fundador de la cadena CNN. En estos momentos, el dólar interbancario se cotiza en 17 pesos con 23 centavos.
3: Ulises Soriano, buenos días.
6: Ciro, muy buenos días, qué gusto saludarte, muy buenos días. Nos encontramos en la avenida de la Plaza de la República, donde en estos momentos se alista todo para este macro simulacro que se realizará hoy a las 11 de la mañana. En las imágenes de Miguel Ángel Brígido y Aldo Reyes puedes ver al batallón de rescate del ejército mexicano, quienes en estos momentos pues se alistan para llevar a cabo diferentes escenarios sobre esta avenida. Además está la presencia de la Secretaría de Marina, también del Escuadrón de Rescate y Urgencias Médicas de la Secretaría de Seguridad Ciudadana, y mientras tanto también ha hecho presencia el equipo de la Cruz Roja Mexicana, quienes también ya forman parte de todo este despliegue que tendremos a las 11 de la mañana con este sismo, con este supuesto de sismo de 8.2 grados proveniente de Guerrero. Mientras tanto, pues ya está prácticamente listo este dispositivo. Uno de los escenarios será una volcadura, además de la participación del C5 con diferentes cámaras que estarán vigilando la zona. Es el reporte que te tengo.
3: Muy bien, Ciro. Muchas gracias, Ulises. Gracias, buen día. Sofía.
7: Continuamos pendientes. Ciro, escribe el senador Enrique Insunza en sus redes sociales: mi rectitud y mi veracidad me imponen comunicar que no acudiré este día a la sesión de la Comisión Permanente. La razón: no le ofreceré ocasión a personeros de la derecha conservadora de que, sobre pretexto, hagan de la sesión un espectáculo indigno del recinto parlamentario del Senado mexicano, como acostumbran. Estoy en mi tierra, a ras de suelo y con la frente en alto, con las y los nuestros, el pueblo de Sinaloa.
3: Estoy en mi tierra y seguramente escondido, ¿no? La diferencia, a Maru Campos, la gobernadora, la invitaron. Le querían poner ahí una trampa en el Senado. Este señor trabaja, se va a tomar el día hoy al no asistir al Senado. ¿Dónde quedó la fanfarronería, senador? ¿Dónde quedó ese de nos vemos el miércoles en el Senado? Vamos a regresar con este tema. Manuel, son las 9:05, volvemos.
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0: 9-9. Bueno, pues pese a sus fanfarronerías, ¿no? Pese a la soberbia con la que dijo la semana pasada que hoy se presentaría en la sesión de la Comisión Permanente en el Senado, el senador Isunza, una de las 10 personas señaladas por el Departamento de Justicia de Estados Unidos, había dicho que hoy estaría en la sesión, que faltaba más, que él no le tiene miedo a nada. Acaba de publicar, podemos leer de nueva cuenta el mensaje que puso en sus redes sociales, Manuel.
1: Y como no, dice el señor Isunza, el senador Enrique Isunza, mi rectitud y mi veracidad me imponen comunicar que no acudiré este día a la sesión de la Comisión Permanente. La razón, no le ofreceré ocasión a personeros de la derecha conservadora de que su pretexto hagan de la sesión un espectáculo indigno del recinto parlamentario del Senado mexicano como acostumbran. Estoy en mi tierra, a ras de suelo y con la frente en alto, con las y los nuestros, el pueblo de Sinaloa.
0: Bueno, a ver, dos frases ahí. Uno dice, estoy en mi tierra a ras de suelo. ¿En dónde? ¿Quién lo ha visto? ¿En dónde está? Dice que está en su tierra.
1: Dice que está en Badiraguato.
0: Pues dice, y a ras de suelo, pues dice. Y luego, ojo, en esta circunstancia, yo no sé qué les han dicho allá en Sinaloa, qué les ha dicho el partido Morena, o qué les ha dicho el gobierno federal, o qué les ha dicho la Fiscalía General de la República, para que en esta circunstancia, pueden poner otra vez el mensaje en la pantalla, la primera frase comience diciendo este señor Enrique Isunza, mi rectitud y mi veracidad. Se necesita estar empoderado y ensoberbecido, o ser verdaderamente suicida, para empezar un mensaje así, Manuel. Mi rectitud y mi veracidad.
1: Y mi veracidad. Pues supongo, Ciro, supongo, desde que el senador decide que no va a pedir licencia para no perder el fuero, me parece que lo que necesita es la protección federal, ¿no? La protección de inmunidad. Entonces, pues puede escribir lo que quiera, Ciro, ¿no? Creo que puede escribir lo que quiera porque
0: le
1: está pensando desde
0: esa perspectiva. Le ordenaron no, que no se presentara
1: no,
0: hoy
1: claro.
0: En el Senado, pero él dice mi rectitud y mi veracidad. Sara Pablo, de nueva cuenta, buen día, Sara.
2: Ciro, ¿cómo estás? Muy buenos días. Sí, y estamos aquí en el piso 4 del Senado de la República, donde se encuentra la oficina del senador Enrique Isunza Cázares. Ya han comenzado a llegar algunos de sus colaboradores, pero justo hace unos minutos pues ya colocó este tuit, esta comunicación en sus redes sociales. Vemos en las imágenes de mi compañero Luis Ramos que, bueno, pues se encuentra prácticamente vacía esta oficina, la oficina propiamente donde él despacha está cerrada, esta parte exterior es de algunos de sus colaboradores. Y bueno, pues decirte, Ciro, que por supuesto estaba a la expectativa de que asistiera el senador de Morena, Enrique Isunza, dado que él lo había anunciado de esta manera, y bueno, pues se esperaba que viniera. Sin embargo, ya ha comunicado que no lo hará y seguramente seguirá siendo el tema a lo largo del día, y veremos si hay pues alguna explicación del propio senador en los próximos días o en las próximas horas. Hasta ahora
0: dio,
2: se ha limitado,
0: Sara,
2: a sus redes sociales.
0: Ya lo dio, dijo que su rectitud y su veracidad lo llevan a tomar esta decisión, no prestarse a un linchamiento. Ya lo dijo, mi rectitud y mi veracidad.
1: Híjole, Ciro.
0: Sara.
2: Así es, Ciro. Ahora bien, hay que señalar que ellos en todo momento con el tema, por ejemplo, de Chihuahua, decían que se tenía que dar una explicación de frente, y esto no ha ocurrido hasta ahora por parte del senador de Morena, que desde el día que se dio a conocer esta información, pues ha, digamos, permanecido, o pues si no escondido, si oculto de los medios de comunicación. No se ha dejado ver en el último día del periodo ordinario, en el inicio de los trabajos de la permanente, y bueno, pues hoy tampoco será el día en que venga a estas instalaciones, a pesar de que él dijo que lo haría.
0: Bueno, muchas gracias, gracias Sara. Y pues ya son muchos escondidos.
1: Es lo que te iba a decir, Ciro.
0: El gobernador Rocha, dicen que le pusieron seguridad, ¿y dónde está? ¿Dónde está el señor que era alcalde de Culiacán? ¿Dónde está el señor Isunza que dice que está a ras de tierra? Escondidos, el sello de la casa, esconderse, y esconderse porque se les acaba el país, porque no tienen país en donde plantarse, en donde aparecer, Manuel.
1: Y es que me da la impresión, Ciro, que también puede ser parte de la estrategia del gobierno federal es desaparecerlos de la vida pública, desaparecerlos de la vida de la opinión pública, como si eso desapareciera la fuerza. Yo no sé si lo miden bien o no, pienso que sí, pero bueno, pues están haciendo su apuesta, pienso, Ciro, en Palacio Nacional, porque una acusación tan seria, tan fuerte como la que hizo Estados Unidos, de que no es que estén relacionados, es que son la delincuencia organizada, es que son parte del grupo del cártel de Sinaloa. Estos 10 personajes trabajaron, colaboraron, se reunieron, acordaron, son parte de la delincuencia organizada. No sé si entienden bien de qué se trata la dimensión del golpe y no piensen que solamente sea un show
0: sí,
1: de unos
0: pero
1: cuantos días.
0: Por el
1: días,
0: otro lado,
1: ¿no?
0: La Fiscalía General de la República, a quien el gobierno le encarga la investigación, dice: no, pues no tenemos nada contra ellos, nada, no hay nada, pero vamos a investigar.
1: Vamos a investigar.
0: La Fiscalía dice que va a investigar. ¿Qué dijo la presidenta? ¿Habló de Insulza?
3: Sí, le preguntaron a la presidenta de entrada sobre esta teoría o esta información que había salido el fin de semana diciendo que estaba buscando ser testigo protegido de Estados Unidos. La presidenta dice que él ya publicó algún mensaje diciendo que no, y le dicen a la presidenta si pedirá licencia a Enrique Insunza, y la presidenta dice, pues depende de él, sí. Imagínense que yo ande decidiendo si él pide licencia o no, pero la presidenta recuerda el caso del gobernador Rocha, que pidió licencia mientras sigue la investigación para no afectar ni al pueblo ni al movimiento. Es una decisión que toma él, es una decisión que toma el alcalde de Culiacán, lo demás les corresponde a ellos decidir, dice la presidenta.
0: Digamos, se lava
3: las manos, pero quizá le deja ahí el mensaje de
0: sí, pero bueno,
3: que decida
0: difícil,
3: él.
0: Muy difícil pensar que el gobernador Rocha tomó en solitario su decisión, sí, y que el alcalde de Culiacán tomó en solitario su decisión y que este senador Insunza tomó en solitario su decisión. Pero bueno, pero también si le preguntas a la presidenta podría decir... responder con el clásico, ¿y yo por qué? Pues yo qué, pues eso que lo decida el señor Isunza, quien pasó de un bravucón, un pendenciero, nos vemos el miércoles en el Senado, a un, mi rectitud y mi veracidad me llevan a no asistir. Dios santo, Dios santo. Vamos a pausa, Manuel.
1: Vamos a pausa, Ciro. Vamos a pausa. Tenemos, por supuesto, más en esta mañana. Aprovechando, Ciro, aprovechando el momento antes de ir al corte, nada más reportar lo que dice Joanny Sánchez, nuestra pues compañera periodista allá en Cuba, Ciro, donde las cosas no son mejores al paso de las semanas, al paso de los meses. Dice ella esta mañana, sin suministro de agua hace 3 días y con los apagones que no dan respiro, ahora mismo estamos sin electricidad y con las tuberías secas en nuestro barrio de La Habana. El fallido Estado cubano no puede garantizar ni siquiera lo mínimo, Ciro. Simplemente con una imagen que yo deduzco es a través de su ventana, porque muchas veces se ha enseñado a través de la ventana de su departamento, de su casa, pues algunas imágenes de La Habana, pues me imagino que es lo que está enseñando parte del edificio de enfrente y una vista al fondo de La Habana. Pero pues ese es el escenario, Ciro, sin agua hace 3 días, los apagones que ya hemos sabido que son muchas
0: pobre,
1: veces de más de,
0: no,
1: pues,
0: pobre,
1: de medio día
0: tristeza,
1: completos, ¿no? Duras las cosas.
0: Pero bueno, que salgan los Noroñas y compañía a hablar de que todo es culpa del bloqueo de Estados Unidos, que Cuba, el paro de dignidad. Qué tristeza, qué tristeza, qué dolor por Cuba, qué dolor. Pero bueno,
1: sí, claro.
0: Esa dictadura que los ha condenado a esta situación, y además por tantos años, pues ahí seguirán defendiendo la dignidad del pueblo. Ese es el pueblo cubano, y así tiene que vivir el pueblo cubano. Es estamos hablando de una sociedad de 9, 10 millones de
1: habitantes.
0: Ni siquiera.
1: Sufriendo al extremo, Ciro.
0: La dictadura criminal cubana ha sido capaz de garantizarles buenas condiciones de vida en los, van a ser ya casi 70 años en el poder. 70 años y ahí está esa estampa. Saludos a Giovanni Sánchez, saludos a los queridos amigos cubanos, no a la tiranía que lo gobierna. Saludos a los cubanos, volvemos.
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10: Continuamos con Ciro Gómez Leyva por la mañana.
0: Nueve veinticuatro ¿En qué va este asunto de la selección, Sofía?
3: A ver, rápidamente, para recapitular, a Mauri Vergara escribió en la noche, le instruía a la dirección deportiva...
0: Mauri Vergara, que es el dueño
3: de las Chivas, le instruía a la dirección deportiva que nuestros jugadores se reporten mañana en las instalaciones del club. Esto lo puso a medianoche y esta mañana tuitea Fox Sports a través de su corresponsal allá en Guadalajara. Llega Hormiga al entrenamiento de Chivas, Armando Hormiga González, de los primeros jugadores de Chivas en reportar a petición de Mauri Vergara, en el día donde la Federación Mexicana avisó que se quedarán sin mundial todos aquellos seleccionados que no concentren en el centro de alto rendimiento el 6 de mayo, o sea, hoy a las 8 de la noche. Entonces, tienen, pues todavía tiene varias horas a Mauri Vergara para ponerle un avión o subir a sus jugadores a un avión.
0: Que le apure el Hormiga.
3: Tienen tiempo de llegarle. El comunicado de la selección dice que tienen que estar a las 8 de la noche hoy en el Centro de Alto Rendimiento al sur de la Ciudad de México, y ya está informando la selección que a mediodía de hoy van a estar dando un mensaje por parte de la Selección Nacional de México, esto ahí mismo en el Centro de Alto Rendimiento.
0: Pues ya lo dieron, ya comunicaron.
3: Ya dieron el comunicado.
0: ¿Qué hora emitieron el comunicado? ¿Como a las 7:30, 8?
3: Sí.
0: El que leímos aquí hace unos momentos.
3: Sí, muy temprano.
0: Bueno, cambio de tema, Manuel.
1: Cambio de tema, Ciro, y es que va a haber un concierto.
0: Este es un manual, pero de universidad, de cómo armar un problema en donde no existía. Pero bueno, en eso están. Entre el turco, el vasco, el sirio, el no sé qué tantos más. Bueno, venga.
1: Lo cual, dicho Ciro, nada más como comentario, llama la atención porque se supone que la comunicación y la lógica entre los dueños de los equipos es bastante buena, ¿no? No sé qué tensó las cosas, no sé qué lo haya tensado realmente a grado tal, porque, como tú dices, una balandronada, ¿no?, del técnico, en todo caso, del Toluca, pues la dejas ahí, ¿no? Pero el otro que dice, y los quiero aquí porque aquí los quiero ver y no sé qué, las
0: pues
1: cosas
0: sí,
1: se tensaron,
0: también va
1: ¿eh?
0: A decir, ¿por qué me quitan a mí mis jugadores
1: sí, claro.
0: y los del Toluca van a jugar? Pero bueno, cambio de tema, Manuel.
1: Cambio de tema, Ciro. El sábado, Ciro, va a haber un concierto a las 6:00 p.m. en el Centro Cultural Mexiquense en el Estado de México, un concierto con causa que apoya a albergues, niños, mujeres, migrantes. Está precisamente encabezado siempre por la persona que conocemos que hace este tipo de conciertos con causa sensible, Fernando de la Mora, el tenor, que nos acompaña esta mañana, Ciro, precisamente para platicarnos de lo que va a ser el sábado.
2: Hola, Manuel.
0: Qué gusto,
2: hola,
0: Fernando. Ciro. Qué gusto, Fernando. Qué gusto.
2: Gracias, Ciro, qué gusto. Por recibirme, por permitirme comunicar esto y por permitirme convocar a la gente a que nos hagamos mejores personas ayudando a los demás. Creo que es importante que tomemos conciencia que el hecho de compartir nos hace mejores personas.
0: Bueno, ¿cómo viene el sábado, Fernando?
2: Viene un concierto muy bonito, voy a cantar acompañado del gran maestro Gonzalo Romeo y su quinteto, y también del mariachi juvenil Tecalitlán. Es un festejo a las madres, aprovechamos la fecha del 9 de mayo, sin arruinar el 10 de mayo, porque la van a pasar bien, la vamos a pasar bien, y aparte vamos a sumar nuestros esfuerzos para dos causas terribles, pero que la causa es maravillosa, el hecho que nos pongamos las pilas de resolver la situación resolver en algo la situación terrible que tienen los migrantes al cruzar nuestro país, ya sea de ida hacia Estados Unidos o cuando lo regresan a sus países y tienen que cruzar de nuevo nuestro país, la pasan muy mal, la verdad, no somos buenas personas los mexicanos para tratar a los migrantes. Y también el problema de las niñas en situación de calle, que son más de 2 millones de niñas en situación de calle, y esta fundación, la Casa Hogar Alegría, le da seguimiento a la vida de 500 niñas para que se reintegren a la sociedad de una forma honorable, y creo que son causas muy bellas las dos, y que urge que actuemos a favor de ellas. La verdad, muchas gracias por abrirme este espacio. Gracias, de verdad.
0: Y es un solo evento, ¿no? El sábado.
2: Un solo evento
0: centro,
2: a las 6:00 p.m. ahí en el
0: Mexiquense.
2: Exacto, ahí en el campus norte de la Anáhuac, que el campus más conocido de la Anáhuac, que ahí en en creo que es Huixquilucan, o no sé dónde está, en Tecamachalco, no sé en qué parte está, pero es Estado de México. Pero es muy fácil llegar y es un gran teatro con toda la tecnología, es uno de los mejores teatros de Latinoamérica, definitivamente. Y los espero, la verdad, vamos a pasarla bien, va muy bien la venta, bendito sea Dios. Creo que vamos a tener un lleno total. Y se permite comprar más boletos de los que quepan, y me salgo a cantar allá afuera a los que no hayan podido entrar, porque vale la pena, es una causa. No hay causa pequeña, Ciro.
0: No, sin duda, pues felicidades siempre, Fernando. Felicidades es por los migrantes, es por las niñas en situación de calle. Un solo evento, a ver si pueden poner en pantalla de nueva cuenta el cartel. Esto es el sábado, este sábado, 6 de la tarde, en la Universidad
1: En la Anáhuac, sino en Huixquilucan, es Huixquilucan.
0: Tradicional Universidad Anáhuac de la Ciudad de México, ahí está el Centro Cultural Mexiquense de la Universidad Anáhuac, y estará el gran tenor mexicano Fernando de la Mora. Nos dices que entre otros con el mariachi Tecatitlán Juvenil. ¿Qué tan juvenil es el
2: bastante, este Tecatitlán? Bastante.
0: ¿Y qué vas a tocar? ¿Qué vas a cantar con ellos, Fernando?
2: Con ellos voy a cantar, por supuesto, José Alfredo Jiménez, voy a cantar Cuco Sánchez, voy a cantar Tomás Méndez, voy a cantar Rubén Fuentes, voy a cantar Juan Gabriel. Hay mucho que cantar por ahí. Y con Gonzalo Romeo, bueno, pues voy a cantar canciones napolitanas, voy a cantar Granada, Júrame, boleros, voy a pasarla bien, la verdad. Me gusta la buena música.
0: Y te ves entusiasmado, te ves contento, incluso emocionado, Fernando.
2: Sí, muy contento, porque la verdad, mira, desde que seguí los pasos de mi mentor, don Manuel Arango, que se ha dedicado toda su vida a ayudar a los demás y que nos ha impulsado, yo soy becario de Manolo Arango, la verdad, ha sido mi ángel de la guarda, y que realmente me enseñó a ayudar y me enseñó a servir a los demás, a compartir todo lo que tenemos que compartir. Bueno, pues yo he recibido muchísimo, he tenido la dicha de tener una familia sana, de tener hijos sanos, de ser un hombre sano, de haber recibido el regalo de Dios de tener una voz y entregarla a los demás y tener la inteligencia para desarrollarla. O sea, la verdad que he sido muy afortunado, y todo eso hay que regresarlo, hay que devolver tanto que nos dan de allá arriba. Y la verdad que cada vez que se acercan a mí a pedirme un sumarme a una causa, lo hago con mucho cariño, porque hay mucho que agradecer, Manuel, Ciro.
0: Felicidades, Fernando Lamora, mucha suerte, sábado 6 de la tarde, Universidad Anáhuac, el Centro Cultural de la Universidad Anáhuac, y va a interpretar varias canciones, el gran tenor mexicano Fernando Lamora, con el mariachi juvenil Tecatitlán, con Gonzalo Romero. Es por los migrantes, es por las niñas en situación de calle, y en apoyo a la Casa Hogar Alegría. Mucha suerte y gracias por compartir con nosotros estos minutos, Fernando de la Mora. Mucha suerte el sábado. A ti y
2: gracias,
0: a todos.
2: Gracias, los que
1: están, sí, mucho éxito, este Fernando. Evento.
2: Gracias a ustedes por convertirse también en socios benefactores al abrirnos su espacio. Muchas gracias.
0: Suerte, gracias, Manuel o Sofía.
3: Pues ya terminó la conferencia. Uno de los temas fue el tema de Chihuahua, en la misma línea de lo que ha estado manejando la presidenta, el tema de que se investigue, que se sepa qué fue lo que pasó. Insiste la presidenta en que no se olvide el tema de Chihuahua.
1: Quieren equiparar un tema que
0: Sinaloa,
1: no es equiparable.
0: Chihuahua, sí, Sinaloa, ¿no? No, está bien, está haciendo su trabajo, pues sí.
1: Pero me parece que quieren equiparar un tema que no es equiparable, sino, ¿no? O sea, no es que le vayamos a poner niveles, ¿no? Que Chihuahua esté abajo y el otro tema del narcotráfico esté arriba, pero me parece que hay una desproporción brutal cuando tú encuentras una circunstancia. Dice la presidenta hace rato, por cierto, es un tema que no está explicado. Con todo respeto a la presidenta, ese tema ya está explicado. Hay una fiscalía especializada en Chihuahua que ya explicó cronológicamente los hechos. Que a la presidencia no le parezca suficiente, es distinto. incluso Ariadna Montiel.
0: Llamar la siempre fiel Fiscalía General de la República.
1: Sí, por supuesto,
0: va a llamar,
1: ¿no?
0: ¿A qué? 50 personas.
1: 50 personas, declarar. Correcto. Que todos son los agentes
0: en
1: de
0: cambio,
1: la Agencia de Investigación
0: la siempre
1: Criminal,
0: fiel Fiscalía, ¿no?, General de la República ha llamado para declarar por el caso Sinaloa?
1: No, Ciro, pues a nadie. Es que ese es el tema, ¿no? Allá citatorios, sí. Acá gente de la Guardia Nacional que te proteja, fuero que te proteja, ¿no? Silencio que te proteja, Palacio Nacional que te proteja.
0: ¿Acabó entonces la mañanera?
3: Sí, justo, acaba de.
0: Bueno.
3: Acaba de terminar.
0: Pues gracias, Sofía.
3: Gracias.
0: Bueno, no te quedas todavía con el tema del fútbol. Ya se quiere ir, ya se
1: no,
0: quiere
1: ¿qué
0: ir.
1: ¿Qué pasó? Esto no
0: a
1: se acaba todavía.
0: A recorrer Madrid, pero todavía le faltan como 20 minutos. Vamos a pausa, volvemos.
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35: El primer ministro israelí Benjamin Netanyahu llamó al presidente de Emiratos Árabes Unidos para condenar los recientes ataques terroristas de Irán, un inusual contacto que se produce en medio de crecientes tensiones en Oriente Medio. Francia anunció el envío de su portaaviones al Estrecho de Hormuz para preparar una operación defensiva de escolta de mercantes en esa zona que puede lanzarse en los próximos días si se alcanza un acuerdo entre Estados Unidos e Irán para abrir esa vía marítima. Donald Trump defendió el costo de su polémico proyecto de salón de baile en la Casa Blanca, argumentando que el aumento millonario en su presupuesto se debe a cambios necesarios en el tamaño y la seguridad del edificio. Informó Cintia Dávalos. 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
4: Continuamos con Ciro Gómez Leyva por la mañana.

0: este grupo BTS, Ciro, y lo escuchamos porque antes de que se fuera la presidenta Sheinbaum dijo que el grupo va a ir a Palacio Nacional pues hoy. Ellos estarían llegando hoy a México, a la Ciudad de México, porque mañana tendrán el primer concierto de tres que van a tener en el estadio GNP aquí en la Ciudad de México. Y bueno, desde que se anunciaron estos conciertos, pues vimos toda la gran cantidad de fans de BTS que pues se han organizado para intentar primero conseguir los boletos, después para ver los precios, y ahora pues anuncia la presidenta Sheinbaum que van a ir a Palacio Nacional. Ciro, ya hay algunas crónicas, de hecho, en los periódicos nacionales que dicen que México está en modo BTS, así es que bueno, seguramente hoy vamos a estar viendo a algunas personas ya que van a llegar a acampar para estar en los mejores lugares, pero de eso vamos a estar hablando en estos días, a ver qué tal les va. Primero, hoy en Palacio Nacional, qué es lo que van a hablar con la presidenta Sheinbaum y cómo les va mañana en su primer concierto. Ciro.
1: Uy, no.
0: ¿A ti te gusta?
1: ¿Que estaba muy contenta la presidenta, Sofía?
2: Sí, estaba muy contenta la presidenta, pero además lo anuncia, dice la presidenta, vienen hoy a las 5 de la tarde. Ella sabe lo que implica para los fans de BTS. Dice que a lo mejor les abren por ahí un balcón para que se asomen, por si alguien quiere ir a saludarlos. Y le preguntan a la presidenta si hay posibilidad de un concierto en el Zócalo, porque todo esto surge a raíz de la demanda de las fans de más conciertos de BTS en nuestro país. La presidenta le mandó una carta al presidente de Corea del Sur para ver la posibilidad de más conciertos. Entonces le preguntan, presidenta, ¿hay posibilidad de un concierto en el Zócalo? Y la presidenta dice, pues todavía no sabemos, vamos a platicar con ellos, pero seguramente hoy a las 5 de la tarde o desde antes afuera de Palacio Nacional habrá muchos, muchos fans, muchas fans, sobre todo de BTS ahí afuera de Palacio. Bueno.
1: ¿Vas a ir a ver a BTS?
2: No, ando por aquí, me cuesta sí. Un poco llegar.
1: ¿Tú, Lourdes?
0: Yo no tengo boleto, Ciro, yo no conseguí un boleto, entonces no estaré en este concierto, pero seguramente quien sí va a estar ahí es el secretario de Economía. Marcelo Ebrard siempre ha dicho que
3: no,
0: desde
3: se
0: hace
3: va a quedar.
0: Muchos,
3: no.
0: Muchos años. Ah, sí, claro, sí es cierto. Claro, está volando, entonces se va a tener este concierto,
1: Toronto.
0: Ciro, sí, porque de hecho cuando se anunció que BTS venía a México.
1: ¿A Marcelo Ebrard le gusta BTS?
0: Sí, publicó una fotografía con uno de los integrantes cuando se anunció que iban a venir a México, o sea, está la fotografía en sus redes sociales, sí, claro que le gusta. Él es
3: yo lo que no sé, Ciro, es si la presidenta tiene dimensión, pienso que sí, pero no sé por qué lo hizo, de anunciar que los BTS van a estar en Palacio Nacional a las 5 de la tarde teniendo el jale, la cantidad de gente que puede llegar a juntarse en el Zócalo, no para un concierto, simplemente para verlos.
1: No,
3: y todavía dice, madre, voy a abrir el Palacio.
1: Al revés. A ver, imagínate que mañana la nota en las primeras planas.
3: Sí, una fotografía de ella con BTS, ¿no?
1: Sea, se reunieron 400,000 jóvenes.
3: Sí, claro.
1: Afuera del Palacio Nacional.
3: Y sale la presidenta,
1: y sale
3: con
1: la
3: BTS.
1: Presidenta al balcón con BTS. Pues como que si no tiene conciencia, hombre.
3: Pues a ver si no, a ver si le avisan.
2: Diciendo,
3: a ver si le avisan a Clara Brugada, Ciro.
2: Esto va a ser más nota.
3: A ver si le avisan a Clara Brugada, Ciro, para que tengan algún operativo de seguridad, Ciro, porque sería eso de seguridad, ¿no? De apoyo, de protección para toda la gente que puede llegar a juntarse.
1: Bueno, muy bien. Enrique Burak, buen día, Enrique.
4: Hola, Ciro, Manuel, bueno, Sofía, que anda también por ahí.
3: Don Enrique Burak.
4: Pues ya estaban hablando ustedes acerca de esto de la selección mexicana de fútbol. Vamos, a mí me divierte mucho, la verdad. El fútbol mexicano da material para la comedia y en esta ocasión es una vez más. En donde, pues, ellos mismos generaron este problema. Porque desde hace algunas semanas se había señalado que los jugadores seleccionados de la Liga MX, terminando el torneo regular, la jornada 17, tendrían una semana de descanso, a excepción de aquellos que estarían participando en el torneo de la CONCACAF y que solamente se les permitiría participar en el partido de ida, ¿no? Todo el mundo de acuerdo, perfectamente. Chivas era el más afectado, con 5 jugadores en la selección mexicana de fútbol. Y resulta que ayer, pues, la federación le da permiso a Toluca para utilizar en el partido del día de hoy en contra del AFC, donde Toluca, por cierto, está abajo en el marcador global 2-1, Alexis Vega y a Jesús Gallardo. Y en ese momento, a Mauri Vergara, que es el dueño de las Chivas, dice, oigan, pues acordamos una cosa, Y entonces, si se van a romper los acuerdos...
1: Perdón que te interrumpa, Enrique.
4: Sí.
1: ¿La federación les dio permiso?
4: La federación
1: ¿o el director técnico del Toluca dice que le dieron permiso? ¿Quién fue?
4: La versión que yo tengo es que obviamente no fue por sus pistolas, sino que fue la federación la que les autorizó a Alexis
1: ¿pero
4: Vega.
1: ¿Pero qué? ¿Le habló por teléfono? ¿Le dijo en secreto al Turco Mohamed o a los dueños del Toluca? ¿Sí lo pueden usar? Porque no hay ninguna comunicación oficial de la federación diciendo que los jugadores del Toluca podían jugar.
4: Pues mira, por sus pistolas yo creo que no lo hicieron. Y sobre todo estamos hablando de el Toluca
1: no sé si lo
4: y su propietario
1: pistolas,
4: que es Valentín
1: pero no hay
4: Díez.
1: Ninguna comunicación oficial, Enrique.
4: Bueno, pero
1: de
4: yo
1: que
4: no
1: la
4: creo
1: federación
4: que haya actuado
1: les haya permitido usar a los jugadores.
4: Yo
1: todo
4: no,
1: esto
4: no creo
1: surge
4: que haya sido
1: por
4: y además
1: declaraciones del Toluca.
4: Además, esto sucedió desde el día de ayer cuando insisto, el equipo de Toluca, su propietario es Valentín Díez, que es un hombre que siempre ha cooperado con la selección mexicana de fútbol, con el equipo mexicano, y entonces a mí me llamaría muchísimo la atención que hayan obrado por sus pistolas y que hayan dicho, ¿sabes qué? Que Gallardo y que Alexis Vega no reporten con la selección y que jueguen el partido de vuelta de la Concachampions. Yo francamente no lo creo, no lo creo de esa forma. Evidentemente tuvo que haber existido
1: más
4: una autorización
1: de
4: para
1: nosotros
4: que estuvieran
1: tampoco,
4: con el
1: nosotros no
4: Toluca
1: le creemos a nada, Enrique. A nada ni a nadie y le creemos a todos también. Entonces lo que le creemos es al registro de los hechos. No hay ninguna comunicación de la Federación Mexicana de Fútbol cambiando las reglas, Enrique, no la hay. No es de creer o no creer, no lo existe.
4: Pues
1: dice
4: mira.
1: dice el Toluca que les autorizaron usar a dos jugadores, pero pues el Toluca ya se echó para atrás.
4: Claro, ya se echó para atrás por todo lo que se originó ahora.
1: Dice el Toluca, quien armó todo esto, creo, fue el Toluca.
4: El Toluca
1: no
4: con autorización desde el punto de vista de la Federación sí. Mexicana de Fútbol, insisto. Y pues entonces el equipo de las Chivas pues dijo, ¿saben qué? Pues entonces yo voy a contar con mis jugadores también el fin de semana.
1: Ah, bueno, sí. Ahí empieza la comedia, ahí sí, como
4: pues
1: dices
4: sí,
1: tú,
4: claro. Y entonces ya en este momento están en las instalaciones de Verde Valle de las Chivas el tal Arragel, el Piojo Alvarado, Luis Romo, también la Hormiga González. En el caso de Brian Gutiérrez, él está en Chicago en este momento, porque no hay que olvidar que los jugadores dieron una semana de descanso y tenían que reportar el día de hoy con la selección mexicana de fútbol a las 8:00 p.m. ¿Y qué es lo que sucede? Pues entonces tiene que aparecer este comunicado el día de hoy desesperado de la Federación Mexicana de Fútbol señalando que aquellos que no se presenten hoy estarán fuera de la Copa del Mundo. Entonces, y luego ya Toluca pues recula y Toluca dice no, entonces ya que mis jugadores no participen en el partido del día de hoy. Insisto, yo no creo que Toluca haya obrado por obra.
1: Alguien en el Toluca. No, no, creo que don Valentín, pero alguien, creo que la armó alguien en el Toluca, que quiso por ahí jugarle a la picaresca. Pero bueno, como sea, miren lo que está nuestra selección a un mes del Mundial.
4: Pues sí, que ya en otro tema, vamos, pero que tiene que ver con esto también, me parece ridículo que a los jugadores no les permitas participar con sus equipos en la liguilla, que van a estar parados, que el siguiente partido es hasta el día 22 de mayo, que van en contra de Ghana en Puebla, en lugar de llegar a ritmo de liguilla, cuando lo mejor creo que hubiera sido, ¿sabes qué? Pues te reportas cuando tus equipos queden eliminados, tu semana de descanso, como lo ordena la FIFA y se acabó el asunto. Pero bueno, pues seguramente lo que va a suceder es que los jugadores de Chivas estarán reportando.

0: Arturo Ramos Palazuelos va a ser el árbitro del partido de Pumas en contra de América. Es el mejor árbitro del fútbol mexicano y, bueno, pues es un partido que tiene una gran relevancia, así que me parece que es una buena designación de la comisión de arbitraje. Dentro de la Champions el día de ayer, el Arsenal vence 1-0 al Atlético de Madrid con gol de Saka al 45 y con ello el Arsenal avanza a la final de la Champions, 2-1 en el global, la primera final que juega el Arsenal de la Champions en 20 años. 2006 cayeron contra el equipo del Barcelona, y además en lo que se estaba complicando el panorama porque los resultados no se les habían dado y el Manchester City venía de regreso en la liga, bueno, pues el Manchester City tuvo un empate a mediados de semana, con lo cual se abre la puerta para que el Arsenal sea campeón por primera ocasión en 22 años de la Liga Premier, por lo cual, vamos a ver qué es lo que pasa con el Arsenal, aunque me parece que llegando a la final, ya sea contra el Paris Saint-Germain o Bayern Múnich, no van a aparecer como favoritos para la final que se va a desarrollar a fines de este mes. Hoy es el partido de vuelta del Bayern Múnich en contra de Paris Saint-Germain, el equipo francés que tiene ventaja de 5-4 en marcador global. Ya en la fase de liga de este mismo torneo, el Bayern Múnich se impuso al conjunto de Paris Saint-Germain en París. Bueno, en otros asuntos, en el básquetbol de la NBA el día de ayer, Detroit le gana 111-101 a Cleveland, ya estamos en las semifinales de conferencia. Cleveland, por cierto, había ganado 12 partidos consecutivos de postemporada Detroit hasta el día de ayer, mientras que los Lakers de Los Ángeles cayeron en contra de Oklahoma City por 108-90. LeBron James tiene 27 puntos, sin embargo no pueden en contra de la aplanadora que es Oklahoma City, que no ha perdido un solo juego en esta postemporada. Mientras que en el béisbol de las mayores, Jonathan Aranda, el bateador mexicano, continúa de manera sensacional. Ayer produce una carrera en la victoria de Tampa 4-3 sobre los Azulejos de Toronto y ya son ahora 29 carreras impulsadas de Jonathan en la campaña. Es el número uno de la Liga Americana y es el número 4 del béisbol de las mayores. Y pues hace un momento Ciro hablaban acerca del fallecimiento de Ted Turner, este hombre que también estuvo muy muy ligado al deporte. Turner, que en 1970 sí compra una estación de televisión UHF en Atlanta, que más adelante se iba a convertir en TBS, esta superestación de cable, y para tener programación para este canal se adquiere a los Bravos de Atlanta del béisbol, adquiere también a los Halcones de la NBA, que inclusive en 1977 el equipo andaba muy mal en el béisbol de las mayores, y dirige un partido de torneo, un partido de Grandes Ligas contra los Piratas de Pittsburgh, que por cierto perdieron, fue debut y despedida, y más adelante también crea los Juegos de la Amistad, que eran estos juegos que tuvimos la oportunidad de estar en Seattle en 1990, en donde involucraba deportes olímpicos de verano y de invierno. Y era un gran espectáculo, sí. Eran cerca de 60 países los que participaban en cada una de estas ediciones, y bueno, pues con los Bravos de Atlanta ganó la Serie Mundial de 1995, así que bueno, pues un personaje excepcional en gran muchísimos personaje ámbitos de su carrera, Ciro.
1: Gracias, Enrique, buen día.
0: Gracias, buen día.
1: Gracias, Deyanira.
2: 9:52 por la mañana. Mi rectitud y mi veracidad me imponen comunicar que no acudiré este día a la sesión de la Comisión Permanente. No le ofreceré ocasión a personeros de la derecha conservadora para que hagan de la sesión un espectáculo indigno del recinto parlamentario del Senado de México. Estoy en mi tierra, a ras de suelo y con la frente en alto, escribió en sus redes sociales el senador Enrique Insunza, acusado por Estados Unidos de tener vínculos con el crimen organizado. Hace 4 días, el senador había asegurado en sus redes sociales que estaría en la sesión de hoy. Hasta ahora, el tema de seguridad no ha contaminado las negociaciones del Tratado de Libre Comercio con Estados Unidos. Sigue en pie la primera ronda de revisiones formales para el 27 de mayo en la Ciudad de México, aseguró por la mañana el secretario de Economía, Marcelo Ebrard. El pueblo de México tiene que tener claro que la presidenta no cubre a nadie sin importarle el partido político al que pertenezca, pero también tiene que haber pruebas para poder detener a alguien, aseguró esta mañana la presidenta Claudia Sheinbaum sobre la solicitud de detención con fines de extradición del gobernador con licencia de Sinaloa, Rubén Rocha. El año pasado en México se dieron 7 asesinatos de periodistas, una desaparición y se registraron 451 agresiones contra comunicadores, de acuerdo con el informe Estructuras del Silencio, Censura o

0: opacidad y vigilancia de artículo 19 que se va a presentar esta mañana. Esta mañana murió Ted Turner a los 87 años, fundador de la cadena CNN. Y en estos momentos el dólar interbancario se cotiza en 17 pesos con 25 centavos.
1: ¿Algo más, Manuel?
2: Sí, le damos aquí la palabra a Enrique Burak, sino que tiene una noticia adicional.
3: Sí, muchas gracias. Información de David Medrano hace unos cuantos instantes. Dice que se retome el acuerdo original y que todos los jugadores que han sido convocados para la selección mexicana que tienen que presentarse hoy antes de las 8 de la noche lo van a hacer y que se va a investigar quién le autorizó a Toluca para que tanto Jesús Gallardo como Alexis Vega pudieran participar con Toluca el día de hoy.
1: Ya ve, compañero.
3: Pues ya ve, compañero, quiere decir que sí se les autorizó, compañero.
2: Quiere decir que sí. No, bueno,
3: la cosa es saber quién.
1: Nada más que el Toluca dijo, nosotros dijimos, todo esto surgió por el Toluca, seguramente no es mala fe. Pero todo esto, la federación nunca dijo nada. El Toluca dijo que la federación les había autorizado.
3: No, por sus pistolas no actuaron, sí. No actuaron por su pistola. Alguien les dijo,
4: pues sí, pues tan es así que van a investigar.
3: Exacto. ¿Alguien les o sea dijo? Que les dieron chance.
1: Bueno, pues ya. Adiós, Sofía. Adiós, Enrique.
5: Adiós.
1: Adiós.
5: Adiós.
1: Adiós. Adiós, Manuel. Adiós. Y gracias al equipo de Por la Mañana. Se quedan con Chumel Torres. Buen miércoles. Pásela muy bien.
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0: regreso en los sonoros de la Ciudad Bonita, amigo de casa. Bienvenida sea usted a Grupo Fórmula. Le saludo como cada día. Chumel Torres me acompaña, mi prepotencia, Gabriel Mimi. Vamos rápidamente con la información que le tenemos preparada para el día de hoy, miércoles. Oye, Gordón.
1: Oiga, al rato, en una hora aproximadamente, es el simulacro. No se vaya usted ayer.
0: Ah, sí, simulacro viene.
1: Simulacro con todo, simulacre, con toda corrección.
0: Nos tocó aquí el conato,
1: el primero,
0: ¿Qué fue ayer? Ayer, ¿verdad?
1: Antier, ¿no? ¿Antier? ¿Antier? ¿Cuándo fue el temblor aquí? ¿Antier? No, nos había tocado alarmita aquí, mano. Sí, se siente peluche.
0: Antier, tienes toda la razón.
1: Se siente peluche.
0: No, aquí no se sintió nada, gracias a Dios, porque estamos en el búnker submarino de Grupo Fórmula, pero hay otras estaciones más que menos privilegiadas.
1: Pues las que están hechas así de paja.
0: Sí, las que están hechas de palos, de paja.
1: Sí, sí, sí. Hemos estado
0: ahí. Yo me acuerdo de la vez que nos tembló ya cuando estábamos en el estudiecito que teníamos la paletería.
1: Ah, sí,
0: y yo tenía los audífonos, güey, y todo el mundo salió y yo me quedé, güey, nadie me hizo ni siquiera, güey, vámonos.
1: O sea, es que...
0: Todos, güey, está yo trabajando.
1: Primero los indispensables.
0: Como con siete pelados, güey.
1: Primero los indispensables.
0: Y empiezas a sonar y luego yo estaba cachando y de repente, ante todo el mundo, y a todo el mundo se había ido, güey.
1: No, güey.
0: Al menos hazme así, güey.
1: Los organismos débiles son los que se quedan ahí, los eslabones débiles.
0: Del más apto. Vamos a una pequeña pausa y regresamos con el norte, logrando la paz, porque están celebrando con carnes asadas las acusaciones allá en Culiacán. Vamos y volvemos con las chelas para ver qué va, a ver si alguien nos invita. Vamos y corte y volvemos, esto no sonará, vamos.
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15: Del Gabacho contra los 10 de Sinaloa, les están los empezando
16: diez,
15: a decir.
16: 10 toros, 10.
15: Ajá, los 10 de Sinaloa, que usted sabe quiénes son. El Rochamoya, que Twinsunza y Pipitilla, ¿no? Y entonces los empezaron ahí a vincular con supuestos nexos con el crimen organizado. Ya salió la Procuraduría a decir de no vemos ninguna prueba. Sigue pidiendo la doctora que le mande las pruebas de Estados Unidos. Mientras tanto, en Sinaloa dijeron, ¿y cómo podemos apoyar al Estado de Derecho? ¿Cómo manifestamos nuestro contento y o descontento como más carne asada? Entra. Carne asada por la paz, libertad y esperanza. Ese es el tipo de cosas que nos deberían de invitar, güey. Ese es el tipo de cosas que deberíamos estar presentes nosotros. Fue convocada por un chef de allá que se llama Miguel Taniyama, como una manifestación pacífica después de las solicitudes de licencia del gobierno. Ah, porque ahí vamos. Ahí estamos las imágenes, mira, está todo el mundo celebrando 80 kilos de carniqui, bebé.
17: Híjole. Donada, donada, no vayan a decir que...
15: No, pues, no, no, ya, la, se el, paga, no pasa
17: que
15: nada.
17: Que la pagó Calderón.
15: ¿Cómo te verías, güey? Así tu taquito.
17: No, pues mira, un kilito nomás para Miguelito.
15: Fileteadita, güey, tu chevesuki, güey. Y luego aparte decir de, y esto es por Rochamoya, ¿dónde está? ¿Quién sabe, güey? Porque ahí te va. Este es exclusivo, no es exclusiva, más bien es chisme, pero yo es supositorio mío. Yo creo que ya se peló.
17: Ay, todos, ya todos sabemos
15: ya
17: que ya.
15: Ya se peló, el ya señor se ya está, peló.
17: Ya está en otras latitudes.
15: Ya anda así en un. Sacó un pasaporte como. ¿Te acuerdas del Javidú? Es que se puso así más un bigote. A ver si cuentas esa imagen, estoy buena. A mí se hace que llegó así el señor. A ver, pase, ¿a dónde bailo? No, a Madrid. Y luego, señor Mocharroya. Bueno, pues pase usted. Y de ahí, porque ya no lo hayan. De hecho, tú me platicaste que entrevistaron a Harfuch. Y que le dije...
17: No, dio, dio su conferencia
15: de antier. Y sí le puso...
17: ¿Seguridad?
15: ¿Seguridad? Sí, sí, sí, anda con seguridad. Y le dice una Omar, ¿y dónde está? Ah, no sé.
17: Bueno,
15: póngale chip.
17: Excelente pregunta.
15: Ah, excelente pregunta. Bueno,
17: también
15: no solo
17: ayer
15: eso,
17: a su suplente...
15: A la chichincle, porque...
17: Le preguntaron...
15: Ya, ¿sí? Ya se fue... Ahí está, verá. Es que digo que México es un capítulo de los Simpsons, porque esto pasó cuando se quiso pelar a Javidú, se puso a abrazar un bigote y lo, Emilio Ugarte, El tema es que yo creo, que la próxima semana va a decir de, Rochamoya ya no está.
17: Profugo.
15: Y luego hay otro señor, que es de más bajo pelo, que se llama Enrique Insunza, ¿sí? Que también está, esa es en la segunda línea, y lo estuvieron llamando, él está en la cámara. Y le dijo, no, hoy 6. ¿Va a ir a comparecer él en la cámara? ¿Qué dijiste?
17: Él dijo que iba, que iba a llegar hoy. Ajá. Y pues nos dejó otra vez con,
15: no,
17: el,
15: y dijo,
17: con el
15: código. No les voy a dar de qué hablar. Nos vemos ahí el miércoles. Y, tenemos el video ese. A ver, pónmelo a ver qué dijo el señor Insunza valientemente.
18: Muy buenas tardes. Las y los saludo desde mi terruño. Aquí en esta loma, donde suelo venir los fines de semana, llenarme de la energía del monte y a frecuentar a quienes son y considero mis preceptores, los antiguos que han escrito toda esta sabiduría. Hoy he tenido la oportunidad de volver a la magnífica biografía de Juárez y su México que escribió Ralph Rader. Esta semana...
15: Este era el video que le pusimos la semana pasada.
17: ¿El lunes?
15: Sí. Que decía, aquí estoy en mi terruño, ni siquiera estaba en su casa, ni siquiera estaba aquí en la ciudad. Andaba, quién sabe dónde, en Badiguarato, quién sabe qué, andaba perdido. En una, se veía una llama ahí pasando.
17: Sí.
15: Bueno, el tema es que nadie sabe dónde está, y ahí dijo, yo lo veo, porque es una persona valiente. El miércoles 6 ahí voy a estar pendiente. Y puso un tuit en la mañana de, mi rectitud, y me verá, ¿qué? Es que se tiran un concepto estos malandros, güey. Mi rectitud y mi veracidad, dice Enrique Insunza, me imponen comunicar que no acudiré este día a la sesión de la Comisión Permanente. ¿La razón? No le ofreceré ocasión a personeros de la derecha conservadora que, sopretexto, hagan de la sesión un espectáculo.
17: Digo, no ha habido mucha reacción porque esto acaba de pasar hace un ratito.
15: Sí, sí.
17: Pero
15: ¿viste ayer que
17: no se le hicieron de super tos a Maru Campus
15: por lo mismo? Por... Que esa es la cosa que ahorita vamos a ir con eso, porque se nota que hay diferentes justicias en México. Y ayer, el 4, ponía este mismo Insunza, es muy de Twitter, y pone una pasaje del libro, ¿no viste que lo respondió?
17: Sí, sus reflexiones.
15: La reflexión es de Marco Aurelio. Y un pasaje señalado que lo pone Insunza, dice, hay que mantenerse recto, no enderezado, Marco Aurelio. Y yo le puse, entrégate, Luis Miguel. Pues bueno, sigue pelado, no sabemos dónde está, también
17: No, para mí que esas golondrinas
15: no,
17: ya.
15: No, esas ya volaron.
17: Ya volaron.
15: No, esas ya, sí, ya andan sí, ahí sí, en la paellita, sí, y andan no, así de, oye, ¿qué aquí vives ir a Madrid? Sí, ¿verdad? Sí, no, eso ya...
17: Porque
15: ya.
17: Mira, nadie supo de...
15: Y luego también dijeron de... ¿De quién?
17: De don Rochamoya.
15: No, nadie sabe dónde está Rochamoya.
17: Tampoco aquí el caballero ya...
15: Y luego se estaba dando ahí la especuleada de que estaba esta Marina del Pilar pidiendo licencia, toda la mañana se dedicaban ayer a decirle, no, no va a pedir licencia. Mi tema es que yo creo que más bien, esto es onda mía, la cacharon y le dijo, no va a pedir licencia.
17: Bueno, Rochamoya dijo que no iba a renunciar y que se iba a quedar estoico a recibir todo, y 12 horas después, pues pidió licencia,
15: ¿no? Oye, luego que se enojaron que por una señora que vino.
17: Ah, doña Española. Española. Sí, doña Madrid. ¿Qué le hicieron? La presidenta de Madrid. Pues no la bajan de derechosa. Y de, ¿qué sí es derechosa? Pues sí, sí hay que sí, decirlo. Claro, sí. Pero de la ultra, entonces andan bien enchilados mucho.
15: Andan bien enojados porque la visita de 10 días de la presidenta de la Comunidad de Madrid, la señora Isabel Díaz Ayuso, acá a México, con X. Se desató una tormenta política aquí de este lado porque pues les choca que venga gente
17: de los dos lados, ¿eh? En España también están muy enojados de que haya venido, ya le están discutiendo.
15: Pero pues
17: que
15: cada rato vienen dinero. Los del otro barrio.
17: Sí, pero vinieron con obviamente tú como
15: mira, está eso otra de
17: estandarte, Jackson. Como estandarte. Ajá. Ah,
15: es el de Juan Michael Gabriel. Jackson.
17: En Bellas
15: Artes. Bueno, sí, se parece al de Juan Gabriel.
17: Tú como estandarte de la derecha, ¿qué opinas?
15: No, o sea, digo, pues que vengan, digo, es que se enojan por puras.
17: Sí, sí, ajá, sí. Ajá. Sí.
15: Porque la neta algo es que puso en el comunicado que puso México con J. No, sí. Hombre, güey, tantos, este país, que sé que les están, una señora mató a su niño porque se fue de borracha y la dejó en el carro. Ajá. Y esto les enoja, digo, que aquí tiene derecho a enojarse por lo que usted guste y mande. Pero llegó hasta la mañanera.
17: Sí, yo creo que los que le están echando sí, demasiado es que talco a sus axilas,
15: muy fácil, güey,
17: ¿no?
15: Caen sí, muy fácil sí, sí. Estos brotes. Ahora, esto era una visita, la verdad.
17: Una gira de 10 días era.
15: Está bien, no pasa nada. Pero el hecho de que lo hayan hecho tan
17: mediático.
15: Le dan ustedes más vuelo. Es que tengo que ni tengo.
17: No, hay que desviar un poquito.
15: Puede que sí. Vamos a ver qué fue lo que dijo Claudio Sheinbaum hoy en la mañanera con la visita de Díaz Ayuso. Échamelo, gordo, por favor.
19: ¿Cuál es su primer nombre de ella?
20: Isabel
19: Ayuso. ¿Cuál es su cargo? Presidenta de la Comunidad Autónoma de Madrid, es electa, fue elegida. ¿Qué declaraciones, por ejemplo, ha hecho? ¿Que eso de los programas de bienestar? No. ¿Cómo se le va a regalar dinero a la gente? ¿Qué otras declaraciones ha hecho? No, pues hay que reconocer a Hernán Cortés. ¿Cómo es posible que no se reconozca a Hernán Cortés? Estos indios que necesitaban civilizarse. Entre otras muchas declaraciones.
15: Qué bueno que me hicieron el micro, porque luego entro unas reflexiones.
17: Bueno, pues ahí está, llegó hasta la mañanera. Ajá. Yo creo que la neta no es para tanto.
15: Ajá, es que en todas caen, digo que sí, los deberíamos asesorar nosotros de no lo peles y verás cómo ahí se muere ese asunto. Sí. Ahora, lo que dices tú muy bien es la desviada de la atención. No, la desviación de la atención, pues para que no estén hablando de Rochamoy y de cómo se está desmoronando todo el movimiento.
17: Oye, mi Omar García Harfuch.
15: A las estrellas.
17: De aquí a la fama y a las estrellas.
15: Resulta que está el run de que quieren invitar la productora Televisa Univisión. Ahí la productora de ella, se llama Rosa María Noguerón, lanza una invitación a Omar García Harfuch para que se una a la Casa de los Famosos.
17: Les va a dejar un buen rating.
15: Imagínate con puro irredento ahí, ¿no?
17: No, mira.
15: ¿De qué va a platicar con
17: Brigitte? Ahí estuvo mi Shanique.
15: Con la gomita.
17: Se le apoyó a Shanique.
15: Con los otros homosexuales que están ahí. No tiene nada que hablar. No. Con carrera y de repente hablando ahí con el Fabio. No sé cómo se ven esos brothers. ¿No? Dice que no ha recibido respuesta, ni la recibirán, ¿sí o no?
17: Yo sí lo quiero ver en la Casa de los Famosos.
15: No,
17: saliendo
15: mismo,
17: de bañar.
15: No es lo mismo.
17: Así sin playera.
15: No es lo mismo ser
17: sin Omar, playerón ahí, güey. Muchachos, les hago unos huevitos.
15: Vamos a comercial antes de que
17: les Gabriel, hago unos huevitos,
15: antes de que Gabriel
17: muchachos.
15: Salga aún más del closet. Vamos y volvemos.
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0: Ya estamos de regreso, vamos con lo siguiente porque se lo aplicaron a unos estudiantes del poli, gordo.
1: Híjole, sí, mano.
0: Les suspendieron las becas, carnal, allá y los dejaron ahí atorados en Reino Unido. Un grupo de 39 estudiantes de posgrado de la Universidad Politécnica Nacional.
1: Instituto Politécnico Nacional. ¡Cállese! Y te limpias el hocico.
0: Ah, ¿tú eres poli?
1: Mi hermano.
0: ¿Tú eres policleto?
1: Mi hermano.
0: No sabía. Sí. ¿Eres burro blanco?
1: Instituto.
0: Instituto Politécnico Nacional. Se encuentra en una situación crítica en Reino Unido porque le suspendieron las becas repentinamente de manutención y colegiatura desde el pasado 23 de marzo, gordo, sí, ya van dos meses.
1: Ya llevan un ratito ahí imitando a los Beatles ahí en...
0: Los jóvenes de excelencia académica están ubicados en la Queen Mary University of London y en Durham University y están acumulando ahí un chorro de adeudos, sí, y corren el riesgo de que me lo retachen. Pues porque no han
1: pagado. Pero ya están teniendo que girarla ahí de... Digo que no tiene nada de malo, pero...
0: ¿De qué?
1: Pues lavaplatos, mano, de para pagársela.
0: Pues disfrutándolo botado. Oye, no, que vayan a la embajada. Que vayan a la embajada como el niño del Ebrard. Y que digan ahí, buenas tardes, somos 39. ¿Tendrán cama?
1: ¿Tendrán, ¿no? ¿Tendrán cuartitos?
0: No, donde cabe.
1: O sea, como se pueden acomodar de
0: cabe uno, cabe 40. Cabe uno, cabe 40.
1: De 4 por catre.
0: Sí, sí, ya dijeron que es como padre preocupado, bien lo dijo don Marcelo. ¿Que les den asilo a los pobres chavos esto?
1: Ahí son varios padres preocupados.
0: ¿39, gordo?
1: Sí.
0: El problema se detonó tras la ruptura del convenio de una colaboración que tienen entre el IPN y Fundación Politécnico por presuntas irregularidades. Ah, pues sí, no podía saber.
1: En el manejo de fondos.
0: 200 millones de pesos de
1: están
0: recursos.
1: Están ahí bailando.
0: ¿Eh?
1: Están ahí
0: bailando, sí, güey.
1: Sí,
0: y aquí, pues.
1: Y hasta que no se arregle, yo creo que
0: hasta que no se arregle, no. Y el tema es que estos tardan mucho en desatorarse.
1: Sí, fíjate, lamentablemente.
0: Entonces yo creo que mis chavos, pues ya mejor.
1: La burocracia está.
0: ¡México! Pues que se regresen.
1: Pero, pues, ¿y cómo se van a regresar?
0: Pues, no sé, güey.
1: ¿Con qué varito?
0: Pues, no, sí, quién sabe. No, porque ni modo que les manden aquí lana.
1: Pues ya que me los traigan de regreso al menos para que no estén sufriendo.
0: Tras estas protestas, el director general del Politécnico, Arturo Reyes Sandoval, sostuvo ya reuniones virtuales con el rector Colin Bailey para buscar una ruta de solución y frenar la cancelación de... ¡Pues paguen! ¡Paguen! Esa es la ruta, no hay otra ruta. Nomás es de, oye, Colin, ¿cómo le haremos? Pues paga, me debes dinero. Sí, pero no tengo.
1: Es que al final el que sale bailando es los
0: el
1: estudiantes,
0: estudiante,
1: man.
0: Claro.
1: O sea, de por sí no es que haya mucho apoyo al...
0: No, ya deshicieron el CONACYT, ¿no te acuerdas que ahora sí va a haber cultura y tecnología? Y vámonos, de los primeros...
1: Se los rebanaron.
0: De los primeros rebanes fueron las becas de todo el mundo. ¿No te acuerdas cuando se las robaron?
1: Sí, sí, sí.
0: Sí,
1: bueno, las dejaron mal puestas, digamos.
0: A un profe que tuve yo en la universidad, ahí lo dejaron también bailando. Lo tuvo que regresar a su familia, tuvo que apoquinar para poderse regresar. Pues bueno, vamos a ver en qué acaba esta situación.
1: O cómo sigue, porque ya lleva dos meses, ¿no? Esta penosa situación.
0: Desde marzo, o sea, no es nuevo, o sea, ya se le está acabando la lana. Y el tema ahí, lo gacho es que pues lo que sufre es la familia. Porque los familiares van a ser los que van a estar haciendo malabares para poderse traer a sus hijos por los errores y la corrupción de un instituto politécnico que tiene 200 millones
1: bailando
0: la Macarena. Y hablando de bailando, te dije, yo aquí le dije, es que Gabriel, está bueno, pues. Yo no te dije de los palcos de allá.
1: Sí. Tengo que aceptar que me dijiste.
0: Caros, caros, caros. ¿Quién te platicó un chisme que me...
1: No, primero da la nota de contexto.
0: Resulta ser que hay una multa millonaria al estadio, ahora el estadio Banorte, que todo el mundo decía estar Azteca, pero resulta que hubo un grave error en el grupo Oyamani. Oyamani no es una chava que bailaba aquí en el Bola 8, ¿no? Bueno, Oyamani.
1: En el zombie.
0: Un grupo que se llama Oyamani, no es un grupo musical, es la empresa matriz dueña del estadio Banorte, antes llamado Estadio Azteca, lo cual se verá obligada a pagar 62.4 millones de dólares.
1: De dólares.
0: 1,087 millones de pesos a la FIFA antes del 20 de mayo y le apuran. Todo debido a que la administración de los Oyamani no le notificó a la FIFA lo que ya le habíamos dicho aquí hace como casi 3 semanas, que los palcos y las plateas de este estadio cuentan con dueños que tienen contratos vigentes de hasta 99 años, güey. Porque en todo el mundo tú rentas tu palco en el Bernabéu, en lo que quieras, tú en el estadio, y lo rentas por un año o por ahí un tiempito. Aquí, pues como es México, dices, no, yo lo quiero generacional. Entonces tú puedes tener un palco de por vida, 99 años. Y entonces cuando
1: llegaron...
0: el
1: evento que haya.
0: El evento que haya.
1: El que sea.
0: Tú tienes tu palco, pase lo que pase. Esto obviamente, pues las familias que los tienen, pues es puro acaudaladazo, ¿no? Y entonces el tema es que viene el Mundial y la FIFA le dice a los palqueros, dice, oye, ¿qué va a pasar con esto? No, yo lo tengo por 99 años, pues que no, pues que sí. Y dijeron, bueno, va, nomás es, te voy a pellizcar porque no me avisó este grupo, acá la FIFA. Y aparte, vamos a poner unos paquetes. Pues tú que tienes tu palco, está bueno, pues yo nomás voy a hacer unos paquetuquis para solventar aquí el enorme gasto y la póliza de la fianza, en el que tú puedes disfrutar, sí, como no, de tu palco, con unos paquetes alimenticios, ahí de que papita, tu refresco, tu hamburguesa, que van desde los 193,000 a los 275,000 varos por partido. O sea, tú llegas y quieres así ir a tu palco que es tuyo. Sí. Sí, nomás necesitas consumir, porque ni modo que no te eches una
1: cerveza. Pues sí, pagar ahí.
0: Una cerbatana.
1: Ni modo que ni cover haya.
0: Y entonces hay paquetes, yo los vi porque me los mandaron mis amigos fifís. En los que tienes tú, así de que 5 bolsas de Doritos, güey, 3 de McBurger acá y unas cocas así de que de domingo, en 250 baros. A mí me llegaron.
1: Pues qué traen.
0: Digo, no quiero que
1: ¿de qué es la hamburguesa?
0: Pero es que los precios están, güey. Pero fuerte, fuerte.
1: ¿Sabes en cuánto sale un boletuco ahí en un?
0: No, el boleto ahorita anda oscilando.
1: De un palquito.
0: El palquito anda en esto, en 193 baros. Pero ahorita va. A mí me hablaron que es que para ofrecerme una ganga. Oye, Chumi, pues estamos aquí viendo si te interesa ir al partido. Le dije, no, pues yo. La verdad es que no. Me dice, porque anda un precio muy bueno. Los 5 partidos en 475,000 pesos. ¿Qué pasó?
1: $500,000 de pesos.
0: Hombre, mejor me compro una acción de 2,000.
1: Es la universidad de Tristán.
0: Es lo que me costó Tristán a mí y a su mamá meterlo al doctorado. Sí, claro. Mira, ahí están. El paquete premium de los palcos. Mira, 12 papitas, 12 cacahuates. Tabla de quesos, crudités, que son zanahoritas, ensaladas individuales, sándwich vegano, buffalo wing, smash burger y cerveza, agua, no sé qué. $15,000, guapo.
1: Híjole. No, bueno, ¿qué? Y ahora con esto de los, o sea, aquí el asunto es que el estadio no le dijo a la FIFA que estaban estos palcos.
0: Que estos palcos están de por vida.
1: Que lo tiene que pagar
0: y entonces,
1: el estadio.
0: Y la FIFA, que no le pierde, dice, ah, no me avisaste, pues ahí te va tu multuki, güey. Entonces, le va a cobrar a los de los palcos y al
1: no,
0: estadio.
1: Pues ya no hubo
0: y al estadio por no avisarle. 1,087 millones de pesos. No, es que mi FIFA es, pero güey, nadie le pierde ahí. ¿Cómo que no me avisaste? Ojalá me hubieras avisado, fíjate que salía aquí una multa, ¿verdad? Y no, es que no va a dejar nada ese día. O sea, le va a dejar a la FIFA.
1: No, sí,
0: pero tú no vas a bailar nada más. Y otros que también no hayan de dónde sacar varo es el gobierno de la Ciudad de México, porque la señora Clara Brugada y el secretario de Movilidad, Ulises García Nieto, resulta que van a ponerte en el patín del diablo.
1: En el scooter.
0: ¿Placa?
1: Yo la neta, ahí sí creo que sí está chido.
0: ¿Por qué, Gabriel?
1: Pues porque ahí sí hay que regularizar todo.
0: Es un patín del diablo.
1: Güey, pero...
0: O sea, no te digo, chavo, a ver.
1: Pero ocupan un lugar en la, ahí en la vía.
0: Tú con tus sobrinitos ahí paseándolo. Trae placas.
1: Es que tú estás
0: trae placas ese triciclo, niño, a ver.
1: Tú estás pensando en niños.
0: Sí.
1: Pero conocemos gente que no sabe manejar, que no. Que está un poco
0: mal para manejar.
1: Se tienen que mover en, sí, por ejemplo, sí, en patín del diablo.
0: No, porque conocemos.
1: Entonces tienen que estar regulados, mano.
0: Porque conocemos gente que puede ocasionar.
1: Sí.
0: Que no debería operar este tipo de instrumentos.
1: De maquinaria, sí.
0: Sí, porque luego sí. Está bien padre, ¿eh? Sí, supiste que aquí en México quisieron poner de estas y se las robaron.
1: Así como de renta, ¿no?
0: Sí, o sea, es que yo cuando fui a un viaje, la manera de transportarte era en estos patincitos, y tú llegas y pones tu celular y ¡pluc! Y andas ahí por todos lados. Y yo, oye, qué padre, esto deberían de ponerlo en México. Y me dijo la persona con que iba, sí, sí lo pusieron, pero pues se lo robaron para el cobre.
1: No,
0: sí,
1: güey. Oye, no, pero no está padre que les pongan placa, que esté registrado.
0: No
1: que
0: sé, güey, a mí se me hace que es otra...
1: No, la neta es que pues, sí se tiene que regular todo ese asunto, porque...
0: ¿Sí?
1: Ocupan lugares entre autos. Joder, y
0: ¿Cuánto no, y no te está pagando, claro, no, nada? Ya está pagando ya, nada, por Dios. ¿Cuánto está recibiendo?
1: No me pagas ni por chambear, güey.
0: No me pagan ni aquí ni en fórmula. Vamos a una breve pausa y al regreso tengo dos invitados para empezar Enchufe TV, mis queridos, y después un festival de cine y comedia. Esto después de la breve pausa. Sigue usted aquí en No Sonoras. Vámonos.

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12: La Secretaría de Seguridad y Protección Ciudadana y la Coordinación Nacional de Protección Civil recordaron a la población que este miércoles 6 de mayo se llevará a cabo el primer simulacro nacional 2026. Precisaron que el ejercicio está contemplado para las 11 de la mañana. La gobernadora del Estado de México, Delfina Gómez, encabezó en la 22ª zona militar en el municipio de Rayón la mesa de paz en el estado. También agradeció el apoyo de las Fuerzas Armadas para garantizar la seguridad de los mexiquenses. El secretario de Seguridad, Omar García Harfuch, informó sobre la detención de 5 personas, entre ellos Rodolfo N., alias Don Ramón, presunto líder del grupo delictivo Los Linos, en Morelos. Durante el operativo, un criminal fue abatido y 2 agentes resultaron lesionados. 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
13: No son horas. Chumel Torres.

0: tiene un nombre. Chumel Torres.
1: Ya estamos de regreso en Grupo Fórmula y tengo hoy tres invitados. Ellos son Isaid Meras, el director digital de Grupo Fórmula, Felipe Cantón, el vicepresidente comercial corporativo de Grupo Fórmula, y Antonio Yepes, CEO de Tubitú Latinoamérica, propietaria de Enchufe TV. Y nos vienen hoy a platicar de una cosa que a mí se me hizo muy interesante, porque ahora sí como que tengo se me juntó el ganado, porque, yo tengo dos esposas, una que es el internet y otra que es Grupo Fórmula, y otra, y hoy se unen porque están haciendo una alianza entre estos viejos de Enchufe TV y nuestra casa, Grupo Fórmula. ¿Qué está pasando acá?
2: Pues nada, nos acabamos de unir, conocimos a nuestros amigos de Enchufe TV, y la verdad aprovechamos la veracidad de nuestras noticias, de nuestra información, de líderes como tú, no, Chumel, no. Y ahora tenemos la oportunidad de crear a través de Enchufe TV este branded content, que es la creación de contenidos, lo cual nos va a ayudar a tener una versatilidad y un vehículo de apoyo, por ejemplo, en mi área, que es para todo lo que son los clientes, y poder ofrecer a todas las marcas pues un desarrollo creativo súper interesante.
1: Y custom, que eso es la
2: totalmente
1: parte padre.
2: Totalmente hecho.
1: O sea, yo digo, porque viniendo de medios tan diferentes, o sea, a mí me pasaba, por ejemplo, con el medio tradicional, ya sea la tele, el radio, etcétera, pues te hacen un poquito el comercial antes, en los cánones o en los estándares de pues, la sala de la papita y no. Y en internet lo que hacíamos con las marcas en aquel momento era hacerlo como tú lo querías y con la comunicación nuestra. O sea, entonces opera, sí, la venta, pero también la creatividad del generador de contenido.
2: Y ahorita nos platicará Arturo, pero la manera de platicarlo, de la manera de hacerlo con humor, la verdad es un súper comunicación.
1: Claro, claro,
2: que nos ayuda.
1: No permea como nada el humor. Arturo, tú eres el CEO de Tubitú Latinoamérica, tienen ya muchos años trabajando con los enchufes, 60 millones de seguidores
3: tiene ahorita. 67.
1: O sea, pueden ganar dos elecciones, güey. Piénsalo. Exacto. Digo, bendito sea Dios, estar en un rubro mucho más feliz.
3: Sí.
1: Pero sí, o sea, hablamos ahorita fuera del aire de lo que es este boom que tuvimos muchos en YouTube y de la gente que se quedó allá, y ustedes siguieron pero macizo adelante, ¿no?
3: Sí, Enchufe finalmente nace de, primero, de esta necesidad de transformar la manera de hacer comedia en el mundo. Es un equipo de cineastas.
1: Sí.
3: O sea, eso es importante,
1: sí,
3: que
1: sí.
3: Jorge Ulloa crea Enchufe TV para hacer cine y la ventana de internet.
1: Sí, sí, claro.
3: Así es como conecta. Y claro, ya luego cuando van creciendo y van conectando con las audiencias, se dan cuenta que la comunidad digital y el uso de la plataforma y las multiplataformas son un camino importante. Entonces, ese crecimiento que ha sido reinventarse constantemente, nos trae este momento, donde ese reinvento, en algún momento estuve en un evento donde alguien decía, la tecnología está avanzando tanto que ya se están reinventando la televisión.
1: Claro.
3: Entonces, ¿qué pasa? Pasamos del contenido streaming en las plataformas.
1: Se acabó.
3: ¿No? Que es VOD.
1: Claro.
3: Y ahora tienes los canales FAST, que es básicamente televisión lineal en internet.
1: Y yo me acuerdo que en su momento en YouTube, ya es lo que tú quieras. Incluso en los ritmos que tú quieres, o sea, ya de plano es el que manda, es el güey.
3: Entonces, ahora justamente esta alianza lo que nos permite es acercarnos a un grupo tan potente como Fórmula. Uh-huh. Y como decía Felipe, la idea de poder decirle a las marcas, deja de interrumpir, no interrumpas el contenido, sé parte de
1: 1000%.
3: Él. 1000%. ¿No? Y contemos historias donde el valor de la marca sea el protagonista.
1: Y cae mucho mejor. ¿Sabes cómo? O sea, yo me acuerdo, a mí me gusta mucho la tele gringa y las formatos que hace. Había un show que a mí me encanta que se llama Terry Rock. Sí. Y los patrocina Snapple, esta bebida
2: sí,
1: de...
2: Sí, sí, claro.
1: Y en su momento hacen un comercialazo en la tele y voltea a Tina Fey a la cámara y dice, ¿ya nos pueden dar nuestro dinero? O sea,
3: claro.
1: Sé que es comercial, o sea, el tema es, intégramelo.
3: Sí.
1: O sea, incluso ahí había un canal que se llamaba Insomnia, un programa donde pasaban comerciales. O sea, los comerciales llegan a ser hasta entretenidos.
3: El Super Bowl.
1: El Super Bowl. O sea,
3: todo el mundo va a ver los comerciales.
1: La mitad de la gente lo ve por los comerciales que están chidos. Y ahora, en este tema, ¿cómo es el merch, Isaid? Porque, pues sí, una cosa es dominar la tele y el radio, uh-huh. Otra cosa es otros vatos que dominan el internet y el intertwine ese, ¿cómo se hace?
4: A ver, me parece que la alianza se da y surge porque compartimos una idea muy clara, que es en este mundo donde se habla mucho del influencer marketing y del branded content, sentimos que lo cualitativo es lo que debe permear ahora. Es decir, esos KPIs gigantes está bien, ¿no? Como dice Arturo, hay KPIs que compras, pero la interacción, el cómo se queda contigo, lo que dices, ¿no? Cómo la publicidad es memorable, uh-huh. Cómo interactúas, cómo penetras en las audiencias, eso es lo que me parece que nos une en esta alianza. Y, por supuesto, cada uno aportando sus o varias de sus cualidades, ¿no? Por supuesto, en el caso de Enchufe, esa gran comunidad, al final es el canal de comedia más grande de habla hispana, la calidad del contenido, está también Elefantec, ¿no? Que es una productora de cine que nos aporta un montón en esta parte de la calidad de la producción, y por supuesto Fórmula, que aporta toda la fuerza comercial, ¿no? Que la conocemos que es bastante importante, y claro también la masividad de las audiencias que tenemos en lo digital. Entonces creemos que hacemos un match muy interesante para las marcas, para los clientes actuales y los nuevos, de darles una nueva manera de conectar con las audiencias. No es ese branded content de concepto que se puede leer en cualquier definición, sino en algo que realmente trascienda y conecte con las audiencias.
1: Esto empieza a partir de ya.
4: Ya.
2: Ya arrancamos.
1: Ya estamos casados. Ya.
2: Ahorita es el tiempo.
4: Llame ya. Literal, los clientes es llame ya.
1: Sí, llame ya.
4: Llame ya.
1: A ver, me parece muy interesante y paja aparte, o sea, en cómo un canal o un medio tan consolidado como Grupo Fórmula se alíe de este otro tipo de contenidos o de generación de contenidos, porque sin duda abre la puerta. Yo le decía ahorita que me pareció muy bien esos KPIs gigantes que compras. En un evento que tuvimos de agencias de información, les decíamos, es que ya funciona que las lecturas estadísticas ya no jalan tanto. Yo les decía, por ejemplo, yo consumo el contenido que ni siquiera me incide. O sea, hay banda que está consumiendo, le decía Pablo, el crecimiento del canal de Yuya, por ejemplo, que era un canal de maquillaje. Lo consumen masivamente porque te cae bien la morrita. No porque digas tú, ay, me va a maquillar para mis 15 años. Ajá, nomás porque está chida y está entretenida. O sea, es eso. O sea, en realidad el público ya está conectando con cosas que les gustan, no necesariamente lo que esté enfrente en pantalla. Pues bueno, les deseamos lo mejor en esta nueva alianza. Y vamos a ver qué va a pasar con los clientes acá en Grupo Fórmula y tener mucha tarea. Y
4: tenemos sketches divertidos ahí.
1: No, es que Jorge, para escribir está perrote. Voy a una breve pausa y al regreso tengo aquí la presentación del Festival Internacional de Cine y Comedia. Voy a una breve cortinita rapidito y ahorita vuelvo. No se me vaya.

0: Estuvimos en varios festivales, sobre todo Rafa y yo, que es el programador, y nos dimos cuenta que había cosas de comedia que quedaban fuera de los festivales de cine.
1: Mucha.
0: Mucha, porque no se toma en serio. ¿No? La comedia no se toma en serio, y nosotros somos el festival que se toma la comedia en serio, ¿no? Y fue como de, a ver, el público realmente que no hace cine tal cual, ¿qué consume? Comedia y terror.
1: Todo el tiempo.
0: ¿Y por qué no tiene un espacio la comedia? Uh-huh. Los premios del público en Guadalajara y demás lo ganan unos dramedies, lo gana...
1: No.
0: Película que te deja bonito el corazón.
1: O no, porque también lo gana él. La historia de las prostitutas hondureñas, ese vato.
0: Pero el premio
1: también.
0: Del público es como más
1: relajado. El premio del público, perdóname.
0: El premio del público es como más relajado.
1: Es más
0: de corazón.
1: Totalmente.
0: Y dije, a ver, mi mamá no quiere ir al cine porque sufre.
1: Sí, ¿no?
0: Mi papá también, o sea... Trabajo todo el día y dice, me vas a meter en este documental de narcotraficantes,
1: puntazo,
0: no sé
1: puntazo,
0: qué.
1: Claro.
0: Pues quiero un rato donde no quiero ver películas absurdas, tontas, ¿no? O sea, porque la comedia no está peleada con el entretenimiento ni con la reflexión. Al contrario, la comedia es una herramienta para reflexionar.
1: Tienes toda la
0: razón. O sea, la gran mayoría de los que por alguna, voluntaria o involuntariamente hacemos comedia, estamos bien histéricos y neuróticos, ¿no?
1: Como comediante y neurótico no, profesional. Esto es del 11 al 17 de mayo.
0: Del 11 al 17 de mayo vamos a tener homenaje para el gran Sergio Corona también.
1: Uy, qué genio.
0: 70 años genio. De siempre tenemos homenajes este año Sergio Corona y Silverio Palacios.
1: Ah, no topo, pero
0: es el que sale matando cabos.
2: Chaparrito.
1: Sí.
0: El de los dientes. Sí, el que se la pasa reviendo.
2: El caníbal, ¿no? Claro. Sí, claro.
0: No, y aparte es una persona que apoya mucho el cine mexicano.
1: Qué chido.
0: O sea, mi
1: chido.
0: Primer cortometraje, él estaba ahí en un llamado, en un sillón topuerco, a las 4 de la mañana, y él, yo feliz hago esto, aunque mi esposa me regaña.
1: Oye, y son películas de todo el mundo, o sea, no nomás mexas.
0: Sí, realmente tenemos 5 largometrajes mexicanos, que está todo el mundo de la comedia este año, está Tato Alexander.
1: Tatito.
0: Vamos a tener La de Berezada, No se requieren traducciones, con Michelle Rodríguez, No gracias, ya no fumo, con Esmeralda Soto, Una pregunta ridículamente fácil.
1: Ah,
0: que
1: con
0: es
1: mi gordo, sí.
0: Con el gordito, con
1: tengo
0: Robert.
1: Muchas ganas, ¿está bueno?
0: Pues,
1: ¿sí?
0: Por favor, la tienes pues que ver del 11 al 17.
1: No, ¿sabes qué? Es que el día que me invitó este brother, yo tenía chamba, pero a mí se me hacen muy buenos los esfuerzos que están haciendo, sobre todo gente que viene del internet, y que sé que es buena guionista, y que sé que es ducha para la hora de la escribida.
0: No, es maravilloso.
1: ¿Verdad? Y se están abriendo mucho caminito, porque Los Cotorros, les mando un abrazo,
0: también
1: ya están preparando la peli, y Luisito.
0: Sí,
1: también están haciendo. Digo,
0: Ana Julia Yeye por ahí también.
1: Son esfuercitos que se hacen y está padre. ¿Cuál es tu película de comer favorita? Go.
0: Ay, La Jaula de las Locas.
1: Ah, la de Robbie Williams.
0: Sí. La de Robbie Williams debería ser la francesa, pero crecí con la de Robbie Williams.
1: ¿Tú, Gabriela?
2: De comedia.
1: Sí, de comedia.
2: Híjole, yo sí soy bien Adam Sandler, hermano.
1: Sí, no pasa nada. ¿Cuál? ¿Pero cuál?
2: El Cantante de Bodas.
1: Ay, The Wedding Singer. No, es que son mis comedias, esa es la vida misma. No, es que yo la veo para restaurar mi alma.
2: Es comfort movie, sí.
1: Yo, The Anchorman, la de Rod Burgundy.
2: Ah, claro,
1: sí. O sea, es la única peli que he llorado de la risa.
2: Sí.
1: Cuando se empiezan a pelear todos y dicen, ¡la policía! O sea, y el tema es eso, porque cuando uno anda bajo el adorno, recurres tú a la peli...
2: Sí. El comfort movie, y normalmente son
1: o
2: comedias románticas o comedias.
0: O comedias así.
1: Hay que decirlo, que México en eso se basó su cine. O sea, las películas de Pedro Infante eran comedias.
0: La comedia ranchera.
1: Era como rom-com, ¿sabes cómo? Pero era chistosa.
0: Incluso el cine mudo empieza con comedias, ¿no?
1: Sí.
0: Físicas,
1: sí.
0: ¿No? Bueno.
1: Y luego ya tienes a Zeus. Cantinflas, güey, que ya todas las pelis y todo.
0: También se le hizo homenaje en su momento.
1: ¿Sabes quién es? O sea, yo estaba pensando otra vez en comediantes mexicanos, o sea, de en ese entonces. Obviamente, Cantinflas, pero Joaquín Pardavé.
2: Sí.
0: Ah, don Joaquín.
2: Pero era multidisciplinario.
1: Multidisciplinario.
2: Buenas comedias y buenos dramas.
0: Cabe decir que un buen actor de comedia te puede hacer cualquier
1: cosa. Ah, sin problema. Sí.
0: Sin problema. Es más fácil hacer llorar que hacer reír.
2: Oye, ¿dónde van a estar las proyecciones?
0: Vamos a estar en Cine Lido, que es el Cine Bella Época, y vamos a tener todos los programas de cortometraje. También vamos a estar en Cine Tonalá. largometrajes, premios del público, vayan, voten en la sala porque la experiencia es en sala.

0: Ahí va a ser la votación.
1: Ahí va a ser la votación. Y luego también pueden tomarse ahí un clamatito maravilloso, mira, esos con mezcalito, mientras tanto. No, también vamos a estar en la Casa del Cine, en el Centro República de Uruguay, también un espacio maravilloso. A ver qué me falta, la Facultad de Cine, donde tenemos pláticas con Backdoor, la creación de Backdoor, ¿no? Ahí vamos a tener a todos, hablando sobre todo para eso, porque nos tomamos la comedia en serio y la comedia es una industria también, genera empleos. Y hay que enseñarle a la gente que está empezando a hacer cine.
2: Bueno, pues ¿cómo? La cita es del 11 al 17.
1: Del 11 al 17.
2: Aquí en la Ciudad de México. ¿Dónde los podemos encontrar para que la gente vea la cartelera?
1: Chequen en redes sociales como Festival Internacional de Cine y Comedia. Somos los únicos. Le ponen ahí el chat GPT, les aparece todo, ¿no? Y oye, también en www.festival24risas.com.
2: Pues qué buenas ideas les salen a ustedes con los mezcales.
0: Sí. No, es que a ver cuándo invitan, aunque sean los mezcales.
2: Aunque sean los mezcales. Ya, se nos puede ocurrir ahí cualquier otra cosa.
1: Pues toda la semana vamos a estar riendo y mezcaleando. Del 11 al 17.
2: Mis dos cosas favoritas. Muchísimas gracias por acompañarnos. Ya lo tiene usted, el 10º Festival Internacional de Cine y Comedia en la Ciudad de México, del 11 al 17. Nosotros ya va.
0: Sí.
2: Ya se nos acabó el tiempo.
0: Vámonos.
2: Mira, yo quería decir lo de... Mañana, no pasa nada. Bueno, ya se nos acabó el tiempo. No se olvide que hoy tenemos el simulacro, para que no se asuste. Y se queda usted con... En un ratito después del simulacro.
0: En 5 minutitos pero, simulacro. Agarre su perro.
2: Primero el simulacro y después Marco Antonio Regil.
0: Sí. ¿Verdad? O los dos
2: los, al mismo los tiempo. Dos temblores. Ya nos vamos, ya se puede ir usted a trabajar. Vámonos.
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3: La jirafa es el animal terrestre más alto del mundo. Vive en las sabanas africanas, donde utiliza su largo cuello para alcanzar hojas en lo alto de los árboles. Su lengua puede medir hasta 50 centímetros. Posee manchas únicas similares a huellas dactilares. Vive en grupos tranquilos y se comunica mediante sonidos suaves. A pesar de su tamaño, es ágil y rápida. Actualmente, sus poblaciones disminuyen por la pérdida de hábitat. Proteger las sabanas ayuda a conservar esta especie tan especial.
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1: Esta alarma que acaba de sonar en los celulares de todos, todos en México, en toda la República Mexicana, es un simulacro, no se asusten, recuerden que fue solamente un simulacro y continuamos con nuestra programación en Grupo Fórmula.
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1: ¡Comenzamos! Buenos días a toda la República Mexicana. Desde Ciudad de México, Telefórmula, Radio Fórmula y en la multiplataforma. Multiplataforma digital de Grupo Fórmula. Es como trabalenguas, ¿no? Multiplataforma de Grupo Fórmula. Muy bien. ¿No podemos ser toma dos? Toma dos. Buenos días a toda la República Mexicana. Aquí estamos en vivo desde Radio Fórmula, Telefórmula en Ciudad de México y en la multiplataforma de Grupo Fórmula. Sí se puede, ¿cómo que no? Oigan, va a estar muy bueno el programa. Hoy tendremos, para empezar, un tema muy interesante. ¿Sabías tú que muchos de los inventos modernos que nos dan comodidad y que nos dan facilidades para vivir fueron la consecuencia de desarrollar herramientas para vencer la barrera de la discapacidad y diseñar un mundo para todos? Sí, exactamente. Hoy vamos a hablar de esos objetos, descubrir historias detrás de los objetos, cosas que nosotros realmente pues no sabíamos o no nos hemos puesto a reflexionar. Cómo le devolvieron la dignidad a miles de personas con discapacidad en el mundo y cómo el mundo entero se benefició de estos inventos. Y hoy estará con nosotros Bárbara Anderson, autora del libro que tengo aquí en mi mano, dice Inventos que usamos a diario y que rompieron la barrera de la discapacidad. Hoy va a estar con nosotros para platicar sobre esto y es periodista, activista y autora de este libro que tengo aquí en mis manos. Su incansable labor por la inclusión inspiró incluso la película Los dos hemisferios de Luca. Ella ya ha estado con nosotros y va a ser muy interesante conocer las historias de cosas que damos por sentado y que fueron creadas justamente para ayudarle a las personas con discapacidad y que sí les ayudan, pero además nos han ayudado a todos en el planeta entero. Y más adelante en el programa hablaremos de algo muy importante, la piel, la resequedad en la piel. ¿Te ha tocado tener resequedad en la piel que no se quita con nada? ¿Una comezón que no te deja? Pues muchas veces pensamos que es el clima, que tiene que ver con la temporada del año que estamos viviendo, pero puede ser una señal de que algo no está bien por dentro. Y estará con nosotros la doctora Ana Cantú, médica con experiencia en inmunología, y vamos a aprender a identificar señales que dejamos pasar. Señales que dejamos pasar y no debemos dejar pasar en nuestra piel. ¿Cuándo es normal que se reseque la piel? ¿Cuándo puede ser señal de una enfermedad? ¿Cómo diferenciar algo pasajero de algo más grave? ¿Por qué rascarse puede empeorar todo sin que nos demos cuenta? De eso vamos a hablar con ella en el programa. Y también imagínate, este es un tema muy, muy, muy sensible, muy delicado. Acaba de pasar el Día del Niño, o bien el Día de las Madres. El tema del matrimonio infantil, que es una cosa, a mí me parece gravísima, gravísima, no sé qué piensen ustedes. Imagínense tener 12 años de edad y ni siquiera vivir tu adolescencia, tu parte de tu niñez, tu adolescencia, y que te cases en un matrimonio arreglado. Pues hoy hablaremos de qué hay detrás de estos usos y costumbres de algunas poblaciones, donde a partir de la historia de Eufrosina Cruz, quien en esa misma edad, a los 12 años, decidió huir para cambiar su destino, evitar que la casaran con un hombre mayor y no vivir eso. Hoy viene Eufrosina Cruz, justamente activista y presidenta de Todos y Todos AC, organización sin fines de lucro dedicada a erradicar en nuestro país el matrimonio infantil, que me parece algo que debe ser una prioridad enorme. Volvemos y arrancamos en Fórmula.
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1: Buenos días, ¿cómo estás mi querida Andrea, productora rebelde? Saluda a tu público con cariño.
17: Con cariño y algarabía. Hoy es cumpleaños de uno de nuestros radioescuchas aquí en YouTube, ¿eh?
1: Sí, de Sigmund Freud. Hoy hace, ah, no.
17: ¿Qué?
1: Buenos días, Gina Jaramillo, ¿cómo estás?
17: Muy buenos días.
1: Hoy cumplió 300 y cacho de, no, un día como hoy, en 1856, nació Sigmund Freud, médico austriaco considerado el padre del psicoanálisis. ¿A él te referías?
17: También, también nos escucha también. Mucho. No,
18: desde el más allá.
17: Ahorita se me van a reportar aquí en el YouTube. Es que ayer que estaba viendo los comentarios.
1: Aldo.
17: Es cumpleaños Aldo. De Aldo. Feliz cumpleaños.
1: Sí, que está muy, muy activo aquí en el canal de YouTube siempre. Oigan, pues feliz cumpleaños de los cumpleañeros. Tenemos temas muy interesantes hoy. Por ahí tienes una nota importante. Ya viene el Día de las Madres.
18: Ya viene el Día de las Madres.
17: Tu día, un que día te dijera.
18: Celébrenme. Espero regalos.
1: ¿Cuántos,
18: la mamá de la producción.
1: ¿Cuántos bebés tienes?
18: ¿Cuántos qué?
1: ¿Bebés tienes?
18: Dos
1: niños.
18: Dos adolescentes. Un adolescente y un prepuber.
1: Felicidades, Gina.
17: Gina, ojalá fueran bebés, Marito, estaría más fácil.
1: Qué linda edad de la adolescencia, es cuando te agradecen todo, valoran todo, te dicen, mamá, eres sabia, gracias por esta comida que me das.
17: Cuando mejor les caes.
1: Sí,
18: cuando te acompañan a todos lados. No, estoy en un momentazo materno.
1: La edad más agradable de la vida. Toma tu perro de apoyo emocional, por favor. Abrázalo.
18: Me urge. Oigan, pero la verdad es que hoy es el Día Mundial de la Salud Materna, y esto sí es muy importante, porque hay un tema del cual se habla muy poco y que es fundamental y tiene que ver con la salud mental durante el embarazo y el posparto. ¿Por qué? Porque una de cada 5 mujeres puede presentar trastornos de salud mental durante el embarazo o después del parto, la famosísima depresión posparto.
17: Es lo del baby blues.
18: Es lo del baby, blues, pero ¿no? Pero de verdad no tenemos las herramientas necesarias para acompañar, para no juzgar, entender qué es la depresión postparto, por qué los ataques de ansiedad, los cuadros de estrés, los trastornos del sueño. Así que bueno, esto es muy importante porque muchas veces estos problemas no se detectan, tampoco se atienden a tiempo y puede afectar tanto a la mamá como al bebé, como a la familia entera. Así que ese es un llamado para que seamos buena onda con las mamás.
1: Muy bien.
18: Y busquemos profesionales.
1: Especialmente las mamás heroicas de adolescentes.
18: Especialmente. Por favor, échenos porras.
1: Hay que hacer una sección de los retos de ser mamá con hijos adolescentes.
17: O sea, ¿por dónde empezamos? ¿Por dónde empezamos?
1: Échale, abraza a tu perro de apoyo emocional. Oigan, ayer estábamos hablando de noticias positivas de que la Iglesia Católica en Nueva York había reconocido miles de abusos infantiles y que estaba indemnizando a las víctimas, y eso me da mucho gusto. Una noticia que me da mucho gusto es que un pastor en Estados Unidos, en Florida, fue condenado a cadena perpetua por abusos infantiles. Que haya justicia, justo porque la impunidad va a seguir sucediendo. Pero eso es un pastor evangélico muy interesante, Jonathan Elwin, recientemente fue condenado a 3 cadenas perpetuas tras ser declarado culpable de múltiples delitos de abuso infantil. 43 años de edad, ex líder de la iglesia Palm View First Baptist, o sea, era bautista. Pero el caso generó especial indignación, ya que el pastor era conocido por su discurso anti-LGBT, súper conservador, anti-gay, ya sabes, posteaba un montón de cosas muy fuertes y recibió 12 cargos en su contra. La sentencia busca castigar la gravedad de delitos y evitar que vuelva a tener contacto con menores. Hubo niños y niñas.
17: Dios.
1: Y era súper anti-gay, súper anti-LGBT, súper ultraconservador, trompero, ya sabes. O sea, donde más se rasgan las vestiduras, ahí es donde a veces hay más. Entonces, que le dieron triple cadena perpetua. Y eso lo celebramos. Mientras haya impunidad en las iglesias, en cualquier iglesia, en cualquier religión, va a seguir sucediendo.
17: Claro.
1: Y esas son señales, algunas señales de que podría... Es que les tiene que dar miedo.
18: Por supuesto.
1: Yo te digo, sí, soy muy de reglas y de repente de castigos fuertes a la gente que hace esto.
18: No, pero estos merecen cadena perpetua, silla eléctrica, todo.
1: Sí,
18: o sea, de verdad.
1: Y que lo escuchen los que lo están haciendo, que escuchen lo que está pasando para que les dé miedo y lo dejen de hacer, digo. Sí, ese es el tema. Bueno, Bárbara Tijerina está en el podcast de esta semana, estuvo con nosotros como invitada ayer. Ella es muy, muy, muy buena en el tema del lenguaje corporal. El episodio de la semana se llama Lenguaje Corporal, Dinero y Relaciones. ¿Qué revela tu cuerpo? Entonces, ella en este segmento que les vamos a compartir nos explica algo muy interesante que tenemos que tomar en cuenta. La imaginación y la realidad se confunden en nuestra mente. Vamos a escuchar lo que ella nos dice, porque es muy importante para aprender a comunicarnos bien. Venga.
19: El cerebro no distingue entre imaginación o realidad. Piensa en una canción que te gusta muchísimo.
20: Living on a Prayer de Bon Jovi.
19: Tu cerebro se relaja, tus ojos brillan. Ahora piensa en esto. Imagínate mis uñas postizas rojas y en el pizarrón. Ok, tu mirada cambió, tus hombros cambió. Claro. El cerebro no distingue entre imaginación o realidad.
20: Sí.
19: Entonces, si tú sales a hablar y tu mentalidad es de que no vales, de que lo que vas a hacer no es bueno, se va a ver.
20: Se ve.
19: Por eso lo primero que hay que trabajar antes de decirte dónde poner las manos es dónde poner la mentalidad.
20: Claro. Y si estás mintiendo, no importa que acomodes las manos como te dijeron en el video de YouTube o en el curso de oratoria, si estás mintiendo, la gente va a ver que estás mintiendo.
19: En la mayoría de los casos, sí.
20: En la mayoría de los casos.
19: A Michael Phelps, por ejemplo, y a cualquiera, nos sirve muchísimo la visualización. A él lo entrenaban antes de ir a nadar. Dice que cuando ya nadaba, ya lo había vivido.
20: Sí, lo visualizaba.
19: También
20: Tiger Woods,
19: Federer. Federer dice, antes de jugarla, ya la había visto. El visualizar, o sea, cuando tienes un reto de voy a ir a vender, voy a platicar con esta persona que me da miedo.
20: Sí.
19: Visualizarlo, voy a entrar, voy a hacerlo bien, al final van a estar contentos. El tenerlo pensado, visto antes, ayuda. Los movimientos de manos van un poquitito antes de que empiece a hablar.
20: Claro.
19: Y entonces cuando son actuados, aunque no hayas estudiado, hay un retraso ahí en las manos. Por eso lo primero que hay que trabajar antes de decirte dónde poner las manos es dónde poner la mentalidad.
20: Claro.
1: Ahí está. antes de pensar en dónde poner las manos, hay que pensar en dónde poner la mentalidad. Y me dio mucho gusto que Bárbara Tijerina del podcast lo hablara con claridad ayer, que estuvo con nosotros, también lo habló, porque hay un montón de cursos y videos y clases donde te dicen todo lo contrario, donde, no sé si los han visto ustedes o les ha tocado, que se concentran mucho en lo técnico.
18: Y en la parte corporal, de las manos como una caja y no sé qué.
1: Sí, sí,
18: ¿no?
1: Sí. O sea, que sí es verdad, sí. Pero tiene que venir como una consecuencia de algo que está pasando adentro de ti, no como una técnica de ponlas. O sea, por ejemplo, ¿no? El tema de las manos, que ayer hablábamos con Bárbara Tijerina. Cuando tú muestras, cuando tú estás diciendo la verdad, ahorita lo acabo de hacer sin querer, abres tus manos así. O sea, las abres, las así como estuvieras pidiéndole a Dios algo, ¿no? Ajá. Pones las palmas de las manos hacia arriba. Esto está metido en nuestra psicología porque era la forma de decirle a alguien, no tengo nada que ocultar, okay. No traigo una piedra con la que te quiero matar, no traigo un machete, no traigo una pistola, o sea, pero esto viene desde los cavernícolas.
18: A diferencia de que hables así.
1: O que traigas las manos en las bolsas, o traigas la mano atrás, o algo. Ajá. Entonces, las manos abiertas dan confianza, pero... Sí hay una técnica, entonces abre tus manos, pero tiene que venir de decir la verdad, o sea, lo más importante es di la verdad, sé real en lo que estás diciendo, muestra la verdad, y te fijas, si tú lo haces solito en tu casa, si tú estás diciendo la verdad y estás hablando algo que te importa, aquí lo estoy haciendo un montón de veces y no lo estoy pensando, el lenguaje corporal lo hace automáticamente.
18: Claro.
1: Si te lo aprendes como técnica... Pues no. Y no pules lo que hay adentro de ti, en tu corazón, en tu cabeza. ¿Cuál es tu intención? Antes de abrir la boquita, ¿cuál es tu intención? Hay una disonancia cognitiva. Puedo estar abriendo mis manos y haciendo algo que técnicamente está bien, que supuestamente está dando confianza, pero si estoy mintiendo, la gente lo nota.
18: Claro.
1: La gente, en la mayoría de los casos, hay unos profesionales de la mentira por ahí.
18: Pero explico, muchos. Pregúntale a algunos políticos por ahí.
1: No. Sí, bueno, los políticos, la gran mayoría, toman clases.
18: Claro.
1: Toman clases con expertos. No voy a decir nombres de maestros muy famosos de actuación en México que los contratan para darle clases de dicción, de colocación de voz. O sea, si alguien que quiere ser presidente, lo preparan para comunicarse. Entonces, bueno, Bárbara Tijerina está en el podcast de la semana, en mi canal de YouTube, Marco Antonio Regil TV, ahí pueden ver el podcast completito o en cualquier aplicación de podcast, se llama Lenguaje Corporal, Dinero y Relaciones, ¿qué revela tu cuerpo? ¿Para quién es este podcast? Para cualquier persona que quiere desarrollar la habilidad de hablar, tener credibilidad, convencer, vender, persuadir, todo es una venta, todo es una venta. Cuando Gina Jaramillo le habla a sus adolescentes y les pide algo, les está vendiendo algo. Una mamá está vendiendo, un papá está vendiendo, un director de una empresa, todos estamos vendiendo todo el tiempo. Yo en este momento estoy vendiendo la idea de que me crean lo que estoy diciendo y de que vayan a ver el podcast. Todo es una venta. Entonces, aprender, a mucha gente le da tirria la palabra venta porque la tiene como relacionada con cosas oscuras, ¿no? Pero si entendemos que si no te gusta la palabra de venta, pues quítala, ¿no? Todos estamos, para tener éxito en la vida hay que saber persuadir, convencer, ¿o no?
18: Totalmente.
1: Todo el tiempo.
18: Sí, todo el tiempo.
1: Tú llegas, ustedes llegan y me dicen, oye Marco, queremos hacer esta sección, invitar a tal persona a un tema. Me están vendiendo una idea, claro. O me están persuadiendo de una idea, ¿no? Cuando nosotros le proponemos algo a Grupo Fórmula, pues estamos queriendo persuadirlos.
18: Claro.
1: Todo es una... Tú hablas con tu novio, con Mariano, y le dices, oye, me voy a ir a Las Vegas, necesito un free pass y bla, bla, bla.
17: Pero no sé si eso es venta, eso es más como orden.
18: Ay, sí.
17: Eso es así.
18: Me acuerdo, es imperativo.
17: Te estoy avisando. Pon tú que con Marco sí es venta, con mi novio es orden.
1: Con tu novio.
17: Aprenda a diferenciar.
1: Es que Mariano, bueno, Mariano que es entrenador, ahora es entrenador
17: de la UFC,
1: sí, allá. Cuando les está entrenando a su cliente, le está vendiendo,
18: claro.
1: La idea de que cree músculo, de que venga al gimnasio, o sea, todo es una, no te gusta la palabra venta, cámbiala, todo es persuadir, todo es convencer, o sea, aprender a expresarnos es muy importante, muy, muy importante.
18: Lo mismo de importante que es vender.
17: Claro.
1: Y hay que nutrirse,
18: sí.
1: Pues porque si no te nutres, si no lees, si no tienes cultura, si no tienes pensamiento crítico, pensamiento propio, si no tienes actividad mental inteligente, cuando abras tu boquita, va a salir... La escasez, para decirlo bonito, el vacío y la escasez que traes por dentro.
18: Claro, sí. Como dicen, se nota cuando alguien lee y también cuando no.
17: Y se nota más cuando no.
0: Bueno, vayan a ver el podcast Marco Antonio Regil TV en canal de YouTube y en cualquier aplicación de podcast. Regresamos con más. El tema va a estar muy interesante al volver de mensaje. Sigan con nosotros aquí en Grupo Fórmula y espero que se hayan tomado su bolillito para el simulacro de sismo, porque la alarma pegó fuerte. Volvemos.
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0: Hoy vamos a tener un tema muy hermoso porque tenemos a la autora de este libro que acaba de lanzarse, se llama Inventos que usamos a diario y que rompieron la barrera de la discapacidad. Más de 20 inventos que se crearon para ayudarle a las personas con discapacidad, pero que hoy todos los seres humanos disfrutamos. Está con nosotros nuestra querida, regresa, Bárbara Anderson, periodista, activista, autora de este libro y, bueno, activista que ha luchado por la inclusión de los niños, que inspiró justamente la película Los Dos Hemisferios de Luca, película de la cual ya hemos hablado.
17: Sí, obviamente. Me invitaste aquí, estuve muy feliz.
0: Sí, no, nosotros también felices de que estés con nosotros. Hoy este libro lo acabas de lanzar.
17: Lo acabo de lanzar, está recién salido del horno para el Día de las Infancias, el 30 de abril, pero corre ahora en todas las librerías y en todas las plataformas.
0: Bueno, a ver, cuéntanos. Entonces, en este libro hay más de 20 inventos que se realizaron o se crearon para romper las barreras
1: y beneficiar a los niños y adultos con discapacidad. Uh-huh. Y ahora usamos y disfrutamos. Entonces, cada vez que se inventa algo para las personas con discapacidad es un beneficio para la humanidad entera.
2: Impresionante, porque estás pensando en una minoría, estás pensando, ajá, en ampliar la manera en la que tratas un invento. Ajá. Y hay muchos de estos inventos que son más prácticos que, sí, la versión oficial. Digo, las rampas son mucho más cómodas que las escaleras, sí, y se inventaron para alguien con discapacidad. El teléfono, que no nos imaginamos la vida sin teléfono, lo inventó Graham Bell para comunicarse con su mamá, que era sorda.
1: Ah, a ver, cuéntanos de eso.
2: Esa historia es fantástica. Graham Bell y su padre eran especialistas y eran maestros para personas sordas. Su mamá era sorda. Graham Bell se casó con una mujer sorda que conoció en estos cursos y se especializó en estudiar las vibraciones de la garganta que generaban los sonidos. Las personas sordas les cuesta mucho hablar porque no sienten las vibraciones. Entonces, toda esa investigación derivó en inventar un aparato para el cual su mamá pudiera escucharlo decir te quiero, y también su esposa.
1: Fascinante.
2: Y ahora no nos imaginamos la vida sin eso.
1: No, imagínate. No, y aparte todos los derivados del teléfono, porque del teléfono, de ese teléfono se deriva el teléfono celular de hoy.
2: De hoy y todas las y la manera en que el mundo se conecta y se comunica.
1: Tecnología que se crea para romper barreras, pero luego nos beneficia a todos.
2: A todos.
1: Aquí viene, por ejemplo, algo que es fascinante. La máquina de escribir y el papel carbón se crearon para ayudarle a las personas con discapacidad.
2: Sí, señor, a una persona, porque un poco el libro habla de esto, ¿no? De que
1: cuenta la historia específica.
2: Sí, sí, sí. Okay. Y son personas que querían ayudar a una persona en particular que tenía una necesidad con nombre y apellido. Y en este caso era un italiano que se llamaba Giuseppe Turri, que tenía una vecina ciega. Y ellos se carteaban siempre. Entonces dice, pero estoy harto de que haya una doncella escribiendo las cartas porque ella, como era ciega...
1: le gustaba la vecina, coqueteaban por cartas.
2: Por supuesto. Okay. Estaba enamoradísimo de Carolina. Ajá. Entonces dijo, vamos a hacer algo para que Carolina pueda escribir en secreto y en intimidad las cartas para mí. Entonces aprovechó que su papá le había regalado unas fichas de imprenta, estos códices de metal, y los montó sobre un piano.
1: ¿Pero qué discapacidad tenía Carolina?
2: Era ciega.
1: Era ciega. Entonces, claro, el teclado era para que escribiera sin ver.
2: Sin ver, porque si no se manchaba con tinta. Imagínate, estamos hablando del 1800.
1: No, y cómo escribes derecho, etcétera.
2: ¿Y dónde? Y el papel, y la tinta, y el vestido.
1: Y está buenísimo esto. ¿Y entonces
2: dijo, bueno, voy a montar estas teclas y las fichas de las letras. ¿Pero cómo hago para que se marque? Porque si yo golpeo con una ficha en un papel, queda blanco.
1: Claro. Entonces, o sea, metal contra papel no pinta.
2: No pinta. Entonces encontró en su estufa mucho hollín y pintó una hoja con hollín, creó el papel carbón, y el papel carbón marcaba las hojas por debajo.
1: Manchaba. O sea, el amor lo llevó a la creatividad lo llevó a la máquina de escribir.
2: Y la máquina de escribir revolucionó las comunicaciones a toda la humanidad. O sea, no es que solamente Carolina y Giuseppe pudieron seguir contándose sus secretos amorosos, sino que revolucionó. No hay nada que no tenga teclados hoy.
1: Claro, ¿no? Y de ahí vino la computadora. Fíjate,
2: y el celular.
1: Yo en la secundaria, que yo no tenía la menor idea de que iban a existir las computadoras, me metí al taller de taquimecanografía.
2: Y bueno, ¿eras bueno o no?
1: Pues sí, hice mi taller. Aprendí, yo sé escribir con toda la mano en el
2: teclado.
1: Y ayudó
2: un montón.
1: Ayudó un montón. Uno que se iba a imaginar que venían las computadoras. Yo me metí porque habían chicas guapas. En mecánica habían puros hombres. Dije, no, me voy a meter a taquimecanografía.
2: Eras como Giuseppe.
1: Como Giuseppe. Ahí estaba, ahí está el IGE en la secundaria. Y nos ponían cubre teclado para, para que no viéramos el teclado.
2: Y te tomaban el tiempo.
1: Sí, sí, sí. Entonces aprendía y hacíamos un montón de ejercicios. Y la divina, la maestra de mecanografía, le mando un abrazo si me recuerda. Ahí coqueteando porque me decía...
2: ¿Conseguiste novia o no?
1: Sí. Entre otras cosas.
2: Muy bien, muy bien. Dejamos ahí.
1: Ahí lo dejamos. Pero claro, te ponían el cubre teclado porque justamente tú puedes escribir a máquina en día en la computadora sin ver.
2: Y era el caso de Carolina y Giuseppe.
1: Y así nació la máquina
2: de
1: escribir.
2: Así nació en el norte de Italia a finales del 1800.
1: ¡Wow! 1800.
2: Entonces, cada una de estas historias, que son, como bien dijiste, más de 20 y tantas, están escritas en primera persona por el inventor, en el año en que lo inventó.
1: ¡Qué maravilla!
2: Y abajo hay como una especie de recordatorio de qué pasó con ese invento pasado el tiempo.
1: Claro, claro. Oye, las rampas peatonales son mucho más recientes. Estoy viendo aquí es 1971.
2: ¿Tú te imaginarías que es de 1971 las rampas peatonales?
1: O sea, yo pensé que eran más antiguas.
2: Yo pensé que eran de Egipto, pero no, son de la Universidad de Berkeley, un grupo de alumnos que tenían parálisis.
1: Berkeley, California.
2: Ellos habían sido sobrevivientes de polio, estaban estudiando, eran cuatro, y decían, no podemos llegar a la biblioteca. Tenemos que irnos hasta el final de un kilómetro de calle para encontrar un paso de coche para poder subir a la biblioteca. reclamaron muchísimo a la universidad, reclamaron a la, al municipio, no les llevaron el apunte, y una noche, locos, porque aparte jugaban al póker, eran muy divertidos, se fueron con unos amigos sin discapacidad y rompieron una esquina, le pusieron cemento y se inventaron la rampa. Y como buenos estudiantes y buenos curiosos, desarrollaron una cosa que es maravillosa, que se llama el efecto rampa. Ellos calcularon y midieron, con cuenta ganado, de que en esa esquina había solamente 4 sillas de ruedas, pero había 45 carriolas, claro, 35 de estos
1: scooters.
2: Había carritos para llevar paquetes, patinetas.
1: Oye, gente con muletas, gente de adultos mayores.
2: Con caminadoras, sí, maletas con rueditas. Claro. Entonces el efecto rampa habla de eso. Tú inventas algo para 4 personas y beneficias a miles.
1: O sea, la idea de la rampa antes de 1971 no existía.
2: No existía, tenías que esperar a subir por el lugar de los coches.
1: Es súper, súper reciente eso.
2: Es súper reciente y es muy interesante la rampa porque de ese evento y de esa noche loca en Berkeley nació una de las organizaciones y uno de los movimientos de discapacidad más importantes del mundo, que es el ADA en Estados Unidos.
1: ¿El ADA?
2: ADA. ADA. Que es la Asociación de Discapacitados de Estados Unidos, claro, que ha modificado todas las leyes en el país sobre inclusión, sobre accesibilidad, claro, y empezó con esa rampa en los años 70 en una universidad muy hippie en Estados Unidos.
1: Claro, y amarró rápido porque en Estados Unidos, tristemente, como es el país más bélico del mundo, hay un montón de gente con discapacidad. Entonces, pues todos los veteranos de guerra, toda la gente...
2: De todas las guerras,
1: pues sí, siempre están en guerra, se benefician de las cosas, por eso la cultura... La cultura en Estados Unidos. En México, fíjate que empezó en 1997 con Teletón. Antes del Teletón
2: invisible.
1: Mexicano. No existían las rampas. Sí. No existían las rampas.
2: Y siguen sin existir, Marco Antonio.
1: Muchísima.
2: Según el INEGI, que hizo un relevamiento el año pasado, solamente el 12% de las calles tienen rampas.
1: Sí, sí, sí.
2: 12.
1: Sí.
2: O sea...
1: No, y luego de las que tienen rampas, hay un montón de rampas mal hechas porque están súper inclinadas.
2: Están inclinadas o están sucias o se para un coche delante o hay un charco de agua. O sea, tampoco son todas usables.
1: Sí, exactamente. ¿Sabes quién sí las usan? Las motos que se suben a las banquetas. A ellos les encanta usar las rampas.
2: Sí te las sabes.
1: Sí, no, pues es horrible. Las motos son caóticas.
2: Y tú vienes muy desorientado por la banqueta y tómala.
1: Claro, vienen ¿no? y se meten. Bueno, ya ese es otro tema. Sí. A ver. ¿Qué otro invento?
2: Este en particular
1: el
2: me
1: jacuzzi.
2: Encanta. Este me encanta.
1: ¿El jacuzzi se invitó para las personas con discapacidad?
2: Giuseppe, ¿cómo es el nombre?
1: Cándido
2: Jacuzzi.
1: Se apellidaba Jacuzzi.
2: Claro, de ahí viene el nombre.
1: ¿Japonés o qué?
2: No, italiano.
1: Jacuzzi. Antes era Jacuzzi.
2: No es jacuzzi, es jacuzzi.
1: Jacuzzi.
2: ¿Sabes que yo también pensé que era japonés? Pensé que era la única loca. No, es italiano.
1: Es que en la ilustración pusiste también un japonesito. Parece japonés.
2: Tiene los ojos estirados.
1: Parece italiano.
2: Pero bueno.
1: Cándido Jacuzzi.
2: Cándido Jacuzzi era ingeniero, junto con sus hermanos. Eran 4 ingenieros que habían emigrado de Italia a California también. Se dedicaban a ingeniería de motores de aviones. Desarrollaron, de hecho, muchas innovaciones para Boeing.
1: Ajá.
2: Y uno de ellos, Cándido, tenía un hijo con artrosis muscular muy dolorosa. Okay. Y él dijo, ¿cómo puedo ayudar a mi hijo para que no le duela tanto el cuerpo? Y un día, pensando en cómo ayudarle, se le ocurrió meter un motor a la tina con agua tibia, y empezó a generar burbujas, y él se relajaba un montón. Y lo contó en un programa de televisión. Dijo, miren, inventé esta tina con burbujas para mi hijo y la pasa muy bien. Elvis Presley llama por teléfono y dice, quiero una de esas tinas burbujeantes. Y se volvió una locura del lujo, del buen vivir, de los spas, de los hoteles 5 estrellas y de los cruceros. Pero empezó en un pequeño hogar con un niño que le dolía el cuerpo.
1: ¡Qué hermoso! Oye, entre paréntesis, Elvis Presley, cuando fui al museo, donde está su casa...
2: Sí, en Graceland.
1: Pasas por toda la casa, entras todo, y tiene... Hay una sección donde te muestran todos los donativos que hacía Elvis Presley en secreto. Era de los grandes donadores, pero así en secreto no decía nada. Pero donaba y donaba instituciones para niños, para niñas, para todo tipo de cosas.
2: Qué donó fantástico.
1: Millones y millones de dólares donados.
2: Qué bonito eso,
1: sí,
2: ¿eh?
1: Sí, ajá.
2: Y en silencio.
1: Y calladito. Ya están un montón de copias de cheques y todo. En fin. Oye, así que el jacuzzi.
2: Jacuzzi.
1: Entonces deberíamos pronunciar el jacuzzi.
2: Exacto.
1: Como pizza. Como Rampazzo, como Claudia Rampazzo.
2: Pero ¿sabes qué? Pizza. Me encanta porque está sorprendido.
1: Ajá.
2: Este libro lo que nos pasó es que está hecho para infancias, está hecho para chicos a partir de los 10 años. Pero los adultos están fascinados porque hay un montón de cosas que uno no sabe y que te genera conversación.
1: Sí. No, y sobre todo la conversación, vamos a una pausita, seguiremos platicando con Bárbara Anderson, autora de este libro, Inventos que usamos a diario y que rompieron la barrera de la discapacidad. Ya está a la venta en todos los lugares.
2: Lugares.
1: Oye, imagínate comprarlo, te sientes con tus hijos o tú solo.
2: Y aprendes un montón.
1: aprendes, ya haces tus trivias y todo el rollo. Además, ahorita vamos a reflexionar sobre esto. El problema para las personas con discapacidad no es la persona, es que tenemos barreras, construimos para la mayoría y no para las minorías. Y cuando incluimos a las minorías, se acaban las barreras, pueden vivir mucho mejor, ser productivos todos, igual que nosotros, y a todos nos beneficia. Es un ganar, ganar, ganar, ganar para todos, y nos falta mucho. Ha habido grandes cambios desde Teletón en nuestro México, pero estamos todavía lejísimos de donde nos gustaría estar. Volvemos después de la pausa.
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12: Los caballos no pueden vomitar, lo que los hace muy susceptibles a los cólicos abdominales.
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12: Los pulpos tienen 3 corazones y su sangre es de color azul debido a una proteína rica en cobre vital.
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31: La presidenta Claudia Sheinbaum afirmó que el dirigente del PAN, Jorge Romero, primero debe explicar las acusaciones en su contra por el cártel inmobiliario en la Ciudad de México y lo que sucedió en Chihuahua, antes de criticar la situación en el país.
32: El líder del cártel inmobiliario, hablando de lo terrible que es la situación en el país. Bueno, ¿por qué no empieza a hablar del cártel inmobiliario? La verdad. ¿O por qué no explican qué pasó en Chihuahua?
31: El gobernador de Baja California Sur, Víctor Castro, pidió al gobierno de los Estados Unidos bajarle 2 rayitas a los señalamientos en contra del gobernador con licencia de Sinaloa, Rubén Rocha. Asimismo, cuestionó a la CIA por presuntas acciones desestabilizadoras. Informó Daniel Huelvanks. 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
1: Conversando con nuestra querida Bárbara Anderson, periodista, activista, autora de este libro que está buenísimo. Cómprenlo, por favor. La van a pasar muy bien disfrutándolo. Inventos que usamos a diario y que rompieron la barrera de la discapacidad y que con esos inventos nos beneficiamos todos los seres humanos. Muchas veces se le atribuye a la guerra los avances tecnológicos.
2: Siempre,
1: ¿verdad?
2: ¿No? Decimos que después de una guerra la NASA inventaron esto. Ajá. Este libro es una prueba de que el amor es un gran disparador de creatividad, el amor es un gran motor para inventos. Ajá. Cada uno de estos inventos tienen esto en común. A pesar de que hay unos tecnológicos, hay otros de productos,
1: sí,
2: algunos son de hace 300 años y otros son de los 70, todos tienen en común de que fueron hechos por alguien que quería a otra persona muchísimo, que quería, claro, que esa otra persona, como bien dijiste antes del corte, tuviera unas barreras más bajas para poder compartir y vivir y estar mejor y tener una, sí, vida un poco más llana. Entonces tenemos esposas que querían mucho a sus maridos e hicieron inventos, tenemos papás como Jacuzzi, tenemos amigos como Giuseppe y Carolina.
1: Me fascina. O sea, el de la máquina de escribir, Giuseppe Pellegrino, que le inventa para que su amada, que no podía ver, pudiera escribirle cartas de regreso sin que nadie, una intermediaria.
2: Exacto, como un WhatsApp.
1: Jacuzzi, que le inventa para darle un momento de relajación a su hijo que tenía una discapacidad. Sí. ¿No? Oye, hay otro que este me encanta, yo lo uso mucho, el de los subtítulos opcionales, que en inglés se llama closed caption.
2: Closed caption, que ahora está muy común en todos los televisores de inteligencia, sí, ¿no? Tú sí, lo conectas o lo desconectas.
1: No, y en Netflix, en Prime, entonces. Sí.
2: Pero antes no, y estamos hablando de la época de Julia Child, de esta famosísima chef americana que comenzó con los programas de televisión de recetas.
9: Ajá. Que tenía una voz rarísima y hablaba muy raro.
2: Y la gente no podía seguir las recetas y no podía saber qué decía. Ella decía
9: 4 huevos
2: y la gente decía, ¿qué dijo?
1: Ajá.
2: Entonces ella propone poner los closed caption, los subtítulos opcionales, para que las recetas no se perdieran.
1: En el mismo idioma.
2: En el mismo idioma y todo lo que ella decía y saludaba porque no se le entendía, pero era muy simpática.
1: Claro.
2: Fue el primer subtitulaje para personas sordas de todo Estados Unidos, y se dieron cuenta de que los niveles de rating de Julia subían.
1: Claro.
2: Los noticieros dijeron, ¿qué tal si probamos nosotros? Fue un suceso.
1: Sí.
2: Y hoy por hoy, el 80% de la gente como tú que usa closed caption no tiene problemas auditivos.
1: No, yo lo uso en el mismo idioma en que estoy viendo la serie.
2: Para
1: aprender lenguaje nuevo, si es en inglés, o para si se me va alguna palabra por algún acento, estoy viendo claramente lo que dijo. A veces también lo pongo en español. O sea,
2: no, y hay gente que lo usa mientras está haciendo gimnasia o cuando tienen los niños dormidos, lo pones en closed caption para que no haya ruido, pero eso nació para ayudar a la comunidad sorda de Estados Unidos.
1: Va, aquí hay otro, los botones magnéticos. ¿A qué botones magnéticos te refieres?
2: Los botones magnéticos de las camisas, que ahora que está como muy común y la mayoría de las marcas lo
1: como
2: tienen.
1: Como imán.
2: Exacto. Okay. Esto nació por una esposa que tenía a su marido con Parkinson, él era coach de fútbol americano, y en los viajes él no se podía prácticamente vestir y tardaba muchísimo en embrocharse los botones y tenía que salir a tiempo siempre. Y su mujer se desesperó con eso y dijo, voy a inventarle algo para que se pueda vestir rápido y no se estrese. Y entonces buscó imanes de altísimo poder e inventó los botones magnéticos. Y hoy por hoy es una empresaria exitosísima que le vende a todas las marcas de camisas de Estados Unidos.
1: Y es muy reciente, es de 2012 ese invento.
2: Exactamente.
1: En Estados Unidos.
2: Pero era también de una mujer que lo adoraba a su marido y no quería que la pasara mal.
1: Sí, oye, el cepillo dental eléctrico también fue para ayudar a una persona, también nació por amor a alguien.
2: Por amor a alguien. Este señor que de chico sufría mucho de las encías.
1: ¿Encías?
2: Un día va al médico y el médico le dice, tienes que comer manzanas crudas. Entonces le dice, estás loco, se me va a salir la boca porque me duele mucho. Es que hay que masajear las encías para que la encía deje de sufrir y ya no te va a doler. Y realmente funcionó. Él empezó a comer comidas duras y se dio cuenta que era una cuestión de masaje bucal. Ajá. Tanto le gustó el tema que se convirtió en odontólogo. Y a todos sus pacientes les recomendaba mucho masaje con su cepillo, pero tenía pacientes con discapacidad que no lo podían hacer porque no tenían la fuerza para hacerlo. Entonces dijo, les voy a inventar a mis pacientes algo que lo mueva solo. Inventó el cepillo eléctrico y hoy se venden más cepillos eléctricos que cepillos estándar en Estados Unidos.
1: ¿Ah, sí?
2: Sí.
1: ¿Más cepillos eléctricos que cepillos
2: estándar? Oral-B vende muchísimos más cepillos eléctricos que cepillos estándar.
1: Yo no me he comprado uno, no fíjate eso.
2: Pruébalo.
1: Sí, lo voy a probar. Lo voy a probar. Oye, ¿los guantes de látex también se inventaron por amor?
2: Es una gran historia de amor. De hecho, hay una obra de teatro en Broadway que se la recomiendo si pueden verla, que se llama Clean House, Casa en Orden. Es la historia de un gran cirujano en el Johns Hopkins Hospital en Estados Unidos, que era, antes de que existieran los guantes de látex, él era sumamente exigente en su quirófano y le pedía a sus empleados que se lavaran con unos productos súper ácidos para tener muy limpio y muy sano el quirófano. Una enfermera, que a él le encantaba, era la más bella del hospital, en un momento dado dice, doctor, yo ya me voy a retirar de este quirófano porque se me lastimaron las manos, tengo dermatitis médica debido a estos ácidos.
1: Ajá.
2: Y el tipo dice, no la puedo perder a esta mujer de la cual me voy a casar. Entonces le tomó un molde de sus manos con yeso, lo mandó a la Goodyear en Nueva York, a la fábrica de llantas, era lo único que fabricaba Goodyear, y les pidió que le hicieran unos guantes de látex con esa misma forma de las manos. A partir de ese momento ya se podía limpiar, pero no se le lastimaba la piel. Él se hizo hacer unos para estar en composé ambos.
1: Ajá.
2: Y se empezaron a dar cuenta en ese hospital de que ese quirófano, el nivel de mortandad era bajísimo versus los otros quirófanos. Entonces obligaron a todos a ponerse guantes de látex. Y esa fue la multiplicación de un acto de amor, se casaron efectivamente, que salvó millones de vidas en todo el mundo.
1: Curiosamente hoy vamos a hablar de la dermatitis. Viene la doctora Ana Cantú, médica con experiencia en inmunología, y viene a hablar de la dermatitis más tarde. Pero nacen los guantes de látex por amor.
2: Por amor.
1: Por el enamoramiento de un doctor a una enfermera.
2: ¿No te parece genial esto?
1: Sí.
2: O sea,
1: ¿de dónde sacaste tantas historias para tu libro?
2: Sé. A ver, primero hice como una búsqueda mental de qué me imaginaba yo que podían ser inventos que tuvieran que ver con la discapacidad. Y después fue bastante complicado porque a pesar de estos tiempos de inteligencia artificial, muchos de estos inventos no tienen su historia original. O sea, sabemos que Graham Bell inventó el teléfono, claro que sí, pero ¿por qué lo inventó? Pues no lo sabemos. Entonces tuve que leer muchísimas biografías de los inventores y empezar a buscar en bibliotecas como en la vieja usanza y en los departamentos de patentes para poder llegar a estas historias.
1: Pues este libro nace por amor. Justamente por amor a Luca, así como nació la serie, que por cierto la serie en Netflix está disponible, es película.
2: Es película.
1: La serie. Película en Netflix, Los dos hemisferios de Luca está en Netflix, es una película basada en la historia real de la periodista Barbara Anderson, que está hoy aquí con nosotros y que es autora de este libro. Su incansable lucha por mejorar la calidad de vida de su hijo Luca, quien padece parálisis cerebral severa. Y justamente de ese amor a Luca nace esa película de Netflix y ahora nace este libro que nos estás compartiendo. Porque todo eso es consecuencia del amor a Luca.
2: Absolutamente. Y mucho de lo que yo quería era que Luca es un niño junto con Bruno, con mi otro hijo. Lo que yo quería era que la discapacidad se viera desde un lugar bonito. Sí. Que no se vea siempre como, ay, pobre, claro. la conmiseración o la dificultad de poder hacer algo si alguien tiene discapacidad. Dije, le voy a encontrar la mitad llena a este vaso. Para que a Luca y Bruno les encante saber sobre esto y a sus compañeros del salón también. Y así empezó esta historia de hacer este libro. Y me parece que es fantástico para muchos más niños y adultos. Ajá. Que entiendan que la discapacidad es un motor de innovación. No es un problema.
1: Bruno no tiene ninguna discapacidad. No. Luca es el...
2: Sí.
1: Y no es difícil ser mamá y porque... Ay, ¿cómo lo explico? Luca requiere mucha atención. Y Bruno también. Y no, en algún momento no hace sentido como... O sea, yo no tengo una discapacidad, pero yo también quiero tu atención.
2: Sí.
1: Es un problema común, ¿verdad?
2: Es muy común. Terminamos con un psicólogo y terminamos... Sobre todo cuando salió la película el año pasado, Bruno así de... ¿Y mi película para cuándo? Yo también tengo dos hemisferios.
1: Wow.
2: Yo también vivo en esta casa.
1: Qué fuerte.
2: Sí, es muy fuerte. Y Luca absolutamente absorbe mucha atención, mucho presupuesto, mucha energía. Depende al 100% de nosotros. Y Bruno, de cierta manera, se tuvo que criar solo en ese hogar complicado.
1: Claro, y ayudarle a él a gestionar eso. Y ayudarte a ti, a que tú no te sientas culpable de darle más.
2: Todo el tiempo me siento culpable, Marco. Sí, sí, porque siento que no soy el 100 para ninguno de los dos.
1: Es que no puedes ser el 100 para los dos. No puedes. Es imposible, no es humano. Qué fuerte. ¿Y ha sido una buena terapia? ¿La psicóloga te ha ayudado?
2: Sí,
1: ¿te ha dado herramientas buenas?
2: Una de las herramientas para mamás que nos están escuchando que puedan tener una situación similar es hacer planes exclusivamente con Bruno. Entonces, un deporte, una salida, un hobby, pero que Bruno se sienta, aunque sea por un momento, en algún momento de la semana, exclusivo. Porque el resto del tiempo nunca lo es.
1: ¿Y ha ayudado eso?
2: Muchísimo, muchísimo.
1: Y le han explicado a Bruno, esto es una condición de vida. No es que yo no te quiera igual, sino es que literalmente tu hermano necesita más atención.
2: Un día lo descubrimos a Bruno llorando. Llegó muy desesperado diciendo... Siento algo y creo que ustedes me van a retar si se lo cuento. Dije, pero para nada, Bruno, ¿qué tienes? Es que me siento muy mal porque tengo celos de Luca.
1: Claro.
2: Y está mal tener celos porque yo sé que a todo Luca le cuesta un montón.
1: Sí.
2: Y vamos juntos al mismo salón y lo que yo estudio en un minuto lo tiene que estudiar en una semana. Pero tengo muchísimos celos, tengo como... Y esta metáfora, Marco Antonio, fue brutal.
1: Claro.
2: Dice, siento como si tuviera una ballena en la garganta y no sé qué hacer con ella.
1: Claro, porque no me puedo quejar. Porque si me quejo...
2: Porque es injusto.
1: Soy mal hermano, pero igual necesito a mi mamá.
2: Y ustedes están todo el tiempo con él, lo bañan, lo cambian, le dan de comer,
1: claro.
2: Duermen en la misma habitación que ustedes y yo no. Y la verdad es que sí,
1: qué fuerte.
2: Sí se siente.
1: Sí. No, y qué fuerte no poder tener miedo a expresar lo que estás sintiendo, porque tú mismo te calificas como...
2: Está mal.
1: Como que está mal, como que no, como cómo validar tus emociones.
2: No, y lo quiere un montón y sabe del esfuerzo que le corresponde, pero también hay un espacio en su corazón de necesito también yo atención.
1: Es que el amor y el resentimiento pueden convivir.
2: Ay, no
1: es fuerte. No, no te digo que lo, no, no estoy hablando de él, no estoy hablando de en la
2: no,
1: vida.
2: No, pero son sentimientos muy cercanos.
1: Sí. No, bueno, yo te lo puedo decir, o sea, yo a mi madre la amé con todo mi corazón y fue mi hija, pero también hay una parte de mí hoy como adulto que resiente, no a ella, pero resiente de que me perdí muchas cosas de la vida. Y eso hay que irlo a trabajar a terapia, no es para darte un problema extra. No, eso se trabaja, hay que trabajarlo, es una oportunidad de trabajo personal muy fuerte, es un reto fuerte. Aprende uno mucho, porque sí, claro que pierdes cosas, claro, es normal.
2: ¿A ti te pasó?
1: Pues con mi mamá, o sea, pues, entonces yo me brinqué, digamos que gran parte de mi infancia, adolescencia, porque
2: por cuidarla.
1: Yo estaba trabajando a los 14 años, uh-huh. O sea, y era mi objetivo, y desde antes de los 14 yo, o sea,

0: papá? ¿Por qué yo tuve que hacerlo? ¿Por qué mis hermanos no me ayudaron? ¿Por qué yo me tuve que perder esta parte de mi vida? ¿Por qué ellos, en qué momento me dieron? Entonces, si yo no le doy voz a ese aspecto de mí y le doy amor a ese aspecto de mí, no lo puedo manejar.
1: Es fantástico, sí.
0: No es someterlo, decirle, cállate,
1: no,
0: ¿cómo
1: salte,
0: crees?
1: Salo, sácalo.
0: Si agradecele a Dios que pudiste. Pues sí, sí lo agradezco. Pero además de agradecer y además de ese orgullo, hay un aspecto de mí que tiene ese dolor.
1: Es absolutamente humano, sí.
0: Mis maestros en psicología espiritual decían, la sanación es la aplicación de amor al lugar dentro que duele.
1: Ay, qué bonito.
0: Es una definición. La sanación, sí, es precioso. La sanación es la aplicación del amor al lugar dentro que duele.
1: Bueno, a Bruno le dolía una ballena en su garganta.
0: Exactamente. Y hay que, y a esa ballena en la garganta hay que darle amor. Uh-huh. Hay que validarla.
1: Qué bonito.
0: Y darle amor y entender que puede convivir junto con el amor a su hermano. Y junto con entiendo que esto es lo que
1: no
0: está.
1: No, y que no se sienta culpable y que no se sienta responsable también de ser hiperresponsable porque su hermano no.
0: O por sentirlo.
1: Exacto.
0: Eres humano. Es una, ahí es donde le vamos quitando
1: capas a la cebolla.
0: Y nos metemos profundamente a la psicología y al.
1: Pero bueno, todo este vivir con la discapacidad en mi casa, con y sin maternidad diferente, me llevó a estos
0: A este libro. Oye, los popotes flexibles también nacieron por amor.
1: Nacieron por amor. En realidad terminaron en el mundo de la discapacidad, pero nacieron por amor. El inventor de los popotes era un inventor serial de tonteras que ninguna funcionó. Y un día veía a su hija muy pequeña tratando de sorber su malteada y no llegaba y se brincaba y se iba a lastimar y se iba a caer. Entonces él dice, a ver, son unos popotes de cartón. Si busco un tornillo y lo giro y lo giro y lo giro, lo hago flexible.
0: Ajá.
1: Inventó esto que se convirtió en la mejor herramienta de hospitales, de sillas de ruedas, de personas con discapacidad. Pero nació en una fuente de sodas en Estados Unidos con una pequeña niña que no llegaba a su vaso.
0: Oh. Chiquita.
1: Ya sé, pero todas las historias son igual de conmovedoras.
0: El futbolito también nació por como un acto de amor.
1: Un acto de amor. Ahora que estamos en época mundialista, el futbolito.
0: ¿Cómo nació el futbolito?
1: El futbolito nació por un español súper rebelde catalán que estaba durante la Guerra Civil Española en un bombardeo, quedó internado muy grave en Montserrat. Y en la misma ala del hospital donde él estaba había muchísimos chicos que habían quedado cuadripléjicos, que habían quedado con problemas en sus piernas y que no se iban a levantar más. Pero el hospital era vecino de un campo de fútbol y los chicos veían con muchísima melancolía cómo los chicos podían jugar al fútbol. Y él dice, a ver, acostado también en la cama, si existe tenis de mesa, ¿por qué no hay fútbol de mesa?
0: Ajá.
1: Hay que inventarlo. Entonces pidió a un amigo de él, que era carpintero, que le trajera una mesa de cocina que entraba exactamente arriba de la cama y entre los dos le hicieron las adaptaciones con unos palos de escoba, con unos monigotes y una pelota de corcho e inventaron para las camas, originalmente, el futbolito.
0: 1937, Alejandro Campos Ramírez en España inventa el futbolito.
1: Plena Guerra Civil Española.
0: Wow, para que los niños con discapacidad, los niños enfermos en una cama, pudieran jugar fútbol.
1: Sí.
0: Y no estuvieran sufriendo por no poder salir.
1: Por no poder acercarse. Y se ha convertido, hay de hecho una organización en España que está tratando de que se convierta en un deporte olímpico el futbolito.
0: Maravilloso.
1: Sí.
0: Qué maravilla. Ponte a pensar cuántas, a tú que nos estás escuchando, a lo mejor podrías inventar algo para ayudar a alguien. Y que luego se convierte también en una patente que
1: absolutamente,
0: que te da mucho
1: todos
0: dinero.
1: Exacto. Oye, hay que estar muy atentos al entorno y hay que estar muy atentos en cómo podemos ayudar a alguien más.
0: ¿Los mensajes de texto nacen también como un acto de amor?
1: Sí, nacen como un mensaje de amor porque había un inventor, que ahí tienes el nombre exacto.
0: Robert Weybricht.
1: Que era,
0: o algo así.
1: Que era sordo, y entonces él decía, yo estoy desesperado porque soy sordo, pero aparte soy estas personas que tienen miedo a enfermarse, ¿cómo se llaman?
0: Hipocondríaco.
1: Y yo siento que en cualquier momento me voy a morir, ¿y cómo hago para llamar al 911? Entonces, junto con unos amigos, inventan el beeper, inventan los mensajes para mandar escrito un mensaje que lo puedas leer antes de que existiera el celular.
0: Ajá.
1: Entonces, eso es la madre de los SMS, de los mensajes del WhatsApp.
0: Ajá.
1: Y empezó con un señor sordo hipocondríaco que le temía a no poder llamar a una ambulancia.
0: Ok, qué interesante. Las cobijas de peso, dice aquí. También.
1: Las cobijas de peso, a lo mejor mucha gente que nos escucha las conoce, son estas cobijas que tienen como unos balines de metal, en algunos casos, o de plástico muy pesado, que te lo pones y te duermes en un minuto, porque pesan un montón. Y empezó por un señor que iba manejando por la carretera, su hija tenía un muñeco con mucho pesadito, de estos que ponemos para frenar la puerta cuando hay viento, se lo puso en el hombro y el tipo dice, qué cómodo que es manejar con esto, el calor y el peso dan una sensación de seguridad. Entonces le comentó a su esposa.

0: esposa era costurera, hicieron una cobija de peso y la llevaron a la escuela para que la prueben.
1: Wow.
0: En la escuela había un salón con niños con autismo, que fueron los primeros que lo usaron, y la maestra dijo, les agradezco tanto que hayan inventado esto, porque a los chicos los logro poner en su lugar muy rápido y relajarlos.
1: Oye, ¿te puedes quedar un ratito más con nosotros?
0: Sí, claro.
1: Sí, quédate para que nos sigas platicando, pero nos vamos a despedir de Telefórmula, porque va a llegar Maxine Goodside en Telefórmula, y en Radio Fórmula vamos a continuar, pero a Bárbara Anderson, ¿en dónde te pueden seguir?
0: En @BA_Anderson, en todas mis redes sociales, estoy todo el tiempo escribiendo sobre inclusión, discapacidad, inventos, cosas raras y simpáticas.
1: Muy bien, y este libro, Inventos que usamos a diario y que rompieron la barrera de la discapacidad, está a la venta en cualquier tienda de libros.
0: En cualquier tienda de libros.
1: O plataforma en línea también.
0: Sí, y está la versión Audible, de audio, bueno, que está preciosa porque está muy bien decorada con sonidos, con ruidos, escucha la máquina de escribir, pero escucha las burbujas del jacuzzi. Para ponerlo en el coche con los chicos es maravilloso.
1: Audiolibro disponible. Audiolibro. ¿Es en dónde lo encuentran?
0: En Penguin Audiolibro.
1: Penguin, así como la
0: como la editorial.
1: Penguin, Pingüino, pues. Penguin Audiolibros.
0: Audiolibros.
1: Y ahí lo tienen y ahí lo pueden bajar.
0: Ahí lo pueden bajar y es un caramelo.
1: Que justamente los audiolibros también se inventaron por amor, como para una persona
0: sí,
1: con
0: señor,
1: discapacidad.
0: Sí, señor, ya lo vamos a contar.
1: Ya, ahorita lo contamos después de mensajes. En Telefórmula siguen con Maxine Goodside. Si quieren seguir viéndonos, pueden venir al canal de YouTube de Grupo Fórmula, al canal de TikTok de Grupo Fórmula o al canal de Facebook de Grupo Fórmula. Y aquí seguimos después de mensajes con Bárbara Anderson en Radio Fórmula, en la mayor parte de las ciudades. Volvemos después de mensajes.
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0: 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Aquí inicia Maxine Woodside.
1: El chisme de por sí es rico.
2: Hoy miércoles 6 de mayo en Todo para la Mujer. Karim León tuvo un percance anoche durante una presentación a la prensa. Emiliano Aguilar cara a cara con los reporteros. Habla de las polémicas de su padre Pepe Aguilar y su cuñado Cristian Nodal. Con esto y mucho más, continuamos.
1: Ya estamos en nuestra hora de tele y está aquí con nosotros Rocío Banquels, que está, va a ser concierto el Día de la Madre.
3: Sí, bueno, el viernes 8, de mayo, o sea, este próximo viernes en el Auditorio Nacional, y en lugar de 5 despechadas vamos a hacer 7, porque Sergio, yo no sé cómo convenció a 2 grandes cantantes que, pues, yo sé que una está retiradísima, la otra, pues yo me imaginaba que estaba retirada, que es Prisma, que es la compositora de la canción de Color de Rosa, y hizo muchas, y viene Lila Deneke, que ella sí ya estaba retirada, y la convenció, y Prisma.
1: O sea, regresan
3: 8 de mayo, o sea, este próximo viernes, en el Auditorio Nacional, y en lugar de 5 despechadas, vamos a hacer 7. Porque Sergio, yo no sé cómo convenció a 2 grandes cantantes que, pues, yo sé que una está retiradísima, la otra, pues yo me imaginaba que estaba retirada, que es Prisma, que es la compositora de la canción de Color de Rosa, y hizo muchas, y viene Lila Deneke, que ella sí ya estaba retirada.
1: Y la convenció. Prisma.
3: Y Prisma.
1: O sea, regresan 2 retiradas, Lila Deneke ni
3: Prisma. De invitadas especiales y no para que, bueno, según me dijo, el elenco somos las 5, pero vienen ellas invitadas. Y se me hace que la gente va a estar encantada porque, pues,
1: hace años que no vemos a Prisma.
3: Hace, pues yo desde los 80s que estuve en la OTI con ella.
1: No.
3: Que
1: no,
3: por cierto ella ganó, ya no la volví a ver.
1: No, ni yo.
3: Y la y quién que sabe cómo le hizo para, yo no sé Sergio, porque Sergio no es de nuestra generación y hace cuenta que se sabe todo, le digo, es que Prisma cantó y me dice, no, y esta, y te las canta y sabe todas las canciones de ti. Le digo, ¿en qué momento te aprendes las canciones de todos nosotros? Que ni habías nacido cuando ya éramos artistas nosotros.
1: Sí, ¿no? Porque él es chiquillo.
3: Sí, es chiquillo.
1: Es un chamaco.
4: Como 40 tiene, alrededor de
3: 40.
4: Pues
3: no creo que haya llegado.
1: No, todavía no cumple 40.
3: Sergio, pero como su abuelita lo llevaba a, por eso se hizo tan amigo de Dulce y tan amigo de Angélica María, sí. Porque él siempre iba a ver a Angélica María, porque la abuelita...
1: No, y además andaba en los shows a las 11 de la noche, y yo decía, ¿cómo este chamaquito a las 11 de la noche todavía anda aquí? Y era Sergio Gabriel,
3: sí.
1: Y mira...
3: Y ve, ahora es uno de, bueno, pues yo creo que es el uno de los máximos productores.
1: Ay,
3: tiene ocupado todo el año a todos y nos da
1: trabajo. Y ahorita, por ejemplo, tiene como 6 shows.
4: En este fin de semana.
1: Este fin de semana.
3: Y tiene el Auditorio, tiene Metropolitan, tiene...
4: No sé
3: dónde. ¿Dónde estás? Pues en Tumbuctú, ¿con quién? Con Jessy y yo. ¿Y dónde estás? O sea, él y no sé a qué horas duerme, la verdad.
1: No duerme.
3: Duerme muy poquito. Siempre se lo digo... Aguas, eres chavo, pero un día te va a pasar la factura del cuerpo y aguas. Tienes que dormir.
1: No duerme, es muy nervioso.
4: ¿Quiénes son las 5 despechadas para el público?
3: Somos María Conchita Alonso, Manuela Torres, María del Sol, Denise de Calafé y yo.
4: ¿Y cómo fue para ti como regresar a esta época con tus compañeros, con tus compañeras, hacer una nueva etapa con una gira, todas estrellas?
3: Es que lo disfrutamos muchísimo. La verdad, para mí es me llena de felicidad cuando me dicen, oye, gira acá, son 3 días o 4 días con ellas, y la verdad es que la pasamos increíble.
1: Claro.
3: Porque en el escenario nos queremos, nos respetamos, nos admiramos, cantamos juntas, y cada quien canta su bloque, por eso es diferente. Exacto. no es un evento que copiamos, ni mucho menos, ni nada de eso, sino cada quien hace su bloque, entramos juntas, cada quien hace su bloque y terminamos juntas. Que eso es lo padre, ¿no?
1: Ándale.
3: Entonces, Denise hace un showazo y hace una mezcla con mariachi, con la música de Brasil, y suena increíble, y deja a la gente muy contenta porque sí es una mujer sumamente
4: y además
3: talentosa.
4: Respetarse.
1: O sea, son cinco despechadas, sí. Y las dos invitadas,
3: Prisma y Lila Denise.
1: Que obviamente van a cantar sus éxitos.
3: Claro, por Cobardía, pues Lila y tiene sí. Otros éxitos. Y Prisma, pues la canción más conocida para estas generaciones es de Color de Rosa.
4: Y claro. De pronto ponerse de acuerdo de quién entra, si cantan juntas, quién cierra, ¿no?
3: Pues fíjate que todas queremos abrir, es la única bronca. Todas queremos abrir, pero pues no porque nos vamos, porque terminas y te vas, porque al contrario, al final salimos todas. Uh-huh. Sino, no hay nadie de que quién abra o quién cierra o quién nada. O sea, es como se vaya acomodando las cosas y claro. Ya se acomodaron así. No voy a decir quién cierra. Que vayan ahí y lo vean. Uh-huh. Y no voy a decir tampoco. Yo abro, por ejemplo, el primer bloque. Uh-huh. ¿No? Y luego, pues, yo quiero que cierre Denise porque deja tan padre el ambiente que lo deja arriba, ¿no? Uh-huh. Pero no, nos vamos así como que combinando a ver quién cierra y quién.
1: Oye, pero además cada quien hace un bloque, eso está
3: ¿sí?
1: padre.
3: O sea, cada quien hace. Yo canto mis 5 canciones.
1: Ándale.
3: Sale María del Sol, canta sus 5 canciones. Manuela canta sus 5 canciones. Y abrimos juntas. Cada quien hace un pequeño opening de una canción de cada una. Ya se queda la que se tiene que quedar. Y cada quien hace su bloque. Y al final cerramos todo.
1: Ay, muy padre.
4: Oye, y eres también. ¿Cómo te has adaptado a la nueva tecnología? Porque también en redes. Un video tuyo que subes en TikTok se hace millones, o sea, ¿cómo te has adaptado? Porque antes no eras tan tecnológica y ahorita ¿cómo le haces? Y además tener millones es muy difícil.
3: Porque tengo al lado mío un personaje maravilloso que me presentó Silvita, mi hermana, y me dijo, te tiene que manejar tus redes, tú no sabes, te tiene, y él ha hecho posible todo, que maneja perfectamente bien todo este mundo nuevo y que me dice... Le cuesta trabajo, porque yo le digo, yo digo un chiste y lloran los niños. Yo no soy cómica, pero a la gente le gustan mis personajes. Tengo 2 personajes
1: de
3: telenovela que encantan, que es Carola Canseco y Fina Monterrubio, ¿no? Uh-huh. Entonces, basándose él en el comentario de la gente pues, a través de redes, me dice, hazte esto, pero como Fina o como Carola. Entonces llegué el sábado, hice un evento para la alcaldía Tlalpan, y estoy encantada porque llegaban las señoras con los niños que se querían sacar fotos conmigo, niños de 7, 8 años.
1: Y me decían, quieren verte como villana.
3: Fina Monterrubio, y que le encanta cuando me enamoro. Y digo, ¿cómo? Y le encanta tu personaje. ¿Cómo le puede gustar un personaje que es horrendo, ¿no?
1: Es mala.
3: Sí, pero pues hace cosas muy feas. Mis personajes hacen cosas muy feas. Entonces, pues les encanta y...
1: ¿Cómo que dice? A ver, dime.
3: ¿Cómo qué?
1: Pero dime, como Fina Monterrubio.
3: Pues, ¿qué quieres que te diga? Siempre me estás obligando a decir cosas que no quiero decir.
4: Ay, ¿y a los niños no les da miedo?
3: No.
4: Miedo. Ay,
3: no.
4: Que ya los niños...
1: Es que a los niños les encantan las villanas. Sí. Y Rocío siempre ha sido muy villana.
3: Y veme malo. Llega una chica con su mamá y dice, por favor, ¿me puedes pegar una cachetada cuando le dice Roberta?
4: ¿Y se la das?
3: Ay. Le digo, no, ¿cómo crees? Sí, dámela, por favor. Y está la mamá y me dijo, por favor, désela. Claro que no se la doy, ya cuando le hago así, y que porque le contestó mal a su mamá, claro que le hago el truco como que volteara, ¿no? No, claro. No, ¿cómo crees que se la voy a dar?
4: Y ya lo suben a redes.
3: Después me demanda, sí. Agresión física. Sí. No, pero sí te llega gente a decirte, Y me encanta, y él se da cuenta, Omar, aquí está, no tiene ni, no llega ni a los 20, bueno, ya tienes 26 años, y él es el que me dice, esto es lo que está gustando. Ah, claro. Él es el genio detrás de la cámara, pero le digo, sí, también, pero tienes una actriz, entonces sí lo puedo hacer. Claro. Pero hay cosas que me hace hacer que le digo, no entiendo, ¿qué quiere decir esto? Es que después lo edito y vas a saber qué es. Y lo hago, y no tengo ni idea qué estoy haciendo, pero ya sale y ya sé que ya vi, ya lo vi que estoy haciendo.
1: Eres mala.
3: Sí.
4: ¿Y te gustan las redes?
3: Ahorita ya.
4: O sea, ahorita ya. Trabajo
3: como... Antes no, yo no la entendía. O sea, yo nada más usaba el teléfono para comunicarme con mis hijos y estar pendiente de mis hermanas y comunicarnos nosotros, ¿no? Pero ya ahorita ya me meto, ya veo, ya,
4: ¿haces
3: ya
4: TikToks? Le digo,
3: vamos a hacer esto también.
1: Sí.
3: Pongo tantito de mi jícamo, ¿no? Pero él es el que me guía, porque pues, sería tonta y malagradecida si no te dijera que si tengo una persona joven. Te rodeas de jóvenes y aprendes lo que
4: está claro. De moda.
3: Lo de ahorita.
1: Sí, porque da mucho trabajo las redes.
3: No.
1: A mí me han dado un trabajo que para qué te
3: cuento. A mí también.
1: Ya las entiendo, pero no sabes qué trabajar.
3: Pero yo ni siquiera sabía cuándo meterme en mi perfil.
1: Sí.
3: Entonces ya con manzana, explícame con manzana, pues aquí hay una muñequita esta, te tienes que meter. Y aquí ves cuántos seguidores, y aquí ves comentarios, y aquí puedes contestar, porque sí procuro contestar.
4: Ser
3: yo.
4: Tú.
3: Sí.
4: No, y aparte la ventaja que tienes es que tú no tienes tanto hate, o sea, tú porque probablemente es más admiración y felicidad en su caso. Sí. Pero los de hate,
3: gracias a Dios,
4: sí está muy pesado.
3: No me han dicho cosas feas ni nada, o sea, nada. Yo no me meto con la gente, o sea, claro. Yo no agredo a la gente. Sí, ha habido que, oye, es que te ves muy soberbia si dices eso, ¿no? Y le digo, es que no soy yo, es Fina Monterrubio, y esa sí es soberbia.
1: Sí, claro.
3: Ese es personaje es soberbio. Claro. Yo no, yo soy como soy y me muestro como soy. Y no me gusta meterme con nadie, ni meterme en chismes, ni agredir a la gente, ni contestar si me agreden a mí, porque... Pues,
4: sí, ya ni a tu detractor número uno le contestas.
3: No. No, pero para nada. Me lleno de mantequilla y ya se me resbala todo. Entonces.
1: Claro. No, pues imagínate contestar y nunca acabas.
3: Exacto.
1: Porque ahí viene la onda de regreso.
3: Carnita para el asador.
1: No.
3: Ya que él saque
1: carnitas. Oye, entonces el 8 de
3: mayo. 8 de mayo, a partir de la... Bueno, lleguen temprano o a las 8 porque empieza a 8 y media. Muchas veces empezamos un poquito tarde porque se hace la gente no ha entrado, entonces por eso, pero generalmente tú sabes que en esos...
1: Sí. Entonces, en esos Auditorio Nacional.
3: Sí, una vez más, pierdas. Gracias a ustedes.
1: Porque además aparece Lila Deneken y Prisma, que hace años que no vemos, y nos regalaron 5 pases dobles. Repórtense a la multilínea porque Periquito se despercudió y nos dio 5 pases dobles.
3: Oye, yo le voy a hablar a Sergio, le voy a decir que qué onda, por qué tan codo.
1: Sí, se despercudió el Periquito.
3: Pero fíjate que sí está...
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0: Estamos de regreso y fíjense que Liz se fue a ver a Karim León anoche, ¿verdad? Y cuéntanos qué pasó.
1: Maxine, pues ya sabes que aquí tenemos muchas exclusivas. Primero que nada, tenemos, ayer fue un día de promoción muy grande para Karim León porque presentó su nuevo material discográfico que sale a partir del día de mañana, 7 de mayo, en todas las plataformas digitales, que se llama Muda. Dijimos, ¿por qué Muda? Bueno, primero porque la H muda de Hermosillo, que él siempre, ya sabes, que anda resaltando su Hermosillo Sonora. Y evidentemente, también decía que como venía con esta trilogía de Colmillo de Leche, Boca Chueca, pues ya este ciclo se cerraba con la muda de los dientes. Entonces, bueno, tenía como mucho significado esta palabra. Y bueno, ayer dio una conferencia de prensa y ahorita les vamos a pasar todo lo que sucedió. Pero, ¿qué creen? Karim León terminó la noche de ayer en el hospital. Si quieren que les diga, primero vamos a ver qué fue lo que pasó en la conferencia.
0: Y luego más nos tarde dices,
1: dio un showcase y ya les voy a contar
2: emoción,
1: por qué.
2: ¿O qué?
1: Ay, en el hospital, Karim León.
3: Ay. Pues mi mamá, creo que ha significado todo para mí, mi familia, mis papás me han apoyado en todo lo que necesito y pues, si así me hablas de mi mamá, es para mí un hogar y es la persona que siempre va a estar ahí 24/7 el día que yo la necesita, ¿no? Siempre ha sido así mi mamá y pues hasta la fecha, bendito Dios, tengo la dicha y el gozo de contar con ella y es una persona que para mí se merece todo y que mientras yo vive, pues nunca le va a faltar nada, ¿no? Todavía no tenemos la fecha, pero de que estoy seguro que es la mujer con la que quiero estar el resto de mi vida, estoy segurísimo.
4: Ay.
3: Y pues ahí próximamente, ahí vamos a ver, nomás paremos tantito porque si no nos da chance.

0: Ahí está.
1: Y bueno, pues ya sabes, se presenta este disco, ahí estaba su novio, bueno, su prometida, que él ya le dice esposa,
0: que
1: dice
0: ya se
1: que
0: va a
1: aunque no,
0: casar.
1: dice que próximamente está para casarse, presenta este disco, contestó todas las preguntas de la prensa, dura más o menos como 40 minutos esta conferencia, él venía de muy buen humor, y bueno, más tarde por la noche, él dio un showcase, obviamente pues para presentar un avance a algunos medios de comunicación e invitados de lo que va a ser su próxima producción. Ahora, ¿qué fue lo que pasó? De repente sale Carin León y vemos que las camionetas se suben a la banqueta casi casi para ponerse al ras de la puerta. Dijimos, oye, qué payaso Carin, o sea, ya no quiere ni caminar una cuadra. Y entonces de repente nos percatamos que Carin sale con su esposa en brazos, la trae cargando. Entonces todo el mundo dijo, oye, pues ¿cómo que cargando? ¿Qué pasa? Mira, ¿qué ahí para nuestros amigos de tele y de YouTube y de radio, bueno, sale cargando Carin a su esposa. Todo el mundo dijimos, ahí la va cargando para subirla a la camioneta. Y dijimos, ¿qué pasó? Nos imaginamos embarazo porque se desmayó, borrachera porque tomó en el showcase. Sí. Un montón de especulaciones que teníamos mientras ella iba bien prensada de su novio. Entonces ya sale la camioneta y ya sabes que muchos fans se quedaron a seguirlo porque querían la fotografía. Bueno, ahí vamos atrás de ellos porque dijimos algo raro está pasando aquí. Todo mundo dijo, bueno, Carin terminando de esto se va a ir a cenar, se va a echar unos tacos o qué. Pues para nuestra sorpresa fue a dar al Hospital Español. ¿Qué pasó? No sabíamos, estuvimos esperando. Muchos fans tuvieron ahí el descaro de irse a meter para pedirse la foto, tomarle la fotografía ahí a Carin
2: al
1: hospital.
2: Pero fue al hospital porque estaba
1: resulta
2: novia,
1: que al
2: novia.
1: Final Carin sale y para aclarar todas las especulaciones dice, no fui yo, fue mi esposa que se fracturó la pierna.
2: Ahí en la presentación.
0: Se cayó
1: yo
0: en la
1: creo
0: presentación.
1: Que saliendo del showcase, al bajar las escaleras, porque todavía Flor, nuestra productora, que sí estuvo ahí en el showcase, vio cómo se despidió, cómo salieron. Dicen que la esposa traía unos tacones enormes, tuvo que bajar las escaleras, incluso nuestra productora me dice, porque yo le pregunté, oye, ¿cómo cerró el show? Sí. ¿Se fue abruptamente? ¿Qué estaba pasando?
0: No.
1: Y me dice, se escuchó un ruido como que se cayó una mesa, pero nadie pues dijo nada, pues hubo un ruido al final y ya. Entonces
0: pues fue la esposa que
1: todo
0: se cayó.
1: Parece indicar que habría sufrido una caída
2: y
1: que entonces se fracturó la pierna. Seguro Carin enseguida la tomó
0: cargó
1: en brazos, dijo vamos a llevarla al hospital y corrieron. Ya más o menos como a las 2:30 de la mañana salieron de ahí.
0: Ya venía enyesada ella.
1: Sí, ya venía en la camioneta, ya no logramos.
0: Y fue cuando Carin se asoma y dice
1: Carin
0: todo
1: se asoma
0: está bien.
1: Y cuenta, no sé si tenemos un poquito
0: mira,
1: de audio.
0: Asoma la cabecita y dice todo
1: casi
0: está bien.
1: Casi no se escucha.
2: Ahí va,
0: no
2: ahí
0: se
2: va,
0: escucha.
2: Ahí va.
3: Es que nos preocupamos.
2: ¿Cómo puedes cambiar la vida en un instante?
3: Que la cargaste justo, Carin.
4: Hola, no pasa nada, nomás ella se quedó el pelo y ya le llamamos a eso.
0: Pero dijo,
1: dice,
0: todo
1: no
0: está
1: pasa
0: bien.
1: Nada, todo está bien, solamente mi esposa se rompió el pie.
0: Sí.
1: Entonces, bueno, justamente lo que tú dices, ¿no? Una noche que venía con todo el estrés, con toda la felicidad, el estreno de un disco, una conferencia. Me dicen que al parecer hoy tenía algunas entrevistas pactadas y creo que ha empezado a cancelar algunas.
0: Sí.
1: Porque primero que nada, no durmió nada por estar ahí en el hospital. La verdad, me da mucho gusto que esté al lado de su esposa, que no la haya abandonado.
0: No, y qué bueno que ya todo
1: ahí
0: está bien, ya
1: sí,
0: la deben
1: que
0: haber enyesado, en
1: sí,
0: fin.
2: Pero ahora, ¿cómo te puede cambiar?
0: Y le han de haber puesto algo para el dolor también.
2: Esas famosas infiltraciones, ¿no?
0: Sí, no, yo creo que le pusieron una inyección o un suero
1: para el dolor. Algún medicamento.
0: Y le han
1: fuerte
0: de haber enyesado.
2: Pero ¿cómo? Media hora antes estás en la alegría celebrando a tu marido, todos los medios, fastoso, y después, media hora después en el hospital, es la vida está
0: claro.
2: Escaleras y serpientes, por decirlo,
0: sí,
2: algo más bonito, pero por eso hay que disfrutar todos los momentos que estás en algo.
1: Sí.
2: Ahora, si lo ves esotéricamente y así, dicen que cuando te rompes la pierna.
1: Es de buena suerte.
2: Es de muy buena
1: por
2: suerte.
1: Por eso dicen break a leg, ¿no? Cuando vas a dar una presentación.
0: A dar una función.
1: Y hay
0: ¿Quién pues quiere decir que le va a ir muy bien con este disco?
2: Pues acuérdate de Lucerito Mijares, que la primera función se rompió y no duró más de un año la temporada. Digo, mala Mago. Onda, pero...
1: Sí, son ahora imágenes que le voy a agradecer a Omar García, que fue quien captó todas esas imágenes, y aplaudir el trabajo de los reporteros que se quedan hasta el final de los eventos que están ahí. Creo que es importante para poder captar, pues, esto que a veces no, pues, que no todos tienen, ¿no? Es una exclusiva que presentamos aquí, unas imágenes que no todos los medios pudieron captar.
0: Y eso que no, aunque no los inviten, porque muchos se quedaron afuera.
1: Sí, porque a Omar no lo invitaron, estaba afuera.
0: Y los dejaron afuera a todos los reporteros.
2: Pero era por falta de espacio, me imagino.
1: Sí, la verdad es
0: que porque estaba muy lleno y realmente fueron invitados. Estaba Sandra Echeverría, ¿verdad?
1: Sí.
0: Estaba también Emiliano Aguilar.
1: Ariadne Díaz estaba por ahí
0: había
1: también.
0: Había varios artistas que Karina invitó.
2: Entonces, después de la conferencia que hizo Emiliano, todavía se fue para Karina.
1: Y es que fíjate que hoy Karina es, yo creo que, el exponente más importante del regional. Va a tener una presentación otra vez, por segundo año, por segunda ocasión, en la Sphere de Las Vegas.
0: Sí.
1: Entonces, realmente, imagínate, ha traspasado fronteras a nivel internacional en todo América, Norteamérica. Sudamérica,
0: en
1: España, ahorita creo va a irse a Japón a grabar unas cosas.
0: Sí.
1: Entonces creo que es un exponente que todo mundo quiere grabar con él, todo mundo quiere verlo.
0: Está en los cuernos de la luna.
2: Verdad, oye, pero son siete muy bien. Presentaciones en la esfera de Las Vegas. Sí. Siete, sí. O sea, es como que muchos cuando se dio la noticia hace unos meses dijimos, ¿cómo? A lo mejor es una. Pero cuando dijimos siete y nosotros lo logrará, y sí lo está logrando.
1: Es que es un conciertazo, la verdad es que es un conciertazo. Tiene muchos éxitos, una gran variedad de repertorios, covers que también hace. Y ya ves que el año pasado lanzó un disco en inglés, Max. Entonces, él quiere hacer este crossover.
0: Y también va a ser parte de varias de las canciones que van a usar en el fútbol.
1: En el Mundial.
0: En el Mundial.
2: Y acuérdate que también lo vimos en un paparazzi justamente en la Sphere, ¿te acuerdas que hizo una temporada los Backstreet Boys? Y ahí estaba en un palco viendo, yo creo que estaba checando, mira, ¿qué puede poner?
1: Sí. Pues mira, estaba diciendo que ha tenido interacción con Bon Jovi, que imagínate, que es una super rockstar, y que evidentemente pues va a tener la oportunidad también de estar de cerca con Jamiroquai. O sea que para él son, wow, celebridades que él admira muchísimo, que ahorita es con quien está teniendo mucha interacción.
0: Bueno, pues qué bueno que le vaya muy bien a Karin. Y sí, tiene unas canciones muy padres, la verdad.
2: Sí, y canta muy bien.
0: Muy bien, y canta bien y tiene canciones muy buenas.
1: Y que entonces, se recupere su esposa.
0: Ay, pero pobre, ojalá siga bien de su piernita. Vamos a corte y volvemos.

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0: Walt Disney tiene a México en un lugar preponderante, por lo que este May 4th presentó 20 minutos de la película The Mandalorian and Grogu para ciertos fans en una pantalla IMAX, algo que deja muy en claro que la franquicia de Lucasfilms considera a los seguidores nacionales más que importantes. Incluso lo vimos con la visita de Jon Favreau y Pedro Pascal a la CCXP, en donde incluso el actor lloró por las muestras de cariño del público.
1: Chivo, y son las cosas que me crió realmente, que realmente inventaron todos mis sueños, así que ahora ser parte de eso y compartirlo con ustedes, que lo ven en una pantalla grande y que tengan esa experiencia y que sea parte de eso yo, es un sueño que nunca me lo voy a imaginar.
0: Otro de los logros que conecta a la empresa con nuestro país es que Diego Luna es parte fundamental de la historia de Star Wars y ahora lo será de una de las películas más esperadas, el live action de Enredados, en la que dará vida a un personaje que no apareció en la cinta animada y que fue creado ex profeso para esta nueva versión. En otro gran logro llegó a Monterrey un espacio para que la gente pueda encontrar souvenirs que solo hay en los parques estadounidenses, y Giovanna Ajax, gerente senior de marketing de Disney Consumer México, aseguró que están felices de que el norte del país exista este lugar.
2: El Consumer Journey que van a ver en esta tienda es muy específico. La curaduría del producto, de la línea de producto, son productos que van a encontrar en los parques y que estamos trayendo para acá con una variedad increíble. Y cada una de las tiendas van a darse cuenta, igual por redes sociales, que tenemos un story moment que le llamamos nosotros, estos momentos clave o momentos ancla que ocurren en la tienda. Y en este caso es Monsters Inc. el que está representando.
3: Bueno, pues ahí está lo de Disney, miren, y Disney nos mandó dos de estas tazas, miren qué bonitas, grandotas.
4: De Microsoft.
3: De Microsoft, miren, aquí está la bolsa, y nos mandaron dos, entonces repórtense a la multilínea, diciéndome el personaje que va a ser Diego Luna. Si me dicen ese personaje, se llevan su taza.
5: Para café con leche, pero gigante. Te cabe un litro.
3: Cereal o sopa.
5: Sí, porque está bien grande.
3: No, yo creo que como para sopa, ¿no?
5: No, yo creo que es un cafezote de esos de leche, pero de esos de abuelita.
3: No, pero oye, te tomas este café y no duermes en 2 días. ¿Cómo crees? Está gigante, ¿ve? A ver, aquí la ven mejor.
5: Ahí está, sí está grande.
3: Ven a más
5: que tamaño. Está grande. Muy grande.
3: Está grande.
5: Pero le cabe un cerealito, le pones cerealito, leche y ya.
3: Bueno,
5: lo
3: sí.
5: Comes. Y está cómoda. Fresas. Bastante cómoda. Ajá, sí, un postrecito también te puedes.
3: Y está muy bonita, ahí. Pero sí. Y pesa. Entonces, díganme, por favor, el personaje que va a ser Diego Luna y se llevan su taza. Son dos nada más, ¿eh? Que nos mandó Disney. Gracias,
5: y,
3: Disney.
5: Y al parecer, Max, creo que ya hay más información como del accidente y que al parecer se cayó el elevador, ¿no?
4: Ya empiezan a circular versiones y dice una versión ya dice que lo que pasa es que se subieron demasiadas.
3: Estamos hablando de Karin León, de la esposa de Karin León.
4: Así es que cuando termina el showcase, ellos lo sacan por la puerta de servicio por atrás, obvio, para librar toda la gente que iba saliendo, y entonces lo suben al elevador y que subieron un exceso de personas. Entonces subieron tantas personas que el elevador se desplomó un piso y que la única que salió lastimada fue Maylin, su prometida.
3: Su novia. Lo que pasa es que ella traía unos taconazos enormes. Entonces, claro que, pues con los taconazos, más fácil que te fractures el pie que si traes tenis.
5: Y checar también, porque de repente, por eso hay que ver las indicaciones. ¿Has visto que en los elevadores dicen máximo 4 personas?
3: 8
5: máximo
3: personas.
5: 600 kilos, no sé. Que sí. A lo mejor nosotros decimos, ay, o sea,
4: no. Ahora, esta es una versión. Sí, es una de las versiones. Sí. Te digo que todo el mundo empezó a especular. Karin, de viva voz, nos dijo, se fracturó. No nos dijo cómo, pero sí nos dijo que tenía una fractura.
3: Pero que
4: se había roto
3: bien.
4: La pierna, pero que todo estaba bien. Ahora dicen que ya la están considerando operar y no sé qué tanto. O sea, pues mira, yo creo que hoy ya con más calma, más tranquilidad y todo, se tendrá que ir a checar.
3: Pues
4: o
3: sí.
4: Como tú dices, Max, ahí mismo te hacen una placa para saber qué es lo que tienes, cómo estás.
3: Si es que te tienen que operar, te quedas en el hospital. Si no te tienen que operar, nomás te enyesan y ya.
4: Sí, porque yo creo que Karina estuvo alrededor de 2 horas, 2 horas y media ahí en el hospital esperando. Y mientras los fans aprovecharon para tomarse la fotografía ahí. Fíjate. Y él bien atento, la verdad, bueno, muy atento.
5: Pues si Cynthia Clitbo acaba de decir que en el funeral de su mamá la gente le pedía autógrafos, o sea, en el funeral de su mamá, ves también en la funeraria cuando iba al baño, en la cafetería, la ha admirado siempre de villana y la foto, pues ella les tenía que dar porque ella también entendía pues que era una figura pública.
4: Bueno, el precio de la fama, ¿no? Pero también el temple de ellos que saben que se deben a su público. Entonces,
3: pues sí, pero no hubiera sido están otro de humor para...
4: Hubiera
3: para...
4: sido otro, los corre.
3: Claro.
4: O les manda la seguridad.
3: Pero, bueno, pasando a otro tema, les cuento que Pancho Barraza dice que no le gusta que le pongan apodos. Yo siempre digo que es como el Mick Jagger de los gruperos.
5: No, pero yo creo que ese no, ese sí le va a gustar. Si le estás diciendo Mick Jagger a nivel mundial, yo creo que hay de apodos a apodos.
3: Bueno, es que lo has visto en escena, Pancho Barraza, que corre de un lado a otro del escenario.
5: Con mucha energía.
3: Igualito que Mick
5: Jagger. Y brinca, brinca, brinca.
4: Bueno, Max, ahora yo le pondré yo otro apodo, la Maribel Guardia de los hombres.
5: Ay, tú ya te pasaste, porque
4: oye, ¿cómo? Qué bárbaro, velo, está espectacular. Él hace ejercicio, se pone tratamientos, o sea, tú lo ves y es un chavo.
5: O sea, no está tan chavito.
4: Tiene como 65.
5: ¿Cómo?
4: Sí, más de 60 pues tiene.
5: Sí, porque entonces parece de 50.
4: Ah, ya
3: bueno,
4: ves.
3: Bueno, vamos a ver qué es como Pancho Barraza.
6: Un show de 4 horas entre banda y mariachi, además de un lleno total en el auditorio Telmex, fue la combinación perfecta para que Pancho Barraza festejara 35 años de carrera musical. Minutos antes del concierto, platicamos con él en exclusiva sobre su trayectoria y su energía en el escenario.
7: Que esto es cuestión de mucho orden en tu vida y en tu vida y en tu carrera, mucha disciplina en tu vida y en tu carrera. Y mucho respeto. No hay una bolita mágica. Ok, y ser muy constante. Si no te das cuenta de que estás envejeciendo al igual que tu público, porque ya no estás creando nada nuevo, entonces no te das cuenta, pues te vas a retirar cuando tu público ya no pueda ir a tus eventos.
6: Como parte del festejo, Pancho Barraza lanzará un nuevo álbum con colaboraciones de artistas de primer nivel, pero siempre conservando la esencia que lo caracteriza.
7: Con Lucero la invité el día que hicimos el programa Juego de Voces, ese día la invité. A los muchachos de Piso 21 les mandé decir con alguien y emocionalmente dijeron que sí. Los dos carnales pues son muy amigos míos de mucho tiempo. La banda MS, que son los que vienen en el disco. Somos de Mazatlán, ambos, ¿no?
6: ¿Pero qué opina que lo llamen el poeta del amor?
7: Y si no estoy mal, está entre Pepe Garza y amigos por ahí. Uh-huh. Ustedes tienen derecho a mencionarme como ustedes quieran.
4: ¿Pero le gusta?
7: Y al final de cuentas, no, a mí no me gustan los logotipos. No. Uh-huh. Imagínate, el poeta del amor. Que pasen los años, al rato digas, oye, ¿quién vive allá? ¿Te acuerdas del poeta del amor? Ah, el Pancho Barraza, sí. Allá vive. ¿Y con quién? Solo. Por eso no me gustan los logotipos. Oye, allá está el rompetaquillas. Vamos a saludarlo. Pero yo no me quiero nadie. Por eso no me gustan los logotipos. Yo simplemente soy Pancho Barraza, nada más.
6: Y si se preguntan cómo tiene tanta energía para bailar, brincar y hasta quitarse la camisa, aquí la respuesta.
7: Si pasan los años, si bendito sea, no sabría decirte si es una genética o si es tanto ejercicio, si es tanta dieta y la vanidad de quererme ver siempre.
4: Pero sí se cuida
7: mucho. Pero está entre esas cosas.
4: Pero sí se cuida mucho, tiene una dieta rigurosa.
7: Claro. Lo peor que me podría pasar, sin ofender a nadie, lo peor que me podría pasar es envejecer y engordar al mismo tiempo y que me valiera gordo.
6: para Grupo Fórmula con
3: imágenes. Y avienta la camiseta, López, se quita la camiseta, avienta la camiseta. Te digo que es como
4: ya, ya ves lo que dice, que lo peor que le podía pasar a él sería envejecer y engordar al mismo tiempo y que le valiera gorro. Y pues claro, sí, se no, cuida mucho, es bien vanidoso.
3: Se cuida mucho.
5: No la lo puedo es que creer. Sí. 64 años y va en junio para 65. No es porque me lo estás diciendo. Parecía de 50 y algo.
4: ¿Y cómo sí. brinca?
5: ¿Y cómo se corre, quita la playera?
4: Y dio 4 horas de concierto. 4 horas.
3: Ay, o sea, qué bárbaro.
5: No, pues sí tiene razón el Mick Jagger. Sí, sí.
3: La, sí, es, como Mick Jagger, qué sí, bárbaro.
4: Es un rockstar de la, del regional.
3: Del regional, el rockstar del
4: pues mira, celebrando 30.
3: Aunque le choque, le voy a decir el Mick Jagger. Oigan, y Carlitos Cuevas también. Ay, no. Primero les cuento de Alejandra Guzmán. Fíjense que faltan 3 días para que saque una canción que es dedicada a su mami. Y sacó una foto padrísima donde está enfrente del cuadro de su mamá, agachada, así doblando la, la cabeza, y trae un tatuaje atrás que dice que le va por toda la espalda. Es una foto bien bonita.
4: Sí.
3: Enfrente del cuadro de su mami.
5: Yo creo que ya es en su casa. Haciendo una reverencia. Porque ella ya
3: sí, se llevó el cuadro.
5: Yo creo que
3: cuadro.
5: Ya no es en casa de Silvia, no, sino no, es en ese, casa.
3: Ella ya tiene el cuadro en su casa.
5: En la casa de Alejandra. Alejandra.
4: Espero que haya buena seguridad.
3: Y en 3 días saca la canción dedicada a su mami. Ella la escribió. Vamos a corte y volvemos.

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7: Es imposible estornudar con los ojos abiertos debido a un reflejo automático del sistema nervioso que cierra los párpados siempre.
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9: La presidenta Claudia Sheinbaum afirmó que buscará democratizar la designación del próximo director general del Instituto Politécnico Nacional mediante una consulta a la comunidad politécnica. La titular del Ejecutivo instruyó al secretario de Educación, Mario Delgado, a hacer una propuesta para llevarlo a cabo. Enrique Insunza, senador morenista acusado de narcotráfico por el gobierno de Estados Unidos, informó que no asistirá a la sesión de la comisión permanente. Lo anterior para evitar que se haga un espectáculo indigno en el recinto parlamentario. El INEGI reportó que el consumo privado en febrero bajó en un 0.5% en comparación con el mes anterior. El organismo autónomo puntualizó que se debe al retroceso en el consumo de bienes y servicios nacionales. Informó Daniel Wellbanks. 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

Ricardo Montaner regresó a México como parte de su despedida de los escenarios y ofreció uno de los conciertos más emotivos de su carrera ante un auditorio nacional completamente entregado a él.

El cantante tiene una deuda con México y este nuevo show con el cual dice adiós a los escenarios estuvo plagado de casi todos sus éxitos, a petición de muchos fans a quienes sí les cumplió.

Sin duda, un concierto increíble que el público mexicano podrá volver a disfrutar próximamente, ya que debido al éxito de este show se abrió una nueva fecha.

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1: Bueno, estamos de regreso. Y ya vieron cómo estuvo eso.
2: Conciertazo, más, conciertazo. ¿Verdad? Qué éxitos tiene Montaner. Puro romanticismo ahí.
1: Pero además repletó. ¿Cuántas fechas va a ser? ¿Tres? Por eso, anoche fue una. ¿Pero va a ser tres? ¿Cuántas? Y ya las tienen
2: ya
1: repletas.
2: Ya todo vendido, sold out.
1: Todo vendido.
2: Sí, qué bueno.
1: Y fíjate que Montaner es de los que usa tenis desde hace 1000 años con traje. Antes no se usaba.
2: No.
1: Los que usaban traje se ponían zapatos de traje.
3: Sí, pero él ya lo puso a moda y ahora todos.
1: Pero él desde hace muchísimos años usa traje cuando sale a cantar con tenis.
2: Y es muy cómodo.
1: Sí.
2: Él puso la moda, ¿no?
1: Él puso la moda porque antes no se usaba eso. Y él sí, siempre. Sí, y no. ¿Qué les íbamos a contar?
3: ¿A Emiliano Aguilar o...?
2: Creo que ya está Maricler.
1: Ah, ya está Marifer. A ver, Maricler.
4: Maricler.
1: Ahí está
4: Maricler. ¡Aquí están!
1: ¡Hola!
4: ¡Hola, mi reina! ¿Cómo estás? ¡Qué gusto saludarte!
1: Bien, ¿y tú?
4: Muy bien, mi amor, muy bien. Un beso y un abrazo a Vicky y a Liz, que ya las vi. Y nada, emocionada porque me regalen un poquito de su tiempo.
1: No, hombre, al contrario. A ver, cuéntanos, ¿qué es lo que vas a hacer?
4: Pues nada, viene este reality show que se llama ¿Quién es mejor? Por las estrellas, domingo a domingo a las 9 de la noche. Un espacio maravilloso que celebra lo único, lo diferente, lo raro, en donde las personas con un talento extraordinario pueden inscribirse y participar en este reality show. Y nada, estamos muy felices porque la convocatoria ha tenido muy buena receptividad y todavía estamos abiertos a quienes quieran mandar su talento.
1: ¿Pero qué tienen que tener para participar? ¿Qué tiene que ser? ¿Cantantes,
4: ganas,
1: bailarines,
4: ganas,
1: qué?
4: Ganas. De todo, de chile, mole y pozole. O sea, aquí puede participar quien tenga un talento extraordinario, quien sobresalga por encima de los demás, quien reconozca que tiene algo distinto que mostrar. Y nada, los estamos buscando. Uno nunca sabe quién te puede ver en estos espacios y te puede cambiar la vida. Así que la invitación es para que... El programa lo vamos a transmitir por las estrellas, domingo 7 de junio a las 9 de la noche, y hay que aprovechar esta plataforma que nos recuerda a todos que tenemos un talento especial. Los participantes van a contar una historia en el escenario y también hay un panel de expertos.

0: Claire.
1: A partir del 7 de junio, la convocatoria todavía está abierta, no hemos cerrado el casting, tienen que inscribirse en casting, quién es mejor.tv, se va a hacer una selección de los talentos, ahí se va a grabar y nada, arranca ya ahorita, el 7 de junio a las 9 de la noche por las estrellas.
0: ¿Y qué edad tienen que tener o de todas las edades?
1: De todas las edades, de hecho pueden participar hasta mascotas.
0: ¡Ay, cómo!
1: Hemos visto, sí, hemos visto que nos han enviado videos de cómo, ahora sí que le enseñan a las mascotas cómo deben hacer show circense, perritos, gatitos, o sea, ahora sí que engloba todo, todo, todo, todo.
0: Ah, mira, y no hay límite de edad, lo que sea, abuelitas, de tías, niños, niñas, lo que sea.
2: No, ni límite de talento, ni límite de talento.
0: Ok.
1: Exacto.
0: Bueno, entonces, a través de las redes de Televisa, y si no, ¿en dónde más?
1: En las redes sociales de Televisa, redes sociales de Univisión, en mis redes sociales también, es castingquienesmejor.tv, ahí vamos a estar recibiendo los talentos, que mira, a mí me explotó la cabeza cualquier cantidad de casting que han enviado, que tú dices, ¿de dónde sacaron eso? ¿O cómo se hace eso? En este programa lo bueno es que de pronto vas a ver a alguien cantar espectacular, y luego en el siguiente bloque ves a alguien hacer doblarse por completo todo su cuerpo. Es una variedad increíble con música en vivo, con los expertos. No, es un agasajo de programa que se estrena este próximo 7 de junio.
0: Ay, pues ahí vamos a estar pendientes. Gracias, Marie-Claire, por conectarte.
1: Muchas gracias.
0: Te mando un beso, Maxine, un abrazo. Que te vaya muy bien.
1: Un abrazo.
0: Bye.
1: Gracias.
0: Es Marie-Claire Harp. Miren, el 7 de junio arranca. Pues hay que verlo, a ver qué. El talento de todo.
2: Talento de
0: hasta
2: todo.
0: Hasta mascotas.
2: Sí, que eso es muy divertido, porque aparte las mascotas ya son parte de todo, hasta los conciertos ya entran al cine, las mascotas.
0: Qué cosa, ¿verdad?
2: Sí.
0: Bueno, está bien, ¿qué pasó?
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2: Pero
0: gracias, Vicky.
2: Pero
0: gracias,
2: antes, Liz. Mira.
0: Ay, le trajeron pastel.
2: ¿Quién me lo trajo, Flor? ¿Tú?
0: Entre todos.
2: Y dice Vicky Love. Ay, no.
0: Sí, entre todos.
3: Felicidades, Vicky.
0: Pastel para Vicky. Este es cumpleaños de Vicky López hoy.
2: 28
0: años,
2: primaveras.
0: Sí, 28 años. Felicidades.
2: La malosa de Liz, que de reportera.
0: Claro.
2: De talonear, de reportera. Pero aquí ando. Mira, muchas gracias. Ahorita lo partimos.
0: Ándale, lo partimos, bueno, qué rico, se ve buenísimo.
2: Yo y el gran pachangón, Max, vas a bailar mucho, ¿eh?
0: Claro.

0: Ya dijo Rafa Inclán que va a bailar contigo toda la noche. Rafa Inclán. Primero que él baile. Ya te quiere sacar y él ya ni baila.
1: La canción
0: ni
1: baila.
0: Vamos a bailar la canción de Emiliano.
2: Ya lo vimos en la telenovela que apenas camina.
0: Ah, no, pero quiere bailar contigo toda la noche.
2: Vamos a hacer dos bastones.
1: Vamos a cantar, a bailar la canción de Emiliano Aguilar que tanto.
0: Ah, de Emiliano Aguilar.
1: Está tan viral.
0: Sí. No, casi 2 millones ya llega su canción del Harley.
2: Sí, ¿verdad? Ya bailaste con él.
0: Sí, pero ayer tu reportera Bere se pasó y bailó con él y la cargó y le hizo de todo.
2: Ay, claro. Ya Bere es muy famosa. Sí. Bueno, ya nos vamos. Gracias por haber estado con nosotros. Nos vemos aquí mañana, si Dios quiere. Gracias. Bye.

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3: Muy buenas tardes, tenga usted muy buenas tardes. Y sí, claro, es la una en punto, pero en punto tiempo del centro de México. Usted puede ajustar su reloj y yo soy Joaquín López Dóriga, transmitiendo para usted con mucho gusto, como todos los días en vivo. En vivo desde la Ciudad de México para toda la República Mexicana a través de 97. Sí, estamos transmitiendo, como todos los días, a través de 97 estaciones de radio en todo el país y en otras 30 estaciones de radio más en Estados Unidos para nuestros paisanos.
4: A quienes les enviamos besos y abrazos en California, Arizona, Texas, Nueva York, Illinois, Georgia, Utah.
3: Y sí, claro, es la una en punto, pero en punto tiempo del centro de México. Usted puede ajustar su reloj y yo soy Joaquín López Dóriga, transmitiendo para usted con mucho gusto, como todos los días en vivo. En vivo desde la Ciudad de México para toda la República Mexicana a través de 97. Sí, estamos transmitiendo, como todos los días, a través de 97 estaciones de radio en todo el país y en otras 30 estaciones de radio más en Estados Unidos para nuestros paisanos.
4: A quienes les enviamos besos y abrazos en California, Arizona, Texas, Nueva York, Illinois, Georgia, Utah, Kansas, Oklahoma, Carolina del Norte y del Sur, Tennessee, Oregon, Colorado y Florida. Y en Telefórmula Estados Unidos a través de las cadenas Xfinity Latino y Latino View.
3: Y también estamos en YouTube, estamos en radiofórmula.mx, en lopezdoriga.com y en Instagram. Y en Telefórmula.
4: En Telefórmula estamos en Easy, canal 121, Sky, canal 157 y 1157. Total Play, canal 161, Megacable, canal 153. Y en Dish nos encuentra en el 354.
3: ¿Y hoy?
4: Hoy es miércoles 6 de mayo del año 2026. Han transcurrido ya 126 días, faltan 239 y termina este año, corre la semana número 19.
3: ¿Y de quién es Santo Laura? Laura Pérez Cisneros, me da mucho gusto saludarte como todos los días. ¿De quién es Santo este miércoles y ya 6 de mayo?
4: Claro que sí, Joaquín, con mucho gusto. Hoy estamos festejando a Evodio, Venustio, Nina, Judith e Isabel. Muchas felicidades.
3: Bien, pues quiero ir. ¿Hoy es tu cumple, Laura?
4: Sí.
3: ¿Y por qué no?
4: A ver. No, pues es que, Joaquín, hay noticias muy importantes hoy.
3: A ver, tú déjame que llegue al programa, ¿no? A ver, pónganlo en mañanito, por favor.
5: Venimos todos con gusto.
3: Y tú, yo también, sí. Sí, Cancino, somos muchas felicidades. Muchas felicidades, es mi sobrina, felicidades. ¿Tu mamá también hoy? Sí, María Teresa Fernández López, mamá de Oscar. Andrea Riojas Guardiola. En fin, muchas felicidades. Y les quiero decir que la nota, vamos a ir directamente a la nota. El presidente Trump acaba de lanzar la más severa declaración, déjeme dejarlo todavía en declaración, que cabría el sinónimo de amenaza, de que si el gobierno de México no hace algo contra los cárteles del crimen organizado, intervendrá Estados Unidos en México vía terrestre. Así lo dijo.
6: Las drogas que llegan por el mar se han reducido un 97% y ahora estamos iniciando la fase en tierra, que es mucho más fácil. Escucharán algunas quejas de ciertos representantes de México, pero si ellos no hacen el trabajo, nosotros lo haremos y ellos lo entienden. Por eso, esto es más sencillo en comparación con el mar. Teníamos que empezar por el mar primero. No teníamos idea de cuánto estaba entrando por esa vía.
3: Así lo dijo, y además no fue una ocurrencia, no. Estaba leyendo un texto. Francisco Villalobos.
7: Si ustedes no hacen el trabajo, nosotros haremos el trabajo por ustedes. Acaba de amenazar así Donald Trump a las autoridades mexicanas, que según él ha escuchado que se están quejando por las exigencias norteamericanas de acabar con los cárteles de la droga. ¿Cuántas amenazas ya van, Joaquín?
3: Esta es la declaración más seria y grave. Sí, grave. La amenaza, digo yo, más grave que haya hecho Trump, independientemente de su estilo dialéctico o su modo de contestar algunas preguntas, no. Aquí Trump estaba leyendo un texto donde hizo esta amenaza, la más fuerte que ha hecho al gobierno de México. Antes por la mañana, tu avance, Israel Aldave.
8: Sí, ¿qué tal, Joaquín? Gracias. Muy buenas tardes. Y previo a que se dieran estas palabras por parte del presidente norteamericano Donald Trump, la presidenta Claudia Sheinbaum Pardo dejó en claro, Joaquín, que uno de los principales trabajos de su administración, de su gobierno, es la defensa de la soberanía nacional, que se respete la ley, pero sobre todo la Constitución. Esto, Joaquín, al referirse de nueva cuenta al caso del exgobernador del estado de Sinaloa, Rubén Rocha, de quien dijo, Joaquín, ya a través de la Cancillería, se ha solicitado a las autoridades norteamericanas todas las pruebas concretas, Joaquín, para las que con las que se le acusa de nexos con el crimen organizado. A pesar de esto, Joaquín, dijo la presidenta Sheinbaum Pardo, que este caso no se trata de un ataque directo del gobierno de los Estados Unidos a México. Le adelanto, Joaquín, y por supuesto el detalle más adelante.
3: Se refería, gracias, Irene, la presidenta, al tema de Rubén Rocha Moya y los otros 9 señalados. No, esto es una parte. Esto fue por la mañana muy temprano, como hace la presidenta ahí en Palacio, y esto lo acaba de declarar hace 3 minutos Donald Trump. La amenaza de que si México no hace algo contra los cárteles, Estados Unidos intervendrá por la vía terrestre para hacerlo en nuestro territorio. Esta es la declaración, esta es, insisto, la amenaza. Mientras tanto, Felicitos Trujillo, Fórmula Sinaloa.
9: Damaso Castro Saavedra presentó solicitud de licencia sin goce de sueldo al cargo de vicefiscal general del estado. Así lo da a conocer la Fiscalía General de Sinaloa a través de un comunicado. También manifestaron su disposición para atender cualquier requerimiento institucional que le sea formulado por las vías legales correspondientes y en estricto apego al marco jurídico. Joaquín, los detalles más adelante.
3: Sara Pablo, sobre esto, Ignacio Mier, el presidente de la Junta de Coordinación Política del Senado, dijo que no había sido convocado hoy a la Comisión Permanente el senador Insunza. No, si no es uno por uno, se hace la convocatoria general a los integrantes de la comisión permanente, y además él había dicho que iba a ir. No es que no se lo haya hecho la convocatoria, no la necesitaba. Estaba hecha la convocatoria de antemano para hoy miércoles. Sara Pablo.
10: Joaquín, a pesar de que había asegurado que asistiría el senador de Morena, Enrique Insunza, imputado por Estados Unidos de delitos relacionados con el narcotráfico, no acudió a los trabajos de la sesión de la Comisión Permanente del Congreso, con el fin, dijo, de evitar que personeros de la derecha conservadora hicieran de la sesión un espectáculo indigno del recinto parlamentario. En la oposición demandaron dar la cara y que se desaparezcan los poderes en Sinaloa. El coordinador de Morena en la Cámara Alta, Ignacio Mier, señaló que Insunza no fue convocado. Los detalles más adelante.
3: Le decía, los convocan en forma automática a sesión. Edgardo Rodríguez, Fórmula Quintana Roo, ¿cómo se desmarcó la gobernadora Mara Lezama?
11: Joaquín, buenas tardes. Informo que la gobernadora de Quintana Roo, Mara Lezama Espinosa, desmintió que sea buscada por la DEA al calificar como falsa la información difundida. Señaló que ante el adelanto electoral se ha intensificado el golpeteo político con desinformación, aunque afirmó que la ciudadanía es cada vez menos vulnerable a este tipo de contenidos. Más adelante los detalles.
3: Y en otra vertiente, hay un escándalo en el fútbol mexicano. Sí. ¿Por qué? Porque se dice una cosa y luego hacen otra. Alberto Campos, Fórmula Deportes.
12: ¿Cómo estás, Joaquín? Te saludo con mucho gusto desde el Centro de Alto Rendimiento, donde hace cuestión de minutos Javier Aguirre salió a aclarar toda esta situación de los seleccionados, tomando en cuenta que el acuerdo que había tenido el Vasco con los dueños del fútbol mexicano había sido prestarles a los jugadores finalizando la temporada regular del Clausura 2026 de la Liga MX, además de la semifinal de ida de la Conca Champions. De este torneo ya se está disputando los juegos de vuelta y tanto Jesús Gallardo como Alexis Vega el día de ayer reportaron con el conjunto escarlata, situación que evidentemente causó molestia en el entorno del Guadalajara, y el día de ayer a medianoche a Mauri Vergara, dueño del conjunto del Guadalajara, solicitó el regreso de los 5 futbolistas que había prestado, salvo el caso de Brian Gutiérrez, quien se encuentra de vacaciones en este momento. El Vasco ha sido muy claro en torno a esta situación y dijo que futbolista que no llegue antes de las 8 de la noche quedará fuera de la Copa del Mundo. Joaquín.
13: Gracias, Alberto Campos, y en el resto del mundo, Laura.
4: Gracias, Joaquín. Trump asegura que si Irán acepta sus condiciones de paz, terminará la guerra en este nuevo diálogo, pero de no aceptarlas, se realizará ataques con mayor intensidad. El portaaviones Charles de Gaulle va al Estrecho de Hormuz para escoltar y defender a mercantes. Polonia afirma que está segura con más tropas estadounidenses y que quiere el mayor ejército de Europa. Desalojan a 3 pasajeros con antivirus. El crucero holandés el sábado atracará en Tenerife, en España. El lunes iniciará el juicio contra Evo Morales, expresidente de Bolivia, por delitos sexuales. Murió el estadounidense Ted Turner, fundador de CNN y un referente informativo en el mundo. Listo el programa del Papa León XIV para su viaje apostólico a España. Allá en el Vaticano, nuevos reclutas, mientras de la Guardia Suiza Pontificia han jurado fidelidad al Santo Padre. Joaquín.
13: Gracias. Y en las finanzas, en este momento, el dólar interbancario se está cotizando en 17.28, en las ventanillas se vende en 17.82, en los bancos hasta 18.05, un euro en el mundo se vende en $1.18, aquí en México el euro se vende en 21.83, y le recuerdo, hoy es miércoles de estreno en todas mis redes y en todas las plataformas de María Josema López Dóriga, Mi Vida. Y que en esta tarde de miércoles 6 de mayo de este año de 2026 le voy a tener a usted todo esto.
4: Este más, mucho más, hoy aquí con López Dóriga. Le recuerdo, siga todos los comentarios de Joaquín en sus redes, aquí en Grupo Fórmula, ya estamos más que listos, porque le damos poder a tu voz.
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0: Bien, voy a recuperar el anuncio. Si usted nos sigue por Telefórmula o en redes, verá que Trump no está improvisando, no está contestando una pregunta ahí en esa anarquía del despacho oval, no, no. Está leyendo un documento, fue con motivo del Día de las Madres, ¿sí? Y dijo textual, la entrada de drogas por mar, y ahora se lo voy a poner, ha disminuido 97% y ahora hemos puesto en marcha la fuerza terrestre, que es mucho más fácil. Escucharán algunas quejas de algunas personas en México y otros lugares, pero si ellos no van a hacer el trabajo, lo haremos nosotros. ¿Cómo lo dijo? Escuchemos.
1: Las drogas que llegan por el mar se han reducido 97% y ahora estamos iniciando la fase en tierra, que es mucho más fácil. Escucharán algunas quejas de ciertos representantes de México, pero si ellos no hacen el trabajo, nosotros lo haremos y ellos lo entienden. Por eso, esto es más sencillo en comparación con el mar. Teníamos que empezar por el mar primero. No teníamos idea de cuánto estaba entrando por esa vía.
0: Y Ariel Mustazos, analista, colaborador de Fórmula en Washington. Ariel, está anunciando esto el presidente Trump y además hay una frase que dice, hemos iniciado. ¿Cómo lees tú este mensaje que, repito, lo leyó? No fue un arrebato, no fue una ocurrencia, no fue una pregunta, no fue una respuesta, pues. No, fue un texto perfectamente preparado.
2: Sí, ¿cómo estás, Joaquín? Buenas tardes al auditorio. Definitivamente es un texto preparado. Él leyó como parte de sus palabras, como bien dices, en este evento que hubo aquí en la Casa Blanca el día de hoy, por el Día de las Madres. Ahora, esto con otras palabras, pero ya lo había dicho Donald Trump antes, incluso hubo hace unos meses, y recordarás que lo hablamos aquí, varias declaraciones en el sentido de ataques ya por tierra, cuando habían terminado los ataques por mar. Lo determinado es un decir, porque ya vimos que no se terminaron y siguen haciéndolos. El más reciente fue, no sé si ayer o antier, y después vino lo de Nicolás Maduro, y después vino lo de Irán, y ahora que lo de Irán está empujando Donald Trump, aunque diga que es al revés, está empujando para ya no seguir los ataques contra Irán y para un acuerdo mínimamente aceptable que le permita salvar cara y salir de Irán, ahora está ya otra vez volteando a ver y recuperando la narrativa de atacar México, que es la que le funciona ante su electorado, en momentos en donde, hay que decir, pues está en su mínimo histórico o cerca de su mínimo histórico de aprobación, que es de menos del 39% de aprobación de su gestión. Estas cifras, estos números, alrededor del 37%, días después del intento de insurrección en el Capitolio el 6 de enero de 2021, recordarás. Entonces, ahora dice, si los representantes de México y otros países no van a hacer el trabajo, nosotros vamos a hacer el trabajo, en referencia al combate a los narcos, pero ahora por tierra. Y agreguemos a todo este contexto, Joaquín, pues que hay solicitudes pendientes de extradición contra Rubén Rocha Moya y contra otros. Hablaba yo con un funcionario de Estados Unidos ayer, con motivo de los festejos del 5 de mayo, aquí en la capital de Estados Unidos, y le pregunté, le dije, oye, ¿tú crees que lo de las extradiciones, la petición de extradición y las acusaciones en México, si no se cumplen de inmediato o rápido, como dice la estrategia, ahora te digo a qué estrategia me refiero, pueden generar que Estados Unidos lleve a cabo ataques? Y me dijo, con este presidente todo es posible. Entonces, me refiero a que hace un par de días, pues, la Agencia Antidrogas de Estados Unidos emitió su estrategia para el control de drogas y en ella condiciona, Joaquín, la asistencia y cooperación con México a resultados tangibles. ¿Qué quiere decir tangibles? Pues que ya se le acabó el tiempo político y diplomático para responder con promesas generales. Esto no lo digo yo, lo dice la estrategia. Operativos aislados o cifras inconexas, y la estrategia condiciona la asistencia de Estados Unidos a la cooperación con resultados tangibles, capturas, procesos penales y, escuchen esto, extradiciones rápidas de líderes de organizaciones designadas como terroristas, o sea, de los carteles, y desmantelamiento verificable de laboratorios de drogas sintéticas. Así que más claro, pues me parece que ni el agua ya recuperó esta narrativa, nos está volteando a ver otra vez, está volteando otra vez a ver a México, en momentos en donde políticamente, para acabarla de fastidiar, le hace falta. Le hace falta porque está a unos meses de las elecciones intermedias y todo indica que va a perder en la Cámara de Representantes y quizás también en la Cámara de Senadores la mayoría.
0: A mí me preocupa, querido Ariel, que esté en esos, en el nivel más bajo de reconocimiento, ese 39%, porque esto es la palanca que puede llevarlo a ser, pues, lo que se le ocurra, cualquier barbaridad.
2: Absolutamente. Él, a lo único que le tiene pues miedo, o a lo único que le pone atención y con lo único que actúa, es a los mercados financieros y a la opinión pública, a los estudios de aprobación política, de aprobación pública de su gestión, y eso siempre lo hace reaccionar. Todo lo demás pues es impredecible, pero estos dos factores lo hacen reaccionar, y en este momento sí está en su peor momento, Joaquín. Y vamos a ver si retoma esto y cómo evoluciona.
0: Sí, porque dice, y ya hemos iniciado, ¿te fijaste?
2: Sí, sí, me fijé, no sé a qué se refiere ni en dónde, porque evidentemente en México, pues hasta el momento no, afortunadamente, pero vamos a ver si en algún otro país ya ha iniciado con ataques en tierra, o a lo mejor se refiere a operaciones encubiertas o secretas en algún otro país que han sido por tierra, pero que no son ataques tan públicos o, digamos, tan abiertos, ¿no? Vamos a ver cómo evoluciona esta declaración.
0: O se puede haber también referido, no sé, esto es una interpretación, al operativo en Chihuahua, donde participaron cuatro agentes de la CIA, de los cuales dos murieron, y que desmantelaron uno de las mayores complejos de laboratorios, la de fabricantes de drogas.
2: Que son, además, parte de los objetivos centrales expresados en esta estrategia bianual o bienal de la Agencia Antidrogas, y que es, lo es del gobierno de Estados Unidos, y es la primera, además, Joaquín, para hablar de estas operaciones encubiertas, es la primera que, como ya considera a las organizaciones del narcotráfico como organizaciones terroristas extranjeras, además incluye pues las posibilidades de utilizar la fuerza militar, la inteligencia, y de utilizar varias vías de combate al narcotráfico que antes por ley no tenían.
0: Y el hecho de atacar los laboratorios, porque considera ya las drogas por un decreto, una orden ejecutiva, particularmente el fentanilo, como armas de destrucción masiva.
2: Así es, y amenazas a la seguridad nacional, a las organizaciones terroristas. Léanse los carteles.
0: Así es, organizaciones terroristas internacionales. En fin, Ariel, pues hay que estar muy pendiente, con este hombre siempre hay que estar muy pendiente. Y yo ayer comentaba, apenas ayer, y lo publiqué hoy también, decía que vendrá reacción, vendrá porque vendrá. Y ayer decía aquí, no se crean esa versión de que Trump está distraído con Irán. No es verdad. Él solo tiene una preocupación: la medición de su popularidad y las elecciones de noviembre.
2: Absolutamente, que están aparejadas. Y además, si le estuviera yendo bien con Irán, a lo mejor podríamos por lo menos unos días descansar, pero es que no le está yendo nada bien.
0: Así es.
2: Y está urgido de victorias porque no las ha encontrado ahí.
0: Hay un paralelismo.
2: A ver qué pasa, Joaquín.
0: Sí, porque
2: muy preocupante esta situación.
0: Veo un paralelismo con el Adorno que se echó Putin, ¿te acuerdas? Hace, cuando dijo, yo en 2 semanas tomo Ucrania, han pasado 4 años.
2: Sí, bueno, y que sus generales le decían que en 4 días, y van 4 años y no ven la salida, y ahora hay rumores, bueno, rumores no, versiones de medios de comunicación que han lo han tomado de fuentes que a quienes ellos validan, medios de comunicación, ni más ni menos como la BBC, que dicen que Vladimir Putin está encerrado en su búnker, en un búnker pues subterráneo, porque tiene miedo de un golpe de Estado de parte de su ex ministro de Defensa, a quien él mismo corrió.
0: Así es.
2: Los tiempos que corren en el mundo, Joaquín.
0: Los tiempos que corren y los que tiempos que nos faltan de ver correr, querido Ariel. Gracias por darnos luces siempre. Caray. Te mando un abrazo.
2: Al contrario, yo a ti, un abrazo a ti y al auditorio, Joaquín. Gracias siempre por tu generosidad.
0: Muchas gracias, Ariel Mostazos, haciendo, dándole el detalle y la interpretación y los alcances de esta declaración que acaba de hacer el presidente Trump, que si el gobierno de México no hace su parte para destruir los laboratorios y las organizaciones criminales, Estados Unidos intervendrá con tropas terrestres. Y dice, esto no va a caer bien y va a provocar comentarios de muchos en México, pero esa es la estrategia. Voy a los anuncios y después de los anuncios. Bueno, pues esta tarde se va a sumar por primera vez la presidenta Sheinbaum en Palacio Nacional. Ya sé que, vamos, lo hizo la noche del 15 de septiembre, su primer grito, pero eso es una ceremonia. No, por primera vez la vamos a ver sin la banda, pues, en un balcón de Palacio Nacional. ¿Con quién va a estar? ¿Cómo se llama el grupo?
3: ¿Eh? Grupo surcoreano BTS.
0: Sí, este es el grupo surcoreano que habló con el presidente de Corea para que regresara a México. También voy a hablar con el vicecoordinador de la bancada de Morena en la Cámara de Diputados, Alfonso Ramírez Cuellar. La elección de los jueces, que no, yo soy de la idea que no debe ir en la intermedia, como tampoco debía ir y no irá la consulta de revocación de mandato. Y va a estar aquí el secretario de Movilidad del Gobierno de la Ciudad de México, Héctor Ulises García, porque van a poner en orden a las motonetas, a estos los llamados scooters y a todo eso que ya vemos por las banquetas y por todos lados. Ahora se corre más riesgo a veces en algunas banquetas que en el arroyo. Y la mesa de los miércoles, Rey Camporena Casados y don Pepe Fonseca. Continuamos.
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11: durante la liquidación de Financiera Nacional de Desarrollo Agropecuario, Rural, Forestal y Pesquero, se detectaron deudas impagables o excesivas, por lo que se implementó un esquema de regularización que beneficia a aproximadamente 70 mil familias, destacó la presidenta Sheinbaum.
12: ¿Cómo hacemos para ayudar a los deudores? Entonces hay dos formas. Una, la liberación total de la deuda en caso de que ya hayan pagado lo suficiente, como en el caso del Infonavit. Y en la otra, plazos módicos para poderlo pagar en 12, 24 o 36 meses. Acérquense todos los deudores de Financiera para poder renegociar sus deudas o de plano, si ya pagaron lo suficiente, particularmente las mujeres, se les va a liberar completamente de su deuda.
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0: Bueno, pues en medio de todo esto, querido Israel, claro, lo que ocurre es que esto fue muy anterior a la declaración de Trump, que fue, pues otra vez, como el otro día, el anuncio de la detención con fines de extradición de los 10 señalados encabezados por el gobernador y con licencia Rubén Rocha Moya. Así cayó este mensaje a las 12:45, que le adelanté a usted puntualmente, y por supuesto no tenían ni idea ahí en Palacio de lo que iba a venir a esa hora. Pero ¿qué pasaba por la mañana? Israel Aldave.
1: Sí, ¿qué tal, Joaquín? Gracias. Muy buenas tardes. En la conferencia de prensa de esta mañana, la presidenta de México, Claudia Sheinbaum, se volvió a referir, Joaquín, a pregunta expresa, por supuesto, al caso del gobernador con licencia de Sinaloa, Rubén Rocha. Dijo, Joaquín, que ya a través de la Secretaría de Relaciones Exteriores se ha enviado una nota diplomática a las autoridades norteamericanas para que proporcionen a la Cancillería y a la Fiscalía General de la República las pruebas concretas por las cuales se le imputa al mandatario morenista de Sinaloa y a estas 9 personas más, entre ellos funcionarios y legisladores. Dice la presidenta Sheinbaum Pardo que se necesitan pruebas. Y pese a esto, Joaquín descartó que este tema sea una ofensiva del gobierno estadounidense en contra del de México.
2: Pruebas. Frente a esta solicitud, que es perfectamente racional, denos pruebas, porque no hay pruebas. Ayer la Secretaría de Relaciones Exteriores mandó la nota diplomática diciendo, de acuerdo con la consulta que hice con la Fiscalía, nuestros propios jurídicos, pues lo que le pedimos a esta oficina del Departamento de Justicia de Estados Unidos, pues es que mande pruebas. ¿Qué pruebas tienen? Porque lo que publicaron, pues es una nota de dichos de alguien, y una página toda testeada con una nota escrita a mano que dice Juanito 30,000 pesos.
1: Allí está, Joaquín, en las palabras de la presidenta Sheinbaum Pardo, quien también, Joaquín, se refirió al caso del senador morenista Enrique Insunza, acusado también de nexos con el crimen organizado. Dijo que ella no es quien para pedirle que solicite licencia y simple y sencillamente recordó que Rubén Rocha, el gobernador, solicitó licencia para separarse del cargo para que la investigación pudiera desarrollarse.
2: Depende de él. O sea, pues imagínense que yo ande decidiendo si él pide licencia o no. Es un asunto. O sea, el gobernador Rocha dijo, pido licencia para mientras sigue la investigación, porque no quiero ni afectar al pueblo de Sinaloa ni al movimiento al que pertenezco. Entonces, es una decisión que toma él, igual el alcalde de Culiacán. Y a los demás, pues les corresponde a ellos definir.
1: Y por este caso, Joaquín, el de Sinaloa y también el del estado de Chihuahua, en donde participaron 2 agentes de la CIA, quienes perdieron posteriormente la vida en un operativo para desmantelar un narcolaboratorio, dijo la presidenta Sheinbaum Pardo que ella no protege a nadie, que su obligación como titular del Ejecutivo es que se respete la ley y, por supuesto, la Constitución y defender la soberanía.
2: El pueblo de México tiene que tener claro, primero, que la presidenta no cubre a nadie, no importa el partido político al que sea. Que la fiscalía tiene que hacer las investigaciones porque es a la institución a la que le corresponde. Si solicita apoyo a la Secretaría de Seguridad y Protección Ciudadana, porque hay un sistema nacional de inteligencia e investigación, está los esquemas jurídicos para que se pueda hacer. Pero también tiene que haber pruebas, no dichos, no inventos.
1: En otro tema, Joaquín criticó la presencia en nuestro país de la presidenta de la Comunidad de Madrid, Isabel Díaz Ayuso, y a quienes la invitaron les dijo que eran unos trasnochados sin proyecto político.
2: Aquí no tienen proyecto de nación, no tienen nada que ofrecerle al pueblo de México, nada. Pero les va a ir peor como decía yo, están ayer en el discurso. Quienes creen que haciendo un homenaje a Hernán Cortés en México van a ganar algo, pues no, están derrotados. Quienes creen que usando el injerencismo de otros países en México les va a dar algo, están muy equivocados.
1: Ahí las, Joaquín, las palabras de la presidenta Sheinbaum Pardo, quien por otra parte anunció que esta tarde, para ser precisos, a las 17 horas, va a recibir aquí en Palacio Nacional al grupo surcoreano BTS, que se encuentra en nuestro país para ofrecer una serie de conciertos. Recordar, Joaquín, que incluso la presidenta habló con el presidente de esa nación asiática para que facilitara, pudiera ayudar para que este grupo, que pues es la sensación entre los jóvenes, diera un concierto gratuito en el Zócalo capitalino. De entrada no se sabe, Joaquín, si ha logrado este objetivo, pero sí va a salir con estos jóvenes subcoreanos a un balcón de Palacio Nacional para que desde ahí salude a todas las miles de fans que ya incluso, Joaquín, están empezando a poblar la plancha del Zócalo capitalino. El reporte con las imágenes de José Aguilar.
0: Israel, es la primera vez que la presidenta se va a asomar a un balcón de Palacio.
1: Sí, Joaquín. Y,
0: bueno, por supuesto, ya quité, ya eliminé lo del grito, que esa es una ceremonia. Pero que se vaya a asomar a un balcón, ya cuando ha pasado una cuarta parte de su gobierno, es un dato, ¿no?
1: Sí, por supuesto, Joaquín, es un dato, como tú muy bien lo señalas, es la primera vez en todo lo que va de su administración que se va a asomar a uno de estos balcones. Fíjate, Joaquín, para ser precisos y para las fans que vengan pues aquí al Zócalo capitalino, ubicando el balcón central de Palacio Nacional, 6 balcones a la izquierda, es decir, como yendo a la Suprema Corte de Justicia, es donde se va a colocar estos jóvenes cantantes, que por supuesto van a estar acompañados de la presidenta.
0: A ver, vamos a ver, viendo Palacio Nacional del frente, el balcón de honor, la puerta principal, pero arriba el balcón de honor, 1, 2, 3, 4, 5, 6 balcones a la derecha, viéndolo de frente.
1: Viéndolo de frente, Joaquín, como tú muy bien lo señalas, son 6 balcones a la derecha, para ser precisos, como si uno fuera a la Suprema Corte de Justicia de la Nación. Ahí, desde ahí se tiene planeado que pues salga la presidenta Sheinbaum Pardo con estos jóvenes cantantes asiáticos a saludar a las fans, que ya se encuentran, vale la pena señalarlo, Joaquín, a pesar del intenso calor del sol, ya están empezando a llegar estas fanáticas de BTS.
0: ¿Tú te vas a quedar?
1: Sí, Joaquín, vamos para allá, vamos para allá, vamos a estar. Venga. Nuestro compañero Ulises Soriano va a estar en la plancha del Zócalo y nosotros del lado de la calle de Corregidora, por donde se tiene previsto que ingresen aquí a Palacio Nacional estos jóvenes sensación de la música.
0: Bueno, gracias, querido Israel, que te vaya bien, cuidado con el sol, y efectivamente afuera ya estás Ulises. Venga, Ulises, ¿qué estás? ¿Ya te sumaste al grupacho que se está reuniendo ahí?
3: Efectivamente, Joaquín, muy buenas tardes. Pues hay una euforia justamente a las afueras de Palacio Nacional, sobre todo en el balcón central, ahí el balcón donde la presidenta de la República sale a dar el grito de independencia. 300 personas por lo menos ya están apostadas justamente a las afueras de este Palacio Nacional esperando la llegada de este grupo coreano BTS. De acuerdo con reportes, pues espera su llegada alrededor de las 5 de la tarde. Mientras tanto, elementos de la Secretaría de Seguridad Ciudadana a través de la Fuerza de Tarea Relámpago están haciendo con diversas cizallas.
4: Cada una de las vallas que se encuentran
3: resguardando este Palacio Nacional de al menos 1.50 m para evitar que el peso y la euforia de todas estas chicas jóvenes que están apostadas frente al Palacio Nacional pues desborden y sobre todo violen la seguridad de este inmueble histórico, y que sin duda alguna pues de acuerdo con también reportes de la policía de tránsito estarán llegando por la parte trasera de este inmueble, sobre todo por la calle de Moneda, donde también ya se ha apostado un dispositivo de seguridad. Mientras tanto, ya sobre las diferentes puertas se han instalado al menos 4 bocinas y pues a la hora que se están probando, las personas que están ya apostadas se vuelven eufóricas y sin duda alguna es un ambiente que se contagia. Y todo esto esperando a el grupo BTS, y todas las personas que se encuentran aquí han estado coreando los nombres de los integrantes, también algunas canciones, pero sobre todo lo que esperan en su mayoría es que salgan hasta estos balcones y hagan un saludo, puedan conocerlos, aunque sea por unos instantes los puedan ver, y por supuesto los próximos días asistir a los conciertos que darán en el estadio, pues adelante es el Foro Sol, ahora Estadio GNP, los días 7, 9 y 10 de mayo, donde ya nos comentan, hay personas ya formadas esperando a esta banda que se ha vuelto un fenómeno mundial y hoy están en México y han causado un revuelo en nuestra ciudad. Joaquín, es el reporte que te tengo con las imágenes de Aldo Reyes y Miguel Ángel Brígido.
0: Mira, diles por favor, Ulises, que se ubiquen en la arriba de la puerta central, en el balcón central, y que cuenten a la derecha 6 ventanas. A ver, una a la derecha. A la derecha. 2, 3, 4, 5, 6. En esa, ahí, párate, por favor. Ahí, ahí justo, esa, la que está justo en medio, esa es la sexta ventana. Esa da al salón de recepciones de Palacio Nacional, que remata en el balcón de honor. En esa ventana, ahí va a salir el grupo BTS con la presidenta Sheinbaum, y pues no sé si solo saludarán o se echarán algo a capela, pero los chavos los quieren ver. Los quieren ver. En fin, gracias, Ulises, y que la te vaya bien en ese baño de chavos.
3: Claro que sí, Joaquín, aquí estamos muy pendientes y el sol no les importa a ellos, lo que quieren ver es a BTS.
0: Bien, voy a unos anuncios y después de los anuncios, a ver, Ignacio Mier confirma que la hija del senador Enrique Sunce, yo con esto de las hijas no me meto, aunque ellos sí, y yo no me meto, ¿sí? No me meto, y a mí el punto del senador Enrique Sunce es exclusivamente la solicitud. A diferencia de ellos, no me meto. La solicitud que ha hecho el gobierno, el Departamento de Justicia, en un gran jurado, vía la Corte Federal Sur de Nueva York, del Distrito Sur de Nueva York, para que lo detengan con fines de extradición, con nosotros 9, incluidos el gobernador, con licencia. Pues ya, el doctor Alejandro Gertz Manero acaba de entregar, le voy a traer las imágenes, los originales de sus cartas credenciales en el Palacio de Buckingham al rey Carlos III de Inglaterra, que lo acreditan como embajador de México ante el Reino Unido de Gran Bretaña e Irlanda del Norte. Es una gran ceremonia. Y golpe federal a una banda criminal en Morelos, hay 8 detenidos. Y continuamos.
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13: La selección de Uruguay jugará su 15ª Copa del Mundo. La Celeste tiene en 1930 y 1950 sus dos campeonatos mundiales, dirigidos por Marcelo Bielsa para esta edición. Uruguay se calificó a este mundial solo detrás de Argentina, Ecuador y Colombia.
14: En ese proceso, Uruguay logró no tener 22, pero casi hay dos jugadores por puesto, desde mi punto de vista.
13: Después de fracasar hace 4 años, quedándose en la fase grupal, la Celeste buscará trascender de la mano de jugadores como Federico Valverde del Real Madrid, Manuel Ugarte del Manchester United y Darwin Núñez del Al Hilal.
15: Me gusta ayudar al equipo. A veces el equipo necesita un lateral, pues ahí voy a estar para ayudar al equipo. A veces necesita un extremo, ahí voy a estar yo.
13: Uruguay compartirá el grupo H con Arabia Saudita, Cabo Verde y España.
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Bueno, tengo aquí este libro de mi querido compañero, fuimos compañeros muchos años en el Heraldo de México, Alberto Lozano, se llama La Orden. La Orden habla de dos jóvenes idealistas a mediados de los 80 que intentan ayudar a un grupo de niños pobres rescatados de las calles por un sacerdote. Aunque sus intenciones son nobles, su entusiasmo choca con una realidad mucho más compleja de lo que imaginaron y al final quedan marcados por una dramática lección que cambiará sus vidas. Por cierto, también se presenta hoy, lo presenta Anelisa Alanís, te mando un saludo, y Daniel Moreno, al que también saludo, hoy a las 6 de la tarde en la librería Utópicas, está en Felipe Carrillo Puerto, en Coyoacán. O sea, muchas felicidades. Por cierto, aquí en el capítulo 11 dice qué pasó con el Chacal de Acapulco. Un día les contaré esa historia, la del Chacal de Acapulco, que le costó el trabajo a dos entonces

0: Mejía, Miguel Ángel Sánchez Téllez, Diana Morales, Laura Flores y Regina Rosilio. Y le tengo más información con Laura Pérez Cisneros. Venga.
1: Gracias, Joaquín. Donald Trump advierte que si México no hace su trabajo contra las drogas, él lo hará vía terrestre. Antes había publicado la estrategia antiterrorista que fija la eliminación de cárteles de la droga como máxima prioridad, con una advertencia a países que los apoyen. La Cancillería envía nota a Estados Unidos y pide pruebas contra Rubén Rocha, informa la presidenta Sheinbaum. El senador morenista Enrique Insunza, acusado de narcotráfico por Estados Unidos, dice que no acudirá a la comisión permanente de hoy. Golpe federal a banda criminal en Morelos con 8 detenidos y decomiso de arsenal. Javier Aguirre advierte que quien no se presente hoy a la concentración estará fuera del mundial. Brett Turner, fundador de CNN y revolucionario de la televisión por cable en Estados Unidos, con transmisiones todo el día. Joaquín.
0: Así es, antes de Ted Turner y de CNN, decían que era una locura. Como noticias, fue un canal de noticias. Eran otros tiempos, anteriores a estos tiempos, muy anteriores. Y él persistió en lo suyo hasta la guerra allá en Irak y todo aquello. Y las transmisiones en vivo, y eso le dieron un vuelco. Eso, y de ahí se derivaron. Bueno, el que había tenido una idea antes que Turner, ¿sabe quién fue? Emilio Azcárraga Milmo, que luego llevaría a la televisión. Él se llamó Eco y lo dirigía Jacobo. 24 horas de noticias. Ahí estaba Eco. En fin, hoy está Forte TV, sí. Pero en fin, el genio, el visionario que lo echó a andar en Estados Unidos fue Ted Turner, en México y en América fue Emilio Azcárraga, mismo, que también quería echarlo a andar en Europa. Trabajó en una base en España, en Madrid, lo que... Galavisión. Sí, Galavisión, y en Estados Unidos, en fin. Emilio Azcárraga mismo fue un visionario. Yo le recomiendo el libro El Tigre, que es del año 2000, 2001, pero ahí, salud, pero ahí, independientemente de temas personales, se alcanza a vislumbrar la visión de este hombre fuera de serie en lo que eran las comunicaciones. Y voy a unos anuncios, voy a unos anuncios, y después de los anuncios. ¿Es viable la elección judicial en las elecciones intermedias del año que viene? Yo digo que no. La gobernadora de Quintana Roo se ríe y dice, es falso que le esté investigando la DEA. Y ojo con esto, están advirtiendo el fenómeno del superniño que va a acelerar ciclones en México. Continuamos.
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0: Bueno, pues ya habíamos hablado aquí, y de nuevo estamos hablando de este, pues este proyecto en el que yo estoy en desacuerdo, que se empate la elección del Poder Judicial con las elecciones intermedias del año que viene, como también en su momento estuvo en desacuerdo que se empatara la consulta de revocación de mandato de la presidenta con esas mismas elecciones. Lo que le quiero decir es que hay una propuesta, incluso de alguna vez hablé con él, con el diputado Alfonso Ramírez Cuellar, quien es el vicecoordinador del grupo de Morena en la Cámara de Diputados, y el tema era ese, y creo que tenemos un punto de coincidencia. Bueno, hemos tenido varios a lo largo de los años, pero creo que aquí tenemos otro. Alfonso, ¿cómo estás? Buenas
1: sí.
0: tardes.
1: Muchísimas gracias, Joaquín. Pues sí, ya lo habíamos platicado pues hace meses, que requeríamos posponer la elección del Poder Judicial Federal, lo que nos falta de jueces y magistrados, los integrantes de la Sala Superior, del Tribunal Electoral, del Poder Judicial de la Federación. Estamos proponiendo que se pase para junio, el primer domingo de junio del 2028. Creemos que esto es lo más correcto. Hemos encontrado muchísima empatía, mucha acogida por parte de la presidenta de la República. También, pues ya me reuní yo con el presidente de la Corte y los miembros del INE y también del Tribunal Electoral coinciden en la necesidad de que se haga esta reforma constitucional para irnos hasta junio del 2028, donde podamos elegir por voto universal, directo y secreto ya la totalidad de los juzgadores y juzgadoras federales de nuestro país. Esa es la propuesta que estamos haciendo, Joaquín.
0: Yo estoy de acuerdo. Creo que en el Tribunal Electoral también hay una base de acuerdo, un principio de acuerdo, lo mismo en el INE, pero pues de hacerlo lo tienen que hacer ya este mes.
1: Sí, Joaquín, estamos en posibilidad de realizar un periodo extraordinario, tiene que ser en el mes de mayo. Sí. Estamos en consultas con la consejera jurídica de la presidencia de la República, con Luisa María Alcalde, y pues aprovechando el viaje queremos nosotros pues asumir una serie de lecciones de la elección extraordinaria.
0: Claro.
1: Para certificar a nuestros candidatos a jueces, a magistrados. Creemos que este es un elemento fundamental de la propuesta que hemos presentado varias senadoras, senadores y diputados. Queremos que se disminuya el número de candidatos porque muchos candidatos en la boleta se presta para confusión, para problemas, y también que se definan muy bien las reglas de las campañas electorales. Es certificación, disminución de candidatos y reglas electorales muy claras para hacer un proceso mucho más limpio, más transparente, de mayor calidad.
0: Yo estoy totalmente de acuerdo contigo, y así se eliminarían ese tramposo recurso que luego legitimaría el Tribunal Electoral de los acordeones. Pero hablemos de los tiempos, que es fundamental, porque, a ver, el periodo electoral empieza en septiembre, ¿no?
1: Y sí, la ley tendríamos que tenerlo listo ya antes de junio.
0: Así es, la ley dice que 90 días antes del inicio del periodo electoral, es decir, en junio, no se puede hacer ninguna modificación de tipo electoral. Entonces tienen este mes.
1: Este mes de mayo, todavía nos quedan algunas semanas, estamos en consultas, nuestro coordinador está encabezando las pláticas, las conversaciones con pues otros grupos parlamentarios, porque como es reforma constitucional,
0: sí, claro,
1: requerimos mayoría calificada. Yo he hablado también con el PT, con el Verde, y ellos están conscientes y también aplauden la iniciativa y la posibilidad de que nos vayamos hasta junio del 2028 con la elección de jueces y magistrados.
0: Yo también, te repito, coincido totalmente, y sobre todo con estos agregados que has hecho de perfeccionar la calidad, el reforzar los filtros de candidatos, incluso reducir el número de candidatos finalistas, y todo esto que solo va a llevar a un mejor poder judicial y a un mejor proceso.
1: Sí, sobre todo la gente tendría mayor conocimiento si disminuimos el número de candidatos, revisaría su trayectoria, su experiencia, pues todo el ejercicio que han tenido como funcionarios del Poder Judicial de la Federación o también como abogados. Entonces creo que una disminución del número de candidatos nos ayudaría a tener un mayor conocimiento de las personas que vamos a elegir, y por eso esta propuesta. Ojalá antes de que concluya pues la tercera semana del mes de mayo ya tengamos periodo extraordinario con un dictamen, sí, de la Comisión de Puntos Constitucionales para que esto se discuta y se pudiera aprobar.
0: Sí, porque además tiene que recorrer los congresos para reunir por lo menos 17.
1: 17, yo creo que la mayoría de los congresos, sí, locales también aplaudiría esta iniciativa.
0: No, yo estoy de acuerdo, iniciativa. Pero me refiero al trámite, y bueno, eso igual lo pueden sacar en 2 días. Pero,
1: sí, en 2 días o en un día.
0: Oh, sí, pero en fin, me parece también muy importante esta propuesta de modificar al menos 10 artículos de la reforma judicial que son más que modificables.
1: Así es, yo creo que son las principales lecciones de la elección extraordinaria que tuvimos el año pasado, y pues ojalá y podamos lograr la mayoría calificada que se requiere y también el beneplácito, el apoyo tanto de los integrantes del Poder Judicial que actualmente están en funciones, de los titulares y los funcionarios, y sobre todo de nuestra Presidenta de la República y de todos los legisladores y legisladoras para sacarla adelante.
0: Es que además, digo, estamos ante la mayor elección de que haya registro. Por primera vez se van a elegir, tú lo sabes muy bien, pero lo comentamos,
1: 17
0: gobernadores, de lo que no hay antecedente, que es más del doble. No territorialmente, pero sí más del, o no sé si territorialmente, pero es más del doble de número de gobernadores. Se van a elegir
1: 500 diputados y diputadas.
0: 1804 presidentes municipales en 30 estados. Y 1098 diputados de 30 congresos, de 31, perdón, congresos locales.
1: Sí, y además, pues la Constitución es muy clara y la ley es muy específica en el sentido pues de no contaminar una elección, exacto, del Poder Judicial con elecciones de carácter político donde los partidos son los protagonistas. Este elemento constitucional creo que también es determinante para hacer esta reforma y podernos irnos hasta junio del 2028.
0: Porque estamos hablando, Alfonso Ramírez Cuellar, vicecoordinador de la bancada de Morena, de 3.419 cargos de elección popular. Esto ya sin meter síndicos ni regidores.
1: La más grande de la historia, ¿sí?, del país.
0: Sí, digo, ya sin meter síndicos ni regidores, ¿eh?
1: Sí, y recordemos que también habrá elecciones de poder judiciales locales, entonces además, es un problemón, pues es una masificación electoral muy, muy grande, muy fuerte, y creo que para salud de la República necesitamos hacer esta separación y posponer la elección a junio del 2028, Joaquín.
0: Pues pues a ver qué se hace. Yo estoy totalmente de acuerdo en este proyecto y me parece sensato, respetuoso. Me parece que va a tratar de borrar los errores y deficiencias, malas interpretaciones y malos resultados de algunos casos de la primera vuelta o de la primera mitad, y pues a correr y a empujar, Alfonso.
1: Claro que sí, Joaquín, pues estamos aquí con todo, platicando y conversando, dialogando con todos los grupos parlamentarios. Yo tengo muchas esperanzas en que esto tenga éxito y antes del 1 de junio ya tengamos la reforma constitucional publicada para que sea una elección del Poder Judicial Federal muy limpia, muy transparente, con mucha claridad y con mucha participación de los ciudadanos y ciudadanas.
0: Bueno, pues querido Alfonso, te mando un abrazo y seguimos.
1: Sí, yo también, muchos abrazos, Joaquín, muchos, sí, abrazos y muchas gracias.
0: No, y seguimos en contacto este mes para ver cómo va, ¿no?
1: Claro que sí, estamos a la orden en el momento que tú indiques. Muchas gracias.
0: Te mando un saludo. Sí, Alfonso Ramírez Cuellar, lo conocemos hace muchos años. Una vez echó el tiro de entrar a caballo en la Cámara de Diputados. Sí, en una protesta. Y voy a los anuncios. Y después de los anuncios, le decía, tengo una fotografía, no tengo el video, a ver si lo puedo conseguir, de la entrega de las credenciales, originales de las cartas credenciales, del nuevo embajador de México ante el Reino Unido, el doctor Alejandro Gómez Manero, al rey Carlos III, que tuvieron una larga, me informan, una larga e intensa conversación. Y también este caso del golpe a esta banda criminal en Morelos. Morelos se les fue de las manos así, en un instante. Claro, los abrazos. Porque en Morelos también dieron abrazos y hubo complicidades. Continuamos.
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0: 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Lo

0: Bueno, pues yo la acepto mucho. De verdad, la Héctor Ulises García es el secretario de Movilidad de la Ciudad de México. Que el gobierno de la Ciudad de México acaba de dar a conocer algo que se intentó durante mucho tiempo y nunca se logró. ¿Qué? Pues poner en orden a todos estos, pues estos vehículos de dos ruedas. Usted va por una banqueta en Mazarik y lo rebasan con motor, sin motor, y ha habido accidentes. Y entonces finalmente se va a poner en orden. Muchas gracias, Héctor, por venir. Buenas tardes.
1: Muy buenas tardes, Joaquín. Muchas gracias por la invitación.
0: A ver, ¿qué es lo que se va a poner en orden? Porque es un desorden, es un caos, ¿no?
1: Creo que hay una realidad que nadie la puede ocultar. La realidad es que han crecido exponencialmente este tipo de vehículos, no solo en la Ciudad de México, sino en varias partes del mundo.
0: Sí.
1: y en estados del país. Y en ese sentido, lo que nosotros tenemos que hacer es empezar a ver esa realidad y cómo regularla antes que nos desborde.
0: Sí.
1: No queremos convertirnos en un Vietnam donde la gran cantidad de vehículos sobrepasa y sin regulación y sin control. Entonces, tanto ha crecido las motocicletas, por ejemplo, que son más de 800,000 licencias otorgadas, pero yo creo que circulan mucho más en la Ciudad de México, porque también circulan las del Estado de México. Y en el caso de estos vehículos de baja velocidad, pues evidentemente también no hay un universo claro de cuántos son, y lo que buscamos es saber con precisión cuántos son, dónde están, y sobre todo regularse para la seguridad vial.
0: ¿De qué estamos hablando? ¿De estas como bicimotos o qué eso?
1: Es muy interesante, primero, el ejercicio que hicimos para comprender lo que existe. Entonces, lo que hicimos primero fue hacer una convocatoria a las distintas empresas que fabrican y venden este tipo de grandes de scooters, monetas, bicicletas eléctricas. Revisamos más de, con 28 productores.
0: Mire, esas motitos, por ejemplo.
1: Ese tipo de motos, por ejemplo, con dos personas, ¿no? Sí. Que la verdad, la capacidad que la vemos, pues no debe de llevar dos personas.
0: No, y sobre todo en
1: son
0: caso,
1: personales.
0: Va muy rebasada, ¿no?
1: Exacto. Son sí. Ahí son dos personas y en realidad son vehículos motorizados personales.
0: Unipersonales.
1: Entonces, ¿qué es lo que hacemos? Hay de dos ruedas, hay de tres ruedas, hay de cuatro ruedas, ¿no? Hay transporte de personas y también transporte de carga. Un universo que con 28 empresas revisamos y vimos que había más de 120 diferentes tipos de este tipo de vehículos. Entonces, lo que hicimos fue establecer como un rango. Aquellos que superan los 25 kilómetros por hora, que pueden ser ya riesgosos para cualquiera. Sí, claro. Y sobre no solo para el que lo usa,
0: para los demás,
1: sino para los demás.
0: El que lo use ya él, ¿no?
1: Sí, ya es su responsabilidad. Sí. Pero nosotros también debemos de ver la seguridad de los que lo usan, y por lo tanto tienen que usar casco, tienen que tener, es un modelo que está entre las bicicletas.
0: Sí.
1: Y las motocicletas. Entonces, ¿cómo la calificábamos? Construimos la definición de BMPs, de vehículos motorizados personales, que son aquellos que tienen, que corren a más de 25 kilómetros por hora y que pueden causar algún prejuicio.
0: Vehículos motorizados personalizados.
1: Personales. Eléctricos personales, ¿no?
0: Vehículos eléctricos personales.
1: Sí. Esos son los BMPs, se clasifican en dos tipos, los que primero pueden tener un motor,
0: sí,
1: que con un wataje de 250 hasta 1.3 kilowatts. ¿Sí?
0: Sí.
1: Esos kilowatts equivalen a 1.4 caballos de fuerza. Es decir, ya son potentes y lamentablemente sí tenemos lesiones.
0: Claro.
1: Y tenemos hasta muertes de alguna gente que ha usado ese tipo de vehículos.
0: Claro, porque se estrellan.
1: Exacto. Entonces era necesario regularlos y establecimos una definición. Los que pesan hasta 35 kilos les llamamos BMP tipo A1 y los que pesan de 35 kilos hasta 350 kilos, porque hay vehículos de esos, sí, les llamamos tipo A2.
0: Bien. Esto que estamos viendo antes era una patineta, ¿no? Ahora es un scooter.
1: Sí.
0: Sí. ¿Estos cómo están clasificados?
1: Depende de las velocidades. Si este es un vehículo que corre a menos de 25 kilómetros por hora, no necesita más que un distintivo para que pueda utilizar la ciclovía. Porque además, con la jefa de gobierno tenemos, hemos venido creciendo toda la red de ciclovías, sí, y nuestro objetivo es llegar a 600 kilómetros en esta administración. Entonces, fomentando la micromovilidad, fomentando el uso de este tipo de vehículos en la última milla, creo que podemos ayudar a la gran congestión vehicular, sí, que existe en la ciudad.
0: Hay que registrar todos.
1: Estos no se registran, estos se registran, pero solamente se les da una calcomanía, no tienen matrícula. Los otros sí, tienen que tener una placa y tienen que tener además una calcomanía que les da derecho a circular, pero no sobre las vías primarias, no sobre las ciclovías, sino sobre las vialidades secundarias, porque no son vehículos de tramos largos, son vehículos de tramos cortos. Para eso la gente los usa y queremos además fomentar su uso para los tramos cortos, que son menos de 2 kilómetros, 4 kilómetros como máximo.
0: Bien, ahora, a ver. Todos tienen que tener un registro.
1: Correcto.
0: Incluido estos scooters. Repítame, por favor, ¿cuáles son los que deben tener placas y el conductor licencia y usar casco?
1: Son aquellos vehículos que corren a velocidades mayores de 25 kilómetros por hora y pesan más de 30 hasta 35 sí, kilos y 350 kilos.
0: A ver, ¿esto qué es?
1: Ese es un scooter. Pero hay que ver las velocidades. Hemos platicado con muchos distribuidores de este tipo de vehículos, porque hay vehículos, sí, que alcanzan como velocidades, sí, mayores a 25.
0: Esto sí, esto lo alcanza, es una, como una motoneta antes, es una bicicleta eléctrica, ¿no? Y de para dos, además.
1: Tiene para dos, debe de ser un vehículo que si alcanza velocidades mayores a 25 tendrá que ser emplacado.
0: Sí.
1: Tendrá que usar casco y no podrá usar ciclovía. Entonces, sube a la banqueta, se sanciona.
0: ¿Por dónde circulan estos?
1: Por los carriles.
0: Por donde van los demás.
1: Donde van y necesitan un aditamento especial para que la gente los vea, que es una especie de triángulo con,
0: qué bueno,
1: con, sí, para que los vea, porque pueden perderse,
0: sí,
1: cuando uno va manejando.
0: Bien, entonces, sí, porque México se disparó primero el uso de las motos y fue básicamente con la empresa Itálica que le pegó a ese mercado y ¡boom!
1: Sí, yo creo, Joaquín, que lo que nosotros debiéramos de hacer y la instrucción de la jefa de gobierno es empezar a discutir el uso del espacio público que tenemos. En realidad, los automovilistas que representamos un porcentaje importante, que son alrededor del 30% de los que nos movemos en la Ciudad de México, utilizamos el 80% del espacio público, el 80%. Y el transporte público, que mueve a las 2/3 partes restantes, utiliza el 15% del espacio,
0: sí,
1: público.
0: Sí, lo que pasa es que históricamente,
1: correcto,
0: hay un retraso histórico en el servicio público.
1: Es correcto.
0: Porque si yo, por ejemplo, de la puerta de su casa, aquí hubiera algún tipo de transporte, o antes a Chapultepec 18, pues me iba en él y me ahorraba no sé cuánto tiempo.
1: Bueno, si hay transporte público,
0: sí lo hay, pero
1: hay una inversión importante para modernizarlo y sobre todo para llegar a la electromovilidad, es decir, que sean fundamentalmente transportes sí,
0: pero,
1: eléctricos.
0: Sí, pero el teléfono, el servicio público siempre será insuficiente en esta ciudad, en donde además es un tormento trasladarse. Claro. Porque eso nos toca a todos, ¿no?
1: Eso nos toca a todos, con gran responsabilidad, y cambiar la cultura de la movilización, que es difícil, pues, pero hay que intentarlo.
0: Es difícil porque en los cruces aquí no hay esa costumbre de muchas ciudades en México, de uno y uno y uno y uno, no. Y van, y si está parado, en lugar de, si está bloqueado, en lugar de pararse atrás, no, se cruza la gente y ahí es donde se acaba todo.
1: De hecho, está considerado en el reglamento de tránsito, es una infracción.
0: Pero pues, ¿cuándo se levantan esas?
1: Es correcto.
0: No alcanzarían policías ni blogs. Bueno, ahora ya ni tabletas.
1: Ni tabletas.
0: Sí. Bien, entonces, esa moto, por ejemplo. Esa pues yo creo que es... Esto es para uno y yo creo que eso sí pesa más de...
1: Esa moto, ¿qué revisamos de esa moto?
0: ¿Qué?
1: Lo que ya hicimos de esos 120 diferentes tipos de motocicletas y que revisamos. El motor... La combustión, y está asistido por combustión o por un motor eléctrico, y la capacidad del motor y el peso del vehículo. Si es un peso considerable, entonces tendrá que ser emplacado, sí. y sobre todo si pasa la velocidad.
0: Entonces estamos hablando aquí de, primero, más de 25 kilómetros, y segundo, más de 35 kilos.
1: Hasta 35 kilos los primeros,
0: sí.
1: Condiciones son... Condición de potencia y condición
0: de peso.
1: Entonces
0: lo pongo de otro modo. Menos de 25 kilómetros por hora de velocidad y menos de 35 kilos de peso.
1: Menos de 25...
0: Kilómetros.
1: Kilos. Menos de 25 kilómetros son vehículos eléctricos personales. Esos, sí. Por ejemplo, tenemos una bicicleta... que es eléctrica.
0: Sí.
1: Si no alcanza 25 kilómetros por hora, podrá ser usada en las ciclovías.
0: A ver, vamos a empezar. Se reúnen dos elementos.
1: Dos,
0: ¿no?
1: Elementos.
0: Dos requisitos. Uno, velocidad. Velocidad que no pase de 25 kilómetros.
1: Velocidad que no pase de 25 kilómetros,
0: y
1: correcto.
0: Y peso que no pase...
1: El peso... ahí... Tiene que llegar hasta 35 Exacto. kilos
0: sí.
1: para ser considerado BMPA. ¿Me sí. explico? Si pasa de los 35 kilos, tendrá que ser BMP tipo 2 o tipo B.
0: ¿Y si corre más de 25 kilómetros y pesa menos de 35 kilos?
1: Se emplaca.
0: Ah, eso es.
1: Se emplaca.
0: Entonces, el elemento esencial primero es la velocidad. Hasta 25 kilómetros.
1: Correcto.
0: Y eso, resolviendo eso en un sentido o en otro, se emplaca o no, pero para no emplacarla, tiene que pesar menos de 35 kilos.
1: 35 kilos para...
0: Sí.
1: Sí, correcto.
0: Bueno, yo oyeron unos anuncios y quiero regresar con usted para que hablemos del Mundial. ¿Sí?
1: Correcto.
0: Porque ya llegó el Mundial, ¿eh?
1: Ya estamos, y estamos preparados, sí. Ya hemos hecho varios escenarios.
0: ¿Nos va a hablar de rutas también?
1: De rutas, correcto.
0: ¿Para ir al estadio?
1: Para ir al estadio.
0: Bueno, si van a ir al estadio. Continuamos.
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0: De la Biblia, que siempre fue intocable, lo han tocado en esta, pues... No, me dicen, es que no es guerra. Pues si te están intercambiando misiles, eso no es una guerra.
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0: Bien, seguimos con Héctor Ulises García, secretario de Movilidad del Gobierno de la Ciudad de México. ¿Cómo vamos, nos vamos a mover en el Mundial?
1: Para el Mundial nosotros tenemos todo un plan que hemos venido construyendo con el Estadio Ciudad de México, que también se le conoce como Banorte.
0: Y Azteca.
1: Azteca, y con la FIFA, que tiene un equipo de movilidad, y... con la Secretaría de Movilidad y con todo el gobierno de la ciudad. No solamente estamos participando movilidad, sino todas las secretarías. Entonces tenemos un equipo grande, sí, que desde hace un año hemos venido platicando. Para el Mundial ya pusimos a prueba varios de los servicios que son un poco parecidos a lo que se realiza cuando hay eventos masivos, grandes, como el de Fórmula 1.
0: Así que...
1: En Fórmula 1 también ponemos,
0: sí, yo
1: vehículos...
0: Me subo en el auditorio,
1: exacto, especiales, que lo llegan en la puerta. Igual, de esa misma manera, nosotros vamos a iniciar una medida de comunicación enorme para que la gente que vaya al estadio tenga posibilidad de no usar... a partir del sistema de movilidad integrada que tenemos.
0: A ver.
1: La gente se puede acercar a las estaciones de metro más cercas,
0: sí,
1: y desde ahí tomar un servicio que lo lleva directamente al estadio. Pongo ejemplos. Llega a la estación Universidad,
0: sí,
1: y de ahí tenemos un trolebús que además lo creamos específicamente, no para el Mundial, sino para dar servicio a la colonia y a esas colonias. Es un trolebús biarticulado, nuevo, que sale del Metro Universidad y que va a llegar a la parte de Santa Úrsula.
0: Sí.
1: Se da la vuelta y ahí uno entra caminando. ¿Por qué va a entrar caminando? Porque en todos los mundiales, sí, la FIFA establece un cerco de que le llaman la última milla. Y en la última milla son accesos peatonales, todo es acceso peatonal. Sí. No es acceso con vehículos. Entonces llega a la parte donde uno camina y entra, claro, al estadio.
0: Ahora, sí, dígame, segundo.
1: Segundo, ese es Metro Universidad, con trolebús. Tenemos Metro Tasqueña con trolebús, la posibilidad de salir del metro Tasqueña y llegar al estadio o con el tren ligero. Y el tren ligero acaba de ser renovado, se adquirieron 17 trenes ligeros nuevos, que sumados a la flota que tenemos, vamos a duplicar, porque cambiamos la forma de operar. En lugar de que sean dos vagones, ahora van a articularse cuatro. Ajá. Entonces duplicamos inmediatamente la posibilidad de que la gente
0: y la frecuencia, ¿no?
1: Entonces, y además establecimos un sistema de regulación de trenes moderno, para que la seguridad de los propios usuarios. Entonces, ahí podrán llegar alrededor de 11,000 a 12,000 gente que quiera ir al estadio por hora. Bien. Entonces, ese es un aporte importante. Después, los servicios directos de Park and Ride, así le decimos, pero sí, quiere decir estacionamiento y aventón o traslado.
0: Sí.
1: ¿Y de dónde van a salir? Pues donde la gente que llega de fuera va a pernoctar, se va a quedar para disfrutar de la ciudad, y van a salir de Plaza Carso, de Polanco, del Auditorio, de Santa Fe, de varios otros lados que van vinculados con estacionamientos. Por ejemplo, en Auditorio tenemos un estacionamiento, la gente puede llegar en vehículo, estaciona ahí, toma el vehículo de Park and Ride y llega directo al estadio. Puede llegar desde Santa Fe, estaciona su vehículo en Santa Fe y puede llegar directo al estadio. El viaje es de ida y de regreso. Entonces, hay una logística para garantizar el arribo de 100,000 gentes en un lapso de 6 horas y la salida en un lapso de la misma cantidad en un lapso de 2 horas.
0: Pues qué bueno. A ver, necesito, Héctor, que venga otro día con todos los planos para mostrarlos. ¿Cuándo podría usted?
1: Cuando me inviten.
0: Yo lo invito ya.
1: Ustedes díganme. Yo soy materia dispuesta y aquí estoy.
0: ¿Qué le parece bien? ¿Le parece bien el viernes o el lunes? ¿Usted me avisa?
1: Yo le aviso con gusto.
0: ¿Sí?
1: Sí.
0: Y ya vemos para que señale usted, mira, aquí se sube en esto, en lo otro.
1: Sí.
0: Con las
1: porque hay muchos servicios, son más de, vamos a tener más de 600 camiones, trolebuses, para la gente del Mundial, y ¿qué? Creo que es importante que la gente lo conozca.
0: Pues yo ni sabía, con eso le digo todo.
1: Muy bien.
0: Entonces usted me avisa el día que puede y traemos todo.
1: Claro.
0: Bueno, traemos Noki Mosabi, trae usted todo.
1: Con gusto.
0: Gracias, el aprecio mucho. Héctor Ulises García, secretario de Movilidad del Gobierno de la Ciudad de México. Continuamos.
2: 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La instalación de una tienda del Dr. Simi en Tokio durante un mes tiene un objetivo místico: unir a los pueblos de Japón y México a través del Dr. Simi. Comercialmente no fue un negocio. Lo invertido no se va a recuperar. Lo que buscamos es que el pueblo japonés conozca al Dr. Simi y lo ame, como pasa con el mexicano. Eso lo vamos a lograr con nuestra embajadora Karina, una mujer de origen japonés, distinguida y con fuertes valores sobre su cultura, que tiene 9 años de llevar al Dr. Simi por diferentes partes del mundo. Si logramos que el pueblo japonés ame al Dr. Simi, entonces iniciaremos el negocio comercial, que es vender artículos del Dr. Simi en una tienda importante.
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17: El presidente de Estados Unidos, Donald Trump, amenazó con tomar acciones en México si el gobierno de Claudia Sheinbaum no trabaja para combatir el narcotráfico. Afirmó que enfrentará el tráfico de drogas ilícitas con fuerza terrestre. La presidenta Claudia Sheinbaum informó que recibirá a la agrupación musical BTS en Palacio Nacional. La mandataria indicó que el encuentro se llevará a cabo a las 5 de la tarde y que conversarán sobre futuros conciertos en territorio mexicano. El gobierno de Nuevo León, encabezado por Samuel García, destacó la integración del segundo helicóptero Black Hawk para las operaciones de la Fuerza Civil. Precisó que el medio de transporte fortalece la vigilancia y el tiempo de reacción ante cualquier emergencia. Informó Daniel Huelvanx. 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

0: Bueno, pues vamos hoy, la mesa de los miércoles. Querido don Pepe, Fonseca, ¿cómo estás?
1: Buenas tardes, Joaquín.
0: Qué gusto verte, don Pepe.
2: Un privilegio Roy. Estar aquí. Felicidades por el aniversario.
0: Ah, sí, gracias. Pues ahí vamos todos. Ahí vamos todos, René, ¿cómo estás?
3: Enhorabuena. Bueno,
1: gracias. Es que 32 años se dice fácil, ¿verdad?
0: Sí. Pues la verdad que sí. Don
2: Pepe. Decían que 20 años no es nada, 32.
1: 32 años no es nada.
0: Pues los más duros fueron los de la pandemia, 3 años, sí, transmitiendo a distancia.
2: Sí, sí.
0: Pero en fin, lo importante es, como digo yo, de los cumpleaños.
1: Sí.
0: Dice, hijo, el otro también dice alguien, es que voy a cumplir años. Le digo, pues felicidades, ¿cómo sí? ¿Qué? ¿Sabes quiénes son los únicos que no cumplen años?
2: Sí, la opción mejor cumplir.
0: Sí, mejor hay que cumplir. Venga, don Pepe, una provocación.
1: Mira, creo que lo que estamos viviendo es que todavía, a pesar de los pesares, no se acaba de asentar la polvareda que levantó el bombazo sin precedente que fue el caso del gobernador Rubén Moya Rocha.
2: Que nos tocó aquí la bomba,
0: aquí.
2: Rubén, el miércoles pasado.
1: Sí. Rubén Moya Rocha. Lo que pasa es que cimbró toda la estructura del partido y del gobierno.
0: Y del gobierno anterior.
1: La estructura del gobierno, del partido y del movimiento de la revolución de las conciencias. Todo se cimbró y no se acaba de asentar la polvareda. Todavía no se asienta, no. Porque están flotando iris y venires, y les decía yo que hay mensajes confusos. No confusos, intencionalmente ambiguos. Dicen, felicita, la embajada manda un boletín de una visita que hicieron al Paso, Texas, y da la maravillosa cooperación y colaboración que hay entre México y Estados Unidos para combatir a las bandas internacionales de terroristas, del narcotráfico. Y por el otro lado, de pronto, declara Trump que si no se hace algo, va a intervenir
0: militarmente en tierra.
1: Terrestre, operación terrestre. Y Trump, yo insisto en que nos está aplicando una vieja doctrina de los presidentes americanos. Yo contaba una anécdota de un presidente de los Estados Unidos que le dice a su asesor, había un conflicto con China de los que siempre hay por Taiwán, ¿no? Y le dijo, anuncia que estamos considerando entregarle a Taiwán el sistema más moderno de defensa antiaérea que tenemos, el más grande, más moderno. Y al quererlo, la crisis se resolvió. Pero luego el asesor le preguntó, oiga, ¿y con qué iba a poder pagar a Taiwán? Y le dijo, no, espérate. Yo dije que podría venderles ese sistema. No dije que se los iba a vender.
0: Claro, esa es la retórica.
1: Claro, no, esa es la retórica.
2: Joaquín, hace una semana cayó esa noticia, sí, y hablábamos de qué podía pasar, las posibles reacciones. Me acuerdo que afirmé que dañaba la 4T, dañaba al gobierno, y me fui hasta el país, ¿no? Mi argumento de dañar al país era por la posible negociación del T-MEC, si la podían ensuciar o no la podían ensuciar, que todavía no sabemos. El caso es que una semana después ya sabemos cosas que ocurrieron. Por lo menos ya sabemos la reacción que hubo del gobierno. O sea, ya sabemos, ¿no? En el sentido de decir, no, pues me asumo en la soberanía y no, y pido pruebas. Pero lo que la mesa esta, lo que siempre ha tratado de investigar o de ver, las comunicaciones que se generaron a partir de ese momento. La comunicación que se generó a partir del gobierno y de la CRT fue muy estructurada, muy disciplinada y muy repetida. O sea, cualquier vocero de la 4T te argumenta lo mismo. El argumento es pruebas, una solicitud que no venía bien hecha, no venía justificada, la soberanía hay que defenderla, sin culpar ni exonerar a Rocha. A Rocha lo tratan de sacar de la ecuación para que no se hable de Rocha, sino que simplemente de una posición nacionalista de defensa de la soberanía, y que no hacemos nada si no nos presentan pruebas. Es decir, muy estructurado, y todos los voceros te repiten lo mismo. Si no, es de alguna manera ya tomaron posición. Es decir, una posición que toman normalmente en estos casos, tratando de polarizar. La oposición ni siquiera tiene un discurso estructurado, porque no está estructurada. Entonces cada quien dice lo que sea. Bueno, ¿le funcionó la polarización? Sí, según un estudio que vi hoy de T-Research, por ejemplo, todos los simpatizantes de Morena están entre si entrega a Rocha o mejor esperamos pruebas. No, entre no debemos entregar a Rocha o tenemos que esperar pruebas. Todos están en esa posición, los simpatizantes de Morena. Y todos los simpatizantes de partidos de oposición están entrega a Rocha. O sea, ya politizaron un tema que tenía que haber sido judicial, diplomático, lo que, pero ya lo polarizaron. Con un problema, que a diferencia de todos los otros temas que han politizado, como Barredora, Huachicol Fiscal, que todos los han politizado, aquí hay un jugador que no estaba, que es Estados Unidos. Ese jugador no estaba en esta ecuación.
0: Y es más, el que provocó esto.
2: Y no sabemos qué más saque. Porque a partir
0: ya lo dijo hoy Trump hace un momento.
2: Ahí sigue, ¿no? La historia continuará. Pero es, a partir de ahí se han generado noticias falsas y noticias que si tal gobernador, gobernadora que aparece, o sea, ni modo. Esto dio pie a otra nueva discusión, que es la corrupción. Ya no es un asunto legal, ya no es un asunto de seguridad, sino ya está la corrupción implícita. O sea, sí, todavía esto sigue, no ha acabado, como
0: no,
2: dice.
0: No, por supuesto.
2: Dice don Pepe.
3: Bueno, la declaración también se mencionó y escribiste, Joaquín, del embajador Johnson, de alguna u otra manera también está ahí y tuvo su significado y su trascendencia y su impacto. Y apenas estábamos asimilando estos 7 días de un choque, de un golpe, sí, como mencionamos, muy fuerte a la línea de flotación, no solo de a Morena, el movimiento, sino del gobierno mismo y al gobierno mismo de la presidenta, donde está en juego no solamente ello, sino también la capacidad del gobierno de la misma. Y aparece el documento de estrategia sobre el combate a las drogas, fuerte y contundente documento. Solo pasan unas horas e inicias tú el noticiario hoy diciendo hace 3-4 minutos aparece lo que los gringos llaman un statement, ¿no? Una declaración breve, concreta, directa, muy fuerte por parte del presidente, que se puede inscribir o catalogar como lo más duro que ha dicho sobre el gobierno mexicano, aunque haya tenido antes las declaraciones que tuvo sobre el gobierno y sobre la propia presidenta. Lo cual indica que también habíamos anunciado que esta es una ofensiva, una cadena, que estalló una bomba de tiempo, Joaquín, cuyas consecuencias y el impacto, ahí está, continuará, porque apenas iniciaba ello y también se mencionó. Y faltaba la declaración de Trump y ya llegó puntualmente.
1: Bueno, esa es parte de la presión que va a seguir. Pero yo creo que la presidenta también marcó otra cosa, que ya que hablamos de las consecuencias. Marcó en el discurso de Ariadna Montiel, que salvo el raspón a Luisa María, pues es rencillas entre ellas, pero marcó un antes y después. Quiere sacar, y les advierte a todos, que de la ecuación esta de la que habla Roy, la presidenta Sheinbaum quiere sacar la corrupción. De aquí en adelante no se va a tolerar la corrupción, porque la corrupción, Joaquín, sabe la presidenta que es la que acaba de terminar de hundir a cualquier movimiento y a cualquier partido, cualquier gobierno.
0: Bueno, y además lo dijo muy claro Ariadna Montiel. Y aunque ganen la encuesta,
1: exacto,
0: si tienen temas de corrupción,
1: claro,
0: se les quita.
2: ¿De corrupción o de cualquier tipo de...?
0: Bueno,
2: sí. Pero claro, es decir,
0: corrupción.
2: En otras palabras, que no nos los vayan a tumbar en campaña, porque imagínate un comunicado, una solicitud de detención preventiva a un candidato de Morena, porque durante la campaña puede ocurrir que saquen en la campaña una, detienme a este, oye, es que es candidato a gobernador, se acabó la campaña,
0: sí,
2: ¿no? Entonces sí, Estados Unidos, ¿de qué es jugador? Fíjate, en el sistema financiero un movimiento de Estados Unidos tumbó a tres instituciones financieras en México, las quebró,
0: sí,
2: ¿no? En el sistema de combate a la inseguridad, cambió el combate a la inseguridad totalmente con la posición de Estados Unidos. En la política, esto es una bomba, la mayor crisis política de la 4T desde que llegó, es esta. Diplomática, en su relación con Estados Unidos. Económica, estoy en el T-MEC a punto de firmarlo. Estoy espantando inversiones mientras genero incertidumbre. Estoy amenazando porque el embajador dijo, mientras haya corrupción, no va a haber inversiones.
0: Corrupción e inseguridad.
2: Inseguridad. Es decir, sí influye en la vida cotidiana.
0: Claro,
2: de
0: que influye.
2: O sea, no nomás en la política, en la cotidiana del diario de cada uno de los mexicanos.
0: Pregúntale cuando vete ahorita a Estados Unidos y usa el Global, a ver qué te dice.
2: Exactamente. No, nada de que el Global, sí, pásale para acá. Sí.
3: Hablando de esta profunda crisis, Ariadna Montiel, con esa declaración, lo que comentábamos, en sí es un reconocimiento de lo que no habían hecho antes. Ellos pueden estar hablando ahorita de autocrítica, entre comillas. El asunto es que están en el recuento de daños enfrentando esta crisis, porque es una crisis profunda en todo sentido. Yo creo que les recuerda la copla de Joaquín Sabina de no, me han robado el mes de abril, por aquello de la de la nostalgia que les puede provocar ese tiempo feliz que hasta antes de esta crisis estaban viviendo, absolutamente empoderados, como dicen. Pero

0: potencia. Entonces, cuenta como tres presidentes, Ávila Camacho, alemán, y Ruiz Cortines, enfrentaron a los Estados Unidos en expansión todavía. Por ejemplo, les tocó a un Truman que creó la OTAN, que creó...
1: después de la guerra.
0: Después de la guerra, que creó las Naciones Unidas.
1: El Fondo Monetario Internacional.
0: El Fondo Monetario Internacional.
1: El Banco Mundial.
0: O sea, la gran potencia económica y militar que surgió de la Segunda Guerra. Y con ese lidió, para empezar, le tocó lidiar a primero a Ávila Camacho y luego después a Alemán. Y luego vino Eisenhower.
1: Sí.
0: Eisenhower fue la última expansión de 48 a 50 estados de la Unión Americana. Él convirtió a Hawái y a Alaska en estados de la Unión,
1: sí, 49,
0: en las 50. Dos estrellas adicionales de la Unión, por eso son 50 ahora. Él que encabezó, que fue el comandante supremo de las fuerzas aliadas en la guerra, en la Segunda Guerra en Europa, él encabezó un movimiento para someter a la industria político-militar.
1: Sí.
0: A la industria político-militar que se oponía, que dijo que tarde o temprano, si no la controlaban, iban a prevalecer los intereses de esa industria política-militar.
1: Y eso fue un logro desconocido,
0: exacto,
1: muy poco reconocido, de Eisenhower.
2: Mira, okay, ningún país en el mundo, ninguno, quisiera estar enfrentado con Estados Unidos. Ninguno, o sea, nada, así, a ver, ninguno, hasta Brasil, hasta Lula ya está allá,
1: ¿no?
2: Nadie. Bien, así que el discurso este de soberanía y no extraditamos y no nos mandaron pruebas, tiene sus límites. ¿Hasta dónde llega este tema de la soberanía? Es como un mensaje interno, es un mensaje al interior del país, no hacia allá. Hacia allá las pláticas deben ser de otra manera.
1: Y son,
2: seguramente existen, ¿no? Pero no puedes estar tan casado con criticar todo, porque también en el fondo los mexicanos les caerá mal Trump, les caerá mal, y nos cae mal cómo trata a los migrantes, y le cae mal con los aranceles, todo. Pero cuando habla del combate a la inseguridad, dado la desconfianza que hay en el sistema de justicia y en las policías en México, de repente se ve a Trump como una alternativa para ese combate. Entonces no puede estar jugando tanto tiempo y tan radicalmente con un discurso interno de autonomía que puede llegar el momento que se le voltee.
1: Dame una conclusión, por favor.
3: De acuerdo a lo que dice Roy, y además no puede, decíamos la semana pasada, el discurso de la soberanía se puede agotar demasiado pronto. ¿Por qué? Porque el elefante...
2: Conclusión. Cambiando de tema, suerte el domingo.
1: Gracias.
3: El domingo. Gracias, Roy.
1: Don Pepe.
0: Mira, Joaquín, yo creo que...
1: Dame una frase, don Pepe.
0: Ya van buscando mis frases, era tu frase. No, te las dejé, carajo. Es que me aturden estos muchachos.
1: Yo sé, a ver, es que... si a mí, bueno.
3: Joaquín.
0: Son terribles. Déjame nomás una pequeña historia rápidamente. Hay una serie que van a estrenar el 26 de mayo. Una serie en televisión que se llama CIA.
1: Sí.
0: La CIA.
1: Sí.
0: Y que dice...
1: todo lo que están haciendo.
0: No, que el FBI opera públicamente y la CIA en las sombras.
2: Son espías.
0: Entonces, cuando haces un acuerdo con Estados Unidos, estás lidiando con esos dos brazos, el que opera públicamente y el que opera en las sombras, para defender los intereses de Estados Unidos. Esa es la simetría del poder.
1: Bien.
0: Y mira, Max de Pris nos dejó esto: continuidad sin cambio se puede convertir en peligrosa pereza.
1: Gracias, don Pepe.
2: Gracias,
1: Pedro, okay. Roy. Gracias.
3: Gracias, René. Joaquín.
1: Eso es todo. Gracias. Buenas tardes. Yo soy Joaquín López Dóriga. Los dejo con Javier Risco. Los dejo también con Mario, que anda de gira en Europa. Y nos vemos mañana, como todos los días. Mañana ya jueves. Ahí vamos a la una de la tarde. Que les vaya muy bien.
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1: De la tarde en punto en este miércoles 6 de mayo. Yo soy Javier Risco y gracias por darme la oportunidad de llegar hasta su casa a través de Telefórmula, por escucharnos en el 104.1 de FM y por supuesto por hacer comunidad descargando el podcast esta tarde, mañana por la mañana. Gracias, de verdad queremos que sea de ida y vuelta esta comunicación. Arroba jrisco, arroba radio guión bajo fórmula, y en los teléfonos 5552-792291 y terminación 5791. Cuéntenos desde dónde está, desde dónde nos escucha. Buen provecho para toda la gente que todavía alcanzamos y lo alcanzamos en el postre, para todos aquellos que están empezando a comer. Bueno, pues mucha información por delante y también con el ventilador enfrente, cómo no, por este calorcito de 31 grados centígrados en la Ciudad de México. Mucha información por delante, así que vamos a darle.
0: A esta hora, usted ya sabe que...
1: Otra de Trump. En un evento en la Casa Blanca, el presidente estadounidense advirtió que si México no hace su trabajo en la lucha contra el narcotráfico, nosotros lo haremos. Vamos a escucharlo.
2: Drugs coming in by sea are down 97%, and now we've started the land force, which is much easier. And you'll hear some complaints from some people in, like, representatives from Mexico and other places. But if they're not going to do the job, we're going to do the job, and they understand that. So that's sort of the easy one by comparison to the sea. We had to do the sea first. You had no idea how much came in by water.
1: Hemos atacado en el mar, refiriéndose a estas lanchas que el gobierno de Estados Unidos ha hundido, lanchas que, por lo menos lo que ha dicho el gobierno de Estados Unidos, traía, no tienen que ver con algo relacionado con el narcotráfico. Dice, eso ha sido complejo, por tierra será menos complejo, nosotros haremos el trabajo si no lo hacen, vaya amenaza desde Washington. La presidenta Claudia Sheinbaum dijo que por medio de una nota diplomática, el gobierno ha solicitado a las autoridades norteamericanas las pruebas concretas por las que acusa al exgobernador de Sinaloa, Rubén Rocha, y otros 9 ciudadanos mexicanos de nexos con el narcotráfico. Pese a esto, descartó que este caso sea una ofensiva de Estados Unidos a México. Bueno, pues a ver qué otra ofensiva puede decir, de acuerdo a las propias declaraciones del propio Trump, y por supuesto esos señalamientos contra el ahora gobernador con licencia, Rubén Rocha Moya. En el Senado, el morenista Enrique Insunza no acudió a la sesión de la Comisión Permanente ante los señalamientos de Estados Unidos de tener nexos con el crimen organizado. Nacho Mier, coordinador de los legisladores en la Cámara Alta, lo justificó y argumentó que cada grupo parlamentario cita diversos números de legisladores conforme al trabajo legislativo. Que no sean mal pensados. Oigan, por cierto, movimiento en la explanada del Zócalo, y todo por un grupo de K-pop. Querido Ulises Soriano, cuéntanos la historia, adelante.
3: Javier, muy buenas tardes, qué gusto saludarte. La efervescencia en el Zócalo de la Ciudad de México es demasiado intensa, porque al menos 1,000 personas, 1,000 asis, ya están en este Zócalo de la Ciudad de México a la espera de la llegada de la banda BTS, que se espera alrededor de las 5 de la tarde. Mientras tanto, están al frente del Palacio Nacional coreando los éxitos de esta banda, que sin duda alguna es un fenómeno internacional. Muchos de ellos ingresan por la calle de Francisco y Madero y corren por esta plancha del Zócalo hasta postarse justamente al balcón presidencial o al balcón de recepciones, que es donde, de acuerdo con fuentes informativas, saldrían este grupo acompañado de la presidenta de la República, Claudia Sheinbaum. Mientras tanto, el heroico cuerpo de bomberos ha traído algunas pipas, sobre
1: muy
3: todo
1: bien,
3: para lanzar agua y que estas personas se refresquen, porque los 30 grados son...
1: Están perros,
3: poderosos.
1: Están perros, Ulises. Pues muchas gracias. Muchas gracias por tu reporte. Estaremos al pendiente, Ulises.
3: Continuamos pendientes con las imágenes de Miguel Ángel Brígido y Aldo Ríos.
1: Gracias. Vamos a una pausa y no se puede quejar de la emoción de Ulises Soriano.
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1: Tres de la tarde con 8 minutos. Gracias de verdad por todas sus comunicaciones. No se puede quejar de la crónica emocionada de mi querido Ulises Soriano desde el Zócalo capitalino. Y lo platicábamos por acá, fuera del aire. Oigan, lo importante que ha sido el fan, o sea, todos los fans de BTS, de esta banda, sobre todo para cambiar las reglas del juego en nuestro país respecto a la manera en la que se compran los boletos, la manera en la que tendría que avisarnos la empresa tal vez más importante, boletera, Ticketmaster, cómo tendría que publicar los precios, ser claros con un 24 horas de anticipación de acuerdo a la fecha planteada. Vaya, el concierto de BTS, que es el día de mañana, el 7, 9 y 10 de mayo, cambió por completo la dinámica de cómo se venden los boletos en este país en los conciertos. Mucho hay que agradecerlo de verdad a estas... Iba a decir miles, después me quedé pensando, no, cientos de miles, y después me quedé pensando, no, millones de fans que se autodenominan ARMYs y que estarán viendo hoy a las 5 de la tarde, por lo menos saludando a este grupo de K-pop que se llama BTS, que llega, insisto, a cambiar las reglas de cómo se venden los boletos en nuestro país en los conciertos. Pues ahí está la información y escuchó la crónica de mi querido Ulises Soriano. Pero bueno, vamos con la nota del día. A ver, nos pareció muy importante porque hay una historia de un desencuentro entre México y Estados Unidos, no solamente por el Aeropuerto Internacional Felipe Ángeles, sino por, en realidad, el espacio aéreo, la categoría que se le tiene que dar a nuestro país, las relaciones, insisto, entre los dos principales o las dos administraciones federales de aviación entre México y Estados Unidos, que viene sobre todo del sexenio pasado. El rompimiento por parte del expresidente López Obrador de un acuerdo firmado en 2015 que cambió también las reglas del juego y que hizo enojar a la Administración Federal de Aviación de Estados Unidos, incluso imponiendo sanciones importantes a nuestro país. Hablaba el presidente López Obrador, ya en un lejano 2023, que vaya, que todo iba a estar en orden, que iban a cambiar por lo menos la, digamos, toda la estructura, todo lo que tuviera que ver con aviones de carga al Aeropuerto Internacional Felipe Ángeles. Los slots bajaron de manera importante por decreto presidencial, y eso fue lo que hizo enojar directamente a todo el Departamento de Aviación de Estados Unidos. Vamos a escuchar lo que decía López Obrador hace 3 años.
20: Entonces, se está buscando que los aviones de carga puedan utilizar el aeropuerto Felipe Ángeles.
1: No les gustó. El pleito aéreo inició cuando el expresidente redujo abruptamente de 61 a 52 y luego a 44 los slots, hay que decirlo, el número de despegues y aterrizajes por hora de las aerolíneas de pasajeros en el Aeropuerto Internacional de la Ciudad de México, y esto obligó directamente a las aerolíneas de carga a reubicar sus operaciones en el AIFA. Lo que hizo fue romper un acuerdo, insisto, firmado desde 2015. ¿Cuáles fueron, digamos, las consecuencias de todo esto? Bueno, pues la revocación de 13 rutas aéreas hacia Estados Unidos desde el AIFA se cancelaron por completo, y, por supuesto, los vuelos combinados de pasajeros y de cargas que tuvieron que ser o se trastocaron con esta decisión del sexenio pasado. Ayer, con bombo y platillo, Relaciones Exteriores y la Secretaría de Infraestructura, Comunicaciones y Transportes hablaba de un diálogo con el Departamento de Transporte de Estados Unidos para bien. Hicieron un comunicado conjunto para fortalecer el transporte aéreo bilateral. Así lo comunicaban el día de ayer. Y creo que, a ver, vamos a escuchar lo que dijo la presidenta Claudia Sheinbaum esta mañana.
21: En donde nosotros estuvimos defendiendo permanentemente que se reconociera al Aeropuerto Internacional Felipe Ángeles. Ellos pusieron sanciones hace algunos meses, hubo muchas conversaciones, querían que nosotros solamente ampliáramos slots en el Aeropuerto Internacional Benito Juárez. Y no aparecía nunca el AIFA. Y nosotros estuvimos ahí permanentemente diciendo no. Queremos que se reconozcan los dos aeropuertos de la Ciudad de México en el acuerdo que tenemos.
1: Le agradezco que me acompañe esta tarde, Cuitlagua Gutiérrez, él es presidente de la Cámara Nacional de Aerotransportes. Cuitlagua, ¿cómo estás? Buenas tardes, te saluda Javier Risco.
22: Hola Javier, ¿cómo estás? Buenas tardes, qué gusto saludarte.
1: No podías tener otro fondo de Zoom más que ese, perdón, absolutamente coherente con el cargo, por supuesto, del presidente nacional de la Cámara Nacional de Aerotransportes. A ver, Cuitláhuac, hemos tratado en esta introducción de explicar lo que ha sido una relación complicada en los últimos años entre México y Estados Unidos. La sanción puesta por Estados Unidos, que todavía permanece, hay que subrayarlo, después de esta manera abrupta en la que el gobierno de López Obrador desconoció este acuerdo de 2015. En fin, hemos tratado de hacer una reconstrucción con tu voz. Seguramente será mucho más fácil explicarlo al auditorio. Pero cuéntanos un poco primero los antecedentes antes del comunicado del día de ayer, Cuitláhuac.
22: Claro que sí, Javier, con mucho gusto. Mira, creo que has dado una muy buena introducción al tema, ¿no? Y de dónde venimos en la industria aérea desde hace ya varios años. Ahora, particularmente al tema que nos referimos y a las comunicaciones que hubo ayer por parte del gobierno mexicano y del Departamento de Transporte. Recordemos que el año pasado el Departamento de Transporte emite una serie de restricciones que se llaman órdenes ejecutivas que aplican a las aerolíneas nacionales, ¿no?, de pasajeros y carga mexicanas. Y de dos cosas yo te diría. La primera se genera en julio del año pasado, en la cual se nos hace reportar para autorización los horarios e itinerarios de todas nuestras operaciones con un mes de anticipación. Bueno, este es un primer impacto porque es prácticamente cada mes estar solicitando una autorización de rutas que, bueno, nosotros planeamos y operamos a mediano largo plazo. La segunda viene en el mes de octubre, cuando ya viene una restricción más fuerte sobre las operaciones nacionales, en la cual se limite, se cancela, ¿no?, o se suspenden los permisos de operación hacia y desde el Valle de México, particularmente nuevas operaciones en el AIFA y nuevas operaciones en el aeropuerto de la Ciudad de México. Esto lleva a cancelar una serie de rutas que ya las comentaste, desde el aeropuerto Felipe Ángeles, desde Ciudad de México, y nos limita a todas las aerolíneas nacionales de pasajeros y o carga para poder crecer en este mercado, ¿no? En el mercado internacional más importante para nosotros como industria aérea.
1: No, bueno, a ver, y en el contexto, por supuesto, también la importancia de lo que serán, y lo hemos dicho hasta el cansancio, esta época mundialista en donde se ha presumido somos una sola región, etcétera, pero particularmente en el tema de las sanciones aéreas permanecen. ¿Qué se logra entonces el día de ayer, Cuitláhuac? Porque lo que ha subrayado el gobierno federal ha sido la inclusión del Aeropuerto Internacional Felipe Ángeles, este reconocimiento. ¿Cómo explicarlo, Cuitláhuac?
22: Sí, creo que es un avance importante, Javier, y por eso desde la Cámara y desde este sector celebramos este logro, porque veníamos de unos meses donde sabíamos que estaban negociando ambas autoridades, pero no teníamos claro, y había, ayer lo expresan claramente, ¿no? Hoy día ya hay un acuerdo, ¿no?, sobre el desacuerdo que existía. Y creo que ese punto de acercamiento entre ambas autoridades ya es de manera vista muy positiva por el sector, porque hoy ya sabemos, en este caso, ¿no?, las autoridades en México, a dónde tenemos que llegar, ¿no?, para poder finalmente poner a consideración del DOT que estamos cumpliendo con los requerimientos que están pidiendo, y entonces sí, ¿no?, que se levanten estas restricciones, órdenes ejecutivas. ¿Qué es lo que tenemos hoy día? Hoy se anunció el tema del AIFA. El tema del AIFA es cuando el AIFA inicia operaciones. El AIFA para México se considera como parte del sistema metropolitano de aeropuertos, que okay, es el aeropuerto de la Ciudad de México, el aeropuerto de Toluca y el AIFA, ¿no? México tiene firmado una serie de acuerdos con Estados Unidos, el acuerdo bilateral del 2015, en el cual no estaba mencionado el aeropuerto Felipe Ángeles. Entonces había un tema que sí era necesario incluir al aeropuerto Felipe Ángeles. Y después de esto, la posición del DOT, como tú bien lo comentaste, pues era, bueno, me mandaste a las aerolíneas de carga ya, yo no lo reconozco, si lo reconozco no existe. Y eso hacía que en el papel, ¿no?, yo te diría, pues el AIFA no existiera como concepto de sistema metropolitano de aeropuertos para el gobierno estadounidense. Y hoy lo que se logra es ese, ya es parte de este acuerdo de 2015, lo cual es muy importante porque ya permite generar este desarrollo del sector y visto este sistema metropolitano como parte del sistema aeroportuario del Valle de México.
1: ¿Esto cambia de alguna manera el tono de regresar estas funciones de carga de pasajeros al Aeropuerto Internacional de la Ciudad de México, que era lo que se había condicionado en este contrato o en este acuerdo de 2015? ¿O de alguna manera lo que abre la posibilidad es que el gobierno de Estados Unidos reconoce el seguir trabajando desde el AIFA? ¿Cómo se da esta lectura, Cuitláhuac?
22: Sí, yo creo que son dos cosas importantes y las mencionas, Javier. Una es, el gobierno americano reconoce el AIFA como parte del acuerdo bilateral y al mismo tiempo reconoce los avances que se han tenido en materia de mejoras a la operación carguera en el aeropuerto de Felipe Ángeles. Hay que reconocerlo, en los últimos meses se ha trabajado mucho. Todas las aerolíneas de carga que operan en el AIFA, hoy la realidad es que cuentan con una infraestructura más moderna, una mayor plataforma para operaciones de carga. Cuentan con procesos tecnológicos eficientes y creo que hoy tienen una operación muy importante ahí. Este acuerdo que se anuncia ayer también, ¿no?, da a conocer que se tratará o que habrá una flexibilización para las operaciones cargueras dentro de este sistema de aeropuertos, ¿no? Ahora sí incluyendo el AIFA, incluyendo el aeropuerto de la Ciudad de México y, bueno, Toluca, que ya era parte de este acuerdo de 2015 y que hay operaciones importantes en ese aeropuerto de carga.
1: Entonces, digamos, desde la Cámara, es un paso hacia adelante, un diálogo que hay que decirlo, Cuitláhuac, se había roto el sexenio pasado. Ven, digamos, un avance importante entre el gobierno de Estados Unidos y México.
22: Sin duda, Javier, creo que es un avance, es un signo positivo. Y ahora toca seguir trabajando, ¿no?, para poder regresar la competitividad al sector aeronacional que bueno, en los últimos meses hemos perdido por toda esta situación.
1: Cuitláhuac, aguántame tantito el corte, porque queremos hablar también de la época mundialista y los boletos de avión. Así que pausa y regresamos.
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6: 3 de la tarde con 23 minutos. Seguimos con un diálogo con Cuitláhuac Gutiérrez. Él es el responsable, es el presidente de la Cámara Nacional de Aerotransportes. Y bueno, pues estamos hablando justamente de lo anunciado el día de ayer entre México y Estados Unidos. Cuitláhuac, retomamos la comunicación porque te imaginarás, son muchas las preguntas del auditorio, sobre todo por lo que viene, el reto, lo hemos dicho, de lo que será México, Guadalajara, Monterrey, ciudades mundialistas. Y yo creo que Cuitláhuac, utilizas mucho el transporte aéreo, por mucho de la chamba, y has sido testigo de lo que nos hemos encontrado en la Terminal 1 y 2. ¿Qué tal también, qué esfuerzos han solicitado desde la Cámara Nacional de Aerotransportes respecto al servicio, respecto a saber cuándo vamos a tener ya estas terminales funcionales?
7: Sí, Javier. Bueno, yo creo que primero también reconocemos que finalmente llegó una inyección de capital importante al aeropuerto, ¿no? Evidentemente ha sido un reto el llevar este obras tan profundas y después de muchos años de no haber tenido una inversión, pues estando transformando un poco la imagen y la experiencia del pasajero. Y si bien ha tenido sus retos tanto para los pasajeros e incluso para nosotros como aerolíneas, trabajamos de la mano con la administración aeroportuaria a través de sus diferentes comités para buscar la manera más coordinada de poder llevar estos trabajos sin impactar de manera muy fuerte, ¿no?, la experiencia del pasajero en ambas terminales. Y bueno, creo que ha habido avances, ¿no? Definitivo, hoy día hay muchísimas obras todavía en marcha en ambas terminales y como lo ha informado el almirante Padilla, bueno, hay un calendario que están persiguiendo y tenemos una Copa del Mundo que iniciará en unas cuantas semanas más y definitivamente tendrá que poner este aeropuerto en mucho mejores condiciones, ¿no?
6: Bueno, pues estaremos al pendiente. De hecho, vamos a tener la oportunidad de platicar con el almirante Juan José Padilla Olmos, el director general del Aeropuerto Internacional, este viernes, sobre todo del servicio también. Así que estamos al pendiente, Cuitláhuac, y te molestamos más adelante. Un abrazo.
7: Siempre a tus órdenes, Javier. Saludos y saludo a tu auditorio.
6: Bueno, y se mantiene ese fondo en el Zoom. Ahí está, mi querido Cuitláhuac Gutiérrez, un abrazo y de verdad le agradezco el estar esta tarde con nosotros. Vamos con más información, con el culebrón de la selección nacional. A lo que sigue.
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6: Adelantamos un poquito la sección el día de hoy, querido Tlatoani Carrera, porque alguien dio un golpe en la mesa en la Federación Mexicana de Fútbol. Ayer escuchábamos rumores, Tlatoani, de que los seleccionados iban a jugar con Chivas, que Antonio Mohamed diciendo, pues creo que ellos van a venir a ver si quieren jugar. Una serie de rumores el día de ayer sobre el tema de la concentración de la selección, la ponderación también. Cuéntale al auditorio, a los que nos ven, de qué culebrón estamos hablando las últimas 24 horas, querido Tlatoani.
8: Me encanta la palabra española, culebrón, que sabemos que hay un entramado que además votó de una forma muy extraña, ¿no? Y a una hora de la noche, donde tal vez ya no se esperaba, pero a ver, vamos a hacer como una sucesión de hechos para que se entienda qué pasó. Primero que nada, tú sabes que desde hace mucho tiempo Javier Aguirre presentó un proyecto donde quería tener concentrados a los seleccionados por lo menos un mes antes del Mundial, poco más de un mes antes del Mundial. Entonces, eso dejaba, según esto, un acuerdo de dueños, hubo un acuerdo donde se dijo, ok, Javier, te vamos a respaldar. Los dueños de los equipos lo tenían así considerado hace mucho tiempo y sabíamos que el más afectado hasta el momento eran las Chivas, que estando en la liguilla, llegando en una posición privilegiada, tuvieron que dar a 5 seleccionados. Eso obviamente los debilitaba. Sin embargo, ayer El Toluca hoy va a enfrentar al LAFC en esto que es la Copa de Campeones de la CONCACAF. Y se empezó a filtrar, como bien dices, porque estaban en el entrenamiento Alexis Vega y Jesús Gallardo, que son dos seleccionados por Javier Aguirre, estaban en el entrenamiento y de repente los reporteros empezaron a decir, y estarán entrenando para el partido de mañana, se supone que ellos tenían que estar de descanso porque la FIFA pedía que los que fueran a concentrar se relajaran 10 días, ellos no habían cumplido esto, y entonces empieza estas filtraciones de decir, ¿y van a jugar Alexis Vega y Jesús Gallardo? Parece que sí, porque están. Y aquí es donde el Turco Mohamed en algún momento le preguntan y le dicen, oye, ¿va a jugar Jesús Gallardo y Alexis Vega? Y dice, bueno, pues si vienen a jugar, los meto, ¿no? Él no dice ni sí ni no. Y esto va engordando aún más. Y a pesar de que no había una confirmación exacta de nadie donde dijeras, ok, sí van a jugar, no van a jugar, todo esto empieza a crecer. Cuando dice esto el Turco Mohamed, que no lo niega, tampoco lo afirma, sin embargo parecería que medio lo concede, a las 12:33 de la mañana, a las 12:33 de la madrugada, poquito después de la medianoche, a Mauri Vergara manda un comunicado donde dice, y dice en pocas palabras, pues si no estamos respetando el acuerdo y si hay excepciones, yo quiero que mis jugadores de Chivas vengan, porque sabemos que Chivas está en una serie eliminatoria contra Tigres, y está perdiendo 3-1 y dice, perfecto, pues no vamos a respetar este acuerdo, quiero que mañana, ya di la instrucción de que mis jugadores se reporten aquí. Mira, aquí lo estamos viendo.
6: Híjole. A ver, entonces, esto se publica después de la medianoche, están las palabras de Mohamed. ¿Y cómo amanece, digamos, la prensa deportiva el día de hoy, Tlatuani? ¿Se da una conferencia? ¿Quién es el que habla desde la Federación Mexicana de Fútbol, desde la selección? ¿Y qué pasó?
8: Sí, a ver, primero pasa esto de Amaury, a las 12:33, a las 8 de la mañana, hay 12:23, perdón, a las 8 de la mañana hay un comunicado de la Federación donde se dice por primera vez, el que no esté a las 8 de la noche de este miércoles en la concentración en el centro de alto rendimiento, en pocas palabras, no será elegible para ir a la Copa del Mundo.
6: Eso lo publican, ¿no?, a través de un comunicado, entonces, este que estamos viendo en pantalla. Exacto. En donde dice, la concentración iniciará este miércoles 6 de mayo a las 8 de la noche con los 20 jugadores de la Liga MX convocados por el director técnico Javier Aguirre. Lo publican a las 8 de la mañana.
8: A las 8 de la mañana, y al final de ese comunicado lo que dice es, el que no esté no será elegible para ir al Mundial. Entonces, mientras tanto, pocos minutos después, estaban llegando al entrenamiento en Guadalajara, el entrenamiento de las Chivas, el tal Arangel, la Hormiga González, el Piojo Alvarado y Romo. O sea, mientras tanto, a Mauri los mandó a llamar, ellos estaban allá, y estaba el comunicado de la Federación de este lado, donde decían, el que no reporte, se queda fuera. Y entonces, después de ese comunicado, ya a las 9:16 de la mañana, la Federación manda una invitación a una conferencia de prensa, donde a las 12 del día sale Javier Aguirre, dice que este plan de concentrar a los seleccionados llevaba mucho tiempo, este proyecto lo presentamos hace mucho tiempo, dice Javier Aguirre, se tiene que respetar y sigue todo en pie, nos esperamos para cenar hoy a las 8 de la noche. Y ahí es donde Mauri Vergara dice, ok, pues entonces si sí se van a respetar los acuerdos, si nadie va a tener a sus jugadores, vamos adelante.
6: A ver, vamos a escuchar lo que dijo Javier Aguirre, ¿te parece?
8: Venga.
4: El comunicado es muy claro, que no venga, estará fuera del Mundial, no podemos ser flexibles ni mucho menos. Nadie ha roto el pacto. Si de momento la liguilla se ha jugado sin seleccionados, de momento estamos todos conforme a lo que firmamos, a lo que hablamos, nos han apoyado sin condiciones.
6: Bueno, esto es lo que dice entonces Javier Aguirre y da por terminado el tema, ¿no, Tlatuani?
8: Sí, da por terminado el tema porque te digo que el mismo Mauri Vergara ya dice, ok, a ver, nada más estamos viendo, era un acuerdo que sí estaba, van los jugadores de Chivas para allá, ya en un rato deben reportar por aquí, seguramente será toda una noticia, ver que lleguen los seleccionados antes de las 8 de la noche, que llegue por ahí el tal Arangel, Hormiga González, Alvarado, Romo, y Alexis Vega, por supuesto, Gallardo, y que se acabe este culebrón que, mira, parecería que no derivó en nada más que en enrarecer un poco el ambiente de la selección, que sabemos que es una mina explosiva, ¿no? Le pisas tantito y algo te explota. Entonces, explotó creemos que quedará ya en una anécdota.
6: Ok.
8: Pero anécdota muy divertida a 36 días del Mundial.
6: Anécdota bien divertida, Tlatuani, como lo dices. Faltando poquito más de un mes para el inicio del Mundial. Hay varios partidos, ¿verdad? Previos al inicio, hay varios compromisos. ¿Contra quién juega México?
8: Sí, hay varios compromisos de México. Mira, va a ser uno en Querétaro. Ahorita te voy a confirmar contra quién va.
6: El orden, el orden sobre todo.
8: Sí, sobre todo el orden. Aquí estamos buscando justamente. Porque sí, tiene dos partidos. Uno es en Los Ángeles y aquí es donde te voy a decir.
6: Mira, el 20, a ver, yo tengo por acá y digo, nada más hay que confirmarlo. 22 de mayo, México gana.
8: Exacto, es gana Australia y Serbia.
6: 30 de mayo, México-Australia y México-Serbia el 4 de junio, una semana antes de la inauguración. Esos son los tres partidos, digamos, por los cuales se están preparando.
8: Puebla, Los Ángeles, o sea, todavía la selección tiene mucho camino por rodar. Y estará jugando contra, sí, justamente selecciones de diferentes confederaciones. Entonces, bueno, pues ya está la mesa puesta, ya está el mantel. Pero pues todavía los invitados están haciendo ahí algunos exabruptos que quedarán en anécdota.
6: Bueno, pues ahí está, ojalá que queden en anécdota, que no haya ruptura. Queríamos hablar y te adelantamos un poquito porque, insisto, creció el tema y de pronto era como, bueno, ¿y qué no va a tener prioridad la selección nacional por encima de la liguilla? Ya se sabía, ya se había pactado que no iba a haber jugadores. En fin, parte de la información, querido Tlatuani, rápidamente, ya que estás aquí, ya hay final de la Champions, ¿verdad?
8: Ya hay final de la Champions. Hoy estuvo emocionante. Bueno, ayer el Arsenal de Mikel Arteta, que revive justamente pues las glorias. ¿Tú te acuerdas de aquel equipo de Arsène Wenger?
6: Sí, claro.
8: Que revolucionó la Premier League. Bueno, será uno de los invitados después de muchos años. Y el otro será el Paris Saint-Germain.
6: Sí.
8: El Paris Saint-Germain que ha estado metido en las finales.
6: ¿Con quién vas, Tlatuani? De última, ya, porque ya nos vamos al corte, pero ¿con quién vas?
8: A ver, me voy. Vámonos con el Arsenal. Vámonos con el Arsenal, sobre todo porque es un equipo antiguo, de abolengo. Vámonos con el Arsenal.
6: ¿Tú? Venga, querido Tlatuani, voy con el PSG, con Luis Enrique. Se va a poner buena la apuesta. Un abrazo, querido Tlatuani.
8: Venga, abrazote.
6: Pausa y regresamos.
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11: Las galletas de la fortuna no se inventaron en China, sino en San Francisco por inmigrantes japoneses a principios del siglo.
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13: Se llevó a cabo la Asamblea de Dueños del Fútbol Mexicano y seguramente habrás escuchado por ahí los distintos acuerdos a los que se llegaron, como por ejemplo la aprobación del regreso del Atlante a la primera división del fútbol de nuestro país, la venta de Atlas de parte Grupo Orlegui a José Miguel Bejos, actual dueño de los Pericos de Puebla del béisbol mexicano, entre otros. Pero lo más interesante, o al menos lo que yo rescato, es la separación de la Liga MX de la Federación Mexicana de Fútbol en términos corporativos, legales, etc. Lo que sería la primera vez que atienden en muchos años tres temas cruciales para el desarrollo de nuestro fútbol: gobierno corporativo, autonomía operativa y control de negocio. Este cambio, de darse como se plantea, podría amenazar la balanza de poder actual en el fútbol mexicano y apuntalarlo para que verdaderamente desarrolle su potencial.
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11: Los pingüinos le proponen matrimonio a sus parejas entregándoles una piedra perfectamente circular que encuentran en las orillas heladas.
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14: La Embajada de México en Reino Unido informó que este miércoles Alejandro Gertz Manero presentó sus cartas credenciales ante el rey Carlos III, que lo acreditan formalmente como embajador de México en Gran Bretaña e Irlanda del Norte. Durante la Asamblea Nacional Infancias Protegidas Futuro Seguro en la Ciudad de México, el alcalde de Chihuahua Capital, Marco Bonilla, presentó diversas políticas públicas impulsadas en la capital del estado, como Yo Sí Te Creo y La Calle No Es Su Lugar, con las cuales dijo busca prevenir y proteger a las niñas, niños y adolescentes. La Secretaría de Economía informó que el titular de la dependencia, Marcelo Ebrard, visitará Canadá para reunirse con empresarios de ese país de diversos sectores y con su homólogo canadiense, el ministro de Comercio, Dominic LeBlanc, con quien hablará sobre la revisión del T-MEC. Informó Itzel Vanegas. 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
6: De la tarde con 38 minutos. Gracias de verdad por estar con nosotros. Un saludo a toda la gente que ya nos escribe a través de Twitter, sobre todo un abrazo a, por acá rápidamente, a Lalo P que anda por acá, a Erwin Reyes también, a Maritere también, gracias por estar con nosotros, Alberto M, Edgar también, muy buenas tardes, ¿cómo estás? La niña que espanta siempre al pie del cañón por acá, gracias de verdad, Sargento también que nos escribe, bueno, todos. Todos, de verdad, muy al pendiente. Estamos viendo las imágenes que nos manda mi querido Ulises Soriano de la gente que está haciendo del Army, de BTS, y de cómo los bomberos están bañando a las 1,500 personas, bueno, ya 2,000 personas que están en el Zócalo Capitalino. Pues buena labor de los bomberos, sobre todo porque el calor está. Nada más las imágenes que nos manda Ulises Soriano. Por eso, bueno, entre el agua y el sol, por supuesto, para eso las sombrillas. Lo anunció el gobierno federal, que la presidenta Claudia Sheinbaum saldrá al balcón acompañada de BTS a las 5 de la tarde, y de pronto se dejaron venir, ahorita ya van 2,000 personas enfrente de el balcón ahí en Palacio Nacional. Bueno, la verdad es que pueden hacer con sus pasiones lo que quieran, y sobre todo agradecerles mucho el haber cambiado la dinámica y los derechos que tenemos como compradores de boletos de conciertos en este país. Así que gracias al Army BTS. Pero bueno, vámonos a otros temas rápidamente. Ahora sí que le preguntamos directamente y le decía a mi querido Alejandro Gómez, jefe de información, oye, háblale a Sara Pablo para saber qué pasó con Enrique Insunza, el senador de Morena. ¿Se presentó, no se presentó? ¿Qué han dicho? ¿Cuál es lo que dicen en Radio Pasillo? Querida Sara, adelanto con el reporte.
17: ¿Cómo estás, Risco? Muy buenas tardes. No llegó el senador de Morena, Enrique Insunza, a pesar de que en sus redes sociales había insistido en que estaría aquí en la sesión de la Comisión Permanente del Congreso. Hoy en la mañana dijo que para no casi darles motivos a los integrantes de la oposición y que mancillaran el recinto parlamentario con un debate político al respecto, pues él mejor no acudía. Ya más tarde, el propio coordinador de los senadores de Morena, Ignacio Mier, dijo que no había sido convocado y que por eso pues no había estado.
6: Sí, que no sean mal pensados, ¿no, Sara? Bueno, o sea, que no sean mal pensados, que las bancadas convocan a ciertos legisladores y que a veces no se requieren todos. Eso fue lo que salió a decir Nacho Mier. Entonces, en defensa, digamos, de la presencia, aunque él ya había puesto en sus redes, ¿no?, que seguía en Sinaloa.
17: Sí, él ya había puesto que seguía allá en Badiraguato, Sinaloa, de donde es originario, que estaba allá con el pueblo y que, bueno, pues había decidido no asistir justamente para no darles pues pretextos a los de la derecha conservadora para hacer un espectáculo en este recinto legislativo. Después Nacho Mier dijo que, bueno, lo que pasa es que no lo habían llamado, entonces que por eso no asistió el día de hoy, que lo sustituyó, según el tablero, Alejandro Murat. Por supuesto, esto no fue motivo para que el tema no se tocara. Es decir, hubo en las conferencias, en los llamados chacaleos, en el debate político al interior del Pleno de la Permanente, pues fue el tema del día. Los morenistas insistieron en llevar también el asunto de Maru Campos, de la gobernadora de Chihuahua, y los dos agentes de la CIA por violaciones a la soberanía nacional. Es decir, pues equiparar ahí una cosa con otra, equilibrarla, decía a Nacho Mier, que bueno, pues las dos temas se tienen que poner en su justa dimensión, y señalaba que en el caso de Chihuahua pues hay una violación flagrante a la soberanía. Sin embargo, bueno, pues el tema por supuesto que predominó fue este, el del senador Insulza, el del gobernador con licencia Rubén Rocha, y se dieron con todo en el pleno.
6: Bueno, pues por supuesto estaremos al pendiente de esta crónica, Sara, de tu extraordinario trabajo. Te mandamos un abrazo, gracias por el reporte.
17: Hasta luego, buenas tardes.
6: Sara Pablo, ella fue la primera que nos informó justamente las palabras de Nacho Mier y de la no presencia del senador de Morena, Enrique Insulza, quien puso: mi rectitud y mi veracidad me imponen comunicar que no acudiré este día a la sesión de la Comisión Permanente. La razón: no le ofreceré ocasión a personeros de la derecha conservadora de que, so pretexto, hagan de la sesión un espectáculo indigno del recinto parlamentario del Senado, como acostumbran. Y me encantaron el tuit que le puso Sergio Aguayo. Le mando un abrazo al maestro Sergio Aguayo. Dice: las palabras del senador Insulza merecerían ser inscritas en algún altar de la República Laica. Bueno, pues ahí está. Por supuesto, lo que ha sucedido en los últimos días respecto a este señalamiento directamente desde Estados Unidos. Pero bueno, vamos a dar un giro de 180 grados y me da muchísimo gusto que nos acompañe por acá. Él es de casa, primero lo presento porque estamos de locales, mi querido Isaid Mera, el director digital de Grupo Fórmula. Isaid, bienvenido.
18: Javier, muchas gracias por invitarnos.
6: Muchísimas gracias, por supuesto, dejamos lo mejor para el final. El invitado estrella, muchísimas gracias, Arturo Yepes, él es CEO de TubiTube. Es TubiTube Latinoamérica, propietaria justamente de Enchufe TV y de esta alianza histórica para Fórmula y para Enchufe TV. Así que, a ver, Isaid, preséntanos la información, dinos por qué nos estamos deteniendo y por qué estamos creciendo juntos, querido Isaid.
18: Yo creo que, ¿cómo lo calificaste? Me parece que eso es una alianza histórica para Fórmula, pero también me parece que para la industria de los medios en México.
6: A ver.
18: Porque estamos haciendo una alianza con TubiTube, que es dueño de Enchufe TV. Es decir, son dos mundos, ¿no? El mundo de un medio legacy tradicional, como es la radio, en este caso Radio Fórmula, con un canal, algo que inició como un canal de YouTube, claro, hoy es el canal de comedia más visto de Hispanoamérica, y nos juntamos junto con Elefantech, que también es una alianza tres bandas, que es una productora de cine. Lo que estamos haciendo es revolucionar, lo que queremos hacer es revolucionar el branded content en México. El branded content, pues, es un término que podemos definir como, bueno, sí, contenido comercial, pero que tenga algo de utilitario. Bueno, aquí no queremos que tenga algo utilitario, sino que de verdad sea un contenido que haga que las audiencias lo consuman, ¿no? Que no nos esquipen, no nos pasen de largo, que transmita algo, que genere comunidad, y que de verdad permita a los clientes y las marcas, pues, trascender en esta, con las audiencias, en momentos en los que me parece que hablamos mucho de influencers y del internet y la publicidad del internet, y donde todo parece que es numerología, y KPIs y números extraordinarios, pero donde me parece que se ha perdido la calidad del contenido y justo eso, comunicar con las audiencias. Y bueno, es por eso que estamos haciendo esta alianza con Enchufe TV.
6: Lo entendemos, por supuesto, como tú lo dices, en esta necesidad de crecimiento también, de llegar a tantas audiencias a través de Enchufe TV, pero también, Arturo, eso, regresar a los contenidos veraces, al buen periodismo, también a las voces que aparecen de tantos colegas aquí, de qué tamaño en Grupo Fórmula. Cuéntanos un poco desde la visión, por supuesto, de CEO, como CEO de este medio, digamos, digital, uno de los más vistos en toda la región, ¿qué es sumar también a Grupo Fórmula?
19: Pues bueno, primero, muchísimas gracias por la invitación. Yo estoy feliz y honrado de estar aquí. Enchufe TV nace justamente como esa necesidad de encontrar, a través del humor y a través del entretenimiento, una conexión con la audiencia latinoamericana. Okay. Y estoy oyéndote las noticias y lo que está sucediendo en nuestros países. Y dices, esto parece una comedia, ¿no?
6: De todo. Sí.
19: Y entonces dices, claro, el humor es el que nos ha permitido avanzar de alguna manera, como latinoamericanos, un poco también a vivir la vida que tenemos, ¿no? Y creo que el poder juntar la veracidad y lo que hace Grupo Fórmula, ¿no? Uh-huh. Con la cercanía que tiene con su audiencia y la credibilidad que tiene con su audiencia. Y esta conexión tan cercana que tenemos con la audiencia iberoamericana desde Enchufe TV, con 67 millones de suscriptores.
6: Uf, ¿no? Sí.
19: El poder traer a esos y juntarlos, ¿para qué? Para ofrecer este espacio a que las marcas empiecen a no interrumpir el contenido con un corte comercial, sino a ser parte del contenido, no solamente informativo, sino de entretenimiento. Mira. Entonces es...
6: No parar, porque la verdad es a ver, ¿cuántos artículos hemos leído en los últimos años de también la distracción de lo que es el celular y de cómo ha cambiado incluso la dinámica de guionismo, tanto en Hollywood como en todas las productoras, de decir, por lo menos las películas y las series, el argumento, tenemos que repetirlo 30 veces, porque la gente está, atendiendo el teléfono, está en otra cosa, ya no es este, digamos, este televidente en aquel momento, en este caso, este radioescucha, que está todo el tiempo pendiente, y lo que nosotros tratamos con Enchufe TV es de tenerlo siempre en la informativo y en el entretenimiento, Isaí, también.
18: Sí, y ofrecer a las marcas esto que sí me parece que es novedoso en México, este modelo de contenido, insisto, que pueda conectar con las audiencias a través de la comedia. Insisto, hoy estamos en el celular, agarras cualquier red social y te encuentras publicidad por todos lados, desde los juegos, desde el anuncio, desde el comercial, desde un sinfín de formatos, pues que la realidad es que los skipeamos, los pasamos, no hay ninguna cercanía con la audiencia, ¿no? Hemos perdido las épocas de la publicidad memorable, ¿no? Sí. Aquellos comerciales que quizá de los noventas, que algunos recordaremos. Bueno, queremos también no regresar a eso, por supuesto, porque entendemos que es otro mundo, pero sí volver a tener publicidad memorable o contenidos publicitarios memorables, porque no es publicidad, pero que sobre todo eso, que genere la interacción de la audiencia a través de la risa, a través del compartir, a través del ya sé si ya viste este video, ¿no? Pienso en hace el año pasado sacado en un video que yo creo que muchísima gente vio, que es la fiesta de las redes sociales, ¿no? Sí. Ese contenido que nos pasó, todo el mundo nos lo estuvo pasando por WhatsApp. Bueno, eso es lo que queremos, esa interacción y esa conectividad a través de la comedia y en el contenido publicitario.
6: Bueno, y un poco también hablar, y para la gente que nos está viendo, el poder, como lo dices, de 67 millones de suscriptores, un poco también el tu visión, Arturo, de la región, de cómo nos comunicamos también, cómo consumimos desde Latinoamérica. ¿Qué nos tienes que decir sobre eso, Arturo?
19: Es bien interesante porque fíjate que la región de habla hispana es la región con la mayor cantidad de pobladores del mundo, ¿no? Más de 600 millones de pobladores, pero que nos ha sido muy complejo poder llegar con contenido propio, local, digamos, que conecte con las audiencias, y más bien ha sido el contenido de afuera el que ha llegado. Con el entretenimiento, con la información veraz, con esta unión que se tiene entre los distintos medios, creo que en Latinoamérica estamos empezando a redescubrir y a redefinir el modelo de negocio, incluso el entretenimiento, ¿no? Y esa es un poco la ambición y por qué estamos aquí con ustedes.
6: Bueno, pues eso, la manera en la que la gente va a ver el crecimiento, Isaí, es a través también de nuestras redes. ¿Cómo puede la gente darse cuenta de esta alianza histórica también, Isaí? ¿De dónde nos puede seguir?
18: Bueno, el contenido lo van a encontrar sin duda en las redes de Enchufe, en las redes de Fórmula. Nos pueden seguir en todas las plataformas, en Radio Fórmula MX, ahí se estarán enterando. Yo creo que inmediatamente que empiece a salir los contenidos que haremos, la gente va a identificar, estos son los de esa alianza que nos contaron, y eso, me parece que va a generar conversación, va a generar audiencia, y pues esta unión de dos mundos, como le decimos, yo estoy seguro que está dando, y sobre todo dará mucho de qué hablar.
6: Bueno, pues felicidades, mi querido Isaí, por la decisión como director digital de Grupo Fórmula de estar con Enchufe TV, y felicidades Enchufe TV, por supuesto, por la decisión de unirse con Grupo Fórmula. Qué buena decisión, querido Arturo. Gracias de verdad por acompañarnos, Isaí. Estamos al pendiente, por supuesto, de todo. Y bueno, pues esta es una alianza histórica entre Enchufe TV y Grupo Fórmula. No paramos, no paramos en este crecimiento, y más en la coyuntura ahora mundialista. Vamos a llegar a millones y millones de audiencia, así que sígalo, por supuesto. Pero nosotros, bueno, vamos a ir a otras notas antes de cerrar. Me da muchísimo gusto, teníamos estas imágenes de la gente que está reunida en el Zócalo Capitalino de BTS, y aquí tenemos una integrante ARMY, es una querida colega periodista que se llama Aranza Delgado, que bueno, se asume por supuesto como gran fan, pero no pierde la imparcialidad, y ella incluso participando activamente en mandar correos a la Procuraduría Federal del Consumidor, a diferentes instancias como Ticketmaster para regular el tema de los boletos. En fin, ha sido una ARMY activa en todo lo que ha sido alrededor de BTS. Querida Aranza, gracias por acompañarnos y por cerrar este día el programa con nosotros. ¿Cómo te va?
20: Hola Javier, ¿cómo estás? Estoy muy emocionada porque el día llegó, el de que tú me viste esperar tanto, está aquí, BTS está en nuestro país.
6: Sí, oye, a ver, primero los conciertos, Aranza, es el día de mañana, es el próximo 9 de mayo y el 10 de mayo, son tres conciertos los que dará BTS en nuestro país, ¿verdad?
20: Sí, estamos para el 7, 9 y 10 de mayo. Los conciertos van a empezar a las 8 de la noche, pero a partir de hoy empezó la actividad con la venta de

0: Trans esta mañana, porque insisto, yo estoy muy interesado en todo este fenómeno de BTS. Y le preguntaba y le decía, oye, ¿cómo ves esta? Ya se ha anunciado desde la conferencia matutina, fue tema durante varios días. A las 5 de la tarde, en una hora, se tiene previsto que salga la presidenta con el grupo al Zócalo para saludar a sus fans, en fin. Pero se han organizado también, Aranza, para decir, esto es entretenimiento. Seamos conscientes también de lo que pasa en el país. Me parece muy interesante la manera en la que las propias fans han dicho, ojo, esto no es un tema político, esto es un tema de entretenimiento. Cuéntanos un poco de cómo se han organizado, Aranza.
1: Sí, que para empezar del lado de ARMY, como que tenemos muy claro que no nos gusta, lo llamamos hostigamiento, que es seguirlos al aeropuerto, seguirlos al hotel. Entonces, al parecer sí nos tomó como de sorpresa que se dijera dónde y a qué hora iban a estar el día de hoy. Y sobre todo que se usara un poco como esta de miren que yo los traje y van a estar en Palacio Nacional y ustedes van a poder saludarlos desde ahí. Entonces, que queremos dejar muy en claro que ARMY quiere separar el entretenimiento. Las personas que los van a ir a ver y a saludar están ahí porque quizás no alcanzaron un boleto para el concierto. Quizás vinieron de visita de otro estado, de otro país para los conciertos y aprovechando el viaje al centro de la ciudad, pues van a poder saludarlos. Pero sí, claro, dejar en claro que este no es un tema político y que más allá de BTS hay otros temas que al gobierno le deberían de interesar más y es que saludamos a los BTS.
0: Saludan a los BTS. Estamos viendo también, bueno, sí, cómo se han reunido. La verdad es que también lo hemos visto y es lo que ha llamado la atención. Unas fotografías con Biden están por acá, con el presidente Moon Jae-in también, con Emmanuel Macron han estado, incluso llegaron hasta Naciones Unidas. Digamos, sí han mantenido, y hay que decirlo, por lo menos una relación, es tanto el fenómeno, de verdad, si usted no, yo creo que ya no hay alguien que le sea indiferente BTS o que no haya escuchado por lo menos estas tres siglas en algún momento de su vida, ya es casi imposible. Pero bueno, llegan por supuesto a todas las esferas políticas, incluso la ONU les ha dado un reconocimiento. Pero en fin, bueno, ya estás lista, querida Aranza. Aranza la pueden seguir,
1: Estoy.
0: es una periodista de ADN Noticias, insisto, pero nos ha dado y nos ha mantenido muy al tanto de todo lo que ha sucedido alrededor de este fenómeno. Tú ya estás lista para el día de mañana, ¿verdad, Aranza?
1: Estoy lista para el día de mañana. Si usted me llega a ver por ahí, voy a estar dando unos freebies, unos regalitos para todas las armies. No me abrace tanto porque voy a llorar seguramente, porque voy a estar muy emocionado, porque llevo esperando esto unos 6, 7 años que regresaran al país, desde que yo me volví fan. Y sobre todo, pues es un momento para disfrutar, que mañana a la hora que lleguen, que seguro muchas armies van a estar desde temprano, pues nos lo tomemos como estar en casa para disfrutar, para bailar y sobre todo para impresionar a los 7 y que con nuestros gritos, nuestros cantos, aseguremos que vengan en el futuro de nuevo a nuestro país.
0: Híjole, bueno, pues Aranza, ¿mañana a qué hora, por ejemplo, vas? ¿A qué hora es el concierto el día de mañana y tú desde qué hora vas a llegar?
1: Yo, el concierto es a las 8 de la noche y yo esperaría llegar 2:30, 3 de la tarde. Si puedo antes, antes.
0: Si puedo antes, antes, eso es una advertencia para su jefe directamente,
1: Sí,
0: así que se
1: para
0: va a salir
1: ustedes.
0: temprano.
1: Ah, sí. Sí,
0: Querida
1: no,
0: Aranza,
1: mañana no vengo, no
0: qué
1: nos vemos
0: gusto.
1: por acá.
0: Qué gusto tenerte por
1: Un
0: acá
1: gusto
0: como
1: igual,
0: nuestra
1: Javier.
0: reportera oficial de BTS. Te vamos a estar molestando el viernes para que nos platiques cómo te fue en el concierto,
1: Claro.
0: pero bueno, seguramente, pues bueno, cumplirán este grupo de K-pop que ha roto, insisto, todas las barreras en el mundo. Gracias, Aranza, un abrazo.
1: Gracias, un abrazo, nos vemos.
0: La periodista Aranza Delgado. Nosotros nos vamos, nos escuchamos mañana. Pásela bien.
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5: Así es, el SalsaFest 2026 está a la vuelta de la esquina. Se llevará a cabo del 12 al 14 de junio en el municipio de Boca del Río. El Boulevard Vicente Fox de la ciudad de Boca del Río se convertirá en el salsódromo en el que bailarán miles de parejas al ritmo de la salsa. El 12 de junio se presentará Luis Vázquez con un homenaje a Celia Cruz. Posteriormente tocarán Chiquito Timbán y Orquesta Guayacán. El 13 de junio se presentarán Grupo Niche, Víctor Manuel, Gilberto Santa Rosa y La India. Finalmente, el 14 de junio se presentarán Charlie Sa, Olga Tañón, Rey Ruiz y Alberto Barros. Está lista la cartelera de artistas que participarán en el SalsaFest 2026. Todas y todos cordialmente invitados.
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0: Alertan tras incremento de centros de detención en Texas, impactará frontera Juárez El Paso. Cancelan visas a choferes mexicanos, alertan impacto en cruces fronterizos comerciales. Lanzan campaña para incentivar compras locales y fortalecer empleo en región fronteriza. Evacúan edificios de Chihuahua durante simulacro nacional. Rindió protesta el Consejo Municipal de Niños, Niñas y Adolescentes 2026. Presentan en la capital del estado la clínica de básquetbol, se llaman Los Primeros, con Eduardo Nájera al presente. ¿Qué pasa en México y en el mundo? Donald Trump habla del plan contra las drogas y dice, si México no hace su trabajo, lo haremos nosotros. Bueno, toda una euforia en la capital del país, BTS en Palacio Nacional. Hoy así esperan las llamadas ARMYs en el Zócalo. Platicaremos sobre esta información internacional y este brote de antivirus. ¿Qué es esta cepa de los Andes y por qué es más peligrosa? Se lo voy a contar. Imputaron por homicidio a la madre del menor que falleció por golpe de calor allá en Mexicali, Baja California. Realizan la audiencia contra el médico señalado por 8 muertes a causa de sueros vitaminados en Sonora. Instagram comienza a eliminar millones de cuentas. Le voy a platicar qué perfiles serán suprimidos de esta red social. El Papa León XIV dará histórico discurso en español que causa furor. Rubén Rocha Moya habría entregado a los chapitos el control del agua en el estado. Donald Trump lanzaría ultimátum por la guerra en Irán, advirtió por bombardeos mucho mayores. Encontraron los presuntos restos de un empresario hotelero desaparecido, ¿sabe dónde? Al interior de un cocodrilo. Y en el mundo de los deportes, Paris Saint-Germain a la final de la Champions League defenderán el título. Hola, ¿qué tal? ¿Cómo está usted? ¿Cómo están todos? Muy buenas tardes, sean bienvenidos, sean bienvenidas a Fórmula Noticias, la edición vespertina, o la segunda emisión de este miércoles. Así llegamos a la mitad de la semana. Hoy es 6 de mayo, el año 2026, y yo soy José Luis Sainz y como siempre les saludo con muchísimo gusto. Muchas gracias, de verdad, le agradezco su sintonía, pero más que nada le agradezco su compañía, y ojalá me la brinde a lo largo de esta hora. Tenemos una hora para usted, para mí, para todos en este espacio. Muchas noticias por compartirle. Y ojalá que usted tenga también de aquel lado muchas opiniones y muchos comentarios para compartir con todos, ¿eh? De verdad, ojalá que esto se ponga bueno, porque estamos abriendo la conversación como la hacemos cada tarde, justo en este horario. Pues bueno, estamos en vivo, así lo hacemos siempre. Estamos en la radio, por supuesto, en la 101.7 de FM para Chihuahua Capital y todos sus alrededores. Estamos en Ciudad Juárez y El Paso por la 1460 de AM. Y saludo de una vez para saludar a nuestro público allá en la frontera, que cada vez es más numeroso. Así nos lo hacen saber, cada vez más gente se suma a abrir la conversación desde allá. Y pues les mandamos un gran abrazo a todos y a todas los que nos siguen desde la gran frontera de México. También estamos en internet, la página radioformula.mx/Chihuahua o diagonal Juárez. Y a través de aplicaciones como iHeartRadio. Como esta, hay muchas otras donde usted también nos puede seguir en vivo, donde quiera que se encuentre. ¿Qué hay que hacer para abrir la conversación? Es muy sencillo. Le voy a dar nuestro número de WhatsApp directo aquí en nuestro estudio. Es el 614-295-1709. Ahí le va de nuevo. 614-295-1709. Mándeme mensajes de texto, mándeme audios o mensajes de voz, lo que usted quiera, cuantas veces quiera. Aparte de WhatsApp tenemos Face, tenemos X, así que comience desde ya, porque ya estamos abriendo la conversación y usted es nuestra invitada, nuestro invitado principal hoy como siempre. Haga que su voz sea la que más se escuche en estos micrófonos, ¿cómo la ve? Las reglas ya las conoce, son tres y son muy sencillas. Primero que nada, no se vale agredir a nadie en particular con sus comentarios. Hagamos esto de manera respetuosa entre nosotros. También tiene un minuto para que usted se exprese. No se me pase el minuto, por favor, para que el tiempo nos alcance. Y por último, le pido que se identifique con su nombre y con su apellido cada que me escribe un texto o cada que me manda un audio, ¿cómo ve? Es todo. Así de fácil, así de sencillo. Participe las veces que guste. Están abiertas las tres redes sociales. Comenzamos.
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0: Bueno, pues son las 4:07 en estos momentos. 4:07 señala el reloj, mientras que el termómetro nos dice que tenemos 30 grados centígrados en la ciudad de Chihuahua. 30 que son igual a 86 grados Fahrenheit, mientras que por allá en la frontera de Juárez El Paso hay 4 grados menos, el termómetro indica 26 grados centígrados, y estos 26 son equivalentes a 78 grados Fahrenheit. Vamos a la frontera, donde alertan tras el incremento de centros de detención en Texas, y esto impactaría, por supuesto, la frontera Juárez El Paso, que se convierte en un punto clave para la detención migratoria, donde organizaciones civiles advierten que el crecimiento de centros en esta región podría impactar a miles de personas bajo esquemas cada vez más amplios. Fernando García, el director del Border Network for Human Rights, señaló que existen proyectos para ampliar la capacidad de detención en la zona Juárez-El Paso, lo que implicaría un aumento en personas privadas de la libertad por motivos migratorios. De acuerdo con la herramienta que se llama ICE Detention Trends del Vera Institute of Justice, en febrero de 2026, febrero pasado, el ICE superaba en 456 instalaciones y para marzo se reportaron 425 centros activos, lo que refleja la dimensión del sistema. En tanto que Ivonne Díaz, estratega de políticas y abogada de la ACLU en Texas, en El Paso, dijo que este crecimiento responde a políticas más restrictivas que han incrementado justamente las detenciones, incluso en casos donde no existen antecedentes criminales. Esta expansión también coincide con adquisiciones estratégicas en la frontera, como la compra de 255 mil metros cuadrados en Socorro por parte de las autoridades por 122.8 millones de dólares, lo que refuerza el crecimiento de infraestructura para detención migratoria.
2: En oposición a la bodega de detención de ICE, también estoy en solidaridad con las diferentes organizaciones que están tomando acción afuera del campamento East Montana y en todo el país en este Día Nacional de Acción. Viajamos en caravana, en nuestros vehículos, para recordar a la gente de Socorro.
0: Bueno, por cierto, mira, hablando de frontera y de temas que tienen que ver con todo esto, pues hay uno también, y que es también económico, porque están cancelando visas a choferes mexicanos, y esto alerta un impacto en cruces fronterizos comerciales, ya que la pérdida de una visa puede detener de inmediato la ruta de trabajo de un operador de carga, un escenario que ya afecta a decenas de choferes mexicanos tras el endurecimiento de controles en cruces hacia Estados Unidos. Manuel Sotelo, vicepresidente nacional de la Canacar, advirtió que en las últimas 3 semanas, alrededor de 150 choferes perdieron su documento migratorio en puntos como Tijuana y como Nuevo Laredo, y esto impacta directamente a la logística del comercio binacional. También dijo que esta situación podría replicarse en la frontera local, ya que las autoridades cuentan con información detallada sobre cruces y actividades de operadores en territorio estadounidense. Asimismo, el representante de este sector transportista mencionó que incluso algunos operadores han recibido notificaciones del consulado americano donde se les informa que ya no son elegibles para cruzar, además de exigir la entrega de su visa bajo advertencias que complican futuros trámites.
3: en Tijuana y en Laredo y sus alrededores. Ellos tienen mucha práctica de operadores B1, que son los operadores mexicanos que andan trabajando en empresas americanas, andan cruzando, y en las últimas 2-3 semanas les han quitado alrededor de 150 operadores su visa, precisamente porque han estado trabajando de B1, porque han estado haciendo cabotaje. En
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0: De regreso con ustedes tras esta primera pausa comercial de este miércoles. Bueno, vámonos de inmediato. ¿Sabe a dónde? A donde más nos encanta abrir la conversación con todos ustedes, porque ya hay una buena variedad de mensajes, hay textos, hay audios. Pero no, no le quito más tiempo. Escuchamos esto que me llega a través de WhatsApp.
1: ¿Qué tal, José Luis? Buenas tardes. Soy Luis Bechelani. Dos temas rápidos. El primero, iba por la calle y gente de Andrea Chávez repartiendo información, haciendo propaganda. ¿Cómo? Si todavía ni siquiera es candidata. Una pregunta, ¿de dónde sale el dinero para eso? Y el segundo y el tema más grave para mi punto de vista. El presidente Trump amenaza con intervenir militarmente a México para combatir el narcotráfico. ¿Y qué hace la presidenta? Va a salir al balcón del Palacio Nacional con BTS, un tema de suma importancia para el país. Bueno.
0: Un tema de suma importancia, dice Luis. Gracias, Luis, por el comentario. Gracias por participar. Saludos. Acá me escribe también por WhatsApp Guillermo Enríquez. Dice, buenas tardes. Ayer la presidenta en Puebla fue contundente al decir que los que creen que el pueblo está tonto están destinados a la derrota. La mandataria le acaba de poner la soga al cuello a Morena, porque a diario la titular del Ejecutivo desde el púlpito de la mañanera se dirige al pueblo como si este estuviera tonto. Así es que la derrota de Morena para el 2027 ya está cantada por la propia Sheinbaum. Para reafirmar la derrota de Morena, Ariadna Montiel, dirigente nacional del partido oficial, afirmó que en Morena no se permitirán candidatos corruptos y que estos deberán de tener una trayectoria impecable para las elecciones del 2027. No cabe duda que Morena no tendrá candidatos en las próximas elecciones, ya que los interesados son corruptos con una trayectoria reprochable. Vaya, vaya, el pez muere por su boca. Señora presidenta, deje de proteger a los narcopolíticos, ¿o qué? ¿Es usted parte de ellos o está usted arrodillada ante López Obrador? Saludos, nos dice Guillermo Enríquez en su mensaje. Saludos, Guillermo. También saludos. Vamos con otro audio por acá, escuchamos.
2: Buenas tardes, José Luis. Habla el ingeniero Francisco Casanova de aquí del Paso, Texas. Hoy salió una nota a la 1:00 p.m. en punto por la televisión, ¿verdad? Amenazando Donald Trump, ya firmada, y dice así: si usted no hace su trabajo bien, nosotros lo hacemos, presidenta. Protege delincuentes. Rubén Rocha. Punto. En el mar ya reducimos el 96% de la droga. Ahora vamos por tierra. Ya se acabó a Claudia el tiempo para las extradiciones de los terroristas. Vamos a utilizar la fuerza de las organizaciones internacionales para acabar con el narco. Y otra cosa, el pueblo que siempre dice Claudia, que tiene la solución, el pueblo es López Obrador, él es el que le dice a Claudia lo que tiene que hacer. ¡Qué problemón, mi querido José Luis! Buenas tardes.
0: Gracias, Paco Casanova, muchas gracias. Sí, sí, es un problemón, por supuesto. Lo que dice Donald Trump, o lo que acaba de decir. Jorge Gutiérrez dice por acá, ¿qué pasó con el tema de la gobernadora, pues? Le exigieron en el Congreso la renuncia o que pida licencia para enfrentar acusaciones, pero los medios locales no hablan de ese tema. Saludos, dice Jorge Gutiérrez. Sí, sí, sí, yo lo he leído en muchos medios, por supuesto que sí. Lo están solicitando algunos diputados y diputadas, sobre todo de Morena, por supuesto. Ellos están pidiendo eso. Vamos a ver en qué queda, ¿no? Una cosa es que lo pidan unos diputados, unas diputadas, y otra cosa es lo que se vote por mayoría, como ocurre a nivel federal, ¿no? Pero ahorita hablamos de eso. Jorge Gutiérrez, gracias por el comentario, por supuesto. Otro más por acá. Escribe mensaje de texto Leti Delgado por WhatsApp. Dice, buenas tardes, José Luis. La morenista Claudia Sheinbaum, con su mentada soberanía, quiere defender a sus cómplices. Para los demás ciudadanos extraditados, ¿no había soberanía, Claudia? Que respete los tratados, que no sea cínica y deje de engañar y que renuncie mejor. Está llevando por muy mal camino al país, está dormida en sus laureles y es obvio que le están dando oportunidad a Rocha de escapar y esconderse. Este narcopartido debe perder el registro, por ejemplo. ¿Cómo se atreve Andrea Chávez a querer ser candidata cuando está enredada con la barredora de Adán Augusto? Debemos exigir al INE que la inhabilite por narcofinanciamiento. Y finalmente Trump ya se cansó de la narcosecta de Morena por corruptos incompetentes. Y si Claudia está esperanzada que Trump salga, espere sentada porque lo van a reelegir otros 4 años. Fuera Morena, saludos, nos dice Leti Delgado en este mensaje de texto. Gracias, Leti. Muchas gracias por el comentario. Pues como ellos, también usted súmese. Seguimos por lo pronto aquí abriendo la conversación. Bien. Fíjese que lanzaron una campaña para incentivar compras locales y fortalecer así el empleo en la región fronteriza. Cada compra fuera de la ciudad representa dinero que no regresa, por lo que comerciantes buscan cambiar hábitos de consumo con una campaña que invita a priorizar negocios locales y fortalecer así la economía. Sobre esto, Iván Pérez, presidente de la Cámara Nacional de Comercio, la Canaco en Juárez, dijo que preparan el lanzamiento de una estrategia que busca generar conciencia entre la población sobre la importancia de consumir en negocios de la ciudad bajo el lema: si en Juárez compramos, todos ganamos. Explicó que la campaña busca motivar a la ciudadanía a destinar parte de su gasto en productos y servicios locales, lo que impacta directamente en la generación de empleo, así como la iniciativa se difundirá en redes sociales y distintos espacios públicos, con el objetivo de alcanzar a un mayor número de personas. Además, agregó que la campaña incluirá elementos visuales y promocionales para atraer la atención del público en un esfuerzo por posicionar el mensaje entre la población y fortalecer a comerciantes y prestadores de servicios en la ciudad.
3: Vamos a lanzar una campaña para exhortar a la ciudadanía a que cada peso que deje en Juárez, cada peso que va a permitir dar más empleo. Vamos a lanzar en redes sociales, en diferentes espacios, esta campaña de que si en Juárez compramos, porque al final es el que creó el eslogan de si en Juárez compramos, todos ganamos.
0: Bueno, por otra parte, evacuaron edificios en Chihuahua por el tema de este simulacro nacional. Quizás a usted le sonó la alarma sísmica ahí en su celular. Unos pues ya lo sabían, ya estaban preparados, ya se lo esperaban. Otros ni cuenta y hasta los asustó. Pero bueno, los edificios evacuados, 2.6 minutos en promedio. La Coordinación Estatal de Protección Civil así lo informó. Tras este simulacro que ocurrió este miércoles, fueron 43 los edificios gubernamentales participantes aquí en Chihuahua capital que lograron este tiempo promedio la evacuación en 2.6 minutos, logrando movilizar a cerca de 6.500 personas. En total son 2 simulacros, el primero fue a las 11, el segundo a las 14 horas 2 de la tarde. El titular de Protección Civil en el estado, Luis Corral Torres Dey, destacó que esta cifra se mantiene por debajo del estándar ideal de los 3 minutos, aunque reconoció que un inmueble registró una demora de hasta 5.2 minutos. Esto va a obligar a una revisión de sus protocolos internos. El ejercicio que planteó la hipótesis de un sismo de magnitud 7.6, fíjese la magnitud, 7.6, con epicentro en Bavispe, Sonora, muy cerca de nosotros, permitió evaluar la capacidad de reacción institucional y el despliegue de brigadas de emergencia en 2 horarios distintos para garantizar una cobertura de inspección. Corral Torres Dey también indicó que, aunque Chihuahua no se ubica sobre fallas de alta peligrosidad, sí, el estado no está exento de riesgos sísmicos.
4: Vamos a tener 43 edificios estatales, federales, que son los que se lleva a cabo el simulacro. El primero fue ahorita a las 11, el segundo simulacro es a las 14 horas. Se evacuaron alrededor de 6.500 personas. Aparte, pues, la presidencia municipal, lo que es Protección Civil Municipal, llevó a cabo también evacuaciones simultáneas de edificios municipales. En promedio tardaron 2.6 minutos en evacuar. El edificio que más tardó fueron 5.2 minutos. El promedio ideal de evacuación de un edificio es en 3 minutos. Precisamente estos simulacros nos ayudan a verificar nuestros tiempos de respuesta, desde luego a mejorarlos para cuando se presente una situación semejante. La hipótesis que manejamos el día de hoy fue un sismo de 7.6 con epicentro en Bavispe, Sonora.
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5: Segundo piso de la transformación. Durante la liquidación de Financiera Nacional de Desarrollo Agropecuario, Rural, Forestal y Pesquero, se detectaron deudas impagables o excesivas, por lo que se implementó un esquema de regularización que beneficia a aproximadamente 70 mil familias, destacó la presidenta Sheinbaum.
15: ¿Cómo hacemos para ayudar a los deudores? Entonces hay dos formas. Una, la liberación total de la deuda en caso de que ya hayan pagado lo suficiente, como en el caso del Infonavit, y en la otra, plazos módicos para poderlo pagar en 12, 24 o 36 meses. Acérquense todos los deudores de Financiera para poder renegociar sus deudas o de plano, si ya pagaron lo suficiente, particularmente las mujeres, se les va a liberar completamente de su deuda.
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0: Llegamos a la media, 4:30. Mara Almeida, cuéntanos qué nos tienes de información.
16: José Luis, muy buenas tardes, qué gusto saludarte a ti y al auditorio. Fíjate que esta tarde tenemos una entrevista muy interesante con Leonel Gómez, él es Deputy CEO de Autodesk, y viene a platicarnos acerca, pues, de toda esta información de esta empresa que se ha posicionado en el mercado y que es 100% mexicano. Muy buenas tardes, Leonel, bienvenido. Adelante, ¿cómo estás?
17: Muchas gracias. Buenas tardes, Joaquín, y buenas tardes a todo tu auditorio.
16: Leonel, pues qué gusto poder tenerte aquí en el espacio de Chihuahua para que pues te conozcamos, te escuchemos tanto Ciudad Juárez como todo el estado, y quiero que nos platiques acerca de esta empresa y quién es Tim. Platícanos.
17: es una empresa mexicana de tecnología que ayuda a otras empresas a modernizar la forma en la cual trabajan. Actualmente nosotros distribuimos tecnología de marcas globales. En nuestro portafolio contamos con 21 marcas repartidas en 5 unidades de negocio para atender necesidades de centro de datos, ciberseguridad, analítica en data management y diseño. Y es la parte que hoy queremos platicar acerca de las soluciones de diseño asistido por computadora. Tenemos aliados como Autodesk que ayudan a conectar y a diseñar este mundo para poder proveer tecnología a arquitectos, ingenieros, constructoras, diseñadores industriales y poder generar un mundo mejor.
16: Perfecto. Oye, qué interesante esto que nos platicas acerca de que apoyas, bueno, todo lo que es el tema de ingeniería, construcción, manufactura. Es muy fuerte toda esta industria aquí en Chihuahua, aquí en Ciudad Juárez. Y bueno, ¿cómo interactuar, cómo funciona y cómo poder conectar la empresa con todo este ecosistema de Autodesk, Leonel?
17: Y más allá que distribuir la tecnología, buscamos llevar a las empresas a que realmente las utilicen, las aprovechen para poder ser más productivas, reducir errores y ser más competitivos. Autodesk es una empresa que es mejor conocida por su producto estrella, que es AutoCAD. Es una tecnología muy buena que ayuda a todos ingenieros, arquitectos y diseñadores a este mundo tridimensional, de alguna manera plasmarlo en un dibujo bidimensional que llamamos planos y poder diseñar y crear pues este mundo que nos hoy en día que habitamos. Si tú te fijas a tu alrededor, todo lo que está en él, es decir, la casa en la cual estás o la oficina, tiene que ver con diseño arquitectónico, con construcción. La parte de la silla o el escritorio en donde estás apoyado tiene que ver con diseño industrial. Los automóviles en los cuales vienes tiene que ver con diseño automotriz. Las calles por las cuales transitamos y al final del día nos desplazamos tiene que ver con diseño de ingeniería civil. Es decir, todo lo que es en el mundo al final fue pensado por alguien, fue diseñado para buscar crear y diseñar este mundo mejor. Ahora, como todo, la constante son los cambios. Entonces, lo que anteriormente hacemos en un restirador y después en una herramienta CAD como es la AutoCAD, hoy en día existen modeladores tridimensionales para poder reducir errores, ahorrar tiempos, optimizar costos y hacer que los proyectos sean mucho más inteligentes y sostenibles. Digo, hoy en día estamos presentando una ola de bastante calor, entonces esto es debido a los cambios globales. Lo que queremos es que a través del uso adecuado la tecnología, poder reducir de alguna manera cargas energéticas en nuestro planeta que permitan que nuestra vida sea más sostenible.
16: Oye, Leonel, es muy interesante todo esto que mencionas porque, como dices, el cambio pues es la única constante y lo estamos viviendo sobre todo pues en la infraestructura, en manejo de los recursos, en la dinámica social. ¿Qué caso nos puedes compartir para que nuestro auditorio pues pueda conceptualizar más fácilmente pues cómo ha pues interactuado este proyecto Autodesk, este tema de Team con México, con Latinoamérica o alguna empresa que tú quieras compartirnos?
17: Mira, como te comenté, todo lo que nos rodea tiene que ver con diseño. Entonces, todos aquellos que van a construir este mundo ocupan las herramientas de diseño asistido por computadora. Digo, la herramienta más conocida es AutoCAD. Hoy en el mundo, dentro de los cambios que se están enfrentando o los retos que están enfrentando las empresas, es que cada vez hay mayor competitividad y se requiere una colaboración estrecha entre las diferentes disciplinas. Vamos a poner el ejemplo de una casa para que todo lo podamos conceptualizar. Una casa tiene que ver con diseño arquitectónico. El arquitecto diseña los espacios, pero posteriormente se lo pasa al ingeniero estructural para que le ponga pues, los castillos, las traves, todo esto, y al final pues soporte cargas sísmicas y pues, bueno, las propias cargas del uso del inmueble. Pero también tiene que ver, y esto bueno, tiene que ver con ingeniería estructural, pero también tiene agua, tiene luz, tiene drenaje. Eso tiene que ver con instalaciones y hay otra especialidad que es la ingeniería de instalaciones y pues van a ir acondicionados, etcétera. ¿Para qué? Para que el inmueble cuente con todos los beneficios que nosotros necesitamos para desarrollar nuestras actividades día a día. Ahora, cada una de estas disciplinas de alguna manera las generan profesionistas que tienen que estar interconectados para beneficiar al proyecto. Y hoy en día esta parte se llama colaboración de Autodesk. Si bien AutoCAD es una herramienta muy buena que es de nosotros, que lleva 40 años en el mercado, hoy en día hay soluciones como Revit, Civil, Inventor, que van a ayudar a hacer un modelo tridimensional que permita detectar conflictos constructivos, optimizar el uso de materiales y de alguna manera hacerlo mucho más eficiente, no solo en las fases de construcción, sino también en la operación. Entonces, en esta parte, AutoES ha venido evolucionando. Hoy en día tenemos herramientas de colaboración e inclusive las tendencias son ocupar tecnología en la nube colaborativa. AutoES está migrando sus portafolios a tecnologías como Forma para la parte de arquitectura, ingeniería y construcción, Fusion para la parte de manufactura o Flow para la parte de medios de entretenimiento. Esta es tecnología que se ocupa a nivel mundial. En México se ocupa una parte de la tecnología. Me preguntabas de algunos casos, ¿no? Vimos que todo lo que nos vemos alrededor tiene que ver con tecnología de AutoES. Inclusive hoy que estamos en época mundialista, las sedes donde van a estar los partidos aquí en México, dos de los estadios fueron diseñados con tecnología de AutoES y fueron de alguna manera también construidos bajo conceptos de Building Information Modeling para buscar que los edificios, bueno, en este caso los estadios, tuvieran el máximo aprovechamiento de los materiales, fueran eficientes y cumplieran con sus funciones correspondientes en un tiempo de construcción para los que nos tocó vivir cuando se construyeron estos estadios, muy rápido y muy ágil. ¿Por qué? Porque se hizo un estudio en gabinete y posteriormente únicamente se llegó a construir e implementar todo lo que se había diseñado en campo. Únicamente esto puede ser posible con diseño colaborativo apoyado en tecnología líder.
16: Oye, Leonel, muy interesante todo esto que nos platicas. El tiempo se acaba, pero quisiéramos seguir platicando. Nada más dinos, ¿cómo te podemos contactar? ¿Cómo contactamos a tu empresa? Y bueno, ¿dónde nos acercamos para tener más información, Leonel?
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16: Pues Leonel Gómez, Deputy CEO de AutoDesk, te agradecemos mucho el haber estado con nosotros esta tarde aquí en Radio Fórmula Chihuahua, Radio Fórmula Ciudad Juárez. Y José Luis, pues te devolvemos los micrófonos.
0: Gracias, muchas gracias, Mar. Gracias. Nosotros continuamos, seguimos con más. Bien, pues vamos a abrir la conversación. ¿Qué más? Por supuesto, tenemos audios por acá que nos mandan, escuchamos.
7: Habla Juan Manuel González. ¿Cómo es posible que la mayoría de la gente no se dé cuenta de que esta situación con Estados Unidos nos afecta mucho y es cuando debemos de estar todos los mexicanos juntos en esto? Sea cual fuera el gobierno, ya sea el gobierno de Peña Nieto, Calderón, o en este caso el de Claudia Sheinbaum, como mexicanos, nos debemos de sentir orgullosos que la presidenta no se doblegue ante Estados Unidos, ¿sí? Por lo menos, tenemos que tomar en cuenta que se están negociando cosas muy importantes como el Tratado de Libre Comercio, se están tratando cosas muy importantes que en un momento dado, si se claudica ahorita, señores, otra vez, acuérdense que Estados Unidos, como lo hizo con Venezuela, solamente le interesan los recursos de los pueblos, siempre, durante todos los tiempos, ha sometido a los países, ¿sí?, para su propia conveniencia. Entonces, yo les pido que dejen las cuestiones partidistas a un lado. Esto es mucho más delicado.
0: Gracias, muchas gracias por la opinión, por el comentario. Por acá tenemos otra más, otro audio que nos llega también vía WhatsApp. Vamos a escucharlo.
18: Buenas tardes, José Luis. Estaba oyendo ahí el noticiero donde dicen que el tiempo promedio para evacuar un edificio debe ser de 3 minutos. Pues sí, cómo no, o sea, lo evalúan en base a edificios de gobierno y ahí son burócratas. Esos siempre están listos para salir, entonces 3 minutos les sobra tiempo a ellos. Saludos, Eduardo Torres.
0: Gracias, Eduardo, pues sí, eso sí, buen punto. Gracias, Eduardo, por el comentario, por la opinión. Vámonos al corte, el último de esta tarde, no se vaya.
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12: La instalación de una tienda del Dr. Simi en Tokio durante un mes tiene un objetivo místico: unir a los pueblos de Japón y México a través del Dr. Simi. 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
14: Está lista la gran final de la UEFA Champions League. El Bayern Múnich fue incapaz de superar al Paris Saint-Germain el día de hoy en Alemania y terminó empatando un tanto en el juego de vuelta. Ousmane Dembélé había adelantado a los parisinos al minuto 3 y Harry Kane al 90+4 puso el 1-1 final, 6-5 en el global para el equipo parisino, que vuelve a una final de UEFA Champions League. La final de la UEFA Champions League se estará disputando el próximo sábado 30 de mayo en Budapest, en duelo a disputarse a las 10 de la mañana tiempo del centro de México, donde el Paris Saint-Germain busca el bicampeonato y enfrente tendrá al Arsenal, equipo que nunca ha ganado una Champions League. Soy José Luis Cuevas y en Grupo Fórmula somos locales. Estamos a 36 días del Mundial.
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0: Bueno, pues dejamos atrás la última pausa comercial de este miércoles. Faltan 13 minutos para que sean las 5. Nos queda buenos minutos de programa. Vamos a aprovecharlos y aprovecharlos bien. Vamos a abrir la conversación por acá de inmediato. Nos llega este WhatsApp. Es audio, escuchamos.
1: Hola, hola, José Luis. Buenas tardes. Chas Bojorques. Escuchaba por ahí un comentario de felicitación a la presidenta por no doblegarse ante los Estados Unidos. Válgame, menuda tontería, ¿verdad? No se doblega ante Estados Unidos, pero se doblega ante todos sus narcogobernadores, ante todos sus narcodiputados, narcosenadores. Ahí sí hay que doblegarse, doblar las manitas y poner cara bonita. Increíble que la gente piense en una soberanía en estos tiempos donde ser soberano no significa más que una palabra más. Saludos.
0: Saludos, gracias. Gracias, Chas, por la participación. Otro audio más, también llega a través de WhatsApp, lo escuchamos.
2: ¿Qué tal, José Luis? Otra vez Luis Bechelani. Solo un comentario a la persona que dijo que lo que está pasando con Estados Unidos es grave y nos tenemos que unir todos como mexicanos. Creo que esto se genera por un tema partidista en el cual la presidenta está anteponiendo los intereses de proteger a sus aliados de partido en vez de respetar tratados de extradición. Y por otro lado, dicen que le están poniendo seguridad al exgobernador de Sinaloa para protegerlo. ¿Protegerlo de qué? Si no es culpable, porque tiene que tener seguridad. Entonces ahora todos los que sean personajes extraditables les van a poner seguridad. Y lo peor es que no saben dónde está, aunque tenga seguridad.
0: Gracias, Luis, pues sí. Buenas preguntas, cierto. Acá nos escriben también mensaje de texto que llega a través de WhatsApp. Dice a toda la gente bonita de Chihuahua Capital que no ha venido en los últimos meses a Juárez, ten su oportunidad de venir a visitarnos todos los nuevos edificios y lugares que tenemos para disfrutar. Los esperamos en Juárez. Chihuahua es hermoso y unido. Será aún más hermoso. Gracias, dice el señor López. Gracias, señor López. Saludos. Gracias por comunicarse con nosotros allá desde la frontera grande, desde Ciudad Juárez. Saludo a todo nuestro público de allá. Otro audio más, escuchemos.
3: Aquí ando. Oigan, no, pues con ese rollo del simulacro, a mí se me hace que está mal la cosa como lo están haciendo. Están cacaré y cacaré que va a haber un simulacro y por la raza en realidad ya la usa de pachanga. ¿A poco cuando si se viene alguna contingencia les van a estar avisando? Debiera decirse nomás, va a haber un simulacro, pero no decir ni hora ni día. Porque pues si no, pues qué chiste, a la hora de que realmente se haga un relajo bueno, pues ahí es cuando la raza ya debe saber qué hacer. De otro modo, pues no, y sobre todo las oficinas de gobierno, esos son los primeros que desde una hora antes ya andan en la pachanga para el simulacro, pues entonces, ¿cuál es el chiste? Muchas gracias, Martín Mendoza, por acá en el Santo Chavo.
0: Saludos, Martín, gracias, como siempre, por la participación que nos comparte. Llega otro audio también a través del WhatsApp, lo escuchamos.
4: Buenas tardes, José Luis. Oye, ahora sí, como dijeron por allá antes, ¿no? ¿Y el Rocha? ¿Qué pasará con el Rocha? ¿Dónde estará el Rocha? Le dieron licencia para que se pelara, ¿no? Porque si cae Rocha, cae San Augusto, cae AMLO, caen todos, ¿no?
0: Pues sí, a ver, va a salir, por supuesto, gracias, Ricardo. Ricardo Chaparro, seguramente saldrá próximamente. Seguimos, hay más información. Bien, pues se rindió protesta al Consejo Municipal de Niños, Niñas y Adolescentes aquí en Chihuahua Capital en el marco de los festejos por el Día de las Infancias. El municipio de Chihuahua invitó a participar, a conformar este Consejo Municipal, el cual busca dar la oportunidad a los menores de participar externando sus inquietudes y deseos para su comunidad. Esto habla el alcalde Marco Bonilla, lo escuchamos.
5: Debo decirles y pedirles, niñas y niños, nunca dejen de soñar, ni crean que por su edad su opinión vale menos, porque su voz es chiquita, como decía Emilia, porque no, su voz es grandota y tiene poder tremendo para transformar las cosas. Siempre, siempre aférrense a sus sueños y siempre sean auténticos.
0: Vamos con Mara Almeida ahora con su resumen nacional e internacional.
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7: Hola José Luis, muy buenas tardes, qué gusto saludarte a ti y a nuestro auditorio. Con bastante calor, hay que estar protegidos, viene más, hay que cuidarse. Información, se lleva a cabo el simulacro nacional 2026, el cual pues se basó en una hipótesis de un sismo magnitud 8.2 con epicentro en las costas de Guerrero, esto para poder generar cultura cívica y también cultura de prevención. Se llevó a cabo en varias ciudades en todo el país, donde pues las personas salieron ordenadamente de los lugares en donde se encontraban, por lo general pues centros de trabajo y también algunas escuelas. No se ha reportado pues algún

0: dejó a su hijo en su vehículo y el niño pues perdió la vida. Esto pues ya le ha ocasionado que sea puesta en prisión preventiva en calidad de imputada. Este niño abandonado en el auto en Tijuana, Baja California. Y bueno, pues esta mujer puede alcanzar hasta 15 años de cárcel. También compartirte, bueno, que se entregaron dos Black Hawks, esto en el estado de Nuevo León. Los recibió Samuel García, los entregó más bien a las autoridades en su estado. Y bueno, el tema, José Luis, el tema pues de este concierto que se va a llevar a cabo en la Ciudad de México de BTS, pues ha dado que hablar. Va a estar el día de hoy en Palacio Nacional, va a saludar a la presidenta Claudia Sheinbaum por ahí de las 17 horas, hora del centro. Y también, bueno, el tema de Estados Unidos, donde Donald Trump dice hoy, fíjate qué complejo, que pues si México no entrega a las personas que está buscando, pues Estados Unidos vendrá por ellas. Pues es algo que hay que estar muy pendiente de cómo se va desarrollando esta información. Y bueno, el vicefiscal también del estado de Sinaloa, pues ayer pide licencia, ayer por la tarde. Así la información, José Luis, un gusto saludarnos y nos encontramos en la próxima ocasión. Excelente tarde.
1: Gracias, Mar, muchas gracias también. Excelente tarde. Vamos con otro audio que nos llega a través de WhatsApp. Lo escuchamos.
2: Buenas tardes, José Luis. Nuevamente, Francisco Casanova desde El Paso, Texas. No se preocupen, Rubén Rocha ya está en Cuba, protegido por López. Y es la pura verdad. Buenas tardes.
1: Gracias, Paco Casanova. Muchas gracias. Rápidamente, antes de irnos en la información deportiva, el Paris Saint-Germain, el PSG, está en la final de las Champions, defenderán su título que tienen ya, después de una lluvia de goles en el partido de ida. El Bayern y el PSG se vieron las caras hoy en el Allianz Arena, para luego de vuelta de las semifinales de las Champions, que quedó 1-1. Por cierto, la gran final, PSG en contra del Arsenal. Esa será la final del fútbol europeo. Yo voy con Arsenal, ¿usted qué dice? Bueno, nos vamos. Gracias a todos por su amable atención, por su sintonía, pero más que nada, por su compañía, que mañana ojalá me la brinde también, misma hora, mismas frecuencias. 4:00 p.m. le espero aquí mañana, mañana ya tarde de jueves. Pásela muy bien, tenga muy buenas tardes. Hasta mañana.
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10: Hoy es miércoles 6 de abril de 2026 y en la fórmula es, vamos con lo más destacado en la información deportiva. Vuelven al CAR. Tras la solicitud de Toluca, la vuelta de jugadores de Chivas a Verde Valle, el comunicado de la selección mexicana y la conferencia de Aguirre, los seleccionados mexicanos regresan al centro de alto rendimiento. Por la remontada. Esta noche Toluca buscará el pase a la final de la Conca Champions. El marcador global es de 2-1 adverso para los escarlatas. Golpe de autoridad. Tigres derrotó por marcador global 2-0 a Nashville de la MLS y se confirmó como el primer invitado a la gran final de CONCACAF. Final definida. PSG derrotó al Bayern Múnich por la mínima diferencia en la vuelta de las semifinales de la Champions y se citó oficialmente en Budapest con Arsenal el 30 de mayo por la gran final. Sede mundialista. México albergará la Copa México de Clavados 2026, además de la Copa Mundial de Clavados el próximo año. Con esto y más, ya comienza la Fórmula E Orbañanos y su gran equipo de comentaristas. ¡Wow!

0: ¿Qué tal? Muy buenas tardes, bienvenidos a La Fórmula es Orbañanos. A nombre de Raúl Orbañanos le damos la bienvenida. Hoy miércoles 6 de mayo de 2026, miércoles con muchísima información. En el tema deportivo, la Champions League, la final está lista. El Paris Saint-Germain y el Bayern Múnich empatan 1-1 hoy en el Allianz Arena allá en Múnich. Clase maestra de Luis Enrique. Lo hablaremos un poco más tarde. Tigres, que también se clasifica ayer a la final tras vencer al Nashville 1-0. Pero, desafortunadamente, tenemos que hablar de cosas extracancha, cosas increíbles, increíbles que siguen pasando en nuestro fútbol. Es de verdad una telenovela, ¿no? Pero ya estamos conectados con Raúl Orbañanos, que está en Toluca, justamente para narrar el partido que juegan un poco más tarde Toluca contra Los Ángeles. Y Raúl, te damos la bienvenida a tu programa para platicar de todo lo que ha sucedido, por supuesto, el tema de la selección nacional.
1: Raúl Eduardo, José Luis, ya estamos aquí en Toluca, un poquito oscuro, a ver si podemos prender esa luz para ver si hay un poquito más de luz, porque ahí está mejor, ¿no?
2: Ahí estamos.
1: Ahí está mucho mejor. Ya estamos en el palco de transmisión de Fox, donde llevaremos el partido entre el equipo de Toluca y el equipo de Los Ángeles. Hay muchísimas cosas para comentar, pero estabas por iniciar el tema de, pues, que se volvió viral y una de chismes y una de cosas y que sí, que no, pero finalmente ya con los comunicados nos queda claro que el equipo de Toluca pidió su permiso para que les prestaran a Alexis y le prestaran a Gallardo. Entonces recibió permiso, no viene mencionado el nombre de el ejecutivo que le dio permiso al equipo de Toluca, pero bueno, ya se supo que también fue el señor Mikel Arriola. Mikel Arriola da permiso para que los jugadores vengan, pero Mikel Arriola tiene que consultarlo con el director técnico de la selección, que es Javier el Vasco Aguirre. También el Vasco Aguirre da su anuencia y van los jugadores. Y ahí es donde aparece y salta el Guadalajara y dice, bueno, ok, que me regresen a mis jugadores, ¿no? Y entonces armó todo este lío que finalmente culminó diciendo, el que no esté hoy a las 8 de la noche está fuera de la selección. También es una exageración, hoy a las 8 de la noche, ¿no? Como mamá antigua en la esquina esperando a los futbolistas, tú ya no, tú sí, no, bueno, sí que se concentren hoy, pero esto de el que no esté a las 8 está fuera. Pero todo esto fue por la mala planeación que hubo, ¿no? Así que, ¿les parece si vamos con Beto Campos? No sé si esté listo ya el reportaje, José. Bueno, Javier Rivera nos tiene esto.
3: A solo 36 días de la inauguración de la Copa del Mundo 2026, la selección mexicana vive uno de los momentos más tensos de su preparación para la Copa del Mundo. El detonante, la exigencia de Javier el Vasco Aguirre de contar con los jugadores de la liga local para una concentración de larga duración, desatando una lucha de poder con equipos como Chivas y Toluca. El lunes 27 de abril la expectativa era máxima, se esperaba la lista de convocados del Vasco Aguirre para el inicio de la preparación final, sin embargo la lista no se dio a conocer a tiempo generando rumores de desacuerdos internos y presiones de los clubes. Finalmente el 28 de abril se reveló una lista preliminar enfocada en la Liga MX, provocando polémica por las ausencias y la incertidumbre sobre qué jugadores serían considerados. El 30 de abril, Dulio Davino aseguró que ciertos jugadores llevan mano para la lista final, desatando discordia y dando a entender que los clubes prestaron a sus jugadores siempre y cuando tuvieran un lugar seguro en la Copa del Mundo. Dicha situación levantó escamas en el fútbol mexicano. ¿Qué pasaría con los elementos que van saliendo de alguna lesión o aquellos que tuvieran un papel importante en la fiesta grande? El 5 de mayo la bomba explotó, cuando a pesar de la orden de concentración, Toluca solicitó permiso para contar con Alexis Vega y Jesús Gallardo, esto para la semifinal de vuelta de la Conca Champions, mismo que fue otorgado y aún no se sabe quién dio luz verde, contradiciendo la postura de la Federación Mexicana de Fútbol. Este miércoles 6 de mayo fue el día de quiebre, tras la presión de dueños como Mauri Vergara, quien mediante redes sociales informó que sus jugadores reportarían con su club después de la ruptura del acuerdo. La Federación Mexicana lanzó un comunicado drástico, advirtiendo que aquel jugador que no reportara esta noche en el centro de alto rendimiento quedaría fuera de la Copa del Mundo.
4: El comunicado es muy claro, ¿no? El que no
2: venga, pues esto es para fuera del mundial. Eso es algo que no podemos ser flexibles ni mucho menos.
3: Es así que a poco más de un mes del inicio del mundial y fiel a su costumbre, el fútbol mexicano ofrece drama dentro y fuera de la cancha.
1: Sí, el último en ser Raúl José Luis es del Vasco Aguirre. Él dio la autorización, o sea, se arrepintieron después porque esta reunión del señor Amaury Vergara de Chivas con la gente de la federación terminó ayer a las 12 de la noche. Y entonces ahí, bueno, se tomó la decisión de dar marcha atrás, le quitaron a Toluca a sus jugadores y todo el mundo quedó de la misma manera. Y esto, pues, para mí es el resultado de algo que nació muy mal. O sea, desde el principio todo esto nació mal y caramba, esto es la verdad, con todo respeto, es ridículo que pase, ¿no?
4: Sí, totalmente de acuerdo, me parece, en lo que comentas, Raúl, porque, digo, más allá de que se tiene quizá herramientas en México para trabajar de diferente forma, y Javier Aguirre, ya lo escucharemos más adelante, hablaba que Uzbekistán ya comenzó a trabajar ayer, que también Australia, al final del día creo que nos deja ver lo tercermundistas que somos para jugar al fútbol y para planear. Qué mejor que tus jugadores lleguen con competencia y que terminen por salir el 23 de mayo, 24, y reporten y tengan sus vacaciones, y reporten el primero de junio, y que lleguen con competencia al mundial, no estar haciendo esto donde van a estar cascareando durante un mes, cuando ya se ha hecho en mundiales anteriores y ha sido exactamente lo mismo, Raúl.
0: ¿Sabes qué, Raúl? A mí me parece que, digo, toda la cronología, esta última, bueno, todo parte, por supuesto, del acuerdo que hubo para que se jugara sin seleccionados la liguilla y que se jugara la vuelta de CONCACAF sin seleccionados también. Pero hay un equipo que rompe el acuerdo. Yo pienso que después de verse abajo en el marcador 2-1, Toluca dice, oye, préstame a mis seleccionados, ¿no? Y la Federación Mexicana accede a prestarle a los seleccionados. Por, ya sabe, el comunicado de Toluca dice que es Mikel Arriola. Mikel Arriola, sin anuencia el Vasco, no lo iba a hacer. Y ahí se desencadena todo el tema. Pero después, en la conferencia de prensa que da hoy el Vasco Aguirre, dice que había un acuerdo y que no hay inflexibilidad, que tiene que ser respetado. Pues entonces, ¿quién dio la anuencia para que estuvieran Gallardo y Alexis Vega si no fue el Vasco Aguirre, ¿no?
1: No, fue el Vasco. Fue el Vasco y fue Mikel el que lo hicieron. O sea, ¿sabes qué? Te digo una cosa, Eduardo. Para lo que dijo el Vasco hoy en la conferencia, hubiera sido más práctico mandar un comunicado y que el Vasco no saliera. ¿Para qué sale a dar la cara diciendo es que hay un acuerdo? O sea, ya no digas nada. Ya se equivocaron, ya la regaron por todos lados. Y bueno, ahora a cerrar filas y a trabajar. Pero de que es una orden que viene de la federación y no se mueve un jugador de la selección si no quiere el director técnico. Así fue todo. Ahora, yo sigo insistiendo. Estos jugadores, Alexis y Gallardo, deberían de estar aquí. No deberían estar concentrados. Y los de Chivas deberían de estar con su equipo, jugando la liguilla. Pero lo que empieza mal, termina mal. Una pausa, regresamos.

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15: Iniciamos en nuestro país y es que Guido Pizarro, entrenador de Tigres, habló sobre el pase a la final de la CONCACAF Liga de Campeones. Esto después de vencer 1-0 a Nashville en el juego de vuelta, avanzando con 2-0 en el global.
16: Orgulloso del equipo, de la institución, de nuestra gente. Creo que es una noche que pasamos a otra final. Creo que reconocer el esfuerzo de los jugadores que vienen haciendo. Creo que era un partido complicado, lo sacamos adelante, creo que hicimos un buen partido. Y contento y orgulloso por el plantel, por nuestra gente, por nuestra institución que día a día está trabajando para darle alegrías a nuestra gente y para seguir haciendo grande esta institución.
15: Volamos a Italia y es que medios locales informan que el mexicano Santiago Jiménez se perfila para ser titular el próximo fin de semana con el AC Milán cuando se midan a Atalanta, lo que significaría la primera titularidad del mexicano desde su operación de tobillo. Cabe señalar que de momento la prioridad del club rosonero es asegurar su lugar en la siguiente Champions League, donde son terceros solo 3 puntos arriba del quinto lugar que es la Roma. Cerramos en España porque Diego Simeone dejó entreabierta su continuidad al frente del Atlético de Madrid. Esto después de quedar eliminados en las semifinales de la Champions League ante Arsenal.
17: El Atlético de Madrid como club ha crecido enormemente. Desde todos los aspectos es un club en Europa reconocido y en el mundo reconocido como no lo era anteriormente, pero la gente quiere ganar. La gente no le alcanza con llegar a la semifinal.
15: Esta fue una vuelta por el fútbol internacional. Regresamos al estudio.
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19: Bueno, nos vamos con Beto Campos, que está en el CAR, en el Centro de Alto Rendimiento. No sé si ya llegaron seleccionados. Beto, vamos contigo, buenas tardes.
20: ¿Cómo están, Raúl, compañeros, amigos de la Fórmula E? Es un gusto saludarles. Efectivamente, ya han comenzado a reportar los seleccionados de la Liga MX para la concentración del equipo mexicano de cara a la Copa del Mundo. Entre ellos están Guillermo Martínez de Pumas, el caso de Carlos Acevedo de Santos Laguna, así también Brian Gutiérrez, quien viajó de Chicago después de tomar sus respectivas vacaciones, ya se encuentra aquí en el Centro de Alto Rendimiento, y que por supuesto estamos a la espera de los dos elementos de los Diablos Rojos del Toluca, en este caso Alexis Vega y Jesús Gallardo, además de los cuatro jugadores que restan del equipo de Chivas, en este caso Luis Romo, el caso de Roberto Alvarado, Armando La Hormiga González y Raúl El Tala Rangel. Estos futbolistas tomaron un vuelo charter de Guadalajara hacia Toluca y llegarán vía terrestre al Centro de Alto Rendimiento. Vamos a escuchar justamente las palabras de Javier Aguirre después de toda la polémica que se generó en las últimas horas.
21: El comunicado es muy claro, ¿no? El que no venga, pues esto estará fuera del mundial. Eso es algo que no podemos ser flexibles ni mucho menos. Sí quisiera agradecer especialmente, bueno, a los clubes, a los dueños que nos atendieron muy bien, que nos aportaron ideas. Este proyecto lo presentamos hace tiempo, fue aprobado. Es un pacto, proyecto que no se ha roto. Es decir, agradecer a todos los clubes, especialmente decirlo a Chivas y a Toluca, porque Chivas obviamente por el número de jugadores se vio afectado evidentemente, y Toluca pues porque está compitiendo en un torneo continental, y esto, y bueno, está aportándonos y ayudándonos en todo sentido a la selección. Nadie ha roto el pacto. Si de momento la liguilla se ha jugado sin seleccionados, de momento estamos todos conforme a lo que firmamos, a lo que hablamos, a lo que vimos. Nos han apoyado sin condiciones. Quiero dar la cara, estoy aquí para explicar que es un proyecto único y que estamos en él. Es decir, que no ha habido esto nada extraordinario y que está todo conforme a lo planificado.
20: Parte de lo que ha comentado Javier Aguirre, técnico de la selección mexicana, mencionar que Gilberto Mora fue el primero en reportar desde hace algunos días, después de que su equipo, los Xolos de Tijuana, fueran eliminados, y con respecto al comunicado que emite el conjunto del Toluca después de lo que sucedió con Alexis Vega y justamente Jesús Gallardo, menciona que lo acordado en la validación fue otorgado por la máxima autoridad de la Liga MX y la Federación Mexicana de Fútbol, en este caso Mikel Arriola. El día de hoy estuvo en las instalaciones de la Federación Mexicana en Toluca en lo que fue la presentación de un reloj y no dio declaraciones, Raúl, en torno a esta situación que se generó con el tema de los seleccionados.
19: Oye, Beto, ¿aceptó el Vasco preguntas de la prensa?
20: No solamente emitió un mensaje que prácticamente duró un poco más de 6 minutos, se evitó el tema de pregunta y respuesta con el Vasco Aguirre, que por cierto fue acompañado por Duilio Davino, director de selecciones nacionales, y también no mencionó alguna palabra el mismo Davino.
19: Bueno, gracias, Beto, muchas gracias. En fin, el Vasco dice: aquí estoy para dar la cara.
0: No la dio.
19: Si das la cara, ya haya preguntas y respuestas. Si no, manda un comunicado y te quitas de broncas. En fin, ayer ganaron los Tigres y los Tigres ya están en la final del fútbol mexicano. Este equipo de Nashville, Raúl Eduardo, José Luis, es un equipo muy complicado, un equipo muy, muy difícil. Y bueno, ganan los Tigres, ganan su partido 1-0, ganan en el global. Y ahora, pues, me gustó lo que el mensaje que mandó Guido Pizarro, dice, ahora ya vamos con todo por la liga, ¿no? Y hay que tener cuidado con Tigres, ¿eh?
0: Mucho cuidado, Raúl, es un equipo muy sólido, un equipo con mucho peso, con jugadores de mucha personalidad, que juega muy bien al fútbol. El medio campo para adelante de Tigres es muy bueno, y lo vimos en el gol que hacen en una muy buena combinación Correa con Bruneta, y termina siendo un golazo. A Tigres no se le complicó el partido en ningún momento. Obviamente el 0-0, dice, si mete un gol Nashville, se vuelve a meter a la eliminatoria y puede pasar cualquier cosa, pero Nashville prácticamente no tiró a gol en todo el partido. Tigres lo controló perfectamente y Tigres avanza merecidamente y avanza, a pesar de ser un marcador solamente de 2-0, avanza con solvencia Tigres y va a llegar muy sólido la final.
3: Sí, para revalidar un poco lo comentado, para muestra cómo fue dejando en el camino a rivales como el Inter de Miami en su momento, lo complicado que era este equipo, al propio América, y ahora, bueno, termina quedando frente a Tigres eliminado este equipo de Nashville. Tigres que tiene esa gran alternativa, que parece que le está saliendo muy bien todo, porque jugó, me parece que bastante bien en la ida de los cuartos de final y pudiera acercarse a una semifinal en liga y final en CONCACAF, así que podría ser sin duda un gran momento para el equipo de Pizarro. Vamos a ver si al final las cuentas le terminan saliendo también en liga, Raúl.
19: Y bueno, qué bueno por la afición, gran afición de Tigres. Y bueno, hoy aquí en Toluca, donde ya estamos en el estadio Nemesio Díez, va a haber una gran entrada, va a haber lleno para este partido contra Los Ángeles. Si el equipo de Toluca llega a ganar y elimina a Los Ángeles, la final sería aquí. Esto sería el mismo día de la final de la Champions. Eso sería allá por allá del 30 de mayo, me parece que es la final. Y si llegara a ganar el equipo de Los Ángeles, la final sería en Los Ángeles. Así que ahí está la moneda en el aire. Yo pienso que los dos equipos mexicanos tienen con qué llegar a la final, pero sí, atención, este equipo de Los Ángeles, para mí, Raúl Eduardo, José Luis, es el equipo más difícil de esta, al que podría enfrentarse Toluca en este momento del área del MLS.
0: Es un equipo muy bien trabajado, que sabe muy bien a lo que juega. Pero hay que recordar aquel partido contra Cruz Azul, el partido de vuelta, sufrió mucho Los Ángeles. Si no es por Lloris, quién sabe cuál hubiera sido el marcador, que por cierto es un arquerazo, tiene muy buenos jugadores, sin duda Los Ángeles, pero va a ser un partido muy bravo para Toluca, porque Toluca tiene que atacar, no se va a ir al frente a desbocar desde el principio, porque sabe cómo juega Los Ángeles, pero en las transiciones y el contragolpe son muy peligrosos.
3: Sí, ese gol que termina siendo el equipo de Toluca en Los Ángeles, creo que puede darle una gran alternativa, pero mucho tendrá que ver esos primeros minutos y qué tanto pueda resentir el tema de la altura el equipo estadounidense, que no jugó mal ante Cruz Azul, pero había hecho muy buen trabajo en ese juego en la ida. Hay que ver si ahora ese gol de visitante de Toluca no termina por darle los argumentos al turco para avanzar también.
19: La buena noticia es que va a jugar el Niño, va a jugar Paulinho, va a jugar Nico Castro, va a jugar el Canelo, sí, falta Gallardo y falta Alexis, pero tiene un equipo muy competitivo, muy buen plantel tiene el turco, y yo creo que tiene con qué. Ahora, del otro lado, como bien dice Raúl Eduardo, tiene muy buen plantel también, muy bien armado, se defienden bien, Song es una fiera, el coreano, Buanga, que me dice, no tiene muy buen equipo, el arquero es extraordinario. Vamos a tener un muy buen partido de fútbol hoy aquí en el Nemesio Díez. No se lo pierdan, ¿eh? Empezamos 6:30 de la tarde con la previa en Fox y aquí con la narración. Los espero a las 7:30 de la noche. Ya estamos aquí en Toluca y bueno, vamos a ir a una breve pausa y no se vaya porque regresamos con el señor Burak.
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13: En el deporte amateur, el director de la Comisión Nacional de Cultura Física y Deporte, Rommel Pacheco, finalmente confirmó la fecha de la Copa México de Clavados para realizarse del 16 al 19 de julio en el Centro Acuático Metropolitano de Zapopan. Asimismo, se confirmó a México como sede de la Copa del Mundo de Clavados en 2027. En la Copa del Mundo de Tiro con Arco, que se desarrolla en Shanghái, llegó la primera medalla para la delegación mexicana con el bronce del equipo femenino de arco compuesto, conformado por Andrea Becerra, Dafne Quintero y Ana Sofía Hernández. El equipo cayó en semifinales ante Turquía y en duelo por el bronce derrotaron a Corea del Sur. En el tenis, dentro de la actividad del Masters de Roma, el chileno Alejandro Tabilo avanzó a la siguiente ronda tras eliminar al español Pablo Carreño en dos sets por parciales de 6-2 y 6-1, y será el primer rival del argentino Francisco Cerúndolo, mientras el italiano Matteo Arnaldi derrotó al español Jaume Munar en tres sets por parciales de 6-3, 3-6 y 6-3, y será el rival del australiano Alex de Miñor. Y en el golf, la Fiscalía del Condado de Martin en Estados Unidos leyeron los cargos formales contra el golfista Tiger Woods, quien no acudió a la audiencia celebrada en Florida por conducir bajo la influencia del alcohol tras el accidente que sufrió el pasado 27 de marzo. Confirmaron que el próximo martes 12 de mayo se determinará si el caso sigue adelante o ambas partes resuelven con un acuerdo de culpabilidad.
14: Enrique Burak, Raúl Eduardo, amigos, qué gusto saludarlos. Varias cosas que platicar con ustedes. De entrada, sobre los clavados, que por cierto, el pasado fin de semana en Beijing, en el cubo de agua, qué buena actuación de México, en donde aparece nuevamente nuestro país como una potencia a nivel mundial. Y también este año que se debe haber llevado a cabo la etapa en Zapopan, tal y como sucedió el año pasado después de Canadá y previa a la superfinal de China, por los diversos acontecimientos que se dieron en Zapopan hace un par de meses, no se pudo llevar a cabo. Y se pensaba que sí se podía reagendar, o bien de plano brincarnos el 2026 y caer en el 2027. Bueno, el día de hoy, World Aquatics informa que sí se va a realizar la etapa de Guadalajara bajo el nombre de Copa México, que será del 16 al 19 de julio, el fin de semana de la conclusión de la Copa del Mundo, y que también se asegura que esté incluida en el calendario en el 2027, donde será primero Canadá, como es una costumbre, después México, y luego vendrá la superfinal en China. Así que es una buena noticia para los clavados de nuestro país y también en cuanto a la relación que se tiene con World Aquatics. Por otra parte, también platicar acerca del béisbol de las grandes ligas. La actuación que está teniendo el mexicano Jonathan Aranda es verdaderamente sensacional. El día de ayer contribuye en la victoria de las Rayas de Tampa 4-3 en contra de los Azulejos de Toronto. Tampa está peleando la primera posición del este de la Americana con los Yankees de Nueva York. Y Jonathan Aranda el día de ayer se va de 4-2 con una carrera producida. Llega a 29 en el año. Es el mejor de la Liga Americana y es el número 4 del béisbol de grandes ligas. Así que Aranda, que tuvo un gran arranque de campaña en el 2025, que lamentablemente tuvo una lesión que lo marginó en el cierre de la temporada, ahora ha iniciado a tambor batiente este 2026. Por otra parte, también el día de ayer abrió Shohei Ohtani por el equipo de los Dodgers de Los Ángeles y cayeron los Dodgers 2-1 en contra de los Astros de Houston. Recibió un par de cuadrangulares, pero Tani trabaja 7 entradas con 4 hits, solamente 2 carreras, y su efectividad, es decir, cuántas carreras limpias le hacen cada 9 entradas, pues es de 0.97. pero aquí hay datos increíbles, porque Ohtani, por lo pronto, los Dodgers han perdido 11 de los últimos 14 juegos de campaña regular que ha iniciado Shohei Ohtani. Increíble. Y lo que pasa es que también no tiene apoyo. En este 2026, si tomamos cada 27 outs que sacan los pitchers de los Dodgers de Los Ángeles, ¿por qué 27 outs? Porque pues es un partido completo, 9 entradas. Cada 27 outs con ese pitcher lanzando, bueno, Shohei Ohtani tiene menos de 2 carreras de apoyo de sus compañeros, mientras que hay otros lanzadores como Sheehan, por ejemplo, que recibe casi 8 carreras en apoyo cada una de sus aperturas. Pero bueno, otro dato interesante de Ohtani es que es el primer pitcher en la historia que en un lapso de 9 juegos de campaña regular lanza al menos 50 entradas, que no ha permitido más de 4 carreras limpias y que no tiene más de 2 victorias. Este año va con 2 ganados y 2 perdidos, así que los Dodgers no han apoyado a Shohei Ohtani cuando ha lanzado en esta temporada. También platicar acerca del fútbol americano profesional, porque los Jets de Nueva York van a tener para el año próximo a Geno Smith como su mariscal de campo. Regresa a la organización que lo seleccionó en el draft del 2014, procedente de los Raiders. Los años anteriores había estado con los Halcones Marinos de Seattle. Y la pregunta es, ¿quién va a ser su mariscal de campo suplente? Porque los Jets de Nueva York tienen en la nómina a Bailey Zappi, tienen también a Brady Cook, que entre los dos tienen 13 inicios en la NFL. Seleccionaron en la cuarta ronda del draft a Cade Klubnik, pero pues no hay mucha seguridad en ese departamento. Y ya habíamos platicado hace unos cuantos días que se había reunido Russell Wilson con la directiva de los Jets de Nueva York, que por cierto, el año anterior Russell Wilson estuvo con los Gigantes. Cobró por un año 10.5 millones de dólares, inició con marca de 0-3 y lo sentaron. Y entonces fue cuando apareció el novato Jackson Dart, que se convirtió en todo un suceso con los Gigantes de Nueva York. Y lo más reciente que se reporta a Russell Wilson, que tiene ya 37 años de edad, es que está poniendo sobre la balanza si es que se va con los Jets, donde a todas luces sería suplente detrás de Geno Smith, que también sabemos que en esta liga pues está a una sola lesión de ingresar al terreno de juego, o un trabajo en la televisión, que lo hace bien. Las oportunidades que ha tenido de analizar, Russell Wilson lo ha hecho bien, sería con la cadena CBS, así que ya veremos qué es lo que ocurre con él. Por otra parte, platicando acerca del boxeo, hace pues algunas semanas platicábamos de esta pelea de revancha entre Floyd Mayweather Jr. y Manny Pacquiao a celebrarse en septiembre próximo en Las Vegas, en la famosa esfera que sería transmitida por Netflix. Y además, pues, aunque ya habían pasado muchísimos años, una década, de aquella pelea que llegaron a tener, en donde, por cierto, Manny Pacquiao estaba lesionado de un hombro, pero que cuando esto se presenta ya era demasiado tarde como para parar la función, que pues era de lo más vendido en aquella época, que levantaba una notable expectación y que fue auténticamente un fiasco la victoria de Floyd Mayweather Jr. Pero bueno, pues ahora vendría esta revancha, ya con más de una década cada uno de ellos. Pero en el campamento de Manny Pacquiao dicen, nosotros vamos y es una pelea profesional, una pelea bien sancionada. Mientras que del lado de Floyd Mayweather Jr. ya en los últimos días ha señalado que no, que él lo ve más bien como una exhibición. Y esto ha bajado notablemente el interés. De hecho, ya se anuncia que no se va a llevar a cabo en la esfera. Y por lo último, en lo que ha aparecido en las noticias, Floyd Mayweather Jr. ha sido más bien por los impuestos que debe al fisco en los Estados Unidos. Entre 2018 y 2023, les debe 7.3 millones de dólares. Pero bueno, pues yo creo que esta pelea ya no se va a llevar a cabo. Y por último, hay una convulsión dentro del tenis, porque Aryna Sabalenka, que es la número uno del mundo, cree que los jugadores deberían organizar un boicot si es que no reciben una tajada más grande de los torneos de Grand Slam, y que jugadoras como Coco Gauff y Elena Rybakina le estarían apoyando. También hay molestia del lado de los hombres con Jannik Sinner, que es el número uno del mundo. Desde luego, en el caso de Sabalenka, bueno, pues es una ganadora de 4 títulos de Grand Slam, y están buscando no solamente que haya más dinero en cuanto a lo que reciben de los torneos de Grand Slam, sino también opciones más importantes en cuanto a su salud y también en cuanto a pensiones. Lo que alegan es que para este 2026 los premios van a subir solamente un 10% con respecto al año anterior, a 72.1 millones de dólares, pero que en cuanto a la tajada que reciben los jugadores de todo lo que se recibe, de todo lo que se recauda en Roland Garros, que se espera unos ingresos muy importantes, sea apenas del 14.9%. En el 2024 recibían el 15.5% de todo lo recaudado en Roland Garros. Entonces, si nos vamos también a lo que sucedió el año anterior, generó Roland Garros 395 millones de euros. Un 14% más que en el 2024, pero el dinero para los jugadores solamente creció un 5.4%, bajando de lo que había sido un 14.3%. Y lo que los jugadores quieren es recibir un 22%, ese sería el tope para iniciar su negociación, tal y como ocurre en los torneos de Masters 1000. Raúl, Raúl, les mando un abrazo y estamos en contacto el día de mañana.
15: Muchísimas gracias, Enrique. Fíjate que qué interesante lo que comenta Enrique, y que hemos venido escuchando los últimos días del movimiento que encabeza Aryna Sabalenka, buscando que los jugadores, los tenistas y las tenistas tengan mayores ingresos ahora en Roland Garros, y además va a ser después con el resto de los torneos, con los Masters 1000 y con el resto de los Grand Slams. Porque aquí, José Luis, el tema no es Aryna Sabalenka, que Aryna Sabalenka tiene cualquier cantidad de millones de dólares, ¿no? Porque gana muchos torneos y porque tiene muchos patrocinios. Pero hay que ver en la base de los jugadores, ¿no? Porque un jugador que entra a un torneo y que logra avanzar en Roland Garros, pues de ganar una cantidad de dinero, 50 te voy a poner, con el incremento podría llegar a ganar 70, ¿no? Que para ese tipo de jugadores significa mucho, mucho, sí. Porque no tienen grandes ingresos de patrocinio, no tienen grandes ingresos, por supuesto, por ganar torneos, y te das cuenta cómo los jugadores más importantes y los jugadores más famosos luchan por el deporte y por sus compañeros, ¿no?
16: Sí, puede ser la diferencia entre mantener una carrera o simplemente despedirte de los grandes eventos. Le pasa a muchos tenistas que normalmente compiten en ATP 100-125, pero que a lo mejor van de quali a Roland Garros y terminan por colocarse,
15: que
16: ¿no?
15: Que se tienen que pagar sus gastos.
16: Sí, claro.
15: Ese es el tema, ¿no? Vamos a una pausa, volvemos.
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17: La instalación de una tienda del Dr. Simi en Tokio durante un mes tiene un objetivo místico: unir a los pueblos de Japón y México a través del Dr. Simi. 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Lo invertido no se va a recuperar. 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
22: La presidenta Claudia Sheinbaum confirmó que la Secretaría de Relaciones Exteriores envió una carta diplomática al gobierno de Estados Unidos para exigir pruebas formales sobre las acusaciones dirigidas contra 10 mexicanos, entre ellos el gobernador con licencia de Sinaloa, Rubén Rocha Moya. Este miércoles se publicó en el Diario Oficial de la Federación la reforma al artículo 73 de la Constitución que faculta al Congreso para crear una ley general para prevenir, investigar, sancionar y reparar el daño en materia de feminicidio. El presidente nacional del PRI, Alejandro Moreno, solicitó a los departamentos de Justicia y del Tesoro de Estados Unidos declarar como organización terrorista Morena, ya que dijo existen presuntos vínculos entre el crimen organizado y el partido. Informó Itzel Vanegas. 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
15: De regreso con ustedes, 5:45 p.m. Una felicitación, José Luis, para Loli Castillo. Tú vas a decir quién es Loli Castillo.
16: Sí,
15: es la mamá de Gibran, nuestro productor.
16: Ah, pues, le mandamos un abrazo.
15: Que es su cumpleaños y nos escucha todos los días, así que muchas felicidades en su cumpleaños.
16: También cumpleaños de mi hermano Agustín, también le mandamos un fuerte abrazo. Pues mira, 6 de mayo.
15: Mira.
16: Así las cosas.
15: Muy bien, se jugó la semifinal de vuelta allá en el Allianz Arena de Múnich. Paris Saint-Germain y Bayern Múnich empataron 1-1. Dani Gironès con la información. Adelante, Dani.
24: Un saludo, Raúl, compañeros de la Fórmula ES. Ya tenemos los 2 finalistas de la Champions. Serán Paris Saint-Germain y Arsenal. Los actuales campeones de Europa se vuelven a meter en la gran final por 2º año consecutivo. La verdad es que el partido nada tuvo que ver con el partido de ida. Dembélé, en el minuto 3, ponía de nuevo 2 goles de ventaja sobre el Bayern, 4-6. El Bayern lo intentó, pero no pudo marcar hasta el minuto 94 con un gol de Harry Kane. Escuchamos al artífice de esta segunda final, el español Luis Enrique.
25: Sí, la verdad que si piensas en lo que es venir a jugar un partido de este tipo, en este estadio, contra estos jugadores y de la manera que ellos juegan, que no han perdido más que 3 partidos en toda la temporada, bueno, sabíamos de la dificultad, pero antes del partido nos hemos recordado que les habíamos ganado en París, pues ¿por qué no podemos ganarles aquí? Creo que hoy hemos dado un paso más en lo que es plantear un partido. No estamos muy acostumbrados a defender, pero hemos defendido como Los Ángeles y creo que realmente hemos merecido pasar. Es curioso que no hemos podido repetir en toda la temporada el equipo titular de la final de la Champions del año pasado, aquí en Múnich. Es increíble, no hemos podido repetir principalmente porque hemos tenido cantidad de lesiones, la temporada, el hecho de no tener muchas vacaciones ha pasado factura, pero eso también muestra qué tipo de equipo somos. Hemos tenido el peor sorteo en la fase de grupos, como siempre, y luego nos ha tocado siempre, si queríamos una cosa nos tocaba la otra, con lo cual en este momento pues vamos a jugar la próxima final, será algo histórico para nosotros como club y la posibilidad de seguir luchando por ser el campeón de la Champions.
24: La gran final será en Budapest el próximo 30 de mayo. Recuerden, Mikel Arteta contra Luis Enrique. Desde Europa, Daniel Gironès.
1: El partido cambia por completo con el hecho de que al minuto 3 hace el gol del Paris Saint-Germain, un golazo, por cierto, una muy buena jugada colectiva, donde Fabián Ruiz le tira un pase filtrado a Carabasquelia y este le pone un bombón a Dembélé que termina definiendo, y ahí cambió rotundamente el partido. Después de eso escuchábamos a Luis Enrique. El Paris se defiende muy bien, muy muy bien, pocas llegadas claras del Bayern Múnich, y del otro lado, José Luis, el Paris Saint-Germain tuvo 3 o 4 que, si no es por Neuer, el marcador hubiera sido mucho más claro para el, bueno, no terminó ganando el París, pero hubiera hecho 2 o 3 goles el París, sin duda, si no es por Neuer. Y el gol del Bayern Múnich viene prácticamente cuando el partido terminaba, ¿no?
16: Sí, creo que es justo finalista el equipo del Paris Saint-Germain, por mucho el equipo que mejor fútbol despliega. Escuchábamos a Luis Enrique un poco sobre este tema del sorteo, ¿no? A veces este tipo de sorteos en el formato actual que ha estado en la Champions, a ciertos equipos les va dando la fortaleza para realmente aspirar y pelear por el título. Me parece que este equipo ha ido de menos a más y tiene grandes aspiraciones. Tiene un equipazo, tiene a Vitinha, tiene a Doué, tiene a Dembélé, a Kvaratskhelia, que hoy de milagro no hace una gran anotación que hubiera sido, me parece, que la cereza en el pastel, y creo que es el favorito para mí para llevarse esta Champions.
1: Nuno Méndez, se te olvidó que es un crack.
16: Hakimi, que hoy no jugó.
1: Hakimi, por ejemplo, no tiene un equipazo y juega muy bien al fútbol. Gran trabajo de Luis Enrique. Va a ser una muy buena final contra el Arsenal. Por cierto, esa final el 30 de mayo a las 10 de la mañana. Así que si usted estaba acostumbrado a comer y después quedarse con sus cuates, pues planee un desayuno y después se queda con sus cuates y se queda todo el día, porque va a ser a las 10 de la mañana. Ahora vamos a Guadalajara. Fue centro de atención hoy y parte de la tormenta. Allá está con nosotros Luis Octavio Carol, que nos va a contar qué pasó hoy en Guadalajara. Luis Octavio, ¿cómo estás? Buenas tardes.
2: Hola, Raúl, ¿cómo estás? José Luis, gusto saludarlos. Pues desde ayer, ¿no? Después de la medianoche, con el mensaje que puso en su Twitter, o ex ahora, el dueño del equipo del Guadalajara. Fue una novela larga que, pues sí, detonó en punto de las 12:19, que fue el momento en el que se vino ese mensaje por parte del dueño de Chivas, pero que ya traía durante todo el día de ayer, pues, movida oficial por parte del Guadalajara, que pusiera, pues, o concluir de alguna u otra manera. No hubo un buen trabajo, una buena negociación por parte de la gente de la federación, porque sabemos de buenas fuentes que todavía antes de que se soltara o que se fuera ese mensaje, ese tweet por parte de la oficina de Mauri Vergara, pues hubo un acercamiento por parte de Michael Arreola para tratar de convencer al dueño del equipo del Guadalajara y no salir a comer y tratar de dejar las cosas todo más frío. No se dio ese movimiento, y bueno, pues hoy desde muy temprano, como ya lo saben ustedes cómo fue la historia y la novela, se presentaron los jugadores de Chivas, a excepción de Brian Gutiérrez, que él vuela directo hacia la Ciudad de México, hace unos cuantos minutos también en un vuelo charter que puso la directiva del Guadalajara. El resto de los integrantes del Club Deportivo Guadalajara está ya viajando a la Ciudad de México para la concentración.
1: Oye, Luis Octavio, según sabemos, se presentaron y entrenar o no. Y yo pensaba el daño colateral que puede pasar esto, que puede producir esto, porque en el momento que a Mauri Vergara publica lo que ya vimos ayer por la noche, la reacción de los aficionados de Chivas, la emoción que les dio que sus jugadores iban a estar en el partido de vuelta y que tenían mucho más posibilidades de darle vuelta al marcador, fue enorme.
2: Sí, y fíjate que esa fue por el lado de la ilusión del aficionado, de decir, vamos a estar con equipo completo, vamos a enfrentar, podemos lograrlo. Hoy parte del comunicado que también lanza Chivas, ya cuando se resuelve que sí van a asistir los seleccionados y que sí se van a presentar a la concentración, pues parte del comunicado es aprovechar esa misma inercia que bien tú comentas con el aficionado para invitarlos a que sigan confiando en el equipo de cara a lo que es el compromiso del próximo sábado frente a los Tigres, para que no se bajen los ánimos, para que se mantenga la esperanza. Pero platicando con gente llegada al club, la otra estrategia que era posicionar de buena manera a Mauri Vergara ante su afición y ante el resto de la comunidad futbolera, pues quedó bien establecida, porque pues terminó siendo el hombre de la mano firme, ese que durante mucho tiempo también su afición estaba esperando que pusiera un manotazo en el escritorio, en la mesa, para decir, aquí está el hombre que puede mandar en Chivas, y que parece que esa parte también estratégicamente le ha funcionado a la gente de Mauri Vergara.
1: Estoy completamente de acuerdo contigo. Muchísimas gracias.
2: Saludos.
1: Buenas tardes. El único que quedó bien, José Luis, en toda la novela que vimos desde ayer por la noche hasta lo que va, el único que ha quedado bien es a Mauri Vergara.
16: Sí, sin duda. Creo que ha sido el ganador de toda esta telenovela. Habrá que ver qué sucede el fin de semana en ese partido entre Chivas y Tigres, porque sí creo que sale fortalecido el Guadalajara, pero...

0: está mi avión privado para que se vayan de Guadalajara a Toluca y ya después se presenten en el centro de alto rendimiento.
1: Oye, a todo esto, el director de deportivo de selecciones mexicanas y el presidente ejecutivo de la federación no hablan ni en Día de los Inocentes, ¿eh?
0: Ni sus luces.
2: Para cerrar.
0: Ahí estamos viendo una imagen de Lionel Messi con Carlos Villagrán. Carlos Villagrán, el mismísimo Kiko. Porque Kiko en Argentina es casi como Messi, José Luis.
1: No, para
0: casi como Messi, ¿eh?
1: Para que Messi le dedicara tanto tiempo y lo hubiera con tanta admiración, es porque realmente es un ídolo. Yo este tema de ver a Kiko dándole un beso en la mejilla a Messi solo lo he visto en cabina con Diego y Rodrigo.
0: No, bueno, y abrazo sí. Fraterno entre Messi y Kiko, ¿no? De verdad se ve que la idolatría va de ida y vuelta, ¿no? De ida y vuelta. O sea que maravillosa escena de Carlos Villagrán, Kiko, con Leo Messi, que está vestido con el uniforme del Inter de Miami, ¿no? Increíble, muy muy buena escena.
3: Te repito y te repito y te repito y no creo que estés en servicio. Todavía no, señor.
4: ¡Cállate! ¡Todavía no!
1: Es que habla del retiro y dice, cállate, todavía no hay el buen Carlos Villagrán.
0: Carlos, fíjate que yo, rapidísimo, una anécdota, José Luis, cuando estaba en el Necaxa, Carlos Villagrán fue a la concentración donde estábamos en Querétaro para conocer al Ratón Zárate, porque era su ídolo. Carlos Villagrán le va al Necaxa, y cuando el Ratón Zárate vio llegar a Kiko a la concentración, el que se volvió loco fue el Ratón Zárate. Le decía, no puede ser, es Kiko. Y fue más o menos lo mismo, nada más que a niveles diferentes. El ratón era un crack, pero bueno, niveles un poquito diferentes. José Luis, nos vamos, buenas tardes.
1: Un gusto, buenas tardes, Raúl.
0: Buenas tardes, nos vamos y usted no se vaya, quédese con Pepe Cárdenas.

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9: ¿Qué tal? ¿Cómo le va? Son las 6 de la tarde, la hora de las noticias, la hora de la verdad expuesta a través de Grupo Fórmula, radio, televisión, internet y todas las plataformas. Hoy es el miércoles 6 de mayo. ¿Día de qué, Oscar? ¿Cómo te va? Buena tarde.
10: Muy buenas tardes, Pepe. Es Día Internacional del Acordeón, el de música, el que se toca así.
9: No el que
10: se dice por quién votar, no, ese no.
9: No.
10: El de música.
9: Ni el que te dice... ¿Para copiar en el examen en la escuela?
10: Tampoco es ese. Únicamente
9: ese es el acordeón que
10: el
9: más...
10: acordeón musical.
9: Sí, claro.
10: Y es que se patentó en un día como hoy de 1829. Abrimos la conversación vía WhatsApp 55 48 48 03 94. También abrimos el debate en nuestra transmisión vía YouTube y abrimos la encuesta. Únicamente se puede votar por YouTube. ¿Vendrán los gringos por Rocha Moya? ¿Sí o no? Ya se puede votar, ya está en nuestra transmisión en vivo de YouTube.
9: Gracias, Oscar. Vamos directamente con la información. Vamos primero con lo último. ¿Vendrán más acusaciones contra políticos en México? El fiscal general de justicia de Estados Unidos, el fiscal Todd Blanche, anticipa nuevas investigaciones, al tiempo que el presidente Donald Trump manda a México un mensaje demoledor. Si México no hace algo de trabajo para parar las drogas, nosotros lo haremos. Trump habló y dejó sobre las cabezas de México los cuchillos bien afilados. En un momento le tendremos toda la información, pero yo sé que usted está esperando que le contemos y le expliquemos qué pasó con la presencia de BTS en el Zócalo de la Ciudad de México. Hoy fueron a dar un saludo a la presidenta de la República previo a los conciertos que tendrán el día 7, el día 9 y el día 10 de mayo. Es decir, mañana, luego el jueves y luego el día 10 de mayo. Vamos con Ulises Soriano, él está acompañado de Miguel Ángel Brígido y Aldo Reyes. ¿Cómo está la cosa en el Zócalo? Te veo muy sonriente, eres fan, eres entusiasta de BTS, este grupo de K-pop.
11: Pepe, muy buenas tardes. Es una energía que se contagia la que hay aquí en el Zócalo de la Ciudad de México, porque a más de varios minutos de que estos 7 integrantes de la banda surcoreana hayan salido al balcón de Palacio Nacional, cientos de personas, ARMYs, se mantienen en este Zócalo de la Ciudad de México con mucha energía, continúan cantando sus canciones, continúan aplaudiendo que hayan estado aquí. Y déjame decirte, Pepe, que estos personajes que le han dado la vuelta al mundo, pues lanzaron algunas palabras en español y la gente pues se emocionó tanto que rompieron sin duda alguna en la barrera del sonido. Estas es las palabras de BTS en el balcón de Palacio Nacional.
12: México, mucho picante.
13: Gracias.